0: minutos de las 9 de la noche. Tito, a poner pilas que ya estamos entrando en la última hora de este programa.
1: Rapidísimo se me pasó, Mario.
0: De este sábado 6:30, antes de que llegue la dama de la radio, la señora Luisa Delfino, con su clásico Te Escucho. Estos mensajes son los que yo te digo, Tito, misión cumplida, hicimos familia, loco. Misión cumplida, hicimos familia. Hola, ¿cómo estás? Hoy te cruzaste en mi camino porque jamás había escuchado ni tenía idea de tu existencia. Hace 3 meses que lo perdí todo. Mi compañera de vida después de 15 años decidió enamorarse nuevamente, pero lo jodido fue que se olvidó de contármelo. En otro momento te contaré cómo se dio todo. Entré en depresión y no puedo salir de esto. Hoy te escuché con el tema de Leticia y pensé que más allá de lo morboso del tema y lo inevitable del sufrimiento de ella, a ella se lo dijeron. Ojalá a mí me hubiera pasado algo así y no tenerlo que descubrirlo por mis medios como lo hice. No sé qué me llevó a escribirte, pero te escuché y dije, este tipo va a ser de una gran ayuda para vos. Ya te digo, ni puta idea de quién sos, pero me salió así. Te mando un abrazo y gracias por tu tiempo. Gracias, loco. En serio, gracias por la confianza. Gracias por el honor de poder acompañarte esta noche cuando estás pasando este día de mierda. Y lo que yo propongo con este sábado 6:30 y sobre todo en esta historia de vida es que nos demos una mano entre todos. Mirá, yo hoy lo conté cuando inicié el programa porque le pedía a la audiencia disculpas de antemano. Yo hoy estoy pasando el día más difícil de mi vida. Yo salgo de acá y ya que estamos hablando en familia se los cuento. Yo dejé a mi papá en una terapia intensiva y apagué el teléfono. Yo me voy de acá y cuando prenda el teléfono me pueden decir papá ya no está. Entonces yo estoy haciendo al aire un programa con un día de mierda. Y no estoy haciendo un programa porque la radio me haya obligado a venir. La radio, en completa solidaridad con lo que me estaba pasando, decidió que yo podía no venir. Pero yo dije, empecé el sábado pasado, viejo. No le puedo faltar a la audiencia en mi segundo programa. Entonces de eso se trata a esta persona que me escribió sin decirme su nombre. Boludo, hoy estás mal vos, yo también la estoy pasando como el culo. Bueno, será la audiencia la que nos levante. Porque generemos esa comunidad, generemos ese oasis de 4 horas, un sábado a la tarde en Radio Rivadavia, para sentirnos todos, en una zona segura. Así que de corazón, muchas gracias por el mensaje, en serio, me encantó. La historia de vida de Leticia, me dice, las explicaciones las tendrían que haber dado al inicio de la realidad, por no decir de la relación, dice Marta de Hurlingham. ¿Cuándo entenderemos los seres humanos que la imposición cultural de la monogamia es solo eso, una imposición, que no es algo natural ni humano? Los seres humanos, hombres, mujeres, personas no binarias, por naturaleza, tenemos que estar con otras personas. No somos caballitos de mar. Es hora de que nos hagamos cargo de eso y entendamos que el amor va por un lado y la sexualidad por otro. ¿Alguna vez pensaste, Mario, que entender eso, tendríamos la mitad de los problemas que tenemos hoy? Se pregunta Uriel de Palermo. Mucha gente, cada vez hay más gente, en serio, cada vez hay más gente que se pregunta o... si la monogamia existe o es válida. ¿Viste que hay un dicho que dice que de los cuernos no se salva nadie? Bueno, ese dicho existe porque existe una imposición de que hay que ser monógamos. Porque los seres humanos, por naturaleza, no somos monógamos. Es una imposición cultural la monogamia. Bueno, si la gente, según el oyente, yo estoy repitiendo lo que dice el oyente, según Uriel de Palermo, si blanqueásemos el tema de la monogamia, los psicólogos tendrían el 50% de la problemática, ¿no? Porque no existiría un problema de uy, me engañó. Claro. Uy, bueno. Dice Marito, acordate cuánto te afligías por no estar cerca de tu mamá por tener que trabajar. Cuídate mucho, Mario, gracias. Oyentes que me escuchan, incluso en las épocas en las que yo estaba viviendo esta misma situación, en otra emisora, con mi mamá muriéndose en un hospital. La historia se repite, ¿viste? Pero uno tiene que estar al aire siempre con una sonrisa por ustedes y para ustedes. Me apena mucho lo que contás, Leticia, pero déjame decirte, Marito, que de todo lo dicho solo una cosa me preocupa, que haya dicho que necesita desahogarse. Puedo imaginar lo que debes sentir cada centímetro de tu cuerpo. El dolor debe ser intenso, pero por favor no te quedes sola ni te encierres. A veces hablar con un desconocido es más fácil. Si es tu deseo, te dejo mi número para cuando lo necesites. Formemos familia, dice Graciela de Lomas del Mirador.
1: Qué lindo.
0: Qué hermoso.
1: Qué lindo.
0: Qué hermoso. Qué hermoso. Qué hermoso esto que se da. Qué hermoso esto que se da, boludo. Me pone la piel de gallina, en serio. Porque es lindo. Sí, sí, sí, sí, sí. Hola, Marito. Yo no entiendo a las viejas. Cuando ya escriben viejas en el mensaje, y no soy yo diciendo vieja, pues yo lo digo con amor, a mí me da un poco. Sí, podemos decir señoras. La señora. No. Yo voy, ya está. Yo estoy jugado. Aparte yo aclaré que no todos los mensajes iban a ser positivos, Fran. Yo no entiendo a las viejas, puso el oyente. Yo leo. Yo no entiendo a las viejas que se quieren comer pendejos. Es obvio que después de un tiempo uno quiere dejar de comer pasas de uva para comer una uvita jugosa. Lamento lo que te pasó, pero no me conmueve ni un poco. La próxima trata de comer carne de tu misma edad con respeto, dice... ¿Un hombre o una mujer? Voy a leer de nuevo el mensaje. Vamos a hacer una apuesta acá, en este programa, entre mis compañeros de trabajo. Yo no entiendo a las viejas que se quieren comer pendejos. Es obvio que después de un tiempo uno quiere dejar de comer pasas de uva para comer una uvita jugosa. Lamento lo que te pasó, pero no me conmueve ni un poco. La próxima trata de comer carne de tu misma edad. Con respeto, y dice el nombre. ¿Es un hombre o una mujer, Héctor?
1: Para mí es una mujer que no se atreve a tener a alguien más joven.
0: ¿Fran? ¿Josué también es un hombre o una mujer? ¿Una mujer? ¿Usted un hombre, dice?
1: Va. Bueno, decilo.
0: Una mujer.
1: Y claro,
2: ojalá no se atreve, la ve, comida,
1: y no se ve reflejado en lo que ella le gustaría, lo ve reflejado en el otro espejo y no se atreve. Entonces le da bronca que la otra se atreva y ella
0: pero
1: no.
0: ¿En serio?
1: Pero claro.
0: ¿Que una mujer le pueda responder sí, a otra por
1: una
0: mujer?
1: Cuestión, sí, claro.
0: ¿Esto? ¿Cuando una la cuestión otra mujer de, le dice que está sufriendo?
1: Sí, bueno. Pasa. Por una cuestión de principio, de mandatos familiares, ancestrales, y de pronto siente la frustración y ve que otra se animó, entonces le da bronca. ¿Le da bronca?
0: Entiendo, no sé, a mí me...
1: Y bueno.
0: Entiendo lo que cuenta la protagonista, pero también entiendo a su hija y a su ex. Mario, el amor llega, y cuando llega. No puede hacerse nada. Leticia incluso contó... Ah, mirá de lo que tomo nota, la oyente o el oyente este. Leticia contó que el ex le dijo que intentó detener el impulso y no pudo. Ahí está la clave de que él hizo lo que pudo, pero el amor siempre gana. La vida es así. Le deseo lo mejor a la nueva pareja y deseo también que Fabi encuentre su paz muy pronto. Bueno, trata de ser bastante ecuánime.
1: Ecuánime, porque también qué situación difícil para la hija, porque es la mamá. Entonces siente sentimiento de culpa. Capaz que viste que es otra generación, no son culposos. Viste que hay generaciones que ya desde la misma parte de religión te decían, había una oración que te decían por mi culpa, por tu grandísima culpa, y se pegaban, nos pegábamos en el pecho. No se pegaba, me pegaba en el pecho por tu gran culpa.
0: Sí, sí, sí.
1: Y hay gente que, bueno,
0: le hizo. Sí, por mi culpa y por mi gran culpa. Sí.
1: Es un tema, tema bastante difícil de.
0: Bueno,
1: de padecerlo, el que lo padece, ¿no?
0: Acá un mensaje me dicen, hola Mario, no había prestado atención al principio del programa cuando te referiste a tu padre, ahora te escuché, no te conozco, como te dije antes, no te conocía, pero voy a pedir por él un abrazo, dice Pati. Che, muchísimas Pati. Gracias. Bueno, sí, claro. La audiencia en este momento me está pidiendo perdón por no haber escuchado lo de mi viejo. No, tranquilos, che. Acá estamos todos juntos en esta, ¿eh? Mensajes. Quiero ir con mensajes de la historia de vida porque yo hice ese comentario y el WhatsApp explotó de mensajes que se solidarizan, ¿no? Hola, conozco una vecina que le ocurrió exactamente lo mismo. La hija con el marido de la madre tuvo un hijo, vivían en la misma casa. Tiene todo el derecho, puede pasar con alguien de tu edad. Y si no, miren el caso de Macron, dice, ¿viste? Que sale con una mujer muchísimo más grande y demás. Sí, ya, a ver... El tema de la diferencia de edad me parece que es una huevada, porque, perdón, una tontera, porque hay personas que le gustan personas más grandes o viceversa, sí, y eso claro. Está bien. Yo creo que acá el centro de análisis, el centro del debate, y ya voy a querer hablar con los oyentes en vivo, mandame un mensaje de WhatsApp al 11 50 26 8630, quiero oyentes, escuchar la voz de los oyentes, porque me estoy escuchando leer mucho, pero es que explotó el WhatsApp y es la vía de comunicación más larga. Pero creo que el centro del análisis acá pasa porque es la hija, ¿no? Es la hija de la pareja.
1: Por lo demás.
0: O sea, es la hija de la pareja.
1: Exactamente.
0: ¿Y te podés enamorar de la hija de tu pareja? Y ponele que sí. Ponele que la respuesta que sea que sí. Pero, ¿en serio no le vas a contar antes? O sea, ¿por qué tenemos tanto miedo? Y supongo que vos que estás del otro lado también te habrá pasado, porque a todos nos pasó. ¿Por qué tenemos tanto miedo de enfrentar charlas incómodas, Héctor? ¿Por qué nos cuesta decir, señores, tengo que decirte esto? Sentás a alguien, lo mirás a los ojos.
1: Sí, pero en este caso no es fácil, ¿eh?
0: No, en ningún caso es fácil una charla difícil. Porque justamente es una charla incómoda, es una charla difícil. Entonces, no importa cuál sea la matriz de la charla, pero es incómoda para todos. Pero ¿por qué nos cuesta tanto, insisto, sentarnos y enfrentar una charla difícil? ¿Por qué nos cuesta tanto decir, ¿sabes qué? Sí, tengo miedo. ¿Sabes qué? Sí, me equivoqué. ¿Sabes qué? Sí, soy un pelotudo. Me enamoré de otra persona y te metí los cuernos. Te pido disculpas, me equivoqué. Bueno, la protagonista narra y dice en la historia, está escrito en su historia, que el tipo estaba destrozado.
1: ¿Y qué te parece?
0: Que el tipo la abrazaba y la trataba de contener todo el tiempo. Que el tipo no podía más con su vida. Y que recién apenas le había empezado a contar la primera parte de la historia. ¿No? Que la contuvo y después le tuvo que blanquear. Difícil la historia de vida de hoy. Quedan muchos mensajes todavía, así que saben que voy a querer escucharlos. Pero recuerden que entre todos los mensajes, absolutamente todos los mensajes que entraron, que están entrando y que seguirán entrando en este programa, tengo un almuerzo o cena en el Palacio de la Papa Frita. Tengo una cena de mar de Ana Mellino para 5 personas. Ahí en López de Vega, ¿no? Están los Mellino. Y 2 pares de entradas para el Multiplex. Así que entre todos los que participen y manden mensajes hacia el final del programa, que ya no queda mucho.
1: No queda poco.
0: Quedan apenas 45 minutos. Le vamos a estar dando el nombre de los o las ganadores o ganadoras. Quédate. Enseguida nosotros seguimos.
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duro en el segundo tiempo y terminó venciendo 2-0 a Deportivo Riestra. Facundo Gutsch a los 67 minutos y Walter Massanti a los 85 desataron alegría del público rojinegro. Se viene el plato fuerte desde las 21:15 en Vicente López. Platense recibe a Boca. Mariano Fernández, Radio Rivadavia.

0: Che, Héctor, yo acabo de mirar el reloj. Vos sabés que pensé que volvíamos de...
1: ¿De dónde?
0: Del rotativo. O sea, estoy 20 minutos corrido, chicos. Voló el programa para mí. Pensé que era el bloque de las 9. Y es ya...
1: Cuando la pasás bien, se
0: sí,
1: va
0: sí, sí, sí. Ya cuando acabo de tomar nota, que porque miré la grilla... Que para algo me sirve la grilla que tanto me critica. Usted, extensor, me la critica.
1: Bueno, pero usted tiene experiencia.
0: Pero yo claro, miro la grilla y digo, y ahora en este bloque que meto, Josué, y pensé que era un bloque anterior. Así mirá. Que le voy a pedir disculpas a todos los oyentes que no voy a poder llegar a leer sus mensajes.
1: Son muchísimos, ¿eh?
0: Hola Mario, bienvenido a Radio Rivadavia. Respecto a los que opinan acusando a la señora que se enamoró de un chico más joven, no entienden que el amor no conoce la diferencia de edad, ni de género, ni de condición social. Esos sommeliers de vidas ajenas son muy duros para opinar de los demás. Más. Quisiera participar por algún regalito. ¿Estás participando? Claro ya que está. Sí. Emilio de Barracas. Y me da el DNI y demás. Hola, Mario. Te encontré por pura casualidad y me gusta mucho la propuesta. Ya soy un fan del programa, dice Miguel de General Rodríguez. Miguel, en serio, que cuando tengas ganas de divertirte un ratito, cuando tengas ganas de pasarla bien, pero también de reflexionar y ponernos a hablar en serio, bienvenido hasta a este sábado 6:30. Tenemos que hacer crecer a la familia del sábado de la tarde. Buenas noches, Radio Rivadavia. Yo los vengo escuchando desde hace un mes. Solo busqué una sintonización y me quedé con Radio Rivadavia. Hacen un excelente programa, dice Ismael de San Miguel. Y para usted,
1: ¿qué dice?
0: Para ustedes y demás, es para vos también, Manu, que me decís que son todos los que escuchan de 60, entre 60, entre el arpa y la muerte. 21 años tiene. Mira. Mirá, es más pendex que
1: Ismael,
0: vos.
1: Ismael, ¿no?
0: ¿Eh?
1: Ismael.
0: Ismael, sí. ¿Qué? Ismael, sí, Ismael. Comprendo tu dolor, pero... Ah, sí, no lo leí este mensaje. Comprendo tu dolor, pero valorá que el ex... Le dice el hijo de... Pero valorá que el HDP de tu ex, digámoslo así, sí, queda bien.
1: Sí.
0: Al menos tuvo los huevos de hablarte cara a cara y contenerte. Olvídate de él. No sé qué decirte respecto de tu hija. Creo que ahí está el problema. Una hija no puede jamás hacerle eso a una madre que se describe como vos. Distinto es que vos hayas sido una mala mina con ella. Y entonces, para ser neutral, me pregunto. ¿Estás segura de que fuiste buena madre? O quizá, si te haces cargo de que no lo fuiste, pasar el dolor sea más fácil.
1: Qué tema, ¿no?
0: No sé, yo ni siquiera lo había
1: pensado.
0: No,
1: y
0: yo te soy
1: por
0: sincero.
1: Eso es un tema.
0: Ella algo dice de... A ver, pará que estoy agarrando la historia de vida acá, porque ella dice... cuando habla de su hija, mira, acá lo tengo marcado. A mi esposo lo amaba, pero por ella vivía. Me enseñó a ser mamá, a amar a cambio de nada.
1: Bueno,
0: eso es lo que
1: amor.
0: Dice respecto de su hija.
1: Claro.
0: Sí, claro, bueno, pero ¿habrá sido una buena madre o una...?
1: Es un tema.
0: Porque yo estoy escuchando una sola campana.
1: No, pero pues tenemos que escuchar
0: puta
1: la campana
0: madre,
1: de la hija,
0: mandó
1: Mario.
0: Este mensaje? No
1: hay
0: tengo
1: escuchar
0: el nombre.
1: Mensaje de la hija, hay que saber hablar con la hija.
0: No tengo
1: ¿o qué
0: nombre.
1: Pensará la hija?
0: ¿Querés saber qué es lo que piensa la hija? ¿Querés saber lo que opina el ex de esta mujer? ¿Sabés? ¿Querés que nos cuenten qué sienten al escuchar esta historia?

0: del otro lado?
1: Y sí.
0: Entran a este estudio, la hija, ¿te imaginas? Caían acá.
2: El desgraciado.
0: Y de repente esto era un quilombo. Claro. No, pará, fuera, yo hago chistes todo el tiempo, pero dale, vamos, vamos, estamos en serio, estamos en serio, claro, estamos en serio, sí. No rompamos el clima. Hola, ¿con quién hablo?
3: Hola, ¿cómo estás, Javi? Soy de La Plata.
0: Javi, ¿cómo estás? Javi, que leí tu mensaje, creo. ¿Cómo estás, hermano?
3: Sí, soy yo.
0: Ok, pedí que me pongan tu llamado al aire porque me gustó tu mensaje y quería simplemente decirte, hermanito, que las casualidades no existen. Sin dudas, no existen las casualidades. Y si sintonizaste Rivadavia y estás pasando un momento de mierda y nos conocimos y yo no tengo ni idea quién sos vos y vos no sabes quién soy yo, yo creo que eso por algo es, ¿no?
1: Causalidad.
3: Sí, sí. Lo que pasa que ya te digo hace 3 meses que estoy tirado acá en depresión. Uh-huh. No puedo salir, le pongo la mejor, pero no puedo salir, ¿viste?
0: Claro, claro. Y mañana, por ejemplo, ¿cuál es tu plan, Javi?
3: No, yo estoy, ponele, cada 4 o 5 días salgo a comprar algo, así, pero yo estoy encerrado acá dentro.
0: Claro, claro, pero boludo, 4 o 5 días sin salir de tu casa, eso es un montón.
3: Sí, pero no sé a dónde ir, o sea. Ajá. Tendría que ir a ver a mis hijos, pero...
0: ¿Y tus hijos dónde están? ¿Te ayudan?
3: No, mi hijo tiene 14, la nena tiene 12 y sí. Un nene de 7.
0: Bueno, mira, primero tenés que...
3: Están con la mamá, dice.
0: ¿Perdón?
3: Están con la mamá.
0: Sí, que tu mujer fue la que te engañó.
3: Sí.
0: Ok, bueno, ¿y entonces qué hacemos?
3: Y no, que tampoco me puedo mover porque, viste, con todo este tema de que perdí el laburo, todo, no tengo mucha guita y no tengo ni para llevarlos a comer un pancho, entonces...
0: Ok, eso está bien y eso te lo respeto y te entiendo. Pero ¿me dejás que me olvide de tus hijos un ratito? Acá vos tenés que vivir, hermano, por vos y para vos, porque tenés 3 hijos que deben ser la luz de tus ojos... Y porque simplemente una mujer se equivocó y te hizo doler, eso no significa que tu vida se haya terminado. Así sí, que, no. Si me dejas, me podés hacer una... No te digo una promesa, porque es demasiado y no nos conocemos. Pero ¿podemos negociar algo, hermanito?
3: A ver.
0: Negociemos esto, mirá. Vos me decís que mañana no tenés planes, ¿no? Me decís que mañana no tenés planes. ¿De dónde sos?
3: Yo soy de Los Olmos, de la
0: de Los Olmos, de Los Olmos.
3: Mi hijo vive en Ensenada.
0: Ok, de Los Olmos. Mañana no tenés un mango porque estás sin laburo, estamos de acuerdo. Pero por casualidad, ¿un termo y un mate tenés?
3: Sí, tengo.
0: Ok, ¿un poquito de yerba tenemos en la yerbera?
3: Sí. Bueno, sí, eso tengo. Chico.
0: Entonces, ¿no tenemos excusas, hermano, para mañana pegarte una ducha a la mañana... Afeitarte mañana en la mañana, ponerte la ropa que te gusta mañana en la mañana y salir a tomar unos mates solo a una plaza a ver cómo camina gente? ¿Podemos negociar eso? ¿Podemos meter una actividad mañana para dejarte de romper las pelotas y darte cuenta que cada lágrima que derramás por una persona que se equivocó, porque al fin y al cabo te hizo daño pero se equivocó, son días que se te pasan de tu vida, hermano? Dejémonos de joder.
3: Dale, mira, y quería, o sea, escuchaba al muchacho ese que fue duro con la señora que sí. Le dijo vieja, qué sé yo, sí. y en parte lo banco, uh-huh. En parte lo banco, no en la forma de hablar,
0: sí.
3: Pero a mí me pasó lo mismo, o sea, la madre de mi hijo tiene 38 y yo uh-huh. tengo 60, y cuando yo la conocí, ella tenía 18 años.
0: Uh-huh.
3: Y yo era un tipo grande.
0: Sí.
3: Pero en ese tiempo, viste que los tipos pensamos a veces no con la de arriba, sino con la de abajo.
0: Sí, claro.
3: Y no te das cuenta que el tiempo después va a pasar y bueno, y pasan estas cosas.
0: Entiendo. Pero bueno, el tiempo pasado está pisado. Yo simplemente, hermanito, te pido que negociemos lo siguiente. ¿Me cumplirías un sueño a mí, como digamos la voz cantante de esta familia que propongo en este sábado 6:30? Si mañana, no, mañana, el sábado que viene. Cuando empiece este programa, me decís, che, pelado, ¿sabés qué? Soy Javi de La Plata. ¿Sabés que sí fui a tomar unos mates el domingo? Te juro que con eso a mí ya me alcanza, hermanito.
3: Dale.
0: Y ¿sabés
3: dale.
0: Qué? No seas boludo. Alguien se equivocó. No lo tomes personal. No te quiso hacer daño. Como vos cuando eras pendejo... No. Escúchame solo un segundo. Te hablo...
3: Hace 2 años.
0: Te hablo como si fuéramos...
3: Hace 2 años y ya lo tengo superado. Ya entiendo que estas cosas pasan.
0: Y bueno... Y entonces ya está, hermano. ¿Qué vamos a seguir perdiendo tiempo entre un mar de lágrimas? Salí, divertirte, disfrutá de los años que quedan, hermanito. Te abrazo en el alma y te deseo que estés bien.
3: Dale, te mando un abrazo inmenso y gracias por cruzarte en mi vida.
0: Adiós, loco. Hasta luego. Mucho gusto, Mario. Mi primera vez con vos, siempre yo con Rivadavia. Te estoy escuchando y me gusta, así que voy a conocerte más y te cuento más adelante, dice María Cristina de Ituzaingó. Hola, Mario. La verdad, lo que le pasó a esta chica con la pareja más joven es triste. Como dice el refrán, el que con chico se acuesta, meado amanece. Un tipo sin códigos, no vale la pena. Lamentablemente, su hija está en el medio y eso es algo irreparable. No tiene perdón, los novios y esposos de tus amigas y familias son... Y sí, que me quiere decir que con los novios o parejas de las amistades uno no hay que meterse, ¿no? ¿Cómo que no otra vez responde tus mensajes tu hija? ¿Y no la fuiste a ver? ¿Cómo te quedas de brazos cruzados, Leticia? Fabiana, alguna explicación tiene que dar. Y si no, dale en donde más le duele. Desheredala y que se arrastre pidiendo disculpas. Puedo ser tu madre, Leti. Un abrazo fuerte, dice alguien por WhatsApp. Bueno, acá es como que mezclamos todo, ¿no? Mezclar la guita, mezclar... O sea,
1: no tiene nada que ver.
0: Es extraño. Claro. De mínima es extraño. Pero guarda. Porque sí coincido y quizás sea tema para otro programa. Esto de pagale donde le duele, desheredalo. ¿Viste cuando ya los padres están grandes y empiezan a repartirse la herencia en vida?
1: Sí.
0: Bueno, es tema para otro programa.
1: Para otra cosa, no.
0: ¿Cuánto tiempo pasó desde que te enteraste hasta ahora? ¿No crees que es tiempo de concentrar tu energía en dejar de lamentarte y en pensar... Y empezar a pensar la venganza?
1: No.
0: Amiga, te hicieron doler mucho. Es hora de sanar ese dolor y por experiencia lo único que funciona es responder con la misma moneda.
1: Ley de talión.
0: No en este caso. Uy. Qué pena que digas, mira, a ver, dice, qué pena que digas malas palabras, no me dan ganas de escucharte. Te mando un beso enorme, en serio te pido disculpas, pero para decirle a una persona que engañó a su mujer con la hija de su mujer, en mi vocabulario no encuentro otra persona que decirle cagón, que decirle hijo de puta. Te molesta, te pido mil disculpas, pero no sé cómo llamarlo de otra manera. Gracias por tratar de enseñarme a cómo hablar. ¿Cuánto tiempo pasó desde que te enteraste hasta ahora? Que le pague con la misma moneda. Otra cornuda que llora, Iván, me escriben acá.
1: ¿Sí?
0: Otra cornuda y llora, que llora, Iván, basta de romantizar tanto el amor. ¿Quién te dijo que amar es como en los cuentos de Disney? Amar duele, siempre duele. Y si no estás dispuesto a eso, ahora cuando se te pase la angustia, quédate solita, mujer. Eso sí, cuando te agarren ganas de revolcarte con alguien, no salgas corriendo detrás del primer macho que se te cruce fingiendo amor. Me parece que sos de esas que para encamarse se tienen que autoconvencer de que está enamorada, dice Gabriela de San Martín. A mí me pasó algo similar, entré en una depresión muy profunda de la que solo logré salir después de mucha terapia, pero el dolor sigue y si bien pude salir de adelante, nunca más pude volver a confiar en alguien, dice Dora de Chascomús. Y me quedo con este mensaje de Dora de Chascomús porque hay cosas que la vida hace que te marquen a fuego, ¿no? Vos fíjate, esta mujer simplemente con algo que le pasó, hizo terapia, pero quedó marcada a fuego. Y no lo pudo sanar. Y nunca más volvió a confiar en el amor. Y le cagaron la vida en cuanto al amor por siempre. Claro. ¿No? Eso es difícil. Amiga, te abrazo fuerte. Sé lo que debe significar este... Amiga, te abrazo fuerte. Sé lo que debe significar este duelo para vos. No queda otra que atravesar todas las etapas para que puedas sanar. Si te adelantas alguna, la cagaste. Solo vas a tapar y eso a la larga pasa factura. Te mando toda la luz, dice Luis de Palermo. Ya con el hecho de que haya aceptado el tema de lo que le pasó, de la aceptación en el duelo.
1: Es un 50% de sanación.
0: Y, ¿viste? Sí.
1: O principio de sanación.
0: Sí. Es, el aceptar ya es un montón, ¿eh? A mí me pone contento.
1: Sí.
0: Lo mismo que el oyente que salió al aire, ¿viste? El oyente que salió al aire y que dijo, bueno, sí, yo ya lo tengo asumido, pero no hacemos nada.
1: Sí, pero está desasnado, tirado en la cama.
0: Sí.
1: Bueno,
0: sí,
1: pero
0: sí,
1: me encantó la propuesta que le dijiste y eso como que le da motivación.
0: Uh-huh. Sí, es que sí.
1: Sí.
0: Amigo, cuando vos estás depresivo, cuando estás triste, porque todos hemos pasado por ese momento, chicos, chicas que están escuchando, ¿quién no pasó por ese momento? Lógicamente, lógicamente que, han pasado por ese momento. Sí. Cuando vos estás triste, cuando estás depre,
1: sí.
0: Y no, lo peor que te puede pasar es quedarte encerrado en casa.
1: Exacto.
0: ¿Entendés? Yo quiero hablar con alguien en vivo. Estoy hablando demasiado yo. Voy a habilitar, dale. Fran, la línea de aire en este instante. Habilito la línea de aire. 4010-7242. 4010-7242. Una vez más, es el primero que llama, ¿eh? Lo metemos al aire para opinar, dale, de esta historia de vida. 4010-7242. Si no, no paro de leer mensajes. ¿Sabe qué? Tengo la garganta seca, ya está en zona. Sí,
1: tómese algo, no tiene nada ahí.
0: Mira, me dice por acá Teresa de Avellaneda. Hola Mario, con respecto a la historia de vida, la hija es una irrespetuosa, faltarle el respeto a su madre. Aguante Mario, que siga sumando oyentes. Bendiciones Mario y todo el equipo, dice Teresa de Avellaneda. Sí. Yo no me centré tanto en la hija. Solamente de la hija dije que estaba flojita de papeles. ¿Me convidó un cafecito? Si tiene,
1: sí, cómo no.
0: Dije que la hija estaba flojita de papeles, nada más, Héctor.
1: Sí.
0: Pero también pienso en ese... deme que yo me sirvo. No vaya a ser que se le caiga. En serio, ¿puede?
1: No se me va a caer, por favor.
0: Ok, bueno, muchas gracias, amigo. No me centré...
1: No le importa si le doy.
0: No, deme ahí. Gracias. Volviendo a la hija. No me centré en la hija. Y solamente me centré en la pareja, ¿viste? La hija también. Bastante jodida. Bastante jodida, ¿no?
1: Se enamoró como se enamoró él.
0: Sí, Héctor, pero ponele que de alguna manera yo pueda entender. Y no se trata de una cuestión de género, por favor no me malinterpreten. Se trata de una relación de parentesco. Lo que quiero decir es por el parentesco, no por el género. Por eso voy a decir lo que digo, no por el género, sino por el parentesco. Yo puedo entender al tipo, ponele, insisto, por el parentesco,
1: sí,
0: porque al fin y al cabo era la mujer y bla.
1: Sí.
0: Pero a tu madre, cuando se supone que tu madre es tu madre.
1: Tu
0: ¿no?
1: madre, claro.
0: Tu madre. Ponele que me permita entender al tipo, aunque no lo comparto, lo aclaro.
1: Sí,
0: e insisto
1: totalmente.
0: Con esto, no es por una cuestión de género, es por parentesco. Era el novio. Yo ponele. Pero la hija. Hola, ¿con quién hablo? Hola. Ahí se cortó, qué pena.
1: Ay, no puedo.
0: Amiga, me dice por acá, es muy difícil creer que una hija haya podido actuar así. Evidentemente vos has fallado como madre por haber inculcado esos escasos valores a Fabiana. Pero no te preocupes, Leticia, no te quedes girando en lo que pasó. A hacerse cargo de los errores y seguir para adelante, dice Marita de Temperley. Hola, ¿con quién hablo?
4: Sí, buenas noches, mi nombre es Martín.
0: ¿Qué haces, Martín? ¿Cómo estás, hermano?
4: Bien, todo bien, estaba escuchando lo que decías.
0: Bueno, muchas gracias. Martín, ¿desde dónde me llamás?
4: Soy de Exaltación de la Cruz.
0: Ok, te escucho, viejito.
4: Bueno, no, con respecto a esto de que quedarse en la cama, no salir de casa,
0: sí.
4: Es justamente lo que me pasa a mí.
0: Ok, ¿estás atravesando ese momento?
4: Sí, totalmente.
0: ¿Tenés ganas de charlar de eso conmigo?
4: Sí, por supuesto.
0: Ok.
4: Estoy muy angustiado. Pero
0: se te escucha y ese no es problema. ¿Cuál es el problema? Bienvenido los hombres que lloran, viejo. ¿Quién dijo que los hombres no lloramos? Bienvenido que te pase eso y bienvenido que te animes a llamar a una radio para contarlo. ¿Puedo saber por qué estás triste?
4: Bueno, hace ya aproximadamente un año que terminé una relación con alguien que había conocido. Estuvimos con ella 10 años juntos. Ella tomó una decisión por problemas que había. Y decidió alejarse y bueno, yo nunca me casé, no tuve hijos, vivo solo. Y se me hace muy difícil el día a día.
0: Claro, claro. ¿Y pero por qué se te hace difícil el día a día?
4: Porque son todos los días iguales, no le encuentro sentido a la vida.
0: Claro, claro. Bueno, a ver, parecería ser que lo que te pone triste y lo que te pone mal es estar solo.
4: Y la soledad no me ayuda para nada.
0: Obvio, obvio. Entonces es lo que te pone mal es estar solo, hermano. No es que ella te dejó o ella se fue.
4: Y la ausencia también me angustia, realmente la extraño y bueno, y todo eso, no tengo con quién conversarlo. Uh-huh. Ahora conseguí una psicóloga para el día 18.
0: ¡Qué bien eso!
4: Voy a empezar a hacer terapia.
0: ¡Qué bien eso! Bien, bueno, pará, Martín, porque entonces no estábamos tan así como... Pará, hermano, estás pasando un duelo, te estás tomando un poquito más de tiempo, pero estás activando. Tenés turno con el psicólogo, vas a empezar a cambiar. Mira, yo lo único que te digo, Martín, es... ¿Qué edad tenés vos, Martín?
4: 54 ahora, el 5 de septiembre.
0: Bueno, 54 años. Podría ser mi hermano mayor, Martín. Yo tengo 41 pirulos. Podría ser mi hermano mayor. Escúchame. El tiempo que pierdas en esta mina, en la pareja o en vos dedicarte a esa soledad, son días que vos no recuperás. ¿Esto lo sabés?
4: Sí, lo sé, pero completamente.
0: Bueno, entonces, tenés 54 años. Es momento de poder amigarte con la idea del fracaso, que esa relación fracasó, que esa relación se rompió. ¿Y qué importa, hermano, si alguna vez en la vida nos va mal o nos... ¿qué importa si fallaste? ¿Qué importa si de repente yo empiezo con todas las ganas del mundo un programa de radio y no me escuchó nadie y me levantaron a los 15 días? ¿Qué importa? Lo intenté. Pero vos te estás quedando sin intentarlo. Vos fracasaste, te estás quedando adentro de ese fracaso y estás usando eso como excusa para no enfrentarte al mundo. Porque vos fijate que solito me dijiste, y ya sé que tengo que cerrar, mis disculpas, vos fijate que solito me dijiste que lo que te mata es la soledad. No me dijiste que te mató que ella te haya dejado. Entonces dejate de joder, dejá de llorar por ella, empezá a salir, empezá a conocer mujeres. ¿Te gustan las mujeres?
4: Sí, por supuesto, mucho.
0: Bueno, por supuesto, te podrían gustar los tipos, pero digo, empezá a salir a la vida, levantate la mina que puedas, que te dé bola, pero una mina así, no, ya está, hermano, ya está, dejá de joder, salí a la vida, esta noche, dejate de joder, y mira, son las 10 menos 20, es re temprano, ¿tenías planes para hoy a la noche?
4: Mira, lo que pasa es que tengo guardia mañana, trabajo en el SAME.
0: Sí. Ok. ¿A qué hora empieza tu guardia?
4: Así que hoy no puedo salir, empieza a las 8 de la mañana del domingo.
0: No empieza a las 3 de la mañana, empieza a las 8 de la mañana. Si no tenés ganas de salir, claro. Sí. ¿Y ahora qué vas a hacer en tu casa?
4: No, ahora estaba tomando unos matecitos, nada más.
0: Bueno, ¿y qué vas a comer de rico?
4: Y tengo un poquito de asado que me hizo ayer a la noche, lo pienso calentar en el microondas.
0: Bueno,
1: Marito, ¿me permite una cosita? Diga. Quiero hacer un plus. Te quiero. ¿Qué tal? Buenas noches, Martín, ¿verdad?
4: Buenas noches.
1: Aclaro que yo no soy psicólogo ni nada. Lo que pasa es que yo lo que percibo, en función a lo que manifiesta Marito y lo que vos expresaste, que siempre buscás perfiles en tu plano sentimental de personas tóxicas. Entonces siempre terminás así, Martín.
4: Sí, seguro.
1: Y claro, ahí está el problema. A la psicóloga, cuando la conozcas, decirle de anda al punto inicial directamente, si no para encontrar esto te va a tener meses. Tenés que tomar decisiones ya y decirle eso. Siempre busco patrones de personas tóxicas que a mí me generan iras y descolocaciones, te descolocas. Eso, decirle y ya tenés un 40% de solución.
0: Martín, te mando un fuerte abrazo y gracias por escucharnos.
4: Gracias por tus palabras.
0: Adiós, hermano, que estés muy bien y buena vida para vos.
4: Gracias, igualmente.
0: ¿Y qué hiciste para que él te haga eso? Yo sabía que en algún momento me iba a llegar el mensaje este. ¿Viste cuando...? Es horrible lo que voy a decir. Pero ¿viste que todavía hay personas que, por ejemplo, una mujer dice, no, tal, iba en el tren y me apoyaron, me abusó? Sí. ¿Y vos llevabas la pollerita muy corta, nena?
1: Así es lo primero que dice.
0: ¿Viste?
1: ¿Qué le provocaste vos?
0: O sea... ¿Y vos qué hiciste para que él te haga eso? Es la pregunta. Es probable que se haya cansado de vos y en vez de hablar de frente hizo lo que todos hacen, ir por atrás. ¿Te engañó? Él se lo pierde, mujer. A la girada ni cabida, dice Damián de Ciudadela. Bueno, la remontó hacia el final, el mensaje. Lo remontó hacia el final. Es probable que sientas que el universo está encima de vos, que no hay escapatoria. Y eso es normal, Fabi. Que no te abrume. Solo te recomiendo que cada día de los que están por venir te pongas un objetivo y lo cumplas, que hagas una pequeña cosita que te haga bien. Vas a notar cómo si ocupás la cabeza, menos tiempo de pensar en esos dos HDP vas a tener. Dice, perdón, vas a notar como si ocupás la cabeza, menos tiempo de pensar en esos dos HDP vas a tener. Te abrazo a la distancia desde Rosario. Por acá me dice, para ustedes es fácil, yo fui a bailar y nadie me dio bola. Bueno, no, pero la cuestión es que, bueno, yo... Para vos es fácil, me dice. Mamita, vos me estás viendo por YouTube. Esta carita. ¿Quién te hizo la carita? O sea, no, vos te pensás que yo salgo a bailar y que... No, hay que remarla. No, yo ya no tengo que remar, yo ya estoy muy bien, ¿no? Pero no hay que remarlo. Entiendo tu dolor, amiga. Debe ser espantoso darse cuenta que te cambian por carne joven. Y bueno, es un momento de hacerse cargo de la edad que uno tiene y salir con la frente en alto. Como decían en El Eternauta, lo viejo... también funciona.
1: Exacto.
0: Y sí, evidentemente lo viejo también funciona porque yo no paré de leer mensajes de WhatsApp que no pararon de llegar a este mensaje. Señores, solo un segundo más, así ya cierro la historia de vida y hasta acá llegamos. Basta de mensajes. Sí. O sea, perdón a todos los que no pude leer, perdón. Que no llego con todos los mensajes, pero bueno, hasta acá llegamos. El programa tiene un horario. Estoy impactado.
1: Qué bueno.
0: Impactado con la cantidad de mensajes. Solamente decirte, Leticia, muchísimas gracias por haber confiado en este programa. Muchas gracias por haber contado tu historia. Muchas gracias por habernos hecho parte de tu historia. Gracias por los mensajes que recibiste. Perdón por los que no te hayan gustado, pero como lo hablamos por teléfono, el segmento es así. Si vos querés ser el protagonista de la próxima historia, acordate de escribirla. Le podés escribir ahora a Fran en nuestro WhatsApp, en el 11 50 26 86 30. Quiero ser protagonista y la producción se va a estar contactando con vos. Insisto, ahora le mandás una frasecita cortita a Fran a través del WhatsApp, 11 50 26 86 30. Quiero ser protagonista y la producción se va a estar contactando. ¿Cómo lo vio, Manuel, ustedes de redes? ¿Lo vio bien? ¿Esto qué significa? A mí este gesto me da como gesto me da como un poco de miedo, ¿no? Porque yo no sé si salió como el culo o estaba ok. Ah, que estaba ok. Genial. Me hizo como Carlitos Baladio. Sí. Entonces yo no sé si te rompieron el culo o salió
1: bien. Claro.
0: Señores, todavía nos queda un bloque más de este sábado 6:30. Me quedo así como...
1: Sí, medio descolocado.
0: Sí, quédate, enseguida seguimos.
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10: Buenas noches, Mario Mundo y equipo de Sábado 6:30. Ya rueda la pelota en Vicente López. Platense y Boca se miden bajo las luces por la quinta fecha del torneo Clausura 2026. Rodolfo Arrobarrena sale a la cancha con Álvaro Montero. Lozano, Di Lollo, Pellegrino y Blanco. Aska, Sibar y Paredes junto a Milton Delgado en el mediocampo y arriba Aranda, Flores y Sebastián Villa. Martín Palermo presenta a Cosani, Lagos, el capitán Nacho Vázquez, Mendia y Tomás Silva. En el medio Iván Gómez, Martín Barrios, Guido Bainero y Gastón Togni. Arriba Luciano Jiménez y Nicolás Retamar. Desde las 21:15 se enfrentan en el Estadio Ciudad de Vicente López. Mariano Fernández, Radio Rivadavia.
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0: Bueno, eso es lo que me pasa. Nosotros no hablamos como hablábamos antes. We don't talk anymore. Como hacíamos antes, dice la canción. Sí. Me gusta, ¿le gusta este tema?
1: Me encanta.
0: Lo canta seguido, ¿no? En la ducha.
1: No, más o
0: súbiselo,
1: menos.
0: Súbiselo, súbiselo.
1: A ver. Pero no me pego.
0: Es tema, no sé, yo pondría este tema cuando estoy recibiendo a gente en casa.
1: Sí.
0: ¿No? Ahí, el inicio de la fiesta. ¿Tiene planes para esta noche?
1: Sí, por supuesto.
0: ¿Qué va a hacer esta noche?
1: Pero nunca paro yo.
0: No, ya lo veo.
1: Mire, de acá me voy a un streaming y después me voy a una cena, me invitaron.
0: ¿A un streaming se
1: sí,
0: va?
1: Sí, a un streaming.
0: ¿Y después se va a una cena?
1: Sí.
0: ¿Una cena? ¿Qué
1: tiene que ser? Cena tipo boliche, no sé cómo es. Sí, es cena y después hacerme boliche.
0: Bueno, yo cuando...
1: Acá en Niceto Vega, acá muy cerca.
0: Ah, pero es un pende este
1: pero,
0: tipo.
1: Pero claro, usted se quedó el tiempo, amigo.
0: O sea, ¿vas a bailar a los boliches de Niceto
1: sí,
0: Vega?
1: Sí, sí, a donde voy al streaming ahora que está en Niceto Vega.
0: ¿Y te piden documento? ¿A qué vas ahí, con Ceci Oviedo?
1: Capaz, sí, a la de streaming, la previa se llama.
0: Mirá. Bueno, no de chivo,
1: no
0: Héctor,
1: chivo,
0: por
1: claro.
0: favor, bueno. le pido. Me llegan a descontar un peso, se lo descuento a usted, ¿eh? Bueno. No, hasta ahí, amigo. Mándele a Cecilia Oviedo, que es una gran amiga.
1: Bueno.
0: Mándele un saludo de mi parte. Bueno, cuando yo recibo gente en casa, pongo así musiquita tranqui.
1: Sí, está bueno para recepción.
0: Sí, después terminamos todo. Sí, ahí voy. ¿Viste? El primer aperitivo.
1: Claro.
0: ¿Ofrece aperitivo usted cuando...?
1: Por supuesto, y pongo mi característica, las velas. Me encanta en mi casa llenarla de velas. Nada de luz, así, nada, todo velas.
0: Pero qué peligro entrar
1: ¿Pero
0: ahí.
1: ¿Por qué, Mario?
0: Yo no sé a dónde estoy entrando si entro a su casa todo iluminado con velas.
1: Es una ambientación simple.
0: Está bien. Yo ofrezco un vermouth.
1: Sí. ¿Qué?
0: Si ofrece un vermouth.
1: Vermouth.
0: Un vermouth.
1: Sí, por supuesto. Pero hábleme claramente, vez, no me confunda.
0: Una vez me invitan a una fiesta. En un country así muy...
1: Muy pascal.
0: Sí, de gente de Dios, ¿viste? Sí. Yo estaba en la otra radio y me invitan. Sí. Yo nunca iba porque me parecen re caritas esas fiestas. Y me dicen, bueno, vamos a tener aperitivos, tenés un vermouth. Me dicen... Y yo dije, ¿qué?
1: ¿Qué es esto?
0: ¿Un vermouth?
1: Claro.
0: Habla bien ridículo, se dice vermú.
1: Claro.
0: Se dice vermú. Bueno, pero yo empiezo con esto que no sé lo que es, pero me gustó para ahí. Y ya después te pongo ya música más arriba.
1: Claro.
0: Ya pongo las... Usted sabe que en el living de mi casa...
1: Sí.
0: Tengo luces en el techo, tengo parrillitas de luces en el techo, entonces ahí armamos las joditas. Está la música, está para hacer jodita en casa cuando quieran, vienen. Hoy no, chico, porque acá me estoy yendo a una clínica a ver si tengo a mi padre vivo o mi padre muerto. Pero no otros, no lo sé. A mí los médicos, si lo digo ahora, me dijeron cuando lo dejé a mi padre ahí en la clínica, me dijeron, ¿usted está seguro que se vaya? No le puedo decir que a las 10 de la noche su padre esté con vida. No. Y entonces lo que le dije fue, a mí no me llaman hasta las 10 de la noche. A mí no me llaman hasta la noche, yo tengo una responsabilidad, tengo que ir a trabajar. Y que alguien me ayude, que alguien sea. Estoy harto de correr para todos lados, uno solo, ¿viste? Llamás a todo el mundo y todo el mundo te dice, no puedo, no estoy haciendo esto.
1: Te descarta, no dice que se dejan solo.
0: Y yo con todo trabajo.
1: Dígamelo a mí.
0: ¿Con qué?
1: Y con el tema así de salud. Yo tengo a mi madre internada domiciliariamente y quedé solo.
0: ¿Y sí?
1: Literalmente.
0: Eso pasa. ¿Tiene hermanas usted, hermano?
1: Sí, pero nadie se hace
0: cargo. Ah, no aportan. No. Señores, basta de pálidas.
1: No importa.
0: Quiero, busquemos algo arribita porque
1: sí,
0: me quiero,
1: arriba,
0: ¿sí?
1: Arriba.
0: Le quiero
1: usted
0: levantar.
1: Usted tocó este tema. Yo no sigo lo que usted que habló de la terapia, de esto.
0: Bueno, sí. Le pido mil disculpas. Bueno. Estoy con mi viejo internado. Perdón por demostrarme tal cual estoy adelante de la audiencia.
1: Pero quiere cambiar. Me ponen en una situación y después más música arriba. ¿Cómo ahora para levantar ahora?
0: Bueno, usted cállese y listo. Bueno. Solamente déjese llevar por Josué y eso es todo. Pero tengo buenas noticias. Muy buenas noticias porque les prometí cuando iniciábamos este programa que íbamos a tener ganadores entre todas las personas que mandaran un mensaje. La gente que me está mirando por el YouTube de Rivadavia, le digo que me ven todo el día que estoy hablando de costado. Dice, ¿por qué no mira la cámara este pibe? Porque nosotros hacemos radio y yo le estoy hablando a Héctor.
1: Claro.
0: Y si miro para este lado, le estoy hablando a Río Seco. Y si miro justo enfrente de la cámara, le estoy hablando a Josué. Y cuando miro para el otro lado, le estoy hablando a Manu, que está en redes del otro lado. ¿La pasó bien, Manuel? ¿Sí? Me alegro que así sea. Ganador de la cocina de Ana Mellino.
1: Para cinco personas.
0: Vos bien, ¿cómo hizo los deberes?
1: Pero claro, yo presto atención.
0: Atención, no es una mujer. Atención, es una mujer la ganadora de la cena para cinco personas en Ana Mellino. Es Irene de Ciudadela. Tu DNI termina en 553. Se va a estar contactando la producción con vos. El primer par de entradas para el multiplex sí. se va para María Cristina de Ituzaingó, cuyo DNI termina en 143. El segundo par de entradas para el multiplex se va para Carlos de Cava, cuyo DNI termina en 955. Y el ganador de del Palacio de la Papa Frita se va para Mario de San Martín, que el DNI ¿qué? Termina en 387.
1: No, no le crees. No. Soy hecho yo. De los oyentes, no diga eso.
0: Me voy a comer el Palacio de la Papa Frita. No, mentira. La ganadora del Palacio de la Papa Frita es Elba de Villa Bosch, cuyo DNI termina en 338. Gracias a todos los que participaron del programa. Muchísimas, muchísimas gracias. Bueno, Héctor, pásela lindo.
1: Sí, seguramente.
0: Pásela lindo. Bueno. Yo tengo mucho para contar antes de irme. Porque tengo que recordarle a la audiencia que aquellas personas que quieran ser protagonistas de nuestro segmento Historia de Vida se tienen que conectar por WhatsApp enviando durante el programa la frase nada más ni nada menos que quiero ser protagonista. Y con eso ya alcanza para que la producción pueda estar tomando tus datos, se pueda estar contactando contigo y que podamos charlar un ratito al aire. Muchas gracias a la cantidad de mensajes. Estoy sinceramente muy agradecido. Yo soy nuevo en esta casa. Haberte contado lo que me pasó hoy. Haberte contado que estoy atravesando muy posiblemente uno de los días más difíciles de mi vida. Haberte contado esta situación incómoda que tuve cuando venía para la radio y que te digan que, bueno, mirá, estás seguro de ir a trabajar porque cuando salgas de la radio no sabemos lo que va a pasar con tu viejo y que estemos acá. Así que, de corazón, en serio, muchísimas gracias por haberla bancado. Para mí es un placer estar en el aire de Radio Rivadavia. Amigo, gracias, lo sé porque la bancó, la bancó fuerte, La bancó Marita. Fuerte y en serio, uno cuando está entre amigos, entre colegas, es como que se hace más fácil el programa. Fran, muchas gracias en serio por el laburo, gracias Josué, muchísimas gracias Manu, a todos ahí por bancarla, por estar. En un rato les contaré. Y el sábado que viene les cuento, si de acá, ¿cómo estás? Si de acá me voy para la clínica, me voy. Ahora yo no sé si me voy a organizar un velorio o me voy a organizar una situación de que sea fiesta para arriba porque todo esté bien. ¿Se vela la gente?
1: Seguramente va por ahí.
0: Chicos, resuélvame la vida. Porque yo ahora empiezo a pensar situaciones. Tipo, a la gente se la... ¿Es carísimo velar a alguien o no? A su viejo no lo veló. Bueno, no sé. ¿Qué se cree?
1: Es muy personal, eso no preguntes.
0: Y pero no tengo a mi hermana en Argentina, nene. Tengo que pensar a ver qué hago.
1: Sí, pero piénselo usted en forma privada, no pregunte.
0: Y bueno, pero estamos al aire, Héctor, y me quedan 2 minutos de programa.
1: Bueno, hable otra cosa, yo le contesto.
0: Me caga a pedo, y no, ¿entendés? Amo que me cague a pedo. Amo que me cague a pedo. Le agradezco por la cagada a pedo. No, pero escúchame, me quedo pensando en serio. Sí, ¿cómo manejo hasta San Martín ahora? Bueno,
1: lo arreglamos fuera y lo hablamos en forma privada.
0: Todo este embrollo que yo te cuento al aire es porque te quiero recordar que cada vez que el reloj marque las 6 de la tarde y sea día sábado, acá en este sábado 6:30 vamos a ser una gran familia para acompañarte. Cuando la estemos pasando bien, cuando no estemos tan bien o cuando estemos normal, que pero también es otra situación. Pero hay que generar familia. En serio, estamos muy contentos por la repercusión del programa. En serio que estamos muy felices por tu compañía y esperamos y con el corazón en las manos te decimos muchísimas gracias por dejarnos entrar a tu casa. Ya sea por la radio, ya sea por esta camarita que tengo acá enfrente que todavía no me acostumbro, pero en serio es un honor para mí haberme sentido tan bien recibido en esta casa. Señores, ya llega la señora Luisa Delfino para hacer su clásico. Te escucho. ¿Quién no escuchó el Te Escucho alguna vez? Por Dios. Ahí ya llega Luisa. Nosotros nos reencontramos el próximo sábado. ¿Sabe a qué hora, Héctor?
1: ¿A qué hora?
0: A las 6 de la tarde. ¿Sabe por dónde?
1: ¿Por dónde?
0: Por Radio Rivadavia. ¿Sabe qué dial?
1: No.
0: AM630. Gracias, Manu. Gracias, Josué. Gracias, Fran. Muchísimas gracias a todos los compañeros que estuvieron acá presentes. Me llevo los premios para entregárselo a la gente y ya los dejo con la dama del aire, ya los dejo con la señora Luisa Delfino. Será hasta el próximo sábado y muchas gracias. We

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1: A las 10 de la noche, 15 grados, 4 décimas en Buenos Aires, 96% la humedad, el cielo está cubierto con llovizna. El gobierno buscará darle media sanción a la suspensión de las PASO en septiembre. Calculan un piso de unos 35 votos en la Cámara Alta y creen que con 2 apoyos pueden consolidar una mayoría. La estrategia se concentra en acuerdos con el PRO y la Unión Cívica Radical en distintos distritos y contempla negociaciones con gobernadores por los aportes del Tesoro Nacional y obras. Camioneros transfirió más de 2.500 millones de pesos a empresas vinculadas a la esposa de Hugo Moyano. Entre abril y junio, el sindicato giró ese monto a 2 compañías vinculadas a Liliana Zulet, esposa del sindicalista y administradora del holding ligado al gremio. Una operación similar se había realizado en septiembre de 2025 por 900 millones de pesos. Una camioneta volcó el Mar del Plata, destruyó un almacén y atropelló a 5 personas. Hay un muerto y 5 heridos. El conductor del vehículo perdió el control tras un choque en el barrio Las Avenidas, subió a la vereda y embistió a un grupo que estaba frente al comercio. Los conductores de ambos vehículos son jóvenes de 21 años. Fútbol, Platense y Boca empatan sin goles al término del primer tiempo en Vicente López. En tanto, el Inter Miami de Messi empata 0-0 con Nashville. Se juegan 20 minutos del primer tiempo. Cielo cubierto con llovizna sobre Buenos Aires, 15 grados 4 décimas la temperatura.
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bienvenido. Perdón, perdón que me demoré. Estábamos hablando con Mario Mundo de su papá que está internado. Bueno, ahí se nos fue. No perdimos tiempo, no. Se nos fue un poco el tiempo y después pusimos los portarretratos y los libros, el libro que voy a leer hoy. Ojalá que tenga tiempo. Y se nos fue el tiempo, qué cosa, es veloz. Dos canciones me sirven para el tiempo. El tiempo es veloz, es así. Y el tiempo no para, hay dos. Y debe haber alguna otra, que ahora no me acuerdo. Hoy tenemos canciones que tienen que ver con... Sí, las tres canciones tienen que ver con el sentimiento íntimo. Rarísimo que uno encuentre. Bueno, estamos en Radio Rivadavia AM630. ¿Cómo va? Sí, lo tengo. A ver, ¿cuándo lo tengo ese? Ya lo hice. El de qué hiciste ayer y todo eso. No. Pero no, no es para... Creí que era el de mañana, pero no, no es el de mañana. Bueno. Ah, el del tiempo, sí, pero el domingo que viene, creo. Bueno, no me acuerdo. Estoy un poco mezclada con los días. No, estoy pensando que tengo que decir lo más importante para que llamen ahora. ¿Te acordás de aquella publicidad, Lucas? Que te decían un montón de cosas que para que compres y apareció una voz que te decía, llame ya. No sé cómo hacían, porque bueno, eran locutores y está mal decir... No está mal. Habría que decir llamen ya. Pero no me suena la L. Recién nos trajo en el Uber un señor de Corrientes. Y lo escuchás a él que pronuncia L y está bárbaro. Es normal y además es muy gentil y educado escucharlo. Pero si yo digo lluvia, venía y estaba lloviendo, suena como que estoy un poco rara. ¿Por qué digo lloviendo si yo no soy de Corrientes? Ni aprendí así. Bueno, pavadas. Sentimiento íntimo después de el teléfono fijo. Les voy a dar el teléfono fijo para que llamen, hablen con Celeste Ramas y se anoten para hablar. Hoy, mañana, la semana que viene, la otra, cuando quieran. El teléfono fijo, ahí va. 11 40 10 72 42. Bien. Ese lo tienen que anotar porque es un teléfono que ustedes marcan. Ahí está marcando con el... yo tengo uno en casa, pero no en funcionamiento. Uno negro que tiene el disco y hace ese ruido, me encanta ese ruido. Bueno, marcás y aparece la voz de Celeste del otro lado. Lo vamos a repetir. 11 40 10 72 42. Gracias, Lucas. Qué rápido escribe Lucas. Y ya están llamando, sí. Ay, qué alegría que estén llamando. Me pone muy contenta. Ahí atendió Celeste. Hola, dijo. No sé, pero la veo a través del vidrio, pero no oigo lo que está diciendo. Tenemos página web rivadavia.com.ar. Nos pueden escuchar por la radio física. Hoy la traje a la radio física. Ah, no, sorpresa, tenía que hacer un video que me encargaron. Y traje la radio física en mi mano. Yo contenta con mi video y con la idea de hacerlo con la radio en la mano. Bueno, rivadavia.com.ar. Nos pueden escuchar por la radio normal. Ahí está. Cuando estás buscando, ¿viste? Se te mezclan.
Siempre me decía el doctor Bonani Rey, cuando me trató, que el cerebro, cuando no anda bien y uno está enchufando el cable verde con el rojo y el rojo con el verde, en el cerebro se produce una situación como el sonido de las radios cuando vos estás buscando una emisora. Eso le pasa al cerebro. Está confuso, no sabe dónde vos te querés quedar. Esa es la cuestión. YouTube, nos escuchás por la repetidora, que son muchas, las encontrás en la página web, por la app de la radio, también por ahí nos escuchás. Mi nombre es Luisa, el apellido de mi papi es Delfino, y antes de ir al sentimiento íntimo, les prometí que iba a contarles estos cuentos cortos para arrancar, que son lindos, para uno recordarlos y contarlos y a la vez comentarlos con otras personas. Marqué un montón, pero no sé por cuál empezar. Espérate que acá tengo varios marcados y los marco con así nomás, con... Acá está. Mudanza imprevista. Un ladrón se introdujo en casa de Mula Nasrudín. Tan pronto como este advirtió su presencia, se escondió en un rincón. El ladrón se lo llevó todo. Mula asistió a la operación, siguió al malhechor hasta su casa y lo abordó educadamente. Gracias, extranjero, por haber querido trasladar todos mis efectos y mis muebles, le dijo. Has hecho que abandonaran mi sórdido de alojamiento, en el que tanto mi familia como yo nos estábamos pudriendo. Ahora vamos a poder vivir aquí. ¡Qué lindo que los has arreglado! Voy ahora mismo a buscar a mi mujer y a mis hijos para que disfruten sin más tardanza de tu generosa hospitalidad. El ladrón, angustiado ante la idea de tener que cargar con toda aquella gente, le devuelve en el acto todos sus bienes. «Tómalo todo de nuevo», exclamó, «y guárdate para ti, tu familia y su

eres. En 10 minutos no vas a poder ir muy lejos. Pero si no tendrás ni tiempo de salir a la calle. No tengo ninguna intención de irme de tu tienda. El comerciante acepta y entrega 20.000 francos en efectivo a su amigo. Este se los mete al punto en el bolsillo y coge el teléfono. Tras haber marcado un número, discute algunos minutos con un interlocutor y satisfecho cuelga el aparato. Acabo de conseguir un contrato formidable, dice, devolviendo los 20.000 francos acrecidos con los intereses. Pero ¿para qué necesitabas una suma semejante solo para telefonear? Pregunta el comerciante sin salir de su asombro. Porque para discutir a la hora de hacer negocios, uno se siente distinto cuando tiene dinero en el bolsillo. Este me gustó muchísimo, muchísimo. Bueno, tengo más, pero mejor vamos al sentimiento íntimo para que ustedes vayan pensando la respuesta y responden a la pregunta de hoy. El número, el WhatsApp, mandan audio. Claro, mensaje de voz, dicen, sí, ahí está. Dicen el nombre, el barrio y después el sentimiento íntimo. Este van a tener muchos, muchos, muchos llamados. Sí, porque es sencillo. Prólogo. El prólogo del sentimiento íntimo es responder un par de preguntas del cuestionario de Proust. Todas las preguntas de Proust, que tiene ese nombre por la fama del escritor, ya que fue a él a quien se lo hizo su mejor amiga Antoinette Fauré. Muchos creen que el cuestionario es del escritor, pero no. Como él era famoso, eran chicos, eran jóvenes. Antoinette Fauré, que lo creó, hija del presidente francés Félix Fauré, en lugar de decir el cuestionario de Fauré, quedó el cuestionario de Proust, que tiene muchas, muchas preguntas. Acá estoy buscándolo para contarles antes de ir a las que le voy a hacer a ustedes. A ver, a ver, a ver. Bueno, entre las más comunes del cuestionario de Proust son estas, las más comunes. ¿Cuál es tu principal rasgo de carácter? ¿Cuál es tu ocupación favorita? ¿Quiénes son tus héroes en la vida real? ¿Cuál es tu idea de la felicidad perfecta? ¿Qué talento te gustaría tener? ¿Cuál es tu nombre favorito? Y hoy te pedimos que respondas dos preguntas del cuestionario de Proust. Uno, ¿cuál es tu color favorito y por qué? ¿Y cuál es tu pájaro preferido y por qué? Menos de 1 minuto, obvio que se van a repetir, pero eso no nos importa. Acá buscamos los significados de los pájaros. Colibrí significa alegría, energía, resiliencia, apreciación de los pequeños momentos. Águila, fuerza, valentía, libertad. Búho, sabiduría, conocimiento, intuición. Golondrina, esperanza, regreso al hogar y buena fortuna. Paloma, paz, armonía y amor.

0: Acá las odian a las palomas. Pero bueno, digo, la gente dice, no, si se me paran en la ventana, no las quieren. Cisne, elegancia, belleza y transformación. Ruiseñor, inspiración, música y creatividad. Pavo real, orgullo, confianza y belleza. Cuervo, inteligencia, misterio y cambio. Y sigue la lista, ¿no? Les digo, loro, comunicación, sociabilidad y alegría. Acá tenemos... Sí, ahí está, ahí vino con nosotros el búho. Qué lindo es el búho, ¿no? Me encanta de noche el búho. Y acá Elizabeth recibió el cuestionario este de Proust y decidió responder cuál es su color favorito. Sonrió y su respuesta fue el azul. No eligió ese color solo porque le parecía hermoso, sino porque le recordaba el cielo despejado y el mar tranquilo. Para Elizabeth, el azul representaba libertad, serenidad y la posibilidad de mirar siempre más allá del horizonte. Más adelante encontró la pregunta, ¿cuál es tu pájaro favorito? Después de unos segundos de reflexión, escribió, el colibrí. Le fascinaba su pequeño tamaño, su extraordinaria energía. Admiraba cómo podía mantenerse suspendido en el aire y visitar flores de todos los colores. Para ella, el colibrí simbolizaba la alegría, la perseverancia y la capacidad de encontrar belleza en los pequeños momentos de la vida. Al terminar el cuestionario, Elizabeth leyó sus respuestas y comprendió que tanto el azul como el colibrí tenían algo en común. Ambos le recordaban la libertad, la esperanza y el deseo de seguir descubriendo el mundo. Entonces, tienen que contestar esas dos preguntas que son muy sencillas. En una época estuvo muy de moda, en los juegos, en las reuniones, hacer las preguntas del cuestionario de Proust. Y estas eran bastante comunes. Entonces, aquellos que contestaban todos el azul se sentían identificados con el otro. Y los que contestaban el mismo pájaro también. Entonces, ¿cuál es tu color favorito y por qué? ¿Y cuál es tu pájaro preferido y por qué? 50 segundos, menos de un minuto. Obvio que se van a repetir, pero eso no nos importa. Le damos la bienvenida a mi compañero operador Lucas Herrera. Luquita, ¿qué color es tu favorito? El rojo es el color favorito de Lucas. ¿Sabes por qué? ¿Desde chiquito te gustó el rojo y tenés ropa roja, por ejemplo? Tiene ropa roja, ahí estamos. No, porque si no tenía nada, le gustaba, pero no tanto. ¿Y cuál es tu pájaro preferido? Ah, mira, en la lista no estaba. El zorzal, por cómo gorjea, porque por es hermoso, canta lindo, como Carlos Gardel, que por eso le pusieron el zorzal criollo. Bueno, después tengo que preguntarle a Josué. Por eso después, cuando venga del otro estudio, le preguntamos a Josué y cuando venga Celeste, le preguntamos a Celeste. Yo puedo contestar también, así que yo elijo, y que tengo dos colores, que son mis colores clásicos y los tengo puestos en este momento. Negro y blanco. El negro y el blanco. ¿Por qué? No lo sé. Me parece que son colores que están por todas partes. Y cuando los pones como ropa, siempre son delicados, son elegantes. Y cuando los combinás, mucho más. El negro con el blanco. Y en pintura también. Me gustan mucho. ¿Y pájaros? Pájaros, me gusta el cardenal. En mi casa tenían uno. Era la época de tener un pájaro en jaula. Ahora no sé si la gente tiene. Bueno, pero el cardenal dicen que está igual que el canario. Están contentos en jaula. Igual a mí no me gustan que estén en jaula. Pero si vas a un lugar donde vendan pájaros, creo que te los venden. Eso tengo que averiguar. No averigüé. Mala mía. Bueno, el cardenal que canta como los dioses. Impresionante. En el Club del Clan, me acuerdo, porque en esa época íbamos todos los nenes del barrio, bueno, teníamos 12 años o 10, a ver a la casa de la única señora que tenía televisión. No se veía nada, era todo nieve, pero se escuchaba. Y Violeta Rivas, le mandamos un saludo al cielo, cantaba el cardenal. Y eso sí, la escuchábamos, pero no la veíamos. Con el tiempo, después empezaron a poner antenas de 1000 kilómetros y se veía un poco mejor. Eran otras épocas. Bueno, nuestra productora María Celeste Ramas, nuestro psicólogo Bautista Zavala. Si querés hablar con el psicólogo, porque no andás bien en estos días. Y andás con la puerta giratoria, muy ansioso, muy, muy ansioso. No te gusta hacer cosas que te piden que hagas. No es el momento. Y entonces no, hablas con amigos, con familia y no te alcanza. Tenés que llamar al psicólogo. Claro, yo hago eso. Yo llamo y le digo, mirá lo que me pasó. No, a mi psicólogo, al mío, no al de la radio. No, no, yo le pago a uno mío. Y cuando hay emergencias lo llamo y le digo, mirá. Y 10 minutos cuando tiene tiempo me atiende. Sí, en serio. No, cosas graves, por supuesto que no. Voy al consultorio y bueno, y ahí hago mi terapia. A pesar de que él me quiere dar de alta todo el tiempo, yo no me doy de alta. Bueno, ahora sí, seguimos caminando juntos. Muy juntos. Extremadamente juntos. Amarraditos. Prometí que íbamos a decir amarraditos a partir de la canción de la semana pasada. Como nos gusta. Y el contacto físico. Hoy hay mucha humedad. Así que no sé si el contacto físico hoy sería la primera vez que no hay contacto físico. Bueno, vamos apenas de la mano, rozando las manos. En un momento nos cruzamos los dedos y después soltamos. Sí, porque no sé, no es tan lindo como para estar pegoteados. Bueno, ahora llegó el momento de los anunciantes. Claro, que sí saben escuchar a la gente.
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Seguimos en la compartida del Te Escucho aquí en Radio Rivadavia M630. Y los colores también tienen un significado especial. El azul representa calma, confianza, libertad. Para otras personas les puede recordar el mar, el cielo, un lugar. El rojo, a ver, Lucas, suele asociarse con energía, pasión o valentía. Pero también se asocia con amor, celebración y también advertencia. Viste que cuando hacen un cartel siempre lo ponen en rojo, ¿sí? Y en el semáforo también es advertencia. Verde a menudo se relaciona con la naturaleza, el crecimiento y la tranquilidad. Amarillo puede evocar alegría, optimismo y creatividad. Naranja se asocia con entusiasmo, diversión y calidez. Violeta o púrpura, muchas personas lo relacionan con la imaginación, la espiritualidad. Rosa puede transmitir ternura, cariño o dulzura. Blanco suele representar paz, sencillez o nuevos comienzos. Y negro puede simbolizar elegancia, misterio, fortaleza o seriedad. Entonces, tienen que llamar al 11 50 26 86 30, ahí está, y responder a dos preguntas del cuestionario de Prus. ¿Cuál es tu color favorito? ¿Y cuál es tu pájaro preferido? ¿Y por qué? Menos de un minuto, ¿eh? Y bueno, sí, claro, se van a repetir, pero no importa. Cada uno va a dar una razón diferente. Me gustó lo de los pensadores y el de hoy, el de Favaloro. Bueno, él lo que nos decía era que sus profesores respondían a diferentes ideas políticas, pero todos los profesores le enseñaron que tenía que vivir, bueno, para él, para hacer lo que él soñaba, pero también vivir para la comunidad. Me encantan estos pensamientos que ponemos en la radio. Ponemos, dijo el mosquito, yo no los pongo, pero me siento parte y me gustan. Organicémonos. Vamos a la música. Y hoy la música está toda relacionada con el sentimiento íntimo. La tenés ahí, ¿no? ¿Cuál te gusta para empezar? No, esa acá no tengo yo esa. Tengo Chris de Ver, Bobby Binton. Me parece que se equivocó, Celes. Sí. Ah, tenés razón, Yellow está abajo de todo, no lo había visto. Dale, vamos con Yellow, Coldplay.

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1: ¿Qué pasó? ¿Se olvidaron? No, no pueden escribir los sentimientos. No tenemos mensajería nosotros. ¿Se confundieron con otro programa? ¿Qué pasó? Ni tampoco tenemos correo electrónico. Tienen que mandar audio. Mensaje de voz. Audio. Eso. Y responder al cuestionario de Prus. ¿Cuál es tu color favorito y por qué? ¿Y cuál es tu ave? Mejor digo tu ave porque hay muchos... Pájaros, se puede confundir la gente. Aves, hay muchísimas. ¿Cuál es tu ave favorita y por qué? Y no importa que se repitan. Antes de ir al oyente, escuchemos dos, a ver si coinciden.
2: Hola Lu, buenas series, un abrazo odioso para cada integrante del equipo técnico, para toda la compartida también. Te habla Javier de Caballito. Mi color favorito es el azul marino, porque me gusta, porque me resulta muy agradable, mucho más que todos los demás, no por ningún motivo en especial. Y mi preferida es el búho, porque es noctámbulo, como yo, y vivimos de noche, así como Radio Rivadavia tiene un búho en su enseña, en su logo. Así que bueno, eso. Un abrazo grande y que Dios nos bendiga. Feliz día de la Asunción de la Virgen.
3: Buenas noches, señora Luisa Delfino, Lida de Tigre. Bueno, mi color preferido es el celeste, por el color del cielo a veces y por el color de los ojos de mi marido. Y con respecto al pájaro, el colibrí. Había muchos en la isla. Me encantaba ver cómo se posaban a comer la savia de las plantitas. Buenas noches y será hasta mañana. Sigo escuchándola y esperando mañana para volver a escucharla. Buenas noches.
1: La vida es mi ceremonia. Ay, qué lindo, el color de los ojos del marido, me encantó. Sí, tiene razón Javier, es el día de Asunción de la Virgen todavía. No llegamos, nos queda una hora y unos minutos para llegar al otro día. Estamos caminando el día de Asunción de la Virgen. Bueno, vamos a la parte más importante de este programa. Hola, ¿te escucho?
4: Hola Luisita, qué gusto hablar contigo.
1: ¿Quién habla? ¿Cómo estás? ¿Cómo es tu nombre?
4: Mi nombre es Marta y te estoy hablando desde Posadas Misiones.
1: Marta, Posadas, ¿qué tal el clima ahí en Posadas?
4: Mira, está bastante pesado porque hay lluvia todos los días. Ahora se está aprontando de vuelta. Se vive muy bien. Luisita, yo viví 60 y yo tengo 87. Y viví 63 años en Buenos Aires. Me fui muy chica y volví ahora con esta edad. Estoy feliz de haber vuelto.
1: Pero ¿cómo fue vivir 63 años en un lugar? Es vivir mucho, sí. y supongo que viviste acá porque tenías familia, tenías tus hijos, tus nietos, ¿o por qué? ¿Qué pasó?
4: Cuento porque más o menos 13 años tenía cuando me fui con mi hermana mayor a acompañarla. Y me gustó, me inscribí, estudié, pasé por la escuela de la Cruz Roja, pasé por un secundario completo. Bueno, ahí conocí a un muchacho, el más lindo del mundo, y bueno, me casé, trabajando siempre, siempre, siempre trabajando y estudiando. Así fue forjando una vida linda
1: de mi matrimonio. ¿Y el muchacho ese que te robó el corazón.
4: Si yo te cuento la historia de ese, si yo te cuento la historia de ese muchacho que hoy ya no está, pero está.
1: Bueno, ¿y cómo?
4: Él vino.
1: ¿Cómo fue?
4: Yo vine a pasar Navidad acá a Posadas cuando tenía 18 años y él vino a pasar con su mamá porque la señora vivía acá, o sea, mi suegra vivía acá y mi mamá también. Bueno, y en el mismo viaje nos conocimos y a partir de ahí, bueno, empezó todo lo más lindo de mi vida.
1: Pero ¿qué pasó? ¿Se sentaron juntos? ¿Cómo se conocieron?
4: No. Me dice una amiga, mira, dice, yo tengo un amigo que vino de Buenos Aires como vos y está más perdido, me dijo. Y yo le dije, no quiero, cosa que yo estoy por 15 días, vine a pasar Navidad con mamá y ya me voy, pues tengo trabajo, tengo el estudio. Y así fue, ella me dijo, no, conocerlo. Bueno, nos presentaron ahí una amiga, se hizo una comidita, estuvimos juntos, charlando, pero nada que ver.
1: ¿Vos qué edad tenías ahí?
4: Y ahí tenía 19 años.
1: Ah, ¿y él?
4: 20.
1: Ah, entonces eran dos jovencísimos. Dos niños.
4: Yo era una niña. Era una niña. Y bueno, fue una historia así muy linda. Yo la recuerdo con mucho amor. Mi mamá, cuando yo iba a volver, porque yo me iba 10 días, porque yo tenía que estudiar, trabajar y todo allá, yo ya tenía 19 años. Ya tenía responsabilidades.
1: Claro.
4: De responsabilidades y mucha enseñanza de mamá. Mucha enseñanza de mamá. Era una madre que donde ponía el ojo, ponía la barba.
1: ¿Y qué te dijo tu mamá?
4: Mamá me dijo, mira mamita, este muchacho... vos te vas a ir y él no va a ir. Así que, mamá, le dije, déjame disfrutar estos 10 días que estoy acá y después vemos. Y así fue. Yo a los 10 días me volví y nosotros nos dejamos una conexión. Nos dejamos una conexión para vernos en Buenos Aires. Él trabajaba en Pompeya y yo vivía en Avellaneda.
1: Ah, pero era muy cerca. Ahí.
4: Demasiado cerca, o sea, estaba, viste, yo creo en el destino a veces, porque venir para acá, conocerlo en Posadas y después irme a Buenos Aires y seguir la vida allá, bueno, y él me siguió hasta que, bueno, nos pusimos de novio, estuvimos de novio 5 años, porque yo tenía muy poco tiempo, yo estudiaba, trabajaba.
1: ¿Qué estudiabas en esa época?
4: En esa época hice hemoterapia, hice enfermería, hice asistente bioquímica, toda esa parte me encantaba, el tratar con el ser humano.
1: Sí.
4: Era muy placentero para mí. Ayudar a los viejitos, sacarse el saco para que saque sangre, esas cosas me apasionaban. Y bueno, así fue siguiendo, fui creciendo y bueno, mi novio ya también crecía conmigo.
1: Claro, ¿él estaba trabajando o estaba estudiando?
4: Él ya estaba trabajando. Sí. Así que bueno, hicimos ahí la parejita, acá se estila mucho el compromiso y después el compromiso al año de casamiento. Bueno, nos comprometimos el día de mi cumpleaños, un 9 de julio. Y con mamá, que se fue para allá, para Buenos Aires, y bueno, pues lo que estábamos ahí, nos comprometimos, y cada uno seguía su trabajo, ¿sabes? Y cuando teníamos tiempo nos veíamos que hacíamos lo imposible por tener tiempo. Así fue pasando, mi mamá estaba contenta, porque bueno, yo siempre fui así sumisa, o tal vez calladita, no sé cómo diría.
1: Sí.
4: Y pasó hasta que... decidimos casarnos después de 5 años. Entonces le comento a mamá. Mamá era mi todo. Yo tenía tengo 9 hermanos que ahora ya no están la mayoría, pero mi mamá era mi sol. Y ella, entonces la llamo y le digo, mamá, mira que queremos casarnos, hija, si vos estás preparada. Yo tenía 24 años ya.
1: Bueno, pero en esa época entonces, ya estaban casadas tus amigas.
4: Todas, ya eran mamás. Por eso. Me andaba escapando porque, bueno,
1: en esa
4: porque
1: época,
4: trabajaba con médicos.
1: Claro, porque en
4: porque
1: esa...
4: trabajaba con...
1: Sí, se casaba joven la gente.
4: Sí. Pero bueno, yo muy contenta, vine... Nos vinimos los dos para acá a casarnos en Posadas, en la iglesia donde a mí me bautizaron y donde tomé la comunión. O sea que eso era un agasajo para toda la familia.
1: ¿Y fueron los papás de él también?
4: La mamá se había muerto un mes antes.
1: Ay,
4: así
1: no.
4: Que fueron todos los... No, te juro, un mes antes, justo la pobrecita la señora, tuvo un percance de salud y murió automáticamente. Así que bueno, lo hicimos todos muy contentos a pesar de todo. Nos fuimos de luna de miel con unos 5 días por ahí, fuimos para pasar por Corrientes y después volvimos a Posadas a hacer la encomienda de los regalos. Eran muchísimos. Tuvimos que pagar un servicio para que nos lleve a Buenos Aires.
1: Claro,
4: nosotros
1: sí.
4: Nosotros volvimos.
1: En esa época había que... se despachaban por colectivo, ¿no? O por camión.
4: Por flete, pues yo teníamos
1: flete, claro.
4: Disfrazadas, el juego de plata. Pero era impresionante todo aquello. Entonces hicimos así. Así, fue muy feliz ahí, muy feliz. Bueno, así seguí trabajando y a los 4 años nació mi primer hijo.
1: Bien.
4: La hermosura que tengo ahora.
1: O sea que,
4: sí,
1: que,
4: sí,
1: que,
4: sí.
1: Que tuviste tiempo de adaptarte, de seguir trabajando.
4: Sí. Aparte, yo tuve la suerte de ser muy querida. No sé si yo tengo eso de atrapar a la gente, pero en mi trabajo... que era el sanatorio Mitre, lo que ahora es la clínica esta famosa, Trinidad.
1: Sí.
4: Ahí trabajé yo.
1: ¿Me das un
4: ahí
1: minuto que tengo que dar paso a las noticias? No me cortes. Quédate ahí.
4: Dale, te espero.
1: Quédate ahí.
4: Sí, me quedo.
1: Porque por horario tengo que dar paso a las noticias. Me encanta tu historia.
4: Dale.
1: Estoy hablando con Marta, que vivió 63 años acá, en Cava, y nació en Misiones y ahora se volvió, y estamos contando la historia de su matrimonio, de cómo se enamoró y de todo lo bueno que le ha pasado en la vida. Y bueno, no sé si le habrá pasado algo malo, pero ya me lo va a contar. Vamos a escuchar a Matías Leiva en el rotativo del aire de Radio Rivadavia.
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5: A las 11 de la noche, 15 grados 6 décimas en Buenos Aires, 96% la humedad, el cielo está cubierto con llovizna. Peter Thiel invirtió 76 millones de dólares en Vista Energy, la mayor exportadora de petróleo de Argentina. El magnate estadounidense amplió su apuesta por Vaca Muerta y convirtió a Vista en la segunda mayor posición de su portfolio detrás de Amazon. Thiel cofundó PayPal junto a Elon Musk y además es el dueño de Palantir, una empresa de inteligencia artificial y análisis de datos que trabaja para la CIA, el FBI y el ICE en Estados Unidos. Argentina tuvo la segunda inflación más alta de Latinoamérica en julio. El IPC avanzó 2,1% durante el séptimo mes del año y quedó solo detrás de Venezuela, que registró 19,9%. Perú, Colombia, Chile y Brasil tuvieron variaciones inferiores al 0,3%. Bolivia y Paraguay registraron deflación. Una argentina fue detenida en Japón por intentar ingresar casi un kilo de cocaína oculto en su cuerpo. Rosa Micaela Kipildor fue sometida a una radiografía tras despertar sospechas de los agentes aduaneros. Según su declaración, había recibido los paquetes en Brasil y esperaba cobrar $7,000 por transportarlos. Fútbol. Boca rescata un punto y ahora empata 1-1 con Platense a los 90 minutos. En tanto, el Inter Miami de Messi cae 2-1 en su visita a Nashville. Acaba de empezar el complemento. Cielo cubierto con llovizna sobre Buenos Aires, 15 grados 6 décimas la temperatura.
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1: Estoy hablando con Marta y bueno, nos quedamos cuando tenían que mandar todos los regalos de casamiento, Marta.
4: Sí, así fue. Bueno, los pudimos mandar, nos instalamos en un departamento ahí en Avellaneda y ahí estuvimos y a los 4 años de casado nació mi primer hijo, Gabriel. Bueno, no sé qué contarte de eso.
1: No, pero vos ahí dejaste de trabajar, ¿o no?
4: No, porque yo, nuestra intención era seguir trabajando hasta comprarnos un departamento, porque ahí estábamos alquilando.
1: Claro, entiendo.
4: Entonces, pero sí, eran otros tiempos, era todo más fácil, había mucho más confianza. Y bueno, yo con mi hijo creo que me sentí la más feliz del mundo. Yo creo que un hijo, vos sabrás, vos tenés la tuya.
1: Sí, ¿y tuviste más después?
4: Tuve una nena, a los 3 años tuve a Mariana, que hoy no está conmigo porque ella vive en Portugal. O sea que me debe una como a vos.
1: ¡Ay, Dios!
4: Pero Gabriel... Sí, Gabriel es un guitarrista internacional, hoy está, mañana no está, pero es un sol. Los dos hijos míos son un sol. Pero te digo más, yo no, en los últimos tiempos, mi esposo falleció hace 10, casi 11 años. Bueno, a partir de ahí tuve todas las, lo sabí de por haber, cáncer de acá, cirugía de columna, o sea, todo. Pero yo tengo tanta fuerza y tanta voluntad que acá me tenés con 79 años sentada y esperando que llegue mañana para cocinar. Estoy feliz, o sea, Buenos Aires, yo creí que lo iba a extrañar, ¿no?
1: ¿Y por qué tomaste la decisión de volver a tus raíces, digamos, a tu terruño?
4: Gabriel tenía compromisos en el exterior. Entonces, él me dice, mamá, o yo me tengo que ir, o vamos a Posadas o a Colombia. Tenemos dos opciones por ahora. Le dije, no. Le digo, a Posadas, porque yo nací ahí, porque tengo familia casi. Yo, si bien tengo un departamentito lindo, pero estoy sola, pero tengo hermanos, tíos, pues, tengo familia acá con quien...
1: ¿Hermanos con los que te ves?
4: Hace un ratito que lo vi aún. Y en Buenos Aires, el último día que yo estuve, me asaltaron muy feo.
1: ¡Ay, no! ¿Y te hicieron algo?
4: Me golpearon, pero no me sacaron nada porque yo fui muy fuerte.
1: No, pero no importa, o sea, que te saquen algo, ¿no? ¿Te golpearon feo?
4: Me golpearon. Sí, me tiraron piso, pero no, yo me levanté y le di una patada. No sé cómo hice, ¿de dónde salió esa fuerza?
1: Ay, no, Marta, no hagas esas cosas, pueden tener armas.
4: No, vos no sabés, sí, eso es lo que pensé yo después. Vos no sabés la paz que yo encontré acá. O sea, tengo amigas. Yo hace 2 años que estoy acá. Voy de un lado a otro, voy acá, voy allá, voy al centro. Es otra vida. Buenos Aires me queda esa sensación del tango. Yo Buenos Aires la adoro como si fuera, bueno, como mi segunda patria.
1: No, pero no es lo mismo Buenos Aires. Cuando uno tiene 20, 30, 40, 50, te diría hasta 60 años, no es lo mismo que cuando se pone más grande, pero no porque porque uno se enferme, sino que es más complicado todo, la soledad, las distancias. Porque para ver a alguien tenés que ir en un taxi, en un auto de aplicación, en algo.
4: Sí. Acá estoy bien, estoy en Posadas.
1: ¿Ahí tus amigas son de nuevas o son de antes?
4: Son nuevas, que me las hice acá. No, si yo nunca, yo desde que me fui a Buenos Aires vine de dos navidades que tuvo mamá, y después ya desapareció mamá, y para que yo venir. Trabajaba y tenía gente allá. Tengo dos hermanas en Buenos Aires, pero, o sea, no estaba tan desamparada, pero no podía ir a la casa de mis hermanas por el desorden que había en la seguridad.
1: Claro, así oíme, ¿y ahí cuántos hermanos tenés ahí en Posada?
4: Acá tengo a Cacho, a Carmen y a Higinio. Tengo tres hermanos.
1: ¿Cacho, Carmen?
4: Así que...
1: Estoy anotando.
4: Higinio.
1: No te escucho cómo se escribe, deletréame. ¿Cómo va?
4: H-I.
1: Ajá, ¿y?
4: G-I.
1: C-I, ¿y
4: sí? N-I.
1: Higinio.
4: Higinio, con G de gato.
1: Ah, sí, está bien, Higinio, como lo escribí. ¿Y cuál, sí, es el bueno, cuál es el más joven de los tres?
4: Cacho. Es Cacho. El más chiquito de todos.
1: ¡Más chiquito! Sí,
4: es más chiquito. Para mí sigue siendo mi nene y cumplió 70 años.
1: ¡Ay, tu nene! ¿Y ese está casado?
4: Es mi nene. Él está casado, tiene cuatro hijos, los hijos son hermosos, son profesionales todos. Mi hermanita tiene un hijo, mi hermanito, 70 años. Tiene un hijo que es político de raza, así que está bien. Así, y estoy en paz. Pasé por las mil y una, mi esposo fue muy enfermo, se dializaba. Era toda mi vida, pero hasta que dejó de ser.
1: No, claro, pero así, es que además la vida no es pura felicidad, la vida es tiene altibajos.
4: Tiene muchísimos altibajos. Yo misma soy renaciente de dos cáncer, uno de tiroides y otro de mama.
1: Qué bueno. Qué bueno que estés bien.
4: Pero sí. Y nadie va a poder conmigo, no es que no va a poder. Yo tengo que enfrentar y ser fuerte, porque si no. Si te acostás, seguro que te vas.
1: No, seguro. ¿Sí? La cama te traga, como digo yo. La cama es como un pulpo que está ahí con los tentáculos.
4: Esperando.
1: Te acostás y te aprieta y no te deja ir más. No hay que acostarse.
4: No. Al contrario, voy a charlar con las viejas ahí, como yo. Yo tengo 79. Así que estoy bien, gracias a Dios. Vivo con mi hijo Gabriel, que ahora mañana se va de gira.
1: Pero tu hijo cada tanto vuelve.
4: Sí. Ah. Él es mi compañerito, el que esperaba a la puerta de cirugía. Él me llevaba a hacer la quimio. O sea, un soldado hermoso.
1: No, un hijo maravilloso. Así que,
4: bueno, un hijo maravilloso.
1: Sí, así es, un hijo maravilloso. Escúchame. ¿Y qué hace Gabriel? ¿Toca la guitarra? ¿Qué hace?
4: Sí, Gabriel es guitarrista internacional, compone.
1: ¿Y qué tipo de música arregla?
4: Toda. Todo tipo de música. Todo tipo de música, Ahora se va a un evento de tango.
1: Ah, a un evento de tango. ¡Qué bueno! ¡Qué bueno!
4: Sí. Y estando en provincia, hace lo de la provincia que corresponde, una samba, una chacarera, lo que sea.
1: Claro.
4: Se adapta a los lugares. Estuvo mucho tiempo en Colombia y ahí lo quieren por el tango, ¿viste? Que Colombia es.
1: Claro, sí.
4: Colombia es tanguera.
1: Es muy tanguera.
4: Gardel.
1: Bueno, ahora también sí. En Buenos Aires, viste, hay muchos lugares Para bailar tango, muchas milongas, milongas se llaman. Yo he hablado
4: milonga,
1: con,
4: mira qué bueno.
1: Sí, he hablado con muchas oyentes de más de 50, 60, que me cuentan que se van a la milonga, que se van a bailar tango y que la pasan genial.
4: Y genial, aparte es una alegría al alma todo lo que uno hace.
1: Claro, es, claro que sí.
4: Es rejuvenecer.
1: Y cuando hay sol, Marta, ¿qué haces? Porque cuando llueve es todo más complicado. Cuando sale el sol ahí, ¿qué haces?
4: Yo bajo, yo estoy en primer piso, bajo la escalera, llamo a mi amiga, vamos a sentarnos en la placita a tomar sol.
1: ¡Bien! Es ¡qué lindo!
4: No, yo te digo que no me puedo, tengo que dar gracias a Dios, porque me costó todo tanto, así que hoy soy, te puedo decir que estoy tranquila.
1: ¿Estás tranquila?
4: Estoy tranquila, ¿no?
1: Y además tenés recuerdos maravillosos, porque toda esa época de estudio fue muy linda, yo te imagino, ahí en
4: fue
1: el
4: muy
1: hemoterapio.
4: Éramos muy terribles, le asustábamos a las alumnas con un esqueleto. No, mi juventud fue de esa juventud sana.
1: Linda.
4: Teníamos hermosa, nada que ver, hermosa. Yo tengo muchos recuerdos lindos. Y bueno, los malos los borré, como yo le decía a mi nieta cuando estaba. Cuando estás enojada o tenés miedo, ponemos toda la bolsa negra de la basura, le hacemos un nudo y tiramos al basurero y chao problema.
1: Chao.
4: Ella me mira a veces reía.
1: No, chao. Es que sí, tenés razón. Fue. Hay que, a ver, yo siempre comento la oración de la serenidad que se usa en Alcohólicos Anónimos. La oración de la serenidad dice: Dios, ayúdame a aceptar las cosas que no puedo cambiar. Lo que no podemos cambiar, hay que aceptarlo.
4: Sí.
1: Y después
4: así es.
1: Dice, ayúdame a cambiar las cosas que puedo cambiar. Así que
4: puedo cambiar. Así
1: las
4: es.
1: Que no podemos cambiar, ya está, listo. No las podemos cambiar, no dependen de nosotros. A vivir la vida,
4: no
1: a pasarlo bien.
4: Sí. Seguro, así será. O sea, tengo muy lindos recuerdos. Me recuerdo cuando mi hija cumplió los 15, recuerdo que bailó con su papá, y bueno, hasta que un día me dijo, mamá, me voy, y bueno, es tu vida, mi amor.
1: Y claro, ¿y tenés nietos en Portugal?
4: Tengo una nieta, Martina, que, bueno, a ella la moldé yo, como digo. Se fue cuando tenía 5 años, ahora tiene 16. Bueno, estaba criada por la abuela, mal criada.
1: ¿Y no viajaste nunca a Portugal?
4: No me gustaría ir, prefiero ir a otro lado, encontrarme con ella y con mi hijo.
1: ¿Por qué?
4: Vamos a hacer un trío.
1: ¿Por qué no te gustaría ir a Portugal? ¿Por el avión?
4: No sé, no, igual, porque queríamos hacer algo como para encontrarlo en algún... Ella estaba un pasito de España, de Madrid. Y de paso, conozco ahí, nos encontramos ahí con Gabriel, con ella. Y bueno, mis tiempos, viste vos, yo soy diabética, insulino, dependiente.
1: Bueno,
4: así que
1: pero
4: tampoco
1: viajás con la insulina y ya está.
4: Sí, ando por todos lados con mi valijita. Pero te digo, tengo la suerte de decirte que soy fuerte.
1: Sí,
4: o sea, tengo
1: y además,
4: muchas ganas de vivir.
1: Muy, muy optimista, tu voz suena muy optimista.
4: Sí. Si no, como digo yo, si no te comen la cama, te comen la fiaca, te comen... No, hay que salir
1: además
4: adelante.
1: Uno es el único que puede salvarse uno mismo, ¿no? No hay manera,
4: Si no me defiendo yo, no me defienden. Aparte hago mis comiditas, hago mi pan, como yo no como harina, hago mi pan, hago toda mi comida de diabético, la hago yo. así que estoy bastante ocupada.
1: Ah, qué bueno. Bueno, Marta, me encantó hablar con vos. Gracias.
4: Qué lindo escucharte, Luis. Hacía rato que yo siempre te escuchaba desde Buenos Aires. Cuando vos estabas en Canal 7, yo ya era fan.
1: Pero... Sí, claro.
4: Y después los en Buenos viernes. Aires también. Claro. Y acá, Dios mío, lo primero que bajé era Radio Rivadavia. Así que estoy feliz.
1: Nos reencontramos.
4: Estoy contenta, estoy tranquila. Nos reencontramos.
1: Sí, acá estoy para lo que quieras, Martita. Te quiero. Besos.
4: Besos, mil besos para todas. Gracias. Un beso.
1: Gracias, linda. Gracias. Chau. Chau. Qué historia, ¿no? Impresionante. Ahora sí. Sentimientos íntimos. Ahora dejaron de mandar mensajitos. ¿Qué pasó? ¿Se olvidaron? No sé. Ahora mandaron audio y algunos sentimientos íntimos.

0: Soy Luisita, habla Lili de Wilde. Tengo dos colores favoritos, no sé por qué, pero me encantan. El azul eléctrico y el rojo. Y el pajarito es el colibrí. En la casa de mi hija hay un jardín con un árbol, no grande, pero todos los días debe haber como 20 colibrí. Es grande, ella tiene 40. Y ella siempre dice que es la abuela y todos los familiares que vienen a saludar a los fallecidos, ¿no? Yo también pienso en eso, como que es una reencarnación de algo lindo. Me alegra mucho verlos. Te mando un beso, Luisita, un beso enorme a vos, a todo el equipo y a todos los oyentes.
1: Luisa, Celeste y grupo del Te Escucho. Mi color favorito es el azul. No me preguntes por qué, pero desde chiquita me gustó siempre el azul. Tal vez porque el primer recuerdo que tengo de mi mamá tejiéndome una camperita era un azul Francia y me encantaba. Y de ahí, desde ese momento, siempre el azul estuvo en cuentos que he escrito, en poesías, hasta mi primer novela se llama Sombras Azules. Y el pájaro que más me gusta es la calandria y la golondrina. Las golondrinas me encantan, cómo cambian con la estación, cómo cambian de su lugar para vivir.

0: Y veo con tanto esmero a construir su casita y sus espacios para compartir, que lo veo como un artesano en la naturaleza. Buenas noches, hasta mañana, Luisa. Un saludo inmenso y me alegro de escucharte. Y te sigo escuchando. Saludos para todos.
1: Hola Luisa, hola compartida, soy Cristina de Beruti. Bueno, con respecto al sentimiento íntimo de hoy, te diré que mi color favorito, uno de los colores favoritos porque tengo dos, el azul y el verde. Pero me inclino por el verde porque el verde es el que me da esperanza. Esperanza de un mañana mejor. Y mi pájaro favorito es el canario. Lo elijo al canario porque me alegra con su canto. Y tengo música todo el día. Hasta pronto, Luisa. Hasta pronto, compartida. Un saludo para Liliana de Trenquelauquen.
2: Muy buenas noches, soy Mariana de Temperley. Bueno, mi pájaro favorito es el hornero porque me da mucha ternura como hace su casita. Y color preferido, el amarillo en homenaje al sol que hace muchos días que no sale y lo extrañamos mucho. Así que bueno, en homenaje al sol, mi color preferido, el amarillo. Les mando un beso inmenso y que tengan una hermosísima noche. Chau, chau.
3: Hola Luisa y equipo, buenas noches. Llegué tarde. El pájaro que más me gusta es el cardenal. Yo vivo en el litoral santafesino y aparte me hace acordar a mi abuelo. Siempre tenía un cardenal. No me gustan los pájaros encerrados, pero los veo siempre en mi esquina. Y el color es el verde, porque es vida, porque soy del campo y porque viví muchos años en la comarca andino-patagónica entre Bariloche y el Bolsón, y el verde es maravilloso. Soy Juan Carlos de Santa Fe. Besos, saludos para todos.
4: Hola Luisa y toda la compartida del Te Escucho. Soy Sandra de Barrio Norte. Y bueno, con esto del color favorito, si bien hay varios, elijo el lila. El lila siempre me gustó, me transmite calma, me parece muy delicado y sobre todo muy misterioso. Es un color que siempre me atrajo. Me gusta la ropa lila también. Y mi pájaro favorito, te vas a reír, pero un búho o una lechuza, pero prefiero los búhos. Tuve oportunidad de conocerlos bien en una aldea de Galicia, estuve un tiempo largo ahí. Me parece un ave muy misteriosa, los ojos, es un ave nocturna. Siempre me atrajo, me atrajeron los búhos o las lechuzas. Les mando un beso grande, Luisa.
5: Hola Luisa, hola Celes, habla Adriana de Morón. Mi color favorito es el lila y en cuanto a los pájaros que más me gusta es el colibrí, debido a que dicen que son almas que ya no están entre nosotros y nos acompañan por medio de su presencia. Así que les mando un beso grande, chao.
6: Hola Luisa, buenas noches. Mi nombre es Ángeles. Mi color favorito es el color negro porque creo que es el color que me hace menos visible al mundo. Y con respecto a las aves, mi ave favorita son los gorriones. Encontré uno en diciembre del año pasado. Estaba recién caído del nido y como estaba muy alto no lo pude devolver. Así que lo crié con una jeringuita. Hoy tiene 8 meses y medio. Lo apodé Patricio, pero resultó que era una niña, así que ahora es la Piki del amor. Te mando un abrazo grande, bendiciones para todos. Y bueno, disculpen, estoy muy angustiada esta noche. Los quiero, que descansen.
7: Hola Luisa, soy Facu de Pergamino y mi color preferido es el verde. Y el pájaro, el cardenal, te manda un beso, Facu de Pergamino, y un beso para hacerle.
8: Hola todos.

0: Susana de Jujuy. Hace mucho que no me comunico, pero siempre los escucho, siempre, siempre. No me pierdo ningún programa. Los colores que me gustan son rojo, celeste fuerte, azul vivo, los colores fuertes me encantan. Y mis pájaros predilectos son el faisán, que me encanta por bello, y el cisne, que me encanta por elegante. Saludos a todos.
1: Doy gracias y perdono. ¿Ustedes se acuerdan de Susana de Jujuy? Bueno, los más nuevos oyentes no la van a recordar, pero quizás otros, los más antiguos, sí. Susana declama muy bien. Una vez hablé con ella, corto, no demasiado largo, y arreglamos, creo que era el himno que iba a declamar, ¿no? Y lo hizo maravillosamente bien. Y bueno, a lo mejor en septiembre te llamamos, Susi, y arreglamos para que nos declames algo. Tenés una voz tan alegre, tan contagiosa. Yo creo que si abrís la puerta, ya la gente que llega se pone contenta de verte y de oír tu voz. También pasa con Mariana de Temperley, que tiene una voz muy, muy, muy arriba. Y se nota que no está fingiendo, que es su voz. Igual que Susana de Jujuy. Bueno, quería decirte eso, Susana, hace mucho tiempo. Así que me alegra que nos escuche porque, bueno, te vamos a estar rastreando. O si se te ocurre a vos algo que quieras, no sé si cantar o declamar. Me gustaría porque me acuerdo que eso fue un gran momento en la compartida del Te Escucho. Bueno, hoy vamos con la música que tiene color. Toda música con color. ¿Con cuál vamos, Lucas? Dale. Ah, ¿te enteraste que Cristian Castro terminó el secundario? Ah, se enteró que terminó el secundario y que va a hacer una carrera universitaria, no sé cuál. Así que está muy orgulloso, tiene 50, creo, no sé cuánto. Sí, con el gorrito que usaron mis nietos cuando se graduaron de la high school, como se llama ya. El quinto, cuando terminás quinto año, acá no se llama de ninguna manera, se llama egresado. Y claro, preparatoria, dicen en las películas. Bueno, pero de alguna manera en castellano vendría a ser eso. Pero hubo una serie, no sé si ustedes se acuerdan, 90, 60, 210, que contaban la historia del high school, que cada uno de los chicos tenía una historia diferente. Pasó tanto tiempo, ahora los chicos... Sí, Beverly Hills, 90, 210, yo que dije, 60. 90, 210, sí. Que es el código postal, por eso se llamaba así. Y bueno, mucho, creo que alguno de ellos murió, un par, los demás siguen trabajando en películas chiquitas para televisión. Pasa lo que ocurre siempre, ¿no? Cuando te destacás, cuando sos jovencito, después cuesta arrancar. Los otros días vi a Felipe Colombo, que estaba con Pergolini, y bueno, él estuvo en Chiquititas, y le contaba a Pergolini cómo pudo, a pesar de ser considerado un buen adolescente, pudo sacar su carrera adelante y hacer teatro y películas. Él trabajó en El Graduado, en el teatro, que fue un éxito impresionante. Así que estos chicos de 90-60-210, yo les seguí la pista. Y algunos los tengo bastante localizados y otros no. Porque creo que los miraba Mariana o los miraba yo, no sé, no me acuerdo. A mí me gustaban, me gustaban esas series. Sí, igual después había otra llamada Melrose Play, que era sobre la calle Melrose. Y ahí tenían como un edificio de departamentos y vivían también jóvenes, un poco más grandes ya, de 24, 25. Bueno, y no fuimos, empezamos con Cristian Castro y vamos a contarles que la canción, obvio, ¿cuál va a ser? Azul, Cristian Castro.

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0: Bienvenidos, bienvenidos todos los que llegaron, ¿cuánto hace? ¿Recién? Y bueno, a pesar del clima, a pesar de la humedad, Dios mío, ¿qué hacemos en esta época con 90 de humedad? Una cosa de locos. Bueno, pero a pesar de todo, ustedes salen a socializar, a encontrarse con amigos, a comer pizza, lo que fuere, lo más barato, no importa. Sí, hay que salir a tocar la flauta y festejar, la pandereta, todo.
1: Cambiame la música.
0: Sí, todo eso hay que hacer, porque chicos, la vida, la frase "la vida es corta" es muy, muy reiterativa. La vida es hoy. Ese es el concepto. Ahí vamos, ¿no? Hoy. Entonces, si tienen ganas, planeen hacer algo. Puede ser sencillo o no. Y a lo mejor llegan al programa mucho más tarde. O se tomaron el fin de semana a pesar de la lluvia. Y porque todo es distinto. Te vas el fin de semana, llueve en otro lado. Acá cerca, digo, ¿no? Pero igual te metes en cafecitos que no conocías, te compras alguna chuchería, algún imán para la heladera. Yo joro con comprar un imán para la heladera porque me encantan, sí, me gustan. Siempre que alguien viaja le digo, tráeme un imán de donde vayas. Me encantan. Bueno, digo, cambia, no es lo mismo. Y después cuando volvés a tu casa, volvés renovado. Bueno, hay gente que no le gusta, y mejor vamos con la recomendación de hoy. Yo estaba segura que iban a estar todos esperando para verla, por eso decidí mirarla así un poco, cuatro capítulos y después cuatro capítulos para poder comentarla hoy. La información que tengo, que por supuesto yo, como no soy crítico de miniseries, busco información y aporto lo que vi. El título dice: Netflix arrasa con el estreno de Moria, la serie de 8 capítulos. Bueno, a mí me gustó mucho. Tenía mis prejuicios, debo reconocerlo. Yo lo único que sabía era que había tres actrices que iban a ser de Moria: Sofía Gala, Griselda Siciliani en otra época y Cecilia Roth. Eso era lo único que yo sabía, y que bueno, y se iban a contar cosas de la vida de Moria, que para una vida tan ajetreada y tan llena de cosas como la de Moria es muy difícil, no te alcanzan 8 capítulos. Porque leí en otro lado que, bueno, dejó afuera esto, dejó afuera lo otro. No podés, tenés que elegir. Pero casualmente, a mí el capítulo que más me gustó, que me pareció mejor logrado, es un capítulo que muchos pensaron que ella no iba a poner, que es cuando estuvo presa en Paraguay. Y está. Y está fantástico, fantástico. Estás ahí y estás, no sé dónde lo filmaron, pero estás en Paraguay, estás con las chicas, estás con ella, estás con su estilo, con su manera de vivir la vida, que en muchos momentos yo me decía a mí misma, ojalá yo tuviera esa actitud frente a algunas cosas de la vida, ¿no?
2: Estoy pasando uno de los mejores momentos de mi vida.
0: Sí, bueno. Esa actitud que tiene, que le pasan cosas. Y en el único momento que la vi llorar, bueno, no, sí, bueno, lo cuento. Es cuando nace Sofía Gala. Está muy bien hecho también ese nacimiento. Y chapó para Sofía Gala en el papel de su madre. Una genia. Realmente ya sabemos que Sofía Gala es una gran actriz, pero acá lo demuestra, porque es la mamá y porque es complicado y porque ellas tuvieron muchos distanciamientos, acercamientos, distanciamientos. Y bueno, hacer las cosas que tenía que interpretar, algunas a lo mejor que ya sabía, otras que se enteró en la serie, requiere ser una gran actriz y ella lo demostró. Me gustó mucho. La producción fue creada, esto hay que decirlo y además felicitarlo, y dirigida por Javier Van de Couter. Y Moria Kazan fue la productora general y ella dio su aprobación a los textos y a los distintos abordajes. Además, lo que tiene de bueno es que ella es la narradora de ella misma. Pero no es una autobiografía complaciente. Moria no aparece como una mujer amorosa, divina. Lo es. En muchos momentos de la película se muestra así. Pero es como todos la conocen, todos la hemos visto en televisión, en reportajes. Es así. Cuando la muestran en su intimidad, ahí te das cuenta que Moria es Moria. Moria, como ella dice, soy la One y es la One. Lo es. Por eso digo que en algunos momentos en donde le pasaban cosas, determinadas cosas, no quiero decir ninguna, no sé, en principio yo me hubiera puesto a llorar o hubiera buscado refugio en alguien o en, no sé, mi mamá, bueno, mi mamá ya no está, pero en alguien, una amiga, en algo, pero no, ella tiene como un fuego interior que lo muestra. Entonces creo que esta serie va a tener mucho éxito, no solo en Argentina, sino en cualquier lugar donde sea exhibida, porque no es complaciente, porque cuenta todo. Según un diario que leí, no cuenta todo. Pero bueno, no hay manera, tendrían que haber hecho una serie de 16 capítulos, no se puede. Cuenta todo, por lo menos todo lo que como periodista, yo recuerdo haberle entrevistado a Moria como cronista de gente y quedarme con la boca abierta por su estilo, por cómo te trataba, por cómo entrabas a su casa, todavía no vivía en Parque Leloir, y la forma en que se te hablaba y cómo daba la nota. Yo era más chica que ella. No 10 años más chica, pero era más chica. Y la verdad que me parece que la serie le rinde un homenaje a una mujer y a una actriz y a una, no más que actriz, ella creó. Como hablan con Sofía en un momento, un monstruo, monstra, dicen monstra, que ella creó. Bueno, acá esto sí, no lo estoy diciendo yo, esto lo encontré y quiero leerlo. Sofía Gala interpreta a su madre durante los 3 primeros episodios, casi 4 creo. Ahí aparece Ana María Casanova y comienza a construirse la transformación. Sofía Gala conoce de cerca los movimientos, los gestos y las formas de expresarse de su madre. Esa familiaridad le permite construir una interpretación que no depende del parecido físico. Hay algo corporal que vos creés que es Moria. Sabés que es Sofía Gala, pero te lo creés. Sentís que está todo bien, ¿Qué es Moria? En el tercero final aparece, creo, Griselda Siciliani, que toma el lugar de Moria por otros 3 capítulos. Y obvio que no tiene parecido, pero bueno, los gestos, todo, lo hace muy bien. A mí me gustó mucho la parte de Sofía Gala y la parte de los 2 últimos episodios. Cecilia Roth, una genia. No la maquillan para que sea parecida, pero es parecida porque habla y se manifiesta de una manera que te lo crees. Porque tiene el temperamento de Moria. Y como ella, Moria sigue contándonos su propia historia, yo la recomiendo. Si ya la vieron, cuéntenme. Yo creo que va a seguir primera en Netflix durante mucho tiempo. Muy bien Marco Antonio Caponi, que hace de Castiglioni. Muy bien. Y muy bien contada toda la etapa de su casamiento con el padre de Sofía Gala. Me pareció maravilloso. Y también el papel de Luis Machín, que interpreta al dueño del teatro cuando ella está estudiando abogacía. Muy joven Moria, y de golpe le dicen que la quieren probar y la prueban, y se sube al escenario en menos de 1 día, 2. Y acá, esto que dice esta crítica, yo estuve muy de acuerdo, porque dice que la serie recupera la relación entre la mujer y el personaje. Moria Kazan fue una construcción artística. Y Ana María Casanova está atrás de ella. No desapareció completamente. Lo que muestra la serie es la transformación, el amor de toda la comunidad gay por ella. Porque ella los ama de verdad, los ama, los cuida, los quiere. Quien vea la serie puede estar de acuerdo o en desacuerdo con la forma en que encara la vida Moria. Pero en lo que no podés estar de acuerdo es en que está mal hecha la serie. La serie es muy ingeniosa, toma recursos, entra, sale, no te aburrís nunca. Y como les digo, el momento en el que ella está presa es épico. No sé, realmente es un momento épico. Como les digo, en muchas situaciones yo pensaba, a mí me gustaría no ser tan hipersensible y hacer determinadas cosas. Porque cuando vos ves a una mujer súper fuerte y que nada la quiebra, o aparentemente nada la quiebra, eso digo aparentemente, no sabemos, qué sé yo. A mí me gustó, y creo que muchos que a lo mejor la despreciaban un poco o no la querían o la criticaban, es probable que se reconcilien al ver esta serie. Porque ella es quien es y logró lo que logró con su cabeza, con su esfuerzo. Y sus sentimientos están puestos. en su hija, en sus nietos y en el hombre que la acompaña ahora. Hasta acá llegó mi comentario. Ya les dije que a mí me gustó, yo la recomiendo. Estuve leyendo otras críticas de otros lados y bueno, hay un diario especialmente que, bueno, que se queja de lo que no está. Bueno, viejo, fíjate en lo que está. Lo que no está no habrá entrado. Es mucha vida. Es mucha vida para una mujer que se para con una entereza y un vigor y dice, estoy festejando mis 80 años. Y ojalá que lleguemos a los 80 con ese vigor y con esa entereza. No sé si con esa forma de ser, qué sé yo. A lo mejor a vos no te gusta, a usted tampoco. Pero a lo mejor a vos te encanta. Y a vos también. Y esta serie un poco acerca a todos aquellos que no están en el mundo del espectáculo, que no leen noticias, que no ven tanto, que no tenían mucha noticia de quién era. La acercan y la descubren. Así que cuéntenme. Cuando la vean, cuéntenme si les ha gustado, cuál capítulo les gustó más. Sí, me interesa especialmente eso. ¿Cuál capítulo les gustó más? Y si no les gustó, también me pueden decir, Luisa, mirá, no sé cómo te puede gustar. Bueno, perfecto. Pero me parece que era hoy el día en que había que hablar de esta serie. Yo le auguro primer lugar por mucho tiempo. ¿Podemos poner algún sentimiento íntimo? ¿Uno o dos antes de las noticias?
1: Hola Luisa, ¿cómo estás? Buenas noches, acá Sebastián de Lanús. Mirá, el color que me gusta, me encanta el naranja porque me da alegría, me representa buena onda, buena vibra. También te tengo que decir que punta a punta lo tengo con el verde porque me da esperanza, me gusta el color del campo, del progreso. Y respecto al pájaro, son varios, pero me voy a quedar con una y voy a ser concreto, la calandria. Me encanta su canto, me gusta porque acá donde vivo hay calandrias, ¿sí? Cantan, tienen un gorjeo muy lindo y me hace acordar a mi papá que en la casa donde vivíamos, que teníamos una terraza enorme, vos sabés que le ponían de comer y bajaban y cantaban y lo reconocían. Bueno, recuerdos memorables y que siguen pervivente y con pervivencia en el tiempo. Un cariño grande, Luisa, para vos. El piso de Rivadavia, esta hermosa compartida.
3: Hola Luisa, Celeste, Lucas, Josué, señor informativista. Bueno, por acá Martín desde Chile. Mi color favorito siempre fue el azul, es el color de la sanidad. También transmite mucha calma porque es el color del cielo, el mar. Así que bueno, definitivamente el azul para mí. Y un pájaro, no lo tengo tan claro, pero bueno, voy a ser autorreferencial, el Martín Pescador. Bueno, un abrazo para todos.
4: Hola Luisa, ¿cómo estás? Te habla Patricia de Rosario. Mi color favorito siempre fue el azul, el mar, el cielo. El azul es espectacular. Y el ave, un canario amarillo, chiquitito, para protegerlo y a la vez hermoso, muy cariñoso, es su figura. Bueno, un beso grande a todos ustedes, que lo pasen re lindo.
5: Hola Luisa, soy Pato de La Plata. Quería contarte que mi color favorito es el rosa, porque tiene que ver con el amor. Y mi ave favorita, mi pájaro favorito es el colibrí, porque siento que cuando viene y se posan las flores, son mensajes de alguien que está en el cielo y nos está cuidando. Bueno, te quiero mucho, te escucho desde los años 90 sos mi fiel compañía.
6: Hola Lu, hola Cele, hola toda la compartida. Les habla Fabiana de Montevideo, Uruguay. Bueno, les cuento que mi color favorito es el rosado. No tengo un motivo, siempre me gustó de niña ese color. Y bueno, y ahora de grande también sigo con esa preferencia. Y mi pájaro preferido es el cardenal. Creo que es porque en mi infancia solía ver muchos cardenales cuando vivía en Colonia, en el interior del departamento de Colonia. En realidad me retrotrae a mi infancia precisamente el cardenal. Cuando los veo me da mucha nostalgia. Bueno, que tengan una linda noche. Les mandamos un beso grande acá con Juan y que estamos los dos escuchando. Buena semana.
0: ¿Puedo pedir para mí? Claro, tenés que hacerlo. Bueno, tenemos oyentes que viven en países adyacentes, cercanos. Martín querido, que vive en Chile. Y Fabiana, no anoté el nombre de tu marido. Fabiana, que era de Colonia, por eso le encanta el cardenal, y ahora vive en Montevideo. También tenemos un oyente de Colombia. No, yo digo uno y me parece un montón. Bueno, ya viene. Falta muy poco para las noticias. Así que prepárense para enterarse que hay más de 90% de humedad. Eso se los puedo decir yo. ¡Ganó Estudiantes! Le ganó Gimnasia. Me olvidé. Y esta información Matías Leiva no la va a dar. Ganó Estudiantes 4-0 a Gimnasia. Bueno, la habrá dado antes, cuando yo no estaba, más temprano. Bueno, entonces ahora yo también, con el permiso de Matías Leiva, doy la información. Ahora paso a su voz, que por supuesto es de locutor más linda. Pronto nace el bebé, estamos esperando a ver cómo viene todo. 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
8: A la medianoche, 15 grados 6 décimas en Buenos Aires, 96% la humedad, el cielo está cubierto con llovizna. Javier Milei participará esta semana del Consejo de las Américas. El 23ª edición de la conferencia internacional se realizará el jueves próximo en un hotel céntrico de Buenos Aires. Referentes de los sectores público y privado debatirán sobre las perspectivas políticas y económicas del país. El embajador de Estados Unidos en Argentina irá el miércoles a la Cámara de Diputados. Peter Lamelas deberá responder a las denuncias de presiones a una cooperativa neuquina por contratos con una empresa de telefonía china. Con un operativo aéreo rescataron a una pareja de puesteros aislada por las nevadas en Neuquén. La nieve acumulada de 70 centímetros impidió el acceso terrestre y obligó a activar un vuelo sanitario. El hombre de 73 años y su mujer de 69 pasaron más de 20 días incomunicados hasta que su hijo alertó a la policía. Ambos están en buen estado de salud. River recibe a Argentinos Juniors en el Monumental. Será esta tarde desde las 18 en la continuidad de la quinta fecha del torneo clausura y con la obligación de sumar puntos tras 6 derrotas seguidas. Además, a las 15 juegan Sarmiento Huracán y desde las 20:15 Barraca Central Rosario Central y Central Córdoba Instituto. Cielo cubierto con llovizna sobre Buenos Aires, 15 grados 6 décimas la temperatura.
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Gracias, una idea de Lucas Herrera que trajo a los hermanos Cuesta. Sí, no podían faltar, cómo no se me ocurrió, pero bueno, son esas cosas que... Qué bueno tener compañeros creativos y que te ayudan a hacer el programa. Eso vale oro. Yo tengo acá organizado cómo para hacer música y... Pero primero voy a hacer esto y después creo que Celeste tiene un oyente para después. Pero primero quiero... comentarte este libro, no lo voy a leer, pero quiero comentarlo para que los oyentes sepan de qué va. Hay personas, como yo y como muchas, que les gusta cuando van al interior o cuando van al exterior, les gusta recorrer... el cementerio del pueblo. A ver cómo es. Si hay, eso, hay algunos cementerios que son todos blanquitos. Y también la gente de, que está adentro con las flores. Yo iba mucho al cementerio desde que era, desde que tenía 4 o 5 años, iba. Mi mamá me llevaba. Y para los abuelos que no conocí, para, no sé, siempre había gente que estaba ahí. Ahora con el asunto de la cremación ya no hay más esos paseos. Eran paseos. Mi mamá me llevaba sándwich y recorríamos y cortábamos con la tijera las flores. Sí, sí, quieren abrir un, me dice Lucas. No, no es un restaurante. Es una especie de cafetería en el acá en la Recoleta. Y un poco de razón tienen, Lucas, porque se hacen muchas visitas guiadas de día y de noche. Y bueno, la gente a veces le gustaría, como en otros lugares del mundo, que hay cementerios famosos, que tengan un lugar a donde ir. No es que hay mesitas y que vos te quedás ahí. No, es un lugar como un carromato, digamos. ¿Por qué arranqué con los cementerios? Porque Mariana Enríquez publica este libro, Alguien camina sobre tu tumba, se llama. Y abajo dice, mis viajes a cementerios. Bueno, se imaginan, ¿no? Este libro reúne una serie de muy particulares crónicas de viaje por medio mundo. La autora recorre países y continentes para visitar algo muy concreto y acaso inusual. Cementerios. Desfilan por estas páginas camposantos célebres y cargados de historia, como el de Montparnasse, de París. Ese es increíble, he visto fotos... Lo he buscado en Google y bueno, ahí están los escritores más famosos del mundo. Creo que está Isadora Duncan también, no me acuerdo. En un tiempo sabía un montón de todo esto porque estaba así con el tema, me encanta. Está el de Highgate en Londres o el cementerio judío de Praga. Y otros recónditos, decrépitos, remotos o secretamente bellos asoman tumbas de personajes famosos, la de Elvis en Memphis, la de Marx en Londres, epitafios extravagantes, esculturas dolientes, ángeles sensuales, rastros de vudú en Nueva Orleans, escritores románticos, criptas góticas, catacumbas, esqueletos, vampiros, fantasmas y una inagotable retaila de leyendas e historias. El poeta enterrado de pie, la tumba del caballo fiel,
El cementerio inundado. Publicado por primera vez por la editorial Galerna en Argentina en 2014, la presente edición incorpora nuevos paseos y los 16 cementerios originales pasan aquí a ser 24. Este libro singularísimo puede tener cierto aroma macabro, pero no, va mucho más allá con sus pinceladas de humor, sus referencias literarias y su desinhibida crónica de andanzas personales que incluyen la búsqueda en La Habana del misteriosamente desaparecido guitarrista de los Manic Street Preachers. Una propuesta heterodoxa y brillantísima que nos invita a adentrarnos en los secretos de los cementerios y que es además una puerta de entrada al universo literario de Mariana Enríquez, convertida ya por derecho propio en una autora fundamental de la literatura de terror del siglo XXI. Y dicen, un libro hipnótico, una suerte de cronista punk con una genuina adoración por lo fúnebre. Después hay un comentario de Roberto Abad, de México. Su mirada mezcla el oficio de periodista e investigadora paranormal. Tiene un radar para lo extraño. Imagínense en México, ¿no? Que tienen esta costumbre, el Día de los Muertos, de ir a los... ¿Bolivia también? No sabía. De ir a los cementerios con alimentos, estar ahí al lado, cantar y festejar el Día de los Muertos. Bueno, la mayoría de ustedes va a decir, ¿pero qué le pasó a Luisa? Bueno, no, nada. Cuando uno se cría en un pueblo, la mayoría me va a entender. Los que se han criado en pueblos y que la abuela los llevaba de la mano al cementerio, para los parientes, para los amigos. ¡Ay, nos faltó tal! Y nos faltó tal. Era un paseo. Realmente era un paseo. Era agradable, no era fúnebre. Y esto es algo personal, pero lo quiero contar. Yo discuto con mis descendientes, que son pocos, porque yo quisiera eso. Quisiera lo que vi cuando era chica. Y mis descendientes prefieren lo moderno, prefieren la cremación. Y entonces me pareció que no era algo por lo que uno se puede poner a discutir. Hablando en broma, ¿no? De esto, no, en serio. Pero bueno, yo dije, está bien, hagan lo que quieran. Pero de alguna manera nos vamos a organizar para que la urna con mis cenizas esté en un lugar y haya una lápida que diga, acá está Luisa Delfino, la del Te Escucho. Lo quiero. ¿Y por qué será? Y por eso, por la infancia. Cuando éramos adolescentes, teníamos 12, 13 años, nos hacíamos sándwich. Y el cementerio estaba en Gualeguaychú, está arriba de todo, de una colina, y los días de sol eran espectaculares para ir y sentarte, a veces arriba de una tumba o en el verde, a comer el sándwich y a charlar mientras el sol y el verde nos alegraba el día. Se los quería contar, y este libro maravilloso de Mariana Enríquez, Alguien camina sobre tu tumba, me dio pie. Es de Anagrama, si lo quieren comprar, es la editorial Anagrama.
Y si quieren comentar sobre esto, nunca hice un sentimiento íntimo sobre esto porque no sabía cómo iban a reaccionar ustedes. Así que tampoco lo voy a hacer porque no sé cómo reaccionarían ustedes. Así que esto es muy, toca muy, muy lo íntimo, los miedos, todo eso. Bueno, los quiero mucho. Vamos a la parte más importante de este programa, o mejor, escuchamos música. Hace mucho que no escuchamos música. Bueno, nos quedan dos. Esta vez elijo yo. Esta canción la escuchaba mi mamá. Sí, y yo me acuerdo porque ella escribía en la pared del comedorcito con lápiz las canciones que le gustaban. Se llama Blue Velvet. Ella escribió como sonaba, pero bueno, se equivocó nada más en la E, porque azul en inglés es blue. Blue Velvet, y quien canta es Bobby Vinton.

0: Qué bueno recordar Caruso y aquellos primeros años del Te Escucho. ¿Recién llegás? Estás perfecta. Sí. Nos queda un poquito más de media hora. Y vas a poder escuchar Sentimientos Íntimos. Tal vez una lectura. Tal vez, digo, porque nunca se sabe. Y a pesar de que el teléfono andaba medio mal hoy, sí, teníamos problemas para conectar oyentes. Acá decimos toda la verdad y nada más que la verdad. Ahora parece que logramos conectar el oyente. No, yo no, que estoy acá, los chicos están del otro lado. Pero bueno, yo me subo a logramos y lo hago primera persona del plural. Sí, eso. Vamos a la parte más importante de este programa. Hola, ¿te escucho?
1: Hola, buenas noches, soy yo.
0: Hola, ¿quién es yo?
1: Ismael, de Francisco Álvarez, zona oeste.
0: Ismael, querido, de Francisco Álvarez.
1: Primera vez en tanto tiempo que te escucho que podemos hablar.
0: ¡Qué maravilla! Por fin, claro. ¿Y naciste ahí?
1: Perdón. Nací acá, sí. Sí, ay, perdón, Luisa Delfino, Jorge Ismael Lasalde.
0: No, yo no quiero tu apellido.
1: Ah, bueno, pero yo te lo digo igual.
0: Bueno, pero yo no lo quiero, porque yo estoy anotando tu nombre con una letra bien grande. Voy por la E, Ismael. Ahora voy por la L. Ahora abro una llave. Ahí la abro.
1: Papá libanés.
0: Ahí está.
1: Papá libanés.
0: Papá libanés. ¿Y mamá?
1: Criado en Villaguay, Entre Ríos.
0: En Villaguay, mirá, ahí a la vuelta nomás.
1: A la vuelta de tu lugar.
0: De mi lugar. ¿Y tu mamá?
1: Y hoy estuve...
0: Perdón.
1: Estuve por... Ay, disculpe.
0: No, no me trates de usted.
1: Hoy estuve por Parque Centenario... ¿Vos estás por la Amelia? ¿Parás a veces a tomar algo?
0: Ah, pero fuiste a la otra Amelia. Hay dos Amelias.
1: Claro.
0: Y fuiste a la de Campichuelo, vos.
1: Sí, tengo un amigo ahí que tiene un puesto justo enfrente del Museo de Ciencias en Parque Centenario.
0: Ah, mira vos, ¿y de qué es el puesto?
1: Y tiene... muñequitos de Lego, Transformer y intercambio y venta de figuritas de ahora del Mundial.
0: ¿Y cómo les fue ahora con el Día del Niño?
1: Mañana, porque hoy la verdad que con la lluvia y todo hubo poca gente.
0: Ay, qué lástima. ¿Y fuiste solo, Amelia, o fuiste con él?
1: Siempre voy solo, los sábados los uso para mí, para descansar, y justo hoy le contaba a Cele que me avisó una de mis hijas, tengo tres hijas, que voy a ser abuelo de mellizas o gemelas mellizas.
0: ¡No! ¡Mellizas!
1: Tengo tres nietitos varones, de ella dos, de mi hija mayor uno. Y bueno, después tengo otra nena de 19 que recién terminó de estudiar, dejar ahí.
0: ¿Esa vive con ustedes?
1: Están todos acá, sí, están todos acá en casa.
0: ¿Viven todos ahí? ¿Se quedaron?
1: Vivimos todos acá. Mamá falleció hace 2 años y justo le decía a Cele que ayer tenía que haber cumplido 94. Y bueno, como que una cosa vino con la otra. Todas emociones encontradas.
0: Claro, entiendo.
1: Sí, y... Angélica es de Tucumán. Vos me preguntaste hoy de dónde era, es de Tucumán, autóctona, hija de India y Sirio,

0: Mi abuelo era sirio y mi abuela era autóctona de ahí, de Tucumán. Y eran 15, 16 hermanos.
1: Y cómo era en esa época.
0: Y mi abuelo, como no podía, ya a los 12, 13, que con la zafra azucarera y todas esas cosas, y ya no las podía tener, mamá vino a la casa de una tía acá en Canning, que sería ahora Scalabrini Ortiz,
1: Sí.
0: y Canning y Córdoba, ahí que hay una iglesia muy linda ahí al lado por ahí.
1: Sí, la conozco.
0: Y en la esquina de Lerma. Vivieron ahí y se conoció con mi papá que venía de Entre Ríos, vino del Líbano. Entró por la gente que no era católica, entraba por Rosario y bajaba ahí, se desparramaba por Entre Ríos y Rosario. Los católicos de inmigrantes que los invadían por la guerra entraban por puerto de ahí, por donde está Retiro,
1: Claro,
0: donde atraca a
1: entiendo.
0: veces la Fragata Libertad. Y bueno, se vino para Buenos Aires a probar suerte. Gracias a Dios encontró trabajo en una fábrica que no está más, de Felipe Palmer, de calzados. Se jubiló y bueno, se conocieron ahí en Canning y Córdoba. Ahora es Scalabrini, creo, ¿no? Canning.
1: Sí, pero yo le sigo diciendo Ganin. No me acostumbro a
0: ¿Viste?
1: Scalabrini, no me...
0: Y bueno,
1: Me pasa lo mismo con Twitter, no le digo X, le
0: claro,
1: digo
0: es verdad.
1: Twitter.
0: Twitter, es verdad, es verdad,
1: Pero porque me aferro a esas cosas, a las cosas,
0: verdad.
1: a los nombres que me gustan. Me gusta más Canin que Scalabrini.
0: Y sí, te gusta Ismael, por eso lo pusiste de grande. Y si yo te digo el nombre de mi papá, también te va a gustar,
1: Ah,
0: Selim.
1: sí, el nombre, sí, mi nombre es Ismael y el apellido de mi papá es tal, ahí vamos bien.
0: ¿Viste vos?
1: ¿Viste? Bueno, y oíme, ¿viven
0: Sí.
1: todos juntos, tu mujer, vos
0: Claro.
1: y cuántos hijos?
0: Es así, la casa de mis padres yo la dividí. Me casé, tuve las tres nenas, ahora me divorcié, pero está mi ex adelante, como en PH.
1: Sí.
0: Está mi ex con la más chica, después en la otro departamentito está la más grande con su bebé. Y la del medio, la que va a tener mellizas, no. Ella se casó y dijo, no, acá no. Y se fue acá a 2 cuadras con su marido y sus dos hijos varones.
1: Y
0: Más la
1: bueno,
0: panza ahora con
1: como dicen,
0: mellizas. Pero estamos todos cerquita.
1: el casado casa
0: Sí,
1: quiere,
0: sí.
1: ¿viste? Y bueno,
0: Exacto.
1: viejo refrán que a veces tiene razón, a veces no.
0: Sí.
1: ¿Y cuántos años juntos estuviste con la mamá de las chicas?
0: Del no, juntos, bien, todo en armonía hasta el 2002, más o menos, del 97 al 2002.
1: Pero eso es nada.
0: Bueno, y después hubo reconciliación hasta el 2009, que nació en el 2007 la más chiquita.
1: Hasta el 2009. O sea que en total, ¿cuánto
0: Exacto.
1: tiempo vivieron juntos?
0: Y
1: 12, 10.
0: 2007, claro, 2007 al 2009 son 12.
1: 12 creo, ¿no? No sé, yo no
0: Sí.
1: sé sumar mucho. Del 2007 al 2000
0: Nueve,
1: son 3.
0: sí, 9, 12. Está bien.
1: Bueno, y no
0: Y bueno,
1: funcionó la
0: pero igual
1: reconciliación.
0: no funcionó, pero igual las chicas, lo importante era que las nenas tuvieran a papá y a mamá, aunque sea en casas distintas, pero el mismo patio. Cada uno
1: Está bien.
0: hizo su vida y bueno, pero todo bien, todo tranqui.
1: ¿Y
0: Eso es lo importante.
1: tu ex tiene
0: Sí.
1: una pareja ahora?
0: Ahora no, había tenido y bueno,
1: ¿Y vos?
0: yo sí tengo, hace 12 años sí estoy con Marisa. Y también, cada uno en su casa. Yo acá en mi casa y ella en su casa, pero nos llevamos bien. Ahora mañana vamos a Luján, a pasear y bueno, ya tiene sus padres en... Viste cuando, no sé si sabías, se puede dejar las cenizas de tus padres en la basílica,
1: Sí,
0: en la parte de la
1: lo
0: cripta.
1: sé, lo sé.
0: Y bueno, vamos una vez así por mes y le llevamos florcitas y todo. Así que bueno, vamos a ir a pasear porque ya mañana ya no llueve, por suerte.
1: No, mañana va a estar no, semi nublado. Yo estuve investigando. Estoy investigando porque no aguanto más
0: Y es
1: las
0: que
1: nubes. No, ya no puedo más. Y parece que
0: yo
1: un poco de sol va a haber.
0: tengo esa teoría que están tirando bario y otros elementos feos en los ponen en el combustible de los aviones y bueno, no hasta quieren tapar el sol, pero bueno, como no tengo todavía
1: No.
0: la prueba fehaciente, trataremos de creer que es el mal clima y es el
1: ¿No te
0: niño.
1: acordás cuando eras chico que había épocas de interminables días nublados? No, esto pasa. Pasa, ha pasado.
0: Me acuerdo en el 2000, 2001, todo el mes de julio. ¿Puede ser?
1: Exacto, puede ser,
0: Llovía,
1: sí.
0: paraba, llovía, paraba. ¿Está bien? Pero no me acuerdo si era 2000 o 2001.
1: Yo creo que era 2000. No estoy segura tampoco porque...
0: Todo el mes de julio, lluvia, humedad, barro. No, no, era una cosa que no se podía estar, sí, es verdad.
1: Además,
0: Pero bueno, sí.
1: están cambiando ahora. El cambio climático es increíble. Lo que está pasando en Europa con el calor,
0: Calor, incendio
1: los movimientos
0: y
1: sísmicos en lugares
0: movimientos sísmicos.
1: raros. Bueno, contame más de vos. ¿Cómo
0: Sí, te cuento.
1: conociste a Marisa?
0: A mi nueva pareja. Sí, yo te cuento, porque ya una vez ella lo contó en otro programa, en otra radio. Se puede decir, a Guido Casca. Y nos felicitaron, nos llamaron, después nos mandaron un regalo. Nos conocimos en la escuela primaria.
1: Ah, les mandaron un
0: Tuvimos.
1: regalo. Nosotros no tenemos plata para regalo.
0: No, pero no te estoy diciendo
1: No,
0: eso por el regalo, te
1: pero
0: estoy diciendo
1: me
0: cómo
1: siento
0: fue. No.
1: menos. Me siento
0: No,
1: menos.
0: no, no. No me digas así,
1: Bueno, se
0: total, te lo dije
1: conocieron en la
0: porque,
1: escuela
0: porque fue un
1: primaria.
0: comentario.
1: Se
0: Claro,
1: conocieron.
0: es así. Ella, padres italianos, mandan a la escuela, es una escuela del Estado, acá a 3 cuadras de mi casa, ella vive a 6 y la escuela está más cerca de mi casa que de la de ella. Y yo iba a un colegio de parroquia, de la iglesia de acá del pueblo, y papá, como era libanés y era con lo de musulmán y Alá, Mahoma, y eso no, mucho que no le gustó la idea, pero bueno, los comentarios eran que era la escuela que nunca faltaban los profes, que era mejor la educación, qué sé yo, pero cuando empecé a ir a catecismo y empecé a hablarle de, no, porque Cristo, porque la Virgen, pues yo voy caminando a Luján, también leo el Corán, y si vos me decís, veniste que tengo una prédica, no sé, ¿en dónde voy? Yo no tengo problema.
1: Bueno,
0: Yo
1: pero
0: soy
1: está
0: abierto a
1: bien estar
0: todo, que
1: abierto
0: me gusta
1: a todas
0: aprender.
1: las religiones. Me parece bárbaro.
0: Exacto. Y bueno, pero papá, viste que era medio riguroso. Bueno, entonces me saca. Hice jardín primer año, primer grado y segundo grado empecé en la escuela pública. Y bueno, nos conocimos, bueno, vamos a presentar a un nuevo alumno. Yo había nacido acá en Álvarez, me conocía todo el barrio. Mi papá arreglaba zapatos, mi mamá cortaba el pelo y cosía. La mamá de ella también cosía, era modista, y el papá de ella adiestraba perros. Entonces éramos todos conocidos. Y bueno, empezábamos una cosa así, una cosa así. Terminamos el colegio en una época media complicada, 82-83.
1: Sí.
0: Bueno, con eso de las cartitas para los soldados y todas esas cosas. Y después, bueno, las cosas de la vida, que yo fui a estudiar a un lado y ella a otro, la secundaria, ella después terminó facultad, se recibió de arquitecta. Yo terminé la secundaria y me puse a trabajar porque papá falleció cuando yo iba a la secundaria, así que me quedé con mamá. Y bueno, había que salir adelante, único hijo. Y nada, las cosas de la vida nos volvieron a encontrar, en el colectivo,
1: ¿Cómo? ¿En un colectivo y se
0: viajando.
1: reconocieron?
0: Ella me vino y me dijo, estás medio dispersado. Dice, si Mahoma no va a la montaña, Uy, hola Marisa, ¿cómo estás? Hola, sí, bien. Bajamos ahí en el destino y bueno, yo estaba atendiendo en ese momento una parrilla, ella estaba trabajando con un arquitecto y digo, bueno, ¿qué te parece era martes? ¿Qué te parece si el viernes o sábado paso un ratito por tu casa y charlamos? ¿Todavía tenés en el medio del piso una estrella y un señor de bigote colgado en el cuadro? ¿Cómo te puedes acordar de todo eso después de tantos años? Fuiste una vez sola a mi casa a estudiar. Y yo tengo esa cosa de que me queda algo en la cabeza, ¿viste? Y me la recuerdo. Hasta el día de hoy me dice, ¿por qué no estudiaste estadística? Todo el mundo me dice, yo me acuerdo de las patentes de los amigos, de los autos, mismo números de teléfono o documentos, lo de las nenas, me acuerdo todos los documentos. Y bueno, pero, ¿viste? Uno es vago a veces para las cosas. Y bueno, así fue. Nos arreglamos y hace 12 años ya que estamos.
1: Pero ella vive en su casa y vos en la tuya.
0: Exactamente. Ella está sola, sola, porque es su única hija, fallecieron sus padres. Y yo, bueno, estoy en mi casa solo, pero en realidad están mis hijas y mis nietos acá cerca. Es como que eso siempre alguien está acá dando vuelta, o el perro.
1: Y entonces
0: Rex.
1: vas vos a dormir a la casa de ella.
0: Y comúnmente sí, es más para mí es más prolijo porque acá yo no, es decir, mis hijas son celosas de mí.
1: ¿Ah, sí?
0: Sí.
1: ¿La conocen a Marisa?
0: Sí.
1: ¿Y la tratan bien?
0: Y el primer mes, el primer año, hola, sí, pero después no.
1: ¿Después no?
0: Pero no, no nos
1: Porque
0: cruzamos a veces y cruzamos por la calle a veces por la vereda de enfrente. Y pues no sé, son cosas de la vida que pasaron.
1: Pero pasó algo, ¿por qué? Si me dijiste que tu ex también tuvo una pareja.
0: Sí, pero qué sé yo. No quiero ahondar en cosas que no.
1: Pero sí,
0: Yo no
1: ahondemos.
0: puedo, no, pero no, yo no obligo a nadie a querer a nadie.
1: Yo tampoco,
0: Es
1: pero no
0: decir, si no,
1: entiendo
0: si
1: por qué.
0: no.
1: Porque, a ver, si fuera por una cuestión de química, por ahí a una de tus hijas no le cae bien y a los otros
0: Sí.
1: sí. Pero si a ninguna le cae bien, ¿cuál es el problema?
0: No es porque es justo Marisa. Yo antes de Marisa había tenido otras dos chicas y era así. No, vos, no, sí, como diciéndome que yo, si tenía algo, que no les diga, que como que no les caía bien a ella.
1: Bueno, pero
0: No sé, no
1: vos sos
0: sé.
1: el papá, el
0: Y
1: adulto, vos,
0: claro,
1: el que tiene, el que
0: exactamente.
1: vive, el que respira, el que tiene derecho a su vida.
0: Sí, exactamente. Pero yo lo tomo así ya. En un momento me enojaba, pero yo no me enojo más. Al
1: No,
0: contrario,
1: pero
0: siempre
1: yo
0: estoy encima de ella.
1: me pongo en los zapatos o en las zapatillas de Marisa, no sé qué usa, yo uso
0: Sí.
1: zapatillas, me pongo en los pies
0: Sí,
1: de Marisa
0: zapatillas.
1: y digo,
0: Sí.
1: bueno, no debe ser lindo para ella
0: Y
1: porque
0: no, la verdad es que no, y ella cada dos por tres, cuando hay charlas así profundas, está resaltado eso,
1: y
0: con
1: pero
0: un resaltador flúo.
1: la entiendo. Es
0: Y claro,
1: así como, no
0: pero
1: sé, es tu familia y tu familia no. Obvio que
0: mira, me festejó los 50, Marisa, y justo coincide los 50 míos con los 21 de la mayor, mismo día, 9 de diciembre.
1: sí.
0: Y vino hasta casa y se acercó y le dijo, chica, le quiero hacer un cumpleaños sorpresa a tu papá, estaría bueno que vayan todas. Mi mamá todavía estaba, mi tío padrino, que era el hermano de mi mamá, que después falleció, vino de Tucumán. vino su hija con su marido y los nenes, un montón de amigos los que pudieron venir, ya más de 60 personas, podían haber sido 200, pero bueno, se hizo el único lugar que había para hacerlo, fue un 22 de diciembre, y bueno, la única que fue mi hija mayor, pero bueno, la otra era muy chiquita, la chiqui, y la del medio no quiso. Pero y yo no las puedo obligar
1: Claro,
0: a
1: pero
0: que le hablen,
1: no
0: que
1: hay motivo, no sabemos.
0: yo me sentí mal también, pero tengo que festejar el cumpleaños igual por toda la gente que fue.
1: No, pero
0: Me podía
1: obvio.
0: poner mal. Es
1: Pero
0: más, me puse
1: obvio.
0: mal en un momento. Yo no está y me quería ir. Dice, ¿cómo te vas a ir? Dice, sí.
1: Ah, pero qué
0: Todos pusimos un
1: feo.
0: esfuercito. Yo estuve como una crisis, me agarró. Como 45 minutos afuera, no quería entrar. Yo te hago un resumen, pero
1: Pero vos acordate que
0: no fue que.
1: uno es padre
0: Claro.
1: y los cría a los chicos. Los chicos saben que pueden contar con nosotros, tengan la edad
0: Exacto.
1: que tengan. Nosotros somos padres hasta que nos
0: Sí.
1: morimos. Pero
0: Exacto.
1: tampoco desprecio por la compañera del padre. Bueno, no importa igual, qué sé yo.
0: Tratamos de sobrellevarlo de lo mejor posible. Ya algún día reconoceremos las cosas. Yo trato de mediar, de ser, ¿cómo se dice? Consensuar. No tengo otra palabra, vos que sos más culta que yo, que tengo secundaria nomás.
1: Bueno, pero no
0: Y
1: importan las
0: vos tenés
1: palabras.
0: mucha psicopedagogía.
1: Importan los hechos. Yo no estudié psicopedagogía. Yo no, yo estudié nada más que literatura y no la
0: Ah, pensé
1: terminé.
0: que porque como fuiste docente, pensé
1: No,
0: que era algo de psicopedagogía.
1: maestra soy, sí.
0: Claro, por
1: Maestra
0: eso.
1: sí, pero bueno. Pero igual, digo, en algún
0: Sie
1: punto.
0: siempre tenés.
1: Yo te hago un pronóstico a
0: Sí.
1: largo plazo. En algún
0: Mira.
1: momento, Marisa se va a cansar. No digo que se vaya a ir. No, no se va a ir nunca, pero se va a cansar. Y porque vos tenés un
0: Se va a cansar.
1: familión y ella se quedó afuera, ¿viste? Es horrible.
0: Es muy feo, ¿sí?
1: Horrible. Yo me pongo en
0: Sí.
1: el lugar de ella y no sé.
0: Es
1: Bueno,
0: más,
1: pero
0: yo tengo pensado, pero bueno, ella, al ser arquitecta, ella proyecta más y mejor y yo la entiendo. Yo tengo materiales como para hacer algo. En lo de ella, que tiene un terreno muy parecido al mío, nada más que ella lo tiene menos construido que yo. Y me dice, hacete algo acá.
1: y
0: Listo.
1: claro.
0: Y si te necesitan o te quieren ver, que vengan acá.
1: Y bueno, me
0: ¿Qué va a
1: parece
0: hacer?
1: lo lógico.
0: Y dice, y yo tengo más tiempo estar con vos y no depender tanto de que estar sola y ver si vas a poder venir o no. Que no priorices tanto tus hijas y tus nietos y que yo también exista, porque después se pasa la vida y
1: Y se pasa la vida.
0: ese es el tema. Yo tengo 57, voy a cumplir en
1: Y
0: diciembre, ella
1: bueno, pero
0: cumplió
1: sos re
0: 56,
1: joven.
0: ahora en junio.
1: Sos re joven y ella
0: Y bueno.
1: también. Y bueno, pueden aprovechar la vida, viajar, pasear, andar por la vida. Y bueno,
0: Viajamos, sí, eso sí hicimos. Una vez por año nos vamos unos días a algún lado,
1: cuando te
0: juntos.
1: necesitan, vas a estar. Y además, tus hijas podrían ir con tus nietos a visitaros y hacer meriendas y bueno, no digo nada más porque después mis oyentes se enojan.
0: Qué lindo lo que me decís.
1: Sí.
0: Ojalá fuera así como vos
1: Y
0: decís.
1: pero puede ser
0: Alguna vez.
1: si vos,
0: Sí.
1: si ustedes construyen alguna cosa y vos vivís allá, el hecho de vivir en este lugar, a vos es como que sos un árbol ahí que está, Y al que van a
0: Gracias.
1: sentarse todos abajo de la sombra, total está.
0: Exacto.
1: Eso
0: Así
1: digo.
0: es.
1: Y bueno.
0: Todos los seres vivos que hay acá, los dos perros, las gallinas y bueno, y la familia.
1: Bueno.
0: Todos abajo del mismo árbol.
1: Todos están ahí. Por eso digo, hay que arrancar un poco el árbol y ponérselo abajo
0: Empecemos.
1: del brazo y irse con el árbol a otra parte. Pero
0: Y
1: no,
0: viste que
1: pero ¿sabes qué?
0: eso.
1: No te digo nada más porque las oyentes se enojan y me dicen, pero ¿cómo le decís eso si él está con la familia,
0: No,
1: con
0: no,
1: sus
0: no.
1: hijas? Y que, bueno, pero yo te digo
0: ¿Quién
1: porque
0: se va a enojar? No, no se tiene que enojar, al
1: sí,
0: contrario.
1: se enoja, me retan. Pero tienen razón, porque yo no soy psicóloga, ¿no? A lo mejor no te estoy aconsejando bien. Yo porque me pongo en el lugar de la otra persona.
0: Y
1: Yo
0: sí.
1: estoy sola, por ejemplo. Y si dejara de estar solo y sola y me aparece un Ismael como vos, que vive ahí, allá y con un montón de demandas y cosas, no, ni loca, ni loca.
0: Es que todo el mundo le dice lo mismo, pero ella como que me ama mucho, me quiere mucho. Yo la quiero mucho y la amo también, siempre se lo digo.
1: Y
0: Pero
1: bueno.
0: ella me dice, a mí no me salen las palabras, como buena geminiana que soy, me dice. Y yo Sagitario, imagínate.
1: No sé nada de signos.
0: Ah, ¿no?
1: No, no, no.
0: Ella dice que somos opuestos, no complementarios. Tendríamos que ser complementarios, pero ella me dice que somos no complementarios,
1: Y
0: según
1: bueno.
0: ella.
1: Y no, y bueno, ella se maneja de acuerdo a tus acciones.
0: Exactamente.
1: Eso digo.
0: Y yo nunca dije que no a nada. Yo siempre di la razón. Pero bueno, está en mí el cambiar.
1: Y me parece, ¿no? O empezar, ¿por qué no haces terapia?
0: Terapia.
1: Terapia.
0: Fui un par de veces.
1: No, pero un par de veces no sirve. Terapia de verdad, donde hables con alguien.
0: Y el muchacho me dijo, la tenés complicada, me dice, con todo lo que me contás,
1: Bueno, pero eso no te tiene que decir
0: está
1: el
0: en vos.
1: terapeuta.
0: Y me dijo que está en mí, pero que sigue insistiendo en mí.
1: Bueno,
0: Y yo
1: pero
0: me tengo que meter en la cabeza de salir de una vez por todas y decir, bueno, basta.
1: no,
0: Y
1: pero
0: esto es acá,
1: eso no
0: sí,
1: es
0: esto
1: una
0: es allá.
1: terapia. ¿Cuántas veces fuiste?
0: No, no sé. Te dije, me habré ido 2 meses,
1: Ah, bueno.
0: una vez por semana, es
1: ¿Dos
0: poco.
1: veces?
0: 2 meses,
1: ¿Dos
0: una vez por
1: meses?
0: semana.
1: ¿Dos meses? Yo hace 18 años
0: Sí.
1: que voy a terapia. Bueno, pero ahora voy porque me encanta ir y porque me sirve para el te escucho, porque yo no soy psicóloga y bueno, y aprendo mucho y me sirve y también a veces tengo la puerta giratoria en el mate y voy. Pero no, un poco más tenés que ir. ¿Querés que te llame el psicólogo y hablas con otra persona? ¿El nuestro? ¿Querés que te llame?
0: No sé,
1: No, no querés,
0: podría
1: entonces
0: ser.
1: no. No, no te llama.
0: No, no, no, no.
1: No, no, no te llama. No te damos regalo ni te llama el psicólogo.
0: No seas así.
1: No, es una broma, es una broma. No.
0: No, está bien, no, está bien.
1: Está bien, bueno, pero hasta aquí llegamos porque estoy atrasada, pero digo,
0: Bueno, gracias,
1: no, me
0: Luisa, en
1: encantó
0: serio.
1: hablar con
0: Y
1: vos, Ismael, y me encantó tu historia.
0: mira, la primera vez en tanto tiempo que yo hubiese querido llamar, mira, antes tenía teléfono de línea y te escuchaba y marcaba y no daba, porque no dabas abasto en esa época, en la primera época, en la otra radio.
1: Ah,
0: Y
1: claro, bueno, porque
0: no llegaba nunca.
1: era la época
0: Pero era un furor.
1: del
0: Vos
1: furor.
0: eras furor. Y yo digo, un día, alguna vez, y bueno, y creo que te puse en Instagram y después no sé qué pasó con mi Instagram, porque me robaron el teléfono, así que no te puedo seguir en Instagram porque Ya hasta me olvidé cómo era tu Instagram.
1: Bueno, comprate otro teléfono.
0: Tengo el aparato que quedó de mamá. Ese
1: Bueno,
0: estoy usando ahora.
1: mi Instagram es arroba de
0: Sí.
1: Delfino Luisa, ok.
0: Ah, perfecto.
1: Dale.
0: Dale.
1: Bueno, entonces,
0: Gracias, gracias a
1: ¿no
0: todos,
1: querés
0: al equipo que es maravilloso,
1: que el psicólogo nuestro te
0: Josué,
1: llame
0: Cele.
1: y hablás un ratito por
0: Bueno, sí.
1: teléfono? Él te
0: Y
1: llama por
0: si quiere,
1: teléfono, ¿eh?
0: si quiere hasta ahora o
1: No,
0: mañana o cuando él
1: él te
0: quiera.
1: manda un WhatsApp. No, el lunes
0: Y
1: se va a
0: te
1: enterar.
0: claro,
1: Él te
0: ah,
1: manda un
0: perfecto.
1: WhatsApp y te dice: Ismael, te voy a llamar
0: Sí.
1: a las 7 de la tarde. Ponele.
0: Ahí está. Estaría bueno porque esa es la hora que vuelvo de trabajar.
1: O a las 8 de la noche, pero nunca te llama si no te avisa.
0: Bueno, dale.
1: Estaría bueno, digo, porque por ahí.
0: Aunque sea una vez
1: Sí,
0: para arrancar.
1: como para que te saque un poco la hojarasca.
0: Qué linda esa palabra.
1: Sí, es linda. Pero es que
0: Hay una
1: tenés.
0: canción de Spinetta
1: Sí.
0: que dice, ¿viste?
1: Sí, me encanta Spinetta.
0: Sí.
1: Bueno, ahora le digo a
0: Bueno.
1: Celes que le diga a Bautista que te llame la semana que viene.
0: Bautista, sí.
1: Bautista
0: Sí,
1: Zavala.
0: lo. Sí. El de siempre.
1: Bueno, sí, y llama y seguime en Instagram.
0: Arroba delfinoluisa.ok.
1: Delfino Luisa, ok. No, punto no.
0: Perfecto.
1: Delfino Luisa, ok.
0: Ah, sin punto.
1: Sin punto.
0: Ah, entonces me voy a ir a otro lado con el punto.
1: No, sin punto.
0: Perfecto.
1: Bueno.
0: Sí, yo no sé si te dije que sí, que nací en Álvarez. Había como un lugar que como era campo, hasta que después nos llevaban al centro de Moreno. Así que yo soy autóctono de Álvarez, que creo que había quedado pendiente de la primera pregunta o segunda que me habías hecho.
1: Sí, porque empezamos a hablar los dos al mismo tiempo.
0: Exacto.
1: Bueno.
0: Mil disculpas.
1: No. Bueno, te mando besos. ¿Viste? En lugar de un regalo, te mando un psicólogo.
0: Bueno, es como un regalo también.
1: Bueno, dale.
0: Pero por lo menos me escuchaste.
1: Sí, te abrazo con todo mi
0: Eso ya.
1: corazón. Yo todo lo que
0: Eso.
1: digo lo digo con cariño, ¿viste? No. No, no, no, no hay ninguna intención ni nada.
0: Ya lo sé, ya te conozco. Te conozco de hace rato.
1: Pienso en la otra persona.
0: Todos los que nos conocen piensan en Marisa, más que en mí.
1: Y
0: Y tienen razón.
1: bueno, pero
0: No sos la única.
1: a lo mejor hay un camino intermedio que todavía no apareció y bueno, hablas con Bautista y aparece. Bueno, besos, te
0: Ahí está.
1: abrazo con todo mi corazón. Chau.
0: Igualmente, bueno, te felicito por tu equipo.
1: Bueno, mandale, gracias, son unos genios. Mandale besos a Marisa
0: Le
1: y
0: digo,
1: a las
0: cómo
1: chicas.
0: no. ¿Viste?
1: A las chicas también.
0: A las mellizas gemelas, no sé qué son, porque no le entendí bien qué me dijo, que
1: Bueno, cuando
0: están ahí, hay dos. Son
1: sepas,
0: dos nenas.
1: saludalas,
0: Bárbaro, gracias Luisa, de todo corazón. Y bueno, gracias por estar. Y felicidades y saludo a todo el equipo. Buen fin de
1: dale,
0: largo.
1: por ahí si vas a la Amelia que voy yo, a la otra, por ahí un día te veo. Chau.
0: Chau, dale, cómo no.
1: Chau, chau. Chau. ¿Tenemos tiempo de algunos sentimientos íntimos antes de despedirnos? Van a quedar un montón afuera porque había más de 50. Grita Celeste en mis auriculares. Así que vamos con los que podamos.
2: Hola, buenas noches, señora Luisa. Les saludo desde Asunción, Paraguay. Me gusta el color azul. El pájaro podría ser pájaro campana. Me gusta su programa. Usted usa términos muy fáciles y muy sencillo, muy sencillo su programa. Le felicito, señora.
3: Hola, Luisita, María Celeste, equipo de colaboradores de Radio y Rivadavia. Habla Susana, linqueña desde La Plata. En cuanto al sentimiento íntimo de hoy, te digo, mi color preferido tengo entre el azul y el blanco, los dos. El azul por naturaleza, fuerza y energía. El blanco por sobrio, queda bien en vestimentas. Y el pájaro, el colibrí, que me visita siempre cuando estoy en Lincoln, en mis árboles preferidos. Al laurel florecido de jardín, también ciruelo, ya es un pájaro de libertad, energía y de mucha emoción y de pocos minutos de que poder observarlo, con mucha paz para que se mantenga. Besos, Susana Linqueña.
4: Hola, buenas noches. Le habla Delia de la Tranquera de Santa Fe. Con respecto al sentimiento íntimo de hoy, quería decirle que mi color favorito es el rojo y el pájaro que yo elijo, el hornerito, porque me encanta cuando está haciendo su nidito. El tipo es un verdadero artista, así que son las dos cosas que me gustan. Buenas noches a todos y un gran saludo para especialmente Cele y todo su equipo.
5: Buenas noches, querida Luisa. Desde Chile te saludo. A ti y a tu equipo. Mi color favorito es el azulino, porque, no sé, creo que representa la esperanza, la energía, algo así. Y mi ave favorita sería, la ave favorita nacional es el cóndor. Y también me gusta la lechuza y el búho, porque son vigilantes de la noche. Buenas noches, Luisa. Marcela desde Chile.
6: Hola, buenas noches. Soy Ana de Palermo. El color naranja me encanta, es luminoso. Y los colibrí, porque ellos me parece que te sorprenden, son muy libres. Y no te invaden, son una hermosura. Bueno, llenos de luz. Chau, chau.
7: ¡Que viva la imaginación!
8: Tan cansada de luchar.
7: Perdón, perdón, perdón. Yo sé que quedaron muchos afuera, pero bueno, era oyente o solo sentimientos íntimos, así que les pido perdón. Mañana vamos a tener un sentimiento íntimo y bueno, y voy a pasarlos a todos. No va a quedar ni uno afuera. Ya está Oscar Choi con su programón, un programa maravilloso que con el que van a pasarlo muy bien. Y yo me abrazo y ustedes se meten por este hueco real, así les hago el rompedero de huesos. Sí, a ver, vamos. ¿Se meten? ¡Ahí está! ¡Quebradero de huesos! ¡Quebradero de abrazos! Los abrazo con toda mi alma. Los quiero un montón. Y vamos a estar bien. A pesar de los dolores, de los problemas, de las sorpresas que no nos gustan, de las situaciones difíciles. A pesar de todo, vamos a estar bien. Hasta mañana a las 10 de la noche en Radio Rivadavia, AM630. Que Dios los bendiga a todos. Los quiero, los quiero.

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¿Qué tal? ¿Cómo les va? Buenas noches. Gracias por estar en sintonía con nuestra querida LS5 Radio Rivadavia. Pasan 6 minutos de la 1 de la mañana. Estamos comenzando un nuevo reporte Rivadavia hasta las 7 de la mañana. 6 horas, juntos, haciendo buena radio, no importa dónde te encuentres. No importa, no interesa, no importa en qué lugar de mi Argentina te encuentres. Estás integrado a Reporte Rivadavia. No importa en qué lugar del mundo te encuentres, también te sumamos a nuestro Reporte Rivadavia. Ya tenemos el motor del Boeing 630 encendido para ir a buscar argentinos por el mundo. Argentinos, o a veces no son argentinos, son oyentes que están escuchando nuestra Rivadavia, nos escriben, coordinamos para hablar en el aire y lo hacemos. Y nos vamos nutriendo de otras realidades. Y eso está buenísimo. Está buenísimo para mejorar la nuestra, o también está bueno para ver cómo estamos en el mundo, cómo vamos con nuestra República Argentina, cómo va la vida, como les digo yo a ustedes. ¿Han tenido un buen día ayer? Bueno, aquí ha sido algo inestable. Decíamos en la madrugada de ayer que iba a haber lluvias, las hubo, estuvo lloviznando, hay una humedad muy, muy alta. Es un día pringoso, diría alguien, algo pegajoso. La estaba viendo a Luisita, que está abandonando aquí los estudios del S5 Radio Rivadavia, en Freire 932, barrio de Colegiales, y ella me preguntaba, ¿de qué vas a hablar hoy? ¿De qué vas a hablar hoy? Hoy estamos celebrando el Día del Niño. No importa los años que tengas, no me importa los años que tengan. Estoy seguro que fuiste niño. Fuiste niño, sí, a lo mejor con infancias muy cómodas, o a lo mejor una infancia difícil, pero fuiste niño y has recibido algún regalo el Día del Niño, o has hecho alguna travesura de niño, una travesura que se pueda contar, o has golpeado las puertas de una casa para pedir al vecino si te dejaba entrar a juntar mandarinas, o golpeaba la puerta de una casa porque se te había caído la pelota y necesitabas recuperarla. A lo mejor si el vecino era poco amigable, ni siquiera golpeaba las manos, directamente saltabas al patio a rescatar el balón, el balón número 5. Hoy los chicos tienen 2, 3 pelotas, 4, y antes, cuando yo era chico, era una para todos los pibes del barrio. Y si le pasaba algo a esa pelota, nos quedábamos sin el picadito. Vamos a hablar del Día del Niño. Hoy en mi República Argentina, 16 de agosto, se está retirando nuestra compañera Luisita Delfino. Luisita, que tengas un buen retorno a casa, cuídate mucho. Ojo en las veredas, mirá que están húmedas y uno puede patinar. Así que cuídate mucho en el retorno a casa. También se está yendo Celeste, quien ha estado en la producción, y Josué Cejas, quien ha estado en la operación técnica. Nosotros recogemos la vara muy alta que ha dejado nuestra compañera Luisa y vamos a intentar sostener la audiencia, y si podemos, la vamos a incrementar en el transcurso de la madrugada. ¿Por qué? Porque va a haber argentinos que van despertando en algún lugar del mundo y se van sumando a través de nuestra página rivadavia.com.ar o a través del canal de YouTube. Allí en el canal de YouTube somos Radio Rivadavia AM630 en vivo. Y en este momento estamos mostrando, como lo hacemos siempre, bellas imágenes de nuestro querido país. ¿Quiénes haremos este reporte Rivadavia hasta las 7 de la mañana? En la operación técnica lo tengo aquí a mi lado, al pequeño Lucas Herrera. Luquitas, que tengamos una muy buena madrugada. ¿A vos te decían Luquitas de chiquito o no? ¿Tenías algún sobrenombre? ¿Cómo te decían? Ah, mirá vos, tenías el corte. Claro, tenías el corte con Carlitos Balá, y entonces el papá le decía cabeza de trapo. Vos sabés que ese cabeza de trapo no es exclusivo de tu viejo, también. Pero a mí, cuando me mandaba alguna, el viejo me decía cabeza de trapo, porque parecía que no me entraba la cosa, entonces era como un modo de llamarte la atención. Si quieren participar, como te decía el viejo, siempre y cuando que no sea ofensivo, ¿no? Desde aquí, desde Reporte Rivadavia, ingresamos a los hogares argentinos. No sabemos quién está escuchando la radio. A lo mejor está la abuela con los nietitos escuchando la radio y le dice, mira, este es un lindo programa donde se habla muy bien y no podemos salir de la senda
del buen hablar. Así que los estoy invitando a integrarse. Lucas está en la operación técnica, también está por allí Antonio Moris, en el control de aire Martín Chavero, en el control técnico Sebastián Pedroso, en planta transmisora Pablo Palomo, haciendo lo posible porque lleguemos bien, fuerte y claro, a cada rincón de mi República Argentina. Empezamos por Tierra del Fuego, la querida Tierra del Fuego. Los otros días fuimos a buscar algo a Ushuaia. A un amigo allí de Ushuaia, y nos estuvo hablando de cómo los estaba castigando el frío. Y más allá de que uno en invierno va a disfrutar de las bondades de la nieve, va a disfrutar de esquiar, bueno, para los pobladores, para los que tienen su casita, genera ciertas dificultades. El tema de los fríos muy intensos, las nevadas, los que tienen que salir a trabajar, sea como sea que esté el día. Con nieve, con hielo, uno de vacaciones lo vive bien distinto. Y nos hablaba este amigo desde allí, desde Ushuaia, respecto de las bondades de vivir allí en Tierra del Fuego. También estoy seguro que estamos surcando el aire de nuestras Islas Malvinas. Estamos en Río Negro, en La Pampa, Neuquén, Mendoza, San Juan, Catamarca, San Luis, Santiago del Estero, Tucumán, Jujuy, La Rioja, Salta, Formosa, Chaco, Corrientes, Misiones, Córdoba, Entre Ríos, Santa Fe, Chubut, Santa Cruz. También surcamos el aire de la provincia de Buenos Aires. En cada lugar tenemos repetidoras y también tenemos el aire de nuestra AM630. Por amplitud modulada también tenemos un amplio alcance. Están aquellos que van escuchando Rivadavia. Cuando se pierde la señal de AM, buscan un FM que nos retransmita y se integran nuevamente al maravilloso aire de la radio. Radio que este mes estará cumpliendo 106 años de la primera transmisión de radio del mundo. Ocurrió aquí, en la República Argentina, y también estamos preparando un programa especial. Un programa especial con voces de la historia de la radio. Y este Rivadavia, que lleva 98 años en el aire, sabe y mucho de la historia de la radio. Ha contribuido muchísimo a la historia del medio de comunicación más noble que es la radio. Se van integrando ustedes, tomen nota de este número, 1150-268-630, allí los vamos a estar leyendo, allí los vamos a estar escuchando. La consigna de hoy entonces tiene que ver con el Día del Niño. ¡Feliz Día del Niño para todos! Sepan que si se ponen a hurgar en el pensamiento, si escarban un poquito en el corazón, va a surgir ese niño. Y hemos seleccionado también mucha música para acompañarlos. ¿Me querés pedir un tema? También lo pedís en el 1150-268-630. Están todos allí, cerquita de la radio. De eso se trata nuestra Rivadavia. Ser una muy buena compañía. Además de entretener, acompañar, informar, escucharlos, nos encanta invitarlos a reflexionar.

aquí siempre procuramos ver el vaso medio lleno. No estar reparando tanto en lo que falta por llenar. Porque si uno no es feliz con el vaso medio lleno, cuando logre llenarlo y rebalsar, tampoco lo será. Pero si uno es feliz con ese vaso medio lleno, en la medida que se vaya llenando, uno va a ir completando esa felicidad. Todo cambia en un segundo en la vida. A veces nos olvidamos o vivimos como si no fuésemos vulnerables. Y somos muy vulnerables. Todo lo que nos rodea nos puede sacudir con fuerza y nos puede quitar la seguridad en un instante. Ver lo rápido que todo se puede caer nos hace reaccionar. Y hay veces cuando nos toca, o hay veces cuando vemos el entorno, un amigo, un familiar, allí nos damos cuenta de lo vulnerable que somos. En momentos así entendemos que el trabajo, los planes, las preocupaciones diarias no valen nada frente a la seguridad de tu familia, de tus hijos, de tus padres, tus abuelos, tu seguridad. Aprovecha el ahora. Cuida de los tuyos si los tenés. Agradece el día de hoy, porque la estabilidad es solo una ilusión y todo puede cambiar en un segundo. La vida no se equivoca, aunque a veces duela. Cada paso, cada silencio y cada espera forman parte de un propósito mayor. Nada en tu vida, absolutamente nada, ocurre por el azar. El azar es para el juego. Y uno en la vida no juega. Uno en la vida va paso a paso construyendo. Uno se va nutriendo, va estudiando, va trabajando. Pero no existe el azar en la vida. Incluso lo que parece una pérdida también es enseñanza. Se puede transformar en una enseñanza. Lo que hoy no comprendés, mañana quizás será la respuesta a eso que te abruma. A veces la vida te detiene para mostrarte otro camino. Te vacía para llenarte de nuevo. Y te quita algo para devolverte algo mejor. No se trata de entender, sino de confiar en ese plan invisible que guía tus días. Todo tiene sentido. Absolutamente todo tiene sentido, incluso cuando el alma no lo ve. Porque la vida siempre actúa en silencio. Con amor, con calma y siempre, siempre a tu favor. No te olvides. Todo en la vida, todo lo que sucede en la vida, tiene un sentido.

canción Bombitas de Agua. Hoy estamos celebrando el Día del Niño en la República Argentina. 16 de agosto, pasan 21 minutos de la 1 de la mañana, iremos hasta las 7 de la mañana, y la consigna es la siguiente, vinculada al Día del Niño, recuerdos de cuando eras niño. Pueden estar vinculados a la escuela, pueden estar vinculados al barrio, pueden estar vinculados a algún regalo, bueno, lo que quieras. Y aquellos que a lo mejor no tienen algún recuerdo o un buen recuerdo y se han convertido en papás o que son abuelos hoy día, bueno, acercar la participación a través de los nietos. No que hable el nieto, sino que le generan sus nietos hoy día. Se suman, se integran, 1150-268-630, allí lo pueden hacer a través del texto o a través del audio. Si mandan un texto, eviten el audio. Si mandan un audio, eviten el texto. No, usted dice, este repite siempre lo mismo. Claro, lo que pasa es que me mandan, por eso yo le estoy diciendo, al igual que la duración del mensaje, que no se exceda de minuto y medio, dos minutos como máximo, en ese tiempo se puede decir muchísimo, encabezando con su nombre y el lugar donde están escuchando nuestra Rivadavia, y yo voy armando el mapa de donde se escucha nuestra LS5 Radio Rivadavia. Son todos bienvenidos, no importa el lugar donde se encuentren. Esta Rivadavia es la radio más federal de la República Argentina. También tengo fechas para mencionar el día de hoy, vinculadas a algunos cumpleaños, vinculados a alguna partida, pero eso será un poco más adelante. También haremos un pequeño recuerdo a la fecha de mañana, a la partida. Estamos en un feriado, un fin de semana largo, está vinculado a el aniversario del fallecimiento del padre de la patria, el general Don José de San Martín, y estaremos haciendo algún recuerdo en el transcurso de la madrugada. Ustedes se suman, ustedes se integran a través del 1150-268-630. Nos convertimos esta Rivadavia, además de ser la radio con mayor cantidad de repetidoras, también ofrecemos el espacio más amplio en la madrugada de las radios. Hola, buenas madrugadas, equipo. Oscar, buen programa, dice ella. Bueno, está muy contenta de la compañía que les brindamos, del profesionalismo que ofrecemos de aquí, desde Reporte Rivadavia. Y me pide, Mary de La Ferrere, si podemos difundir la canción Alfonsina. Bueno, vamos a ver si la tenemos. Si la tenemos por allí, vamos a sumarla a la lista de canciones que estaremos dando a conocer en el transcurso de la madrugada. Todas muy lindas canciones, buenas canciones que llevan a recordar. Hay canciones que se transforman en personas, hay canciones que se transforman en momentos, y por eso también vamos vistiendo este reporte de Rivadavia de algunas de esas canciones. Buenas noches, Oscar y compañeros de reporte. Angélica y Sergio de Avellaneda, ya dispuestos a escuchar. Para vos, María Esther, Marta, Nilo Navas, la abuela Elsie y todos los oyentes, que tengan un excelente domingo y la mejor semana. ¡Vamos, Argentina! Patria querida, ponen ellos con letras grandes y la bandera argentina. Amigos que están escuchando desde Avellaneda, un abrazo gigante. Hablando de Avellaneda, el día viernes, Racing cayó ante Banfield, 1-0 en Avellaneda. Recién acaba de terminar el partido Boca-Platense, empataron en un tanto. Y luego vamos a estar recordando la fecha de hoy. River estará jugando a las 5 de la tarde con una imperiosa necesidad de ganar. Hablando del Día del Niño, ¿quién recibió una camiseta de su equipo preferido? ¿Quién recibió la camiseta? Me dice Lucas, ¿quién recibió unos botines para salir al campito? Bueno, te invito, si has recibido camiseta, botines, lo que sea que ya te hayan regalado por aquel Día del Niño, ¿me lo contás? ¿Te integrás a través del texto o a través del audio? Nos están saludando el amigo Alberto, Alberto Orozco, nos saluda desde Colombia. Un abrazo gigante, Alberto. ¿Hoy estás mejor de ánimo? ¿Te puedo ir a buscar y conversamos un poquito y me hablas de cómo van las cosas por allí? ¿Y qué podemos hacer desde aquí, desde la República Argentina, más allá de haberlos puesto en oración y desearles que las cosas se vayan encaminando? Si me das el comprendido, te llamamos y conversamos un poquito, y nos encantaría que así sea.
un amigo que

0: siempre está en contacto con este reporte Rivadavia. Llega el mensaje de ellas, que están sentadas, como siempre, en la platea preferencial de reporte Rivadavia. ¿Por qué? Porque llegan tempranito. Esto me hace acordar a cuando uno iba a ver el programa de Alejandro Dolina. Ale estuvo muchos años aquí en Rivadavia, en la madrugada, y ofrecía su programa de LS5 Radio Rivadavia en distintas casas de provincia. Y entonces uno iba a verlo, y en la medida que uno llegaba temprano, lograba la mejor ubicación. Bueno, me hacen acordar ellas, Tichín Sobral y María Victoria, con el mensaje tempranero, que se acomodan, llegan tempranito aquí a nuestro reporte Rivadavia y tienen una platea preferencial. Que tengan un buen día, chicas, y gracias por estar escuchando. Un saludo a las niñas que fueron. Un saludo y un abrazo enorme a las pequeñas que han sido. Otro de los mensajes que llegan diciendo, te estoy escuchando, Oscar, abrazo grande. Soy Carlos Pereira, de Las Flores, provincia de Buenos Aires. Un abrazo, Carlitos. Gracias por estar escuchando desde allí, desde Las Flores. Los pagos de los Patronelli, la firma de acoplados y semirremolques. Los hombres que en el Dakar, cuando pasó por la República Argentina, les fue de maravilla. Mirá vos. Bueno, un abrazo gigante, Carlitos. Gracias por estar escuchando desde allí. Te abrazamos los que estamos haciendo reporte Rivadavia por estas horas. Tengo a alguien que dejó el mensaje, Lucas, lo escuchamos. Hola, ¿quién anda por allí?
1: Hola, buen día, Oscarcito. Espero que estés bien. Bueno, como siempre, acá, dándote el presente. Acá, Rubén Daniel de Monte Castro. Qué lindo programa el de anoche. Hermosísimo. Me encantó. La verdad, me encantó. Y escuchar a Mercedes Sosa no me cansa. No me cansa. La verdad, que siempre me ha gustado. Bueno, sobre la consigna.
0: Sí.
1: Y era muy travieso.
0: Pero mira vos.
1: Era muy travieso. Era el más chico de 8 hermanos. Así que guau. De todas maneras, no me salvaba de la penitencia porque era terrible. Demasiado, yo diría. Pero bueno, siempre esperando ese día, el día del niño, ¿no? Gracias a Dios, siempre con juguetes y salidas. Así que bueno, la hago cortita. Muchos, muchos saludos para tu equipo, para los oyentes. Y bueno, por supuesto, un gran abrazo para vos, Oscar, y como muchos, muchos, yo diría todos los oyentes, y nos gustaría que estuvieras todas las madrugadas, porque la verdad que, no sé, un programa más lindo que otros es, la verdad que genial. Así que bueno, Oscar, lo hago así cortito. Y muchos, muchos abrazos para vos. Y bueno, no hay que olvidarse de ser feliz. Chau, chau.
0: Chau, chau, amigo.
1: Un abrazo gigante. Hasta la semana que viene, si Dios quiere.
0: Bueno, iba a querer. Un abrazo gigante. Buena semana para vos y los tuyos. Gracias. Pues sabés que hay que tener un poquito de paciencia con respecto de la madrugada nuestra, de la semana. Hernán Guía Serena ofrece un buen programa. Un lindo programa, se va acomodando de a poquito. Al igual que Mario Mundo, que se ha integrado los días sábados. De a poquito se van amalgamando a lo que es la programación de Rivadavia, a lo que es los oyentes de Rivadavia. Así que un poquito de paciencia, mi querido amigo. Yo estoy muy cómodo con estos 2 días haciendo reporte Rivadavia y agradezco la compañía de ustedes. Ustedes son elementales allí, que se integren, que participen, que nos acompañamos. Y siempre que podemos dar una mano a alguien que está pasándola no muy bien, bueno, tratamos de dar una mano. Eso sí, buscamos, pedimos muchos, muchos requisitos serían cuando alguien me pide algo, porque hay lamentablemente en estos tiempos que corren, se ha hecho una especie de industria del pedir. Y eso duele, que aquel que no necesita realmente una mano se aproveche, sabiendo que somos un programa solidario, para pedir algo que no le hace falta. Y entonces le está quitando la posibilidad a alguien que realmente sí necesita esa ayuda. Entonces tratamos de determinar bien a través de la producción realmente necesitan la ayuda. Pedimos algún certificado, algunos papeles, cuando es un tema de una medicación, cuando es un tema de alguna dificultad de salud, porque no queremos que se nos utilice. Y no queremos que los utilicen ustedes, porque lo hacemos, la ayuda a veces la hacemos a través de un alias, o a través de algo que vos tenés en desuso, que podés regalar, obsequiar, que está en buen estado y alguien lo está necesitando, pero tratamos de, siempre hay lamentablemente algún pícaro o algún sinvergüenza, alguien que se aprovecha de la buena voluntad de la gente. Y nosotros tratamos en lo posible, cuando nos piden una ayuda, hurgamos para ver si es cierto. Y si no nos responden al segundo mensaje o no cumplen con lo que le pedimos, ya no los ayudamos porque nos damos cuenta de que es alguien que está aprovechando la buena voluntad de quien les habla y también la suya, oyente de nuestra LS5 Radio Rivadavia. Pasan 33 minutos de la 1 de la mañana, vamos a ir a buscar a un amigo, alguien que siempre nos deja un mensaje al comienzo de este reporte de Rivadavia, y hoy tenemos más ganas de escucharlo que nunca aquí en su programa de radio. Llegamos a Colombia, allí está el querido Alberto. Alberto, ¿cómo te va? Buenas noches, un fuerte abrazo y gracias por fortalecerte para poder hablar con nosotros.
2: Buenas noches, Oscar, ¿cómo estás?
0: Buenas noches, querido. Bien, bien, contento de escucharte y de tener noticias tuyas.
2: Muchas gracias. ¿Ustedes cómo están? ¿Cómo se encuentran? ¿Qué tal va el programa?
0: Bien. Gente muy agradable del otro lado en la audiencia, participando siempre. Hoy estamos celebrando el Día del Niño aquí en la República Argentina. ¿Cuándo es el Día del Niño allí en Colombia?
2: Creo que hoy también.
0: Ah, mira vos.
2: Yo tengo un amigo que es de apellido Niño. Ya tiene 34 años. ¿Será que lo puedo llamar y felicitarlo?
0: Sí, claro. Sí, claro.
2: De apellido Niño, ¿no?
0: Sí. Modo, ¿no? Mira vos. Creo que no conozco a nadie de apellido Niño. Debe haber alguien aquí en Argentina con el apellido de Niño, pero no he tenido el placer de cruzarlo. Incluso entre los oyentes nunca nadie me ha dejado un mensaje diciendo que su apellido es Niño. Alberto,
2: aquí en Colombia es muy corriente ese apellido.
0: Ah, mira vos, muy muy corriente. Escúchame, estamos preocupados por lo que ha ocurrido allí. Ya han pasado un par de días de ese terrible temblor que tuvieron en Colombia el pasado 10 de agosto, y bueno, hay argentinos viviendo allí, tenemos una afinidad con ustedes, y lo que pasa allí, bueno, también nos preocupa a nosotros. ¿Qué me puedes contar?
2: Claro. Bueno, Oscar, ese día fue muy delicado. En cuanto a mí respecta, a mí me agarró el temblor, el terremoto, atravesando el puente peatonal de la carrera 30 con la Avenida Las Américas, que estaba yo rumbo al hospital Medellín Mayor, y estaba allí ya en la mitad del puente peatonal cuando empieza a mecearse ese puente y yo camino en muletas. Acuérdate que yo tengo un problema de rodillas,
0: sí,
2: y de columna. Entonces, pues me caí, gracias a Dios. Me caí en la mitad del puente, o sea, sobre el piso, en la mitad del piso, porque si hubiera tambaleado, era probable que hubiera caído a la avenida. no eran atropellados. O muero atropellado o muero del golpe. Imagínate. Es que fue un cimbronazo muy duro, 7.3.
0: ¿Y nunca te había ocurrido, nunca habías tenido esa experiencia?
2: ¿Un temblor de tierra? ¿Un temblor de tierra? Sí. Es un terremoto, no.
0: Pero no de esa magnitud.
2: Es que no, nunca. O sea, si han habido temblores de tierra en Colombia, en Bogotá, pero no de esa magnitud como tú lo llamas. Y a pesar de todo, Colombia ha sufrido, oiga, pero qué curioso, las ciudades de Armenia y de Pereira, capitales del Quindío y de Risaralda, los departamentos, han sufrido estos acontecimientos en anteriores años y les ha tocado reconstruir la ciudad. Uno fue en el año 95 y otra fue en el 95, el 25 de enero, recuerdo bien, que fue la de, me parece que fue la de Armenia, y en el 99 la de Pereira. La ciudad también quedó destruida. Y ahora nuevamente.
0: El movimiento más importante fue, o mejor dicho, el epicentro del movimiento fue en San José del Palmar, en Chocó, y fue
2: Chocó,
0: sentido en
2: chocó,
0: Chocó, perdón,
2: chocó.
0: en Chocó.
2: Chocó no vino, chocó. Ajá.
0: Chocó, y bueno, Pereira, como decís vos, está entre las ciudades más golpeadas, también Cali,
2: Ajá.
0: Manizales, Armenia, Quibdó, bueno, allí se
2: Quito,
0: reportó, Quibdó, se reportaron las afectaciones más importantes de este terremoto.
2: las más importantes, pero también recuerda que las más olvidadas también sufrieron y son pueblos o veredas que nunca, como no son comillas, no son importantes para el país, se pierden en el olvido, pero también se necesita el auxilio para ellos. Hay personas que perdieron sus casas y quedaron sin nada. O sea, ahí es donde empieza el replanteamiento de la persona. Viví, me salvé, pero ¿y ahora qué? ¿Ves?
0: El
2: Es
0: registro
2: terrible.
0: preliminar de viviendas afectadas son unas 45.000 viviendas en Cali, Pereira, Manizales, Quibdó y Armenia.
2: Más bien, yo lo recalcaría de la siguiente manera: los departamentos de Chocó,
0: Sí.
2: Quindío, Risaralda, Caldas, Antioquia, Valle y Valle del Cauca. ¿Ves? Lo que pasa es que también hay que resaltar de que en este momento el palmarés viene prendido de la mano de un servicio médico que desafortunadamente en el anterior gobierno el servicio médico quedó en cuidados intensivos. Y 8 días, o ni 8 días, tenía que, 7 de agosto, esto fue el 10 de agosto, 3 días llevaba el nuevo presidente de la República y lo recibe estos acontecimientos.
0: Allí había estado el presidente argentino, acompañando la asunción del nuevo presidente, y seguramente ha llegado la ayuda de parte del gobierno argentino enviada por el pueblo argentino.
2: Sí, gracias por eso. Les agradecemos todos los colombianos por tenernos primero en sus oraciones y en la prenda de garantía de que estos auxilios que ustedes nos están prestando y muchos países del mundo se van a orientar para el beneficio de todo el pueblo que sufrió este suceso.
0: Se han organizado recitales en Bogotá, en Medellín, en Cali, también en Miami. Se han reunido decenas de artistas, colombianos y también internacionales, para recaudar fondos y donaciones. Todo destinado a las familias que han perdido sus viviendas y que han sufrido este terrible percance.
2: Cierto, cierto. Mañana, por ejemplo, hay un concierto en Medellín. A las 12 del mediodía comienza. Y son muchos artistas colombianos, más que todo de la región de Antioquia. Pero lo importante allí es que, como digo yo, como buenos colombianos, gente pujante, gente berraca, nos ayudamos unos entre otros para que así el país vuelva a reconstruirse y vuelva a orientarse a un norte y un palmarés eficiente y bueno.
0: ¿Han tenido réplicas, desde lo ocurrido o no hubo réplicas?
2: Sí. Pero se orientó más que todo en las regiones de Risaralda y de Caldas. Ayer, tipo 9 de la mañana, creo, hubo un, como digo yo, un cimbronazo fuerte en la región de Pereira. Yo diría que fue Risaralda y Caldas. O sea, para que pronto ustedes, como nos ubican, como no son colombianos, o de pronto no han venido para acá. Las ciudades de Pereira, ciudades de Manizales, que son las capitales de Risaralda y Caldas. ¿Qué más? Y otros veredas o ciudades o poblaciones intermedias que están ahí, pues no te las nombro porque pues, sería como algo nuevo para ustedes, pero están ahí con un tipo de geografía bastante abrupto y las personas están sufriendo mucho. Las personas, por lo que yo he escuchado, visto, están durmiendo en la casa del vecino, en la casa del familiar, o en la casa del hijo, o en la casa del lado que no sufrió nada. Esa serie de cosas. Y eso es lo que duele, Oscar, que las personas quedaron sin nada,
0: Es
2: porque ni
0: imposible.
2: siquiera las casas que quedaron ahí sujetas, que quedaron allí, digamos, con un 60-40, 60 destruido y 40 ahí, 40 construido, pero no pueden entrar a coger sus cosas, a sacar sus cosas. Porque puede caerse, puede colapsar el edificio, el apartamento y podrías morir. Entonces está prohibido. Prohibido por las vías, no sé cómo decir, las legales o las empresas que orientan, que son del Estado, que orientan hasta hacia este tipo de eventos. Cruz Roja, el gobierno nacional, evidentemente, y las alcaldías mayores de cada departamento y las alcaldías menores de cada población, de cada pueblo.
0: Estamos hablando con Alberto. Alberto está en Bogotá, Colombia. Él siempre que dejaba un mensaje aquí en Rivadavia, hablaba del buen café, el buen café colombiano, y yo desde aquí retrucaba con nuestra infusión telúrica nacional, el mate. Así que estábamos pulseando siempre, y lo fuimos a buscar porque estábamos preocupados por él, como oyente de este reporte de Rivadavia, y nos preocupa y mucho la situación de los hermanos colombianos. ¿Qué se puede hacer por ustedes? ¿Cómo es? ¿A qué hora ocurrió? ¿Y qué es lo que pasa por la cabeza de alguien que sufre una situación así, Alberto?
2: Pues mira,
0: ¿Qué fue lo primero que pensaste cuando ocurrió el terremoto? ¿Qué es lo primero que
2: te
0: viene?
2: cuento. ¿Qué es lo primero que se me vino a la cabeza? Tengo que salvarme, porque estaba pasando el puente peatonal.
0: Sí.
2: Necesitaba salvarme. Y entonces, ¿qué pasó? Por la frecuencia de onda, pues me hizo caer, como decimos los colombianos, me pegó un porrazo.
0: Sí.
2: Pero ese suceso, ese porrazo, me sirvió para poderme de alguna manera agarrarme de las vigas o el pasamanos que había allí para poder sujetarme y esperar de que el temblor, el terremoto cesara. Porque, vuelvo y te digo, estaba la avenida abajo y donde me hubiera cogido en otro lugar o del puente, era probable que hubiera podido caer. Entonces, ¿qué pasó? ¿Qué fue lo que se me vino a la mente primero? Eso, salvarme.
0: Y después te quedaste incomunicado o de inmediato empezaste a
2: Y
0: llamar con el
2: después,
0: celu para ver cómo estaba la familia.
2: en ese momento quedó incomunicado, quedó incomunicado el país o las regiones vía celular. De pronto se podían comunicar por teléfono fijo. Pues aquí podemos ser algo, entre comillas, tercermundistas, pero hay muchos hogares de que todavía tenemos el número local, el número de casa,
0: Sí.
2: y créanme que a través de eso pudimos comunicarnos de una manera más eficiente. Yo ahí después, el segundo tiempo, por decirlo así, era entrar, vea qué curioso, entrar al hospital, porque yo iba a un tratamiento. Yo tenía el hospital al frente, imagínate. Y en ese momento estaba salvaguardando mi vida, que no me pasara nada. Y el hospital al frente. Vea el contraste, como el suceso, como que dice, te está salvando y ahí al frente, te pueden también salvar en el segundo tiempo. Date cuenta no es chistoso, lo paradójico, diría yo.
0: Claro. Ustedes en los celulares contaban con un servicio de
2: Sí,
0: de alerta.
2: pero mira que, de alerta, mira que sí, no lo tiene el iPhone, lo tienen los otros celulares, pero 30 segundos o 40 segundos antes del acontecimiento es que avisa.
0: ¿Y qué es lo que sugieren cuando te avisan antes, que abandones de inmediato el lugar donde
2: Yo la
0: estabas?
2: verdad la verdad yo no lo observé porque yo estaba era pasando el puente peatonal, o sea, yo iba tranquilo.
0: Claro.
2: Acabé de bajarme el Transmilenio, que es el servicio de buses que de transporte urbano que hay en Bogotá, y subí el puente y ya, o sea, iba por la rampa y iba a mi tratamiento. Es más, yo hasta escuchando, oiga, qué curioso, yo hasta escuchando las noticias a través del celular y con mis audífonos, y fue cuando vino el acontecimiento. Y mira qué curioso, a pesar de eso, de todo lo que me estaba sucediendo, yo tenía los audífonos y estaba escuchando las noticias, y el director del noticiero en ese momento estaba escuchando RCN Radio, la FM. Y a través de Juan Lozano, que es el director, decía, está temblando en Bogotá, está temblando en Bogotá. Pero pensábamos que era un simple temblor. Cuando pasaron los minutos, pasaron las horas, se entendió el poder de la magnitud y del suceso tan amplio que ya se vino a conocer que fue un terremoto y que muchas ciudades habían colapsado, muchas vidas habían cesado y había muchos heridos. O sea, se vino a entender ya la magnitud. Pensaron que era un temblor y ya, pero no. Era, comillas, una factura de cobro. Tremendo.
0: El último reporte que nos llega aquí a la mesa de trabajo indica que han fallecido 300 personas, hay miles de heridos y también hay un número importante de desaparecidos que siguen buscando entre los escombros.
2: Y date cuenta que entre comillas les ha tocado romper el protocolo, porque el protocolo indica, según expertos, de que 3 días es el 3 días de búsqueda es el protocolo, y ahí y a partir de ahí ya empiezan a limpiar o a escoger o a coger, perdón, escombros, porque ya no habrá vidas. Y mira que han habido vidas. La niña, por ejemplo, que es deportista, con una de 12 años, y ella contaba de que ella quedó ahí, en medio de los escombros, y que lo que le vino a salvar la vida fue el protocolo que ella tiene de natación, porque es una campeona nacional de natación, no recuerdo el nombre, a nivel infantil, y eso de las apneas, de la respiración bajo el agua, y eso fue lo que le vino a salvar la vida a la niña.
0: Quedamos en silencio, escuchando y un poco impresionados por la situación de allí. Carlos.
2: Había otro caso, por ejemplo, de que lo rescataron como a las 5 de la tarde en Pereira. Las manos milagrosas lo tituló un periódico, búscate ahí en el internet, manos milagrosas, algo así, creo que fue en Cali, del señor. O sea, lo rescataron y el bombero le decía, dame las manos, y le decía, no puedo, no puedo, tengo a mi bebé aquí protegiéndolo. Ah, dime vos, dime tú. Estaba el bebé de 4 meses, creo, salvando a su hijo, y no lo podía soltar, porque si lo soltaba se moría el niño. Pero cómo iban a recoger también a él. Eso fue una hecatombe para poder ayudarlo, para poder salvar las dos vidas. Lo lograron, bendito Dios y la Virgen.
0: Y han trabajado con mucha responsabilidad, han trabajado con premura dentro de lo que es la tragedia, y de a poquito, bueno, se va a reconstruir el bello paisaje de la hermana República de Colombia, mi querido, de Colombia, sí, bien digo, mi querido Alberto.
2: Ahora lo que viene sobre la mesa es que todas las ayudas vayan evidentemente a las personas que necesitan la ayuda.
0: Así
2: Tú, por
0: es.
2: ejemplo, antes de presentarme, me estabas hablando de algún pícaro que se estaba haciendo pasar por una persona necesitada. Aquí podría pasar exactamente igual. De hecho, está sucediendo porque unos periodistas que estaban informando, creo que eran de Caracol, la cadena Caracol, que estaban haciendo, comillas, un censo para las personas necesitadas. Y no eran personas, las del censo, no eran personas aprobadas por la alcaldía mayor o la alcaldía menor. O sea, eran unos pícaros. ¿Para qué? Para que ese dinero llegase a cobrarlos a ellos, porque ya tenían el número de cédula y tenían los nombres y apellidos de la persona. O sea, hasta en estas tragedias no falta el ladrón, por favor.
0: Y ha
2: Falta de
0: ocurrido,
2: moral y de ética.
0: en Venezuela también ha ocurrido, la falta de moralidad y
2: La
0: aquellos
2: Guaira.
0: que son aves de rapiña, que lamentablemente se sirven de la necesidad y la buena
2: Son
0: voluntad de
2: como
0: aquellos que
2: chulos,
0: ayudan, ¿no?
2: cayendo ahí al mejor postor. No chulos, así los llamo yo.
0: Pero ya les llegará
2: Aves
0: su
2: de
0: karma,
2: presa.
0: aquellos que están en la mala senda, ya les llega su karma, ¿eh? Nadie se va de esta vida sin pagar la mala
2: Póngale la.
0: acción.
2: Así como digo yo, póngale la firma al IFEX. ¿Por qué digo IFEX? Porque esas eran las pruebas antiguamente, las pruebas a ver en Colombia, para pasar con el puntaje y destinarlo a la universidad para estudiar. Entonces yo le digo así, póngale la firma al IFEX. Eso es cierto, ¿no? Pero entonces aquí empieza, volvamos a retomar los sucesos, y es donde aquí empieza a que la Contraloría Nacional y Departamental y Distrital empiecen a hacer sus funciones para que todo vaya, todos los auxilios vayan realmente encaminados a la persona que necesita. Porque de no hacerlo, la Contraloría tiene que pasar el informe a Fiscalía. Y a Fiscalía es donde empieza ya el orden de ley, y la persona capturada se le hará del debido proceso y, como digo yo, a modelar. ¿Por qué llamo a modelar? Porque la cárcel es modelo. Entonces, mijito, a modelar. Con papa y yuca vaya a modelar, papá. ¿Qué más puede hacer?
0: Alberto, espero que las cosas se vayan encaminando de a poquito y que llegue la ayuda a aquellos que realmente lo necesitan y bueno, y que deje de temblar Colombia, porque cuando hablaba con alguien de Venezuela, más allá de la tragedia del primer terremoto, también temen a las réplicas. Ojalá que se vayan, las réplicas se vayan alejando y vuelvan a recuperar la normalidad en las ciudades.
2: Osquiter, pero acuérdate que si tú, comillas, más bien las noticias que has leído al respecto de Venezuela y de Colombia. Y ojo, acuérdate que ayer hubo un terremoto, ¿no? En Indonesia fue.
0: Sí, hubo en
2: De
0: Indonesia y también
2: 7.7.
0: en el sur de España.
2: Bueno, y acuérdate que no, digamos que no son hechos confirmados, pero sí son hechos infundados, digámoslo entre comillas, de que esto es un arma que se está utilizando, y han habido estos respuestas de geográficas de la Tierra, del planeta.
0: Esperemos que aquellos que rigen los destinos del planeta sean más prudentes con las pruebas que hacen, con las armas que utilizan y que utilicen el poder económico para ayudar y no para atacar o desarrollar bombas cada vez más
2: Cierto es,
0: fuertes.
2: cierto es, cierto es. Óscar, yo quería pedirle un tema musical, si se puede colocar,
0: A
2: si
0: ver si lo
2: pudiera colocarlo.
0: encontramos. Dime y vamos a la
2: Se
0: búsqueda.
2: llama, se llama Colombia Tierra Querida. La canción es de Lucho Bermúdez. A mí me encanta la versión de Lucho Bermúdez. Fascina. Si la tienen por Lucho Bermúdez, excelente. Si no la tienen, pues otra versión. Pero se llama Colombia Tierra Querida. Es espectacular. Es divino. Y el ritmo es cumbia. La cumbia colombiana es diferente a la cumbia argentina.
0: Bien,
2: Óscar, ya sabe, ¿no?
0: sí, claro.
2: Ya sabe, ¿no? Por acá, a la orden, ¿no? Y acá le tengo listo el mejor café del mundo, el café colombiano. Y un beso enorme a la novia de Argentina, Campanita.
0: Y un abrazo, Alberto. Que todo se vaya encaminando y el aire es tuyo cuando lo dispongas. Un cariño enorme para vos y la familia.
2: Gracias, muy querido Óscar. Aquí están las puertas abiertas. Ya sabes, si quieres venir a Bogotá, esta es tu casa, mi hermano.
0: Gracias, querido. Cuando estés por aquí por Argentina, te llevaremos a hacer un tour por los lugares que algunos de ustedes conocen y han disfrutado y otros aún les queda por conocer.
2: Dale, dale, de una. Y aquí también le hacemos un tour, ¿no? Pero no el tour del Avenir ni el tour de Francia, el tour de Bogotá.
0: Un abrazo, Alberto, que tengas un buen domingo.
2: Lo mismo para ti, Oscar, para los oyentes, y que un Dios los guarde y los guíe mucho, y que Argentina siempre y por siempre tenga las bendiciones de Dios.
0: Y lo fuimos a buscar, Alberto, y allí vive en Bogotá, Colombia, oyente hace mucho tiempo de este reporte Rivadavia, y cuando ocurrió el pasado 10 de agosto el sismo, allí, bueno, nos preocupamos por él, por su familia, por su entorno, nos preocupamos por todos, pero como tenemos afinidad con él, pensamos qué habrá sido de la vida del querido Alberto. Afortunadamente, estaba en la vía pública, sufrió algún golpe, se cayó, nada importante. Y nos lo contaba aquí en Reporte Rivadavia. Abrazamos al pueblo colombiano, deseamos con todas nuestras ansias que encuentren la fuerza de voluntad para seguir andando, que vean también, se puede decir ante esta tragedia, que vean el vaso medio lleno y seguramente si se han salvado su vida ya han salvado el patrimonio más importante que puede tener un ser humano. Vamos a cumplir con el pedido de Alberto, aquí en Reporte Rivadavia.

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0: Buenas noches, señor Oscar. Soy Milagros, de Torcuato. Estaba escuchando la consigna, sí, yo estoy con mi nieto acá, tengo dos que estoy criando.
1: Mira,
0: soy
1: vos.
0: Una abuela de 77 años, que necesito ayuda de todo el mundo, por favor, si ustedes me podía ayudar, darme una manito. Muchas gracias, disculpe la molestia, sé que por ahí ustedes no ayudan, pero necesito, estoy en una extrema necesidad, pobreza. Le dejo mi alias por las dudas, y es Condimento de Pizza, mi alias. Muchas gracias y disculpe la molestia.
1: Decíamos al comienzo del reporte de Rivadavia, respecto de las abuelas escuchando este programa con los nietos. Bueno, un abrazo gigante, mi querida señora. Vamos a ver si a través de la producción damos con usted y podemos darle una mano. Por lo pronto, agradecemos que esté escuchando con sus nietitos en nuestro reporte de Rivadavia. Un abrazo gigante y a no aflojar, a no entregarse. Más mensajes que van llegando. Hoy, 17 de agosto de 2026, Día del Niño en la República Argentina. Y estamos acudiendo al niño que has sido, a la niña que fuiste. Buscá allí, hurgá en tu pensamiento, en tu corazón, y contame algo lindo, algo que ha ocurrido en tu niñez. Puede estar vinculado al regalo del Día del Niño, puede estar vinculado a alguna de las cosas que ocurren cuando uno es niño en el barrio, sí, bien digo, en la escuela. Me acercás tu testimonio en el WhatsApp o en... o también estamos en el canal de YouTube. Allí en el canal de YouTube somos Radio Rivadavia AM630.
2: Hola, hola, mi estimado Oscar. Qué grato escuchar tu programa. La verdad es un bálsamo al alma. Y bueno, pues te decía yo que aunque sigo complicado el escuchar tu ánimo y de la gente que me rodea y por más negra que sea la noche, seguimos con esa ilusión, Oscar, de mejorar y de cumplir ese sueño de estar en la bombonera, de estrecharte un abrazo y un saludo y agradecerte todas esas madrugadas que me has hecho compañía, hermano. Sí, hay que agradecer a la vida cambia en un segundo. Yo tengo pues ya 44 años recién cumplidos el 17 de mayo y mira que en un lapso de prácticamente 5 años mi vida ha dado un vuelco completamente. La verdad es que ha cambiado mucho mi situación, tanto económica como de salud, pero la seguimos peleando, hermano, y yo espero y tengo fe de que le demos la vuelta al marcador. Vamos perdiendo un poquito por goleada, pero tenemos el segundo tiempo, espero, y poder darle la vuelta a las cosas como esa gran selección argentina en este mundial. Y nada, la verdad que de niño recuerdo mucho salir a jugar fútbol a la calle, cosa que hoy día ya no se ve, tristemente. Ya los niños, por la inseguridad acá en México, poco se ve. Poníamos dos piedras al medio de la calle, esas eran las porterías, venía un coche y las quitábamos. Entonces, qué grata infancia me tocó vivir, Oscar. Cosa que ya ahorita por el tema de la inseguridad ya cada vez se ve menos. Te mando un fuerte abrazo, que Dios bendiga a la República Argentina, a nuestros hermanos en Colombia, que la están pasando un poquito mal, pero la verdad es que Dios sabe por qué hace las cosas y hay que crecer y seguir fuertes y seguir agarrados de su mano. Te mando un fuerte abrazo y Dios te bendiga, Oscar. Rafa González de Querétaro.
1: Abrazo, querido Rafita, un abrazo gigante. Y a no aflojar, 44 años, sos un pibe, tenés la fortaleza de un toro, así que no aflojar, a no entregarse. Gracias por estar escuchando desde allí. Mirá, la infancia, similares, ¿no? En cualquier lugar de América Latina. Él hablaba de jugar en la calle, en la calle de tierra, jugar al fútbol, poner dos piedras, que eran los arcos, y cuando iba un auto, venía un auto, tocaba bocina, y se paraba el partido, si uno sacaba lo que había puesto en la calle, dejaba pasar dejaba pasar el auto. Hoy día eso se llama, me está diciendo Lucas, hoy día se llama pausa de hidratación. Y antes, bueno, hacíamos la pausa para dejar pasar los autos. O a veces ocurría lo siguiente, que venía una vecina del trabajo, con a lo mejor con su hija de la mano, y bueno, uno dejaba de jugar. Pues había vecinas que eran complicadas, tenían mucha personalidad, se paraba el partido, y pasaban ellas, y luego reanudábamos la jugada. No importaba qué tan cerca del arco contrario estábamos, cuando llegaba alguien a la zona del campo de juego que habíamos improvisado, uno dejaba de jugar. Bueno, estamos hablando de recuerdos vinculados al Día del Niño que se está celebrando en nuestra República Argentina. Recuerdos que pueden estar vinculados a la escuela, recuerdos que pueden estar vinculados al barrio, recuerdos que pueden estar vinculados a la barrita, la barrita esa de chicos que uno supo integrar, y a lo mejor ya no quedan tantos amigos de aquellos días, no porque no estén, sino porque hemos tomado rumbos diferentes, caminos distintos. Hola Oscar, buenas madrugadas, esta vez yendo a Miramar, pasando por Mar del Plata, y te llevo conmigo en la cabina. Voy con Uma, mi hija, un fuerte abrazo, Javier de Ballester, chofer. Bueno, un abrazo, Javier, y gracias por llevarnos allí en la cabina. Un cariño enorme para Uma, que tengan un buen viaje, cuídense mucho, y gracias por estar. Qué lindo saber que estamos acompañando al amigo allí en la cabina. Amigos camioneros, también aquellos que están viajando con el micro de larga distancia, los vamos acompañando, van devorando kilómetros y kilómetros, se acompañan con nuestra Rivadavia. Cuando pierden la señal de AM630, se pasan a alguna repetidora y nos siguen escuchando. Y están aquellos que, bueno, utilizan el celu, la aplicación, allí estamos con nuestra página, rivadavia.com.ar, o también la app de Rivadavia. Bueno, no tienen cómo no escuchar, así que un abrazo gigante, mi querido amigo Javier. Para vos, que tengan un buen día, y para Uma, que tenga un feliz Día del Niño. No importa los años que tenga Uma, porque a lo mejor es una niña grande, adolescente, o quizás ya una señora, pero los hijos son hijos, no dejan de ser hijos. Yo lo vivo con mi mamá Adelita. Yo tengo ya 5 o 7. Y cuando estoy con mi vieja, bueno, soy el pequeño Marcelo, por el segundo nombre me llamaban, el pequeño Marcelo. Así que no importa los años de tu hija, pero que tenga un feliz Día del Niño. Más mensajes que van llegando, 1150-268-630.
3: Hola, buenas noches, Carlos. Te habla Silvia desde Merlo. Y bienvenida. Bueno, un recuerdo de cuando yo era chica, sí. Yo recuerdo... Me gustaba mucho jugar a la maestra. Teníamos un galpón, sí, con puerta de chapa, y esa puerta de chapa yo lo usaba a modo de pizarrón y escribía muy bien con la tiza. Así mirá que vos. Bueno, me entretenía mis tardes jugando a la maestra. Eso era lo que me gustaba mucho, jugar a la maestra. Y antes no teníamos pizarrón y esas cosas que se tienen ahora, ¿viste? Esas cosas modernas que le compran a los chicos, no teníamos eso. Entonces, tenía una puerta de chapa que andaba muy bien con la tiza, y ahí pasaba largas tardes jugando a la maestra.
1: Mirá vos, qué lindo. Y a lo mejor muchas profesiones empiezan jugando y luego se transforman en el modo de vida de uno. ¿Quién, no me dijo si se convirtió en maestra? A lo mejor se convirtió en maestra. Por aquí nos están saludando el amigo Gabriel de Villa Devoto, acá firme escuchándote, con mi hija de 11 años. Me dice si le mandas un saludo, te mandamos un abrazo grande, Oscar. Bueno, un abrazo gigante para tu pequeña de 11 años. Joven de 11 años, escuchando la radio con papá. Un abrazo gigante, Gabriel, para vos y también para ella. Y bueno, espero que pase un hermoso Día del Niño. Mirá vos, los reporteritos que se van sumando con los abuelos o con los padres, escuchando la radio. La radio no va a desaparecer nunca. ¿Por qué? Porque tenemos público de todas las edades.
4: Hola, Oscar. Buenas noches.
1: Buenas noches.
4: Te voy a leer un tema de Alberto Gutiérrez de Junín.
1: Sí.
4: Este poemazo Te lo leo rápido porque no quiero que pasen los minutos y para que no sea largo. Era una chica que se fue a Buenos Aires y tuvo suerte. Abandonó a su amor en Junín. Qué igualita era la que yo vi. Sería ella o tal vez me confundí. Iba vestida con ropa muy cara y sus alhajas de mucho valor. Intenté preguntarle, señora, por si me equivoco, ¿eres concesión? Me miró con su...

0: adelante su partido. Luego vamos a dar precisiones. Espero que les vaya de maravillas. Mensajes que van llegando, nos dicen por aquí, muy feliz del niño para todos. Que los adultos sigamos conservando el niño que llevamos dentro. Esto lo está diciendo nuestra amiga Cristina, saludando desde San Manuel. Mirá vos, allí la localidad de San Manuel, muy cerquita de Lobería. Cuando uno va de Tandil a Lobería, pasa por San Manuel. Es una hermosa localidad, ¿eh? Les recomiendo que ingresen para descubrirla. Y nos manda un cartelito donde se lee: la risa no tiene tiempo, la imaginación no tiene edad, los sueños son para siempre y la niñez no se debe olvidar. Feliz Día del Niño, dice ella, Cristina, saludando desde San Manuel. Un abrazo, Cris, gracias por estar en sintonía desde allí, que todo vaya de maravillas. Otro de los mensajes que llegan diciendo: querido Oscar, amigo y compañía, que tengan un buen programa, buen regreso a tu casa, en la cual te espera tu linda familia. Aquí en Bahía Blanca es una noche lluviosa. Respecto a la consigna vinculada al Día del Niño, sigo siendo una niña. Tal es así que me dicen la niña que no tuvo infancia. Esto lo está escribiendo nuestra amiga Rosa María, mandando cariños para todos. Allí Rosa María nos está escuchando en Bahía Blanca a través del FM 106.3. Aquí también es una noche muy húmeda, por momentos cae una llovizna que complica un poquito, pero en la mañana va a dejar de llover, a devolver la lluvia en la tarde, según el Servicio Meteorológico Nacional. En la tarde tendremos chaparrones. La máxima para el día de hoy será 18 grados, el actual 15 grados 6 décimas, humedad toda, la presión 1009.4 hectopascales, viento del norte 8 kilómetros por hora, la visibilidad no se ve afectada por la lluvia, 10 kilómetros, el sol estará saliendo a las 7 de la mañana 33 minutos y estará cayendo a la tarde a las 18.24. Hola, ¿quién se suma?
1: Hola, Oscar Choy. Felicidades, buen reporte. El equipo, oyentes, gracias por estar. Soy Jorge Ismael, de Francisco Álvarez Moreno, zona de Quintas. Cuando éramos chicos jugábamos a escondernos 2-3 horas en algún cañaveral, ir a hacer travesuras, a robar frutas en alguna quinta, como en zona de Quintas. Bueno, acá cerca, ir a espiar a cuando venía Olmedo y Portales. Estamos cerquita de las quintas que eran de ellos, que venían todos los artistas de la tele. Había como un club acá que se llamaba La Pileta La Santa María, que venían todos los músicos de la época importantes. Iracundo, Los Pasteles Verdes, Los Bambis, Sergio Renis, Tormenta. Y nosotros, que no nos dejaban entrar porque éramos chicos. Travesuras. Actualmente estoy saliendo con una compañera que era de la primaria, que nos volvimos a reencontrar después de la vida de tantas vueltas. Esas cosas del recreo y la golosina y jugar a la rayuela y a cosas divertidas que ahora no se ven por culpa de las pantallas nuevas, del WhatsApp, de la tablet, del celu o de la compu, que por un lado es progreso y es estudio y es beneficio, y por otro lado es perjuicio. Así que bueno, esas cosas de jugar al carnaval en la calle o armar un barrilete con engrudo y papel de diario. El diario o la prensa venía gigante,
0: sí,
1: color sepia y blanco. Y
0: La Nación.
1: El que no tenía, sino papel barrilete color, y si no, bueno, comprar uno armadito. Pero bueno, eso que uno trata de inculcarle a los suyos y que se perdió. Gracias por estar.
0: Un abrazo, querido. Me llevaste a la calle de tierra de mi infancia, en la calle Martín Rodríguez, en Lincoln. Que íbamos hasta la avenida San Lorenzo, la avenida tenía asfalto, y uno de los regalos más lindos que recibí fue el carrito de rulemanes que me hizo mi viejo, y teníamos que ir hasta la avenida, hasta el asfalto, para jugar, y todos teníamos, y aquel que no tenía,

0: veíamos cómo hacíamos para que lo tenga. Pero en la infancia no había chicos ricos ni chicos pobres. Todos disfrutábamos mucho de la infancia. No se notaba en aquellos días el que tenía mucho y el que tenía poco. Todos éramos absolutamente iguales, al menos en mi infancia de la ciudad de Lincoln. Se van sumando en el 1150-268-630. Hablamos de recuerdos del Día del Niño. Puede tener que ver con el regalito, puede tener que ver con alguna travesura, algo que se pueda contar en la mágica Rivadavia. Atención, chicos grandes, sí, atención, chicos grandes. Esta es la fecha del fútbol argentino el día de hoy. A partir de las 3 de la tarde estará jugando Sarmiento de Junín con el Globito, con Huracán. A la hora 18 se está enfrentando River con una imperiosa necesidad de ganar. Enfrenta a Argentinos Juniors. A las 20:15 estará jugando Barraca Central con Rosario Central y estará cerrando la fecha de hoy, porque la fecha continúa el día lunes y martes. Hoy será el último partido a las 20:15 Central Córdoba, enfrentando a Instituto de Córdoba. Un clásico, como ocurrió el día de ayer, el clásico de La Plata, la ciudad de las Diagonales. Estudiantes estaba re contenta Luisita. Luisita es pincharrata y sabe traer la camiseta y la pone aquí en la mesa del estudio mayor que lleva el nombre de Antonio Carrizo. Y vi por allí está, tiene su foto con Verón, con el presidente de Estudiantes de La Plata. Ella es fanática y estaba muy contenta de haber vencido Estudiantes de La Plata al cuadro del doctor René Favaloro, al Lobo de allí, por 4-0. Una cosa muy buena que ocurrió el año pasado respecto del Lobo de Gimnasia y Grima de La Plata, inauguró un buffet allí en donde está su cancha, le puso el nombre de René Favaloro, y uno puede estar en ese buffet y hay muchas fotos y mucha información del doctor. Así que bueno, aquellos que todavía no lo conocen, no importa de quién seas hincha, te puedes acercar, porque si hay algo que hizo Don Favaloro, el doctor Gaucho, fue unirnos a todos. Así que hay un buffet allí, el buffet del Club de Gimnasia y Esgrima de La Plata, que lleva el nombre de René, y también es un lugar para visitar y conocer un poco la historia del doctor.
1: ¡Feliz Día del Niño para todos, Oscar!
0: Pero niña campanita,
1: para todos ustedes,
0: bienvenida.
1: Para las pequeñitas, para tus hijas, Oscar, siempre van a ser tus pequeñitas. Y para todos los trabajadores de la radio, para todos, muy feliz día. Aquí estamos. A mi papá me decía Cholita de chiquita,
0: sí.
1: Y siendo grande era Cholita. Después ya no, María Esther, Mari, pero Mary, pero dejé de ser Cholita. Así que tuve una infancia muy linda, Oscar. No sobraba nada, pero tampoco faltaba nada. Teníamos nuestros juguetitos. Y al ser la más chiquita, siempre ligaba un poquito más. Bueno, Oscar, un beso grande para todos mis amigos. Qué alegría anoche haber escuchado a Orozco de Medellín, Colombia. Hoy me falta escuchar a Norman. Les mando un beso grande. También para Horacio Maldonado, la abuelita Elsa, Martita, de Burlingame, para todos mis amigos, Angélica y Sergio, Ofelia, que anoche nombré a Juan Canique, a Ofelia no, Lilian de Caballito, Javier, para todos, Oscar, hoy no los voy a nombrar a todos, lo hice anoche. Un beso grande para todos y muy, pero muy feliz día. Campanita María Esther, poneme presente, Oscar.
0: Pero claro que sí, siempre presente en este reporte de Rivadavia. Los dos días, sábados y domingos, participando con el texto o participando con el audio. Pero con su alegría permanente para ilustrar el aire de nuestra Rivadavia. Llega con tu alegría a cada rinconcito de la República Argentina. Te dejó saludos a Alberto, lo fuimos a buscar a Alberto allí a Bogotá, Colombia, y él te puso la novia de América como nombre. Así que te dejó un saludo enorme. Espero que lo hayas escuchado. Oscar Soinélida de Lanús, feliz Día del Niño para todos. Que a ninguno le falte su regalito, pero sobre todo, amor. Gracias, Oscar. Te saludo como siempre con el cariño de siempre. Firma Nélida. Un abrazo, Nélida. Gracias. Eso lo damos por descontado. Que los niños de nuestra República Argentina tengan amor, cuidado, responsabilidad de parte de sus familias. Y también aquellos que rigen los destinos de la patria, que lo rijan de la mejor manera posible, para que a nuestros pequeños no les falte absolutamente nada. Y otro de los mensajes que llegan diciendo: excelente programa, lo felicito, Oscar y equipo. Soy Vicente de Valentín Alsina. Un abrazo, Vicente. Únicamente pasa a saludar el amigo Vicente. Nos dicen por aquí: buenas madrugadas para todos. Los recuerdos de mi niñez, como el Día del Niño, son siempre hermosos. Tuve la suerte de tener padres atentos a todas las cosas para mí y mis dos hermanas. Aquí estoy escuchando, como siempre. Bendiciones para todos. Dora, desde San Nicolás de los Arroyos. Un abrazo, Dorita. Hoy voy a llevar todo al diminutivo. Como es el Día del Niño, lo voy a llevar al diminutivo. Dorita, un abrazo gigante. Que todo vaya bien por allí, en la bella San Nicolás de los Arroyos. Otro de los mensajes que llegan, el amigo Osvaldito. Hola, Oscar. Mi infancia hermosa en Mercedes, en calle 37, entre 14 y 16, con la barra de amigos del barrio. Largas charlas, pelota en la calle y carnaval a pleno. Eso hoy desapareció. Solo ha quedado el lindo recuerdo. Tengo 56 años, dice el amigo Osvaldo. Un abrazo, Osvaldito, y que tengas un buen día por allí en Mercedes, donde quiera que te encuentres. Gracias por estar en sintonía con esta Rivadavia. Llega el mensaje de Juan Ángel. Juan Ángel nos está saludando desde Italia, deseándonos que tengamos un buen domingo. Buongiorno, felicísima domenica, dice el amigo de allí. Bueno, un abrazo gigante. Aquí 2:35, allí ya son como las 9 de la mañana. Son 5 horas que nos separan y el amigo ya está desayunando y escuchando nuestra Rivadavia. Hola, mi nombre es Patricia, soy de la ciudad de Buenos Aires, tengo 55 años y mi recuerdo sobre mi infancia era cuando llegaba el cartero con las cartas y postales que nos enviamos con mis amigas y familiares. Mi regalo del Día del Niño fue una muñeca que tenía un disco detrás que decía mamá. ¡Qué bella época! Mirá qué lindo recuerdo. Patri, un abrazo gigante. Patri, vos sabés que esa muñequita con el disco atrás en la espaldita y llevaba una pila chiquitita, y es cierto, el disco podía decir mamá o podía decir algunas otras frases. Era todo un... mirá, me está diciendo Lucas que la hermana tuvo también esa muñequita con el disco que decía mamá. Bueno, mi hermana también la tuvo, Mariela, en un esfuerzo económico de mis viejos, se la pudieron comprar, y bueno, era la niñita que arropaba permanentemente. Un abrazo enorme, Patri, que tengas un buen día. Gracias por estar en sintonía y contando cosas de aquella bella época. Otro de los mensajes que llegan diciendo: buena madrugada, Oscar y equipo. Los saluda Estela de Formosa. Recuerdo mi niñez tan feliz y divertida en la casa de mi abuela Juliana. Ella vivía en la localidad de Ibarreta, Formosa. Era a donde íbamos a pasar las vacaciones con mis hermanas. Me gustaría escuchar el tema Baby, I Love Your Way, interpretado por Peter Frampton. Como todos los fines de semana, los estoy escuchando. Les deseo todo lo mejor para este gran equipo de Reporte Rivadavia. Estela, desde nuestro norte litoraleño. Un abrazo, Estelita. Que todo vaya bien por allí. Y gracias por estar escuchando en Formosa a través del FM 99.9. Vamos a buscar ese tema, si lo tenemos te lo ofrecemos. Buenas madrugadas, Oscar. Elena de Lanús, que tengas una linda noche. Y con respecto al Día del Niño, extraño mucho mi niñez Formosa y muy feliz compartiendo juegos con mi papá, que jugaba mucho conmigo desde ñañita. Hoy en día juego con mi nieta y con mis sobrinos nietos. Eso me hace muy feliz. Bueno, que tengas un lindo día, como siempre. Seguiré escuchándote, buen regreso, cuídate, porque la ruta está difícil, dice a mí mi amiga Elenita. Un abrazo, Elenita. Hoy estoy llevando todo al diminutivo. ¿Por qué? Pues estamos celebrando el Día del Niño. Así que, Elenita, un abrazo gigante, y a seguir jugando con la nietita y con los sobrinos nietos. Ellos contagian tantas cosas lindas, uno vuelve a ser un poco niños de la mano de ellos. Buenas noches, Oscar y equipo. Aquí Matías junto a Pau, escuchando este fantástico programa desde Madrid. Pasamos a saludarte y darte las gracias, como siempre, por la excelente compañía que nos brindás cada fin de semana. Un abrazo grande para ustedes y para todos los oyentes. Manda la bandera de España, el abrazo gigante y la bandera argentina. Es Mati, junto a Pau, que están escuchando y participando de Reporte Rivadavia.
2: Hola, Oscar, ¿cómo te va? Feliz Día del Niño para vos, para todos, para mí. Bueno, mi niñez fue linda, llena de amiguitos del barrio. Jugábamos en el potrero, nos trepábamos a los árboles. Y mi vieja me llevaba con un talón que daban en la escuela, gratis, para ir a ver las películas de Disney. Así que nos compraba un chocolate águila en el almacén y no pidan porque no tengo plata.
0: Claro.
2: Y nos pasábamos la tarde viendo en el cine. Es el día de hoy que yo se lo inculqué a mis 8 nietos. Y recién acabo de hacer un estado de cada uno de ellos la canción que les gustaba cuando era chico. Y para mí me dediqué, y me gustaría, no sé si la tenés, La Historia Sin Fin. Ese es un tema que amo, creo que es una de las mejores películas que llevé a ver a mi hijo con 4 años. Pero yo amo esa película, La Historia Sin Fin. No te entretengo más, feliz día para todos. Y cuando sea grande, te voy a contar cómo me fue la niñez, porque yo todavía sigo siendo chico.
0: Pero claro, no hay que
2: te
0: crecer.
2: Un besote grande, miren de Mar de Plata.
0: Alguna vez leí en la pared de un barrio, decía, no crezcan, no crezcan, es una trampa. Y bueno, vamos a resistirnos a crecer. Podemos crecer en tamaño, podemos crecer en años, pero el niñito no lo vamos a abandonar, mi querida amiga. Estamos a la búsqueda de esa canción. Pasan 40 minutos de las 2 de la mañana y nos está saludando Pablo desde Mar del Plata. Hoy le toca trabajar hasta las 6:30 de la mañana con respecto a la consigna. No recuerdo bien si fue para un Día del Niño. Me regaló mi abuela, mamá de mi papá, la camiseta de Independiente, la que decía, estuve a punto de ponerle la 10 del Bocha, me dice el amigo. Bueno, un abrazo gigante, mi querido, un abrazo enorme para vos y el cariño, como siempre, para tu hija, la pequeña Almita. Feliz día del niño para ella. Y otro de los mensajes que van llegando, dicen, el Super Oscar, el culpable de los sábados de insomnio, firma Raúl de Verónica. Raúl está en Punta Indio, mirá vos, qué lindo mensaje, Raulito, gracias por estar en sintonía desde allí. Me disculpo, aquellos que le quito el sueño, me disculpo, pero aquellos que sufren el insomnio, pues el insomnio de ellos es mi suerte, porque se integran a este reportero Rivadavia. Hola, Oscar y equipo reportero, bienvenidos a mi hogar. Imagínate, dice ella, imagínate, única mujer entre varones. ¿Cómo podría ser mi infancia? Una infancia machona, como se decía en aquellos días, pero feliz. Saludos para Marisa, para La Huelsa, para Esther, Campanita, a las chicas Sobral, Nilo, Grill, Angélica, Sergio, Rosa María de Bahía Blanca, familia Aragón, Rafa, Ana María, Norman, Horacio Maldonado, Silvia de Coronel Suárez, Orozco, el profe Pato y cada uno de ustedes, amigos, los que cosechamos y cultivamos cada madrugada de los fines de semana. La que firma, saludando a toda la nómina de amigos, es Marta de Hurlingham, que dice que tuvo una infancia muy feliz, y eso es muy importante, y eso además debo decirte, Marta, que se nota en tu vida el día de hoy, que has tenido una infancia feliz. La infancia feliz marca, porque uno de grande, más allá de las dificultades que uno puede tener en la vida, también tiene una vida feliz hoy día. Y Marta es una de esas mujeres. Un abrazo, Martita, y que todo vaya bien por allí. Buenos días, Oscar, soy Leonardo, de Florencio Varela, viva la patria y las Malvinas. Por la consigna, recuerdo mi mejor regalo, la pelota número 5 con los colores de Boca. Grandes recuerdos. Gracias por tu compañía, Oscar. Si podés, te pido el tema de Sergio Denis, Gigante Chiquito. Bueno, lo vamos a buscar, si lo tenemos te lo ofrecemos. Es un buen tema. Hoy está la música también relacionada con el Día del Niño. Nos está escuchando a través del canal de YouTube, allí me manda imágenes para dar cuenta cómo nos escucha el amigo Leo. Un abrazo, Leo, que tengas un buen día. Otro de los mensajes que van llegando. Tengo que hacer una seguidilla porque si no ustedes se me van a dormir y no van a escuchar que hemos leído su mensaje. A ver, 1150-268630, Oscar Sur Rubén de Córdoba. De mi niñez, me acuerdo que con mis hermanos éramos 5. Yo el menor, todos varones, y en casa, cerca del centro, donde se hacían fiestas en los patios, y claro, los chicos corríamos y saltábamos los fines de semana. Después todo se ponía en orden. Saludos, Oscar, desde una noche profunda. Y me manda una foto sacada a través de la ventana donde se observa esa noche profunda allí en Córdoba. Un abrazo, Rubén. Rubencito, que tengas un buen día. Alguien más que se suma en un ratito. Por lo pronto, vamos a acompañar con buena música que hemos seleccionado y también buena música que ustedes han solicitado.

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0: Buenas madrugadas, Oscar. Bueno, mi recuerdo del Día del Niño, nosotros, nada ni nadie, mi papá era maestro panadero y maestro macitero. Obviamente, nuestro recuerdo del Día del Niño es que nosotros teníamos detrás de la puerta de la cocina una bolsa de esas de harina de antes, esas grandotas de tela.
1: Sí.
0: Obviamente, facturas, media luna, vigilantes, cañoncitos rellenos, pan de leche, media luna con crema pastelera. Ya no los queríamos ni ver porque y quedaban amontonadas en la bolsa de harina. Y estábamos forzados. Les dábamos a los chicos que eran nuestros vecinos y que con los que jugábamos porque no los comíamos, ni siquiera los mirábamos. Y ellos tenían que comprarlo, entonces le dábamos directamente. Entonces ya no queríamos ver. Entonces mi papá, el Día del Niño, armaba una fuente grande con pastelitos de dulce de membrillo o de batata. Y ese era nuestro Día del Niño. Y nos servíamos los pastelitos con chocolate o con alguna gaseosa. Bueno, y ese es mi recuerdo del Día del Niño. Y bueno, obviamente, si había algún dinero que quedaba como excedente, obviamente no se gastaba en juguetes, porque el juguete siempre corre el riesgo de ser desechado. Entonces, si había algún dinero excedente, o nos compraban un par de zapatillas, alguna remera. Así. Bueno, y ese es mi recuerdo del Día del Niño. Hugo Leguizamón, de Pirané.
1: Y abrazo, querido, y gracias por tu recuerdo. Lindo recuerdo, lindo recuerdo que traen aquí a este Reporte Rivadavia, de diferentes lugares de la República Argentina, diferentes realidades también. Se ha vivido de un modo bien diferente. Yo recordaba, cuando íbamos al cine, que éramos muy chicos, había algún vecino que nos cargaba a 5, 6, 7, 10 en la camioneta, en la caja de la camioneta, y nos llevaba al cine, al centro de la ciudad de Lincoln. Digo, el centro no era muy lejos donde vivía yo del cine, pero era calle de tierra, y cuando se terminaba el asfalto, era como que comenzaba el barrio pobre. Bueno, yo vivía en el barrio pobre, en el Sagrado Corazón, y había un vecino que nos llevaba al cine, como nos decía Irma de Mar del Plata, nos cargaba a todos en la camioneta y nos llevaba al cine. Y llevaba, iba un grande responsable de ese grupo de chicos, y llevaba, porque no había dinero para comprar golosinas, la galletita, el alfajor, los caramelos. Bueno, era prohibitivo para aquellos de bolsillo flaco. Entonces llevaba una bolsa con mandarinas, y en un momento nos sentaba todos en la misma fila de butacas, y en un momento empezaba a circular la mandarina. Le daba al que estaba al lado, el que estaba al lado la pasaba al otro, y te llegaba hasta el final, hasta el chico número 10. Así que empezaba a aflorar el olor de la mandarina, de la cáscara de mandarina. Estaban aquellos que comían alfajor, que comía turrón, que comía cosas ricas, las galletitas ricas, y estábamos nosotros, los que comíamos fruta, que era lo más barato. No era barato porque lo iban a comprar, era barato porque las recogíamos de las plantas de los vecinos. Esa infancia, para mí, para quien les habla, Oscar, fue muy, pero muy feliz. Tuve faltantes, sí, pero afortunadamente no me lo hicieron notar, no lo noté. Porque los chicos, cuando somos chicos, hoy celebrando el Día del Niño, no se nota ciertas cosas cuando se tapan con amor, con entusiasmo, con cariño, con alegría. Éramos chicos y éramos todos iguales o parecidos. Por aquí me están diciendo buenas noches. Feliz Día del Niño para todos los amigos reporteros. Tuve la fortuna de tener una infancia muy feliz. Aún tengo esos amigos con los que mantenemos vivo ese niño interior. tenemos un grupo de WhatsApp y ahí todos los días nos saludamos, nos sostenemos y nos contenemos, como en aquellos días felices. Un día del niño en mi barrio era abrir los regalos, juntarnos con los amigos, los Martínez, los Rossi, los Mango, los Rojas, los Garicanos y los Campos. Nos llevaban al cine de las 14 y después merienda compartida, con torta y chocolate, y a jugar hasta que caiga el sol y travesuras mil. Los regalos más recordados son un muñeco Bebote de tres caras, una colección de cuentos cortos y mi primera cámara de fotos, una Kodak gris y negra. Feliz Día del Niño para todos. Abrazos gigantes, celeste y blanco. Linda vida para todos. La que firma es Ana María, saludando desde Francia, desde París. Un abrazo, Anita. Llevo el diminutivo al nombre de cada uno de ustedes. ¿Por qué? Porque estamos celebrando el Día del Niño. Un abrazo enorme, Anita. Un cariño para los amiguitos. Me están diciendo por aquí... hola Oscar, soy Mirta de Monte Grande. Me encanta la radio y no dejo de escuchar el programa. Y muy buenos los temas. Donde voy me llevo mi pequeña radio para escuchar por las noches. Éxito. Bueno, Mirta, un abrazo gigante, querida. Y gracias por llevarnos donde quiera que te dirijas. Va allí con su pequeña radio. Y estamos nosotros, la sintonía clavada en nuestra Rivadavia.
2: Oscarito. Buenas noches, mijo. Dios me lo bendiga. Lo quiero mucho yo. ¿Cómo estás, pues, mijo? Bien.
1: Bien, bien.
2: Oscarito, te cuento que desde que yo era niño, en la casa de los papitos míos, de los padres de mi mamá,
1: sí,
2: los tíos míos solo escuchaban tango. Por eso es que soy tan tanguero, hermano. Oscarito, si vos ponerte a escuchar un Chanel con un Pugliese, un Enrique Rodríguez con un Armando Moreno, un Darienzo con un Valdés, o La Roca con un Alfredo de Ángeles. Ahora, ¿qué le parece a los chilenos de Jorge Abril y Porfirio Díaz? Hermosos también, Oscarito, ¿no? Y esas poesías de Agustín Magaldi. ¡Ay, hermano! ¡Qué hermosura! Y por nombrar algunos, pues, porque se nos quedan 50 mil más, porque ustedes allá en Argentina levantan una piedra y salía un cantante de tangos, hermano.
1: Qué bárbaro.
2: Que me disculpen los otros, pero es que son infinitos, hermano. Mejor dicho, qué hermosura, Oscarito. Y ahora esos chalchaleros, hermano, no, eso me enloquece a mí. Y ni se diga Sandro, un Cerati, unos fabulosos Cadillac, Oscarito. Esa música de ustedes, hermanos, eso sí es lo mejor, Oscarito. Hay veces que le digo a la señora mía, che, ¿y vos qué querés? Se me pega el argentino. Oscarito, lo quiero mucho, hermano. Le deseo una buena vida. Y a María Esther Campanita, que Dios la bendiga, la cuide y la proteja, hermano. Yo los quiero mucho.
1: Y abrazo, querido. Gracias. Muchas gracias por poner la cuota de alegría en la madrugada, y destacar nuestro arte, ¿no? Destacar nuestros cantores y cantoras, que son excepcionales. ¿Sabés qué te voy a regalar? Lo estamos buscando en la discoteca, el Bazar de los Juguetes. Ya que estamos hablando de Día del Niño, te lo vamos a traer en un ratito, esa hermosa canción. Nos está saludando Juan está en Salto Argentino, agradece la compañía que le estamos brindando. Dice, voy a tratar de escucharte hasta que me vence el sueño. He tenido un día difícil, un día doloroso, pero bueno, Dios lo necesitaba y allí está descansando en paz. Oscarcito, soy Juan de Salto Argentino. El amigo no da precisiones, pero intuimos a través de las líneas que ha sufrido una pérdida. Así que te abrazamos fuerte, mi querido Juan. El recuerdo para quien ha partido de allí de tu entorno y el enorme abrazo para vos y la familia. Gracias por estar en sintonía y esperemos hacer aquí humildemente este reporte de Rivadavia, que tengas una noche más fácil y que puedas conciliar el sueño. Por aquí me están diciendo, hoy Día del Niño me trae lindos recuerdos. Aquí en el campo somos tres hermanos, pero con diferencia de 7 años, así que me divertía bastante solo, algunas veces con vecinos, pero en el campo no estábamos. Cerca me acuerdo que en las carneadas de cerdo inflábamos las vejigas y jugábamos a la pelota, porque en los años 50 no era fácil tener una pelota. Y ya en el año 54, mi tío, en mi cumple, me regaló una número 5. ¡Qué felicidad!, dice el amigo. Es Cacho, que nos está escuchando desde la ruta 88 en el kilómetro 43200. Mirá vos, la infancia del campo era así, muy dura también, porque uno de pequeño ya empezaba a trabajar en el campo. Lo hacía jugando, pero empezaba a trabajar en el campo. Bueno, vamos a hacer un alto con los textos, con los audios, y vamos a traer el primero de los tangos. Es el bazar de los juguetes, para alguien que no tuvo una infancia muy feliz, pero la vida le sonrió, le dio un billete importante, y es alguien, en la poesía lo cuenta, es alguien que quiere comprar juguetes para regalarle a los pibes del barrio.

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1: Escuchábamos que compartíamos a Miguel Caló, un Miguel que nos dejó muy joven, ¿eh? Tenía 64 años al momento de su partida, interpretaba magistralmente el bazar de los juguetes, ¿eh? La infancia de un niño pobre que llegó a que las cosas le vayan bien y quería regalarle a los pibes porque sabía lo que significaba no tener un juguete en un día tan especial, quería comprar todos los juguetes para repartir. Mensajes que van llegando, 1150-268-630, son todos muy, pero muy bienvenidos. Estamos hablando vinculados a lo que es la niñez. El Día del Niño, el día de hoy, 16 de agosto, se está celebrando en nuestra República Argentina y estamos hablando de recuerdos, ¿eh? ¿Tenés algún recuerdo del Día del Niño? ¿Un regalo? ¿Cuál fue el regalo ese que te impactó? ¿Alguna historia de la primaria, el jardín? ¿Alguna historia del barrio? ¿Me la contás? Por aquí me están saludando. Ella es Edith de Colegiales. Me manda una bandera gigante de Colombia, donde se ve una velita encendida. Y dice, todos con Colombia. Buenas madrugadas para todos. Estoy escuchando la nota con nuestro reportero amigo, Alberto, colombiano. Qué pena lo que está ocurriendo con los diferentes sismos en todo el mundo. Lo sentimos tanto, dice Edith, saludando de aquí, muy cerquita de la radio, está en el barrio de Colegiales. Un abrazo gigante, Edith, gracias por estar en la sintonía de nuestra Rivadavia pequeña, gracias por estar. 3 de la mañana, 10 minutos, hola, ¿alguien más que se integra?
2: Hola, Oscar. Bueno, María de Citibel. Mi día del niño preferido fue cuando cumplí 4 años después de un tratamiento prolongado por haber contraído poliomielitis infantil. Empecé a caminar. Y empecé a caminar de la mano de mi padre justamente el Día del Niño. Así que el mejor regalo, el mejor juguete, el mejor sueño, la mejor realidad fue esa. Ese bendito milagro que me permitió estar en pie. Un beso gigante, un abrazo muy, muy, muy grande. Te quiero mucho. Y un beso enorme, enorme a Silvita, mi hermana, mi amiga, que te quiere tanto también. Un beso a toda la audiencia.
1: Gracias, querida. Buenas noches. Buen descanso cuando lo hagas. Y que tengas una buena semana también. Mensajes que van llegando. 1150-268-630. Hoy, Día del Niño. Oscar, buenas noches. Que Dios y la Virgen proteja a todas esas familias de Colombia que han perdido sus hogares. La casa, también algún integrante de la familia. Pasar por todo lo que pasó y vivió Colombia es muy feo. Que con solo ver los videos que circulan en las redes es desesperante ver esas personas correr para poder salvarse. Desde Argentina le mandamos mucha, mucha fuerza, dice el amigo Matías, saludando y preocupado desde Sáenz Peña, Chaco. Un abrazo, Mati, gracias por tu texto. Ha llegado a los oídos de Alberto y de los amigos colombianos que están en la sintonía de nuestra Rivadavia. Otro de los mensajes que van llegando, a ver qué es lo que me dicen por aquí. Buenas noches, señor Oscar. La semana pasada le mandé un mensaje, me dice, porque no lo podía encontrar en Mar del Plata. Y usted fue el único en contestarme. Le agradezco mucho su atención y saludos cordiales. Y Ricardo, un abrazo gigante, Ricardo. ¿Cómo no vamos a responder? Llega tu mensaje aquí a la noche y tenemos el tiempo suficiente para responder. A veces, algunos programas de diurnos de Rivadavia, como están con la celeridad de lo que ocurre, la información, hay veces que no tienen tiempo de responderles. Pero nosotros siempre estamos dispuestos a responder aquí en el aire de Rivadavia con los oyentes. Allí nos está escuchando en Mar del Plata a través de la FM 90.1. También llegamos por el aire de AM 6:30, que se escucha muy muy bien. Nos decía un amigo, circulando en su auto, viajando, estaba escuchando esta Rivadavia por AM 6:30. Que todo vaya de maravilla por allí, estimado. Gracias, Ricardo, Ricardo Raúl López, saludando desde allí. Más mensajes que han llegado, 3 de la mañana, 13 minutos.
0: Buenas noches. Soy Marta, de Paraná, Entre Ríos. Ando despacito porque tuve prisa y llevo esta sonrisa porque ya lloré de más. Hoy me siento más fuerte, más feliz, quién sabe, y llevo la certeza de que muy poco sé o nada sé. Se precisa amor para poder latir, se precisa más paz para sonreír, se precisa lluvia, pero que no sea demasiado, para vivir. Esto lo canta hermosamente Mercedes Sosa. Buenas noches. Gracias. Chau.
1: Chau. Gracias a vos por destacar la poesía de Mercedes. Allí, una exquisita interpretación de Mercedes, que a veces uno pierde la poesía cuando integra una melodía. Pasa con el tango, pasa por el folclore, y ustedes la rescatan, la acercan con su lectura y uno la revaloriza. Uno se da cuenta de la letra profunda de las canciones. Por aquí nos están saludando diciendo: buenas noches, Oscar. Te cuento que cuando yo era pequeña no había Día del Niño, pero igualmente fui muy feliz. Soy Juani de La Pampa. Saludo para todos los queridos oyentes. Bueno, un abrazo gigante, Juani, y gracias por estar escuchando allí en La Pampa. En Santa Rosa somos la 98.3, en Intendente Alvear somos la FM 97.5, en Victorica FM 99.9, en Relicó somos la 97.5, y en General Pico La Pampa llegamos hasta allí por los amigos del 88.9. ¿Alguien que quiere decir algo? Dígalo, dígalo.
3: Hola, Oscar, buenas noches.
1: Buenas noches.
3: Para vos, para todos los reporteros que te acompañan en el piso y los oyentes. Bueno, yo nací cuando mi hermana tenía 12 años y mi hermano 13. Entonces, a mí me esperaban, pero me han mimado y me han malcriado bastante mis padres y mis hermanos. Así que mi hermano empezó a trabajar de joven, estudiaba y en el rato libre trabajaba. Yo creo que era para malcriarme a mí. Y en un momento me regalaron una muñeca Piel Ángelis, sí, la marca o el nombre, que eran las primeras que salieron ya de goma y tenía pelito y abría y cerraba los ojos. Todo un lujo para la época. Y también para nosotros, porque tampoco éramos de clase alta, pero, como te digo, papá trabajaba bien, y bueno, y mi hermano también empezó a trabajar, y era para, más que nada, malcriarme a mí. Así que así salí, Oscar, media loquita. Bueno, un abrazo enorme, Silvia de Coronel Suárez, y cariño para todos tus oyentes, y muchas bendiciones. Chau, chau.
1: Chau, chau. Un abrazo, querida, y gracias por estar escuchando desde Coronel Suárez. En un ratito vamos a traer a Sergio Denis, con Gigante Chiquito, que lo estaban pidiendo al querido Sergio, hombre nacido en aquellas tierras. El negro, dice que le decían por allí. Y llegó a siempre andaba con la guitarra en el barrio. Hoy día, allí en Coronel Suárez, en la plaza de allí, hay una estatua de bronce que lo recuerda, así que está inmortalizado allí en las calles de la ciudad, que alguna vez caminó y también transitó gran parte de la República Argentina. Sergio era una persona encantadora, muy fresca, muy vital, un hombre que no tenía prisa. Cada vez que salía de sus recitales, dedicaba el tiempo necesario para sacarse la foto. Estamos hablando de hace muchos años, ¿no? Cuando el teléfono celular no existía, y entonces uno acudía con la máquina de fotos, y él siempre tenía el tiempo para dedicar a sus fans, así que era antes o después de recital, pero siempre siempre tenía la bondad de sacarse la foto, y esa foto seguramente debe estar en muchos hogares argentinos. Y lo vamos a traer con esta canción que habla de un pequeño, de un gigante chiquito.

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1: Minutos, vamos juntos hasta las 7 de la mañana. 7 de la mañana ha de llegar el primer rotativo del aire para traer la información nacional e internacional cada hora durante todo este día domingo. Y pegadito al rota llegan nuestros compañeros de Rivadavia Agro, Carola Urdangarín, Tomás Rivas, Sofía Selasco. Ellos han de traer, como lo hacen siempre, el acontecer del sector agropecuario e industrial. Ellos están muy bien posicionados en la mañana del domingo. Estaban en la mañana del sábado, hubo modificaciones en la grilla, pasaron al domingo y la verdad que les va muy bien en la mañana del domingo. Es el programa agropecuario de nuestra LSC.

0: Gurbit. Bueno, vamos a ver si la encontramos, si la tengo por allí, vamos a tratar de enterarnos qué es lo que estás pidiendo, estimado Horacio, de la ciudad de La Plata. Buenos días, Oscar. Ernesto, de Dolores, uruguayo, está bueno para escuchar a mis amigos por Hernán Figueroa Reyes. Un abrazo y buena vida. Bueno, sí, lo hemos tenido invitado a Hernán aquí. Siempre lo estamos trayendo a este gaucho que nos dejó muy, muy joven. Y la vez pasada me llamaba la atención que alguien a quien yo quise mucho y estudié con el hijo de él, la canción El Tata Está Viejo, para Hernán Figueroa Reyes, la escribió Pato Carré, uno de los cinco grandes del buen humor. Y yo me recibí de locutor con su hijo Lisandro. En ese momento, Patito Carré estaba bien y tuve la posibilidad de verlo varias veces, estrecharlo en un fuerte abrazo y agradecerle por esa canción tan, tan sentida. No todo el mundo lo sabe y lo estamos contando aquí en este reporte Rivadavia. Ernesto, que tengas un buen día. Allí en Uruguay también es el Día del Niño. ¿Me lo confirmás con una línea más, por favor? Te voy a estar agradeciendo. Que tengas un buen día. Buenas madrugadas, Oscar. ¿Me podrías pasar? Me dice Olguita de Tortuguitas. Bueno, ahora vemos a través de la producción. Y te pasamos lo que estás pidiendo, estimado Olguita de Tortuguitas. Más mensajes que van llegando diciendo buenas madrugadas, Oscar. Amigo Oscar, yo escuchando esta Radio Rivadavia, mi programa favorito. Saludos y abrazos para todos los oyentes de los países que te saludan. Y también para tu compañero de trabajo. Tengo muchos recuerdos de niña. Jugamos a la bolilla, a monedas, embocar al pocito en tierra, al tejo, le ayudaba a mi hermanito para que no le ganen sus compañeritos, dice Lelia, saludando y participando desde Salta la Linda, mandando bendiciones para todos y como siempre se despide con un chau gigante. Gracias por estar escuchando desde allí, desde Salta, a través de la FM 90.5. Lelia, gracias por estar en sintonía desde allí. Hola, ¿quién se integra?
1: Buena y bendecida madrugada, querido Oscar, ¿cómo estás?
0: Bien, querido.
1: Bueno, feliz Día del Niño, que nunca perdamos la candidez, la capacidad de sorpresa que tienen los chicos y la capacidad de levantarse, de caerse, levantarse rápido. Que nunca perdamos esos atributos propios de la niñez. Bueno, un abrazo grande, Oscar. A vos, a Horacio Neuquén, a Campanita, a nuestra marinera, a la Sobral, a la profe Pato, a todos los reporteros de ley, a todos los que estamos cada noche firmes, de sábado y domingo, escuchando y compartiendo como una gran familia. Te mando un abrazo grande, Oscar, que llegues bien a la otra fábrica, que llegues bien a Neco cuando lo hagas. Bendecido regreso. Y que podamos disfrutar este día recordando lo mejor de nuestra niñez, lo que nunca hay que perder, lo que siempre hay que conservar, con la gracia de Dios, por supuesto. La capacidad de sorpresa, la capacidad de creer, la capacidad de caerse y levantarse rápido. Los mejores atributos de los niños. Un abrazo grande, Oscar Javier de Caballito.
0: Un abrazo, Javier, muchas gracias por estar y gracias por participar. Nos quedamos pensando, y cada vez que llega un audio, nos quedamos pensando en lo que dicen cada uno de ustedes. Diferentes voces de distintos lugares de mi República Argentina y también argentinos por el mundo se integran a través del +54 9 11 50 26 8 6 30.
2: Hola, Oscar, buenas noches, buenos días. Bueno, te habla Walter Berizzo. Te pido disculpas si se interpone desde mi teléfono una voz. Lo que pasa es que tengo una aplicación que se llama Tolva, que es para personas no videntes. Bueno, acá estoy escuchando el programa por la consigna de hoy. A ver, de mi infancia te puedo compartir que era muy travieso. Era como Jaimito.
0: Pero mira vos.
2: Es más, te cuento una anécdota de mi infancia. En el barrio donde yo me crié había una iglesia evangélica muy grande, y cuando no había

0: adulto, yo tenía una patineta que me habían regalado y saltaba la reja y me metía dentro de la iglesia a andar en patineta. Más de una vez me descubrió uno de los pastores o obispos que ellos se hacen llamar y me dijo que era la casa de Dios, que no podía estar ahí adentro. Y bueno, después, qué sé yo, un montón de cosas. Veranos de los 70, así que imagínate. Jugábamos a la escondida hasta las 11 de la noche. Los vecinos tomaban mate en la vereda, poniendo el televisor blanco y negro
1: Sí,
0: a
1: sí.
0: través de alguna ventana o
1: Sí.
0: cerca de una puerta para que pudiéramos mirar, porque eran veranos de mucho calor.
1: Tomando fresco,
0: Así
1: le
0: que bueno.
1: decían.
0: Después todo lo demás con respecto a la canción que pasaste.
1: Ahí está. Mira, se filtraba la ayuda que tiene en el teléfono. Aquellos que son disminuidos visuales tienen una ayuda en el teléfono para orientarlos, ¿sí? Y no nos molesta que se ponga que se interfiera esa voz, ¿eh? No nos incomoda en absoluto. Sabemos que están reducidos en su capacidad y no nos incomoda. Un abrazo gigante, muy lindo lo que contaste. Muy, muy lindo. Eso de estar en la vereda, tomando fresco, poniendo el televisor en la ventana, para que miraran aquellos que no tenían tele. Qué cosa linda, ¿eh? Qué épocas. Qué lindo, qué buen recuerdo el tuyo. Un abrazo y gracias por compartirlo. Mensajes que van llegando en el 1150-268-630. Aquí me están diciendo, Oscar, qué bueno acudir al recuerdo de vez en cuando. Está bárbaro eso que lo traigas, para llevarnos en el tiempo hacia atrás, para disfrutar buenas épocas, que muchas veces abrumados por la realidad de estos días, nos olvidamos de aquellas buenas épocas. Bueno, un abrazo enorme, muchas gracias. Hay veces que no me ponen el nombre, y es una lástima no saber quién está participando de este reporte Rivadavia. Les digo lo de siempre, pongan el nombre, el lugar donde escuchan la radio, y yo voy armando. Tomo nota del nombre, voy armando el mapa de dónde se escucha nuestra Rivadavia. Vamos a saludar aquí Javier Lorea con Irina, que nos van escuchando en el auto. Un abrazo enorme. También se suma a este saludo Rosa María de Bahía Blanca. Javier, Irina, que tengan un buen viaje. Cuídense y gracias por estar en la sintonía de nuestra Rivadavia. Van conduciendo, van escuchando el mensaje y bueno, Rosa María nos hace saber que van escuchando la radio en su auto. 3 de la mañana, 31 minutos. ¿Alguien más que se suma?
2: Hola, buen día, ¿cómo estás? Acá te estoy escuchando, te lo paso, te lo darte y ya te estoy de la más rica y grande bendiciones. Te lo la continua, nosotros te lo estoy preparando una familia numerosa. Somos 8 hermanos, 6 varones y 2 mujeres. Mi hijo siempre no mantenían como podían, porque mi hijo trabajó siempre toda su vida de albañil. Y mi hija, toda su vida fue empleada doméstica. Cuídate, saludos para mis amigos, para María Cerco Bonita, para Marta de Hooligan, para Marita de Santa Rosa La Popa, para mi amigo Caber de Caballito y Hugo del Doque. Viva la patria, viva la patria. La barbina será por siempre Argentina. De las personas de que capital, cuídate, bendiciones.
1: Abrazo, Horacio, gracias por estar escuchando y participando, con esfuerzo participando de este reporte Rivadavia. Todas las voces, todas son bienvenidas y somos una oreja gigante en la madrugada de la República Argentina. Allí Horacio nos está escuchando en Neuquén a través del FM 89.7. Mensajes que van llegando, son tantos mensajes, voy a tratar de cumplir con todos. Ayer me quedaron muchos mensajes por leer y también muchos mensajes por escuchar. Hoy trataremos de afinar un poco más la puntería para cumplir con absolutamente todos. Buenas madrugadas. Sabes, Oscar, no tuve una infancia linda. Fue bastante triste, en verdad. Pero no responsabilizo a nadie. Mis padres hicieron lo que pudieron. Y sí, claro, claro que te marca. Y con los años he sacado provecho de ese tiempo donde en la soledad y la lectura encontraba regocijo. Hoy disfruto o trato de disfrutar cada momento y brindar paz brindarme paz siempre que puedo. Hermoso día para vos y los escuchas. Soy Patricia de Caballito. Me gustaría escuchar Lamento Boliviano, dice Pato. Bueno, vamos a ver si le tenemos por allí a los Enanitos Verdes con esa canción, Lamento Boliviano, y lo compartimos en el transcurso de la madrugada. Un abrazo gigante. Desde aquí abrazamos a la pequeñita Patricia, que no tuvo una linda infancia, como decís vos. Te abrazamos fuerte y esperemos que la vida te haya recompensado siendo feliz de grande. Abrazo enorme, mi querida. Voy a hacer un alto con los textos, con los audios. 3 de la mañana, 33 minutos. ¿Por qué? Porque tengo fechas para recordar. Hoy, 16 de agosto, un día como hoy, del año 1958, nacía en Bay City, en Michigan, en los Estados Unidos, la diosa del pop. Estoy hablando de Madonna Luis Ciccone. No se dice la edad de una dama, pero bueno, lo estamos mencionando aquí, que hoy está cumpliendo años, cantante, compositora, productora, actriz, conocida como la reina del pop. Se ha destacado porque permanentemente se ha reinventado, permanentemente. Una riqueza musical extraordinaria. Visitó la República Argentina. Lo hizo en una oportunidad, llenó el estadio de River, y lo vamos a traer al Paz Martínez. Usted dirá, ¿qué tiene que ver el Paz Martínez con Madonna? Sí, tiene que ver. La música no sabe de nacionalidades. No, la música hermana. No importa en qué lugar del mundo naciste, pero la música nos iguala, nos acerca. El Paz Martínez, nuestro querido Paz Martínez, talentoso Paz Martínez, le escribió una canción a Madonna. Bueno, lo vamos a estar recordando hoy, en el cumpleaños de la diosa del pop, Madonna Luis Ciccone, que nació un 16 de agosto del año 1958. Esto es lo que cuenta el Paz Martínez de su vínculo con Madonna.
3: Yo estaba como en las películas, en el lugar exacto que tenía que estar, claro. En el momento todo. Estaba en México. Madonna había grabado un trabajo de canciones en inglés de ellas y de David Foster, el productor descomunal. Y una de esas canciones, You'll See, querían que la grabara en español.
4: Verás.
3: Entonces, You'll See. Entonces, sabían que yo estaba ahí en México, me ubicaron, me pidieron que si yo quería escribir la versión en español de You'll See. Y yo le dije, ¿cuánto hay que pagar? Escribí la versión, pero no solamente escribí versiones al español para Madonna, también escribí versiones al español para Polanka, para Quincy Jones. Escribí cosas. Esta es Verás. Es que la canción es así, mirá.
4: A ver.

está cantando el Bob Martínez, la canción que le hizo para Madonna, y le llamaba la atención al Paz que Madonna no habla castellano, pero la interpretación de Madonna fue en un correcto castellano y suena así.

3 de la mañana, 41 minutos. Estamos escuchando a Madonna haciendo el tema que le escribió el Paz Martínez, la canción Verás, una interpretación maravillosa. Sin hablar castellano, se le escucha como si no, no pareciera, ¿no?, que es una inglesa que está cantando, una estadounidense que está cantando en castellano. 11:50, 26:08:70, allí van llegando los mensajes. Y le decimos a aquellos que están despertando que Madonna está cumpliendo años. Con más de 400 millones de producciones musicales vendidas, Madonna ostenta el récord Guinness de la solista más destacada y exitosa de todos los tiempos. Además, la revista Billboard la puso como una de las mujeres que fue la primera en recaudar 1.000 millones de dólares en sus giras musicales.

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0: Escuchábamos y compartíamos una exquisita versión de Luis Alberto Spinetta en la voz e interpretación de Ricardo Mollo. Estamos celebrando el Día del Niño en la República Argentina y hablamos de historias de niños. Así que, ¿tenés algo para decir? ¿Me querés contar algo? Te estamos escuchando, te estamos leyendo. ¿Quién anda por allí? Bienvenido.
1: Buen día, Oscar. Sandra de Rosario. Feliz domingo para vos, oyentes. Voy a ser muy breve, si puedo. Qué humilde que sos. Qué genio que sos. Me quedé dormida escuchándote y mi hermano escuchó y escuchó tus palabras. Gracias, Sandra. Muy bien. Gracias, Oscar. Tenés una virtud que muy pocos tienen, que es la humildad. ¿Y sabes qué? Siendo humilde, y lo digo por mí en este caso, he aprendido mucho más que leyendo un montón de libros. Porque la misma gente me ha hecho retractar y volver a la fuente, a la verdad. Te mando un beso, te quiero mucho y un abrazo gigante como un sol. Genio. Felicidades.
0: Y gracias, Sandra. Un abrazo enorme. Y gracias por estar escuchando allí en Rosario a través del FM 106.3. También estamos en Santa Fe, somos la 91.9. En Venado Tuerto, FM 97.3. En Reconquista, Santa Fe, FM 96.9. Y en Rafaela, somos la 106.7. Nos saluden amigo Gino D'Angelo de Pergamino, mecánico de autos, músico, acordeonista, hijo de italianos, descendientes de Reggio di la Calabria. Por ser mecánico, dice, fans de Ferrari en la Fórmula 1, hincha de Blesarfield y simpatizo por los radicales. En mi taller tengo de cliente a Lucilia. Te estoy escuchando en Pergamino, me dice el amigo, y me comunica que este lunes 17 de agosto, feriado, hay una gran concentración de simpatizantes radicales en la casa de natal del expresidente Arturo Humberto Illia, en las calles Jáuregui y Becerra. Esto será en Pergamino. Bueno, un abrazo gigante, amigo. Espero que los acompañe el tiempo y les vaya de maravillas por allí. Muchas gracias por estar escuchando a esta hora de la madrugada este reporte Rivadavia. 3 de la mañana, 55 minutos. Más mensajes. Por aquí me están diciendo, en Rodolfo de Paraná. Hola, Oscar, buena madrugada. A mi niñez la disfruté en un pueblo de campo y fue maravillosa e inolvidable. Te solicito el tema Un Mundo de Hombres, Niños, por Demis Rousseau, dice el amigo Rodolfo de la Villa Paraná. El niño que no juega no es niño, pero el hombre que no juega perdió para siempre al niño que vivía en él y que le hará mucha falta. Bueno, gracias por el mensaje y gracias por la frase. El niño que no juega no es un niño, pero el hombre que no juega perdió para siempre al niño que vivía en él y que le hará mucha falta. Gracias por la exquisita frase, amigo Rodolfo de la Bella Paraná. Me manda un videíto el cual expresa solidaridad con los hermanos colombianos. Más mensajes que han llegado, por aquí me están diciendo, buen día, amigo Oscar, feliz Día del Niño para usted y toda la audiencia. Cuando comentaste lo del cine, me recordaste cuando éramos niños. Íbamos al cine a mirar la película Tarzán. Al otro día nos íbamos al monte con mis amigos. Y en esa época, en Wanda Misiones, todavía existían las lianas en el monte. Y todos imitábamos a Tarzán. También gritábamos para que acudan los animales. Y los únicos que venían al monte eran los mosquitos. Firma Sergio de Wanda Misiones. Un abrazo, Sergio. El abrazo también para el pequeñito, para el pequeño Sergio, que dice que estaba saltando en el monte de liana en liana. Pues sabes que yo cuando era chico, también, nosotros compramos la primera casa de mis viejos en Lincoln, fue en una manzana donde había sido un monte. Así que papá tuvo que sacar las plantas del terreno, compró un terreno de 10, 12 metros de frente por 40, 45 de fondo, y nosotros íbamos a jugar al campito, en el barrio, íbamos a jugar al monte. Pero en aquella época que yo era chico, había una serie a las 5 de la tarde, una serie de televisión que se llamaba Combate, con Big Morrow. Era la tele en blanco y negro, y entonces mirábamos la serie, Combate, el sargento con sus muchachos, y después, bueno, armábamos con ramas, cortábamos ramas como si fuesen fusiles, y jugábamos a la guerra, allí en el monte. Misma infancia, diferentes juegos, pero gracias por estar en la sintonía de Rivadavia. A ver qué es eso. Sí, ahí está. Esa era la presentación de Combate.
2: Con la actuación estelar de Big Morrow. Y Rick Jason. Actor invitado, Fritz Weaver.
0: Jugamos en el campito, a la guerra. Y eso de jugar a la guerra o haber visto series de guerra no nos hizo violentos. No nos cambió la vida. Hoy día muchas veces se le echa la culpa a lo que ven los chicos en la tele o en las redes. Y mucho tiene que ver con la educación. La educación es la piedra fundamental de los hogares. Y a veces que en los hogares se descuida la educación de los pequeños. O a lo mejor se pone a la escuela como responsable de esa educación. Y uno, la educación la va a encontrar en casa, que es donde pasa la mayor parte del tiempo. Uno en 4 horas de escuela, 5 horas de escuela, lo que consigue es la instrucción. Y pueden ayudar a moldear la educación. Pero la educación está en los hogares. Por aquí me están diciendo buenas noches, Oscar. Espero que se encuentre bien. Puse la radio, me dicen aquí, está escuchando desde Santiago del Estero, me dice, me pide la nómina de las radios que tenemos allí en Santiago. En Santiago Capital somos la 99.3, también estamos en la 100.1, en Río Hondo, Termas de Río Hondo, somos la 100.1, en Frías, FM 104.5, en Ojo de Agua, FM 100.1, en Quimilí, FM 96.3, en Pampa de los Guanacos, FM 99.5, en Selva, FM 101.1, en Malbrán, somos la 92.1, en Bandera, FM 100.1, en Añatuya, FM 106.3, en Campo Gallo, FM 101.1, y en Monte Quemado, Santiago del Estero, somos la 95.5. Si no nos encontrás en ninguna de esas, te paso la página. 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Y haciendo clic en escuchar aire, de inmediato se sumás a este reporte Rivadavia. También tenemos el canal de YouTube, estimado amigo, que me está escribiendo Alejandro de Santiago del Estero. Bueno, allí en YouTube somos Radio Rivadavia AM 630 en vivo. Allí nos estás escuchando y viendo bellas imágenes de la República Argentina.
3: Hola, Oscar. ¿Cómo estamos, amigo? No sé, que me había entredormido. Porque me puse a mirar el boxeo. Y voy a esperar que empiece Oscar. Y recién me despierto. Bueno, Oscar. Hoy sí creo que vamos a escuchar. En honor a los niños. El Día de los Niños vamos a escuchar el Bazar de los Juguetes. Es justo para él. Calza justito ese tango. Y se lo quiero dedicar a dos amigos, como anoche que no pude, a Pancho de la Giovanna y a Abel de Filippo. Para ellos dos, si es que se puede escuchar, el tango, el Bazar de los Juguetes. Bueno, Oscar, espero que vos estés bien, que tengas un buen programa, como siempre. Saludo a los oyentes y bueno, el abrazo de siempre para vos, Oscarcito. Cuídate, amigo. Jorge de Chivilcoy.
0: Abrazo, Jorgito de Chivilcoy, y un saludo para tus amigos. Jorgito, digo, porque estamos hablando en diminutivo. ¿Por qué? Porque hoy es el Día del Niño, ¿sí? Entonces saludamos al Jorgito de allí, de Chivilcoy, que sos vos. Vos sabés que lo pasamos ya al Bazar de los Juguetes. Una pena si no lo has escuchado. Y si lo has escuchado, bueno, espero que lo hayas disfrutado, querido Jorge. Abrazo enorme a la gente linda de allí, de Chivilcoy. Me están diciendo por aquí, buenas noches, Oscar, y todos los reporteros. Feliz Día del Niño y de la Niña. Para cada uno de los noctámbulos reporteros, yo tuve una infancia muy, muy linda. Qué ganas de volver a esa época, dice ella. Les mando un abrazo muy especial a todos mis amiguitos queridos de la gran escuela anexa Joaquín B. González. Fue una época maravillosa, una gran escuela donde vivimos momentos inolvidables en la ciudad de La Plata. Soy Sandra de La Plata, que aunque desde el año 98 vive en Capital Federal, sigue teniendo su corazoncito y sus amigos en La Plata. Un abrazo de oso para todos. Bueno, abrazo de oso, estimada, Sandrita. Gracias por estar escuchando este reporte Rivadavia. Saludo mandado para todos tus amiguitos. ¿Más mensajes que van llegando?
4: Hola, Oscar, muy buenas noches. Te habla Roberto, no mames. Bueno, es que te dice siempre que sos un ser de luz, vos y Luisita. Bueno, el día de niño, por ejemplo, yo de pibe no la pasé muy bien, ¿no es cierto? Pero tengo 74 años, y mis tíos eran peronistas, y ahí traían unas pelotas que decían Fundación Eva Perón, que eran un poquito más grandes que las pelotitas de tenis, esas no eran de fútbol. Y bueno, y traía a mi tío bolsa de esas. Y yo me iba a la villa con 11, 12 años y la repartía en la villa, amigo. Y bueno, y yo mi único regalo que tuve del Día del Niño fue un remo, que era como un triciclo, pero chato y largo, ¿no es cierto? Y se manejaba con las manos como si vos fueras remando, ¿viste? Bueno, y resulta que, claro, los chicos del barrio querían andar en eso. Y yo se lo prestaba, entonces mi papá me dice, ah, pero no se lo prestes a nadie, ¿cómo que esto? Que bueno, está bien, le digo, no me olvido nunca, pasó un Dodge 400 municipal en ese momento y lo empujé abajo la rueda al lado Ale. Te puedes imaginar que era de chapa, no quedó nada, solamente la pintura que era azul y quedaron pegadas en el asfalto. Pero bueno, y nunca me interesó La Plata, Oscar, y tengo un proyecto. No sé si lo voy a lograr porque la sociedad está muy mala. Yo quiero agarrar un predio. Por ejemplo, ahora en este momento yo estoy hace tiempo en Gualeguaychú, ¿no? Y hay camping abandonado. Todo. No se puede. Yo digo, el intendente, ¿no es cierto? No lo juzgo porque no hablé con él. Por ahí no tengo llegada, ¿viste? Pero, digo, hacer algo ad honores para chicos con capacidades diferentes, inclusive gente grande, porque hay mucha, mucha discriminación con la gente, con los chicos ni hablar, nos miran con desprecio, y mira, yo vendo en la calle, ¿viste? Y a veces pasan chicos, no sé si yo me identifico con ellos, me parece a mí, pero bueno, me sonríen, chicos muy, muy, muy desarticulados, digamos, ¿no es cierto? Y me estiran la mano, me sonríe, y yo siempre le regalo algo. Y bueno, la otra vez tuve una discusión con uno, para que le no lo voy a mencionar porque es muy feo, pero yo digo, ¿no habrá algún intendente que quiera esos predios que están abandonados y vacíos? Y bueno, ¿y qué hacen? Van gente a drogarse, van todo ese tipo de gente. ¿Y por qué no decir, bueno, sí, está bien, agárrelo y haga esto, pero no tiene subsidio del gobierno? No quiero nada, todo ad honores, o sea, poner unos petizos para que ellos puedan andar ahí adentro, obviamente con alguien que los guíe, ¿no es cierto? Y bueno, con animalitos, pero eso no existe ya en esta época, Oscar, vos lo vas a comprender porque tenés un buen corazón, pero hay gente que es, no sé, la sociedad está muy cambiada. En mis años no eran así, ¿viste? Pero bueno, ese es mi proyecto. No sé si lo voy a lograr, porque tampoco me queda mucho hilo en el carrete, ¿no? Pero bueno, lo sigo intentando. Roberto, en nombre de Oscar, te mando un gran abrazo. Y la escuché a Luisita también. Son los únicos dos programas que escucho siempre hasta el final. Un abrazo, Oscarcito.
0: Abrazo, querido. Gracias por tu tiempo. Gracias por prestarnos tu atención y participar en este reporte de Rivadavia. Y ojalá que puedas llegar adelante con eso que pretendés. Conquistar un predio para dedicarlo y que mucha gente se acerque por allí a disfrutar. Pues, lo único que no comparto contigo es el tema de... yo creo que no discriminamos. Yo creo que cada vez incorporamos mucho más aquellos que tienen alguna dificultad. A lo mejor tiene que ver con el lugar donde uno se mueve, pero yo creo que cada vez nos hacemos más eco de las dificultades de la gente. Y cada vez tenemos más empatía. Aquel que sufre una discapacidad no es un marciano, es alguien que sufre una discapacidad y la discapacidad la puede adquirir cualquiera de nosotros en cualquier momento de la vida. Puede ser temporal o puede ser permanente. Entonces, siento que tenemos mucha empatía con aquellos que están con alguna dificultad. Es lo único que no coincido contigo. Y ojalá que si vos, que decís que te queda poco hilo en el carretel, no podés llevar adelante eso que te estás proponiendo, bueno, haya alguien que vaya a tu lado y que lo pueda conseguir. Pero yo creo que si uno insiste, las cosas llegan. No hay que olvidar una frase muy linda que dice: la gota orada a la piedra. Y eso tiene que ver con la persistencia. Nos está saludando el amigo Ricardo, nos dice que el negro Hoffman, así le decían a Sergio Denis en sus pagos. Bueno, un abrazo gigante, Ricardo, gracias por estar en sintonía con nosotros y brindando tu aporte. Más mensajes que llegan, por aquí me están diciendo, a ver, acá va algo de lo que estoy preparando, saludos, y me manda la bandeja donde se observan unos... chocolates, chocolate blanco está trabajando. Son como unos alfajorcitos en chocolate blanco. Y bueno, está trabajando sobre eso, escuchando este reporte Rivadavia. Y bueno, como la radio permite que uno vaya haciendo actividades mientras escucha la radio, está aquel que está conduciendo, viajando hacia algún lugar, está aquel que está trabajando, se acompaña con la radio. Hay alguien que está haciendo tareas para la escuela. Más allá de que vamos a tener el feriado el día de mañana, bueno, el martes hay que volver a la actividad y a lo mejor están docentes que están apretados con la currícula, están trabajando en esta madrugada. Hay alguien que está en algún lugar, a lo mejor de sereno, hay alguien que está de guardia en la comisaría, en el cuartel de bomberos. Bueno, a todos ellos les deseamos que tengan una muy buena jornada y les decimos que estamos celebrando este 16 de agosto el Día del Niño con los mensajes que van llegando. Tony, ¿escuchamos a alguien?
5: Hola, Oscarcito, soy escúchame, sí, lo mío, escuché toda la conversación con el colombiano, escuché todo lo que decía Oscarcito. Y la verdad que sí, tenés razón, hermano. Tenés razón que siempre hay algún pícaro que quiere sacarte plata o sacarle plata a la gente. Pero la verdad que lo mío, yo lo necesito de verdad, Oscar. De verdad, yo te estoy diciendo la verdad. No te estoy mintiendo. Y bueno, yo el miércoles voy a ir a buscar al doctor, le voy a pedir la historia clínica. Le voy a pedir lo que sale la prótesis que me tiene que poner y lo que me cobra él. Así que quédate tranquilo, Carlito, que el viernes vos lo vas a tener en tu estudio. Yo te lo voy a mandar el viernes. ¿Entendés? Porque él viene los lunes y los miércoles. Pero como el lunes es feriado, no va a venir el doctor. Entonces va a venir el miércoles. Y yo lo voy a agarrar el miércoles. Y así, doctor, me pasa esto y eso, para que me dé todas las cosas que yo le pido. Y lo que va a necesitar para tener una seguridad. Así que, bueno, desde ya, Oscarcito, muchas gracias. Muy bueno tu programa y la verdad que te felicito como son. Gracias.
0: Y un abrazo y gracias, querido. Gracias por entender. El amigo nos pidió una ayuda para una prótesis que está necesitando. Y bueno, le pedimos algunos papeles y en la medida que complete sus papeles, volveremos a hablar con él y vamos a pasar su alias y a ver si le podemos dar una mano. El amigo jubilado, sabemos cómo están los jubilados, ¿no? Contando la moneda, y cuando tienen algún problema de salud, se complica absolutamente todo. Desde aquí los queremos ayudar, pero somos muy prudentes al momento de brindar ayuda. No queremos que nos pasen como alambre caído, y no queremos que acudir a ustedes para dar una mano a través de un alias y que la ayuda caiga en saco roto. Así que siempre tomamos absolutamente todos los recaudos. Aquel que lo quiere entender, bárbaro. Y si no lo quiere entender, quiere decir que no está en la buena senda. Hola Oscar, aquí César de Lomas, con mi primer regalo del Día del Niño, 60 años atrás. ¿Cuántos recuerdos? Gracias, mi amigo Oscar, por hacerme recordar tantos momentos. Y me manda, está en un karting, maravilloso, pareciera que es como un tratoxito, la trompa de un tratorcito o una cupecita. Y la alegría, qué carita la tuya. Un abrazo gigante. ¿Lo conservás aún? Porque hay quienes conservan aún los regalos de la infancia. Eso era difícil de guardar. Pero bueno, gracias César, que tengas un hermoso día y gracias por compartir tu alegría con nosotros. Mensajes que van llegando, 1150-268-630. Me está diciendo, aquí Roberto nos saluda, dice gracias Oscar por ayudarnos a sobrellevar los días difíciles que nos tocan. Un abrazo enorme para vos y tu familia. Bueno, gracias, gracias. Hacemos un programa de radio. Y el programa de radio se trata de ser una buena compañía, amigo. Alguien que se integra, bienvenido.
6: Hola, ¿cómo estás? Estaba escuchando el reportaje que le hiciste al señor colombiano acá de
0: Alberto,
6: que ya estaba comunicado
0: Bogotá, Colombia, con vos.
6: Estaba pensando cómo te repones de una cosa así, ¿no? Porque es peor que una guerra, porque si vas a la guerra y estás preparado, sos militar, tenés siempre la posibilidad de volver, ¿no? Pero estás preparado para eso. Así que cuando le preguntaste qué sentiste, ¿no? Porque realmente es muy, muy difícil. Es más que una catástrofe, ¿no? Nosotros en el campo estamos acostumbrados acá al mal tiempo, al saber que cuando está la presión baja, o hay rayos. Vos sabés que acá en el campo hasta la radio apagábamos. Cuando yo era más chico, ahora mi hermano tiene luz, tiene todo, pero no teníamos luz, no teníamos gas. Hacíamos todo con garrafa, grupo electrógeno. Viste, yo siempre digo, la gente de campo, digo, no hacemos nada bien, pero sabemos hacer de todo, ¿no? Así que bueno, no, la verdad que contra la naturaleza está claro que somos una velita, ¿no? Y yo cuando me metí en el mar, a veces que he ido, a veces sentí lo mismo en el agua, en el mar o en el las pocas veces que fui. Así que bueno, bueno hermano, te mando un abrazo grande. Y bueno, lamento no estar tan lejos para ayudarlos, viste, porque bueno, en el campo siempre hay bastante solidaridad entre los vecinos. Así que bueno, un abrazo grande al pueblo boliviano. Qué lindo que le pudiste hacer llegar el afecto tuyo. Y bueno, que cambie la racha, que venga lo mejor para esta gente, por favor. Juan de Ayacucho, querido.
0: Juancito, gracias por estar escuchando desde Ayacucho y gracias por tu buena voluntad para con el pueblo colombiano. Un abrazo gigante. Vos sabés que ante la naturaleza somos muy pequeñitos, somos insignificantes. Yo les digo, a algunos amigos que tengo que se creen muy importantes, cuando los llevo a Necochea, y tenemos algún temporal, lo invito a caminar allí cerca de la playa, para que vean el poder del viento, el poder poder del mar, lo pequeñito que somos, lo insignificante que somos, ante el poder impresionante de la naturaleza. Y por ello le preguntaba, Alberto, a lo mejor algo obvio, es una experiencia que uno no ha vivido y nunca, nunca digas nunca, ¿no? Ojalá que nunca nos toque. Nosotros que nos estamos peleando siempre por tonteras, que estamos pulseando, que uno es de esto, que uno es del otro, tenemos un país maravilloso con todo, con absolutamente todo, donde incluso la naturaleza nos trata bien. Sí, tenemos alguna dificultad con la nieve, la hemos tenido, pero no hay rotura, no hay desastre. Tuvimos alguna vez el terremoto de Caucete, que fue terrible para Caucete, que fue realmente devastador, pero desde allí hasta aquí no hemos tenido desastres naturales. Hemos tenido alguna que otra inundación, se ha complicado, renegamos con los caminos rurales, renegamos con ciertas cosas, pero la naturaleza nos ha tratado muy bien en esta parte del continente, en la República Argentina. Si lográramos hilvanar ideas, buenas ideas, para que todos salgamos adelante, estaríamos en el mejor país del mundo. Lo estamos. Estamos en el mejor país del mundo con algunas dificultades que tenemos que salvar de modo inmediato o cuanto antes. Y aquellos que tienen la responsabilidad a veces andan distraídos, peleando con tonterías, faltándose la consideración y no regiendo bien los destinos de la patria. Esta patria es que mañana es feriado en el territorio nacional por la partida del general don José de San Martín. Faltan patriotas. He hablado con mis amigos y me decían, vos sabés, Oscar, hay a lo mejor mucho que habla desde el fanatismo, pero lo que están faltando por estos días son patriotas. No solo por estos días, sino viajamos hacia atrás en el tiempo, también antes faltaron patriotas. Mensajes que van llegando en el 11-50-26-8-6-30, nos dice Gustavo de Campana. Lo único que leo de Gustavo de Campana es muy lindo programa, Oscar. Bueno, gracias, se ha molestado en participar de esa manera y estamos leyendo su mensaje. Por aquí nos dice, no, Oscar y audiencia, Claudia desde Madrid, lo saluda. Ayer por suerte llovió, bajó la temperatura por aquí a 20 grados. Mi recuerdo de la niñez es mi primera bicicleta. Bicicleta verde que me trajeron los Reyes. Y con ella, mis juntadas con mis amigas. Íbamos al Parque Lezama a recorrer las bajadas del parque. Y cariños para todos. Y nunca dejen al niño que hemos sido. Acá estoy con Tyson, que hoy se despide. Ah, mira vos. Me manda la foto con la mascota que está cuidando allí en Madrid. Nuestra amiga Claudia. Cuidadora de mascotas, se ha jubilado, está acompañando a su hijo allí y ha encontrado en su residencia allí en Madrid, ha encontrado el trabajo de cuidar mascotas y lo hace con mucho cariño. Ella perdió el perrito que había llevado de aquí de la República Argentina y encontró en cuidar mascotas un trabajo y un entretenimiento, y lo hace muy bien, así que cada fin de semana nos manda alguna fotografía con alguna mascota que está cuidando. Que tengas un buen día y dale, tomamos el compromiso de nunca dejar el niño que hemos sido, mi querida Claudia. Que todo vaya bien por allí. Más mensajes que llegan, en este caso nos están saludando, es el amigo Sergio y Adriana de Tarragona, España. Mirá, me mandaron un audio y me mandaron un texto. Voy a ver si puedo escuchar el audio en un ratito. Hola, ¿alguien más que se integra?
6: Vuelvo a decirte, un gran abrazo al pueblo colombiano, hermano. Juan de Ayacucho, que cambie la racha y desde acá de Argentina, lo mejor. Un beso al cielo por toda la gente que tuvo problemas y se fue también.
0: Abrazo, Juancito. Un gaucho de allí de Ayacucho con un corazón, pero gigante, enorme, que vuelve a saludar al pueblo colombiano. Muy feliz día, Oscar, también para vos, para el niño que todos tenemos dentro. Besote, soy Miriam de Villa Pueyrredón. Bueno, Miriam, un abrazo gigante, gracias por estar en sintonía y participando de Reporte Rivadavia. Hacíamos el recuerdo para el aniversario de nacimiento de Madonna. Nacía un día como hoy, un 16 de agosto del año 1958, lo traíamos al Paz Martínez. También nos dejaba un día como hoy, un 16 de agosto del año 1977, fallecía Elvis Presley, el rey del rock. Nos dejaba un día como hoy. Se han dicho tantas cosas de Elvis, tantas cosas, incluso una versión de que había terminado viviendo en nuestra República Argentina. Hay un libro que cuenta.

0: un 16 de agosto de 1977 nos dejaba Elvis Presley. Hay una película de Elvis que está muy buena, que trabaja Tom Hanks, la recomiendo desde aquí, y estaba pensando, un gran admirador de Elvis fue el gitano, nuestro Sandro, Sandro, que tuvo la posibilidad de verlo un par de veces en Las Vegas, sentado allí en platea preferencial, viendo a su gran ídolo, y en parte lo imitaba con alguno de sus movimientos, con su ropa. Nuestro gitano, una especie de homenaje a Elvis. 11:50, 26:08, 6:30. Alguien más que nos está saludando, nos dice por aquí: buenas madrugadas, Oscar. Historia de niño. Me acuerdo esos días de fútbol entre vecinos, que hermanos niños jugaban en un terreno baldío, era la canchita, jugábamos al fútbol hasta toda la siesta hasta las 7 de la tarde. Nos dice el amigo Rodrigo, que está trabajando de guardia en Resistencia, Chaco. Mando un fuerte abrazo para todos. Bueno, que tengas una buena jornada, buen retorno a casa cuando lo hagas, y también un buen y reparador descanso. Se acompaña en la madrugada con Reporte Rivadavia. Estamos en vivo, 4 de la mañana, 25 minutos.
1: Hola, Oscar. Hola. Habla Ana de Acasuso. Y bueno, yo quiero saludar a todos los niños del mundo, que pasen un muy lindo día del niño, y todos los 365 días del año también. Y quiero saludar a todos los adultos que tengan un niño en el rincón del corazón. Con respecto a mi infancia, yo lo pasé bastante en el club, haciendo deporte, de chiquita también. Y cuando estábamos en casa, bueno, andábamos por la vereda con bicicletas, monopatines, triciclos, los más chicos. Y bueno, nos divertíamos lindo. Y en la esquina, formaban, como daba una diagonal a mi calle, formaban un regio playón para jugar los varones, y cuando venía un auto decían auto y frenaban todo. Eso lo repitió después en el barrio donde vivo mi hijo con los chicos del barrio. De hecho, cada tanto se juntan y van a jugar un partido de fútbol los del barrio, como dice él. Bueno, en cada lugar dejan partido que pasa, arma un partido, un equipo de fútbol, por más que él es jugador de rugby, pero no por nada se rompió dos veces los ligamentos cruzados, se operó, y bueno, sigue haciendo deporte, y yo creo que nunca va a dejar. Esa es mi infancia, y la vi repetida en la infancia de mis hijos acá en el barrio. Jugaban en diagonal, en la boca calle, donde se juntaban dos calles, obviamente, y jugaban en diagonal, en la esquina de una manzana, y el arco estaba ahí, y en la manzana enfrentada estaba el otro arco. Bueno, un beso grande, gracias a Dios, feliz Día del Niño para todos.
0: Gracias, querida, un feliz Día del Niño para vos y los niños de la familia. Hoy 17 de agosto, Día del Niño en la República Argentina, y estamos acudiendo a la memoria, estamos allí hurgando en el corazón y también en el pensamiento, acercando algún recuerdo que todos tenemos de cuando éramos niños. Oscar, la abuela Esther de Barracas. ¿Cuántos recuerdos hoy con la niñez? Yo, cuando era chiquita, mi mamá me ponía a la tarde de punta en blanco y me llevaba a jugar a Parque Centenario. En ese barrio nací, y me llamaban la Galleguita porque yo era fanática de Lolita Torres. ¿Podés creer? Sí, sí, te creo. Sí, claro que te creo. Y ahí andaba yo cantando y bailando sus canciones. Cariño, Oscar, para vos y toda Radio Rivadavia, también para los reporteros.

0: Eros, Quiero Oscar, sos un genio de dulzura, dice ella. Estercita, le digo Estercita porque estamos hablando de día de niño, así que los nombres hoy van todos en diminutivos. Abuela Estercita, un abrazo gigante, que todo vaya bien por allí, por Barracas. Hoy está cumpliendo años la señora Ana María Casanova. Nació un 16 de agosto del año 1946. A lo mejor si yo le digo Ana María Casanova, usted no lo ubica. Pero si yo le digo Moria Kazan, usted de inmediato se da cuenta que estamos hablando de Moria. Actriz, presentadora, modelo, vedette, empresaria y representante artística argentina. Hoy está cumpliendo años la señora Moria Kazan. Más mensajes que han llegado. Hola, ¿quién se suma?
1: Buenas noches, Oscar y equipo. Oscarcito, querido, qué lindo programa que estás haciendo, Oscar. Qué lindo, qué lindo. Y remontas a todos los oyentes, a su niñez. La mía, por ejemplo, en mi niñez en Berazategui, con mis amigos. Sí coincido con la mayoría de la gente que está mandando su mensaje. Tengo 54 años. Jugamos a la bolita, remontábamos barriletes, ahí donde yo aprendí a hacer los barriletes, porque a veces no había dinero para comprar uno hecho y teníamos un amiguito en el barrio que me enseñó a cómo fabricarlo con las cañas, con caña y con papel, y le hacíamos la cola de trapo. Aquí que me salían tan lindas las estrellas de papel que se las hice después con el transcurrido de los años a mis hijos, y ahora actualmente le hice a mi nieta un lindo y hermoso barrilete todo colorido con papel de barrilete. Y comparo también lo que sería el Día del Niño el día siguiente, o ese mismo día, como si fuese el Día de Reyes Magos, de Navidad, juntarse, claro, con los amiguitos y ver qué juguete tenían, compartir un juguete nuevo, ya sea una pelota, un balero, un trompo, figuritas, bolitas. Qué linda infancia aquella, por Dios. Me traes muy lindos recuerdos, Carcito. Te mando un abrazo grande. Me alegraste la noche, me seguís alegrando la noche. Y un saludo grande para todos los oyentes. Soy Pablo de Berazategui.
0: Abrazo, Pablo. Gracias por estar escuchando desde allí, desde la bella Berazategui. Un abrazo enorme, amigo. Hola, Oscar. Acá anoche no escribí, pero te escuché. Ni hablar de que no aparecían juguetes, tampoco para Reyes. Nosotros éramos una familia muy pobre y nuestros padres hacían lo que podían. Esos días los recuerdo con mucha tristeza. Sigo escuchando. Abrazos, soy Elsa de Libertad. Un abrazo, Elsa. Pues sabes que yo también vengo de una infancia, de una familia con carencias. Pero bueno, es lo que nos tocó. Es lo que nos tocó y de a poquito fuimos olvidando el dolor de a lo mejor no tener un chiche, porque están aquellos que le dicen juguete, pero estamos aquellos que nacimos en lejos de esta ciudad de Buenos Aires, y el juguete no era juguete, era chiche. Así como el paquete de galletitas es el paquete de masitas. Distintos términos usábamos. Y uno, con esa infancia que a lo mejor no podía llevar el paquete de galletitas a la escuela, pero había alguien que te convidaba con una galletita, había un paquete, me acuerdo, que se llamaba Manón, que eran 5 o 6 galletitas. A veces ni eso podíamos comprar, pero había alguien que te convidaba. De ese paquete de 5 galletitas, una te convidaba. Y también estaba el tomar la leche en el patio, en la escuela. A veces llegaba una factura de algún panadero que era muy gentil y regalaba las facturas oreadas, que eran del día anterior, que no se vendían, las regalaba a la escuela pública, y uno podía tomar la leche con la galletita. Y si no, nos faltaba el miñoncito. El miñoncito sí era fresco. Así que un abrazo gigante, Elsa. Gracias por estar escuchando de allí, desde Libertad. Voy a buscar, he hablado contigo en alguna oportunidad. Si no, te voy a buscar y conversamos en alguna oportunidad de las bondades de vivir allí en ese lugar que se llama Libertad. Un abrazo gigante y bueno, a seguir andando por la vida. Ya vas a empezar a recoger seguramente muchas alegrías para olvidar aquella infancia triste. Abrazo enorme, Elsa. Más mensajes que van llegando. ¿Quién dejó su mensaje por allí?
2: Oscarcito, querido amigo, a los compañeros de Radio Rivadavia y toda la audiencia, qué lindo escucharlos cada noche. Anoche intenté llamar cada rato, pero no me animé. Pero bueno, hoy te prometí que llamaba, acá estoy. Eduardo de Castelar, feliz día para todos los niños y todos los niños que llevamos adentro, que nunca vamos a dejar de ser niños. Amiguitos, abrazos gigantes, los quiero con mi corazón, desde Castelar, Buenos Aires, Eduardo, abrazos.
0: Y abrazo Eduardito, me gusta como saludo a todos, diciéndonos amiguitos. Bueno, amigo, un abrazo gigante, muy gentil tu saludo para con todos. Gracias, muchas gracias por estar. Gente de corazón grande, corazón lindo, lindos sentimientos, escuchando nuestra radio. Por aquí nos dice Nolo Carso y Ana Lucía de Recoleta. Hoy mi corazón está avasallado por hermosos tiempos de mi niñez. En mi adorado pueblo, Villa Cañas, por la divina niñez de mis hijos. ¿Sabés, Oscar? Este saludo me perfora el corazón. Muy feliz Día del Niño, capitán de nuestra selección. Ana Lucía, muy feliz Día del Niño, hijo querido, te amo, dice ella. Bueno, un abrazo gigante, Ana. Gracias por estar escuchando de aquí, del barrio de La Recoleta, y compartiendo tu saludo con todos nosotros. 11:50, 26:08, 6:30. Llega el mensaje de ella desde Europa diciendo: buenos días, querido Oscar. Muy lindo equipo también, queridos amigos de Reporte. Feliz día a nuestro niño interior que guardamos en nuestro corazón por siempre. Hoy lo acariciamos y cuidamos. Lo agasajamos con algo lindo. Feliz día para todos nuestros pequeños. Respecto de la consigna, yo jugaba mucho con los chicos del barrio en la vereda y en la casa de mami. En el verano venían muchos vecinitos y mis primos a la Pelopincho, que desbordaba de alegría. Los esquineros eran los trampolines. Con mis primos, que se quedaban 15 días en verano, hacíamos también tardes de lectura con los fascículos de Mafalda, que los intercambiamos y hace tu propia aventura. Éramos felices con lo simple y bello que teníamos. Les deseamos hermoso día para todos, muchos cariños desde Suiza, Lorena y Andreas. Amigos que están escuchando desde allí, participando de la consigna el día de hoy. Que tengan un hermoso día allí, Lorena y Andreas. Gracias por estar en sintonía y participando desde Suiza. Me hiciste acordar con tu texto que aquellos que veníamos de familias humildes, a lo mejor no podíamos comprar la revista Paturucito o D'Artagnan o la revista de Mafalda, el fascículo de Mafalda. Y entonces había un kiosco en mi ciudad de Lincoln que se llamaba Pareta. El kiosco era de Don Pareta, estaba en una esquina, y entonces uno podía intercambiar las revistas, las historietas. A lo mejor para una historieta nueva tenías que entregar 3 historietas usadas y te llevabas una nueva. Y si no, terminabas de leer una y la llevabas, la intercambiabas, ponías, creo que era muy poquito, una moneda, un par de centavos, y te llevabas otra, usada. Pero siempre tenías algo que leer. Siempre, siempre. Y también me acuerdo de haber puesto en la vereda de mi casa, con mi hermana Mariela, el piolín de un árbol a otro, y allí poner las revistas. Y entonces vendíamos la revista que ya habíamos leído. Y a veces teníamos la suerte de vender alguna, y si no, pasaba algún vecinito y hacíamos el intercambio. Pero siempre en mi casa, afortunadamente, nunca, pero nunca, nos faltó algo para leer. Gracias, Lorena, por estar escuchando desde allí, junto a Andreas, desde Suiza. Tengo a alguien más, Tony, que dejó el mensaje, y vamos a compartir una canción.
3: Hola, Radio Rivadavia.
0: Nosotros.
3: Espero no equivocarme.
0: No, estás en Rivadavia.
3: A mí me llama la atención, Oscar, Oscar Choi. Oscar,
0: ¿qué pasó? A ver.
3: Marcelo Choi.
0: A ver.
3: ¿Qué tanta duración con esta mujer, este, Campanita? Cuando terminó de hablar con vos, a los 10 minutos estaba hablando en otra radio. Que es lo mejor, que son las mejores, que esto, que lo otro. Pero ahí se hace llamar María Esther de Torcuato. Y en tu radio se hace llamar Campanita. Y saluda a todo el mundo de la otra radio. Y eso, a mí me pone mal, porque yo la cambié la radio porque no la podía escuchar. Me pone nerviosa esa mujer. La cambio a otra radio, a Radio 10, para ver, y apareció en Radio 10. Como yo soy las únicas de radio que escucho, Radio 10 y Rivadavia, no tendría que buscar en otra radio, capaz que también aparece. Bueno, acá este, en radio, allá es María Esther de Torcuato. Y acá...
0: ¿Te acordó? Ay, qué lástima. Es que lástima se interrumpió. Yo te diría que pongas tu energía en la gran cantidad de mensajes que tenemos, que no son de María Esther ni Campanita. Pues sabes que aquellos que escuchan la radio en la madrugada, a lo mejor están barriendo el dial, escuchan un ratito una radio, escuchan un ratito otra radio, y no hay problema, no hay problema que escuchen otra radio y que también saluden y participen de otros programas. Esto yo no lo puedo saber porque yo estoy en el aire, no estoy escuchando otra radio. Pero yo no tengo problema en que escuchen otro programa de radio y que participen. La verdad que me tiene sin cuidado. Poné tu energía en este reporte Rivadavia y participá con la consigna, en lugar de participar criticando a alguien que participa en varios programas. Hay que enfocarse en cosas un poco más serias, mi querida amiga. Un abrazo gigante y gracias por estar escuchando este reporte. Más mensajes que van llegando y vamos a ir dejando por allí y luego vamos a escuchar. Por lo pronto ahora vamos a poner una de las tantas melodías que nos han pedido a través del 1150 268630.

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0: la República Argentina. La temperatura por aquí en la ciudad de Buenos Aires, 15 grados 6 décimas. Hoy alcanzaremos una máxima de 18 grados. Se han dado algunas lluvias, lloviznas en la madrugada. En la mañana va a dejar de llover, pero en la tarde vienen chaparrones. Es lo que estoy leyendo del Servicio Meteorológico Nacional. La humedad 96%, presión 19.4 hectopascales, viento del norte a 8 kilómetros por hora, la visibilidad no se ve afectada, está en 10 kilómetros, el sol estará saliendo a las 7 de la mañana 33 minutos y estará cayendo la tarde a las 18.24 minutos. Vamos a repasar la fecha de hoy del fútbol argentino. A las 15 estará jugando Sarmiento de Junín con Huracán, a las 18 estará jugando River Plate contra Argentinos Juniors, a las 20:15, dos últimos partidos de la jornada de hoy, Barraca Central, Rosario Central y Córdoba, Central Córdoba, contra el Instituto de Córdoba. Cierran la fecha, que continúa el día de mañana. Oscar Miguel Ángel de Rane la describe. Creo que una infancia y una niñez feliz es el único capital en la vida que no puede devaluarse. El mensaje para los padres desatentos que creen que únicamente lo económico protege a los hijos para siempre. Se puede ser muy pobre y tener muchas carencias, pero en un clima de amor y de respeto que nos acompañe en esa etapa, nos hace rico para toda la vida. Gracias, Oscar, por lo que haces. Es muy reflexivo tu programa, me dice el amigo Miguel Ángel de Ranela. Vos sabés que un poco de eso hablábamos. Un poco de eso hablamos en el transcurso de este reporte Rivadavia, que muchas veces no tiene que ver con el lugar donde uno ha nacido, ¿no? Respecto de la familia. Una familia, a lo mejor, con carencias económicas, uno ha tenido una infancia mucho más feliz que siendo un niño de una familia rica. Esto lo decía Charlie García, incluso. El querido Charlie y sus padres, padres diplomáticos, se la pasaban viajando y él se crió acompañado de su niñera. Y él decía, Charlie, yo cambiaría un poco de mi fama por haber pasado un poco más de tiempo con mis padres. Afortunadamente, en la música, Charlie encontró una vía de escape. Y a los 5 años ya tocaba el piano y lo hacía de modo maravilloso. Y nunca abandonó la música. Pero él decía que hubiese preferido en su infancia pasar más tiempo con sus padres y menos tiempo con la niñera. Así que está en línea con lo que decís vos, Miguel Ángel, allí de Ranela. Un abrazo gigante y gracias por invitar a reflexionar vos también con tu texto. Oscarcito, me dicen por aquí, no quiero dejar pasar que en el día viernes... no entiendo lo que me está poniendo por aquí. No quiero dejar pasar, en el día viernes perdí a mi sobrino y unos días antes a mi hijo, y no podré decirle en voz alta feliz día del niño, Marquitos y Andresito, pero en voz baja sí, porque lo llevaré siempre en el corazón. Y me manda, pone con letras grandes, perdón. No tenés por qué disculparte. Gracias por estar escuchando este reporte de Rivadavia y lamentamos la pérdida de dos personas especiales para tu vida, como Marcos y Andrés. Un abrazo gigante. Esto lo está escribiendo Juan de Salto Argentino. Ahí está. Ahí llego al mensaje que había mandado en el comienzo del reporte de Rivadavia y que yo no entendía. No entendía el porqué. Y entonces paso a explicarlo para ustedes también, aquellos que se están acompañando, escuchando ese programa. A la 1 de la mañana, 1:30 de la mañana, nos saludaba y decía, bueno, voy a tratar de escucharte hasta que me venza el sueño, después de este día tan doloroso que he pasado. Pero bueno, Dios lo necesitaba y allí está descansando en paz. Esto lo decía Juan de Salto Argentino. Y nosotros, yo leí el mensaje, expresaba mis condolencias, no entendía a quién había perdido, y entonces ahora completa, a las 4:30 de la mañana, vuelve a mandar un mensaje contándome que ha perdido dos integrantes de la familia, como Marcos y Andrés, y pide perdón por los mensajes. No, por favor, Te estamos acompañando. Espero que no estés escuchando este mensaje. Si no estás escuchando este mensaje, quiere decir que caíste rendido, que estás descansando. Y sería bueno que estés descansando. Si estás escuchando el mensaje, quiere decir que aún no podés conciliar el sueño y te seguimos acompañando. Un abrazo gigante, Juan, de Salto Argentino. Un abrazo para vos y para toda la familia. Y nada que agradecer. Agradece por la compañía que ofrecemos en la madrugada. No, por favor, nada que agradecer. Gracias por estar vos allí. Y soy de los que creen que cuando uno comparte una alegría, esa alegría se multiplica. Y cuando uno comparte una pena, un dolor, una pérdida, creo que eso ayuda a que la pena se vaya diluyendo, que el dolor también se vaya diluyendo. Un abrazo, Juan, y gracias por estar en la sintonía de nuestra Rivadavia. 4:57, la radio es la vida misma. Pasamos por momentos de alegría, pasamos por alguna situación de reflexión, pasamos por algún momento de dolor, nos enteramos de alguien que ha partido, y bueno, es la vida misma, con sus matices. Por eso lo abrazamos fuerte al amigo Juan de Salto Argentino. ¿Quién dejó el mensaje? Bienvenido.
1: Hola, querido hermano Oscar Choi. De recuerdos, mira, lindos y feos. Cuando era chico no me faltaba un juguete. Día del Niño, Papá Noel, los Reyes. Tenía en mi dormitorio, tenía, qué sé yo, la cantidad de juguetes que tenía era algo impresionante. Impresionante, Oscar. No te das una idea, no te imaginas. Dos clases de trencito, pistas de autos, los Rusty, o sea, los mil ladrillos, con motorcito, con las rueditas. No te das una idea la cantidad de cosas que tenía y tengo. Muchas cosas doné, muchas cosas las doné. Y bueno, si algún día tengo un nieto,
0: ya tendrá sus juguetes.
1: Valga la redundancia de mi hijita, ¿no? Lo sabrá jugar él. Y si no, veremos. Oscar, te mando un beso grande. Ayer escuché el programa. Hermoso, hermoso programa. Yo lo único que te quiero pedir, si puede ser un tanguito, el que quieras, del polaco, del querido polaco. El que quieras.
0: Bueno, buscamos
1: todos
0: algo.
1: Me caen bien. Te mando un abrazo grande, Oscar. Te quiero mucho. Y he regresado a casa. Te mando un abrazo, Oscar. Saludos a tu equipo y a todos los oyentes y extranjeros. Y un abrazo grande, grande, fraternal a la gente de Colombia.
0: Y gracias, Horacio, un abrazo enorme. Muchas gracias por las buenas intenciones para con los hermanos colombianos. Un abrazo gigante. Mira vos, tenía muchos juguetes y los está guardando para su nieto el día de mañana. Aquí llega el mensaje diciendo: Oscar, equipo y oyentes, lindo recuerdo de mi infancia es cuando en las siestas, esa especie de prisión domiciliaria que nuestros padres nos imponían. Mira cómo recuerda. Es claro, cuando los viejos dormían la siesta, el viejo se levantaba muy temprano para ir a la fábrica, a eso de las 4 o 5 de la mañana, volvía en el mediodía, comía algo, se acostaba de 2 a 3 o de 2 a 4, o a lo mejor una siesta más breve, y a nosotros nos condenaban a la reclusión en la habitación. ¿No es así, Cristian? Mirá vos. Bueno, y vos sabés que con el paso de los años, cuando nos volvimos grandes, extrañamos esas siestas. No solo que las extrañamos, sino que a veces, en el transcurso de la semana, tratamos de dormir un ratito, ¿no? 20 minutos, 40 minutos, depende de la noche que hemos tenido. Yo, por ejemplo, mi siesta de mañana lunes va a ser un poco más larga. dos noches sin dormir, trabajando mucho. Bueno, mi siesta es un poco más larga, para tratar de restablecer la energía. Pero es cierto, nos mandaban a dormir la siesta, y él dice, continúa el texto, Cristian, dice, nos sentábamos con mi hermano en la puerta de casa y con los ojos cerrados, con solo escuchar el motor, adivinábamos la marca del auto que iba viniendo. Antes era fácil saber si era un Fitito o un rastrojero. Saludos desde Village y feliz día para todos. Firma Cristian. Bueno, un abrazo, Cristian. Gracias por estar escuchando desde allí, desde Austria. Mirá vos. Lo obligaban a dormir la siesta y jugaba con el hermano, cerrando los ojitos, adivinar el auto que venía por el ruido del motor. Mirá qué cosa. Un abrazo, Cristian. Que todo vaya bien por allí y gracias por estar en sintonía. Más mensajes que van llegando. Diciendo, a ver, nos saluda Zulema, dice, ay, no entiendo, el viernes 14 cumplió Moria, me dice que lo dijo ella en su programa. Bueno, yo tengo otra cosa respecto de Moria, a ver, para que Moria Kazan, yo tengo que... está cumpliendo años el día de hoy, mi estimada. Pero si Moria lo dijo, yo no voy a discutir. Pero yo en las redes indica que hoy está cumpliendo años Moria Kazan. 16 de agosto del año 1946, la fecha de nacimiento, estimada Zulema. Que tengas un hermoso día. Y bueno, es lo que escuchó ella en el programa que ve, que seguramente mira, de Moria Kazan en la tele. Pero yo me crío por las efemérides de hoy, y hoy indica que está cumpliendo años Ana María Casanova, más conocida como Moria Kazan. ¿Tengo alguien que dejó el mensaje, Tony?
1: Hola, buenas noches, Carcito.
0: Buenas noches.
1: Bueno, yo recuerdo del Día del Niño, una vez, creo que tenía 6 años, tenía, o 5, no me acuerdo, y me regalaron, el regalo mío fue una pelota de trapo hecho por media y una bolsa de caramelo. Eso fue todo lo que me regalaron mis tíos, porque a mí me criaron unos tíos, y bueno, y eso era lo que me regalaron para el día del niño. Y fuimos muy felices, fui muy feliz porque hacíamos campeonato con los pibes, pateábamos penales, hacíamos todo lo que hace el fútbol, y estábamos contentos. Así que no necesitábamos que haya autito o que haya otra cosa, porque eso es lo que me regalaron mis tíos. Así que gracias, Jorcito, un abrazo.
0: Y abrazo, amigo, y gracias por dejar tu parecer en el 1150-268-630. Diferentes historias de vidas, tantas diferentes historias, con miles de personas escuchando este reporte de Rivadavia. Pues sabés que yo llegué a jugar con pelota de trapo, luego cuando apareció la bolsa de nylon, armábamos la pelota con bolsas de nylon y metíamos papel de diario, y también, hasta que pudimos comprar la pulpo, ¿te acordás esa que rebotaba, que era impresionante lo que rebotaba y lo que picaba cuando te pegaban? Cuando te pegaban un pelotazo con eso, te dejaba la mancha, se hacía una mancha roja, y había un momento muy triste, que era cuando cumplía su vida útil esa pelota de goma. En un momento, a lo mejor en lo mejor del partido, se rajaba, y nos quedábamos con el partido inconcluso y lamentando. La partida, era un minuto de silencio que hacíamos por la partida de esa pelota de goma, de marca Pulpo. Abrazo gigante y gracias por estar. Tony, ¿te parece que hagamos subir al escenario imaginario a Luis Landresina? Lo hacemos subir a este escenario imaginario a don Luis, para que nos ilustre con algún lindo cuento. Don Luis, que supo estar integrado a la programación de Rivadavia, lo hacía a través del programa de Héctor Larrea, rapidísimo, allí Don Verídico contaba diferentes historias, pero nosotros lo vamos a traer a Don Luis contando algún cuento. Un gran caminador de nuestra patria, un hombre que afortunadamente lo tenemos, con jóvenes 90 años, lo compartimos aquí en Reporte Rivadavia.
2: Salta es una de las provincias de la patria vieja. ¿Qué quiero decir con esto de la patria vieja? Son gente que dio hombre para lograr la libertad de nuestro país. Son gente que tienen añejamiento en la historia nuestra. Además, son provincias con identidad. La identidad empieza por el acento, por tradiciones que se respetan culturalmente. Y los salteños y los jujeños, los hombres, tienen costumbre para fines de semana largos como este que estamos viviendo, o el de Semana Santa, armar grupos para ir a pescar y cazar a los chacos. Suelen decir ellos los chacos. Se estarán pensando, van a la provincia de la Andresina. No, van a los chacos de ellos. Y ellos van ahí a pescar, sobre todo para Semana Santa, les encanta ir a pescar. Y llevan 3 anzuelos y 12 damajuanes de vino. Llevan 6 cabritos y un medio costillar para respetar la abstinencia. Barriles con hielo porque se quedan todos 4 días. Y se arman unas cacharpallas, hermano, hermosas, una cosa para no venirse nunca. Porque además son cantores, son tipos buenos contadores de historia. Y este que les voy a contar me lo contó un bandoneonista que se llama Carimula. Le dicen Carimula, no es que se llame. Es un apodo, por algo hacer. Y dice que va un grupo de estos ahí a los chacos, y en esa zona están los indios chaguanco, que están incorporados a la vida de relaciones, haciendo changas, van a la cosecha del pimiento, del banano, trabajan los obrajes, y se arriman cuando vienen estos y se ofertan para traer leña, para hacer el juego, y con esto se ganan el derecho a participar de la fiesta. Pedazo de carne, vino fresco. Y estaban en lo mejor, y uno de los salteños descubre que uno de los chaguancos de 18, 19 años estaba al sopapo. Enloquecido. Claro, estos otros estaban todos con repelentes a los insectos, todos puestos. Zona de mosquito. Le dice, ¿qué te pasa, chango? Le dice, los mosquitos me tienen loco. Loco me tienen los mosquitos. De chico me siguen a todos lados, no me dejan dormir, no me dejan comer. Parece que a mí me siguen los mosquitos. Entonces dije que este le da como una ternura y le dice, ¿de qué trabajas vos? Dice, yo suelo ir a la cosecha el banano grande, el pimiento a veces. Y juntate unos pesos y comprate mosquitero y te morí de la risa de los mosquitos. Claro, le explica a él lo que es el mosquitero y yo tenía que explicárselo a ustedes. Los que son de la ciudad no tienen ni idea lo que es el mosquitero. Mosquitero lo hemos llegado a usar nosotros en la zona del Chaco, Corrientes, Norte de Santa Fe y más arriba también, Formosa, Santiago, que es una suerte de carpa de tul de algodón que se colgaba del techo sobre la cama y se ponía los costados debajo del colchón para que no tengan posibilidad de los mosquitos de filtrarse ni por abajo. Y bueno, el tipo le quedó esa idea y juntó plata y compró mosquitero. Y se ha venido para el monte y hacía calor, así que él va colgado del árbol para dormir afuera. Y le ha metido el catre abajo y le ha metido bajo las calchas el mosquitero y se ha metido ahí adentro y ahí estaba acostado boca arriba, manos a la nuca el chaguanco. Se hizo noche y ni un mosquito, primera vez en la vida que no lo molestaban los mosquitos. Y loco, dice que lo habían tenido, pero ahora estaba tranquilo. Y le entraba sueño, pero no se quería dormir para disfrutar que no había mosquito. Y ya se hizo muy oscuro y empezaron a aparecer las primeras luciérnagas o tucutucu o bichos de luz, como le quieran llamar. Y le entraron a dar vuelta alrededor del mosquitero. Y el chaguanco los mira y dice, búsquenme nomás, ni con linterna me van a encontrar.
0: Traíamos al querido Luis Landresina aquí en este reporte de Rivadavia. Un Luis que se sobrepuso a una infancia muy triste. Él tenía 22 meses de edad cuando muere su madre al dar a luz a su hermano Nicolás. Y entonces pasó a ser criado por sus padrinos, por Margarita Martínez y Santiago Rodríguez. Empezó a vivir con ellos y lo llevaron del Chaco, lo llevaron a Villa Ángela. Allí inició y finalizó la escuela primaria. Ya de joven se destacaba por su habilidad como narrador de historias populares, populares y costumbristas, siempre con una pincelada de buen humor. Y allí vio la beta de lo que se iba a dedicar a su vida. Fue creciendo, se mudó a Resistencia, capital de la provincia, y allí comenzó a trabajar reparando electrodomésticos. Luego de un tiempo terminó regresando a su anterior localidad y empezó a despuntar esto de contar historias. Actor, cuentista, humorista, llevó adelante su pasión desde el año 1964. Ahora ya tiene 90 años, ya no sube al escenario, pero de vez en cuando, cuando tiene algún encuentro con amigos, los deleita contando alguna que otra historia. Nosotros lo traemos a modo de homenaje, ¿por qué? Porque están aquellos que lo extrañan, y él ha sido importante a la historia de nuestro país, del humor de nuestro país. Y bueno, para aquellos que lo extrañan, lo traemos. Para aquellos que lo han olvidado, para que lo recuerden, y los chicos jóvenes, o no tan chicos, aquellos que no lo conocen, que lo conozcan, y que se queden con ganas de escuchar un poco más y vayan a buscar información de él en las redes. Información y cuentos, que van a encontrar, y muchos. Pero nosotros brindamos esa función a través de este programa de radio, que es muy escuchado en la madrugada, y nos honra que se acompañen con nosotros. Mensajes que van llegando, 11:50, 26:08, 6:30, Leticia de Rosario nos dice, pasa a saludar nada más con banderas argentinas, diciendo que todos tengamos un feliz Día del Niño, y nos involucra absolutamente todos. Bueno, un abrazo gigante, Leti, gracias por estar escuchando desde allí de Rosario. Hola Oscar, soy Gustavo, te escucho siempre, me hiciste acordar a mi abuela de General Pinto, que decía chiche al juguete, masitas a las galletitas. Somos esos niños que fuimos, y ¿quién dice que hay que dejar de serlo? Abrazo, dice el amigo Gustavo. Bueno, un abrazo gigante, amigo. Gracias por estar en sintonía desde allí, desde Pinto, escuchando. Sí, creo que está en Pinto. Me dice a su abuela de General Pinto, le hago acordar con lo que estaba diciendo, pero no tengo precisión si está escuchando allí en la bella localidad de General Pinto. Allí nos escuchan a través de La Pocha, FM 98.1. Tengo alguien que dejó el mensaje, Tony, lo escuchamos.
3: Hola Oscar y audiencia, buenos días. Habla Irene de Pilar. Bueno, yo tengo 76 años. Y yo no recuerdo que festejábamos el Día del Niño. Sí, recibí regalo en Reyes. Pero tuve una infancia divina, tuve unos padres increíbles. Pero no recuerdo haber festejado el Día del Niño. Pero bueno, saludo a todos los niños del mundo. Que Dios los llene de luz, que a ninguno le falte un pedazo de pan o la galletita, como vos decís, que hablaste de la galletita Manon. Cuando yo iba al colegio, a nosotros nos daban una factura con un vaso de leche.
0: Sí.
3: Y las galletitas Manon, cuando yo tuve mi segundo hijo que iba al colegio, él las cambiaba por pinturitas. Y no le faltaba, no sé por qué lo hacía, pero bueno, cosas de chicos,
0: sí, sí,
3: sanas.
0: Vaya uno a saber por qué.
3: A mí me gustaba jugar mucho a la bolita, a la pelota, al balero. Lo hacía con mi vecino de al lado, cuando no estaban mis papás. Pero tuve una infancia feliz. Te deseo de todo corazón que Dios te bendiga. Cuídate al llegar a tu casa, que tengas armonía con tu familia y que siempre estés con nosotros, porque sos la luz que alumbra nuestras noches. Gracias por estar. Un beso grande.
0: Un beso enorme y gracias por tu cálido mensaje que has dejado aquí en este reporte Rivadavia. Y vos sabés que la historia del Día del Niño empezó a festejarse después de la Declaración de los Derechos del Niño en el año 1959. Cuando vos eras chica, al igual que mi viejo yo tengo mi papá con 84 años y mi mamá con 82 años, bueno, no se celebraba el Día del Niño. Parecía que tampoco existían los Días del Niño cuando ellos eran chicos, porque empezaban a trabajar. Mi viejo se sentó en el tractor a los 9 años, después que terminó, llegó hasta quinto grado, aprendió a leer y escribir, y tuvo la desgracia de ser, la desgracia y la suerte, de ser el hermano mayor de su familia. Y entonces el mayor, cuando aprendía a leer y escribir, ya se lo sacaba de la escuela y iba a trabajar al campo. Así que a los 9 años ya lo sentaron arriba de un tractor y ya no se bajó más, y ayudaba a parar la olla, como se dice en el pueblo. Ayudaba con el sueldo, no, él trabajaba, pero el sueldo se lo pagaban a su papá, y entonces el papá incrementaba el dinero que ingresaba a su casa y ayudaba a criar a los otros hermanos. Era así, y empezó a celebrarse por pedido de la Cámara Argentina de la Industria del Juguete. En el año 2013, desde el año 2013 se realiza el tercer domingo de agosto. Esta vez cayó este domingo 16, y no siempre fue en el tercer domingo de agosto, pero ahora lo hicieron a pedido de la Cámara Argentina del Juguete. Hoy día las jugueterías están pasando una crisis muy importante. Pasa que los chicos hoy se divierten con otras cosas, ¿no? La tecnología ha hecho que los chicos estén más pendientes de un teléfono última generación, donde tienen absolutamente todo, y ya no hay tanto juego manual, ya no hay tanto chiche, tanto juguete. Se ha alejado un poco eso de la familia argentina. En la Liga de las Naciones, intentando generar conciencia, cuando terminó la Primera Guerra Mundial, en el año 1924 aprobó la primera declaración sobre los derechos del niño en Ginebra. Un año más tarde, 1925, declaró el 1 de junio como Día Internacional del Niño. Faltaba un mucho recorrido para que los niños empezaran a ser protegidos en el mundo. Y todavía falta mucho. Todavía falta mucho. Porque estoy pensando en los países que están en guerra, con chicos que están con un presente muy difícil, muy, muy difícil. Estoy leyendo, para compartir con ustedes, que cuando termina la Segunda Guerra Mundial, en el año 1945, la realidad de los niños era muy dura, muy dura. Había empeorado drásticamente. En aquellos días se vivía una locura infinita, un holocausto. Las bombas atómicas de Hiroshima y Nagasaki, habían muerto miles de chicos en las guerras y miles de chicos muriendo también en campos de concentración. Una infancia terrible, terrible. El 20 de noviembre de 1959, cuando se proclama la Declaración Universal de los Derechos del Niño, la ONU propuso que ese 20 de noviembre de 1959 como fecha para la celebración del Día Universal del Niño. Muchos países se quedaron con el 1 de junio como Día del Niño, y otros buscaron más motivos regionales, que estaban vinculados a la conveniencia comercial, Y entonces, por eso en esta fecha ha caído para nosotros el tercer domingo de agosto. Desde el año 1960, posterior a la Declaración Universal de los Derechos del Niño, Argentina ha festejado el Día del Niño en el mes de agosto. Durante las décadas de 1960 a 2003, el festejo fue el primer domingo de agosto. Pero en 2003, a pedido de la Cámara Argentina de la Industria de Juguete, la celebración empezó a hacerse el segundo domingo de agosto. Y desde el año 2013, también a pedido de la Cámara Argentina de Juguete, se celebra cada tercer domingo de agosto. Estamos contando un poco la historia de por qué la celebración del Día del Niño. Bueno, hay un día para celebrarlo, pero todos los días son importantes para los niños de nuestro país. Y aquellos que somos niños, todos hemos sido niños en alguna oportunidad, los estamos involucrando a todos con el pensamiento, los estamos involucrando a todos con el texto y con el audio, para que cuenten, con aquello que les resulte cómodo, alguna historia de cuando eran pequeños. Puede estar vinculada a la escuela, puede estar vinculada al barrio, puede estar vinculada a la familia, algún primer regalo. Y siguen llegando mensajes, muchos mensajes. Por aquí me están diciendo, muy feliz Día del Niño, Oscar. Buen retorno cuando lo hagas. Querido Silvia, de Parque Patricios. Dios manda una especie de tarjeta girante donde se lee, Dios, gracias por mi familia. Bueno, gracias a vos por acompañarnos y gracias por los buenos deseos para conmigo. Muchas gracias por estar. Buenas madrugadas, Oscar. Feliz Día del Niño. Soy Karina de Lanús. Este día era muy especial para nosotros. Mi abuela, como tenía 18 nietos, para este día tejía 18 pares de media. Y dentro de cada media, ponía una barrita de chocolate. Era un domingo fantástico. Los fideos amasados por la nona y después cada quien comiendo su barrita de chocolate. Y además, estrenando las medias. ¡Qué tiempos tan maravillosos!, dice ella, Karina, con este lindo recuerdo desde Lanús. Un abrazo enorme, Cari, que tengas un hermoso día. ¿Alguien más que se suma?
4: Hola, Oscar, ¿cómo estás?
0: Bien, bien.
4: ¿Todo bien?
0: Bien.
4: Bueno, te estoy escuchando la consigna, y yo te cuento.

0: Nada, nada, ni a mí ni a mis hermanos, nunca, ni un juguete. Pero tuvimos una madre excelente, que pudo criarnos de la mejor manera, educarnos de la mejor manera. Y bueno, mi madre se fue hace un tiempo nada más, a los 92 años de vida, y mi viejo se fue. Hace un par de meses se fue mi viejo a los 98 años. Así que tuvimos una madre, te pongo mi mamá. Mi viejita fue madraza. Así que bueno, yo ahora me debo de ir a trabajar, tengo que ir a cocinar para muchos clientes. Y bueno, te estoy escuchando. Te mando un cariño grande, Oscarcito. Soy Inés de Garín. Que estés bien. Chao.
1: Inés, gracias. Buena jornada para vos. Que todo salga muy rico y que no haya imprevistos en tu cocina. Gracias por acompañarte con nosotros y dejar tu parecer. Mira vos, no sos la única que ha dicho y se ha manifestado respecto de una familia muy humilde, donde más allá de la humildad de la familia, más allá de la falta de recursos económicos, han tenido una infancia muy linda, porque los padres han sido lo suficientemente sabios para tratar de cobijarlos de otra manera. Gracias que tengas una buena cocina el día de hoy. Nos está saludando el amigo Federico. Buenos días, Oscar. Federico está internado y nos está escuchando desde la cama del hospital. Está disfrutando del programa de hoy. Bueno, que tengas un hermoso día, Fede. Gracias, gracias. Muchas gracias. Vamos a ver si damos contigo allí en Necochea y nos conocemos. Que todo se encamine, el problema de salud que tengas, que todo se encamine y que salgas adelante. Por lo pronto agradecerte que estés escuchando el reporte. Hola, Oscar, soy Mabel, de General Alvear. Yo recuerdo el día del niño, mi mamá, Celsa, nos hacía ella a mano unas muñecas de trapo. Éramos muy humildes, pero nosotras éramos muy felices. Infancia humilde, pero feliz, Oscar. Cariños para vos y la gente. Bueno, un abrazo gigante. Vea, justo te lo decía recién. Recién lo decía Mabel. Es que hay chicos que han tenido infancias muy humildes y no les faltó la felicidad ni la alegría. Y hay chicos que han tenido absolutamente todo y les faltó la felicidad, la alegría, la contención, el amor, el cariño. Vos sabés que cuando yo me convertí en papá, de mi primera hija, Pilar Mercedes. Bueno, le compré el juguete más lindo que yo creí que podía tener. Que era una especie de pianito con sonidos, bueno, me costó una fortuna. De esto hace 24 años. Y se lo di muy entusiasmado, muy contento. Y lo había sacado a pagar en cuotas, porque era caro. Y ella me dio, sin saberlo, me dio la primera gran lección de mi vida como papá. ¿Por qué? Porque cuando yo le entrego, abrimos junto el paquete, saco el juguete y se lo doy, y ella jugó más durante la primera semana con la caja que con el juguete en sí. Y allí me estuvo enseñando que el juguete no era lo realmente importante, que yo tenía que aprender a ser papá. Y con esa pequeña indiferencia al juguete caro, me orientó, me enseñó cosas. Yo soy de los que creen que cuando uno se convierte en papá, que llegan los hijos, llegan para enseñarnos muchas cosas que no sabemos. Y aprendemos a ser papá de la mano de ellos. Está en cada uno, en la sabiduría de cada uno, de ir aprendiendo de esas pequeñas señales. Y a veces no tiene que ver con lo que uno le pueda dar en lo económico a su hijo, sino en el tiempo que uno le pueda brindar. Él no va a recordar los juguetes que uno le regala, pero sí va a recordar las veces que lo llevaste a la hamaca de la plaza y le dedicaste tiempo amacándolo. Él no se va a acordar de la pelota que le regalaste, pero sí se va a acordar del tiempo que pasaste jugando con él, a lo mejor pateando una pelota de trapo o una pelota que no sale una fortuna,

0: creo que es la más adecuada a tu presupuesto. Yo creo que el tiempo que uno pasa con sus hijos es la persona que va a ser de grande ese pequeño. Así que aquel que anda distraído o está por ser papá y cree que está apretado en lo económico y no va a poder comprar un juguete de última generación, bueno, sepa que los pequeños van a guardar el tiempo que uno pasó con ellos. Si uno lleva una hoja en blanco con un par de fibrones o lápices y se pone a dibujar con su hijo, a lo mejor el día de mañana va a ser un gran dibujante y se va a acordar que estuvo con su padre dibujando. Pero si uno le tira con un celular por la cabeza para que no moleste, para que esté allí metido en el celular, hoy día el celular es una especie de niñera, porque uno le pone el celular y el chiquito se queda allí quietito, sentado, parado, petrificado con el celu, viendo cosas que no termina de interpretar. Ha pasado siempre esto de la tecnología, que llega no para mejorar nuestras vidas, pero sí para neutralizar. Yo soy de la época en que estaba la niñera electrónica, que era la tele. Ocurre que nuestros viejos nos dejaban prender la tele poco. Entonces uno miraba algún programa a la mañana, a las 11 de la mañana, antes de ir a la escuela, si uno iba a la tarde, o luego cuando venía de la escuela ponía algún programa como Carlitos Balá, por ejemplo, para acompañarse mientras uno tomaba la merienda, o miraba El Zorro, miraba alguna serie. El Capitán Piluso, los que son más grandes. Eso se llamaba niñera electrónica si uno pasaba demasiado tiempo mirando la tele. Pero nuestros viejos eran rígidos. Era un rato la tele. Luego eran los libros, leer, hacer alguna actividad, ir a fútbol o a natación. Y hoy día hay cierta comodidad que le ponen la tecnología en las manos para no tener trabajo con sus hijos. Y cuando uno tiene un hijo, lo que quiere es tener trabajo. Convertirse en papá. Ese es el trabajo. El maravilloso trabajo de ser papá o mamá. Dedicarles tiempos a ellos. Pasan 32 minutos de las 5 de la mañana. Alguien más que se integra. Bienvenido.
1: Buen día, Oscar. Buen día, Miguel de Clorinda. Me hace acordar a mí con el tiempo de la consigna. Mi mejor regalo fue para mí, ¿no? Unos cuantos regalitos me hicieron todo antes. Pero me acuerdo cuando mi papá me regaló un petiso, ¿no? Y un caballo petiso. No me acuerdo cuando aprendí a andar a caballo. Tenía 7 u 8 años. Y yo tenía que ir a buscar del puesto del domador, que era más o menos 2 leguas y media de mi casa, de Guasubirá, el puesto Guasubirá se llamaba, en la estancia de Trendy, al otro puesto donde vivía el domador. Era Garzar el puesto, así se llamaba el otro puesto. Y tenía que cruzar todo el campo, me largó ahí, me dejó ahí con mi caballo y dije, con mi petiso ya amansado. Y me deja entrar, papá. Yo digo que yo tenía en mi corazón que no estaba lejos, que me tenía cuidando, ¿no? Pero me dejó mi perro, un perro Sabú se llamaba. Y usted sabe que me guió, pasando un portón, pasando otro portón, y las separaciones del campo. Y me hizo llegar hasta mi casa. Cuando llegué ya donde yo ya conocía, cuando llegué al portón que conocía, ya me parece que se me desató el corazón, ¿no? Y ya le hice a papá, cuando hice un par de kilómetros más, uno o dos kilómetros más, llegué ya le he visto a papá que estaba sentado allá adelante. Yo digo que nunca se descuidó de mí, estaba delante mío, ¿no? Ese era mi presentimiento. Qué lindo, qué lindo. Después me regalaron unas pirinolas y cosas, eso, me acuerdo de eso, las pirinolas. Bueno, eso es, y me pasé otra vez 2 minutos. Adiós, Carcito. Saludos, saludos.
0: Y abrazo, querido. Hay algo que me encanta, que es tu sonrisa. Me encanta esa sonrisa que tenés. Y gracias por contar tu historia. Vos sabés que yo también. El viejo, cuando cumplí los 12 años, me regaló un caballo, una yegua que le puse de nombre Centella. Fue un mimo que me hizo el viejo. ¿Por qué? Porque yo había tenido una hepatitis fulminante realmente, que casi me limpia. Y estuve 2 o 3 meses muy mal. Y bueno, como yo tenía un abuelo que era domador de caballos de sulky, de pecho, Don Pino allí en Lincoln, bueno, apareció a mí me gustaban los caballos de pequeño, y el viejo entendió que podía ser un aventón para ayudarme a recuperar, y entonces me regaló un caballo. Así que estuve durante muchos años esa yegua, y fui muy feliz. Cuando uno tiene la responsabilidad de tener un animal, puede ser perro, gato, o aquellos que estamos más próximos al campo, un caballo, o a lo mejor una oveja, lo que sea, bueno, empieza a vivir en modo diferente el día. ¿Por qué? Porque tiene responsabilidades. Entonces hay que darle de comer, hay que darle agua, hay que cepillarlo, hay que cuidarlo, hay que llevarlo a algunos lugares para que le hagan los vasos, para la herradura, para tusarlo. Hay que visitar al veterinario también para las vacunas. Bueno, uno va asumiendo distintas responsabilidades. Y muchos que han recibido animales siendo pequeños, bueno, allí les surgió el amor por la veterinaria. Han comenzado muchas profesiones así, con el regalo que recibían siendo niños, en la niñez o en la adolescencia. Por aquí me están diciendo, ella es Elena de Hurlingham. Hola, estimado Oscar, feliz día de la niñez. Me gustaría escuchar de vivencia los juguetes y los niños. Bueno, vamos a buscar, si lo tenemos en la discoteca, te lo ofrecemos en un ratito. Tenemos un poquito de paciencia. 5 de la mañana, 37 minutos. ¿Alguien más que se integra, Tony?
2: Hola Oscar, Rafa de Olivos,
0: Rafa.
2: te mando un mensaje por la consigna del Día del Niño.
0: Sí.
2: Recién grabé uno que te iba a mandar, pero tiene 5 minutos, así que voy a tratar de hacer una cosa más cortita.
0: Bárbaro.
2: Mi infancia transcurrió en la década del 50. Éramos una banda de amigos del barrio. 6 o 7 más o menos, y bueno, nos pasamos jugando en la calle a la pelota. El día empezaba cuando salí, después de desayunar, salíamos a la vereda y de a poquito empezaban a caer los amigos. Yo no recuerdo que fuéramos a tocarles timbre. Aparecían, empezamos jugando la pelota y empezaban a caer. Bueno, los juegos que más o menos todos conocen, la bolita, hoyo y quema, las figuritas, las carreras de autitos, no faltó la casita en el árbol, que a eso de las 5 de la tarde nos reuníamos y nos subíamos a la casita. Y bueno, un párrafo para el Cine York en Olivos, que nos quedaba en el camino para el colegio. Entonces, cuando pasamos por ahí nos quedamos a ver cuáles eran los estrenos que iban a tener. Bueno, no te cuento más nada porque no quisiera que pase de 1 minuto y medio o 2 a lo mucho.
0: Gracias por colaborar.
2: Bueno, un abrazo grande y nos estamos viendo. Chao.
0: Gracias, querido. Un abrazo enorme. Muchas gracias por pasar a participar y entender que en 1 minuto y medio se puede decir mucho. En 2 minutos ordenamos la idea y dejan el audio. Encabezan con su nombre el lugar donde están escuchando nuestra Rivadavia y llega el mensaje. Como Julio, Julio desde Pinto, que nos está saludando, nos agradece por el programa que estamos ofreciendo. Él dice que de chiquito le regalaron una oveja. Ah, mirá vos. no me pone el nombre, bueno, pero dice que fue que la tuvo mucho tiempo, hasta que el papá un día él se portó mal, y entonces el papá se la quitó y la llevó al campo, y se quedó sin la compañía de la ovejita. Bueno, un abrazo gigante, Julio. No me pone dónde está escuchando este reporte Rivadavia. Y les pido siempre que pongan el nombre y el lugar donde escuchan nuestra Rivadavia.
3: Hola, buenas noches. Mi nombre es Cristina de Liniers. Bueno, todas las noches escucho el programa. Cuando está Hernán y también, bueno, ahora Gabriel, y ahora cuando está los viernes y los sábados está Oscar. Bueno, es para lo siguiente. Él hace un ratito estaba hablando de los vientos o del viento de Necochea. Y yo le quería recordar, que no sé si él lo mencionó, le quería recordar un gran tornado que hubo, no recuerdo bien si fue en el año 84 u 85, fue por ahí, donde fue terrible lo que pasó en Necochea. Él si vivía ahí se tiene que acordar, porque empezó, digamos, en la zona céntrica, el viento rompió vidrios de un banco que había en ese momento por la calle, no recuerdo si 66 o 64, y aparte de eso, bueno, rompió vidrios internos. Las máquinas, que en aquel entonces eran máquinas de escribir, volaban por el aire. También se produjo un desastre en el bar aledaño, que es el bar danés. Bueno, y después en todo el resto de la ciudad. Yo esto lo sé bien porque en ese momento yo vivía en Necochea y habíamos ido a la playa y de repente se vio que el mar se ponía negro y nosotros afortunadamente pudimos llegar a nuestra casa. Pero fue algo espantoso. Por ejemplo, una casa que estaba enfrente, que estaba en construcción enfrente de la mía, quedó directamente como cuando se tira abajo un dominó. Después también volaron tanques de agua. Bueno, fue espantoso. En la avenida 59 hubo camiones que salieron volando. Bueno, fue por eso. Quería recordarle eso, ¿no es cierto? Los vientos, cuando se producen esos vientos, son terribles. Así que bueno, muchas gracias y nuevamente los felicito por toda la programación.
0: Gracias, querida. Un abrazo gigante. Usted sabe que yo no soy de Necochea. Fui a vivir por allá en el año 1999. He leído mucho de Neco, pero eso no lo tenía registrado. Ahora hace muchos años que estoy juntando firmas para que un puente que cayó en el año 1980, que se lo llevó una inundación muy fuerte que hubo en la provincia de Buenos Aires, esas aguas encontraron como cauce el río Quequén, y cuando llegaron allí a desagotar en el mar, provocaron serias dificultades en Necochea y Quequén, y se llevó el puente Ignacio Ezcurra, que cayó un 26 de abril del año 1980, un puente que había sido inaugurado en el año 1971. Había sido inaugurado sobre la traza, una vieja traza del ferrocarril que cruzaba allí el río Quequén. Pero lo que usted me cuenta, no lo sé, porque yo no nací allí. Yo nací en la ciudad de Lincoln, y luego vine a estudiar a esta ciudad de Buenos Aires y me fui, me radiqué allí en Necochea, volviendo siempre a Lincoln, claro, sin olvidarme de mi ciudad, pero no sabía de esa historia. La voy a buscar porque tengo algún anuario de allí de Necochea y seguramente voy a encontrar esa historia. Gracias por acercarla, un abrazo gigante y que tenga usted un buen día. Mensajes que van llegando, 5 de la mañana, 44 minutos, mensajes que van llegando en nuestro WhatsApp. Por aquí nos está diciendo, hola, soy Sandra, de Barrio Norte. Estoy aquí disfrutando de tu reporte Rivadavia, como todos los fines de semana. Con respecto al Día del Niño, a mis 58 años, tengo muchísimos bellos recuerdos del Día del Niño, del lejano pasado, pero que estarán siempre guardados en mi corazón. Siempre un juguete lindo y especial, que si bien no era sencillo para mis padres, hacían el esfuerzo para que lo tuviera, y miles de recuerdos. Recuerdos preciosos en casa de mi abuela, en un barrio bastante tranquilo de la ciudad de Buenos Aires, jugando a la pelota con mis primos varones, y no podía hacer otra cosa, pero como estábamos en un barrio tranquilo, podíamos jugar en el medio de la calle, en un pasaje sin temor a que pasaran autos. Y tal como muy bien dijiste, si tenían que pasar alguno, interrumpíamos el juego hasta que pasara. El único recuerdo triste del Día del Niño fue en el año 1984, en que falleció mi abuela. El 5 de agosto de 1984 falleció mi abuela paterna, pero ya no era yo tan chiquita. Fuera de eso, conservo aún los recuerdos más hermosos de una preciosa época. Además, mis padres, entre otros rubros, tenían juguetería, y aún conservo el recuerdo de los padres que intentaban cumplir el sueño de sus hijos. En ese día especial tuve una infancia muy feliz. Te mando un beso grande, Oscar, y es un placer escucharte como cada fin de semana. Mirá vos, Sandra, nos está saludando desde aquí, desde Barrio Norte, y el sueño de todo niño, tener papá con juguetería. Mirá vos, así que juguetes no te faltaron. Chiches, como decimos en el pueblo, chiches no te faltaron, Sandra. Un abrazo gigante y gracias por contar tan bonita historia. Hola, ¿quién se suma?
4: Hola, Oscar. Oscar.
0: Sí.
4: Soy Martín, te mandé un video antes. En ese video hay una niña, que esa niña vive como si fuera cuando yo era niño. Yo nací en San Luis del Palmar, provincia de Corrientes. A los 10 años, me mudé o nos mudamos a Gobernador Mirasoro, Las Marías, fábrica de yerba mate, taragüí, mañanita, té, taragüí. Trabajé ahí hasta los 16 años, mi infancia, mi primer regalo, mi primer juguete que tuve, porque jugaba a la pelota con muñeca de trapo o media de trapo, jugaba a la pelota o muñeca de trapo a las nenas. En mi caso, media de trapo era la pelota. Mi primer regalo fue en Las Marías, con 10 años, me regalaron una pelota de goma, a mis hermanas, muñeca. Mi infancia fue ahí. A los 16 años vine a Buenos Aires. Hoy tengo 71 años, casi 72. Amo a los niños, amo a los animales, a las mascotas, amo a todos, lo quiero. Mi mascota ahora, mi gatito, está durmiendo conmigo, está acá en la cama, duerme conmigo. Estoy solo con mi gatito, tengo perro gigante también, pero están afuera, no están adentro. Oscar, por favor, difundí esto. Los niños son los primeros. Todos fuimos niños y tenemos un niño adentro. Gracias, Oscar. Gracias. Feliz día también para vos. Vos también fuiste niño y seguís siendo niño. Gracias. Oscarcito, como decís vos, en diminutivo. Oscarcito.
0: Abrazo, querido. Gracias por estar. Gracias por contar tu historia. Mensajes que van llegando, todos muy lindos, en el 1150-268630. Nos están saludando desde Italia, Roberto desde Milán. Feliz día para todos los niños y el niño que llevo en mis jóvenes 54 años. Voy caminando despacito por aquí, dice. Bueno, un abrazo gigante, Roberto. Gracias por estar escuchando allí en tu caminata, en nuestro reporte Rivadavia. Creo que ya hemos hablado contigo y hemos tenido una linda conversación. En algún momento te vamos a volver a citar para hablar cómo va la vida por allí, por Italia. Aquí es 15 grados 4 décimas la temperatura. Imagino que por allí un poco más elevada. Los han tenido a maltraer el calor allí en Italia. Y afortunadamente no he encontrado información de incendios forestales que han tenido y también les ha generado profunda preocupación, tanto en Italia como en España. Han tenido unas temperaturas muy, muy elevadas y cuando son incendios en montaña se hace muy difícil combatirlos. Quedan mirando al cielo, esperando que llegue la bendición de la lluvia, que es lo único que lo puede apagar. Aquí te digo, estimado Roberto, aquí 15 grados 4 décimas, la temperatura, y hoy alcanzaremos una máxima de 18 grados. En la madrugada ha caído alguna llovizna, en la mañana va a haber cierta neblina, pero no lluvia, y en la tarde sí. Ya nos está diciendo el Servicio Meteorológico Nacional, a través de su informe, que en la tarde no precisan el horario, pero vamos a tener algunos chaparrones, que esperemos que no complique la situación de nadie, de ningún barrio, y que se pueda jugar la fecha del fútbol argentino. Hola, Oscar y equipo, soy Eduardo de Carué. Bueno, hacía mucho que no te escribía, pero siempre te escucho, dice. Mi familia era como la tuya y la de muchos viejos laburantes, que nunca me faltó nada. Me acuerdo siempre el regalo más lindo que tuve, una camioneta Chevrolet modelo 65, roja, marca Duravid. Mirá vos, tuviste esa camioneta, qué lindo. Yo tuve el Fiat 600, el Fiat 600 verde, también Duravid, que era modelo también, 66, 67. Bueno, me dice el amigo, no me distraigo, me dice el amigo Eduardo de Carué, aquí hace 21 días que no vemos el sol, lluvia, humedad, está en Carué. Mirá vos, mirá cómo han estado con el tiempo. Mucha humedad. Oscar, te mando un abrazo para vos y tu equipo. Que Dios los bendiga. Gracias por estar. Y en un rato más te escucho en la otra fábrica. Me dice, bueno, un abrazo gigante. Me voy con el Fiat 600 Duravid a la otra fábrica. ¿Conservás la Chevrolet de Duravid? Vos sabés que yo no sé qué pasó con ese juguete, porque era irrompible. Era la época que los juguetes se hacían para que duraran toda la vida. Hoy no es tan así. Hoy, como hay mucho electrónico, tenés lindos juguetes, ¿sí? Que son autitos a control remoto, todo, pero no tienen duración, lamentablemente. Pero en aquella época, de lo que estamos hablando, de esa marca de juguetes Duravid, autitos, camiones, camionetas, eran eternas. Abrazo, Eduardo, y gracias por estar escuchando desde Carué. ¿Alguien más que se integra?
5: Buena madrugada, Oscar, soy Walter de Uxon. Bueno, voy rumbo a mi trabajo. Por suerte trabajo hasta el mediodía. Y quiero desearle feliz día del niño a mi hijo Juan, que lo amo con toda mi alma. Y bueno, feliz día para todos los niños, que la pasen linda en familia. Un abrazo grande.
0: Gracias, querido, que tengas una buena jornada. Cuídate mucho, por favor. Aquellos que andan transitando, que andan conduciendo, lo que sea que estén conduciendo, no se me distraen con el celu, porque el celu y el conducir no es compatible. No se pongan en riesgo, no compliquen su vida, ni le arruinen la vida a nadie. Si van a mandar un mensaje conduciendo, quiero escuchar las balizas prendidas. Así sé que están detenidos en un lugar seguro. Pero no se pongan en riesgo por participar de este reporte Rivadavia. Oscar, querido, te escucho casi todos los fines de semana. Agradecida por tu consigna de hoy, de los mensajes de cada oyente, porque me hicieron repasar cada anécdota de mi infancia, momentos de mi infancia. Recordar es volver a pasar por el corazón. Eso dicen, y es tan cierto. Nací en La Plata, pero a los 10 años me vine a San Rafael Mendoza. Hoy tengo 66 años. Contarte una historia puntual sería desmerecer la otra. Pero me di cuenta al escuchar que tengo que contarles a mis nietos más cosas de mi infancia, de la vida sin pantallas, de ser feliz con poco. Con otros, la sociedad evoluciona, pero las personas no debemos permitirnos que se nos aísle. Para respetar la consigna, te cuento, en unas vacaciones, mi tía y madrina me llevaba a su casa en Malargüe, con mis primos, y un perrito que tenía que se llamaba Cachito. Salíamos a buscar lagartijas al campito, que iniciaba detrás de la casa hasta la estación de ferrocarril, un kilómetro. Luego salíamos con mi prima en bici, cantando, a toda voz, 12 cascabeles lleva mi caballo por la carretera, y un par de claveles lleva mi morena en la cabellera. Eso cantábamos, éramos felices, éramos muy felices con tan poquito. Gracias por cada historia que han contado, porque casi todas me llevaron a un momento de mi vida. Abrazo, Oscar. Soy Sandra de San Rafael. Mira qué lindo mensaje de Sandra desde allí, desde San Rafael. Un abrazo, Sandra. Muchas gracias por estar escuchando en San Rafael a través de la FM 89.7. También estamos en General Alvear, somos la 94.5, y en Mendoza Capital llegamos hasta allí por los amigos de la 102.9. Tengo a alguien, Tony, que ha dejado el mensaje y vamos a compartir una canción.
6: Hola, señor Oscar Choi. He pasado una vuelta a un WhatsApp en pie, pero no pasaron. Espero que ahora lo pasen, por favor, pero lo escucho casi todo el tiempo. Un abrazo enorme a su equipo, a usted especialmente, que siempre lo escucho, pero casi nunca lo llamo, así que he escuchado la vez pasada también del jabalí. Disculpe que no es del, era del programa anterior, hace unos días atrás. Pero el jabalí se lo domestica también. Yo conocí una familia que tenía un jabalí domesticado de chiquito y era un perrito más en la casa, sí. Bueno, con respecto a la consigna de hoy, soy Irene de Formosa Capital, pero mi pueblo natal, feliz de haber nacido ahí, Bartolomé de las Casas, provincia de Formosa, departamento Patiño. Nosotros, don Oscar, no conocíamos lo que era el Día del Niño, nada, vivíamos en la chacra, en el campo, pero carecíamos de todo, pero teníamos más grande el cariño a nuestros padres, especialmente de papá, que venía del campo cansado, pero él venía, se sentaba ahí y nos ponía en el regazo cada una, en cada regazo a mí, yo me llamo Irene, y mi hermana menor de 3 años, gringa. Y entre otras cosas, don Oscar, nosotros a la siesta nos escapábamos y íbamos a comer mistol, es una fruta del campo silvestre, y peleábamos con los chivos, porque ellos saltaban también para comer. Yo le comento a mis compañeros de trabajo que peleábamos con los chivos para comer el mistol más grande, la tala, una fruta también silvestre muy rica, el yangapirí, que, como le digo, una infancia, carecíamos de todo, en lo material, pero teníamos más grande el cariño a nuestro papá, sí, y eso que mamá estaba en la casa, pero papá era muy demostrativo, sí, así que, fíjese que falleció en el 71 y estamos con mi hermana, que siempre vamos a ver a Fontana, comandante Fontana, ahí a 30 kilómetros, 20 kilómetros, 5 kilómetros de Bartolomé Las Casas, localidad. El día del padre, el día de los difuntos, nos vamos con mi hermana. Mis otras hermanas, algunas ya no están, están lejos, en el exterior. Y, el cumpleaños de papá es el 6 de octubre y siempre lo recordamos con algún asado que le gustaba, sí. Así que feliz, feliz, gracias don Oscar, feliz día a todos los niños y a usted especialmente, que cada uno llevamos un niño dentro, decía un jefe mío, adiós, mucha suerte.
0: Y adiós, estimada señora, y gracias por su cálido mensaje en el WhatsApp de esta casa del S5 Radio Rivadavia. Muchas gracias. Hemos estado viajando mientras escuchamos voces diferentes de cada lugar de la República Argentina que se van integrando el día de hoy, hoy 16 de agosto, Día del Niño en nuestro país. Y hemos estado preguntando por recuerdos vinculados a la niñez que pueden tener que ver con el regalo. Algunos no pasa por el regalo, recuerdan actitudes de mamá, de papá, de los abuelos, de los hermanos mayores. Están aquellos que también traen algún recuerdo del barrio con los amiguitos. Bueno, vamos a, nos hemos ido ilustrando de diferentes lugares de nuestro país. La buena gente que tenemos como audiencia de este reporte Rivadavia son el capital más importante de este programa. Y estoy muy agradecido por los mensajes que han llegado desde diferentes lugares del país y argentinos que andan por el mundo, también se han estado sumando. Hola Oscar, soy Tony de Mardel. Te estamos escuchando. Dice, cuando éramos niños no tuvimos regalos, pero éramos muy felices jugando a la pelota todo el día en la calle. Oscar, si se puede, podés pasar el tema que canten los niños de José Luis Perales. Un abrazo para todos los niños. Bueno, Tony, un abrazo gigante, amigo. Gracias por estar escuchando desde allí, desde la bella Mar del Plata. Llegamos así a las 6 de la mañana, hacemos un alto con los textos, con los audios. Para aquellos que están saliendo de sus casas, les decimos que en esta ciudad autónoma de Buenos Aires, la temperatura en este momento no está lloviendo. Se esperan lluvias en el día de hoy, sobre todo en la tarde. Ha estado lloviznando en la madrugada. La temperatura para aquellos que están saliendo, también de sus trabajos, que regresan a sus hogares, ya está terminando el turno de las 6, 15 grados 4 décimas. Buen retorno a casa y buen descanso para aquellos que lo hagan.
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0: Buen día, Oscar. ¿Cómo estás? Por acá, ya saliendo de trabajar. Voy a tomar el cole para ir a mi casa. Un día de una madrugada, 23 grados, está refusilando, así que muy probablemente tengamos lluvia otra vez hoy por acá por Misiones. Así que te mando un abrazo grande. El Día del Niño, bueno, para mí nunca tuvo nada en especial, porque jamás, jamás en mi vida recibí un regalo el Día del Niño. Así que, igualmente, a mi sobrino siempre le regalé algo y a mis primos también, pero a mí nunca me regalaron nada. Héctor, desde Garupá, Misiones.
1: Abrazo, Héctor, y que llegue pronto el colectivo para volver a casa y que tengas un buen descanso. Uno nunca sabe por qué nunca ha recibido un regalo. A lo mejor viene uno de familia muy humilde y no llegó nunca ese regalo. Lo bueno es que vos no repetiste ese patrón. Lo bueno es que vos dijiste, bueno, si no tengo hijos, le voy a regalar a mis sobrinos. Pero está el mimo del regalito. Que el mimo del regalito, a lo mejor poco importa, importa la actitud. Si uno no puede regalar algo, a lo mejor, bueno, es padrino o tiene sobrinos y lo puede llevar al cine o jugar a la pelota o enseñar a pescar. Bueno, hay tantas cosas para hacer con los niños de la familia para que el día de mañana sean buenos hombres y mujeres. Porque todo aquello que uno va nutriéndose en la niñez es la persona que se va a convertir cuando sea grande. Es muy simple, es muy muy simple. Y en los niños de hoy está el futuro de mañana para nuestro país. Y tenemos que comprometernos a que nada les falte, absolutamente nada les falte, y sobre todo aquellos que rigen los destinos de la patria hoy día. Oscar, quiero compartir esta caricia del corazón con vos y todos tus oyentes. En horas, dice ella, en horas, viajo a mi pueblo Villa Cañas a ver a mamá. ¿Sabés? Es mi pueblo donde voy a festejar el Día del Niño. Niño que aún late en mi corazón. Poder estar en este día en mi pueblo donde nací y me crié. Es una felicidad indescriptible. Un gran abrazo, lo pone con letras grandes, Ana Lucía de Recoleta. En horas nomás estoy saliendo para Villa Cañas. Bueno, que tengas un feliz viaje. Buen encuentro con mami, a la pequeña Ana Lucía que sos, que allí va a estar caminando por las calles de su hermosa ciudad. Un abrazo gigante, querida, y gracias por compartirlo con nosotros. Por aquí me está diciendo, mira vos, don Argentino López, dice, feliz Día del Niño, nací en General Mosconi, barrio de Comodoro Rivadavia, con un sueldo éramos cuatro hermanos, nunca me faltaron los juguetes, pero para el Día de Reyes tuve un caballito de madera, bicicleta, rifle de aire comprimido, una máquina de cine con película de 8 milímetros. Fui feliz. Alguien dejó una sentencia que dice, en la nueva Argentina los únicos privilegiados son los niños. Hoy mejor ni pensarlo. Abrazo grande, Argentino del Valle López, San Martiniano y Federal. Soy abuelo de cuatro maravillosos nietos y nietas. Es hermoso el programa, dice el amigo argentino. Bueno, un abrazo gigante, argentino. Gracias por estar escuchando este reporte Rivadavia. En varias oportunidades lo hemos ido a buscar, lo acercamos para que nos hable de la vida y obra del general don José de San Martín. Él es el presidente de la Asociación Sanmartiniana de Caleta Olivia. Mañana será feriado por la partida del padre de la patria, y espero que si usted tiene la posibilidad de acercarse a alguno de los actos que se van a llevar adelante en diferentes ciudades, en distintos pueblos, bueno, acerquémonos a conmemorar aniversario de partida del general don José de San Martín. Un abrazo, argentino, y gracias por estar en sintonía con nuestra Rivadavia allí desde Caleta Olivia. 6 de la mañana, 17 minutos. ¿Alguien más que se suma?
2: Buenos días, Oscar. Bueno, espero que tengan un día espléndido, que haya salido un poquito el sol, y un feliz día para todos los niños, en especial a mi nieta, Sierra del Padre, Francesca. Bueno, gracias y saludos para todos.
1: Gracias, un beso enorme. Estaba allí al aire libre, por eso llegaba un poco sucia la comunicación, pero queríamos pasarlo en el aire. Cuando mandan algún mensaje, aléjense de la radio, porque si no se escucha mi vozarrón atrás y ensucia lo que ustedes quieren decir o distraen. Mi voz detrás distrae de aquello que quieren expresar en el aire de Rivadavia. Se trasladan a otro lado o bajan el volumen de la radio. Ustedes eligen el modo, pero yo quiero escucharlos a absolutamente todos los que se han molestado en participar del reporte. Buenos días, querido Oscar, equipo y oyentes. Agradezco que en tu propuesta podamos escuchar también a los niños con el corazón bueno, ya que en las noticias del día tienen más prensa los niños, pero de corazón malo. Por eso mismo tu conducción nos da ese respiro de aire renovado y es de agradecer. Feliz Día del Niño para todos, de Berto de Saavedra. Bueno, un abrazo enorme. Y tiene una reflexión aquí. Dice, había una vecina que, mirando la ropa tendida de la vecina de al lado, la criticaba. Decía que la colgaba sucia. Hasta que un día alguien le ayudó a abrir sus ventanas, a través de las cuales siempre miraba. No critiquen a nadie, no critiquen a nadie. Gracias, Oscar, me dice el amigo. Bueno, gracias, gracias por acercar ese pequeño cuento. Hay veces que uno critica a alguien y el día de mañana puede caer en la misma crítica. Entonces hay que ser prudente. Nosotros invitamos aquí a que todos participen. No nos interesa qué hacen de su vida. Este es un programa de radio para todos, para todos, sin distinción de sexo, sin distinción de religión, sin diferencias políticas. Hacemos un programa de radio porque amamos la radio y entendemos que la radio acerca a corta distancias, hace que nos escuchemos de diferentes lugares de Argentina y argentinos que están por el mundo. Así que esa es la idea, esa es la idea de este programa de radio. Estamos volviendo a las fuentes. Cuando digo las fuentes, hablo de aquellos maestros que tuvimos en Rivadavia, por ejemplo. Antonio Carrizo, Juan Carlos Mareco, José María Muñoz, Tita Merelo, Luisita Delfino, que aún la tenemos aquí en casa. Hacemos una radio simple y de compañía. No hacemos una radio para estar peleando con nadie ni criticando a nadie. Entendemos la radio como lo básico que es la radio: acompañar, entretener, informar, con esta posibilidad maravillosa de las nuevas tecnologías que permite que usted deje su mensaje, algo que antes no ocurría, que no podía ser. Bueno, hoy la radio también es su voz, la voz de aquel que está escuchando en algún lugar que a veces nos cuesta imaginar, pero ponemos el aire a su servicio. Así que hagamos un buen uso del aire de Rivadavia, con el texto o con el audio. Hola, Oscar, no recuerdo un regalo en particular, pero tuve y tengo muchos juguetes. Recuerdo, sí, una infancia bien de barrio, de jugar horas y horas en la calle, de andar en bicicleta y subirnos a los árboles, de tomar la leche, tanto en casa como en la de algún vecino. No se escuchaba eso que ahora abunda. ¿Qué hacemos con los chicos en vacaciones? Fuimos muy, muy felices y lo disfrutamos mucho. Es más, en nuestro grupo a veces creo que padecemos el síndrome de Peter Pan. Y se ríe, mandando saludos para todos. Es Pato, la profe de San Nicolás. Profe, un abrazo gigante, que tengas un buen día, Patito. Te digo Patito y te digo Patri, porque hoy llevamos todo al diminutivo, porque estamos celebrando el Día del Niño.
2: Hola, Oscarcito. Buenos días.
1: Buenos días.
2: Saludo a tu niño interior, saludo al niño interior de todos los oyentes. ¿Cómo están? Soy Rosana desde Barcelona.
1: Bienvenida.
2: Siempre te digo tu programa, me encanta, Oscar, me encanta. Me entretengo tanto escuchando a uno y a otro que después me olvido de dejar el mensaje. Si entra, entra, y si no, bueno. Es maravilloso todo. Escúchame, escúchenme.
1: Sí.
2: Yo tuve una infancia normal, familia clase media normal. No abundaban los regalos en mi casa, No. Pero suponte, para el día del niño, mi padre nos regalaba un pizarrón que nos colgaba en el garage, con tizas de colores para que ensayemos, practiquemos con cositas de siempre. O había un libro. En general no había muchos regalos, muchos juguetes, pero había cosas así instructivas, maravilloso. Pero les quiero contar en breve, así rápidamente. Yo colaboré con el Servicio de Integración Social aquí en Barcelona, y eso es gente que viene de todo el mundo y que los alojan en hostales, ponerle en una habitación. Hay un matrimonio de Bangladesh con tres niños, o qué sé yo, alguien, no sé, de Argelia, con un niño y un marido enfermo, o sea, fatal, ¿eh? Quiero decirles que hay que tener una condición psicológica importante para colaborar ahí voluntariamente. Y me pasó que llegaba el Día de Reyes, y los niños de todo el mundo, primero que es cultural, o sea, no todos festejan esto, sí. Y segundo que vienen de países extremadamente pobres, o escapando de la guerra, o de situaciones, bueno, fatales, de la hambruna, de lo que se imaginen. Entonces logré, en todos los idiomas que podía, porque obviamente que no soy, te saco el traductor y hablo, le digo a los papás que tienen que ir a ver que hay un desfile de carrozas para los niños, y trato de sacar a toda esa familia del hostal para que lleven a los niños a ver este desfile de carrozas donde pasan los Reyes Magos, tiran caramelos para su propia experiencia. Y bueno, saben, todos saben que yo no soy una mujer adinerada, que trabajo para vivir y que vivo justo. Compro regalitos para todos los niños de distintas edades que hay, los envuelvo a cada uno y se los dejo en la puerta de la habitación para que cuando llegasen encontrasen un regalo. Y entonces cuando

0: Beso enorme, te abrazamos a la distancia. Ella está escuchando y participando desde Barcelona, desde España, en este reporte Rivadavia. Ella es una integrante más y se emociona hasta las lágrimas y va perdiendo de a poquito la voz mientras cuenta diferentes historias. Un abrazo gigante, Roxana. Muchas gracias por estar. 6:26. En breve estamos ingresando a la última media hora de este reporte Rivadavia.
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0: vivir. Oscar,
1: buenos días para mí desde Sevilla, buenas madrugadas para ustedes en Buenos Aires.
2: Buenos días.
1: Nada, como todos los fines de semana, acá escuchándolos, paseando a mi perrito. Hoy me levanté más tarde, me quedé un rato más en la cama. Nada, antes que nada, comentarte que ayer mi mamá, Elba, te mandó un WhatsApp y estaba toda emocionada que se lo pasaste por la radio.
2: ¿Y pero cómo no hacerlo?
1: Y que le dijiste que un día le ibas a llamar, la ibas a venir, sí, a buscar, estaba toda emocionada.
2: Claro,
1: mi vieja. Que, bueno, por otro lado, la consigna, fue el primero, feliz día a todos los niños. Y de una vez por todas, a entregarle a los niños lo que se merece, a cumplir las leyes internacionales de protección a la infancia y todas esas cosas. Que no les falte nada, que no les falte comida, que no les falte un juguete, porque para los niños eso es importante.
2: Sí.
1: No por el valor, sino por el...
2: Jugar es importante.
1: Por tenerlo.
2: Claro.
1: Y después con respecto a eso, a la consigna, nada, impresionante. Mi infancia para mí fue muy linda. El regalo más lindo que yo tenía en el Día del Niño era cuando mi abuela Elba y mi abuela Cata, y tener a mis abuelos en casa. Eso era una fiesta, independientemente de lo que me trajeran o no. Me acuerdo de un regalo de mi abuelo Ramón y mi abuela Cata, de los papás de mi papá, el asturiano y la calabresa, que cuando me trajeron la bicicleta a los 6 años en Lomas de Zamora. ¡Ah, qué emoción cuando yo vi ese monstruo pinte! Era rodado 20 y yo 6 años, para mí era un Ferrari pintado de rojo.
2: Sí.
1: Qué manera de andar en bicicleta en esa calle que todavía no estaba asfaltada. Qué libertad, qué lindos momentos. A pesar de lo que pasaba por ahí, la realidad del país en los años 70, uno cuando era chico vivía otra realidad, y gracias a los padres que supieron vendernos otra fantasía, lo hemos pasado bien a pesar de todo. Bueno, te dejo un beso grande, Oscarcito, un abrazo de todo corazón. Feliz día para ti también, porque al final somos dos niños del 70 y del 69. Un abrazo para ti y para todos.
2: Abrazo, querido. Voy a cumplir con tu madre. La vamos a ir a buscar un día con el Boeing 630 del S5 Radio Rivadavia. Que tengas una buena jornada por allí. Gracias por molestarte en participar a las 6 de la mañana, 33 minutos. Allí están cerca de las 10 de la mañana, 11 de la mañana. Que tengan un buen domingo. Cuídense del calor. Aquí una temperatura agradable. Está lindo. 15 grados 4 décimas, se esperan lluvias en la jornada de hoy, sobre todo en la tarde. La máxima que vamos a alcanzar será de 18 grados. Oscar, mi primer y único regalo del Día del Niño me lo dieron en la escuela, en el último gobierno de Perón. Era una coneja de trapo. Saludos, dice Antonia, saludando desde Merlo, saludando y participando. Un abrazo, Antonia, que tengas un buen día. Buenos días, Oscar, soy Beto, el pedigüeño de Areco. Mirá vos, como él solo se dice pedigüeño. ¿Podías pasar el Principito por los de Salta? Saludos y feliz Día del Niño para todos. Por todos los días del año. Bueno, vamos a ver si tengo tiempo. Estoy un poquito complicado con la música, porque tengo muchos audios, muchos textos para leer. Mi querido Beto de Areco, vos me vas a entender. Sos un oyente permanente de este Rivadavia, así que me vas a entender. Llega el mensaje de la familia Aragón, mandando un fuerte abrazo para todos. También saludos para Marta de Hurlingham. Y me mandan, como lo hacen siempre, un cartelito. En ese cartelito siempre traen buenas intenciones, una linda frase, que dice lo siguiente: la paz de Dios guarda tu corazón y te dé fuerza para vencer cualquier tormenta que tengas el día de hoy. Bueno, gracias, familia, un abrazo gigante, familia Aragón, gracias por estar escuchando en Formosa a través del FM 99.9. Hola, buenas madrugadas. Perdí a mi papá de chica, solo tenía a mi mami. Disfrutábamos en la Plaza Congreso con las palomas y el sol. Íbamos al cine, siendo grande, abrazo y beso. Ella me seguía haciendo regalos. Hace 3 meses que ya no la tengo y estoy triste. Feliz Día del Niño para todos. Susi de Caseros. Un abrazo enorme, Susi. El recuerdo para tu mami, que te dejó hace muy poquito tiempo, y el enorme abrazo para vos. Gracias por estar en la sintonía de esta Rivadavia. Ella quizás no puede dormir y se acompaña con nosotros. Estaremos hasta las 7 de la mañana, a las 7 de la mañana de llegar el rotativo del aire, y luego llegan los amigos de Rivadavia Agro. Ya los veo por allí a Carola Urdangarín, también Tomás Riva y Sofía Selasco. Ellos han de traer, como siempre, toda la información del sector agropecuario e industrial.
0: Hola, Oscar, ¿cómo estás? Buenas noches. Te saluda Tony Rey desde Pigüé. Por ahí capaz que ni te acordás de mí, pero bueno, siempre te escucho.
2: Sí, sí, me acuerdo.
0: Y la verdad que hay cosas que duelen, no como esta señora que, pobre abuela, está pidiendo ayuda para ella, para sus nietos. Es difícil. Creo que hoy en día no es solamente por ella y para ella, sino porque muchas veces todos necesitamos una mano. Ojalá que esa señora le llegue alguna ayuda de alguna forma.
2: Y abrazo, Tony. Sí, sí, te recuerdo. Te hemos ido a buscar en alguna oportunidad, Tony Rey. Un amigo vinculado con la canción, sí, te recordamos. Buenos días, Oscar. A mí el juguete, por el Día del Niño, me lo trajeron por primera vez hace ya 74 años. En México, el Día del Niño se celebra el 30 de abril. Y no importa lo que te regalaran, desde unas canicas hasta una bicicleta, también pasando por pelotas de esponja. Saludos cordiales. Yo propongo la canción cubana Todos los niños del mundo. El que saluda y el que hace el pedido es el amigo Vicente Bárcena, desde la Ciudad de México. Un abrazo, Ginette, un abrazo, Vicente, y gracias por estar escuchando desde allí. Me gusta cuando a las bolitas, nosotros le hicimos bolitas, a la japonesa, a la lecherita, ellos le dicen canicas, y es lindo el término canicas. Jugaba con eso el amigo Vicente. Que tengas un buen día. Buenos días, Oscar. Recuerdo a mis 4 años... el regalo de un triciclo. Estaba muy contenta hasta que vino una vecina grande, se sentó y se destartaló. ¿Cómo lloré ese día?, dice ella. Nunca aprendí a andar en bicicleta. No tuve infancia, me han dicho. Gracias por traer este momento. Firma Laura. Un abrazo, Laura. Qué desubicada la vecina. ¿Cómo se va a sentar siendo grande en tu triciclo? Qué bárbaro. Imagino, las lágrimas de la pequeña. Un abrazo gigante y gracias por estar contando un poquito de tu historia y un poquito de tu niñez en este breve texto en Rivadavia.
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0: compartíamos a Jorge Cafrune haciendo pantalón cortito o chiquillada aquí en este reporte Rivadavia. Un gaucho fuerte como un roble, duro, pero allí en la canción, en su canto, denotaba mucha ternura. Lo trajimos porque valía la pena escucharlo aquí. Ya casi en el final de este reporte Rivadavia, pasan 44 minutos de las 6, hemos comenzado pegadito a Luisa, Luisita Delfino, que lo va a estar escuchando, a ustedes, sí, lo va a estar escuchando Luisita, como lo hace siempre, hoy domingo, desde la 22. De 22 a 1 de la mañana va a estar nuestra compañera Luisa, como lo está el día sábado, también el día domingo, así que es una muy buena propuesta de Rivadavia que sugerimos desde aquí, desde reporte. Hola Oscar, me encanta escucharte, porque me haces acordar de mí. Me crié en el campo, en Pigüé, después me vine a Bahía Blanca. Uno es un poco de campo y ciudad. Siempre trato de mantenerme despierta, porque es genial tu programa. Te mando un abrazo enorme, firma Vanessa. Bueno, Vanessa, un abrazo gigante, gracias. Yo también soy un poco del campo, un poco de la ciudad y un poco de aquí, de la capital. Así que cuando cuento algunas cosas, son cosas reales, son cosas que he vivido, por eso te sentís identificada con lo que decimos aquí en este reporte. Hay alguien que nos está diciendo, buen día querido Oscar, como siempre abrazo desde Guatemala, felicidades a los niños y niñas de Argentina, aquí celebramos el Día del Niño el 1 de octubre. Estoy disfrutando del programa, como lo hago siempre, y nosotros a las bolitas aquí le decimos cinco, así se llaman las bolitas aquí, y en México se llaman canicas. Eso me encanta del idioma castellano, que todos hablamos tan distinto. Un abrazo, Oscar, siempre te abrazamos desde Guatemala. Bueno, un abrazo gigante, amigo. Vos sabés que estamos en deuda. O vos estás en deuda conmigo, porque en alguna oportunidad te invité a participar, a conversar con nosotros, irte a buscar con el Boeing 630 del S5 Radio Rivadavia, y al momento no te has animado, pero ya te voy a acercar y vamos a estar conversando y me contás cómo va la vida por allí en Guatemala. Y yo te cuento cómo va la vida por aquí, por nuestra República Argentina. ¿Tengo alguien más, Tony, para compartir? Bienvenido.
1: Hola, Oscar, soy Silvia de Rosario. La que busca abrazos.
0: Bienvenida.
1: Me hiciste reír mucho.
0: El abrazo enorme pasada. Para vos, pequeña.
1: Me imaginaba yo saliendo con una remera. Bueno, en mi casa no se festejaba mucho. Yo no tengo recuerdo del festejo del Día del Niño. Y eso que me acuerdo de todo. Pero bueno, solo los Reyes Magos era importantísimo. En mi casa, ¿no? Y no éramos regalones, no le daba mucha bolilla a las fechas, pero no recuerdo el Día del Niño. Bueno, así salí yo, recontra regalona. Bueno, hermoso programa, ya estoy levantada, acá no hace tanto frío en Rosario, sí, humedad. Bueno, ¿quién nos ha robado el sol? Cariños, Oscar, buen regreso a casa, como te desean todos, y así será siempre. Hay mucha gente que te espera.
0: Gracias, querida. Un abrazo gigante. Yo también los espero cada sábado y cada domingo. Así que nos encontramos el próximo fin de semana. Por lo pronto, ahora van a quedar en la buena compañía de Rivadavia Agro. Llega Carola, Tomás, Sofía. Ellos traen, como siempre, todo el acontecer del sector agropecuario e industrial. Y siempre vienen con muchas noticias. Aquí me están diciendo, Oscar, recién despierto, escuchándote, siempre, aunque sea en el final del programa. Crecí en un hogar muy humilde, para el Día del Niño, una muñeca, un auto de plástico, a mi hermano, un camioncito, lo que podían mis padres. Y mi única abuela, pastelitos, caramelos, y nunca siento que nos faltó nada, de tanto amor que nuestros padres nos daban. Gracias, Oscar, por estar siempre, y me manda un corazón. Bueno, bienvenida, y te voy a dejar en la buena compañía de nuestros compañeros de Rivadavia Agro. Un abrazo gigante, que tengas un buen día por allí, y feliz Día del Niño para los niños de esa familia. Estimada Silvia, de 9 de julio. Alguien más que se suma, diciendo, acabo, feliz día, me dicen por aquí. Bueno, gracias, muchas gracias. Gracias, Oscar, por lo que haces. Es un programa exquisito, con mucha ternura, que nos reúne a todos allí en torno a la mesa de Rivadavia. Mirá qué lindo mensaje. Bueno, han estado todos presentes aquí en el estudio mayor de LS5 Radio Rivadavia, que lleva el nombre del querido Antonio Carrizo. Tengo un último mensaje, Tony, para escuchar.
2: Hola, Jorge, querido. Buenos días. Habla Eduardo de San Miguel. Yo tuve una petisa, Tubiana Mora, cuando era chico. Digamos que cuando yo empecé a tener uso de razón, ya estaba esa petisa conmigo. Era muy mañera, pero cuando yo fui creciendo, le fui sacando sus mañas y después tuvimos un... Yo tuve una hermosa infancia, digamos, con ella, y era el único que la podía dominar. Y después hasta gané carreras con ella, hermosa petisa. Hoy tengo 61 años y ella ya partió hace mucho, pero bueno, yo estuve 16 años en el campo, después me vine acá a Buenos Aires. Pero lamento no tener muchas fotos de ella, pero tengo algunas, tengo una en la casa de mi madre cuando yo era pequeño. Pero hoy de grande entiendo el valor que tuvo esa petisa para mí, porque era muy inteligente la petisa, y obviamente que yo seguramente también, porque fui encontrando la manera de hacerme querer y respetar. Viví hasta los 16 años en un campo de 50 hectáreas en San Jaime, la frontera entre los ríos. No sé si va con la consigna, pero bueno, Jorgito, te quiero mucho, te escucho siempre y sos una gran persona. Y bueno, feliz día del niño para vos también.
0: Abrazo. Gracias, y gracias por pasar a saludar. Un abrazo enorme. Hay alguien que dice, Milce, gracias por pasar chiquillada en la voz de Jorge Cafrune. Bueno, un abrazo gigante, Emilce, Emilcita. Porque hemos llevado todo al diminutivo. Como estamos celebrando el Día del Niño, hacen su ingreso aquí al Estudio Mayor de Rivadavia, Carolita, Tomasito y Sofi. No sé cómo decir Sofita, no, queda horrible.
3: Yo le digo Sofita. Sofita.
0: ¿Ah, sí? Ah, mira vos. No, pues, digo, si le digo Sofita, a ver si se ofende, pero... empiezo mal. ¿Y cómo les va? Buenos días.
3: Bien, muy bien. ¿Cómo bueno, andás, Oscarcito?
0: Bien, bárbaro.
3: Te tenemos que decir, es raro, ¿eh?
0: Oski, puedes decir, Oski.
3: Oski, ok. ¿Cómo va?
0: Todo bien, bárbaro. Celebrando el Día del Niño.
3: Me gusta.
0: Me parece que... todos tienen, es algo que nos involucra a todos, ¿eh? Todos hemos sido niños.
3: Nos iguala. Así que, y fue, todos seremos viejos, fue, con suerte.
0: Claro. No, vos sabés que a viejo hay que llegar, ¿eh?
3: Sí, es verdad.
0: Hay que llegar.
3: Hay que hacer mérito.
0: No es fácil transitar la vida en nuestra República Argentina. Así que a viejo hay que llegar. Niños somos todos, sí. Pero a viejo hay que llegar.
3: Estábamos nosotros fuera del aire mientras te escuchábamos hablar de los niños y qué sé yo. No sé, cómo la charla disparó y terminamos medio en traumas de nuestra niñez.
0: No, ¿qué pasó?
3: Divertidos, igual nos veníamos riendo. Así que entramos riéndonos.
0: Sí, sí.
3: Bueno, es que hasta la puerta compartimos traumas cortos de nuestra niñez.
0: Ah, mira.
3: Algunos
0: bueno.
3: Se pueden contar, otros no.
0: Yo preferí llevarlo en lugar del lado del trauma. Lo traje con anécdotas risueñas,
3: claro.
0: Cosas lindas, juguetes, así que estuvimos pasando por diferentes historias. Y bueno, cuando uno está en una radio tan importante como es Rivadavia, un medio nacional, llegan mensajes desde Ushuaia,
3: claro.
0: A Formosa, y todos con diferentes niñez. Diferente también situación económica.
3: Ah, ni hablar.
0: Y entonces,
3: mismo dentro de nuestra propia niñez puede cambiar la situación económica.
0: Pero claro,
3: yo tengo recuerdos muy austeros y recuerdos muy prósperos.
0: Sí, es cierto.
4: Los que tuvimos. Hola, buen día.
0: Buenos días.
4: Los que transitamos nuestra infancia en los 90, de eso saben muchísimo.
3: Claro.
4: De que había algún mango alguna vez, pero muchas veces había austeridad total.
5: Y de conflicto social también. Sí. Yo tengo patente el recuerdo de tener que ir a un cumpleaños y que me digan, no se puede, hay toque de queda.
3: Mirá,
5: claro, sin saber que era un toque de queda.
0: ¿Sí?
5: No se puede.
0: Sí.
5: Pobre la chica de cumpleaños.
0: Había alguien que,
4: claro,
0: que...
4: El 20 de diciembre del 2001.
0: Había alguien que hablaba de su niñez en los 70, años difíciles aquí, y él decía que no se había enterado siendo chico de la realidad del país porque los papás maquillaban un poco
3: claro.
0: La situación. Estaban aquellos que maquillaban Porque sabían y estaban aquellos que no estaban enterados.
3: Claro.
0: Entonces,
3: estaban un poco en una realidad
0: como
3: paralela.
0: Estaban un poco más lejos, sí. Que lejos, viviendo en un pueblito, entonces no se enteraban. Pero bueno, siempre los padres y los abuelos o los hermanos mayores tratando de acompañar a los más pequeños, ¿no?
3: Mira, justo contábamos todo lo contrario. En mi caso, sí, por ejemplo, mis hermanas son la luz de mis ojos ahora, sí. Pero cuando éramos chiquitas no era tan así. No me maquillaba nada. De hecho, había una que todo el tiempo me mentía, me decía al oído, me susurraba, nadie te quiere en esta familia. Y me traumó con nadie te quiere en esta familia. Yo me sentaba a llorar, mi mamá me encontraba mucho tiempo después llorando y me decía, ¿qué te pasa? Que en esta familia nadie me quiere. Ella decía, no suenan a palabras, no solo no es cierto, sino que no suenan a palabras tuyas. Hasta que un día le confesé, que también me tenía amenazada con que no dijera que era ella, que había sido mi hermana del medio.
0: Bueno, pero supuesto. El tema de los hermanos, vos sabés que ¿a qué hermano le dijiste sos adoptado?
3: Bueno, ni hablar. ¿Viste?
0: Y a veces
3: yo como
0: por ahí,
3: soy la menor me lo dijeron.
0: Y a veces no había foto de mamá con panza, porque antes no se estilaba sacar por una cuestión de prejuicios. Y entonces, cuando vos pedías a mamá no había una foto con panza. Y entonces, bueno, te quedaba eso.
4: Y cuando sos el último, a mí me pasó, bueno, también te debe haber pasado. Cuando sos el último, de mi hermano más grande había 700 fotos, de mi hermana del medio había 100, mías había 4.
3: Mirá.
4: Se le perdía la emoción de la fotografía con el tercero y bueno, entonces era real que había menos fotos.
0: Sí, incluso no tenía que ver con mala intención de los padres, ¿no?
4: No,
0: pero no era lo mismo que... a mí también me pasó. Los cuidados que uno le ofreció a mi primera hija,
3: obvio.
0: A Pilar Mercedes, porque estoy aprendiendo a ser papá, estaba pendiente de absolutamente todo. Ya con la segunda, uno que se relajó un poco.
3: ¿Te imaginas con la tercera? Yo soy la tercera.
0: El tercero no.
4: Yo también soy el tercero.
0: No voy a tener chance, porque no quiere Alejandra. ya estamos grandes los dos. Pero bueno, el tercero es como que se cría solo.
3: Sí.
0: O a lo
3: sí.
0: mejor lo cría el primer hermano.
3: Mis papás se enteraron que yo sabía leer porque leí en voz alta, por ejemplo. O sea, ese nivel es el tercer hijo. Yo no me imagino las familias que tienen tipo 5 o 6. Pero sí, la anécdota es: mis papás se enteraron que yo sabía leer porque estaba en la vereda de mis abuelos en Lincoln.
0: Sí.
3: Y leí San Martín y Obligado. Y mi mamá dijo, ¿qué? Chirola, le dice a mi papá, creo que esta chica leyó. Bueno, ¿vos dijiste esto y lo repitió? No. Ah, lee. Entonces,
4: yo vivía al costado de una ruta, de la ruta, la de Ezequiel Bustillo de Bariloche, que es la ruta que va al Yao Yao, que es una ruta muy transitada por mucho turismo, bastante peligrosa, en una bajada frente al lago, iba a jugar al lago. Y me enseñó a cruzar la ruta a un perro. Mi perro. Me enseñó a jugar.
0: Mira vos.
4: Lo aplaudo el día de hoy, lo cuento con orgullo. Mi perro se paraba atrás mío y miraba para los costados el perro. Mi mamá se sorprendió cuando se enteró de esto. El perro llegaba hasta la ruta, miraba para los costados. Si no venía nadie, se ponía atrás mío y me empujaba. Si venían autos, se paraba adelante y no me dejaba pasar. Ya me enseñó a usar el perro y mi mamá decía, mirá qué buen perro que tenemos.
3: La vida en total riesgo, ¿no?
0: Sí, pero total. Bueno, todos han contado.
3: Estamos vivos de pedo.
0: Ya me hemos contado en el transcurso de la madrugada, y con esto me despido, de jugar a la calle, de jugar al fútbol en la calle.
3: Sí.
0: Y pegar el grito, cuando venía un auto, parábamos la jugada y se pasaba el auto y seguíamos jugando.
3: También, a la escondida, la mancha, todo, sí.
0: Y no pasaba nada. Bueno, era un país bien distinto, que fue evolucionando hoy, lamentaban mucho.
3: Claro, acá cambió mucho, en el pueblo se sigue haciendo.
0: Se sigue haciendo.
3: Sí.
0: Pero lo que sí creo que nos ha nivelado en todo el país es el tema de los chicos con los dispositivos.
4: Con pantallas.
0: Con las pantallas. Hoy se ha dejado de jugar con juguetes. Otro término que te va a llamar la atención a vos que sos de allí. Porque nosotros no decíamos juguetes, decíamos chiches.
3: Sí.
0: No decíamos galletitas, decíamos masitas.
3: Sí.
0: Distintos términos que fueron surgiendo en la madrugada de pueblerinos y muy orgullosos de ser de pueblerinos.
4: ¿Y todas las personas tienen artículo o no? En Lincoln y en
3: De hecho,
4: Tejedor, ¿no?
3: O sea, yo me junto, sí tienen en presente.
4: ¿Tienen?
3: Yo me junto a cenar con mis amigas de Tejedor y
4: es la Caro.
3: Vino la Robert, soy la Caro, me dicen la Caro, vino, la Caro trajo no sé qué y yo me quedo como, ok, y a los 5 minutos estoy diciendo la.
0: Claro.
3: Es espectacular.
0: Pasa. Bueno, les deseo que tengan un buen programa.
3: Gracias, querido. Feliz Día del Niño.
0: Feliz Día del Niño para ustedes también. esos regalitos lindos que trajeron, se los dieron ustedes.
3: Sí.
0: Mirá vos qué bonito. Bueno, me alegro que tengan un buen día. Los voy a dejar a ustedes, amigos de Reporte Rivadavia, en la buena compañía de Rivadavia Agro. Quédese, es una muy buena propuesta del domingo, en la mañana del domingo, a hablar del campo, de la industria, y tienen muchas noticias para compartir con ustedes. Les deseo que tengan un buen día, feliz Día del Niño, y al final les digo lo de siempre, cuídense mucho, porque si no lo hacen ustedes, nadie lo va a hacer por ustedes.

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1: Y ahora 7 en toda la República Argentina. En Buenos Aires el cielo está cubierto, 14 grados 8 la temperatura, 94% la humedad. Victoria Villarruel reclamó el fin de las retenciones al campo y a la industria. Al participar de una muestra en Santa Fe, la vicepresidenta pidió por la unidad nacional y la generación de empleo.
2: Creo que lo más importante es primero ahondar en la unión nacional. Creo que es fundamental pensar en una unión nacional sin estar pensando en candidaturas, sin estar pensando en partidos políticos, sino pensando en el futuro, que en Argentina el potencial debiera ser un futuro bueno, exitoso, y sin embargo hoy tiene muchas complejidades. Y en segundo término, la generación de empleo. Sumamente preocupada por los argentinos que hoy no tienen trabajo o que no pueden llegar a fin de mes.
1: Chubut adelantará las elecciones provinciales, así lo confirmó el gobernador Ignacio Torres. Los comicios serán junto a las elecciones municipales, aunque todavía no hay fecha definida y sigue abierta la discusión sobre las PASO. 6 muertos tras nuevos ataques cruzados entre Ucrania y Rusia. Un bombardeo ruso que incluyó a la capital Kiev cobró 3 vidas en las ciudades de Zaporizhia y Kivyrov-Rog, mientras que otras 3 personas murieron en Moscú por un ataque masivo de drones ucranianos. Boca empató con Platense en Vicente López. Igualaron 1-1 con goles de Retamar para el Calamar y Merentiel para los Geneises. Antes, Estudiantes había goleado 4-0 a Gimnasia, que terminó el Clásico de La Plata con 9 jugadores. Además, San Lorenzo volvió a la victoria tras 2 derrotas y se impuso por 1-0 a Unión. Belgrano le ganó 2-0 a Independiente Rivadavia. Newell's 2-0 a Riestra. Y Aldo Civi empató sin goles con Tigre en Mar del Plata. Se espera una jornada con lluvias durante la mañana, luego mejorando con cielo mayormente nublado. La máxima prevista para este domingo, 18 grados en la ciudad de Buenos Aires. Ahora, 14 grados 8 la temperatura, 94% la humedad. El cielo está cubierto.
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0: Buen día, buen día, buen día. ¿Cómo andan? Buen domingo para todos. Bienvenidos. Esto es Rivadavia Agro. Yo soy Carola Urdangarín y hasta las 10 de la mañana, como siempre, como todos los domingos, les contamos lo que está pasando en el campo argentino con este equipazo que ya está listo para arrancar. Tommy Rivas, buen día. ¿Cómo va?
1: Buen día, Caro. Feliz día para ustedes que son bastante más niñas que yo.
0: Aparte. Bueno, gracias igualmente.
1: Guiño, guiño.
0: ¿Qué sé yo? ¿Qué decirte? Hola, Sofi Selasco.
2: Buen día. ¿Cómo andas?
0: ¿Cómo va?
2: Todo bien. Bueno, si me obligás a decir que es tu día, feliz día, Tommy.
1: Yo le dije algo desde el cariño y solo recibo bullying.
0: Y bueno, sos como la hermana mayor.
1: ¿Por la vejez?
0: De este grupo, claro, ¿o no? Yo soy la menor. Siempre me toca ser la hermana menor, al final.
1: ¿Vos sos más chica que Sofi?
0: Yo soy más chica que Sofi.
2: A ver, juguemos algo. Con la mente de hoy, con los ojos de hoy, ¿qué pedirías que te traiga para el Día del Niño?
1: ¡Oh! ¡Buena pregunta!
3: ¡Ay, Dios mío!
1: Pero, ¿qué vea? Pará. Especifiquemos.
2: Pone, puedes decir, no sé, tener todos los papeles en AFIP en orden. ¡Ay!
1: Ah,
2: ¡feliz
1: claro,
2: día del niño!
1: Sí, me pagan el resumen de tarjeta. Sí.
0: Claro, ok.
2: Me gusta que claro lo está pensando un montón.
0: Yo la estoy pensando, sí.
2: No vale decir el último celular. No seas como todos los niños.
0: Ok, no, nada más el celular lo tengo, me lo compro yo. No, me gustaría que me regalen un auto.
1: Bueno. ¿Un auto? Ey.
2: No de juguete. De
1: claro,
2: verdad.
1: No, control
0: de verdad.
1: Tengo.
0: Uno de verdad.
1: Para
0: sí.
1: Darte.
0: Necesito que me regalen un auto de verdad. Sí. Pero si me dejas hacer una lista, yo soy buena pidiendo regalos.
2: Bien.
0: Sí, sí.
1: Carola, recordemos que para su cumpleaños hace una lista con el casamiento.
0: Lo hice este año por primera vez.
1: ¿Eh? Y sus amigos se van fijando qué necesitan de la lista.
0: Claro.
2: Para evitar tener que devolverlo.
0: De todo tipo de precios, de todo tipo de rubro, ¿viste? Para el que va y lo resuelve en un shopping, para el que va y lo resuelve en un supermercado grande. Para todos los gustos. El que necesita comprar online, va con links.
2: Ah, claro.
1: Pero, wow. Sí. Pero eso habla de que tenés muchos amigos. Y de que tus amigos tienen te quieren. O sea, vos das por hecho que hay... por lo menos ¿cuántas productos hay en la lista?
0: No, había 6, ponele.
1: Ah, pensé
0: no
1: que
0: fue,
1: era...
0: No
1: fue,
0: no, el resto preguntaron. Y después hay amigos que te conocen tanto que ni necesitaron
1: claro,
0: la lista.
1: Claro.
0: Y me regalaron cosas que me servían más amigo. De lo que yo pensé, porque no lo llegué a poner a la lista.
1: Claro.
0: Por ejemplo, me regalaron un set de cuchillos, ¿viste? Tipo,
1: bueno.
0: 30 cuchillos distintos.
1: ¿Pero esos no te llegan de regalo? Ah, no, claro, pero sea uno, no sea un set.
0: No, claro, esto era el set que tenés para cortar una cosa, la claro. otra, el afilador.
1: Es los 6 para tener tu casa.
0: Todos los 6 claro. para comer asado.
1: Muy bien,
0: eso yo no sabía que lo necesitaba. Necesitaba, por ejemplo.
2: Bien.
0: Pero lo re
1: necesitaba. Se la jugó bastante, porque sale un numerín.
0: Sí, un grupo amoroso de amigos.
1: Bien.
0: Sí.
2: Muy bien.
0: Así que sí, estábamos rememorando fuera del aire algunos traumas pequeños de la infancia.
2: ¿No?
0: Me gusta tópico regalos. Quiero saber si hay... Me gustaría saber anécdotas camperas de la infancia. ¿Viste que hay como
2: sí.
0: un primer contacto con el campo que
2: sí.
0: tiene mucho que ver con la infancia? ¿Vos tenés?
2: Primer contacto con el campo que recuerdo, déjame, dame 5 que
0: pero
2: pienso.
0: Pero para la de los árboles que nos contaste es buenísima.
2: Ay, cuando yo era chiquita pensaba que si yo ponía palitos en la tierra,
0: mi
2: crecía
0: amor.
2: Un árbol.
1: Mira.
2: Así sí, que llené el jardín de palitos. Me parecía un cementerio indio, pero aparte, yo convencía de que estaba repoblando un bosque.
0: ¿De claro. dónde lo habrás sacado?
2: La primera ambientalista, gente.
1: Sí. Claro, que estaba farmeando huellas de carbono. Sí,
2: hablame de farmear aura.
1: Claro.
2: Yo planteando palitos.
0: Me te imagino además en el patio solita yendo con tus palitos.
2: Sí, aparte muy hija única, así que hablaba con los perros,
1: claro.
2: hablaba con lo que había.
0: Claro,
2: tenía
0: nosotros
2: dos ojos,
0: nos decían que éramos adoptados, que nadie nos quería.
1: Claro, a mí se me queda mirando en mi casa mi padre, que me debe estar escuchando. Cómplices, él y mi madre, con mis hermanos más grandes, se me quedaban mirando fijo en el medio
0: de la nada,
1: en el medio de una cena de un martes a la noche, los cuatro están mirándome fijo así
0: y, vos qué
1: y la bancaban serios y fijos. Y yo decía, ¿qué tengo? ¿Qué pasa? ¿Qué pasa? ¿Qué pasa? Y empezaba, tengo en el cuerpo la sensación de la angustia, ¿qué pasa? ¿Qué pasa? ¿Qué pasa? Y en algún momento alguno se quebraba y empezaba a reírse y todos empezaban a reír y yo. Respiraba aliviado.
0: Es buena, ¿eh?
1: Es tremenda.
0: Es buena. Estoy para hacerla ahora.
1: Es tremenda.
0: Estoy para hacerla ahora. Esta semana, Tomás y a mí.
1: ¿A
0: ya se me va a ocurrir a quién.
1: A Crisanto.
0: Pero de la nada, sí, a Crisanto, nuestro productor, que es el más niño de
1: claro.
0: este
2: exacto.
0: Él 23
2: sí,
0: tiene.
2: Niña.
0: Asomó la cabeza, sí, 23 tiene, apareció desde las tinieblas.
1: 23 bien vividos, ¿vale?
0: Sí.
1: 23,
0: uy, no sé qué significa
2: ¿ah?
0: Eso. Y los que
2: y
0: quedan,
2: lo que quedan.
0: Por supuesto, ni hablar. Esta semana, Tomás, y a mí nos pasó algo que te pasa mucho cuando sos niño, pero que de adulto se vuelve muy humillante.
2: Y peligroso.
1: Y peligroso.
2: Y peligroso. Peligroso.
1: Sí.
0: A nada de un reemplazo de cadera. Los dos nos caímos esta semana.
1: Sí, no, la vejez es total.
0: Caiga, es como,
2: ¿quién
0: viste que
2: caiga?
0: Hay muchas cosas que son, que hay TikToks y virales que dicen esto es muy de rico y muy de pobre.
1: Sí.
0: Bueno, esto que nos pasa a nosotros es muy de niño y muy de adulto mayor.
2: Hermoso.
0: También.
1: Sí.
0: Pero ya con riesgos. Esta semana los dos nos caímos. Yo vine con una especie de frutillita en el codo.
2: Sí.
0: Una raspadura de esas que tiran, ¿viste?
2: Sí.
1: Y la frutilla después, aparte en esas sensaciones, porque lo estirás la piel cuando flexionas, entonces tira.
0: Por eso, ahora ya, si yo doblo mucho el brazo, si...
1: Vale, te lastimás y manchás la camisa incluso.
2: Mirá las dos viejas compartiendo heridas de guerra, ¿eh? Espectacular.
0: Y Tomás anoche casi lo perdemos.
1: Y yo anoche casi lo mío es más indigno todavía, porque vos todavía tenés la ventaja del anonimato. El mío quedó registrado en un video. Yo, haciendo deporte, me caí con la humedad que nos está matando a todos.
0: La verdad
1: el
0: que
1: piso
0: sí,
1: estaba mojado. Y me caí, pero me caí cual dibujito animado que pisa una cáscara de banana y cae.
0: No, es excelente.
2: Yo vi el video y lo primero que dije era, califica para el reemplazo de cadera.
1: Sí, realmente, a nada del, cuando iba cayendo decía, no, esto me va a doler muchísimo mañana.
2: Yo soy
1: y me está doliendo.
2: Fanática del tren, no sé si lo vieron, de cosas que vos pensás que puedes seguir haciendo, pero ya tenés 30 años, no puedes seguir haciendo. Y era, por ejemplo, alguien que está cambiando una bombita y salta de la escalera, así como vos sos chico. Y ahí moriste.
1: Y que queda después el fantasma
2: ahí mirando, como no te la puedo creer. Se saltó de un escalón.
0: Hay varias de esas. Ok, me gustaría saber también qué cosas de niños recuerdan. Qué cosas de niños, tipo, todavía hacen. O sea, ¿conservan algo que hacían cuando eran niños? Yo creo que no.
1: Yo sí, tengo un par.
0: Con poco espíritu de niño me siento.
1: Sí, yo unos cuantos.
0: ¿Sí? ¿Qué haces de niño?
1: Y cuando tengo un ratito me hago una leche chocolatada batida en la licuadora.
2: Muy bien.
1: Ahora tengo la excusa de que, bueno, tengo un hijo, le hago a él, pisar un poquito, lo tomo, mentira, hago mucho más para poder tomar yo.
0: Excelente.
1: Eso todavía lo conservo.
2: Excelente. Yo conservo, cuando era chiquita me hacían polenta, por ejemplo, para que se enfríe, me enseñaban a separar un poquito, adelantarlo del plato. Y como doble pisarlo para que baje la temperatura.
0: Excelente.
2: Lo sigo haciendo porque no me quiero quemar.
0: Te lo explicaron con las leyes de la física,
1: sí,
0: ¿no?
1: Sí, todo. Total.
0: Energía cinética, la energía del movimiento, el calor.
2: Sí, no me lo enseñó mis padres.
1: Ah,
2: pero
1: pero
2: lo sigo haciendo. Y la otra es que cuando hay una silla y yo no llego, como en este preciso momento, yo sigo balanceando los pies.
0: Cuelgan las patitas, bueno, ni hablar.
2: Pero lo hago. Sí. Me da mucho placer.
1: Para mí también.
2: Entonces yo puedo estar muy seria arriba. Estoy hablando de la próxima coyuntura internacional. Pero abajo,
0: sigue habiendo una niña que,
2: sí, obvio,
0: que zarandea sus patitas.
2: Me encanta.
0: Excelente.
3: No está bien.
0: No, la verdad que no.
1: Para, me gusta la consigna de primeros recuerdos en el campo.
0: Perfecto.
1: O algún...
0: Los míos no son tan alegres, pero se los voy a compartir en un rato.
1: De traumas y de serpientes.
0: Sí.
2: Hoy tenemos la columna del terapeuta.
0: Hoy viene Rolón.
2: Qué bueno.
0: Hoy viene Rolón. La voy a invitar a mi psicóloga que haga una columna.
2: Espectacular.
0: Acá. Le va a encantar. 11-50-26-8630. Los leemos, los escuchamos. Nos pueden dejar audios, nos pueden hablar de su niñez. Si tienen un primer contacto con el campo que recuerden o algo que disfrutaban del vínculo con el campo cuando eran chiquitos. Y si no, cosas de niños que sigan haciendo hoy. Lo que quieran, me cuentan básicamente en el 11-50-26-8630, domingo súper húmedo, como toda esta semana, la verdad, y como la semana que viene.
2: ¿Se acuerdan
0: 94.
2: Del sol?
0: Sí, no, ya no me acuerdo cómo era el sol, 94 el porcentaje de la humedad, del cielo está cubierto, completamente cubierto, 14 grados 8 décimas la temperatura en este momento en la capital federal, la máxima para hoy 18 grados.
1: No está mal, ¿eh?
0: A la mañana neblina, a la tarde chaparrones, a la noche mayormente nublado, pronostica el servicio meteorológico. No está mal porque no hace frío, eso es en tu criterio. Yo ya me crucé con Marce Dentice, nuestro operador, a la mañana, y me dijo, cuando me quejé de la humedad y pensé que iba a estar diluviando, la verdad, a esta hora, me dijo, pero esto es lo que te gusta a vos.
1: Sí, yo dije, no.
0: De hecho, esto no me gusta. A mí me gusta el frío, y hoy frío no hace.
4: Esa es la mentira que más daño nos hizo.
0: Terrible. Editorializa el operador. Sí, está editorializando. Pero sí.
1: Qué lindo.
0: No, a mí
1: con
0: me
1: el que ya te venías peleando antes de entrar a la radio.
0: Sí,
1: no habías entrado a la radio y ya te venías peleando con el operador.
0: Bueno, cosas que pasan. Es que el clima, viste, me genera esto. Me despierta pasiones. 14 grados 8 décimas en Buenos Aires. La máxima 18 para hoy. Probabilidad de chaparrones en la tarde. Y la humedad 94% que domingo. Pero además... miraba el pronóstico. Lunes, mayormente nublado y alguna probabilidad de lluvias aisladas. Martes, lluvias aisladas. Miércoles, parcialmente nublado. En una de esas, el miércoles vemos un rayito de sol. Bien. Guarda, agéndense. En el Google Calendar pongan mirar para afuera.
2: Perfecto.
0: A ver si mejora.
2: Abrir ventana.
0: Jueves nublado, viernes parcialmente nublado y quizás sobre el final de la semana empieza a mejorar. Pero solo quizás. Vamos a ver qué dice Gaby Marcora.
1: El niño del que venimos hablando en el Día del Niño.
0: Feliz Día del Niño, ¿no?
2: Feliz Día del Niño. Hoy sí, le decía a Crisanto cuando llegué que anoche fui a un recital y que lo que había olor en ese recital era a ropa que no secó bien en el tender.
1: Qué la ropa,
2: mucho olor a ropa no bien secada. Esa ropa hay que volver a lavarla.
1: No. Cosa que suele haber en los recitales, por más que vengamos de día del sol.
2: No, claro. Pero esta vez era especial. Sí, se notaba desde la fila.
0: No gusta.
2: Había olor a ropa no bien secada.
1: Son tres de peores olores, ¿eh?
0: Sí, realmente. La verdad, más disgustante.
2: Buzo sucio.
0: No, terrible. Quiero saber de qué vamos a charlar en este programa, además de niños meteorológicos y niños reales en el Día del Niño y con la humedad que nos deja este fenómeno climático, como decíamos, que tiene a muchos productores preocupados, y después vamos a hablar un ratito de eso con nuestra agrometeoróloga y también de cómo se están preparando y qué se puede hacer. En el Gente que hace de hoy, Crisanto nos trajo a alguien que desarrolló un sistema que puede, por ejemplo, advertir dónde o prevenir o predecir, mejor dicho, dónde va a afectar más este fenómeno del Niño para tratar de prepararse. También vimos noticias esta semana de animales de productores que ya estaban sacando, por ejemplo, en Vera, en el norte de Santa Fe, 700.000 cabezas de ganado de zonas bajas. Uh-huh. Bueno, zonas que ya además están con mucha agua. Dicen, sabemos que se viene el Niño, que además está previsto que afecte más al litoral, hay que sacar todos estos animales. Se van preparando, ¿cómo se pueden anticipar los productores? En un rato vamos a hablar de eso. ¿Entrenos de hoy, Sofi?
2: Entrenos de hoy, otra vez sopa lo titulé, porque otra normativa de la UE que llega, que se implementa, que es nueva y que le empieza a cambiar las reglas de juego a los exportadores, en este caso locales de la región, porque hay nueva normativa para envases. Mira, que están en contacto de alimentos, así que sobre todo atención frutícolas, lo vamos a charlar en un ratito.
0: Excelente, Tommy.
1: Yo voy a hablar de dos ciudades del este de Córdoba.
0: Mirá.
1: Uno de los polos de la metalmecánica,
0: sí, claro,
1: en la Argentina, que están atravesando crisis vinculadas a la maquinaria.
0: Uh-huh.
1: Dos empresas bastante referentes del sector, con alguna diferencia entre las realidades de cada una, pero que dan la pauta de un sector que está verdaderamente en crisis. Vamos a repasar, ya que estamos, números de caídas de producciones, de patentamientos,
0: uh-huh,
1: cómo afecta a la importación. Vamos a hacer un poquito una radiografía del sector maquinaria.
0: Bueno, nos vamos a meter en eso. Vamos a hablar un ratito con Nico Racetti para ver qué pasa con el precio de la carne. Ya cuarto mes consecutivo en el que el precio de la carne no aumenta. ¿Qué está pasando? ¿Por qué se da esto? Y sobre todo, ¿va a seguir así? ¿Cuánto podrían aceptar los bolsillos argentinos en un contexto en el que, más allá de la baja de la inflación, la economía real está muy resentida y los bolsillos no están alcanzando para mucho más? Fueron los que pusieron el gran tope al precio de la carne hace ya varios meses. Vamos a ver si siguen poniendo ese tope o si se puede activar algún aumento de la carne en el próximo mes. Se había hablado en su momento de agosto como un mes en el que podía aumentar la carne. Ya es 16 de agosto.
2: Bien.
0: Y todavía no ha pasado. Por supuesto, nos vamos a meter en esto de hasta cuándo van a seguir las lluvias, cuándo volveremos a ver el sol, que es la pregunta que se están haciendo muchos, en campo, en ciudad, donde sea que estén. Nos estamos haciendo todos la misma pregunta. Y vamos a hablar de la soja desde el punto de vista de una industria que hace mucho tiempo no invertía y que de repente empezó a recibir y anunciar inversiones. La industria sojera argentina parece haber despertado y vuelven algunas inversiones, como les digo. Vamos a hablar con un especialista, con un analista como Javier Preciado Patiño, para entender qué está pasando, qué disparó esto, cuánto tiene que ver, por ejemplo, que el gobierno haya anunciado un cronograma de retenciones a la baja a partir del año que viene. Hay expectativa en que el gobierno, en la propia industria, en las grandes cerealeras que anunciaron estas inversiones, hay expectativa en que el gobierno gane la reelección de Javier Milei el año que viene. ¿Por qué se es confianza o no, me dirá Javier, si es confianza o no en que ese cronograma se va a poder cumplir? Porque recordemos, planea dejar las retenciones a la soja en el 15% a fin del 2028. Para eso, como son decisiones que no pasan por el Congreso, sino nacen de decretos, tiene que ganar la elección Javier Milei. Bueno, lo aprovechó el presidente para pedirle el voto al campo cuando hacía ese anuncio hace ya varios meses. Vamos a ver qué pasa con eso y con qué tiene que ver específicamente que estén volviendo a verse inversiones en la industria sojera. Y después nos vamos a meter en el que para mí fue el tema de la semana, y bienvenido como tema. Surgió de una nota que hacía el colega Hugo Alconá Damón en La Nación, una nota basada en información pública, que dice que el gobierno tiene fondos para hacer obras viales en las rutas nacionales y que no las hace, que tiene invertida gran parte de esos fondos y que no los está empleando en arreglar, reparar las rutas nacionales, que además vienen mostrando un estado de deterioro notable. Bueno, acá me canso de hablar del caso de la Ruta 5, que es la que yo transito, pero cuando uno activa el tema aparecen personas de distintos lugares de la Argentina casi sin distinción diciendo acá también pasa, en esta ruta muere gente todo el tiempo. Por esas rutas, por donde además, principalmente mejor dicho, pasamos todos, vivimos, tratamos de vivir cuando transitamos, también pasa a la producción argentina. Ese mal estado de las rutas le pone un claro techo a la producción argentina. Esta semana leía a un dirigente de la mesa de enlace que decía: podemos hacer todos los acuerdos comerciales que queramos con la idea de conectarnos al mundo. Ahora, si no podemos sacar primero la producción de los campos porque los caminos están en mal estado y después llevar esa producción a los puertos o a las zonas donde se puede agregar valor porque las rutas están en mal estado, vamos a seguir desconectados y nos vamos a seguir perdiendo oportunidades y viendo pasar oportunidades que toman otros países cercanos inclusive, y siempre aparece el caso de Brasil como comparativa. Por eso se ponía sobre la agenda esto que se disparaba a través de la nota a partir de la nota de Wall con Adamón, pero que además ya vienen poniendo casi, me animo a decir, en el top 3 de reclamos las entidades de productores, las entidades de la mesa de enlace, las entidades del campo, sin distinción. Porque así como algunas reclaman más en algunas cosas que otras, algunas son más cercanas al gobierno y reciben críticas por eso, otras son un poco más punzantes, otras más pasivas en líneas generales. Bueno, hay temas en los que difieren: ley de semillas, retenciones, etcétera. Ahora, en esto están todas de acuerdo. La infraestructura vial volvió al top 3 de reclamos del campo, no solo ya por los caminos, sino también por las rutas. Vamos a hablar de eso. Y vamos a hablar de un caso puntual para entender cómo afecta la competitividad de la producción. Nos vamos a ir al Alto Valle de Río Negro y de Neuquén, donde los productores de fruta dicen: ¿sabés qué pasa? Se abolla, se machuca la fruta. Las rutas están tan golpeadas que cuando pasan los camiones para llevarlas al empaque o a la zona de distribución o de exportación de fruta, llegan machucadas, llegan golpeadas por esos baches. Eso hace que muchas veces te devuelvan la fruta o que se compliquen contratos de exportación porque los países que compran no quieren fruta machucada o golpeada. Bueno, un caso concreto que vamos a tratar de entender hoy, insisto, para ilustrar cómo se da en la vida real, en lo palpable, esa pérdida de competitividad que los productores dicen estar sufriendo ya por el mal estado de la infraestructura vial. Vamos a charlar de eso en un rato también. Mucho para conversar con ustedes hasta las 10 de la mañana. Quiero que nos escriban y que nos dejen audios también en el 11 50 26 86 30. ¿Te dicen algo ya, Tommy?
1: Me están diciendo...
0: ¿Se van despertando?
1: Sí, hay algunas anécdotas. Por ejemplo, hay una persona que nos dice: cuando era chica le preparaba la comida a las muñecas. Tuve una infancia muy feliz.
0: Mirá.
1: Me gusta, ¿eh? Hola, soy Julio de San Isidro, desayunando despacio. Conservo mis autitos de colección que me compraba mi nona cada vez que cobraba su pensión. Hoy en día los tengo expuestos en mi living y los sigo compartiendo feliz. Y nos muestra una foto de un mueble que hizo para sus autitos. Había guardado uno que era de tejedor. Mira. Pero ahora se me fue. Muy buen domingo y feliz día. Mis días en el campo eran toda una aventura: juntar los huevos entre los tamariscos, correr a los lechones o jugar adentro de un carro tolva como si fuera un tobogán. Claro. Dice Carlos de Bahía Blanca. Muy bien.
0: Planazo.
1: Planazo. Hola, chicos, qué lindo programasen. Yo cero campo. Lo más cercano que recuerdo es tomar leche cruda en el pueblo de mis abuelos. Por otro lado, mantengo de niño tomar chocolatada, es como yo. Cosas que de chico nunca pude por el costo. Abrazo, dice Pablo desde La Plata.
0: Se hacía mucho eso de tomar leche cruda, ¿no?
1: Sí. Yo tomaba también y ordeñar con unos amigos. No tenía campo todavía, no lo tengo ahora de chico.
0: Nosotros
1: pero,
0: tampoco.
1: Claro, iba a un campo de unos amigos de papá en la línea sur y ordeñábamos y tomábamos.
2: Mirá vos. Nosotros teníamos tambo, pero una hervida le das.
1: Una hervida, sí, hervida, ¿no?
2: No, está bien, porque
0: hervida,
2: es
0: sí,
2: leche cruda.
1: Sí, sí.
2: Cruda
1: es peligroso, sí.
0: Es darle derecho.
2: Es peligroso.
1: Y es peligroso.
0: Pero venía la leche que traía el lechero, la leche cruda, servía y después se tomaba.
2: Claro. Yo porque tenía un tapo, así que era
1: Bueno, pero forma parte de... Hace no mucho lo hablé con mis hermanos y con mi padre de cómo fui virando y evolucionando el cuidado de los hijos, no porque los padres quieran más o cuiden más, sino porque...
0: Apareció más información.
1: Claro, más información. El ejemplo paradigmático es la seguridad vial. Yo tengo recuerdos también de venir desde Bariloche a Buenos Aires por la Ruta 5.
0: Sí.
1: Sueltos atrás en, una, sí, en un auto, en un Renault 12 Break, el largo, que se hacía todo como cama atrás, y mi papá había hecho un colchón a medida con la medida de los pasarruedas, todo, íbamos durmiendo ahí, sin mirando cinturón, las estrellas, sin ningún tipo de cinturón, y sí, ahora a mi hijo le falta uno de los 5 puntos del huevito, del coso, y una tragedia y todo.
0: Y por suerte.
1: Inseguridad.
0: Por suerte.
1: Sí, sí, sí, sí. Total.
0: En eso. Sí, o con las comidas apareció mucha información, la carne picada, el riesgo que eso tiene. El otro día charlábamos nosotros internamente en un asado de eso, y sí,
1: los huevos. Obvio. Los huevos crudos, yo me acuerdo que mi abuela me batía una
2: mayonesa
1: yema,
2: casera para el momento.
1: O una yema cruda con azúcar, batía hasta que se hacía una cremita y te daba eso.

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7:30 de este domingo, domingo húmedo, súper húmedo en la ciudad de Buenos Aires, 13 grados 2 décimas, bajó un poquito la temperatura en la capital federal, el cielo está, dice el servicio meteorológico, parcialmente nublado, pero créanme, está cubierto, totalmente nublado, 96 el porcentaje de la humedad, baja la temperatura, pero sigue subiendo la humedad, increíble en este domingo en la ciudad de Buenos Aires, máxima de hoy 18 grados y el pronóstico dice neblina por la mañana, chaparrones en la tarde y mayormente nublado en la noche, insisto, la máxima.

0: para hoy 18 grados, así que va a estar pesado, va a estar pesado. 11 50 26 8 630. ¿Qué te dicen, Tommy, los oyentes?
1: Hay mucho mensaje respecto de lo vial que estamos hablando. Mirá. No de lo que hablamos a nivel anecdótico, sino de lo que vamos a desarrollar en un rato. Buen día y feliz día del niño al equipo.
0: Gracias.
1: La ruta 3. A sí. poco de llegar a la estación de San Miguel del Monte, llegando desde Cañuelas, hay una curva que no tiene ningún tipo de señalización. No está marcada ni la línea de banquinas ni la separación de los carriles. Además está con surcos propios del peso de los camiones que unen el asfalto. Nadie controla nada y de noche se torna muy peligroso. Abrazo, Carlos. Sí, pasa mucho eso en muchas partes de la ruta. Recuerdo imborrable de mi infancia viajando fines de semana largo y vacaciones en tren en el Sarmiento con mis abuelos al campo. Llegada la madrugada a América, carga de un tambor de combustible y bolsa de galleta y en la chata 6 leguas hasta el campo. Pura emoción. Nos dice Carlos, me gusta esto de que recuerden sus primeras experiencias en el campo y qué les dejó con la vista de niño. Sobre todo para el niño de ciudad, que debemos tener mucho entre los oyentes, la primera vez que fueron al campo y que le generó en el cuerpo eso.
0: Total, total, porque hay gente que ya nació ahí. Pero bueno, tendrá algún primer recuerdo también para contarnos. Hay audios que dejan los oyentes. Buen día.
2: Hola, Caro y compañía. Soy María de Mar del Plata. Les cuento que conocí el campo a los 10 años. Y fue amor a primera vista. Y es el día de hoy que lamento no poder vivir en el campo por, bueno, circunstancias de vida. Pero para una próxima vida espero que se me dé. Hermoso programa. Feliz día del niño, al niño interior.
0: Gracias. Ay, qué linda, María de Mar del Plata. Hermoso, hermoso. Seguro que sí, que se te va a dar. Otro más.
3: Buen día, soy María Matilde. Feliz día del niño. Yo tuve una infancia tan linda, tan completa, tan feliz, que hoy, la verdad, no hago nada de niña. Soy felizmente adulta, felizmente nona, y quizá lo que sí puedo conservar es la alegría, esa alegría de cuando salíamos al recreo corriendo, que nos atropellábamos los bancos y todo era alegría. Bueno, esa alegría sí, muchos días la conservo. Feliz día del niño.
0: Gracias, qué linda, ¿Matilde o Matilda dijo? Matilde.
4: Matilde.
0: Matilde, qué linda. Efecto, me gusta, me llevó a ese momento, me quedé pensando en el momento en el que sonaba el timbre y ¡pum!, disparábamos.
1: Y se había puesto a alguien.
0: Sí, yo siempre última, tranca, como era la ñoña. Ñoña, pero sentada al fondo siempre del aula. Es una cruza rara. Pero entonces salía tranquila, pero veía cómo, o sea, vi compañeros chocarse todo por salir al recreo. Me hizo acordar a eso.
4: Bueno, entonces eras del grupo del Dofón.
0: Del Dofón.
4: Entonces esa gente ya estaba en recreo antes.
0: Claro, claro.
4: La gente ya estaba en recreo a mitad de clase.
0: Sí, ya estaba en recreo. Total.
1: ¿Sofi dónde se sentaba en el aula?
4: A mitad.
1: ¿Mitad?
0: Ah, bien. Sí. Mitad de tabla.
4: Tuve un par de años adelante de todo, pero porque llegué tarde y es el lacito que queda.
0: Ah, no.
4: Y a su vez tenía compañeros muy altos. Yo históricamente petiza.
1: Claro.
4: Así que sí. Pero no, después salgo ese año, que me acuerdo que fue literalmente porque llegué tarde.
0: Terrible.
4: El resto era mitad.
1: ¿Mitad?
0: El primer día había que llegar muy temprano. Sí. Para que nadie tomara un lugar que no le correspondía.
1: Pero en sus colegios, el asiento en el que elegías el primer día, ¿te quedaba para todo el año?
0: Sí.
1: Sí,
0: por supuesto. No. Marcar territorio.
4: El compañero que te tocaba. Tenías que elegir bien que te toque un compañero.
1: Uy, qué garrón. No,
4: que existiese una buena relación, pero a su vez un tú me das, yo te doy.
0: Mirá,
4: claro. Yo te falto, vos me ayudás.
0: De compañera de banco tuve desde cuarto grado, que ella iba a la tarde y se pasó a la mañana, desde cuarto grado hasta que terminé la secundaria, a mi mejor amiga Sara, siempre
1: ¿Sara
0: ella.
1: Tu compañera de banco?
0: Sí,
1: mirá.
0: Siempre. Siempre, siempre. No tuve otra compañera de banco, salvo, no sé, cuando Sara faltaba, venía alguien y se sentaba. Sí.
1: Como
0: claro, tiene tu mismo apellido, sí. Así que siempre, eso no tuve que elegir. Ya estaba.
1: Pero en mi colegio no era así. En mi colegio era una lucha diaria porque todos los días tenías que ganar la posición que vos querías.
0: Terrible, qué
1: después
0: estrés.
1: Ya más o menos te ubicabas y ya solo se acomodaba. Pero si había una posición mejor el 3 de septiembre, La peleaba.
0: Durísimo, durísimo. Los seguimos leyendo y escuchando a los oyentes en el 11 50 26 8 6 30. 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
1: Mi mate está muy rico, solo te voy a decir eso. Bueno, no lo digo nunca. Pero quiero que lo valore.
0: Vino con autoestima el chico Rivas. El niño Rivas. ¿Nos metemos a hablar de ganadería?
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0: Lo voy a saludar ya mismo a Nicolás Racetti, nuestro colega que siempre nos trae y nos echa luz en los temas vinculados a la ganadería. Nico, ¿cómo va? Buen domingo.
6: Hola, Caro, ¿cómo estás? Buen domingo. Hola, Sofi. Hola, Tomás. ¿Cómo andan?
0: Muy bien, muy bien. Acá recordando cosas de niño. ¿Vos te acordás la primera vez que fuiste al campo, por ejemplo?
6: No, sinceramente no. La primera vez, no.
0: No,
6: pero
0: okay.
6: Sí, me acuerdo mucho de viajar a Rosario, de Buenos Aires a Rosario, porque yo soy rosarino, y sí me acuerdo de esos viajes en auto por la Panamericana, contando vacas con mis hermanas en el auto camino a Rosario o de regreso, ¿no?
0: Buen laburo ese. Porque
6: ese recuerdo, sí.
0: Los padres, listo, ya estaban.
6: Además, no sabíamos absolutamente nada de vacas, y era todo como los colores y esas cosas.
0: Bueno, eso es algo que seguís haciendo, de niño, algo que conservás, seguís contando vacas. Cada tanto traes datos de stock.
6: ¿Te das cuenta? Aparte me llaman la atención las vacas y no los caballos, mira, sí, es cierto.
0: ¿Viste? Algo había ahí.
4: Mira, podrías haber terminado como Adolfito Cambiaso, pero elegiste periodista de agro. Todo salió, todo marchó para bien.
6: Siempre triunfando.
0: Sí. Ni hablar. Nico, ¿qué tenemos para hoy?
6: Bueno, varios datos de esta semana, Caro, en materia de ganadería. Por un lado, se conoció que el dato del peso por refaenado, que llegó a los 244 kilos, ajá, y que no para de crecer, porque
0: sí,
6: cada
0: bien
6: vez se engorda Hacienda más pesada, sí, muy bien, Hacienda más pesada en la Argentina, un círculo virtuoso que se inauguró con el cambio de gobierno, la estabilidad económica y la eliminación de las trabas a las exportaciones, y esto generó una explosión primero de precios y de a poco también productiva, por eso hay retención este año y por eso de vientres, y por eso también se engorda la Hacienda cada vez más pesada. Se están haciendo recrías, se están haciendo engordes más largos, aprovechando la buena relación entre el precio del kilo de novillo y el kilo de maíz, y los periodos de engorda en los feedlots ya llegan en algunos casos a los 6 meses, que es muy cercano al periodo de encierre que hay en Estados Unidos, y por eso la Hacienda va a la faena cada vez con más quilaje, y por eso alcanzamos los 244 kilos por res que sale del frigorífico, cuando Argentina llegó a picos mínimos de 210 kilos, hubo un salto muy importante, y estos 244 significan un crecimiento del 7% respecto del promedio del año pasado. Y de a poco Argentina acorta brechas con Uruguay, que tiene, ajá, un peso por res de 270 kilos. Llegamos a tener una diferencia de 50 kilos, ahora estamos 25 kilos abajo. Así que un dato positivo para dar cuenta este crecimiento de la productividad de la ganadería, que también implica más productividad en la industria, porque por cada animal que recibe también obtiene más kilos al final de la faena.
0: Uh-huh.
6: Otro dato que también se conoció esta semana fue, surge del informe de producción de carne del consorcio de exportadores ABC,
0: sí,
6: que dice que las empresas nucleadas en ese consorcio de exportadores representan ya el 41% de la faena nacional, es decir, tienen una participación cada vez mayor en el negocio ganadero y en el negocio de la carne. Ahora, en el consorcio ABC está el 80% de los exportadores. Si sumás el otro 20%, la exportación ya significa el 50%, los exportadores de carne ya representan el 50% de la faena vacuna. Esto, por otro lado, significa que las empresas consumidoras cada vez tienen menos participación en el negocio y por eso también están en crisis, porque el negocio de la carne es un negocio de volumen. Si a vos te cae la oferta de Hacienda, pero además tenés a tu competencia cada vez quedándose con una parte mayor del negocio, entras en crisis y vas por mal camino, por lo menos vas por mal camino, no quiero ser más tremendista, pero no la están pasando nada bien los frigoríficos del consumo. Ahora ten en cuenta que si los exportadores del consorcio ABC son el 80% de las faenas, si le sumás el otro 20% llegan al 50% de una faena nacional, no significa que se exporte el 50%
0: claro,
6: de la carne,
0: exacto,
6: porque parte de los cortes los venden en el mercado interno. Uh-huh. Pero le comieron negocio, sí, a los frigoríficos que solo eran consumeros. Y esta semana salió otro dato de la Cámara de Industrias Cárnicas que dice que por cada kilo que producen pierden 100 pesos.
0: Mira.
6: Esos 100 pesos se lo tienen que cobrar al matarife que le lleva a la hacienda. Como hay poca faena, no le cobran muchas empresas al matarife para que no se espante, no se vaya a otro frigorífico. Y en consecuencia, el dueño de la planta termina absorbiendo esa pérdida. Llevan 7 meses absorbiendo esa pérdida. Vamos a ver cuánto hilo le queda en el carretel y hasta dónde le da la posibilidad de absorber esta pérdida y qué termina pasando finalmente con las empresas del consumo. Muchos hablan de que vamos a una industria frigorífica con más crecimiento de la exportación,
0: claro,
6: y con más concentración en menos manos, ¿no?
0: Bueno, me imagino que esto está directamente relacionado con que los argentinos estamos consumiendo menos carne vacuna y a pesar de que hace varios meses que la carne vacuna está sin aumentar, inclusive en algunos casos se habla de deflación de la carne vacuna.
6: Sí, sí, tal cual. Sí, los argentinos consumimos menos carne vacuna porque hay menos ofertas.
0: Claro.
6: Por menos oferta de Hacienda.
0: Crece la exportación.
6: Y también porque crece la exportación, sí. Y a pesar de que comemos menos carne vacuna, de que bajó 10% el consumo, llevamos 4 meses sin aumentos del precio de la carne y con el último mes, por lo menos en la zona AMBA, que nuclea 14 millones de habitantes, es decir, el 30% de la población es el centro de consumo más grande del país. En esa zona, de acuerdo a la medición que hizo el IPCBA, el precio de la carne vacuna bajó casi 1% en términos nominales y lleva 4 meses sin aumentos, es decir, por lo menos tiene un retraso de 12-15 puntos porcentuales respecto de la inflación. En términos interanuales, la carne vacuna tiene un incremento del 50%, es decir, tuvo un incremento muy importante el año pasado, pero en los últimos 4 hay un freno tremendo en el consumo de carne que se refleja en el precio, y esto a pesar de que cayó la oferta de Hacienda y la oferta de carne que se le vende al consumo. Y aparece la adaptación, la modificación de la dieta y la incorporación de más consumo de carne de pollo y sobre todo de carne de cerdo. La carne de cerdo, que es la más parecida, sí, a la carne vacuna, vale exactamente la mitad, 2-1. Y la gente, listo, chau, te cambia a la otra opción.
0: Uh-huh. Bueno, obviamente ahí está, siempre vale la pena explicarlo y lleva tiempo, pero algún día lo vamos a hacer dentro de la columna específicamente, Nico, me vas a ayudar vos a eso, que lleva mucho, claro, más tiempo producir carne vacuna que producir carne de cerdo o producir pollo, y eso también, claro, explica muchas veces ese 2-1 en el precio que a veces parece difícil de comprender y se cuestiona a los ganaderos como gente que gana mucha más plata que tiene cerdos, y tiene mucho que ver con ese proceso de producción, con el tiempo y la inversión que lleva engordar esos, claro, animales. Nico, gracias.
6: Con el tiempo, sí, Caro, perdón, las empresas productoras de cerdo son enormes empresas,
0: claro,
6: que tienen muchísima productividad por el volumen, y hoy la rentabilidad de la carne porcina es muchísimo más alta que la rentabilidad de carne, sí, vacuna. Después lo hablamos otro día.
0: Me encanta, dale, me gusta para que lo apuntemos. Gracias, Nico, como siempre, buen domingo, feliz Día del Niño.
6: Buen domingo, feliz día, chicos, feliz día para vos también, Caro. Un beso grande.
0: Adiós, un beso. Ahí estaba Nico Racetti, como siempre, hablándonos de carne y ganadería.
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0: 7 de la mañana, 49 minutos. Ya vamos a seguir leyendo y escuchando los mensajes de los oyentes en el 11 50 26 8 630. 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
1: Hola chicos, recuerdo mi infancia en una ciudad de Celaya, muy campestre, llena de galgos, liebres, naranjos, quinotos, mucha doma y rebenque. Recuerdo que mi primo Jeremías me enseñó a usar la gomera y el rifle de aire comprimido. La gomera, ya qué no buen adminículo. A muy temprana edad. Me enseñó, bueno, y cuenta que le enseñó a perder un montón de temores. Ahora su primo Jeremías está atravesando un problema de salud grave, pero lo recuerda mucho porque lo ayudó mucho a salir a flote de niño. Así que, Elías de Escobar, te mandamos un abrazo grande. Después tenemos mucha repercusión sobre el estado de las rutas.
0: Me imagino.
1: Nos mandan un video de la ruta 51 entre 25 de mayo y Catriel. Esto es a la salida de la ruta del desierto. La ruta Vaca Muerta, cierto. Abrazo grande, dice Luis Camionero de Cipolletti. Y nos manda un video que está detonada. Hace poco pasé por ahí y coincido, está detonada esa ruta.
0: Las 8 menos 10 de la mañana abrimos el Gente que hace de este domingo. Crisanto Gauna, ¿cómo le va?
2: Hola, buen día, ¿cómo están?
0: Muy bien, ¿y vos?
2: Bien, bien, bien. Feliz día.
0: Feliz día, sos el más niño de este equipo. Porque Agus Fischel, ¿cuántos años tiene?
2: Agus tiene 45.
0: 27. No se acordaba
1: muy bien.
0: No se acordaba su edad. Y agregó el 7 al final, era 26 y agregó un dedo más. Excelente. O sea que sos el más niño de este equipo. ¿Conservás cosas de tu niñez?
2: Sí, por supuesto.
0: ¿Qué?
2: Por supuesto.
1: Me hago pis.
2: Todavía sigo llamando para que me den un cuentito.
1: Está muy bien.
2: No, no muchas igual. Ojo. Casi
3: bueno,
2: ninguna.
3: Pero se está dando alguna, cuenta del adulto que claro, está. Mirá la cara.
0: Se acaba de
2: crecer.
0: Escucha. Bueno, yo quise festejar el Día del Niño y traer un bizcochuelo sin TAC para nuestro productor que es celíaco. Y no. No pude.
2: Bueno,
0: no
2: la cocina no con la gente me gustaba. Desde chiquito cocinaba mucho también.
0: Mira, ni idea nosotros, che.
1: Che, no, ¿y qué hacías? A ver, contanos. Pues nunca probamos nada.
2: No, y siempre te decían, che, cocinás bien, podés empezar a vender. Digo, no.
0: Ya te querían armar una pyme.
2: Soy un niño.
0: La joven estrella. Estoy jugando a la escondida. Dejen de joder. Está muy bien. Cris, ¿gente que hace de hoy con quién?
2: Hoy tenemos un gente que hace dedicado al niño.
0: Feliz día.
2: Quack. Porque se anunció un super niño para el país y con esa premisa Dietmar Kurst, investigador del INTA Corrientes, en conjunto con el gobierno de Corrientes, crearon una aplicación para que el productor sepa qué zonas de su campo son más propensas a inundarse y con esa información, por supuesto, prever una catástrofe mayor o asimilar un poco mejor el golpe, por así decirlo.
0: Okay.
2: Por eso ya está conectado Dietmar Kurst, investigador del INTA Corrientes, para charlar un rato en el Gente que hace.
0: Dietmar, ¿cómo andás? Buen día. Carola, Tomás, Sofía, Crisanto, te saludamos todos por acá.
4: Hola, ¿qué tal? Muy buenos días a todos los que están ahí. Muchas gracias por el interés, por el llamado. Así que espero que estén todos bien.
0: Por favor, estamos todos bien. Viendo lo que pasa con este segundo semestre, con este pronóstico del niño, que justo hoy vale la pena hacer todos los chistes porque es el Día del Niño, pero sabemos que no está siendo una situación chistosa para muchos productores, que mucha gente está mirando para arriba y mirando muy atentamente los pronósticos, algunos para prepararse y otros para ver ya cómo morigeran el impacto negativo que pueda tener esta caída de más agua que el promedio dicta para esa zona. ¿Qué está previsto que pase puntualmente en Corrientes y cómo surge de y cuándo? Sobre todo, porque me imagino que llevará un tiempo desarrollarlo, ¿cuándo surge esta iniciativa?
4: Sí, bueno, sí, tal cual, no está para chistes, digamos, a pesar del Día del Niño hoy, pero bueno, nuestra provincia, al ser una provincia muy plana, de muy baja energía de relieve, sufre los excesos hídricos, también otras provincias en algunos sectores también, por ejemplo, no sé, este de Chaco, este de Formosa, norte de Santa Fe, bueno, Buenos Aires mismo también, pero son provincias muy planas que sufren los excesos hídricos que, por precipitación, caída en el lugar, que puede provocar encharcamiento, sufre anegamiento cuando uh-huh. el agua escurre, no infiltra, escurre y anega una zona más baja, y después las inundaciones, ¿no? Entonces, y nosotros sabemos, porque hacemos monitoreo de los recursos naturales permanentemente, también hicimos, por ahí recuerdan ustedes, todo el monitoreo cuando la provincia sufrió esa racha de incendios,
0: sí,
4: en el
0: claro.
4: 2022, nosotros casi una vez por semana, cada 10 días, teníamos el monitoreo de los incendios, y como venimos trabajando hace muchos años en todo lo que es monitoreo de recursos naturales y tratar de aportar a mejorar la eficiencia productiva, fue que nosotros desarrollamos primero una metodología para calcular la superficie real de los campos, porque acá en Corrientes, al ser tan plana, los campos se achican o se agrandan de acuerdo a cuánto llueve. Cuando llueve mucho, el campo pierde superficie productiva uh-huh. de oferta forrajera. Entonces, bueno, ese trabajo hace muchos años lo venimos haciendo, y bueno, después de todo lo que pasamos con los incendios, hicimos un convenio con la provincia de Corrientes, que tenía en ese momento un sector que nos daba la posibilidad de alojar esta plataforma. En realidad no es una aplicación, es una plataforma. Uh-huh. En ese espacio, en la IDE, en la estructura de datos espaciales de la provincia, hicimos un desarrollo en conjunto y alojamos la plataforma que permite, funciona para las 37.000 explotaciones agropecuarias de la provincia, o sea, para las 37.000 establecimientos, porque uno ingresa con el registro, con el número catastral.
0: Claro.
4: Y bueno, el productor ingresa y automáticamente la plataforma te permite saber, bueno, cuál es la superficie de bosque nativo, la superficie de bosques cultivados, la superficie de humedales, y te da la posibilidad, o le da al productor la posibilidad de ver cómo afecta el exceso hídrico en tres escenarios. En el escenario de mínima precipitación, en el escenario promedio, cuando no es ni niña ni niño, y en el escenario de máxima, que para el escenario de máxima nosotros tomamos y clasificamos, fuimos al pasado, digamos, con imágenes satelitales, y clasificamos el evento del 1998, el año 1998, que a nosotros acá nos afectó particularmente muy fuerte, porque también estuvimos mirando ya en junio, nosotros, esta plataforma en realidad la desarrollamos hace 2 años más o menos, pero ahora cobra particular interés porque los pronósticos empezaban a dar ya en junio que se iba a desarrollar un niño. Cuando empezamos a ver los patrones de calentamiento del Pacífico Ecuatorial, vemos que son muy similares los de ahora con los del 97-98. Y bueno, fue así que ahora esa plataforma está siendo usada, muy usada, para planificar y ver qué área potencialmente se le podría ver afectada a los productores, ¿no?
5: Dietmar, ¿qué tal? Buenos días, Sofía Selasco te saluda. Quería justamente preguntarte por eso, por ese uso, si los productores ya la tienen en su poder, digamos, si es de acceso gratuito, o si se recomienda, por ejemplo, usar con, no sé, el agrónomo del campo, con alguien que la sepa interpretar justamente para sacarle el mejor provecho y poder hacer como esa planificación que comentabas vos ahí un poco más adelantada.
4: Sí, la plataforma es muy sencilla de usar. Directamente se ingresa con el número, es como el DNI del campo, ¿no? Nosotros, si queremos hacer algún trámite, tenemos que tener el DNI nuestro. Entonces, el productor también tiene el número de registro catastral, con eso ingresa, entonces le da una cierta privacidad también, no cualquiera puede mirar lo que pasa en el campo del otro, salvo que tenga el número de registro catastral, ¿no? Uh-huh. Y es muy sencilla usar. Lo que pasa es que por ahí sí conviene, si el productor tiene algún asesor particular, conviene sí que lo vea junto al asesor, pero es muy sencilla de usar, y lo bueno que tiene es que, independientemente del tamaño del productor, en ese sentido también la plataforma esta lo que hace también es reducir las brechas tecnológicas, claro. Porque por ahí un productor grande, mediano, a lo mejor tiene la posibilidad de tener un sistema de información geográfica, a lo mejor tiene otras posibilidades. En este caso, independientemente del tamaño de la explotación, el productor ingresa y puede, simplemente cliqueando algunos espacios, permite ver los tres escenarios. Lo que sí también ofrece es la posibilidad de calcular. Ahí hace todo un procesamiento en esa plataforma y se puede determinar la superficie real del campo. ¿Qué superficie le queda al productor disponible para el pastoreo?
0: Claro.
4: Después de eso se puede ingresar las cabezas que uno tiene, las cabezas de ganado vacuno, las cabezas de, de caballos, la cabeza de, la cantidad de cabezas de ovejas, y lleva la plataforma todo a EV, a equivalente vaca. Entonces uno sabe qué cantidad, o sea, qué tanto de oferta forrajera tengo, qué tanto me va a faltar, cuánto se me redujo frente a ese, al escenario que uno seleccione, y con eso el productor puede planificar qué es lo que le va a faltar si llega a darse el evento del niño tal como se viene anunciando, ¿no?
0: ¿Cuántos son Dietmar en el INTA Corrientes? ¿Cuántos laburaron en este desarrollo?
4: Y nosotros lo hicimos desde el Grupo Recursos Naturales. Somos, bueno, ahora estamos bastante con menos gente, pero en el Grupo Recursos Naturales somos ahora aproximadamente 10 personas, llegamos a ser hasta 15, incluso más, cuando, bueno, en las épocas en que estuvimos, nosotros trabajamos, tenemos una larga historia de trabajo con la provincia de Corrientes, y hubo momentos en el cual, cuando estuve a cargo del plan mapa de suelo acá, llegamos a tener hasta 6 contratados incluso de la provincia. Bueno, un grupo muy grande que se fue reduciendo. Bueno, en los últimos tiempos no son los más
0: más prósperos para el INTA.
4: Complicado.
0: Gracias, Dietmar, te quería agradecer a vos y en tu nombre también a todos tus compañeros por este laburo, que cualquiera que haya vivido una inundación sabe las complicaciones que eso trae, lo que tarda después uno en poder recuperarse, así que para los productores seguramente sea un aporte súper, súper valioso. Te agradezco y te mando un abrazo grande.
4: Bueno, sí, muchísimas gracias, y es cierto, eso me gustaría recalcar, que este es trabajo de un grupo de gente y un trabajo interinstitucional que de otra forma no se puede hacer, digamos, solo uno no puede hacer este tipo de desarrollo, y bueno, se está usando mucho y es un aporte a la planificación, así que les agradezco a ustedes también la posibilidad de contar lo que hacemos y que, bueno, que nos sirva para mejorar la expectativa frente a lo que se viene.
0: Abrazo, Dietmar. Gracias.
4: Ahí muchas gracias.
0: Charlaba con nosotros Dietmar Kurzen, gente que hace este domingo a las 8 de la mañana, un minuto, el rotativo del aire con Javier Papaleo, y seguimos hasta las 10 en Rivadavia Agro. No se vayan.
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7: 8:01 en todo el país. En Buenos Aires el cielo está parcialmente nublado, 13 grados 2 décimas la temperatura, 96% la humedad. El embajador de Estados Unidos negó que exista un cambio en la postura de su país sobre Malvinas. Peter Lamelas afirmó que si bien el gobierno estadounidense recibió un reclamo al respecto, hasta ahora no hay modificaciones en la posición de neutralidad sobre las islas. 2 heridos tras un choque entre un auto y un patrullero que cruzó un semáforo en rojo en Belgrano. Fueron trasladados al Hospital Pirovano tras la colisión en Avenida Cabildo y Monroe. Por otro lado, en Palermo hay un operativo de bomberos y policía por la pérdida de GNC de un vehículo en Córdoba y Serrano. El presidente de Colombia le pidió a Estados Unidos la suspensión de los aranceles tras el terremoto. En una conversación con Donald Trump, Abelardo de la Espriella agradeció la ayuda humanitaria y reclamó un alivio para los empresarios de su país que están atravesando, dijo, momentos muy difíciles. Inter Miami cayó por goleada ante Nashville y desperdició su chance de ser puntero. Las Garzas perdieron 4-1 ante el líder de la conferencia este, que extendió a 5 puntos la ventaja sobre su escolta. Messi jugó los 90 minutos, erró un penal y asistió a Telasco Segovia en el único gol de su equipo ante el conjunto de Tennessee. Para este domingo en la ciudad de Buenos Aires espero una tarde con chaparrones, mejorando hacia la noche con cielo mayormente nublado. Ahora, cielo parcialmente nublado, 13 grados 2, la temperatura 96% la humedad.
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0: salpique.
1: Uy, estábamos cantando.
2: Ay, que te salpique.
1: Pique. Hacemos todos pique. Cuec. Estábamos todos cantando, estábamos nosotras cantando.
2: Los agudos.
1: Pobre Tony, es Morris, nuestro operador. Él es el único que escucha.
2: Si
1: esto.
2: Salieran los agudos estos de la.
1: Terrible.
2: De
1: no sé, si ya estaban dudando de echarnos o no, Sofi, con esos agudos. Chau.
2: Despedidas.
1: Le arruinaron una canción
2: a
1: Shakira.
2: ¿No te llegó el memo? A mí ya me llegó.
1: No, despedida. No. No abrí el mail, por eso. Las 7 iba a decir. Bueno. Las 8:05 de la mañana. 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
3: Hola, muy buenos días, feliz Día del Niño. Yo me acuerdo siempre cuando teníamos que ir a la escuela en el campo, en Sulqui, con mis hermanos, invierno y verano. También siempre tengo presente tomar cazarilla con leche de chiquita y les di a mis hijos. Ahora mis nietos y yo sé tomar al día de hoy. Los escucho de Ayacucho, provincia de Buenos Aires.
1: Qué lindo, la capital nacional del ternero.
2: Sí.
1: Datos que tengo.
2: Que tiene la fiesta nacional del ternero.
1: Claro.
3: Hola, exacto. Chicos, buen día. Y la reina nacional del ternero tendrá, imagino.
1: Seguro, no? Imagino que sí.
2: Ternerita se llama.
3: Lola. Bueno, hola, chicos, buen día. Acá desde Tucumán, viéndolos mientras tomamos unos mates con mi madre Rosa. Besos, los vemos siempre, nos dice Ivana. Y después nos plantean algo que sé que va a generar el debate. Buen día, ¿no existe la posibilidad de que los productores se unan a las empresas viales y reparen las rutas? Seguramente van a ser los primeros en controlar la corrupción, presentan los avances de obra de Estado y se cancelan los pagos, dice Martín.
2: Eso depende de la provincia. Hay provincias que tienen consorcios camineros. Exacto. Donde
1: para los caminos rurales, para las rutas sería un poco raro, pues las usamos todos para transitar por la Argentina.
3: No las usan solo los productores. Bueno, hace poco surgió un proyecto similar para que los exportadores arreglen la parte de la ruta 9 y los caminos de acceso a los puertos, ¿se acuerdan?
1: Sí,
3: y generó bastante polémica.
1: Los exportadores no. Los productores.
3: Los productores.
1: Armar un fideicomiso pagándole todos por cada tonelada de carga en los camiones, que eso, como el último eslabón de la cadena, es el productor el que termina absorbiendo ese costo.
3: Bueno, en esas reuniones en las que se juntaban a debatir eso, la posición en la que más coincidían incluso agrupaciones de productores era que se cobre una especie de peaje y que lo paguen todos, no solo los productores exportadores, sino cualquier hijo de vecino que pasaba cerca de Rosario.
1: Bueno, ahí se abre un debate grande, yo no creo que sea muy lógico que las rutas argentinas las tengan que pagar los productores agropecuarios.
2: Tampoco es lógico que los caminos rurales, pero a veces en esos casos...
1: Ni hablar, pero de última se usan muchísimo menos
2: totalmente.
1: De la población y son estrictamente necesarios. Las rutas circulamos todos para irnos de vacaciones, para lo que sea. Son parte de la red vial de la Argentina. Bueno, vamos a seguir leyéndolos y escuchándolos en el 11-50-26-86-30. Pensaba en lo que charlábamos recién con Dietmar del INTA Corrientes y me surgían dos cosas. Y pensaba en las inundaciones y en el día de la niñez, en el día del niño y esto de que estábamos hablando. Me acuerdo de mi niñez, una anécdota muy traumática con el campo es que me tuve que mudar de mi casa era en el campo. Yo me tuve que mudar por la inundación del 2002. Pero todo, o sea, tuvimos que armar las valijas e irnos porque no se podía entrar directamente al campo. 2001 o 2002, ahí, creo que los dos años estuvo inundado Tejedor. Y fue como una sensación de desarraigo enorme. Tenía 4 años, pero tenía que dejar por completo mi casa, mudarme, no se sabía por cuánto tiempo, por la inundación. Y después cuando volvimos a la casa del campo post-inundación, claro, empezaron a aparecer otros problemas. Había víboras por todas partes. Yo ya les conté mil veces este trauma. Soñé con víboras como hasta los 12 años, por eso. Pero la inundación dejó ahí una marca fuerte porque te cambiaba por completo la vida.
3: No se podía
1: ir y venir del jardín, entonces dijeron, y de las escuelas, de la escuela de mis hermanas, dijeron, bueno, hay que mudarse. Agarramos todas nuestras cosas y nos tuvimos que ir de nuestra casa porque no se podía transitar por la inundación, así que poder prever algo de eso seguro que haga menos traumática, no solo el trabajo, sino la producción, sino la vida en el campo. Y otra cosa que me surgía es que sacamos esta semana un episodio nuevo de un producto que hacemos con Sofi para YouTube y para Spotify, que se llama Un Momento y que relata hitos que cambiaron la producción o el campo argentino. Y esta semana sacamos uno que habla de la historia del silo bolsa, que es buenísimo, la verdad, modestia aparte, quedó, lo puedo decir yo, que no lo diga Sofi, que es la que pone la cara, quedó buenísimo. Tenemos también a un técnico del INTA ahí muy capo, un referente, Ricardo Bartosik, del INTA Balcarce, que cuando grabamos ese episodio era parte del INTA Balcarce, sí, el coordinador de poscosecha. Y ya para estos días es el ex coordinador de poscosecha del INTA Balcarce, porque se adhirió al retiro voluntario como parte de esto que contaba Dietmar también desde Corrientes, que es que se viene achicando el INTA, y acá lo venimos contando muchísimo. Pero está buenísimo el episodio, así que están todos invitados
3: a verlo. Lo empecé a ver ayer y tuve que salir, me lo dejé favoriteado.
1: ¿Tuviste que salir para caerte?
3: Tuve que salir para caerme, lo dejé favoriteado. Me generó mucha, entre ternura y gracia, el término chorizo blanco.
1: Sí, sí. Sofía habla de chorizos blancos.
3: ¿Fue batido?
2: Fue batido, fue batido.
3: Pero me pareció que tiene buenos años, me pareció que atrapa mucho.
1: Está
3: hasta,
1: bueno.
3: Desde lo que vi hasta ahora me gustó el capítulo que más me gustó.
2: Sí, sí, y la escena esa del inicio es la escena que me planteó Caro hacer, sí, que también tiene mucho sentido, que quien viaja mucho en la ruta, sí, claro, es lo que ve.
3: Total.
2: Así como Nico Razzetti cuenta vacas, también se pueden cortar contárselo bolsas en ese, sí, camino por estas rutas.
1: Total, invitados todos a verlo en el canal de YouTube de AgroLink. Buscan Sofi Selasco y les va a aparecer seguro ahí el episodio de un momento. Viste que a veces uno siente que está en un laberinto sin salida, que agotó todas las instancias. 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Gracias a la gente de UPL. ¿Están para que repasemos cinco cosas que pasaron esta semana?
3: Por supuesto. ¿Eh?
2: Claro que sí.
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1: 8 de la mañana, 12 minutos, una mañana no tan fresca como a mí me gustaría en la ciudad de Buenos Aires. Vamos a repasar: 13 grados 2 décimas. La temperatura ahora en Buenos Aires, 96 el porcentaje de la humedad, y la máxima para este domingo es de 18 grados. En ese contexto, empiezo a contarles 5 cosas que pasaron esta semana. Primero, hay dos fuerzas políticas proponiendo sembrar hasta en las banquinas. Es la idea de algunos diputados del PRO y de algunos diputados de Unión por la Patria, que se está discutiendo, se discutió de hecho esta semana en comisiones, en la Cámara Baja, en el Congreso, en la Cámara de Diputados. El miércoles, más precisamente, Comisión de Transportes, empezaron a tratar ahí dos proyectos para sembrar en las banquinas de las rutas nacionales, algo que hoy está prohibido. Está permitido en algunos lugares, caso provincia de Buenos Aires, por decisión de los municipios, pero no sobre las rutas nacionales, y quieren que sea igual en toda la Argentina. Aparecen dos proyectos acá. Uno es de Javier Sánchez Urba, diputado nacional por el PRO. Otro es de Agustina Propato, diputada nacional por Unión por la Patria. El dato que llevaron ambas fuerzas políticas es que si esto se aprueba, se podrían sembrar en la Argentina 50.000 hectáreas más. Todo eso hay de banquinas de rutas nacionales. Obviamente esto, justo hablábamos de la seguridad vial hace un rato, incluye una franja de seguridad para que podamos usar todos naturalmente. Los productores pagarían un canon para poder sembrar en las banquinas, se les daría ese permiso para que puedan hacerlo, para hacer el uso productivo de las banquinas, y ahí aparece la diferencia entre el proyecto del PRO y de Unión por la Patria. Lo que se debatía esta semana es si hay que hacer lo que dice el PRO, que es que ese canon vaya a Vialidad Nacional, que junta fondos justamente para hacer obras de infraestructura vial. Unión por la Patria propone destinarlo a un fondo social y cooperativo. Y ahí están las diferencias y el debate que se da esta semana en la Comisión de Transporte. Esto ya se podía hacer en Argentina. Digo, es algo que hoy está prohibido, pero que se podía hacer hasta el 2008 en Argentina. Se sembraba en las banquinas y estaba formalmente aceptado. Después cayó en la volteada de las medidas anticampo y se terminó quitando por una resolución del kirchnerismo ese permiso, ese uso productivo que se podía hacer de las banquinas. Bueno, ahora dos fuerzas políticas, una de ellas es parte del kirchnerismo, Unión por la Patria, proponen volver a sembrar las banquinas y hablan de 50.000 hectáreas que se podrían sumar a la Argentina productiva. Segunda cosa, El revuelo de la carne argentina bochada de Estados Unidos. A ver, 13 toneladas de carne vacuna se sacaron del mercado de Estados Unidos por no pasar una inspección obligatoria. Ese era un poco el título que usaban algunos medios acá y sobre todo las cadenas de noticias estadounidenses. Pero vale la pena hacerle un doble clic porque no es un mercado, obviamente, Estados Unidos con el que Argentina quiera tener ningún tipo de problema, ni de duda, ni nada que se le parezca. Recordamos que ahora es el segundo destino de exportación de la carne vacuna a partir de este año y por el acuerdo comercial. Resulta que un importador de carne de Estados Unidos compró carne a un frigorífico argentino, el frigorífico Gorina, uno de los más importantes exportadores del país. Este frigorífico se lo vende a un importador estadounidense que se llama Corte Argentino, lo recibe en su sede, que está en Florida. Lo manda a un depósito de otra empresa, también bastante reconocida, pero cuyo nombre se estaba tratando de cuidar desde Estados Unidos. Esa última empresa, el depósito, por error, no hace una inspección obligatoria que no tiene nada que ver con cuestiones sanitarias, porque eso ya salió sano, si queremos, inocuo de la Argentina. No tiene que ver con cuestiones sanitarias, sino más bien administrativas, pero por algún motivo no hacen ese control y sacan la carne al mercado. La venden a los supermercados, a los minoristas. Por eso es que el FSIS, que es como el organismo sanitario, como el SENASA, pero del Departamento de Agricultura de Estados Unidos, hace las inspecciones de rutina cuando esta carne sale al mercado y se da cuenta de que le faltaba un trámite y sale fuerte a advertir a los consumidores y a las cadenas de venta donde se ha mandado esa carne, decir, descártenla por protocolo y por las dudas, descártenla. No alertando por riesgos sanitarios específicos, pero diciendo, bueno, tiren esa carne. Eran 13,4 toneladas, como les digo. Lo bueno de esto es que no había riesgos de ningún tipo, que Argentina no va a correr ningún riesgo. Lo malo es que en Estados Unidos se salió a decir, no coman carne argentina que no pasó los controles y se generó una psicosis que no valía, por supuesto, para nada la pena. Las personas que habían comprado carne de este lote, que era menos de un contenedor, 13,4 toneladas es menos de un contenedor de carne vacuna, bueno, la tuvo que tirar, pero se armó ahí una movida medio anticarne argentina por unos días que generaba un poco de revuelo. Argentina no va a tener, primero no tenía nada que ver en esta, no falló en nada. Fue el distribuidor al que lo mandó el importador estadounidense, o sea, un distribuidor local de carne estadounidense que pifió. Y seguramente asumirá las consecuencias. Argentina no va a tener consecuencias justamente por esto, porque no hizo nada. Ya se habló entre el frigorífico exportador y el importador de allá. Está todo ok y vamos a seguir mandando carne. Bien por nosotros, porque como digo, Estados Unidos este año y por el acuerdo comercial se volvió el segundo mercado de exportación de carne vacuna, atrás, obviamente, del gigante que sigue significando China. La cosecha atrasada es la tercera cosa. Y al trigo le falta sol, me dijo un agrónomo esta semana, y también lo voy a meter un poco acá, porque nosotros venimos hinchando desde el principio del programa con que la humedad es lo que mata, que estamos hartos de la humedad. Los cultivos, si supiesen hablar, dirían prácticamente lo mismo. Ya se cumple un mes de atraso en la cosecha de maíz. No sé si se está pudiendo hacer por algunos de estos días, pero esta semana veía que, por ejemplo, desde el viernes hasta el martes, que hubo como una ventanita. Claro, se imaginan cómo estaban los contratistas, me decían, no doy abasto, me estoy peleando con los productores, todos querían ser el primero en la lista de prioridades. Había una ventanita de sol y entonces las cosechadoras tuvieron que salir a morir a laburar, pero claro, volvieron las lluvias, volvió la humedad alta además, y la cosecha de maíz sigue atrasada. De hecho, el maíz tardío tiene todavía casi un 40% sin cosechar, al menos son datos de la zona núcleo, y en total queda un 25% del maíz por cosechar. Se está dando este problema de humedad alta, los granos no terminan de secar. Julio tuvo lluvias y además tuvo muchos días nublados, poquitos días de sol con alta humedad. No permitió secar esa falta de sol, no permitió secar el maíz. Y también le está trayendo ya algunos problemas al trigo, que tuvo entre 20 y 40% menos de radiación solar. Y justamente esa buena radiación con agua, como se vio el año pasado, había sido lo que, entre otros muchos factores, había generado buenos rendimientos a la hora de la cosecha. Y esa cosecha récord de la que hablamos, bueno, ahora al trigo le está faltando sol, me decía un agrónomo en criollo esta semana. Vamos a ver si termina teniendo un impacto o no en el número final de rendimiento. Cuarta cosa, se reavivó el debate, como decíamos, por las obras hídricas y por las obras viales, que están en suspenso con dinero que existe, que se podrían ir haciendo. A ver, sabemos que el pronóstico del Niño es cada vez más firme, obviamente, se espera que traiga un exceso de lluvias justo en el inicio de una nueva campaña agrícola, que en realidad ya arrancó con el trigo, pero va a dar inicio en breve a la campaña de gruesa. ¿Cuál es el mayor temor que aparece? La falta de mantenimiento de varias cosas. primero de los caminos rurales, el poco avance también que han tenido las obras hídricas y el estado de las rutas. Ahí no tiene tanto que ver el agua, pero sí ya se volvió un problema concreto en el campo. Carbap advertía este año que la provincia de Buenos Aires está enfrentando un año niño con infraestructura que está muy deteriorada, sin las intervenciones necesarias para minimizar el impacto que podrían tener estas lluvias sobre la producción. Hay unos 120.000 kilómetros de caminos rurales que son clave para trasladar los insumos, la maquinaria, los granos, la hacienda. Y hoy dicen no hay ninguna inversión que se esté haciendo sobre esos caminos. En paralelo surge esto que salía de la nota que hacía el domingo pasado Hugo Alcón Adamón en La Nación, con datos públicos que hablan de muchos fondos, 1.500
3: millones
1: de pesos.
3: Millones de pesos. Es 1.500 billones de pesos que tiene acumulado entre diciembre 2023 y mayo 2026, que es el corte que se dieron los pedidos de información pública que a los que accedió Hugo.
1: Dinero que del que dispone el gobierno nacional, pero que tiene invertidos para que el Excel termine de dar, el Excel que mide déficit y superávit, para que eso termine de dar, el gobierno tiene retenidos esos fondos que podría estar usando para mejorar la infraestructura vial, la red de rutas nacionales puntualmente de la Argentina. Y en paralelo también pasaba algo parecido con el caso de las obras hídricas. También en la previa de un año niño, es fundamental saber, por ejemplo, qué va a pasar con la obra de la Cuenca del Salado. ¿Qué está pasando con la obra de la Cuenca del Salado en la provincia de Buenos Aires? Me cansé de contarles el año pasado lo que pasó con las inundaciones en el centro y en el oeste de la provincia y cómo eso disparaba muchos reclamos sobre lo que está pasando con la obra de la Cuenca del Salado, que no es una deuda de este gobierno, sino hace 25 años, pero ahora les toca gobernar. ¿Qué está pasando ahí? También hay fondos retenidos. Hay un fondo hídrico que se financia con el combustible que cargamos, básicamente todos. Una parte de ese combustible va por un impuesto al fondo hídrico. Hoy el gobierno tiene 260.000 millones de pesos en el fondo hídrico. Tiene 290.000 en realidad, pero 260.000 están invertidos en LECAP, sin llevarlos a avances de obras, caso la Cuenca del Salado. Y obviamente ahora la expectativa está puesta en que el gobierno pueda dialogar no solo con los productores, sino con la provincia de Buenos Aires en particular, que haya un diálogo, porque la última vez se complicó mucho la logística de atender la emergencia, que no había tanto diálogo entre el gobierno nacional y el gobierno de la provincia, así que le están pidiendo diálogo en ese sentido y que pueda o que esté invirtiendo los fondos que tiene el fondo hídrico en estas obras que pueden prevenir inundaciones. Igual ya estamos. No, mucho más. Ni hablar. Igual ya estamos al filo de este segundo, de este año niño, de esta segunda parte del año que viene con pronóstico niño y que puede complicar otra vez a las zonas productivas de la Argentina y en particular de la provincia de Buenos Aires, como venimos contando. Quinta cosa, Villarroel fue al campo. La vicepresidenta que venía, la verdad, en los últimos años iba siempre a exposiciones vinculadas al agro. Este año no fue a la rural, por ejemplo. Por supuesto, como parte de la interna que mantiene con el presidente Javier Milei. Bueno, volvió a ir a una exposición de campo después de varios meses. Ayer estuvo en la edición número 90 de la Expo Venado en Santa Fe. Estuvo con el presidente de la UCR, de la Unión Cívica Radical, que es el intendente de Venado Tuerto, Leonel Chiarella. Hizo críticas al gobierno nacional. Me preocupan los argentinos que no tienen trabajo. Decía, hablaba de retenciones, sin mucho más. Decía, bueno, no hay un plan concreto para los productores. Tenemos un audio cortito de lo que decía Villarroel en su paso por Expo Venado y en Venado Tuerto.
5: Creo que lo más importante es primero ahondar en la unión nacional. Creo que es fundamental pensar en una unión nacional sin estar pensando en candidaturas, sin estar pensando en partidos políticos, sino pensando en el futuro que en Argentina lo potencial debiera ser un futuro bueno, exitoso, y sin embargo hoy tiene muchas complejidades. Y en segundo término, la generación de empleo, sumamente preocupada por los argentinos que hoy no tienen trabajo o que no pueden llegar a fin de mes.
1: Bueno, escuchábamos algo de lo que decía la vicepresidenta Victoria Villarroel ayer en Venado Tuerto, en una expo rural como la que se hacía en la provincia de Santa Fe, compartiendo, como decíamos, con el presidente de la UCR, del Comité Nacional de la UCR, Leonel Chiarella, también intendente ahí de Venado Tuerto, hablando del empleo. Y nosotros en un rato nos vamos a meter en algo que está pasando con el empleo en el polo metalmecánico de la Argentina, donde están las fábricas de maquinaria agrícola. Tommy nos va a contar en un rato algo de eso también. Hasta acá, amigos, cinco cosas que pasaron esta semana y que para mí ustedes tenían que saber.
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0: 8 de la mañana, 29 minutos. Este equipo fuera del aire es, si piensan que es malo al aire, no saben lo mucho peor que puede ser fuera del aire.
1: Ojalá nunca tengamos un teléfono pinchado, no, así, nunca, de nada, porque las cosas.
2: Nunca se le traspapele un botón de aire, allá vamos todos presos.
0: Sí, al menos nos quedamos sin trabajo, seguro. Sí. Seguro, sí. Pero bueno, ustedes sigan riéndose, tranquilos. Yo voy a hacer un programa. Voy a hacer un programa. No, me escribe alguien de Carvap que me dice, me fui a mirar el chat con Sergio Iraeta, con el secretario de Agricultura de la Nación. El 18 de noviembre del 2024 le reclamé que libere esos fondos. Y ahí siguen. Los fondos del Fondo Hídrico, justamente, valga la redundancia, que pagamos todos cuando cargamos combustible y que están para hacer las obras hídricas, caso la obra de la Cuenca del Salado, que ahí está.
2: ¿Y le contestó?
0: Bueno, evasivas.
2: Vemos.
0: Sí, vamos bien. Sí, me corta.
2: Te aviso.
0: Claro. Cualquier cosa, te llamamos, le decía. Bueno, gracias a los oyentes que nos escriben en el 11-50-26-86-30. Es verdad que tus mates hoy están muy bien, ¿eh?
2: Están muy bien. Ahora se me enfrió un poquito el agua, vamos a resolver, pero estoy muy bien de mate.
0: ¿Qué te dicen los oyentes?
2: Buen día, gente del campo. Recuerdo mi infancia en un tiempo en la estancia Santa Dominga, entre Olavarría y Bolívar, y después estancia La Juanita, cerca de Azul, el mejor de los recuerdos. A mi tío hace mucho nos dejó, el tío Luis. Saludos desde Olavarría, soy Horacio Tolosa. Queridos Carola, Sofía y Tomás.
0: Hola.
2: ¿Por qué en Corrientes no hacen plantación de eucaliptus, como hacen en otros países, como Australia, para secar pantanos o contener inundaciones? Buena pregunta, ¿eh? No sabía que se usaba.
0: Desconozco, la verdad.
2: ¿Pero por qué será? ¿Porque las raíces toman mucha agua?
0: No sé. Es probable. La verdad es que si hablo de esto, hago agua.
2: Sí, yo... hola, soy de Necochea. ¿Me dirán cómo se llama la app para determinar cómo se inundan los campos del INTA de Corrientes? Cariño, gracias.
0: Ya te digo, cariños, se llama...
2: La nota que hacíamos hace un ratito.
0: Es una plataforma digital, pero que es una web, no es una aplicación. Se llama SAE, S-A-E-P-G-A. Es el nombre, no es de lo más intuitivo, pero búsquenla. SAEPGA.
2: Bien. El último. Hola, Caro, buenos días. Te saluda Fabián de Chascomús. Hermoso tu programa. Te escucho desde mi trabajo. Sos muy buena informando. Déjame preguntarte por el tema del niño. ¿Qué tan fuerte puede afectar la zona de Chascomús, que suele inundarse? Nos manda saludos y esto te da pie para qué.
0: Sí, me da pie porque la verdad es que en eso también hago agua, cuac, cuac, doble.
3: ¡No se inunda más!
0: Tranquilo, Mauricio, que no sé si es un año para decir eso. Sí. Eso me da pie para saludar a nuestra agrometeoróloga, ¿les parece?
2: Me parece.
0: Gaby Marcora.
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0: Hola, Gaby, querida, ¿cómo te va?

0: Día.
1: Hola, buen día, Caro, Tommy, Sofía, todo el equipo, ¿cómo están?
0: Nosotros muy bien, pasados de humedad. Sofía dice que en todos lados la ropa huele a humedad, así que sos hoy la estrella de este programa,
1: No, pero yo no puedo cambiar nada, solamente les puedo comentar lo que va a pasar los próximos días. No, ojalá tuviese mi mano, ¿sabes qué? La guita que me hago, pero no, estamos acá remándola todos.
0: Yo sería tu manager en ese caso, reina. No te preocupes.
1: Hermoso.
0: ¿Y hasta cuándo esta humedad?
1: Bueno, a ver, tenemos obviamente, estamos invadidos por esta humedad, hay muchas
0: ¿Es
1: zonas
0: generalizado?
1: Que están reportando ¿Perdón?
0: ¿Es generalizado? Digo, ¿toda la Argentina está así o gran parte?
1: No toda la Argentina, pero sí el este de la franja central del país y la región del litoral son las zonas más afectadas, van a seguir siendo las zonas más afectadas hasta por lo menos el miércoles inclusive. Tenemos pronóstico de lluvias y tormentas intermitentes, sobre todo en la región del litoral. Las provincias más afectadas se espera que sea Entre Ríos, Corrientes y Santa Fe, centro y norte de Santa Fe. El sur queda por ahora fuera de la alerta que está emitida por tormentas. Ya les digo, la alerta tiene alcance de 3 días, pero ya les digo que vamos a tener lluvias y tormentas intermitentes hasta por lo menos el miércoles inclusive. El norte de la provincia de Buenos Aires queda ahí medio de borde, así que vamos a tener que ir viendo el pronóstico diario. Pero en principio, ya les digo, toda esta zona va a ser afectada con lluvias intermitentes hasta el miércoles inclusive. Si hay gente de Uruguay escuchándonos también, les comento que toda la franja norte de todo el país de Uruguay también va a ser una de las zonas más afectadas por las precipitaciones de esta semana, más que nada por la persistencia que vamos a tener en cuanto a lluvias y tormentas. Así que humedad por lo menos hasta el miércoles inclusive. Y a partir del jueves, a partir del jueves se espera que, porque es un frente estacionario, es un frente que está estacionado sobre la región central del país y sobre el norte de Uruguay. Bueno, se espera que se vaya desplazando a partir del jueves hacia el este sobre el océano y bueno, ya deje de afectarnos sobre el territorio, ¿no? Pero bueno, eso también conlleva, por supuesto, una entradita de aire frío, así que a partir del jueves se espera que mejoren las condiciones de tiempo, pero que traiga descensos en las temperaturas. Obviamente, recién preguntaban qué pasa con respecto al suelo. Bueno, el suelo, por supuesto, está muy cargado de humedad. Todo el este de la franja central del país y la región del litoral, las provincias del norte también, están muy cargadas de humedad. Así que, lamentablemente, cualquier precipitación, aunque no sea intensa, es de impacto, porque, bueno, el suelo está casi saturado, ya casi no puede contener agua. Entonces, cualquier lluvia, por mínima que sea, es de impacto.
0: Ok, viste que preguntaban por qué va a pasar con el Niño en Chascomús, provincia de Buenos Aires.
1: Bueno, Chascomús queda un poco de borde también, porque provincia de Buenos Aires es muy grande, pero estaría, digamos, en el norte, noreste de la provincia de Buenos Aires, que es una de las zonas que, en teoría, digo en teoría porque después hay que ver qué pasa en el día a día, semana a semana, pero el forzante del Niño hacia el fin de año, bueno, es una zona que entra dentro de la zona donde se espera que este forzante tenga impacto con lluvias superiores a las normales.
0: Okay.
1: Pero bueno, esto es, como siempre les digo, el forzante del Niño, si bien es un patrón de gran escala que organiza la atmósfera y tiende a favorecer, por ejemplo, en este caso, precipitaciones superiores a las normales en el este de la franja central del país y en la región del litoral, obviamente es un patrón de gran escala. Hay que ver qué pasa con el día a día, semana a semana, a ver cómo se van distribuyendo. Pero en teoría es un forzante que contribuye a que las precipitaciones sean superiores a las normales en toda esa región que le acabo de nombrar.
0: Excelente. O sea, les voy a contar una infidencia. Acordé con la Federación de Contratistas de Maquinaria Agrícola algo que me tiene muy entusiasmada, que es que voy a salir, apenas arranque la siembra, voy a salir en una casilla, me están consiguiendo una casilla para que vaya con mi equipo a grabar. Voy a hacer un blog para YouTube, voy a mostrar el back de la vida de los contratistas en plena siembra de gruesa, en plena siembra de maíz va a ser, porque queremos ahora apenas arranque la siembra. Viene la cosecha muy retrasada y el pronóstico no parece ser amigable con mi trip, con mi propuesta.
2: No lo puedo concretar.
0: Así que, Gaby, creo que te voy a llamar muy seguido, porque no me voy a conformar con el que yo veo en el celular. Te voy a llamar a vos para ver, che, bueno, ¿puedo ir a sembrar la semana que viene? Serás mi aliada en esto.
1: Me parece muy bien. Cuando quieras, Caro, llámame que acá estaré.
0: Te podés venir de gira también. Te vamos a necesitar.
1: Ningún problema. Ustedes me llaman, yo
0: Listo,
1: estoy.
0: las dos en la casilla. Espectacular, espectacular. Gracias, Gaby. Como siempre, un abrazo. Hasta el domingo que viene.
1: Chao, que tengan un lindo domingo.
0: Igualmente. Gaby Marcora, nuestra agrometeoróloga.
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0: 8:41 minutos. Nos tentamos siempre antes de salir por alguna cosa que hace Tomás Rivas. Siento ya a esta altura que es un boicot.
1: Pero pará, ¿por qué siempre me echan la culpa a mí?
2: Porque el esquici es total.
0: Porque sos el que le traes a la mesa.
1: Ah, es verdad.
0: Sí.
1: Es mi rol en este grupo.
0: Es tu rol en este grupo. Y yo vengo sobreviviendo estoica a eso, porque es muy difícil.
1: Hace 4 años aparte ya.
0: Son 4 años ya. No. Si un día me vas a agarrar con poca energía y me voy a tentar al aire.
1: No, eso ya pasó. Ya pasó muchas veces.
0: Sí, es verdad.
1: No, irrecuperable no sé si. O alguna vez tuvimos que remarla con Sofía, hablar de algo, sí, porque vos estabas tentado, pero creo 1, 2 veces en 4 años está bien.
0: Está bien, está bien. Está dentro del promedio de lo aceptable, ¿no? Excelente, excelente. 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
1: Feliz Día del Niño, esperando a los niños que vienen del porvenir del distrito de Florentino Ameguino, que van a la rural de Junín y a ver Sarmiento Huracán. Todo, uy, qué planazo de domingo. Mis mejores momentos en el campo fueron las salidas scout, dice Dardo de Ameguino. Mirá. Le mandamos un abrazo. Hola gente, está muy bien la pregunta, se refieren a los eucaliptos y el agua.
2: Sí, tengo su respuesta.
1: Los eucaliptos tienen una muy alta tasa de crecimiento y por ende gran capacidad de absorción de agua, nos explica Eduardo de Ramallo. ¿Es así, Sofía? ¿Cómo tenías?
2: Tengo el dato confirmado, que es, ahí busqué las cifras actualizadas, que hay un informe de 2025.
1: No, metí un entreno, en la tanda metí un entreno, Sofía.
2: Y hay una de 2026. En Corrientes hay 500.000 hectáreas forestadas, 30% son eucaliptos.
1: Mirá.
2: El resto son pinos.
0: O sea que se podría poner más.
1: Se podría poner
2: 150.000 hectáreas, o sea, uh-huh, eucaliptos.
1: Uy, un montón.
0: Mira, me hablan también por mensaje, le mandamos un beso a Juan, me habla del caso de la siembra de las banquinas que contaba en las 5 cosas. Me dicen, tema siembra de las banquinas. Año 2003, en Sastre, un grupo de productores agropecuarios se les ocurrió unirse y pagar temporadas de básquet profesional con la siembra de las banquinas. Era, mirá, colaborativo, uno ponía fitos, o sea, uno ponía los agroquímicos, el otro el mosquito, otro la sembradora, uno las semillas, otro el seguimiento del agrónomo y así. Y después, bueno, lo prohibieron como contábamos en el 2008.
1: Y sacaron el financiamiento de un equipo de básquet.
0: Claro.
1: Mirá.
0: Mirá, con las banquinas sembradas. ¿No tenés más?
1: Tengo. Pensé que teníamos que tener.
0: Tengo audios. ¿Escuchamos un poco de audios? 11:50, 26:08, 6:30. A ver qué dice. Buen día.
3: Hola, buen día, chicos. Bueno,
0: hola.
3: Que tengamos todos feliz día.
0: Eso.
3: Bueno, gracias por el programa que hacen. Son los que nos dan las primeras sonrisas del domingo. Y yo, como Carola, era del Dofón en la secundaria. Saludos, buen domingo, Alejandro de Santa Teresita.
0: Gracias, Alejandro, bien, me gustan los del Dofón de la escuela. Sí. Igual yo era, fui abanderada, pero estaba al fondo, o sea, no es que era la bardera y ya, claro. Era una bardera que era aplicada, pero bueno.
1: ¿Nunca te llevaste ninguna?
0: No,
1: por supuesto.
0: Jamás.
1: En esta mesa creo que nadie nunca se llevó, tampoco, nadie nunca se llevó ninguna, Sofi, ni le pregunto.
0: No, ni hablar, no, la damos recontra por hecho, pero sí, un audio más.
4: Hola chicos, ¿qué tal? Muy buenos días, Inés de Castelar. Miren, de niña, como yo era la primera hija, la primera nieta, entonces me acuerdo estar en la escalera de mi casa jugando con las hormigas.
1: Ese era mi juego. Una soledad. Niña.
4: Y después, sí, por supuesto, después en el campo, qué maravilla, comer los hinojos directamente de la tierra, chicos, arrancarlos desde ahí, zanahoria, jugar con los conejos, jugar con los pollitos, en Lima, provincia de Buenos Aires, en la casa de la tía María. Una maravilla.
0: Qué lindo
4: todo eso. Bueno, gracias por hacernos recordar. Un abrazo enorme a todos. Besos, besos, besos.
0: Besos, Inés, qué linda. Lima, cerquita de Zárate. Tomás me hacía cara de dónde
1: queda. No sé dónde es Lima, sí, el norte de Zárate.
0: Cerquita de Zárate,
1: ¿cómo conoce Carola la provincia?
0: Soy una... El otro día fui a un evento, que organizaba Bayer, acá en Pilar. Y me encontré con muchos agrónomos, había más de 100 asesores técnicos de todo el país, y me encontré con uno de Tucumán que me dijo, a veces pecás de ser bonaerense centrista. Hablas mucho de la provincia de Buenos Aires. Bueno, es la que más conozco.
1: Claro,
0: pasa.
1: Y es de la que sos.
0: Invítenme a Tucumán.
2: Claro, te estaba por decir eso. Invítame a Tucumán.
0: Yo voy. No, pero acá salen referentes de todo el país y eso siempre nos gusta, obvio. Bueno, vamos a seguir charlando de muchas cosas hasta las 10 de la mañana. Los leemos y los escuchamos en el 11:50, 26:08, 6:30. Pero ahora llegó el momento de Sofi Selasco con Entre Nos.
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0: Más tenebrosa la cortina que pone Tony Smoris para la sección de Sofi.
2: Arrancamos terror con el... de los exportadores argentinos.
0: Arrancamos con cortinas de suspenso, de un poco de misterio, y después ya se nos fue.
1: Vamos subiendo la apuesta, me gusta.
0: Todos los domingos se sube la apuesta y ya estamos en el rubro peli de terror.
1: A nada de hacer un entrenador de crímenes en el campo.
2: Sí, exactamente. Ah, sí.
0: ¿Sos la Paulo Cablan del agro?
2: Tendría que haber traído ese caso. El expresidente de la Rural de Diamante, ¿lo vieron esta semana?
1: Sí,
2: que fue condenado a preso porque el Breaking Bad del agro.
1: Sí, no, total.
2: Comercializaba, sí, tenía una red de venta de cocaína en la zona de Islas. Entre,
0: increíble.
2: Tendría que haber traído ese caso.
1: Sí, no era mala.
0: Pegaba mucho con la cortina que eligió.
1: Claro,
0: cambió otra, por la cortina.
1: Otra que economías regionales.
2: Exactamente.
0: Excelente. Bueno, no trajiste eso. ¿Qué trajiste para el entrenos de hoy?
2: Un tema que también igual le da miedo a los exportadores, que es que otra vez la Unión Europea metió la cola y otra vez hay nueva normativa a la que adecuarse y otra vez hay gente agarrándose la cabeza. La fecha fue el miércoles de esta semana.
0: Sí, ¿eh?
2: Es una noticia en realidad que no arrancó ahora, arrancó el año pasado. Pero como todo le ponen estos plazos de, bueno, a ver, te doy unos cuantos meses si te adecuás,
0: sí,
2: y lo vas ensayando y demás. Bueno, este miércoles se marcó en el calendario la fecha donde... chau prácticas o la entrada en vigencia de esta normativa. ¿A qué me refiero? A un nuevo reglamento de envases y residuos de envases que estén en contacto con alimentos, ¿sí? Estamos hablando específicamente en contacto alimentario. Una norma que le pusieron PPWR, no termino todavía de cranear la sigla, pero es PPWR. El nombre con el que se conoce por todos lados esta normativa, y que tiene un poco de lo que hablamos hace un par de meses. ¿Se acuerdan cuando les traje el caso de que iba a haber que cambiar la pintura con la que se revestía el interior de los tambores de miel? Que, que se había determinado que era tóxica, y con razón. Bueno, esto va en esta línea, en revisar un poquito cómo estamos haciendo los productos que estamos haciendo para envasar nuestros envases, que un poco de razón tiene, y otra con una carga burocrática, que ese es el verdadero dolor de cabeza, y lo vamos a ir viendo en esta columna, pero... con hasta códigos QR, para que vos puedas saber esa caja de manzanas, quién la fabricó, en dónde, con qué materiales, qué fecha de lote, un dolor de cabeza enorme. Pero arranco por el principio. Es una normativa que va a ser de aplicación obligatoria en 27 países, en toda la Unión Europea, básicamente. Es una normativa que sustituye una del año 1994, o sea, ya existía, lo que pasa es que se adecua con las normativas actuales, básicamente con el objetivo de que lo que se comercializa así se pueda reciclar. Que vos estés seguro que el material ese... es completamente reciclable.
0: O sea, quieren que todos los envases de lo que entra a la Unión Europea y ahí aparecen los productos argentinos, se pueda reciclar.
2: Exactamente. Que no tenga tampoco sustancias nocivas en su fabricación, que no tenga sustancias peligrosas y que tengan papeles demostrativos, que se sepa de dónde viene ese envase. O sea, no es solamente...
1: la trazabilidad del envase.
2: Exactamente. No es algo de eso hay acá en Argentina con los envases agroquímicos. Es distinto, por supuesto, la peligrosidad de un envase agroquímico con una caja de manzanas.
0: Y además no está en contacto con el alimento. El agroquímico.
2: Exactamente. Pero piensa acá, digamos, ahora que sabemos de dónde viene tu manzana, también queremos saber de dónde viene la caja que transporta tu manzana, ¿no? Ese es un poco... yo pensaba también en la caja de arándanos, el plástico.
1: El plástico.
2: Bueno, lo mismo. Esto va a venir, como decíamos, en línea con un montón de otras recomendaciones y cambios que vienen haciendo en ese bloque, y que obliga a una adecuación enorme, porque en realidad vos tenés que volver para atrás sobre los proveedores de todas esas cajas y, bueno, hablar con el que hace la caja, hablar con el que la transporta, en qué condiciones la transporta, hablar con el que la utiliza para empacar, etcétera. Si bien la fecha en vigor de esta normativa es de febrero del 2025, recién entra en vigencia ahora, en esos meses hubo un plazo de adecuación. Esto entra ahora, como decíamos, miércoles 12 fue la fecha de inicio, y es un reglamento que derrama, como decíamos, en empresas, en productores, en fabricantes, importadores y distribuidores, que van a tener que poner en marcha estas adecuaciones de acá a los próximos años. Hay metas que cumplir. ¿Se acuerdan cuando hablábamos del 2030? La meta del 2030. Bueno, ahora acá también hay metas al 2040. O sea, son metas a largo plazo, porque no se puede hacer todo de una, y ahora van a ver por qué. Entre los principales cambios que se aprueban tenés restricción de formatos de envases que sean considerados innecesarios o excesivos. O sea, si es muy grande la caja, o sea, si hay plástico de más, achiquemos el formato también, ¿sí?
0: Cosa que ya deben hacer por sí solas las empresas para ser competitivas.
2: Para reducir costos, pero bueno, lo que sea innecesario o excesivo, que tenga demasiado de un material, y justamente nosotros queremos abocar a lo del reciclado... eso atrás. Recuerden que la Unión Europea está como en esta ola onda verde, ¿no?
0: Sí,
2: de metas ambientales. Segunda cosa, prohibición de uso de envases que superen ciertos umbrales de PFAS, que son en realidad las que se conocen como sustancias químicas eternas. Son esos las revestimientos. Exacto, se acuerdan mucho de los vasos, porque lo leí una nota acá que hablaba de eso, de la crisis de los vasitos de cartón, sí, que se pueden usar. Bueno, eso está, tiene un revestimiento que en algunos casos pueden tener componentes que no son deseables o que no permiten que eso se recicle. De hecho, se empezó a usar mucho algunos bioplásticos con maicena, por ejemplo, que es harina de maíz, claro, etcétera, etcétera. Bueno, ahí atención, doble clic con eso. Que estén también en contacto, decíamos, no directo con alimentos, como cajas de papel, cajas de pizza, envases de comida para llevar, etcétera. Obligatoriedad para incorporar información en cada envase clara, sí, sobre los materiales, sobre el porcentaje que tiene de reciclado, y en el caso de que sea reutilizable hay que poner un código QR. Por eso digo que es un poco un dolor de cabeza. Implica un rediseño en la industria. Cuestión de reciclabilidad, sí, la normativa introduce algo que es muy interesante, que es que los envases tienen que tener un porcentaje mínimo de reciclabilidad y se van a poner tres categorías, de las cuales en unos años solamente van a quedar dos, hoy son tres. La A es reciclable en un mínimo del 95%, casi completamente reciclable. El nivel B es entre un 80% y 95% y el C entre un 70% y un 80%. Acá estamos en 2026, bueno, para el 2038 ya el C no funciona. O es mínimo de 80% reciclable o no se usa, no lo compramos. No lo compramos, no entra por... No vos entra. Mandalo si querés, te va a quedar frenado en el puerto y ese es el dolor de cabeza.
0: O mandáselo a otro mercado, nosotros no compramos.
2: Exactamente, también va a haber exigencias sobre niveles mínimos de plástico reciclado que tienen que estar en contacto con los alimentos, que es el caso del PET, en el 30%, va a ser para el 2030 un 30%, y para el 2040 eso va a tener que aumentar mucho más. ¿Y por qué es importante esto? Porque también las alícuotas que te van a cobrar van a variar en función de cuán reciclable es o no tu envase. Entonces, a la hora de calcular eso, bueno, justamente a más reciclable, menores alícuotas a pagar. Y voy cerrando con esto, que es una cosa importante, que la cadena es muy simple, digamos. ¿Qué quiero decir con esto? El importador europeo es en realidad el que tiene que cumplir estas normas. Pero eso se traslada para atrás.
0: Claro,
2: obvio. Pasa con, por ejemplo, lo del BISEC.
1: Y eso te iba a preguntar, ¿las certificaciones en origen o lo certifican ellos allá?
2: Cuando importen y le tengan que hacerle presentar los papeles sobre lo que trajeron, lo que introdujeron al bloque, van a tener que dar cuenta de que todo eso cumple con la normativa.
1: Pero eso
2: la
1: lo responsabilidad del importador. Acá como BISEC,
2: no, bueno, ahí está el problema, ¿no? Es lo que se tiene que terminar de cranear. Claro. La responsabilidad del importador, pero como todo, el importador se da vuelta y decirle, escúchame, el costo lo pagas vos. Claro. Entonces el costo del productor, el que pone la cajita de arándano o la caja de manzana, ese es el que va a tener que estar ahí corriendo para cumplir con la normativa. No es que la Unión Europea agarre y le dice al argentino, oiga, usted tiene que cumplir.
0: Oiga,
2: usted tiene que cumplir. En realidad lo que va a pasar es que el importador es el que tiene que cumplir y se da vuelta y se lo traslada. Pasó con lo de la soja, lo mismo. Sí, nosotros a vos hacete cargo.
1: Claro, entonces, ese es el conflicto, lo tenemos que certificar acá.
2: Exactamente.
1: Y mandar ya certificado.
2: Y cierro con esto porque hace unos días, para que se den cuenta de lo importante de la normativa, era que se hizo una reunión, un webinar, como se le dice ahora, que lo organizó la Asociación de Frutas de Chile, lo voy a decir en inglés, lo voy a pronunciar horrible, pero es la Alianza de Fruta del Hemisferio Sur.
0: Perfecto.
2: En la que está Argentina, los exportadores argentinos forman parte de esa alianza. Bueno, la secretaria general, que se llama Ellen Pay, hizo ahí una charla sobre específicamente este tema y lanzó un par de advertencias que me parecía que estaban bueno comentar. Una es que la normativa no distingue entre operadores europeos y extranjeros, por lo que van a quedar alcanzadas las empresas de terceros países.
1: Claro.
2: Como no se hace esa aclaración, esto que decíamos, se da vuelta, le va a caer la responsabilidad. Bueno, eso hay que tenerlo en cuenta. Segunda alerta que tiró es que los fabricantes de envases van a tener que contar con un expediente. O sea, ustedes piensen a nivel de burocracia. Van a tener que contar con un expediente que incluya antecedentes sobre diseño, fabricación y desempeño de ese envase. No. Y van a tener que tener una declaración de conformidad. O sea, vos me tenés que tener, si tenés ese documento, significa que seguiste todos estos pasos. En el momento en el que yo vea que vos lo incumpliste, flaco, vos tenías este documento firmado. Así que eso, súper, súper complicado también. Es lo que decías vos de la certificación. Bueno, ¿cómo? Con ese documento. El fabricante se hace cargo. Y la última es que llamó la atención a las consecuencias de no cumplir con esta norma. Claro, cuando adelantaba la columna hoy temprano decía, che, puede haber un problema de los que exportan. Bueno, es eso. Puede haber o retención de mercadería o directamente, sorry, gastaste este barco y esto no entra, ¿sí?
0: Acá aparecen, me parece, un par de cosas que al menos a mí me llaman la atención o me parece que vale la pena traer. Por un lado, la Unión Europea con estas medidas, porque si cambia el arancel, por ende el costo de venderle a la Unión Europea según el tipo de reciclabilidad que tenga el envase, puede verse tranquilamente como una nueva medida para arancelaria, que es lo que todo el mundo sospecha apenas la Unión Europea implementa medidas de este tipo.
2: Sí.
0: Así que es probable que este debate termine en la OMC, en la Organización Mundial del Comercio, viendo si hay o no, uh-huh. Si es o no legítimo que la Unión Europea imponga estas medidas. Y por otra parte, la Unión Europea impone estas medidas, caso la normativa antideforestación, que tiene que ver con lo que ustedes mencionaban, esta idea de que en los alimentos, y en particular para la Argentina, la soja y la carne que llegan de Argentina a Unión Europea, estén certificadas como libres de deforestación. Esa normativa se prorrogó varias veces la entrada en vigencia. Ahora se cree que, de hecho, todavía no está en vigencia. Uh-huh. Se cree que no, va a entrar en vigencia.
1: El 30 de diciembre entra.
0: Que va a entrar en vigencia el año que viene. Que es algo que tampoco está garantizado, porque la propia Unión Europea, no es que por pedido de los países que le venden alimentos nada más la terminaron prorrogando, terminaron asumiendo que tienen una desconexión entre quienes dictan estas normativas y uh-huh. la capacidad real de la propia Unión Europea de fiscalizar.
1: De procesar eso.
0: Esto. Sí. Entonces, por dificultades propias, dijeron no estamos listos, lo tuvieron que asumir y por eso terminaron prorrogando la entrada en vigencia de estas medidas. Mientras tanto, inquietan a todos los sistemas de producción y de exportación de alimentos del mundo, en particular a nosotros nos importa el de Argentina, que tiene que tomar medidas, cambiar, convencer a distintos sectores, cambiar sus formas de producir, de industrializar, muchas veces subir costos, pagar costos uh-huh. extra para que después la Unión Europea vea si está en condiciones de poner en práctica la medida que sus propios burócratas decidieron.
1: Y generar organizaciones para fiscalizar eso, porque uh-huh. una de las cosas, sobre todo en el caso de UDR, es eso, es la certificación en origen, es, bueno, vos mandame esto como yo quiero, pero lo encargate vos de certificarlo, porque yo no voy a ver, porque yo
2: es clave esto que hacer. Es clave esto que decís, Caro. Cuando ahora estuve en Barcelona y visité el Mercabarna, hablé con uno de los exportadores ahí, de los importadores, perdón, de fruta, y le preguntaba por esto, y le preguntaba también por el marco del acuerdo Unión Europea-Mercosur, y lo que me decía es que sí, que para ellos, incluso a ellos se les parecía excesivo, claro. Y que incluso le decía, che, yo tengo relación... Él decía, yo heredé este negocio de mi papá, digamos, uh-huh. y tengo relación con algunos de estos de proveedores hace décadas. Y esto es un garrón, porque me empieza a mí generar tensiones con alguien con quien yo confío en su producción, uh-huh. y que aparte su producción es muy bien recibida. Y él me hablaba en un caso particular de las cerezas argentinas, las de los antiguos, de las que siempre hablamos, que son las más patagónicas, uh-huh. porque llegan a contraestación y abastecen una demanda que ellos no pueden abastecer.
1: Imagínate.
2: Y no quiero tener problemas, dice él, con gente que a mí necesito que esté, porque a mí me hace girar mi negocio.
1: Más allá de lo más básico, que es, pienso en el productor frutícola de Río Negro, que está... con unos kilómetros de márgenes total, y le suman algo más si es que quiere exportar.
0: Venderles.
1: Claro, es un quilombo.
0: Total. Bueno, gracias, Sofía. Vamos a seguir atentos a ver qué pasa con esto. Si prorrogan, si no, si entra en vigencia.
2: Vamos a ver.
0: Gracias por este entrenos. Las 9 de la mañana casi, faltan 30 segundos para que sean las 9 de la mañana. Ya se viene el rotativo del aire de la mano de Javier Papaleo, como siempre. Y después seguimos hasta las 10 con muchas cosas. Vamos a hablar con los frutícolas del Alto Valle justamente, pero para ver... ¿cómo están perdiendo competitividad por la falta de infraestructura vial, del arreglo de las rutas nacionales, sobre todo que cruzan esa zona, que les están trayendo problemas ya concretos? Vamos a hablar de eso y de muchas cosas más. Hasta las 10 de la mañana, quédense en Rivadavia Agro. Después del rotativo seguimos.
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7: En la hora 9 en toda la República Argentina, en Buenos Aires, el cielo está parcialmente nublado con neblina, 12 grados 9. La temperatura, 97% la humedad. Javier Milei confirmó su participación en el Consejo de las Américas. La 23ª edición de la conferencia internacional será este jueves en un hotel del centro porteño y contará también con la presencia de los ministros Diego Santilli, Luis Caputo, Federico Sturzenegger, del canciller Pablo Quirno y del jefe de gobierno porteño Jorge Macri. Choque y vuelco en Almagro ocurrió pasada las 7:20 en Rivadavia y Yapeyú entre un auto y una camioneta. Dos personas salieron del utilitario volcado por sus propios medios y se negaron a ser trasladados por el SAME. Los cheques rechazados aumentaron 6.6% en junio. Así lo reveló un informe privado que señaló que cada mes alrededor de 80.000 pagos son denegados por el sistema bancario. Marruecos detuvo a casi 300 personas que intentaban ingresar ilegalmente a Ceuta. La mayoría procedían de países del África subsahariana. Además, el gobierno marroquí informó que hay 61 detenidos por incitar en redes a la migración irregular. Se espera una jornada con lluvias sobre la tarde, luego mejorando con cielo mayormente nublado. La máxima prevista para hoy es de 18 grados. Ahora en la ciudad la temperatura 12 grados 9 décimas, 97% la humedad. El cielo está parcialmente nublado con neblina.
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0: Carola, ¿cómo estás, querida?
1: Ay, la extrañaba. La todavía muchísimo. No lo habíamos usado. Es mi audio favorito.
2: No apareció su nombre, lo pedimos.
3: Sí, necesito que aparezca.
1: No, pedimos por la aparición urgente de ella. No sabemos su nombre. Que nos vuelva a escribir. Estuvimos la semana pasada, estuvimos el domingo comparando audios de oyentes que nos mandan a ver si se le parecían la voz, pero no. No. Necesitamos que aparezca. Ella, escuchen, mirá.
0: Ay, Carola, ¿cómo estás, querida?
1: Querida. Ay, el cariño que tiene ese audio.
2: Sí.
1: Te amo. Aparece, por favor. Nos puede escribir al 11 50 26 8630. A María que aparezca.
4: ¡Viva el amor!
1: Ay, sí. Mientras tanto, el resto de los oyentes también nos pueden dejar audios y escribirnos al 11 50 26 8630. ¿Qué te dicen, Tommy?
3: Buen día, soy María. Nosotros dejamos un 0 kilómetro yendo de General Roca a Santa Rosa y terminé con una craniotomía, ruta 152, y eso fue recién en 2023. Larga data. Ahora solo se puede circular a 10 kilómetros por hora, nos dice María del Carmen.
2: De ahí es mi novio, de General Roca, y directamente hay partes que nunca se terminaron de la ruta, hay que ir por la banquina, y la banquina es muy pequeña.
3: Detonada, sí.
2: Y total. Hay muchos accidentes, sí.
3: Hola chicos, muy interesante el entrenos. Como siempre, por la zona oeste de Gran Buenos Aires, todas las verdulerías usan bolsas con olor a insecticidas. Llego a casa y tengo que sacar rápido la lechuga, tomate, si no se le impregna ese olor. Pregunta, ¿esa ley abarcaría ese mercado minorista? Gracias. Adri de Aedo, no. Eso
1: no,
3: es.
1: Porque no regiría.
3: Exacto.
1: Para la Argentina.
2: Puertas adentro.
1: Exacto.
2: Y aparte de eso ya es agroquímico, o sea, ahí ya es una cuestión que tiene que ver con aplicaciones.
1: Sí, ahí hay malas prácticas.
2: Malas prácticas.
1: Si sentís olor a insecticidas porque hay malas prácticas.
3: Tal cual. Buen día, Carola. Con respecto a las zonas inundables de Corrientes, para secar los pantanos, la mejor planta es el Taxodium o pino calvo, que vive perfectamente aún con el tronco inundado y tiene buena madera para usar en calefacción. Gracias, nos dice Rubén de Río Cuarto. Buena data, ¿eh? Nos están mandando ahí nuestros oyentes.
1: Automáticamente pensé en el presidente de la Sociedad Rural Argentina pelado. ¿Está mal?
3: Completamente destruida.
1: Estoy totalmente tomada por el agro.
5: Y claramente esto no es aceptable.
3: No, coincido, Mauricio.
2: Aparte la cabellera que tiene ese hombre. Justo.
1: Es difícil.
2: Es terrible.
1: Es muy amplio el abanico de el espectro de audios de Mauricio Macri que hay.
3: Sí.
1: Es maravilloso. Hay uno para cada ocasión.
3: Es como los de Ricardo Ford.
1: Como los tweets de Ricardo Ford. Exacto.
2: Necesito que ahora pongas el qué lindo.
1: Qué lindo, sí. Veía un tuit esta semana que me parecía lo más agro que verán en sus vidas. Un tuit que dice, en el interior de la provincia de Buenos Aires, Junín, abrieron un casa de comidas rápidas, muy famosísima, y la gente pasa por el auto a caballo, en vez de en auto.
3: Y pasaron a retirar su pedido
1: a caballo. Y hay una foto de dos niños a caballo retirando su pedido de papel madera de la famosísima casa de comida rápida.
3: De la entrada automática, se llama auto,
1: es espectacular.
3: Y el inicio del nombre.
1: Hay una foto, sí.
3: A caballo, es espectacular.
1: Hay una foto de ellos esperando atrás de un Citroën rojo en la fila para el auto. Y después retirando ya su pedido con el paquetito color madera, ¿no?
2: Es espectacular.
3: Sí, sí, sí, pasamos en el...
1: Y uno pone, y esperen que yo vaya en tractor esta semana.
3: No está mal, ¿eh?
2: Sería bárbaro y que se vaya comiendo un cono.
3: Claro, que se vaya comiendo caballo por la calle, me parece increíble.
1: Ay, es buenísimo, es buenísimo. Me escribían, claro, vecinos de mi zona, de Carlos Tejedor, que me dicen que la Ruta 5 están haciendo algunos arreglos en una zona que está muy detonada, que es de Carlos Casares hasta Pehuajó. Y efectivamente ahora durante los arreglos los pozos son tan prominentes que hubo de hecho varios accidentes en los últimos meses, mucha gente pinchó, en realidad más que pinchar rompés cuando pasás por ahí, y ahora hay filas eternas porque es una ruta bastante transitada y filas eternas esperando para poder pasar
3: para por
1: ahí
3: solo
1: un carril habilitado, así que eso está pasando en la ruta 5 a la altura de Carlos Casares, más o menos un poquito más adelante entre Casares y Pehuajó. Casares, ayer vi lo que pasaba con Facundo Moyano, que tiene otros problemas, pero que salía a desmentir los dichos de una periodista, Fernanda Iglesias, periodista. Dijo que Facundo Moyano tenía campos en Carlos Casares.
2: Ah.
1: Y Moyano le contestó. Y le puso, Carlos Casares, qué feo lugar.
3: No.
2: Bárbaro.
3: No, una gana que lo puteen.
1: Facundo,
2: el
1: tenés muchos problemas.
3: Facundo no fue diputado por la provincia de Buenos Aires. Facundo Moyano, claro.
1: Sí, como para andar metiéndose, además, con la cantidad de cosas, de cuestiones abiertas que hay, para ponerte en contra a los habitantes de Carlos Casares.
3: ¿Gentilicio de Carlos Casares? ¿Casareños?
1: Casarense, me parece.
3: ¿Casarense? No lo tengo claro. Me gusta mucho pensar gentilicios de las ciudades de las que hablamos.
1: Casarense.
3: ¿Casarense?
2: Sí. ¿Eso es lo que te quedó de niño?
1: No, eso es de adulto.
3: De adulto, de adulto.
4: ¿Cuál es el gentilicio de Carlos Casares?
1: Tommy, quiero que charlemos de lo que está pasando con las empresas de maquinaria agrícola. ¿Qué trajiste?
3: Bueno, tenemos dos casos, ambos del este de Córdoba. No es casual porque esa parte del país es medio la capital de la metalmecánica y el agro en el país. Y traje dos situaciones similares con alguna que otro, con algún que otro matiz, entre dos de las empresas referentes de la zona que están pasando por momentos complicadísimos, y después vamos a repasar algunos de los motivos y algunos de los números de la industria en general que explican esta radiografía que vamos a hablar. Primero de Pauni. Pauni es una empresa de tractores de Las Varillas, provincia de Córdoba, que un poco, esto que decíamos, refleja la recesión que atraviesa la industria y que hoy está con serios problemas. Tiene 500 empleados directos y hasta 800 empleados de forma indirecta vinculados a su cadena de proveedores local. Recordemos que en los pueblos, bueno, Las Varillas es una ciudad igual, pero las ciudades más chicas, este tipo de empresas tienen un peso específico importante, no solo en la economía, sino en el estilo de vida de estos lugares.
1: Bueno, Las Varillas tiene 18.000
3: habitantes. 18.000
1: habitantes. 500 laburan ahí directamente.
3: Bueno, Pauni, que nació en el 2002, se había fundido en aquel momento Sanelo.
1: Claro.
3: En los años 90, entonces en 2002, los empleados arman una cooperativa, la recuperan y refundan a Pauni como una empresa recuperada con participación de los trabajadores, concesionarios, directivos y hasta el propio municipio. Eso fue creciendo muchísimo. Exacto, al punto que en 2011 ya era la fábrica líder en venta de tractores de la Argentina. Sí. Pauni. Era
1: el famoso tractor amarillo.
3: Exactamente, como el que tengo. Convirtiéndose en el motor económico, si se quiere, de toda esta zona. Bueno, eso fue cayendo por un montón de cuestiones en el último tiempo vinculadas a la caída del consumo, a la caída del circulante, a la crisis total, pero sobre todo con la apertura a importación de tractores, sobre todo chinos, sobre todo asiáticos, que a diferencia de otras maquinarias agrícolas, el tractor es más fácil de traer de afuera. Uno piensa en una cosechadora, en una sembradora, que tiene más particularidades.
1: Más complejidad, más ingeniería.
3: Más, muchas veces, necesidad de posventa o de reparación o de atención. Bueno, con los tractores no pasa. Arriesgas menos si te compras un tractor.
1: Es mucho más barato también. Chino.
3: Exactamente, es mucho más barato. Bueno, todas esas cosas derivaron en que el desplome de la producción de Pauni haya sido muy llamativo. Pasó de producir 140 tractores mensuales hace un par de años nada más a solo 35 unidades por mes. O sea, hoy está al 30% de su nivel de producción, lo que quiere...
1: Perdón, te hago un paréntesis ahí, porque mencionábamos el caso de la llegada de los tractores chinos. Se abrió en los últimos 2 años la importación de maquinaria desde afuera, y sobre todo están entrando muchos tractores chinos a mucho menor precio. En algunos casos el caballo de potencia está a la mitad del precio de lo que sale uno fabricado acá. Obviamente no tiene el costo argentino, tiene costos de producción mucho más baratos China, naturalmente. Y también esto abrió una complejidad grande, que es que me acordaba cuando hablabas de los números de producción de Pauni en este caso. No se sabe exactamente cuántos tractores se están vendiendo por año en Argentina, porque la no necesidad de patentar un tractor, los 4.500 que se estima que entraron el año pasado, la mayoría no se patentan, porque no es como una cosechadora, una pulverizadora, que tenés que sacarla sí o sí a la ruta, por ende tiene que estar sí o sí patentada. El registro que hay de mercado hoy es de Acara, de patentamientos, y en el caso de los tractores no se patenta la mayoría. Entonces no se sabe exactamente cuántos tractores hoy circulan nuevos por la Argentina, cuál es el mercado de tractores, y ahí aparecen más dificultades todavía para las empresas.
3: Exactamente. Bueno, en ese contexto súper complejo, lo que propone Pauni, lo que proponía Pauni hasta hace unos días, era reducir la semana laboral a 3 días de sus empleados. De estos 500 empleados, en principio los directos tenían otros 300 de manera indirecta. Reducir esas jornadas a 3 días, obviamente con suspensión parcial del salario, argumentando que no llegan a pagar. Bueno, ¿qué dice la UOM, la Unión Obrera Metalúrgica? Está rechazando esta propuesta. Hubo una reunión esta semana. Lo que dicen desde la UOM es que los operarios ya vienen sufriendo recortes de ingresos, suspensiones previas, que eso no puede ser una opción. Hubo una reunión esta semana, no se llegó a un acuerdo y va a haber otra el 19 de agosto.
1: El miércoles que viene.
3: El miércoles que viene.
1: ¿Qué problema acá? Porque los trabajadores obviamente ven el efecto en el bolsillo de trabajar una jornada menos, y ahora serían dos jornadas menos si se llega a concretar esto que la empresa propone. Y la empresa lo que dice del otro lado es, bueno, es eso o perder los puestos de trabajo, cosa que nosotros tampoco queremos, pero no estamos vendiendo lo que producimos, por ende necesitamos producir menos.
3: Bueno, en este contexto es doblemente crítico porque no solo no hay un horizonte muy cercano, o no se ve un horizonte muy cercano para remontar la situación de Pauni, claro. Muy por el contrario, hay como observación preocupada de los trabajadores de Pauni, porque a pocas cuadras, mismo en las varillas donde está Pauni, hay una fábrica que empezó a ensamblar tractores importados de la India.
1: Claro.
3: Se atraen, ensamblan acá, lo venden. Eso obviamente tiene otra estructura de costos, entonces van a tener todavía más competencia. Otro caso cercano ahí es el de Metalfor, uh-huh. Una fábrica histórica de maquinarias agrícolas. Estas no es de tractores, se especializa en pulverizadoras autopropulsadas.
1: Y cosecha
3: tiene,
1: también.
3: Y cosecha. Tiene plantas en Marcos Juárez y en Noticia, también en Córdoba. Y está también atravesando una crisis financiera y productiva. Tiene 600 empleados, wow. Metalfor. Y lo que propone la empresa es recortar el 70% de su personal, alrededor de unos 420 trabajadores, para operar con un esquema mínimo. Y también reducir costos como sea. También acá la Unión Obrera Metalúrgica rechazó el plan de recortes. La diferencia con Pauni es que acá sí ya se cerró, obviamente sin acuerdo, el procedimiento preventivo de crisis en el Ministerio de Trabajo de Córdoba, y sin el paraguas de los PPC, como se llama en la jerga empresarial, los procedimientos preventivos de crisis. Ahora lo que le queda a la empresa es solicitar el concurso preventivo de acreedores. Uh-huh. ¿Cuál es la diferencia? Bueno, el procedimiento preventivo de crisis, la prioridad que tiene es resolver el conflicto empresa versus empleado.
1: Claro.
3: Ver cómo se resuelve el nivel recurso humano. Cuando ya se escala eso y se pasa a un concurso preventivo de acreedores, lo que se atiende es la cuestión financiera, el patrimonio, uh-huh, de la empresa, es decir, la relación de la empresa con los bancos o con los acreedores. La empresa suele pedir un PPC para llegar al costo laboral. Cuando ya llegas al concurso preventivo, es como la última herramienta judicial antes de congelar deudas, evitar ser ejecutada y demás. Es mucho más complejo. Solo en el primer trimestre las ventas se le habían desplomado muchísimo. Se comercializó 56 unidades en Metalfor frente a las 116 del mismo periodo del año anterior. O sea, cayó mucho. El resultado operativo cayó un 92%. Pasó de 10.300 millones de pesos a 783 millones de pesos. Con lo cual tampoco hay, en el caso de Metalfor, una luz al final del camino, por lo menos en el corto plazo.
1: Y acá juegan además algunas cuestiones de gestión financiera.
3: Exacto.
1: Que tuvieron mucho que ver, que en ese caso es distinto al que contabas antes de Pauni. Que tuvieron que ver sobre todo con la última etapa de la gestión de Alberto Fernández y muchas empresas con pesos, como todos, los pesos quemando, tomaron deuda y después eso todavía tiene efecto.
3: Dos cuestiones para diferenciar. Una es esa, la que contás vos, que en esto de que les pasó muchas veces producto de la brecha de los negocios que se abrieron a partir de la brecha, claro, en la gestión, más a las empresas, lo hemos hablado infinidad de veces con las empresas de insumos también,
1: sí,
3: se metieron, uno puede juzgar o no.
1: Sí, algunas por supervivencia también.
3: Exactamente, qué hicieron o qué podían hacer para hacer sobrevivir sus negocios. Bueno, se metieron más en cuestiones financieras y se olvidaron o desatendieron la cuestión productiva, y una vez que la brecha se eliminó o casi se eliminó, obligaron a volver a un sistema productivo con el descalce que esa rueda iba generando y que es muy difícil de frenar. Hay un antecedente también en la fábrica de Neutinger de Metalfor, perdón. Es que, y lo contamos acá también, que se acuerdan, en pleno partido, creo que fue contra Egipto, habían enviado 35 despidos Los habían autorizado a los empleados a salir a ver el partido y en el medio del partido mandaron cartas de despido, algo que había sido muy cuestionado también. Rápido, algunos numeritos de la crisis del sector en general.
1: Sí.
3: En el primer trimestre de 2026, la producción de tractores en Argentina cayó un 38,5% interanual, mientras que las ventas de tractores nacionales se desplomaron un 41,4%. En paralelo, las unidades importadas crecieron un 23,4%, o sea, no se llegó a equiparar, pero sí te da la pauta de que los pocos que invierten, invierten en traer tractores de afuera porque tienen un costo mucho más bajo. Datos de la Asociación de Concesionarios de Automotores de Acara, que decía Caro hace un ratito, lo que dicen es que en el mercado de tractores puntualmente está medio errático, pero con una caída del 2% en el acumulado del primer semestre, a pesar de algunos rebotes puntuales, caso Expoagro, la verdad es que lo habíamos contado en marzo.
1: Que apareció buen crédito, fue un boom, y después la verdad se volvió a congelar el mercado o a enfriar bastante. Lo que más reclama hoy la industria de la maquinaria agrícola nacional y los multinacionales también es que el crédito tiene que ser sostenido, que esos fogonazos de por tres días un crédito no sirven, no generan una previsibilidad como empresario para tomar cualquier decisión de líneas de producción.
3: Que aparte, algo más con eso, no solo son de tres días, sino que de esas condiciones te enterás cuando llegas, viste que es como el FOMO que quieren generar los bancos cuando llegamos a Expo Agro, que no sabes con qué tasas te van a...
1: Tenés que ir ahí.
3: Claro, tenés que ir, quieren atraer clientes, pero bueno, eso a esos mismos clientes les genera muy poca previsibilidad. El último datito es el impacto provincial de la industria metalúrgica en Córdoba, no solo la vinculada al agro, sino toda la metalúrgica de Córdoba. Se están perdiendo 110 puestos de trabajo por mes en lo que va del año en la provincia de Córdoba, un número que refleja o que da la pauta de cómo está el sector en un polo metalmecánico importante que hoy está en crisis.
1: Gracias, querido.
3: De nada.
1: Tomás Rivas.
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1: Hola chicos, muy buen día. Casarenses nos corrigen, sí. El gentilicio de Carlos Casares. Doy fe que Hugo ya no tiene o tenía campos en Casares. Un veterinario amigo mío les trabajaba. Dice Olga, les puedo contar una historia de amenaza mafiosa de su oficio veterinario. ¡Oh! Y un montón de denuncias nos mandan. Buen día, equipo.
0: Bueno, pero escucho. En este caso el que negó es ser el titular es Facundo.
1: Es Facundo, ¿no, Hugo?
0: Claro,
1: es
0: que verdad. Se despega todo el tiempo el padre. Viste que dice, yo no soy camionero, y le conviene, yo no estoy en Independiente, yo no tengo campos en Carlos Casares.
1: Yo no, es Ramón.
0: Qué
1: yo
0: feo
1: no.
0: Lugar, dijo inclusive.
1: Buen día, equipo. Los escucho cada domingo. Es un disfrute del programa. Se nota el profesionalismo. Gracias. La pasión. Lo dice un enfermo de la radio. Soy Jorge, un colega de Dolores. Saludos. Buen domingo. Gracias, Jorge.
0: Besos.
1: Por el mensaje. Buen día, Carola y gran equipo. Siempre que voy a visitar a mi hijo Diego a Neuquén, les aseguro que las rutas están todas hechas pedazos. Buen fin de para todos. Dice Hugo de Henderson.
0: Ay, Dios, Henderson. No, Henderson. Basta de decirle Henderson.
1: Yo quiero decir Henderson para que le moleste.
0: Hacelo siempre, está bien, está bien. Será un gag, será un pase de comedia.
1: Gaga.
0: Sí, será un gaga. Exacto. Vamos a seguir leyéndolos y escuchándolos en el 11-50-26-86-30 hasta las 10 de la mañana, que es cuando termina Rivadavia Agro y se viene el equipo de Dicen que Dicen con Alberto Lotuf a la cabeza. ¿Llega el fin del sesgo antisoja en la Argentina? Un analista de mercados que

0: Desde que vuelven las retenciones, ¿no? En 2002, después de la
1: Sí.
0: crisis de la convertibilidad, se vuelven y se mantiene, digamos, el mismo nivel para todos. Duhalde los pone en 10 puntos y como la soja arrastraba 3 puntos y medio de la convertibilidad, eso se mantuvo, que es, digamos, la promo para la industrialización, ¿no? Para la
1: Claro.
0: industria aceitera, para que vean diferencia. Entonces, todo tiene 10, la soja tiene 13,5. Al poco tiempo después, unos meses, se dan cuenta que no alcanza y dicen, bueno, va todo al 20 y la soja 23,5. A partir de ese momento empieza, digamos, toda una carrera para empezar a dejar el resto de los cultivos en ese nivel y empezar a subir la soja, ¿no? Y coincide, esto llega hasta 2015, coincide con toda la evolución positiva de la soja, que pasa de 30 a 60 millones de toneladas.
1: Claro.
0: Se hacen todas las inversiones de timbúes, incluyendo la de Renova, que es la más grande del mundo, 30.000 toneladas día. O sea, era el momento de la soja. A pesar de que tenía 15 puntos de diferencia con el maíz, que sería el cultivo con el que compite por el uso del suelo durante el verano, ¿no? Durante la grieta. Bueno, y a partir de ahí se logra, en 2015 se logra la mayor producción de soja en la Argentina, que son casi 62 millones de toneladas, y digamos, la perspectiva de la industria era, bueno, esto no para hasta las 65, 70, con lo cual se armó toda una capacidad de molienda para ese nivel. Y a partir de ahí empieza, digamos, todo el, digamos, se agrava el despelote que llega hasta nuestros días, que es hoy, por ejemplo, la soja paga 24, el maíz paga 8,5, el trigo y la cebada pagan 5,5, el girasol paga 4,5. Entonces vos decís, pero ¿y esto a qué obedece? ¿Cuál es la lógica? Porque en el fondo hay premios y castigos, ¿no? En el sentido de que si haces soja, te saco un cuarto del valor de la paridad de exportación. En cambio, si haces maíz, te saco menos de la décima parte, y si haces trigo, te saco una veinteava parte. Entonces, ¿y esto cuál es? ¿Por qué pasa esto, no? Entonces, la cuestión es que la última gran inversión de soja se hace en 2014 con Renova. Y a partir de ahí, claro, cuando gana Macri, dice cero para todos, pero te dejo la soja clavada en 30,
1: Sí,
0: ¿no? Le
1: iba
0: baja
1: bajando
0: 5 puntos.
1: gradualmente.
0: Que iba a bajar, que no pasa en 2016, no pasa en 2017, arranca finalmente en 2018 y en septiembre llega, digamos, no, hay que volver a las retenciones, muchachos. Entonces, te quedan ahí esos 21 puntos que después tiran a lo largo de Alberto Fernández y ese que toma Milei en el presente, ¿no? Y lo que está haciendo Milei hoy es volviendo a ese diferencial que tenía la soja en su momento, en 2015. Paradójicamente, hoy tenés el mismo diferencial entre soja y maíz que tuvo Cristina sobre el final del mandato, ¿no? Y dice, bueno, a partir del 1 de enero empieza a bajar de 0,25 por mes, y en 2028 medio punto por mes, y terminaríamos en diciembre de 2028 con un diferencial entre soja y maíz de menos de 10 puntos porcentuales, ¿no? Entonces, en este momento coincide con que Molinos dice, che, si se achica el diferencial, ¿no? Ellos dicen, si bajan las retenciones, pero ¿sabes lo que importa? Lo que impacta acá es que se achica el diferencial con maíz, se va a producir más soja. Eso está, digamos, en la gacetilla que largó Molinos en su momento, ¿no? Hace un mes atrás. Con lo cual, tiene sentido volver a invertir porque tenemos plantas que ya son obsoletas, que digamos, no son muy eficientes. Es momento de volver a poner guita en el complejo soja. Algo parecido hace Dreyfus en Bahía Blanca,
1: Claro.
0: que dice: voy a hacer una planta que tanto va a ser para girasol, porque es lo que se viene. Ahí escucho tus anuncios que hablan muy enfocados en girasol, pero también voy a moler soja, porque es una oportunidad también para el Interland de Bahía Blanca y Necochea poder moler soja que lo den. Entonces, por eso digo, que se achique la decisión esta de achicar el diferencial soja-maíz puede ser, digamos, la visión de que vamos hacia algo del sentido común, o no pagan o pagan todo lo mismo.

0: pero el castigar a un cultivo por sobre otro es decir al productor qué tenés que sembrar, y eso, digamos, no está bien.
1: Ahora, Javier, mientras te escucho, pienso, el cronograma de baja de retenciones para la soja, por ende de ir achicando el diferencial con maíz, arranca en enero del año que viene, del 2027, y termina de o achica bastante más el diferencial, como vos decías, para fin del 2028. En definitiva, eso incluye, y lo dijimos desde el primer momento cuando escuchábamos el anuncio del presidente en la bolsa de cereales, eso incluye la idea del gobierno de que el campo apueste a la reelección del propio Javier Milei, porque son decisiones que, como no pasan por el Congreso, dependen de que Milei siga siendo presidente para poder emitir esos decretos de baja de retenciones según el cronograma planteado. En definitiva, la industria sojera, con esto que vos decís, ¿está apostando también al modelo Milei en la Argentina?
0: No necesariamente. Si vos hubo algunas declaraciones, por ejemplo, de la gente del peronismo federal, donde está Michel, Tolosa Paz, que se juntaron en Entre Ríos hace un tiempito, que ellos plantean que el tema de retenciones hay que reverlo de cómo se trataba antes, ¿no? Y lo plantean de una manera distinta, con lo cual yo los veo más en ese sentido, el tema puramente derecho de exportación, decir, che, tenemos que salir de esto que te agarro en el puerto a tener un sistema inteligente que te haga pagar ganancias o el impuesto nacional que corresponda si ganás guita con la
1: Perdón,
0: agricultura, ¿no?
1: ¿vos seguís trabajando con el peronismo, Javier?
0: Yo estoy con Julián Domínguez, sí.
1: Y de
0: Sí,
1: verdad,
0: sí.
1: ¿es hora de que hay que creer que el peronismo dejó de creer en las retenciones, en cobrar retenciones?
0: No, yo lo que te digo es que hay algunos sectores, como el que te menciono yo, ¿no? De Michel, donde está Tolosa Paz, donde está el senador Lewandowski también, hay mucha gente con una mirada, si querés, más del interior, más federal, ¿viste? O sea, desfocalizada de lo que es AMBA, ¿no? Que te dicen, ya lo han expresado públicamente, que te dicen, tenemos que salir de esta idea de que recaudo vía derecho de exportación, armando este lío a los productores y pasar con todas las herramientas que tenés hoy tecnológicas para recaudarte. Y bueno, si ganaste guita, lo tuyo va a ser ganancia, no el derecho de exportación. Ese es el planteo que están teniendo.
1: ¿Podrían
0: Lo
1: implementarlo?
0: sé, lo sé de ese sector, escucho que también hay otros que también tienen una idea parecida. Vos pensás que en el momento, el peronismo, buena parte del peronismo votó el acuerdo Unión-Mercosur, ¿no?
1: Sí.
0: Unión Europea-Mercosur, ¿sí? Bueno, ese acuerdo implica una reducción de los derechos de exportación en un plazo, creo que son, no sé, si te digo te miento, pero 3 a 5 años, un plazo relativamente corto. Y como no puedes no cobrar para la Unión Europea y cobrar para el resto, eso significa la eliminación barra reducción de
1: Sí.
0: todo. Eso, digamos, todo lo que votaron desde el peronismo a ese acuerdo lo saben, ¿no? Y entonces de alguna manera están avalando que en un tiempo X el tema de derechos de exportación desaparecen. Lo dejan para la soja en 14 puntos, o sea que mantienen ese cero para todos y 14 puntos para la soja, con lo cual mantienen ese diferencial de 15 puntos, un poquito menos, que es el que está hoy por otra parte, y que hizo que nuestro principal complejo exportador creciera. Porque lo vengo diciendo una cosita más, y ahora
1: Sí.
0: lo vengo diciendo de hace rato. El otro día lo dijo la gente de la Bolsa de Comercio de Rosario en el Senado, en Mirce Terré. En 1, 2 años, 3, no sé, muy poco tiempo, Brasil pasa a ser el primer exportador de harina de soja. Nos saca de la canta.
1: Javier, me están lloviendo mensajes en función de lo que decís de este peronismo ahora antirretenciones, de alguna manera, te imaginarás. Y la verdad es que
0: Bueno,
1: parece poco creíble. Lo único que ha hecho hasta ahora el peronismo cada vez que gobernó es subir las retenciones. Pero más allá de eso, digo, tienen una oportunidad de intentarlo en el Congreso. Sí, perdón, perdón.
0: vamos a hablar con los oyentes también en este diálogo. El que sacó las retenciones fue un peronista, Carlos Saúl Menem. No nos olvidemos de
1: Viste
0: eso.
1: que a Menem a veces se lo
0: Sí,
1: adjudican y a
0: sí.
1: veces se lo sacan de
0: Se lo
1: encima los
0: patean.
1: peronistas, de todas maneras.
0: Bueno, vos viste cómo es la política acá.
1: Bueno, claro.
0: Pero
1: No,
0: la realidad es que,
1: más allá
0: o
1: de...
0: sea,
1: Sí.
0: Felipe Solá entró a la rural, aplaudido en el coche, en el descapotable ese que había junto con Menem, y lo aplaudió Croto y toda la sociedad rural, ¿viste? Entonces, y el tipo, le guste o no le guste, fue un presidente peronista, que después, por X circunstancias, lo quieran borrar de la historia, y Duhalde, en 2002, lo que hace es poner, digamos, con, digamos, el diálogo con la mesa de enlace, ¿no? Con las rurales, las gremiales, sí, che, bueno, en estas las circunstancias exigen, piden que hagamos un esfuerzo todos, y de común acuerdo se acordó eso, llevar retenciones sí. al 10 y después al 20, bueno. Pero fueron retenciones. Uh-huh. Después se descontroló, pero sí, hasta el día de hoy creo. Se descontrolaba,
1: ¿no? Ni hablar, además estamos hablando de algo que pasó cuando yo tenía, mira, 5 años. Me quiero meter un toque en el presente, bueno. Porque vos hablabas de esta nueva mirada de, perdón.
0: Una más para los oyentes, que la vuelva, no le, porque no le queda más remedio, pero la vuelva a poner en Macri en 2018, así que en este sentido Milei está haciendo un camino de reducción de los derechos de exportación. Tomó la soja con 33, la tienen 24, el maíz con 12, lo tienen 8,5, el trigo con 12, lo tienen 5,5.
2: Y Javier, si, te hago una pregunta, ¿cómo estás, Tomás? Javier, si se da haciendo futurología en el peor de los temores de Milei, que es que vuelva el peronismo, ¿qué pensás que haría un futuro? ¿Seguiría en esta visión de seguir bajando? ¿Realmente lo crees?
0: Sí, lo que pasa es que siempre el tema retenciones te lo manejó economía, nunca el agro. ¿Entendés? Entonces, qué sé yo, ¿por qué no, Milei mismo ahora, por qué no avanza de a medio punto a partir de 27 en vez de un cuarto de punto? Y porque le dice Caputo, dice, che, mirá, los números los tenemos muy uh-huh. justos, no podemos, esto es lo que se puede. O sea, eso siempre te lo termina manejando economía. Yo lo que te puedo decir, lo que yo escucho, es que hay una visión distinta sobre el tema de derechos de exportación, por lo menos en una parte del peronismo, no te digo que sea absolutamente generalizado, que tiene que ver con salir de esto y reemplazarlo por un esquema que debería ser el lógico, que es ganar plata, bueno, te agarro en ganancias. Uh-huh. No,
1: claro. Bueno, es lo que han propuesto muchas fuerzas políticas, pero por ahí en vez de apelar a la amnesia se puede probar con intentar en el Congreso, que digo, tienen un lugar las fuerzas políticas hoy en el Congreso y es el lugar del que sacó el peronismo la discusión de las retenciones y podría, tiene la oportunidad de devolverlo a ese lugar. Quizás ahí pueda sonar de alguna manera creíble. Javier, gracias por la charla.
0: No, bueno, no, gracias a ustedes, chicos, pero bueno, la buena noticia es que vuelve la soja y que se preocupe Brasil.
1: Bienvenidas las inversiones. Tiembla Brasil. Abrazo, Javier. Buen domingo.
0: Vale, buen domingo. Buen fin.
1: Ahí charlábamos con Javier Preciado Patiño. No saben lo que es mi WhatsApp.
3: Sí, imagínate. Sí, esa computadora hablando.
1: Incendiado mi WhatsApp. Bueno, gracias a los oyentes que nos escriben en el 11-50-26-8630 y a los indignados escuchando que me escriben a mi WhatsApp personal, que estoy a nada de pasarlo. Casi lo paso. Casi digo el número. Por ahora y hasta las 10 sigan escribiendo al 11-50-26-8630 y quédense ahí que ya venimos con mucho más.
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0: Bueno, despertamos a los oyentes, ¿eh? Se despertaron los oyentes. Me gusta eso, me gusta.
1: No tuviste que hacer un sorteo esta vez.
0: Se prendió el indignómetro, me encanta igual. Gracias por escribirnos al WhatsApp de la radio, al mío, en Twitter.
2: En YouTube están prendidos fuego.
0: También, también. 11-50-26-86-30. Hay que saber qué piensa todo el mundo. También para saber cómo actuar, qué pensar, analizar. 11-50-26-86-30, los leemos, los escuchamos. Son las 10 menos cuarto de la mañana. Vamos a tener en breve otra charla para seguir hablando de la cuestión de las obras de infraestructura vial, de la falta de obras en la red de rutas nacionales y el efecto que eso está generando en la producción de distintas actividades económicas de la Argentina. Quiero antes escuchar dos audios de los oyentes. A ver, buen día.
3: Hola chicos, buen día.
0: Hola.
3: Programón, como siempre.
0: Gracias.
3: Muchas gracias, muchas gracias. Cristian desde Bellavista.
0: Gracias Cristian, un abrazo, una más.
4: Carola, ¿cómo estás,
0: querida? Hola.
4: Bueno,
1: acá intentó.
4: Te habla Cecilia de Barrio Norte para reírme un rato.
1: No es ella.
4: No, no me parezco ni ahí.
1: No, mira,
4: no puedo participar por los premios. Y quedo atenta a las noticias
0: del Alto
4: Valle, que siempre perdieron guita los pobres productores. Decime que ahora no, decime que ahora no.
0: Cecilia.
4: Beso.
0: Beso. Ay, ¿tengo buenas noticias o malas noticias para Cecilia? No sé. Vamos a charlarlo con alguien que está allá, con Sebastián Hernández, que es el presidente de la Federación de Productores de Fruta de Río Negro y de Neuquén. Ya los oyentes son parte del programa y hasta me dan pie para saludar a los entrevistados. Son maravillosos. Sebastián, ¿cómo estás? Buen día, buen domingo. Tomás, Carola, Sofía, te saludamos por acá.
5: Buen día, ¿cómo les va? Buen domingo para ustedes también.
0: Bueno, muchas gracias. Hablábamos más temprano, Sebastián, de la cuestión generalizada que tiene la Argentina de falta de infraestructura en obras viales. Ya aparecieron muchos reclamos. Apareció una investigación la semana pasada en La Nación sobre la cantidad de fondos que el gobierno tiene que recauda del fondo vial. Y que no está empleando en la reparación de rutas nacionales. Y ustedes salían a contar el caso puntual de lo que hablan muchas veces los dirigentes de los productores agropecuarios a nivel nacional, que dicen, bueno, perdemos competitividad como país por esto, porque las rutas están en mal estado, porque es por donde transita nuestra producción. Ustedes le pusieron un caso concreto a eso. ¿Qué está pasando allá? ¿Qué rutas los complican y en qué puntualmente los complican para los productores de fruta?
5: Bueno, a ver, nosotros venimos con una... nos transita todo lo que es los valles de productivos entre Río Negro y Neuquén, rutas como la Ruta Nacional 22 y la Ruta 151. Son dos rutas importantísimas, son unas arterias principales donde trasladamos la fruta, no solamente de localidades a localidades por galpones de empaque y frigoríficos, sino es la ruta que usamos para poder salir de las provincias e irnos a diferentes lugares del país o mismo puerto como para poder exportar. Y es el movimiento también de mucha producción y mucho flete y transporte de parte de todo lo que viene de Chile. Entonces, son rutas importantísimas. Son, como dije, son las arterias principales, no hay opciones, no tenemos más opciones que esa. Y lamentablemente se han deteriorado de tal manera que hoy encontramos con banquinas que tienen alrededor de 10, 15, 20 centímetros de profundidad, donde bajan los camiones, porque vos te imaginas, un camión de fruta en cosecha lleva 3 vines de alto, son vines de 400 kilos, son de madera. Entonces, eso no es estable como una estructura de hierro.
0: Claro.
5: Son 3 vines uno arriba del otro, puestos apretados con cinchas para que no se muevan, pero igual así tiene un movimiento, una oscilación que es de razonable de lo que es estar trabajando con vines de madera. Bueno, cuando agarran y bajan las banquinas, te imaginas, las banquinas vuelcan, se cae la fruta, se cae la producción. Y ahora, en estos últimos tiempos, ha caído casi 15, 20 días de lluvia, que detonó las rutas, las rompió más todavía, y de lo cual hoy tenés cráteres en la ruta donde pasan, se rompen llantas, se golpea toda la fruta. Entonces, previo a eso, y que estamos por llegar a la cosecha, ya ahora en noviembre...
0: Claro, es el momento de mayor tránsito.
5: Seguimos con el carozo. Te imaginas, con todo el tránsito que tenemos, las rutas todas deterioradas, rotas, Que en general también fue porque hay una falta de mantenimiento, de infraestructura, pero además de eso, de ¿cómo se llama?, de orden, uh-huh. donde pasan camiones con arena que vienen por el tema del hidrocarburo,
0: claro.
5: y vienen por estas rutas y las bandean todas, las hunden. Entonces, lamentablemente no tenemos otra opción. Si tuviéramos otras opciones, otras arterias que podamos utilizar, fenómeno, pero no las tenemos y estamos preocupados porque esto nos quita competitividad.
0: Bueno, es fundamental esto que dice Sebastián, que claro, son rutas además muy transitadas ahora en el auge de Vaca Muerta, por ende deberían ser quizás las primeras en repararse para no complicar por esa mayor actividad a ninguna de las otras que conviven en la zona. Ahora, Sebastián, vos hablabas de la fruta golpeada, quiero dejar eso para el final para entender bien cómo funciona en este nicho esa cuestión, pero antes pienso, ¿en qué los termina afectando? ¿Ya encuentran, por ejemplo, más índice de accidentes en los camioneros en esas rutas? ¿Les termina aumentando los costos? Me imagino que los tiempos también logísticos. ¿Qué efectos ven?
5: Todo. A ver, tiempos es importantísimo. Entender que sale de una chacra y tiene que ir a galpón. Y todos esos movimientos termina generando que hacen menos viajes al estar tan la ruta saturada y rota. Termina, como se llama, teniendo pérdida de tiempo. Y eso hace que los fletes se encarezcan. Porque el transportista tiene que hacer uno o dos fletes al día y ya no le conviene, entonces empieza a aumentar el flete. Roturas de neumáticos, porque se rompen las gomas y se revientan las gomas por el hecho de lo que está el asfalto de esta manera, y las banquinas, al morderla y se terminan reventando las gomas. Y el tema de accidente. Vos imaginate que es una ruta que por 3-4 meses se transita muchísima cantidad de camiones que van con fruta y que van a una velocidad lenta porque no pueden ir más rápido, y te encontrás con todo el turismo que viene, claro. que va a Bariloche, que va a los diferentes lugares y transita por la misma ruta. Y ahí es donde empiezan a haber accidentes fatales, donde lamentablemente, entendiendo que no es una autopista, que es una ruta de un sentido para cada lado, hay que tener mucho cuidado.
2: Sebastián, ¿cómo estás? Acá Tomás Rivas te saluda.
5: Tomás, buen día.
2: No recuerdo, yo soy de por allá también, y no recuerdo

0: recuerdo cuándo la Ruta 22 estuvo bien. Desde que tengo uso de razón, la Ruta 22 está destruida.
1: Nunca.
0: ¿Te acordás cuál fue la última obra y cuáles fueron las estrategias de protesta o de exigir a las autoridades algo alrededor de esa ruta? Pienso en función, por ahí peco de pesimista, pero en función de, bueno, ¿qué hacemos con esto después de tanto tiempo?
1: Mirá, 30 años hace que se empezó el proyecto de ensanchamiento de la Ruta 22, de lo cual una parte se hizo desde Villa Regina, desde Chichinales hasta Cervantes, y toda la demás parte quedó sin hacer. Lamentablemente también hubo cuestiones políticas donde se negaron en algunos lugares para poder avanzar sobre la doble vía, y eso generó una situación de que se siguió con una ruta simple en esa situación. Pero también así los planteos, porque se han hecho planteos de que la ruta tenía que venir por arriba, por la barda norte, cruzar directamente desde Chichinales a Neuquén, y de esa manera todos bajaban a cada ciudad y generaban una línea de transporte, una vía, una arteria principal para el transporte, de lo cual dejaba la Ruta 22 como una zona productiva y de una manera también turística, porque es la realidad. Entonces, pero bueno, nunca se llevó eso adelante. La verdad que la ruta, como te digo, hace 20, 25 años que hay una parte en lo que tiene que ver entre Fernández, Oro y Cipolletti que está destruida, que no, que están pozos, que hay tierra, que no hay asfalto, sobre una ruta nacional. Entonces vos decís, realmente no hubo arreglo desde hace muchísimos años. Lamentablemente, antes por ahí veíamos a Vialidad sellar grietas. Entonces andaban en la ruta tapando grietas como para que no se reventara la ruta. Hace rato que no se hace ni eso, y eso generó que, bueno, que hoy se empezara a desprender los pedazos de asfalto de la ruta y terminara con unos pozos enormes, de lo cual a cada rato hay autos tirados en la banquina rotos, camiones volcados, una situación que cada vez... Y lo peor de todo no es lo material, en la cantidad de vidas que se está llevando, por ejemplo, la ruta 151.
2: Sebastián.
1: Es muchísima la cantidad de vidas que se está perdiendo con eso.
2: Sebastián, ¿qué tal? Buenos días. Sofía Selasco los saluda. Ciertamente se escuchan de accidentes muy cerca. De hecho, bueno, un par de mensajes dejaron eso. Pero queríamos retomar la cuestión del impacto que genera a nivel productivo esta situación respecto, por ejemplo, a lo que es la fruta golpeada, la fruta machucada. ¿Cómo están viendo que afecta esto a negocios que tienen que ver de pronto con la exportación, que de ahí sale mucho hacia la exportación? ¿De qué manera los afecta? ¿Si ya tienen alguna estadística o han sabido de casos donde, bueno, no sé, contratos que se hayan perdido, por ejemplo?
1: No, perdido no. El tema es que cuando vos la fruta la cargás de una cierta calidad y dado la ruta y al transporte termina siendo golpeada es lógico que los valores
3: te pagan menos.
1: Claro. Te van a decir, mirá, la fruta, mirá, está así. Una vez que llega al lugar, te imaginás, al destino, es imposible volver a traerla. Los costos no dan para volver a traerla por si la gente no la quiere. Entonces te terminan pagando menos. La realidad que es, teniendo una situación tan complicada como la que estamos viviendo, donde la competitividad está por debajo, donde no podemos competir a niveles internacionales, solamente con Chile no podemos competir, es algo de lo cual yo he venido planteándole al gobierno nacional, que nos tienen que dar una mano, que tenemos que buscar soluciones para que de esta manera seamos competitivos y podamos producir a bajo, menor costo. Esto, la ruta, el transporte, el combustible, el flete, el pago, todo eso termina generando menor competitividad todavía. Entonces, eso es lo que nos preocupa muchísimo. Y estamos diciendo las cosas con anticipación. Necesitamos que las rutas se arreglen antes de la cosecha porque va a generar mayor pérdida económica.
3: ¿Cuánto queda? ¿2 meses?
1: Sí, en noviembre ya estamos empezando con la cereza.
3: Gracias, Sebastián, por charlar con nosotros. Vamos a seguir atentos a lo que pase por allá.
1: Bueno, gracias a ustedes. Un saludo.
3: Un abrazo. Ahí estaba el presidente de la Federación de Productores de Fruta de Río Negro y de Neuquén, Sebastián Hernández. Y veía algunos mensajes que llegaban y en el chat de YouTube de, bueno, no es abandono de 3 años en las rutas. No, no. Hay rutas como esta que están abandonadas hace más de 20 años. Pero es así. Funciona así. La abandonaron todos los gobiernos. Es parecido a lo que decía antes con la obra de la Cuenca del Salado. Alguien se tiene que hacer cargo. Para algo la gente vota a una dirigencia política que asume el poder. Hoy te toca gobernar, hoy la responsabilidad es que primero la gente no se muera transitando las rutas nacionales y segundo que la productividad, que la producción, perdón, pueda salir y no pierda competitividad a cada minuto al margen de las miles de cuestiones que en Argentina hoy ya te hacen ser mucho menos competitivo que otros mercados por esta cuestión logística. Es nada más y nada menos que eso. Está claro que no son 3 años de abandono, en algunos casos sí y en otros no. En este caso claramente son 3 décadas de abandono y los productores y dicen ya nos están
0: todos los colores, ¿eh?
3: Todos los colores pasaron. Nacional, todos. Amigos, se nos terminó el programa.
2: Se nos terminó.
3: Se nos fue. Estas fueron las noticias y se las hemos contado, dice Barili. No.
0: Así estamos país,
3: exacto. Bueno, se quedan con el equipo de Dicen que Dicen de Alberto Lotuf y todos que ya los veo circulando por los pasillos. Gracias a todo este equipo por hacer posible Rivadavia Agro como todos los domingos. Tony Esmoris en la operación técnica, Crisanto Gauna en la producción general de Rivadavia Agro, Rocamaño en las redes de @agrolinkok. Ro, te mandamos besos, te queremos y mejorate. Este domingo no la tuvimos con nosotros acá. Abrazo gigante. Au Fischkel en la operación de YouTube. Marce Entice cortando sus audios para que podamos escucharlos durante toda la mañana del domingo. Gracias, Tommy Rivas.
0: De nada, un placer como siempre.
3: El mío es el placer. Sofi Selasco, muchas gracias.
2: Gracias a ti.
3: Gracias a ustedes, a los oyentes que escriben, que hablan, que se indignan, que festejan, que nos acompañan. Es un placer hacer para ustedes este Rivadavia Agro cada domingo. Volvemos el que viene, ¿no?
2: Correcto.
3: Volvemos el que viene a las 7 de la mañana. Los esperamos acá, firmes, como siempre. Gracias por estar del otro lado. Como les digo siempre, más allá de que ahora es...
0: No lo digas, basta, estoy cansado.
3: Un deseo solo metafórico. Y no quiero que...
0: Hoy?
3: Bueno, que no les garúe el finito porque hay mucha humedad. Besos, los quiero, chau.

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1: Hora 10 en toda la Argentina, en Buenos Aires 13 grados, 7 décimas la temperatura, 97% la humedad, el cielo está cubierto. Investigadores del CONICET calificaron como muy desafortunadas las declaraciones del director del organismo, luego de que Daniel Salomone descartara un cientificidio y asegurara que las becas superan a las de años anteriores. Desde el sector afirmaron que el salario de docentes e investigadores no es solo el más bajo, sino que es casi absurdo y solo comparable a los de la crisis de 2001 y 2002. Un policía bonaerense gravemente herido tras ser atropellado por un colectivo en la Panamericana. El agente circulaba en la moto oficial cuando fue embestido por un interno de la línea 60 en el kilómetro 37-400 de la traza sentido a Capital, a la altura de Garín. Hinchas agredieron a jugadores de Patronato. El capitán y arquero del equipo, Alan Sosa, y el defensor Facundo Díaz resultaron heridos tras el ataque a golpes de un grupo de hinchas a su regreso a la ciudad de Paraná luego de la derrota por 3-0 ante Colón por la Primera Nacional. Otro sismo sacudió Granada. Fue de 3 grados 1 en la escala de Richter, ocurrió durante la madrugada y tuvo al menos 20 réplicas. Ocurre a menos de un día del movimiento de 5 grados 2 que afectó al sur de España. Cielo cubierto en Buenos Aires, espera una jornada con lluvias durante la tarde, una máxima de 18 grados. Ahora 13 grados 7 la temperatura, la humedad 97%.
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0: Buen día, estamos listos para comenzar otra edición de Dicen que Dicen en domingo aquí en Radio Rivadavia. Atención, les voy a contar del elenco con Sebastián Dumont en actualidad, el profe Juan Carlos Pellegrini en deportes. Atención, porque tenemos a Noelia Novillo, nuestra locutora. Buen día, chiquita, ¿cómo estás?
1: Muy buen día, Alberto, excelente. Muy bien, con ganas de comentar cómo está el tiempo en la ciudad de Buenos Aires y qué es lo que va a pasar, todo.
0: Muy bien, con Federico Smith y todo el panorama automotor. La participación especial de Gabriel Levinas. Produce Cristian Solís. Asistente de producción, Martín Buratti. Operación técnica, Marcelo Dentice. En el rotativo del aire, Javier Papaleo. Edición, Tonis Morris. Streaming, Agustín Fischkel. Soy Alberto Lotuf, con F. Otra vez renuevo el saludo, bienvenidos. Listo, vamos con el tiempo entonces.
1: Bueno, arrancamos y contamos cómo está el tiempo en la ciudad de Buenos Aires. Encapotado el cielo y va a seguir lloviendo, lamentablemente. 13.7 la temperatura en la ciudad de Buenos Aires, humedad, ¿te lo digo?
0: Decilo.
1: ¿Te lo digo?
0: Decilo.
1: 97%.
0: Dicen que lo que mata es la humedad y la humedad en broma, pero también ayuda a bajar la temperatura, mejor dicho, a subir la temperatura.
1: Exactamente, ¿no? Exacto. Frío. Bueno, a mí no me gusta igual la humedad, Alberto,
0: está
1: no.
0: Bien, está bien.
1: La presión 1008.9 hectopascales, cielo cubierto. A la tarde, lluvias, chaparrones, mayormente nublado para la noche. Y vos decís, bueno, el lunes va a mejorar la cosa, arranca el lunes distinto, le ponemos onda. Bueno, yo te digo que no, porque también vamos a tener lluvias. 10 la mínima, 14 va a ser la máxima, lluvias durante toda la jornada.
0: Especial para escuchar radio, ¿eh? Y la política argentina que comienza a acelerar su reordenamiento rumbo al 2027. La Libertad Avanza y el PRO retomaron el diálogo para coordinar posiciones y explorar un posible acuerdo electoral. Mientras tanto, desde distintos sectores opositores se han multiplicado las críticas contra Javier Milei y el peronismo. Abrió un debate sobre la ampliación que deberá tener su próximo frente político. Estas son las voces de la semana. Si usted no escuchó radio, si no vio la tele, si no pudo leer el diario, ¿por qué? ¿Por qué? Porque está ocupado, porque no tiene ganas. El domingo se la hacemos un poquitito más fácil, ¿no? Mezclamos una serie de audios, como por ejemplo, que el PRO y la Libertad Avanza se volvieron a reunir en la Casa Rosada. Fernando de Andrés explicó que el objetivo es reconstruir la confianza entre ambos espacios y blindar el cambio.
2: Un muy buen primer paso para construir confianza y compartiendo una mirada de que hay que blindar el cambio de la Argentina y que es fundamental no volver para atrás. Agenda parlamentaria también charlamos, pero te diría que fue principalmente en torno a una conversación más de índole nacional, política, de fondo, conceptual. Estaba obviamente Cristian, un reconocimiento muy importante para él y para el PRO y obviamente para Mauricio Macri del acompañamiento que dimos estos años.
0: Cristian es Ritondo, de acuerdo a lo que decía Fernando de Andrés. Desde el oficialismo a todo esto, Martín Menem confirmó que los encuentros con el PRO continuarán de manera periódica, además de coordinar la agenda política. Las dos fuerzas comenzarán a conversar sobre un posible entendimiento electoral. ¿Quién llamó a quién? ¿Quién llamó a quién? Karina lo llamó a Macri. Bueno, ¿qué decía Menem? Martín, dale.
3: Ha sido una reunión muy positiva. Luego de la conversación telefónica que mantuvieron los presidentes de ambos partidos, presidente Macri, expresidente Macri, actual presidente del PRO, y la presidenta de la Libertad Avanza, Karina Milei, luego de esa conversación, se generó esta reunión en el marco institucional, en el marco del partido, digamos, de los partidos. Nuestro principal objetivo y el motivo, digamos, fundamental de la reunión es trabajar de cara a consolidar la transformación que está viviendo la Argentina y que necesita consolidar.
0: Algunos dicen que la necesidad tiene cara de hereje, ¿no? O tiene cara de la política y de la necesidad electoral. Otros, con un lenguaje más sencillo en la calle, que piensan en la política, leen los diarios, escuchan radio, ven televisión, dicen, che, hay chuchi chuchi en el gobierno porque no se llega de esta manera a ganar en primera ronda. Y allí viene la necesidad de la llamada telefónica. Bueno, en la oposición a todo esto, Alberto Fernández reapareció con una crítica muy dura contra Javier Milei. El expresidente cuestionó su capacidad para interpretar la situación económica y reclamó que se revise su condición psiquiátrica.
4: Había un problema inflacionario. Si Milei tuviera la honestidad que no tiene, diría el problema inflacionario se desató porque perdimos 22 mil millones de dólares en el 2023, pero como voy a tener ese dinero, voy a bajar la inflación. Él lo que hizo fue ir a pedir la plata prestada. Lo que estamos viviendo es el desmadre de un delirante que gobierna y que no tiene noción ni de lo que pasa en la economía argentina ni de lo que pasa en el mundo. Es una persona alejada de la realidad. Ninguna persona sensata puede decir que la economía argentina está funcionando. Eso no es un problema de herencia, es un problema de un inservible que se puso al frente del gobierno y que ya es hora de que revisemos su condición psiquiátrica.
0: Muchos se dicen cuál es la autoridad de Alberto Fernández después de su gobierno para decir todo esto, pero vio que los muertos vivos en la política argentina siempre están vivos, ¿no? También Elisa Carrió volvió a cargar contra el presidente. Lo acusó de subordinar la política exterior argentina a Donald Trump y explicó que habrá consecuencias del enfrentamiento de Milei con el mandatario brasileño Lula da Silva.
5: Nosotros en materia de ciencia y tecnología, sobre todo en tecnología nuclear, nosotros somos un país de avanzada. Nosotros hicimos un acuerdo de no proliferación. Básicamente, tenemos un acuerdo con Brasil. Este chico, por eso te digo, está destruyendo una nación. Ahora, si vos somos los principales exportadores a Brasil, si vos tratás así a Brasil, pero vos estás loco. Vos estás queriendo romper todo. Vos sos un empleadito bufón del presidente de los Estados Unidos, que además es lo peor que le pasó a Estados Unidos.
0: A todo esto, el Partido Justicialista, bueno, intenta reunirse, intenta acercar posiciones entre Axel Kicillof, Sergio Massa, Máximo Kirchner, Ricardo Quintela, para algunos es jefe de campaña del propio gobierno, jefe de campaña de Milei, Ricardo Quintela, aquel que dijo que va a expropiar todo, va a revisar todo, va a dejar todo sin efecto, jefe de campaña de Milei, planteó la necesidad de construir un frente opositor más amplio. El gobernador riojano descartó un acercamiento con Victoria Villarroel a no, con Vicky no, pero abrió la puerta a incorporar sectores como el de Miriam Bregman.
6: Yo lo de Villarroel no me lo imagino, pero sí lo de Miriam Bregman, sí. Ajá. Sí. No, pero yo creo que nosotros tenemos que amar. De hecho, está la coalición cívica que encabeza Gerardo Zamora, está el Partido Renovador que encabeza Sergio Massa, estamos nosotros, tenemos que ampliarnos hacia una izquierda no radicalizada, hacia una derecha no radicalizada, centro-derecha no radicalizado, digamos, porque nosotros somos peronistas. Uh-huh. El peronismo es un movimiento, digamos, que permite y tolera, digamos, quienes no piensan como uno. Uh-huh. Pero sí sabemos que el objetivo final es la toma del poder para producir la transformación que el pueblo necesita y que requiere.
0: Acuerdos, reapariciones, fuertes cuestionamientos al presidente. La Libertad Avanza busca consolidar su alianza con el PRO, mientras el peronismo y otros sectores opositores discuten cómo ampliar su representación, todo con la mirada puesta en el 2027. El mapa político argentino empieza a ordenarse y algunos cuestionan, ¿este será el ordenamiento? ¿Así se ordena? Esto es Dicen que Dicen. Soy Alberto Lotuf con F.
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0: Lo tengo a Sebastián Dumont, que ya está con sus títulos. Sebastián, buen día.
8: Hola Alberto, ¿qué tal? Buen día. Un saludo para todos. Lo que sucedió esta semana probablemente sea así ahora el inicio ya más marcado de aquello que se decía que iba a suceder después del Mundial, ¿no? ¿Cuánto hablamos de tras la Copa del Mundo arranca la campaña electoral? Bueno, esta semana hemos visto ya aprestos en ese sentido. Si la economía se rige por expectativas, la política mucho más. En un rato te amplío qué es lo que va a pasar a partir de lo que ya vimos en los días pasados, lo que va a suceder en los próximos.
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0: Vamos al encuentro del profe Juan Carlos Pellegrini y sus títulos. Buen día, profe.
9: Buen día, Alberto, ¿cómo estás? Bueno, se está jugando una nueva fecha, la quinta fecha del torneo Clausura de la Argentina, que destacó ayer el empate de Boca en el final frente a Platense, la victoria de San Lorenzo, aire para Pipo Gorosito, le ganó 1-0 como local a Unión de Santa Fe, y que tendrá como hoy el punto alto la presentación de River enfrentando a Argentinos Juniors. Además, el empate de las Leonas, la derrota del Inter de Miami con un penal errado de Messi y toda la actividad que se viene entre semana de Copa Libertadores y Copa Sudamericana. En un rato volvemos, Alberto.
0: Muy bien, en un ratito. Entonces, con el profe Juan Carlos Pellegrini, ya llega Gabriel Levinas.
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0: El gusto de saludarlo a Gabriel Levina. Sal, iba a decir saludarte, pero yo no lo tuteo porque tengo tanto respeto por él. ¿Cómo le va, Gabriel? Tenga usted buen día.
10: ¿Cómo pasa usted, señor Lotuf?
0: Muy bien.
10: Usted sabe que hoy tengo un tema muy interesante.
0: A ver.
10: Tiene que ver con una decisión bastante criticada, repudiada, del gobierno de la ciudad, de poner una especie de boliche, yo lo llamo la bóveda boliche, en una bóveda en el medio del cementerio de la Recoleta. Sí. Es decir, venta de bebidas, venta de souvenirs, venta de comida. Por supuesto no se come ahí mismo adentro porque la bóveda es muy chiquita, es decir, van a recauchutar una bóveda, pero lo cuento después con más detalle que es interesante.
0: Entonces, la movida no es solo afuera del cementerio de la Recoleta, también ahora movida adentro, ¿eso es?
10: Adentro es una movida, adentro una cosa totalmente absurda, imagínate, vos vas ahí a llorar a tus víctimas, a tu gente que está muerta, enterrada ahí, y en la bóveda al lado hay un señor vendiendo comida, sándwiches.
1: Claro.
0: Hay un funcionario detrás de todo esto, hay que saber quién es, cómo se llama, ¿no? Cuando cumple años, para bueno, desearle feliz cumpleaños.
10: Hay un solo funcionario detrás de esto que se llama Jorge Macri.
0: Bueno, volvemos en un ratito con Gabriel Levinas, ya estamos. Siga usted, Noelia. Sigue.
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0: Sí, vamos a regalar entradas para el cine el día de hoy. ¿Cuánto regalamos? Tres pares, ¿eh? O sea, seis entradas.
1: Vamos todavía. No, vamos.
0: ¿Cómo es la cosa? ¿Me estás comiendo? Va a ser difícil que entienda. Sí. Perdón. Tres familias van a ir al cine.
1: Sí.
0: Tres pares de cuatro. Tres pack de cuatro entradas.
1: Sí.
0: O sea, 12 entradas en el día de hoy.
1: Esto es de Cines Multiplex, Alberto, la cadena argentina de cines, 1150-26-8630. Nuestros oyentes ya saben esto, así que tienen que dejar los tres finales de su DNI, están participando.
0: Viste que los mensajes llegan y hay opiniones muy interesantes de todos ellos, pero al final dicen 341.
1: Claro, siempre. O sea, hola, anótame. Sí. Y capaz que no estamos... anótame.
0: No, tiran el número.
1: Bueno, quiero participar, te dicen.
0: Tres pack de cuatro entradas, o sea, 12 personas van a ir al cine sobre el final del programa. Bueno, vayan gestionando, sobre el final del programa lo vamos a conocer.
1: Sí.
0: Bueno, hablábamos de la política argentina y este aceleramiento del reordenamiento, entre comillas, rumbo al 2027, Libertad Avanza y PRO, el justicialismo puertas adentro, tenía razón en general, no se peleaban, se estaban reproduciendo. ¿Llegará a buen destino esa reproducción? ¿Llegará a buen destino la alianza entre comillas, entre el PRO y la Libertad Avanza después de tantos desplantes de parte del gobierno, especialmente hacia la figura de Mauricio Macri? Vamos a hablar con Facundo Nehamkis, director de Opina Argentina. Facundo, ¿cómo estás? Lotuf Alberto aquí en Rivadavia, buen día.
11: Hola Alberto, ¿cómo te va? Buen día, ¿cómo estás?
0: Bueno, el PRO llega a este acercamiento con un socio o como un socio con capacidad de imponer condiciones, ¿o corre el riesgo de quedar absorbido, que fue la idea inicial de la Libertad Avanza, sobre el PRO?
11: Bueno, a ver, la necesidad tiene cara de eje, ¿no?
0: Uh-huh.
11: El gobierno llega al año electoral, porque digámoslo Alberto, el año electoral ha comenzado, ¿no? Ya estamos en el 2027 en términos electorales.
0: Sí.
11: No en términos calendarios, pero al final del Mundial ha disparado la carrera electoral. Todos hoy los que hacen política, los que tienen que tomar decisiones, están pensando ya en clave electoral. Eso no quiere decir que el escenario electoral esté configurado ya, pero sí que el año electoral ha comenzado. Y entonces, ¿el gobierno cómo entra en esa recta que uno podría decir va de agosto a octubre, ¿no? De agosto de este año a octubre del año que viene, cuando van a ser las elecciones generales? Bueno, uno podría decir, entró en la curva y quedó en dos ruedas. ¿Por qué digo esto? Porque si uno mira las encuestas, las imágenes de los principales referentes del oficialismo y la imagen del gobierno no están hoy en el momento más saludable, por decirlo de alguna manera. Entonces el gobierno necesita, de alguna manera, ordenar, resolver el hemisferio en el cual Javier Milei es la figura principal. Uno podría decir el hemisferio no peronista, el hemisferio del centro hacia la derecha, cada uno que le ponga el título o el rótulo que le guste, y dentro de ese espacio aparece el PRO y la figura de Mauricio Macri, que también tiene sus necesidades, porque por primera vez, con mayor riesgo que nunca, se juega el distrito que es el distrito en el cual el PRO vio su nacimiento, es el distrito que sostiene toda su estructura, que es la ciudad de Buenos Aires. Y entonces me parece que ahí hay como una necesidad mutua, ¿no? Es decir, Javier Milei necesita construir la coalición más fuerte posible para poder reelegir, y el PRO necesita que la fuerza que más se le parece y que le ha ganado por primera vez en la ciudad de Buenos Aires, después de muchos años, que La Libertad Avanza, no ponga una candidatura para competir con la candidatura de Jorge Macri.
0: Bien.
11: Bueno, me parece que ese es el disparador del diálogo. Después hay que ver si logran poner de acuerdo, si tienen coincidencias, si al final prima esta lógica o esta racionalidad o la lógica de la pelea y la disputa, eso no lo sabemos.
0: Pasamos al peronismo, Kicillof, Massa y Máximo Kirchner. Entre paréntesis, Cristina, ¿es una verdadera unidad dentro del periodismo? ¿Se estaban reproduciendo o es una tregua frente a la necesidad electoral? Y en todo caso, ¿si está emparentado con lo de La Libertad Avanza y el PRO?
11: Claro, esto funciona como un sistema, Alberto, en el sentido que los equilibrios o desequilibrios afectan a todas las partes del sistema. Y este es el sistema político argentino. Y entonces, ¿qué ve el peronismo? El peronismo siente que hace 8 meses, 10 meses después de la elección de primera vuelta, estaba muerto. Y las chances de poder volver al poder, no te digo que eran cero, porque en política nunca ningún evento tiene probabilidad igual a cero, pero eran muy bajas. Y hoy siente que esas chances han aumentado. Y entonces eso genera incentivos para dejar de lado las diferencias y buscar acuerdos mínimos. Por ejemplo, acuerdos para ver cómo seleccionamos quién va a ser de todos nosotros, suponete, ¿no?, el candidato para la elección presidencial. Y ahí las primarias juegan un rol importante porque es la manera, es un ordenador externo frente a un partido que todos sabemos y todos conocemos, tiene muchos conflictos y muchas diferencias, no solo en términos ideológicos, sino muchas de ellas también en términos de personales, ¿no? Bueno, por ejemplo, el conflicto entre el kirchnerismo que sigue a Cristina y el que es más cercano a Axel Kicillof, ¿no? Que ahí uno no podría decir las diferencias son fuertemente ideológicas, sino son más bien de posicionamiento personal. Entonces, bueno, creo que el peronismo siente eso y empieza a dar señales de que es necesario esa unidad para poder ser competitivo, ¿no?
0: Sí, lo importante es que no sea por una necesidad electoral. Hay algunas voces que estamos escuchando en ese sentido y no termine siendo una falluteada frente al electorado, que ya está recontra acostumbrado a este tipo de falluteadas. Está el señor Sebastián Dumont, que te saluda,
8: Facundo. Hola, Facundo, ¿cómo estás? Buen día.
11: Hola, Sebastián.
8: Facundo, la reunión del peronismo y lo que trasciende de ella en esta idea de sostener las PASO para el año próximo ante un gobierno que quiere o eliminarlas o suspenderlas, lo que pueda, es también una demostración de que el peronismo esta vez no tiene un líder ordenador que diga la fórmula va a ser fulano y mengano y necesite sí o sí ahora dirimirlo en las PASO, porque en los ejemplos anteriores hemos visto que, aún siendo oposición, el peronismo no utilizó las PASO para definir su candidato presidencial.
11: Estoy absolutamente de acuerdo con vos. Primer punto más general es, acá no hay buenos ni malos, ¿no? A ver, ¿en qué sentido lo digo? El gobierno quiere eliminar las PASO porque le conviene. Y el peronismo quiere que sigan las PASO porque le conviene. Nada más que por eso. No es que la eliminación de las PASO o la manutención de las PASO o la mantención de las PASO tiene que ver con beneficiar al ciudadano. Es una discusión entre políticos, entre élites políticas, punto uno. Punto número dos, el peronismo de alguna manera está por primera vez, desde el año 2003, sin que un Kirchner, Néstor, Cristina, puedan ser candidatos y ordenar así el sistema político. Ya sea, puedan ser candidatos de manera real o de manera potencial. Entonces, esa situación habilita una pelea por el liderazgo. Y esa pelea por el liderazgo tiene una sola manera de resolverse, es a través de los votos. No hay otra manera, porque el ganador termina ordenando. ¿Cuándo sucedió eso? Varias veces el peronismo sucedió. Sucedió en el 89 con Belén Cafiero. Uh-huh. El peronismo estaba en la oposición, no había jefe político, ¿te acordás? Era la renovación del peronismo. Compitieron Menem Cafiero, Menem ganó y ahí inauguró el menemismo. En el 2003 tampoco pudieron, no había sistema de paso, fueron todos por afuera, como se decía en ese momento, es decir, Kirchner, Menem, Rodríguez A, bueno, compitieron todos, se impuso Kirchner e inauguró el kirchnerismo.
8: Claro, fue una paso a cielo abierto, ¿no? Porque no existían las PASO.
11: Una paso a cielo abierto. Ahora, en este momento, Cristina, que hasta hace poco era la ordenadora del peronismo, ya sea con su candidatura o con una lapicera, ya no lo puede ser, y entonces, porque no tiene la amenaza de ser candidata, ya no existe. Uh-huh. Entonces, bueno, el peronismo tiene que resolver su sucesión, sí, demostrando quién es el candidato que tiene más legitimidad entre sus votantes. Y creo que hacia eso vamos, salvo que lo logren ordenar de palabra, ¿no? Que lo logren ordenar con acuerdos. Pero no me da la sensación que ese vaya a ser el camino más práctico, ¿no?
8: Facundo, una pregunta más que tiene que ver con una realidad que se viene dando elección tras elección, y es el aumento de quienes deciden no ir a votar o no participar. Y en ese aumento se está notando que porcentualmente son cada vez los más jóvenes los que deciden directamente o no ir a votar o ausentarse de las elecciones. ¿Qué es lo que estás observando en ese sentido ante los que se desencantan, en este caso del oficialismo, pero que no son captados por ninguna otra fuerza política? Y esto te lo ligo y te pregunto si eso es de alguna manera lo que respondería a la intención de instalar, como se ha visto en estos últimos días, otra vez la posibilidad de alguien que venga de afuera de la política para hacerse cargo de la política.
11: Sí, a ver, te lo desagrego en varios temitas, micro temas chiquitos. Uno, existe una parte de la población que no se identifica con ninguno de los dos polos hoy dominantes. No se identifica ni con la Libertad Avanza y Milei, y tampoco se identifica con el peronismo en esta versión del peronismo. Eso ni votante flotante, bueno, pueden ser 30, 25, 35. Alguno de esos al final se termina. Bueno, dicen, bueno, voto por el que menos, el menos malo, me parece, o voto en contra de uno, no me gusta, uh-huh, que vuelva el kirchnerismo, voto a Milei, o no quiero que siga este gobierno, voto a cualquiera que ponga el peronismo. Pero hay otros que no. Y esos otros pueden no ir a votar. Es difícil pronosticar quiénes no van a ir a votar de entrada. Uno podría pensar, es cierto, los jóvenes. ¿Por qué los jóvenes? Porque ahí hay una combinación de desafección política, es decir, no me gusta la política, no estoy de acuerdo con nadie, nadie me beneficia, y también con jóvenes que no han vivido la privación de ejercer sus derechos democráticos porque nacieron en democracia, y entonces tampoco viven el voto con la celebración y la alegría con que lo vivían las viejas generaciones. Entonces ahí hay una combinación de elementos, ¿no? Mm. Ahora, vamos al tema del outsider. La diferencia que yo veo con lo que se está hablando hoy en relación a lo que pasó en el 2023 es que en el 2023 el outsider emergió espontáneamente. Había una demanda de una parte de la sociedad que no quería ni Juntos por el Cambio ni peronismo, y había una figura que encajaba con esa demanda, que era Javier Milei. Hoy yo veo que es más un... todavía, ¿no? Después puede terminar siendo otra cosa. Es más, una preocupación de las élites crear una figura de esas características que algo que la gente elige espontáneamente porque de alguna manera engancha con las características del personaje, como fue lo de Milei en su momento. Milei, después puede haber gente que lo ayude.

0: pero que tiene que ver con las PASO. ¿Por qué yo, que no soy afiliado a ningún partido, estoy obligado a tener que decidir lo que pasa dentro de un partido que no conozco? Porque yo no sé, no sé quién es el suponente, no sé quién es Quintela, no sé quién es Capitanich, no conozco a nadie, ¿no? Pero tengo cierta afinidad por Perón y quiero votar por ello. ¿Por qué tengo que yo meterme obligatoriamente a votar por alguien que no conozco? Y en un tema que a mí no me interesa. ¿Por qué tiene que ser obligatoria la interna? En ningún lugar del mundo las internas son obligatorias, lo que se llama las.
1: A ver, te digo, ¿por qué? Bueno, en principio porque la ley lo establece y así lo acordaron en su
0: No,
1: momento
0: bueno,
1: los
0: ya
1: partidos
0: sabemos eso.
1: políticos y lo decidieron. Ahora, yo no creo que eso necesariamente esté bien y sea lo correcto. Pues tranquila, es
0: Okay.
1: más, de hecho, en muchos países ni siquiera existen las internas, son las cúpulas de los partidos políticos los que definen quiénes son los candidatos. Entonces, no necesariamente tiene que haber internas. Yo creo que si vos me preguntás a mí, en términos personales, a Facundo, podría haber una revisión de las PASO en el sentido de que sea una instancia en la cual quizás los partidos políticos definan sus candidatos con la participación voluntaria de los ciudadanos y no obligatoria como se establece hoy en día. Pero bueno, eso es algo que tienen que definir, en todo caso, lo tiene que discutir la política y lo tiene que definir la política, ¿no? No, no nos corresponde a nosotros. En última instancia, Gabriel, siempre tenés la opción de no ir, cosa que pasa, hay mucha gente que no participa en las PASO, o la opción de ir y votar en blanco y no participar de ninguna de los espacios políticos, ¿no? Siempre eso es una posibilidad y los ciudadanos creo que lo saben y lo ejercen mucho, ¿no?
2: Facundo, abrazo grande, gracias, como siempre, gracias, querido.
1: Un saludo grande para ustedes, que tengan un buen
2: Ahí
1: domingo.
2: estaba Facundo Nejamkis, director de Opina Argentina. Bueno, surgen personas, algunos dirán son personajes, qué bueno sería empezar a analizar, ¿no? A cada uno de esos personajes, porque tienen una vida, porque han transcurrido muchos años, porque hay un bagaje detrás de todo eso. Hay antecedentes también, hay cosas que han ocurrido en la vida de cada uno de ellos, ¿no? Aparecen de la noche a la mañana candidatos y personas que se postulan. Hay un sector de periodismo que impulsa, por ejemplo, estos dos nombres, el de Haddad o el de Brito, y nos estamos olvidando de algunas cosas de uno y de otro. Creo que para evitar sorpresas, ahora lo que le toca al periodismo es analizar a cada uno de ellos. Los antecedentes no necesariamente tienen que ser delictivos, ¿o sí? Ha pasado cosas en este país, ¿no? De una u otra forma. Digo, no, no empecemos a inventar candidatos de la noche a la mañana, que vaya a saber a qué intereses responden. Yo soy muy desconfiado. Con la política pienso mal y siempre acierto, lamentablemente. Vamos a hacer la primera pausa, ya volvemos.
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0: Buen día. Este es un mensaje para Alberto Loctú. Su programa me acompaña todos los domingos. Me encanta, me informo, me divierto. Así que con este día espantoso, qué mejor que estar escuchándolos.
1: Hola Alberto Loctú. Te habla Alberto. Mirá, escuché recién a Fernández, a, ¿cómo se llama? Alberto Fernández. Es un fenómeno, él fue el gobierno de él fue el mejor de todos. Lo voy a votar de vuelta.
2: Hola, buenos días. Soy Elena de Hurlingham. Me parece de pésimo mal gusto una cafetería, confitería o lo que quieran hacer en una bóveda, en el cementerio de Recoleta, o en el cementerio que fuese, no sé, un espanto.
3: Hola equipo de Dicen que Dicen, habla Sandra de Pontevedra, DNI 334, bendiciones para todos, feliz día del niño que tienen adentro todos, y bueno, quisiera participar del sorteo para llevar a mis nietos al cine, gracias.
4: La señora encajó justo ahí el mensajito. Es imposible no derretirse, los nietos, el cine. ¡Feliz Día del Niño!
5: Ay, sí.
4: ¡Feliz Día del Niño, Noelia!
5: Día.
4: Sebastián, ¡feliz Día del Niño!
6: Muchas gracias. Día del Niño, ¿no? Porque después se han inventado definiciones.
4: Sí.
6: Para mí es el Día del Niño.
5: Es el Día del Niño.
4: Sí, Día del Niño. Gabriel, sí. Gabriel también, vos también, un niño. Gabriel, abrazo grandote, ¿eh? Hay que conocerlo a Gabriel Levina.
5: ¡Feliz
4: porque
5: día!
4: Parece serio, muy formal, ¿viste? Pero en el fondo es un niño, es un niño. Y
7: Hay una parte que no debe envejecer nunca y justamente es esa, ¿no? Me parece que además todavía no estoy seguro qué carrera seguir, ¿eh?
5: Ay,
4: ¿qué vas a hacer cuando sea grande? ¿Eso está diciendo?
7: Eso, cuando sea grande voy a decidir mejor, pero yo todavía no sé qué carrera voy a seguir.
4: Bueno, tómese su tiempo, tiene todo el tiempo del mundo hoy en día.
5: Amo que tenés, Gaby, tenés tus fans acá que te escriben. Siempre te escriben. Por ejemplo, mira, Alberto de Floresta dice... ¡Qué alegría!
4: Otro Alberto. Sí, sí, ya cuatro.
5: ¡Qué alegría es escuchar a Levina! O sea, tenés tus seguidores, ¿viste? Que escuchan, que
4: no
5: le
4: dan número de teléfono y todo eso, ¿no?
5: No. Tengo algunos que me dejan.
4: Además
5: a mí.
4: De contento, puede estar seducido por Gabriel también. Es un seductor.
5: Sí, es un seductor. Y es muy aplicado porque desde temprano, 10 minutos antes, 15 minutos antes, el señor está ahí como estatua, como rulo de estatua.
4: Sí, está cómodo, ¿no? Está en la casa, está cómodo.
7: Al pie del cañón.
5: Sí, al pie del cañón.
4: Sí, sí.
5: Bueno, muchos mensajes que tenemos.
4: Dale,
5: por acá,
4: dale.
5: Buenos días. Dicen que dicen, este Alberto es un excelente programa. Dice, gracias por las entradas y nos deja los tres finales
4: muy
5: del
4: bien.
5: DNI. Mario, te mandamos un beso.
4: ¿Qué más?
5: Para el programa de Alberto Loctú.
4: Sí.
5: Sí, está acá.
4: Sí.
5: Tengo 70 años y hoy he decidido que en las PASO no voy a votar más.
4: Sí.
5: No tengo por qué permitir que me sigan robando.
4: La ley lo autoriza.
5: Sí, porque ni siquiera sirve para hacer una interna a los partidos. Solamente para que los partidos me sigan robando. Dice por acá el oyente enojado.
4: ¿Qué más?
5: Buen día, Alberto, a todo el equipo. Firme arriba, David, hermoso para ir al cine en el día de hoy.
4: Ay, día divino y especial, la verdad que sí.
5: Sí, porque está nubladito. Recién igual yo veía una resolana. Van a decir que estoy loca, pero he visto. Soy Gustavo de Almagro, mis tres últimos del DNI 586. Quiero participar por los sorteos. Saludos. Por acá, una locura, hacer un bar en Recoleta, en el cementerio. Después haremos una bóveda para citas.
4: Sí.
5: También se va a cerrar.
4: También. Un olifán dentro del cementerio. Vos decís una cosa así.
5: Claro, sí.
6: Hay tantas historias.
5: Para hacer match.
4: Sí. ¿De amor dentro del cementerio?
6: Y no puede ser. No. Detrás de las bóvedas de los cementerios.
4: Sí. ¿Vos decís?
6: Sí.
5: ¿Hay lugares para citas ahora?
6: No me preguntes
4: dónde. No, pero yo recuerdo haber leído una noticia no hace mucho tiempo de sexo en el cementerio.
5: Bueno, el morbo.
6: No me preguntes
5: dónde. Sí.
6: Porque no voy a dar la información. Sí. Voy a dar parcialmente.
5: Sí.
6: Pero alguna vez se ha investigado que había funcionarios inescrupulosos en un cementerio del Gran Buenos Aires que habrían alquilado bóvedas para guardar dinero negro no declarado.
5: No.
6: Como una caja de seguridad.
5: Pasan cosas, ¿eh? Sí.
7: Y ahí la dejó.
4: Perdón, Gabriel.
7: Pasó también en el cementerio de la Chacarita. Yo mismo fui a comprobarlo en su momento y era cierto que había estado pasando. que había un señor que era cuidador que tenía acomodado y se había armado un bulín adentro de una de las bóvedas, y alguna de las señoras que iban a visitar a sus maridos muertos se desviaban hacia la bóveda. No.
5: Y tenían una satisfacción.
7: Esto hace más de 40 años, tristeza. Quiero decir, ¿eh? Hicimos una nota que después al final decidimos no publicarla por no me acuerdo qué motivo. No.
4: Qué mal gusto, ¿eh? Obviamente. Qué mal gusto.
7: No, era un lío,
4: Bueno, está el profe Juan Carlos Pellegrini. Vamos con el desarrollo, profe. Vamos, adelante.
8: Buen día, Alberto. ¿Cómo estás? Decíamos que la fecha continúa en el fútbol argentino. Ayer empató Boca en su visita a la cancha de Platense. Perdió 1-0. Jugada polémica. Anula en el segundo a Platense. Y Boca empata con un gol de Merentiel a 10 del final. A propósito de esa jugada polémica, Martín Palermo, el técnico de Platense, decía lo siguiente.
9: Que se vio quizás la mano de Luciano, pero no se vio la mano del de Boca. Bueno, ¿qué querés que te diga? Y, sí, se ve que cuando volvieron para atrás, no volvieron para la mano de Gorosito, volvieron hasta la mano de Luciano. Pero bueno, estuvo ahí, decisiones medias. Es lo, bueno, mejor no hablar.
8: También habló el Vasco Arrabarrena, refiriéndose lo que le cuesta el arranque a Boca, que le convierte en goles y después tiene que remontar.
10: Tenemos que tratar de empezar ganando. Pero repito, estoy satisfecho con la muestra de carácter del grupo, de los chicos. Los jugadores que entraron en un partido ya bastante avanzado, con bastantes minutos, es difícil entrar y respondieron. Y bueno, ahora a preparar, a descansar.
8: Por otro lado, también ayer con gol de Ausmendi ganó San Lorenzo. Mejoró el clima, que era bastante hostil en la previa para jugadores y dirigencia. Respira Pipo Gorosito, goleó Estudiantes en el clásico 4-0 a Gimnasia, que terminó con 9 jugadores. También para el día de hoy, la presentación, lo más importante, de River, enfrentando a Argentinos y la presión de tener que ganar. También estará jugando Huracán en Junín frente a Sarmiento, y estará jugando Central de visitante frente a Barraca Central. Por otro lado, en el Mundial de Hockey Femenino arrancaron las Leonas, empataron 1-1 con Estados Unidos, mañana con Alemania, el miércoles con Escocia. Por otro lado, Messi y el Inter de Miami fueron goleados en su visita a Nashville 4-1, y Messi erró un penal como le estaba pasando en el último Mundial. Abrazo grande, Turco.
4: El profe Juan Carlos Pellegrini. Quiero agradecer a Ezequiel Frignani, nuestro gerente comercial, por la bondad de las entradas que estamos regalando en el día de hoy. 3 packs de 4 entradas, 12 sí, sí. Personas. Día del Niño, mejor imposible. Un día como hoy que llueve, uh-huh. Al cine se dijo.
5: Excelente, 11:50, 26:08, 6:30 para todos nuestros oyentes. 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
4: Bueno, la idea era el 26 de julio poder hacer una nota, no cayó día domingo, uh-huh. Teníamos que pedir permiso, no era fácil encontrarla a María Eugenia Álvarez. Ella tiene 99 años, muy lúcida, tremendamente lúcida, firme en sus convicciones. ¿Quién es María Eugenia Álvarez, con 99 años? Fue la enfermera que cuidó a Evita, pedida por Evita. Evita quería, quiero que esa mujer de ojos verdes venga y me asiste. Y me asista. Bueno, todo esto en su lecho de muerte, ¿no? Asistiendo a la primera dama. Por ejemplo, hay una fotografía de ella, muy conocida, cuando le alcanza la urna, Evita ya en sus últimos días, poniendo en voto, obviamente, a favor de su marido, ¿no? Y del peronismo, cuando ya la enfermedad era irreversible. Tuvimos una parte con ella, vamos a poner un extracto de la nota, partes sustanciales. ¿Quiere conocerla? ¿Quiere escucharla? María Eugenia Álvarez es parte de la historia. Nada más y nada menos que la persona que cuidó en sus últimas horas, días largos, a Eva Perón.
11: Evita tenía una preocupación enorme por el pueblo pobre, por la gente humilde de los campos, humildes, y del gobierno argentino, tanto que tuviera en cuenta a los humildes pobres. Y yo le escuchaba que a ella también le interesaba mucho eso, primero de todo, que la gente humilde tuviera trabajo para darle de comer el pan a sus hijos. Esa es la realidad primera.
12: Usted tenía 23 años en esa época y por lo que veo coincidía muchísimo con lo que pensaba en ese momento Eva.
11: Yo sí, totalmente.
12: Claro.
11: Totalmente, yo lo que decía Evita para mí era sagrado. No era porque sí, por quedar bien. Lo sentía yo del alma, del corazón.
12: Sí. ¿Y cómo fue su designación? ¿Cómo se designa a la enfermera de una virtual presidenta? ¿Cómo fue?
11: Mire, ese fue el presidente del hospital, el doctor Bengolea del hospital Rivadavia con el presidente directamente. El doctor Bengolea fue el que me manda a mí para cuidar a la señora Eva Perón. Pero primero me manda a mí a hablar con el presidente. El presidente habló conmigo y estuvo muy de acuerdo para que cuidara Evita yo.
12: ¿Cuántas sensaciones en usted, María Eugenia? ¿Cuántas sensaciones?
11: Se imagina. Primero, que yo siempre amaba el peronismo. Segundo, que yo amaba totalmente a Evita. La había visto en dos oportunidades y siempre me llegó al alma mía. De mi alma no se fue jamás Eva Perón. Y aún fallecida y en el cielo, siento como si estuviera en la tierra.
12: Es decir, que Evita sabía que no había una persona gorila, por ejemplo, que la estaba tratando, ¿no? Que ella tenía muchísimo cuidado.
11: No, ella sabía bien que yo era bien peronista, no. Sabía bien, porque lo averiguaban todo, ¿eh? Y a él le presentaron todo lo mío, desde el hospital Rivadavia, con el doctor Bengolea, hasta que estuvieran con ellos hablando.
12: Me imagino que habrán existido diálogos entre usted y ella, cosas que ella estaría pensando en ese momento.
11: Sí, para la fundación, para la escuela de enfermeras, me decía: Eugenieta, prepáreme por lo menos 30 enfermeras en 3 años de enfermería para los hospitales todos, que vamos a mandarla a todos los hospitales primero. Después, cuando vengan las otras, si quieren ir a un sanatorio irán, pero primero los hospitales, para atender a la gente humilde tan importante de la Argentina.
12: A ella la operan, le dicen que le iban a operar de apendicitis. En el fondo le estaban mintiendo, ¿no? Porque se sabía que tenía esa enfermedad y no se lo decían, porque ella
11: Naturalmente, a ella se le dijo eso, pero no era así. Desgraciadamente era grave. Yo sé muy bien, porque estuve en el hospital Rivadavia, trabajé con esos pacientes y conozco. Es terminal, terminal.
12: ¿Y ella se dio cuenta que le habían mentido? ¿En algún momento se lo dijo?
11: Muy inteligente, sí, a mí me observaba mucho a ver qué pensaba yo. Siempre me quería tomar de sorpresa, pero yo estaba muy preparada. Yo le dije al general Perón: yo estoy preparada para las preguntas que me haga la señora general. Quédese tranquilo, que lo que yo pueda, todo lo voy a hacer en favor de Eva Perón por usted.
12: Y el general...
11: Ah, bueno, hijita, sí. Me dijo: muchas gracias, María Eugenita, me dijo. Sí. Me dijo así: muchas gracias, María Eugenita. No, mi general, usted lo merece y el pueblo argentino con mucha razón. Que ama a Eva Perón, así se lo dije.
12: Y el general le decía: miéntale, no le diga lo que tiene, aliéntela, ¿qué le decía?
11: No, el general me dejó que todo lo que yo pensaba de Eva Perón lo hiciera público. Y yo dije todo lo que sentía por Eva Perón, públicamente lo hice.
12: ¿Un año estuvo tratándola Eva o menos?
11: No, sí, cerca de un año.
12: Cerca de un año.
11: Así fue, de un año.
12: Y usted veía el deterioro, ¿no? Permanente, día a día, ¿no?
11: Sí. No, y además yo enfermera, como era con el doctor Bengolea, lo sabía como si fuera un cirujano, claro. Que no soy. Pero yo sabía, conocía perfectamente. Yo sabía cuánto tiempo de vida tenía yo por mi cuenta. Yo no lo decía a nadie, pero por mi cuenta, como lo sabía, yo lo arreglaba de la mejor manera posible, porque sabía que el tiempito que quedaba, el tiempo que le quedaba a Evita, lo sabía yo mejor que ellos.
12: ¿Usted es la enfermera que le sostiene la urna el día que vota, Eva?
11: Sí, yo era así, sí, porque hubo tanta gente que mire un poco mareada. Pero sí, yo estuve con la urna, ojo, yo estuve en la urna.
12: Estoy pensando en esa frase de ella cuando pedía por usted al principio, cuando no conocía su nombre, ¿no? Quiero a la enfermera de ojos verdes. ¿El color tenía algo que ver o era la mirada? ¿Qué era? ¿Qué era, María Eugenia?
11: A través de los ojos verdes, pero la mirada mía. Siempre me miraba mucho ella fija cuando hablaba con ella. Ella decía que yo siempre le decía la verdad. Y algunas veces le mentí un poquito, pero era la verdad.
12: ¿Usted le cierra los ojos, sí, a Eva?
11: Exactamente, yo le cierro los ojos, murió mi guardia. Yo le cerré los ojos a Evita y le arreglé y le pusimos el vestido con la señora la modista que le había hecho, para después en el centro como donde la velaron y donde la presentaron para el pueblo argentino, así fue vestida Eva Perón, por su modista y por su enfermera, por nadie más. Nadie más intervino ahí que nosotras dos.
12: ¿Cómo fueron, cómo fueron los años posteriores a todo eso? Porque hay mucha gente que está escuchando, a mí se me pone la piel de gallina, ¿no? ¿Cómo fueron los años posteriores? ¿Hubo una carga en usted? ¿Se sintió abrumada después de semejante responsabilidad?
11: Yo trabajé con responsabilidad siempre pensando en Perón y en Evita que estaba en el cielo. Yo no me agarré ninguna frase para mí ni me quise nada para mí. Yo cuidé a Perón para el pueblo argentino, para los argentinos, y así me siento yo. Yo no quiero nada que me regalen porque yo cuidé a Perón porque quise a Perón, con mucho amor, con mucho cariño. ¿Cuándo? Yo conocí a Evita, sí. Lo que quería.
12: Imagínese que quiero saber qué piensa, ¿no? ¿Pero usted ve parecida a Cristina Evita, por ejemplo?
11: No. Son distintas, completamente distintas, bien, nada que ver.
12: Bien. María Eugenia, yo le quiero agradecer este ratito, un abrazo grandote, un abrazo a toda la familia. Gracias por el testimonio y para mí son notas históricas estas. Así que las vamos a atesorar y las vamos a guardar.
11: Usted es un gran señor, le agradezco por su amabilidad, por su forma tan honesta de presentarse y pedir el momento con usted, que se lo merece.
4: Y me desarmó después con ese final de la nota, ¿no? Por supuesto que fui con muchísimo respeto. Y sí, entiendo que es una nota histórica. Tiene 99 años, va a cumplir 100 el año que viene, ¿no? Lucidez extrema. Escúchame, viste, la gran duda a veces es una nota telefónica, sí, viste, hay dificultades en la escucha. En fin.
5: Escuchaba perfecto.
4: No, pero aparte no te dejaba un segundo, no interrumpía el diálogo en ningún momento, una lucidez total y absoluta. Bueno, siempre me evaluando todo esto, un tiempo que obviamente no viví, que tiene, bueno, una gran fracción todavía y una gran división en la gente que recuerde que tuvo que presenciar el gobierno de Perón y con Evita, y mucha gente que tiene esa edad, no imaginarios, más allá de las pasiones. Estamos hablando de una persona que jamás fue denunciada, no hubo ningún bien suntuario del cual se hizo acreencia. Pura y exclusivamente enfervorizada
6: con la idea, ¿no? Alberto, ese detalle de la urna, que Evita ejerce el derecho al voto prácticamente en sus últimos días de vida, porque fue en aquella elección de 1952, también es muy significativo porque es el voto femenino que comienza en la Argentina a partir de una lucha que también da fuertemente vida.
4: Una lucha que da el socialismo argentino y que nunca pudo llegar al poder y que nunca lo pudo cristalizar. Y hay un montón de cosas: jubilación, sábado inglés, vacaciones, derecho al voto femenino, muchos reclamos en décadas anteriores que lo cristaliza el peronismo. La fundación del partido, el partido feminista, femenino peronista. Bueno, algunos dirán Perón fue un vivo bárbaro en ese sentido y lo usaba para acaudalar votos, llámelo como quiera. También me quedo con otras frases de personas muy lúcidas que tienen ya un tiempo grande transcurrido en la política, como la de Julio Bárbaro, que dice que el peronismo no existe más. Desde la muerte de Perón, de Evita, ni habla de Isabel, por supuesto, ese peronismo no existe más. Hoy vemos un peronismo de izquierda y todos sabemos perfectamente bien que el peronismo era un movimiento de derecha. Trató de incursionar en los países no alineados, estando ahí un poquitito en el medio en algún momento, pero estaba más aproximado a la derecha que a la izquierda.
6: Y hay quienes dicen que el peronismo terminó convirtiéndose en una franquicia para muchos dirigentes políticos, ¿no? Usufructuar un nombre en función de, pero que nada tiene que ver con ese peronismo que define Julio Bárbaro, se acaba con Perón y su muerte.
4: ¿Usted qué opina, Gabriel, al respecto? Usted, que es gran amigo de Julio Bárbaro, dice que una noche le pregunta, ¿pero vos qué tenés que ver con Eve de Bonafini, con los derechos humanos y todo lo demás? Y Julio afirma, dice, te da fueros.
7: Exactamente. Vos sabés que una de las la inteligencia de Néstor, esto fue Néstor, no fue Cristina, fue por dos mangos con 25 comprar a toda la supuesta progresía y también comprar a la gente de los derechos humanos. Entonces el tipo, eso le daba fueros, le daba impunidad, porque si vos te acordás las defensas absurdas que se hacían frente a estos, obvios de corrupción, te estaba diciendo que había funcionado, y al día de hoy todavía funciona, porque en realidad había gente que estaba total. Yo me acuerdo de Horacio González, que en paz descanse, andaba a los saltos con un bizcocho, no tenía un mango, y de repente viene el presidente, lo escucha, se hace el que lo entiende, le da un puesto, y el tipo, ¿cómo no lo va a votar? ¿Lo va a votar, lo va a defender a muerte? Porque yo llamaba una cosa que se llamaba el síndrome del perro pulguiento, que eso lo entendió Grieta. ¿Sabes qué? ¿Ves? Cuando vos andás por la calle y viste esos perros que nadie quiere tocar, si vos lo tocas, te sigue 60 cuadras, si haces una caricia. Bueno, él interpretó eso y hizo eso. Perdón, no solamente Bárbaro, Huerta también, hay varios que estaban presentes en esa conversación donde él dijo: con esto yo compro fueros.
4: Bien. Sí, impunidad de alguna manera, ¿no? Y que siempre acudiendo a la clase, a la izquierda argentina, que es mucho más intelectual, ha demostrado muchas más cosas del terreno dialéctico que quizás la derecha, ¿no? Que es un poco más brutal. Tenemos que hacer la pausa y ya volvemos.
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12: Es la hora 10:59 con 59 segundos, es decir, ya mismo las 11 de la mañana y vamos al rotativo del aire con Javier Papaleo.
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13: 11 horas en toda la Argentina. En Buenos Aires el cielo está mayormente nublado, 14 grados 9. La temperatura 93%, la humedad. Axel Kicillof aseguró que la morosidad de los hogares es un verdadero drama social. En una columna de opinión publicada hoy en un diario tucumano, el gobernador bonaerense afirmó que lejos de ser un asunto individual, como se burla el presidente, el endeudamiento dejó de ser un problema financiero para convertirse en uno de los principales problemas sociales y políticos de la Argentina. Capturaron a tres ladrones tras un robo en Once. Los detenidos son ciudadanos chilenos que ingresaron a un departamento de Uriburu al 700 después de trepar hasta el balcón de la unidad. Luego de las detenciones, los objetos robados fueron restituidos a su dueña, una joven de 19 años, también de nacionalidad chilena. El Papa pidió el fin de la violencia contra palestinos en Cisjordania. Además, tras el rezo del Ángelus en el Palacio Pontificio de Castel Gandolfo, León XIV llamó a la comunidad internacional a garantizar de manera urgente el progreso hacia una solución de dos estados para alcanzar una paz justa y duradera. River recibirá a Argentinos Juniors en el Monumental. A las 18 será el encuentro entre el último y el primero de la tabla de posiciones del Grupo B. Thiago Almada haría su debut en el Millonario, que todavía no convirtió goles en el torneo. Cielo mayormente nublado ahora en Buenos Aires, 14 grados 9 décimas la temperatura, la humedad 93%.
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12: Y vamos con una reflexión y tiene que ver de la reunión de entre el PRO y la Libertad Avanza. Tiene que ver con el encuentro del PJ que volvió a reunir a Kicillof, Massa y Máximo Kirchner. Y tiene que ver con la aparición de nuevos nombres provenientes del mundo empresario que han dejado una señal clara. Aunque falta más de un año para las elecciones, la política argentina ya comenzó a organizarse para el 2027. El diputado del PRO, Fernando de Andrés, mano derecha de Macri, definió el objetivo del acercamiento entre macristas y libertarios con dos conceptos: construir confianza y blindar el cambio. Martín Menem, presidente de la Cámara de Diputados, avanzó un paso más al admitir que las conversaciones también incluirán la forma en que ambos espacios podrían vincularse electoralmente. La Libertad Avanza necesita ampliar su estructura, necesita sumar dirigentes con experiencia territorial y evitar que el desgaste de gobierno fragmente al electorado que acompañó a Javier Milei. El PRO, por su parte, enfrenta un dilema existencial: puede convertirse en el socio que le aporte moderación y capacidad de gestión al oficialismo, o terminar absorbido por una fuerza que ya conquistó buena parte de sus votantes. Macri necesita conservar una identidad propia para negociar. Los libertarios pretenden incorporar dirigentes y electores sin compartir necesariamente el poder. La mesa conjunta entonces determinará si existe una alianza entre dos partidos o apenas una integración progresiva del PRO al universo mileísta. El peronismo atraviesa un desafío parecido. La reunión que sentó a Kicillof, Massa y Máximo Kirchner, alias Cristina, mostró una voluntad de convivencia que no implica todavía una conducción compartida ni un liderazgo claro. Los tres necesitan evitar una ruptura, aunque representan intereses, estilos y proyectos diferentes. El gobernador de La Rioja, Quintela, reclamó un frente capaz de incorporar desde sectores de izquierda hasta expresiones moderadas de centro-derecha. Descartó a Victoria Villarruel, pero mencionó, como decíamos, a Miriam Breckman como ejemplo de la amplitud que imagina para el futuro. Y el planteo expone la dificultad opositora. Para enfrentar al gobierno debe ampliar su base, aunque una coalición excesivamente diversa puede terminar sin una identidad reconocible. Y en ese escenario comenzaron a circular dos nombres ajenos a las estructuras partidarias tradicionales: Daniel Haddad y Jorge Pablo Brito. Haddad inició una ronda de apariciones públicas, anunció su regreso a la Argentina, aseguró que no tiene una candidatura definida, dejó abierta la posibilidad de colaborar políticamente, también cuestionó las peleas del gobierno y reclamó experiencia y consensos. El empresario periodístico además proyectó a Jorge Brito como un candidato posible presidencial, lo describió como un dirigente joven, centrado y con capacidad para conducir. Por ahora ninguno encabeza un armado electoral, pero su sola instalación está revelando una demanda. Hay una parte de la sociedad que parece buscar una opción que conserve algunas reformas económicas de Milei, pero que abandone la confrontación permanente, una suerte de mileísmo sin Milei, o al menos sin sus formas. En paralelo, Alberto Fernández y Elisa Carrió reaparecieron con fuertes cuestionamientos al presidente. El expresidente pidió revisar la condición psiquiátrica de Milei, lo escuchamos. Carrió lo calificó como un bufón de Donald Trump, la escuchamos, y advirtió que su pelea con Da Silva está perjudicando los intereses argentinos. Las críticas exhiben un problema que excede al oficialismo. Frente a un presidente que ha convertido la descalificación en una herramienta cotidiana, parte de la oposición parece tentada a responder con el mismo registro. Ojo, imitar el lenguaje de Milei no alcanza para construir una alternativa. La agresión consigue repercusión inmediata, titulares de todos los diarios, comentarios de todos los periodistas y los medios, pero difícilmente produzca una mayoría política. La elección todavía está lejos. Va a depender sobre todo de la economía cotidiana. La inflación, el empleo, los salarios, la capacidad de llegar a fin de mes van a pesar más que cualquier otra foto partidaria. Los movimientos de la semana han dejado una certeza: nadie quiere llegar tarde al 2027. Los partidos buscan coaliciones y el círculo empresarial está probando nombres nuevos. Lo que todavía no aparece con claridad es un proyecto capaz de transformar esas ambiciones en una propuesta de país. Porque instalar un candidato, señora, señor, puede llevar apenas unos meses. Pero construir confianza para gobernar sigue siendo una tarea mucho más difícil.
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0: Hola Alberto, ¿cómo te va? Buen día, te escucho todos los domingos. Vos sí decís las cosas como son, realmente. Y Levina también, va a ser un lindo negocio lo del cementerio. Seguimos con los negocitos.
1: Me agrada muchísimo escuchar a los TUF. Renovación, renovación de periodistas y su modo directo, claro y preciso de decir las cosas.
2: Yo opino que la verdad que Macri, si otra vez acuerda con Milei, que ya lo traicionó, lo usó, y bueno, la verdad que no tiene remedio. Los políticos se usan mutuamente y después se descartan.
3: Respecto al acercamiento del PRO y la Libertad Avanza, en política, a los políticos les ataca un síndrome, algo así como ego peronismo. Es decir, un fulano, porque ganó una elección, ya se cree que es Perón, que dispone de la voluntad de los votantes de ahí a la eternidad. En la historia argentina, un solo caso, que fue Perón.
4: Ahí están los oyentes que se comunican a nuestro WhatsApp,
5: ¿sí? Exacto, lo hacen al 1150 26 86 30. Y por acá nos escriben: Alberto, para el programa de Alberto Lotuf, muy feliz día. Para todos los que siguen siendo todos tenemos un niño.
4: Nunca se dijo eso. Renovamos la frase por las dudas. Siempre encerramos:
5: somos unos niños.
4: Un niño en nuestro alma.
5: Me gustaría ir al cine con mi esposo. Dice acá que cumple años, así que feliz cumpleaños a su esposo.
4: ¿A quién?
5: Nancy.
4: ¿Qué dice?
5: Al esposo de Nancy, que está cumpliendo años.
4: Ah, bueno,
5: está bien. Sí, quiere ir al cine con él, bueno, quiere tener un encuentro.
4: Está mangando, está pidiendo entradas.
5: Sí. Buenos días a todos, espero que estén pasando un buen programa. En Recoleta además organizarán visitas guiadas nocturnas. Esto ya es importante, ¿no? ¿Cuál es el sentido de hacer eso? Soy Claudio, dice un jubilado de Lomas de Zamora, y me gustaría participar por el sorteo de las entradas del cine. Saludos para todos, un abrazo enorme para vos. Quisiera participar por el sorteo. Estela de Liniers, bueno, les mando un beso grande para el programa de Alberto Lotuf. Muy bueno el programa, nos estás informando sobre la política argentina tan complicada que está. Esperamos que todo llegue a buen término para nuestra Argentina.
4: ¿Algo de la carpeta, sí?
5: 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Y además, yo sé, Alberto, que a vos te da miedo salir de la ducha. O sacás apenas una mano de la frazada.
4: A mí me da miedo salir de la ducha. Perdón, ¿me da miedo entrar a la ducha o salir de la ducha? Yo sin ducha no salgo a la calle ni loco, ¿eh? ¿Qué dijo? ¿Qué dijo Noelia? ¿Qué
5: está diciendo? Sacás apenas una mano de la frazada para buscar el control remoto. ¿Eso lo haces?
4: A veces sí.
5: Y yo te espío,
4: sabía. No sabía esto. Noelia, hay mal pensados acá.
6: Hola, cero.
5: Tengo que seguir, si no me van a echar. 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
4: Lograste ponerlo colorado a Sebastián Dumont. No tenía nada que ver en todo esto, ¿no? Como un tercero.
7: Las cosas que uno se va enterando.
4: Para un poco. Bueno, así
7: es. Que espía, digo, que ella espía.
5: Claro, sí. Yo espío.
4: Hay imágenes. Ay, mirá, en este momento así.
5: Ahí está la ducha.
4: Noelia.
5: No, por favor, Alberto.
4: Noelia, vamos a tener lío, en serio te digo. Bueno, por favor.
5: Que después nos hacemos virales, sí. Alberto, por
4: Recién
5: favor.
4: Recién estamos hablando de un beboteo en un canal de televisión. ¿Qué pasa? ¿Qué está pasando aquí? Noelia.
5: Jamás, Alberto, Noelia. Yo me comporto. Noelia. Mire, me tapa la carpeta, bueno. Así no lo miro, si no me pongo un poco nerviosa.
4: Hay una nota por delante, nos ayuda esta nota.
6: ¿Qué te pasa?
4: Nota.
6: ¿Venís nerviosa?
5: Hoy sí vengo un poquito nerviosa.
4: El sábado que viene nos vamos a reunir todos. Che, no, sí. No se mueve, ¿eh? Sábado mediodía invita a Noelia. Mirá que bien. Esta es la primera vez que una locutora invita, no invita al conductor. La
5: porque
4: locutora
5: me siento muy contenta con este, bueno, con este equipo.
4: Con el elenco.
5: Así que con este elenco. Bueno, el elenco lo tuvo.
4: Después lo
5: hablamos, por supuesto.
4: Bueno, a 176 años de la muerte de General San Martín, 17 de agosto de 1850. Volvemos sobre su figura, su legado y también sobre el hombre que quedó detrás del prócer, ¿no? Vamos a convocar a la historiadora Beatriz Bragoni, autora de San Martín, una biografía política del Libertador, una investigación que reconstruye su vida política militar de sus años en España hasta su exilio en Francia. Un libro que se las trae, un libro que recomendamos, y tenemos que hacer dos o tres preguntas, no nos das más, no da más el tiempo, ¿no? Por un programa de radio. La primera tiene que ver, hola, buen día Beatriz, mucho gusto, Lotufa Alberto aquí en Rivadavia, buen día.
6: ¿Qué tal? Buenos días, Alberto.
4: Gracias, por atendernos. ¿Qué descubrimos del San Martín de carne y hueso cuando lo liberamos un poco de la imagen solemne del bronce, del rótulo de padre de la patria, libertador de América? ¿Qué hay detrás de ese hombre de carne y hueso?
6: Bueno, detrás de ese hombre de carne y hueso hay un hombre convencido que la independencia de América era prioritario, era un asunto prioritario y que justamente ese diagnóstico que tiene que ver con un momento de fuertes cambios tanto en Europa como en América y a raíz de algo que se ha desatado en la monarquía española, que es justamente la abdicación de los reyes de sus derechos a la dinastía de los Bonaparte, supone que a un oficial que había nacido en América y que estaba en el ejército peleando contra los franceses, toma la decisión de enrolarse en los grupos y las logias que conspiraban contra la monarquía española en América y pide el retiro al ejército al que servía y al rey que servía para emprender un viaje que primero lo lleva a Londres para empaparse de justamente todas las operaciones conspirativas que se estaban desatando en América y al mismo tiempo también se empapa de documentación, de cartografía para justamente prestar y ofrecer sus servicios militares al gobierno de Buenos Aires y entonces a partir de allí se convierte en una pieza clave del esquema militar que va a emprender la guerra contra los realistas en América del Sur, ¿no? Entonces tenemos un hombre convencido con las ideas de libertad, convencidos con la independencia de América, pero al mismo tiempo convencido de que la revolución política, la revolución de América, debía evitar los excesos que había mostrado la Revolución Francesa, ¿no? Entonces, San Martín, ahí se despliega otro San Martín, como vos dijiste, una vez que se van identificando las sucesivas capas de bronce que lo consagran como padre de la patria. Porque ahí se pone en evidencia la prioridad que tiene en la forma de pensar la política y el poder independiente, la prioridad del orden por sobre las libertades, ¿no? Una cosa es la independencia y la libertad de América, y otra cosa son las organizaciones políticas o los esquemas institucionales para poder gobernar la revolución. Y entonces ahí se descubre un San Martín que en general la historiografía y que la memoria pública y estatal tiende a sobrevolar, ¿no? A verlo como una desviación, como un equívoco, que es fundamentalmente su convencimiento de que el poder revolucionario debe estar centralizado. La importancia que tiene Buenos Aires para la guerra continental, porque es fuente de recursos y fuente de opinión para afianzar las ideas de independencia en el subcontinente, y al mismo tiempo esa idea de poder centralizado va acompañado de un artefacto institucional que suele olvidarse que es su preferencia por la monarquía constitucional como fórmula adecuada para gobernar América.
4: La conquista territorial continental, hay que hablar de esa manera. San Martín era un hombre que pensaba en el subcontinente, ¿no? Imaginando también la posibilidad de alianza entre distintos territorios. Sin embargo, hay países que rescatan a sus héroes, algunos con algunas críticas, porque no salieron con la suya, el caso de Uruguay, por ejemplo, con su máximo ídolo. El caso de Chile, pensando en O'Higgins e ignorando, por ejemplo, la participación real de Uruguay, me refiero a Artigas, por favor, y de Chile a O'Higgins, rescatándolo y dejando de lado a todo el generalato y toda la milicia argentina que sirvió ese destino, San Martín abandonando ese sitio para ir al Perú, ¿no? El héroe, la decisión que se toma en algún momento de la historia de los países nacientes de constituir un padre fundador, lleva a algunos a admirarlos, como el caso del Perú, y reconocerlo, y otros, como el caso de Chile, ignorarlos. Mucha angustia me dio, por ejemplo, cuando vi el monumento a Bolívar en Chile, más grande que el monumento de San Martín, ¿no? Y más cerca de la moneda. ¿Por qué sucedieron esas cosas? ¿Era nacionalismo puro? ¿Era un enfrentamiento necesario de una historia con otra para dar nacimiento a un país?
6: Exacto. Las guerras de independencia instalan los grandes actores de ese proceso, ¿no? Los grandes actores son estos hombres públicos que toman las armas o toman la otra arma que era importante, que era la pluma, ¿no? La producción de información en torno a legitimar digamos, la independencia y al mismo tiempo fundamentar el nuevo principio en el cual se organizan esas comunidades políticas, que es la soberanía popular, ¿no? Entonces, una vez que las guerras de independencia concluyen, y que hay que pensar aquí que en el subcontinente esa guerra de independencia termina en 1824, cuando Sucre conquista el éxito de Ayacucho,
4: el Alto Perú.
6: El desafío que queda en el Alto Perú, la actual Bolivia, no es el Alto Perú, justamente es Perú, es en la Sierra Peruana, que era donde se había concentrado, ¿no es cierto?, el poder realista. Entonces, la generación de la independencia conquista ese triunfo, ¿no? Queda pendiente el reconocimiento internacional de esas nuevas comunidades políticas, de esos nuevos estados independientes, pero al mismo tiempo esa generación deja pendiente un tema que es crucial, ¿no? Que es la organización de estados estables o de órdenes políticos estables y duraderos, ¿no? Entonces, justamente va a ser la generación siguiente, lo que generalmente se lo llama la generación romántica, los que van a empezar a trabajar desde el punto de vista intelectual y desde el punto de vista monumental para recuperar el pasado revolucionario como, experiencia que organiza la cultura nacional en cada uno de los países, y junto con ese impulso va unido a la entronización de los padres fundadores, ¿no?
4: Bien.
6: Entonces cada país y cada dirigencia intelectual y política empieza a esculpir a los héroes de la patria. Y es allí entonces que se entiende cómo San Martín es rescatado del olvido por parte de los románticos, Alberdi, Sarmiento, Mitre, Juan María Gutiérrez, etcétera, y ese es un, programa conmemorativo o programa de política de memoria oficial que tiene su apoteosis, podemos decir, en 1880, cuando los restos de San Martín llegan a Buenos Aires y se cierra el ciclo del rescate del héroe. En Chile, esto, tiene, ingredientes semejantes. Y ahí hay héroes en disputa, héroes rivales, ¿no? Entonces, así como aparece O'Higgins, también aparece la figura de José Miguel Carrera, que ha sido uno de sus más enfáticos rivales durante la Guerra de Independencia chilena. En el caso uruguayo que vos señalaste, la figura de Artigas va a ser rescatada mucho más tardíamente, prácticamente a fines del siglo XIX en Uruguay, porque hasta el momento las élites intelectuales y políticas lo habían visto como un líder popular.
4: Un perdedor.
6: Sí, y al mismo tiempo un estilo político que había cultivado que no era, merecedor del bronce hasta que después, sí, a fines del siglo XIX y en el siglo XX se consagra como
4: Beatriz,
6: padre.
4: La saluda a mi compañero Sebastián Dumont.
7: ¿Qué tal, Beatriz? ¿Cómo le va? Buen día. Era una pregunta para tratar de entender a San Martín y las discusiones políticas del presente, ¿no? Porque hay una línea histórica nacional que reivindica la figura de San Martín, que hace el paralelismo con Rosas, Irigoyen y Perón, y hoy también se lo reivindica, de hecho mañana el presidente de la Nación va a hablar en cadena nacional, como un hombre que justamente representa a ese liberalismo y las ideas de la libertad. ¿Dónde ubicamos a San Martín, ese San Martín, con los tiempos actuales y la discusión política?
6: Uy, qué pregunta.
4: Qué preguntaza, yo diría.
6: Bueno, sí, en primer lugar hay que decir que en general todo poder hace un uso pragmático del pasado a los efectos de fundar su discurso público, ¿no? La segunda cuestión que habría que decir es que San Martín se convirtió en cabeza del panteón. Y ahí hubo un consenso muy fuerte, tanto en el siglo XIX, de los liberales, de los nacionalistas liberales, sobre todo en Mitre, ¿no es cierto?, que es el gran factotum de la narrativa sanmartiniana, y que después en el siglo XX esa imagen fue, modificada por el nacionalismo militar. Ahí, durante la primera presidencia de Perón y la segunda presidencia de Perón, es decir, entre 1946 y 1955, San Martín es enaltecido y se fortalece ahí, se consagra el culto sanmartiniano. Y después de la caída de Perón, justamente por la pregnancia que tenía esa figura en la mitología nacional, San Martín se convierte en un punto fijo que va a ser interpelado tanto por los nacionalismos y revisionismos de las izquierdas y de las derechas, ¿no? Entonces, ahí estamos frente a un tema que San Martín es capaz, de interpelar tanto, y fue capaz de interpelar tanto a la derecha peronista como a la izquierda peronista.
7: Bueno, eso podríamos resumirlo, es lo que lo hace grande.
6: Claro, y en ese punto hay una coincidencia en el lazo entre San Martín y Rosas, ¿no? Tanto para unos como para otros. El tema es que esa concepción revisionista del pasado nacional no solamente queda en las militancias políticas, sino que impregna buena parte del sentido común de los argentinos, ¿no? Entonces, ahí, el uso mañana, ¿qué irá a decir el presidente Milei en torno a San Martín? Habrá que esperar qué dice, pero no es muy difícil imaginar que va a rescatar
4: Sí, primero sería bueno que lo nombre bien, ¿no? Y no le invente el nombre. Eso sería bárbaro también, siendo presidente, ¿no? Desde ya, como pasó la última vez. Beatriz, gracias por este ratito, muy instructivo. La pregunta de mi compañero, la verdad, me conmocionó porque era una pregunta para golpear en el clavo. No se me ocurrió a mí y me deja mucho más claro un montón de cosas, entre ellas, por ejemplo, leer su libro. Beatriz, gracias por este ratito, muy amable.
6: Bueno, justamente el último capítulo del libro termina en el momento en donde Cristina Fernández restituye el sable corvo, el polémico sable corvo, sí, que fue motivo de discusión a principios de año, cuando lo restituye el Museo Histórico Nacional, ¿no? Sí. Entonces ahí muestra la pervivencia que tiene la reliquia sanmartiniana y el pasado nacional en el discurso político y en el uso político de la historia al servicio del poder político.
4: Un abrazo, gracias, Beatriz.
6: Bueno, listo, chau, chau.
4: Historiadora Beatriz Bragoni, autora de San Martín, una biografía política del Libertador, ¿no? Una, decíamos, una investigación que reconstruye su vida política y militar desde sus años en España hasta su exilio. En Francia pude ver el sable corvo, en el museo ya no está más, ¿no? Se lo dieron, ahora tiene la custodia a Granaderos, ¿no? Uh-huh. Esa fue la decisión de... del presidente de la nación. Yo estoy muy contento, a ver, tengo que decirlo,
5: sí,
4: de mi compañía, de la compañía de Sebastián Dumont en este programa, porque además de ser una buena persona, es un analista exhaustivo de la realidad, es alguien con memoria histórica y con memoria reciente, es alguien que observa un equilibrio emocional y de ideas, un gran conocimiento de la política, tiene una conducta, y yo te mando un abrazo grande, no a la distancia, a la cercanía, estamos a 20 centímetros.
7: Vas a ser por el Colorado.
4: No, no, pero es cierto, es verdad. Muchas gracias. Es verdad. Por lo general, la pregunta de mi compañero siempre mueve el avispero y terminan los entrevistados diciéndole palabras más.

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0: Bueno, tenemos oyentes, tenemos mensajitos, ¿sí? Mensajes, pela. ¿De los grabados o de los otros? ¿Cuáles? Los de Noelia,
1: vamos. Bueno, por acá 11-50-26-86-30. Recuerden que están participando por entradas para el cine multiplex. Me encanta este programa, Alberto y equipo. Como siempre, soy Nancy de Belgrano.
0: Gracias, Nancy.
1: Por acá, me llamo Gustavo, soy de Coghlan. Quiero participar por los premios de los tres finales de su DNI.
0: Adelante.
1: Un abrazo.
0: Adelante.
1: Alberto y todo el equipo, los sigo todos los domingos en casa. Saludos a todo el equipo. Nos nombra a todos desde La Plata. Un abrazo. Liliana es mi DNI, termina en 898. Vivo en San Cristóbal. Participó por las entradas. Querida Radio Rivadavia, tanta gente de La Plata que los escucha. Me encanta este programa. Un abrazo enorme, Alberto.
0: La tía escribió. ¿Qué más? ¿Qué más? ¿Qué más?
1: Buen día, buen programa hoy. Por favor, quiero participar de las entradas del cine para llevar a la nena. Por acá Marcelo también, que quiere las entradas. Un abrazo, Federico, Alberto, Dumont, Noé. Buen equipo, buen programa, gracias.
0: Bueno, hay textos.
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1: Ya llega Gabriel Levinas. Te están escribiendo, funcionarios de distintos medios que están escuchando el programa.
2: Sí, señor.
1: Que colega escuche es un halago. Los colegas que escuchan es un halago.
0: Vamos.
1: Y son, a ver, son satisfactorias las reflexiones al respecto de este trayecto de 2 horas aquí en Radio Rivadavia.
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1: Bueno, movida fuera del cementerio de la Recoleta, movida adentro. Gabriel Levinas, era tu comentario. Adelante.
3: Cuento, la Recoleta tiene un montón de años, se inauguró en el 1822, ahí está enterrada Eva Duarte, Domingo Faustino Sarmiento, Bartolomé Mitre, Julio Argentino Roca, Juan Manuel de Rosas, Raúl Alfonsín, Manuel Dorrego, Facundo Quiroga, Luis Federico Leloa, Adolfo Bioy Casares, Victorio Campo, José Hernández, Carlos Saavedra Lamas, mi amigo Rómulo Machó. Te quiero decir, es un lugar que tiene gran parte de nuestra historia, pero además tiene un interés enorme desde el punto de vista arquitectónico, histórico, al punto tal de que fue declarado patrimonio cultural de la nación, y es visitado por un montón de gente que no tiene deudos ahí, pero quieren entrar a mirarlo. También es cierto que lo han visitado un montón de chorros y les han sacado bronce, han robado cosas, una cosa que además siempre se hace con la colaboración de alguna persona de adentro, ¿no? Porque no es tan fácil. Pero, digamos, fue peor en realidad en la Chacarita que en la Recoleta, pero eso también pasó, hubo inclusive algún que otro atentado, han robado el cadáver de Aramburu, las manos de qué sé yo, bueno, sabemos toda esa historia. Ahora, es cierto que hay visitas turísticas y que al turismo hay que atenderlo de algún modo, y hay gente que da charlas, que los lleva, como el profesor Lázari, que los lleva a la gente a dar vueltas por las distintas mausoleos y interiorizando de los personajes, inclusive de la arquitectura misma que hay ahí, que tiene mucho que ver. Hay cosas que son realmente obras de arte, con esculturas, con bronces. Es muy bueno. Resulta ser que el otro día sale, me entero, una licitación para que una de las bóvedas, aparentemente desalojada y deshabitada, la palabra deshabitada es interesante porque, bueno, primero los muertos habitan o no habitan, no sé, pero deshabitada estaba diciendo que estaba vacía, ¿no? Y yo no sé por qué me tomé el laburo de salir corriendo para allá a la mañana, ya lunes, y vi que no estaba deshabitada, estaba lleno de féretros ahí adentro, de una familia de un señor de Chascomús, que fue bastante conocido en Chascomús, un tipo que es un ingeniero, que era además hizo un montón de ¿cómo se llama? Agrimensuras para poder hacer ciudades en el interior, un tipo que murió en el 22 o 32, no me acuerdo, en 2009, ¿no? Está toda la familia de él ahí. La cuestión es que no estaba deshabitada. O sea, después acá viene el punto más importante, que tiene que ver además con una utilización a veces complicada del cementerio, que se viene haciendo sobre todo en esta última administración, porque te cuento una, por ejemplo, vos sabés que uno de los días que más se visita el cementerio tiene que ver con el día, además de los cumpleaños de los deudos que uno tiene, de los muertos que están ahí, que es el día de la madre y el día del padre, ¿no? Día de la madre, el último día de la madre, es decir, en el 2025, estaba en Argentina dando recitales los Guns N' Roses, ¿no? Y entonces el Cholo, ¿cómo se llama? El Corcho Rodríguez pidió que cierren el cementerio a la tarde, en un momento, un par de horas.
1: ¿Qué influencia?
3: Para que vayan los Guns N' Roses. No, te quiero decir, el tipo, no, parece que hay más cosas que están vinculadas con él a los negocios del cementerio, pero después lo hablamos otro día. Lo interesante es que cerraron el Día de la Madre el cementerio para que dos personas, en este caso importantes porque eran los Guns N' Roses, se saquen fotos. Yo publiqué las fotos también en Plaza de Mayo vos te das cuenta, yo digo, voy a las 5 voy al cementerio para ver a mamá. Y resulta ser que cuando quiero ir está cerrado porque están los Guns N' Roses sacándose una foto el Día de la Madre y yo no puedo ver a mi mamá en el cementerio y le llevamos unas flores. Esto pasó. Te quiero decir, a ese nivel llega la locura. Como vieron que esto da mucha plata, porque está lleno de visitas guiadas y lleno de gente que tiene que pagar, porque los extranjeros tienen que pagar para entrar al cementerio, entonces decidieron hacer una forma de meter el colador, ¿no? Que es una cosa que los políticos suelen hacer mucho, meter el colador donde ven que hay un flujo, y deciden desalojar una cosa que no habían hecho todavía, porque yo fui el lunes y estaban los cadáveres ahí, desalojar una de las bóvedas que está cerca de una de las entradas, pero entre otras bóvedas, para convertir eso en una especie de bóveda boliche, donde se puede comprar comida, se puede comprar bebidas, se pueden comprar souvenirs, y además de donde se empieza a administrar privadamente lo que antes era plata directamente para la Recoleta. Es decir, la cantidad de gente que entra y paga es tanta que era una cifra. Como no podían meterle la mano encima, decidieron sacarla, porque esa cifra de plata era específicamente para ayudar a el mantenimiento de la Recoleta. Pero lo sacaron, ya no quedaba, no disponía la Recoleta de la plata, se la llevó el gobierno de la ciudad. Y ahora van más allá. El gobierno de la ciudad va a percibir solamente el 20% de lo que ahí se venda o se haga o se...
1: ¿Y el 80%?
3: El 20% bruto. Y el 80% se lo lleva a la empresa que va a pagar 1.500.000 pesos, que son $1.000 por mes, para llevarse un capital enorme de plata y solamente va a tener que poner el 20%, que hay que ver si además lo pone. Pero más allá de eso, el gobierno de la ciudad tiene alrededor de la Recoleta y ahí mismo, tiene lugar de sobra para poder poner afuera. No existe un solo lugar en el mundo donde el lugar para souvenir o para vender algún café está adentro, entre las tumbas. Siempre están en el edificio grande de administración de la entrada. Bien. O afuera, pero nunca adentro. Bueno, en Argentina lo quieren meter adentro. Bueno, ahí está lleno de ahora aparecieron después que sacamos la nota, aparecieron legisladores para pedir informes, apareció la gente dejen de derrumbar, no me acuerdo cómo se llama, basta de derrumbar, o es una
1: asociación. Basta de demoler, la gente basta de demoler.
3: Perdón, tenés razón. Bueno, todo eso, pero lo que quiero decir es que eso es un campo santo. Jesús echó a los mercaderes del templo porque se dice que ahí no se puede. Hay una ley que dice que no se puede hacer comercio adentro de la Recoleta. Y además de eso, igual siguen adelante para poder recaudar, meter el colador y llevarse unos manguitos.
1: Gabriel Levinas, con nosotros. Ahora la pausa.
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5: Tras producir más de 1000 estrenos, reunió recuerdos, anécdotas y reflexiones en Pasen y Lean. La frase es pasen y vean.
4: Y claro.
5: Pasen y lean. Un libro que reconstruye su trayectoria, pero también muestra cómo el teatro ha acompañado las transformaciones políticas, económicas y sociales del país. Y estamos hablando de Carlos Rottenberg, más de medio siglo, en un lugar clave de la cultura argentina. Carlos Lotuf Alberto, aquí en Rivadavia. Buen día.
6: Buen día, ¿qué tal, Alberto? Muy bien.
5: Gracias por atendernos. Bueno, después de más de 1000 estrenos, y en estos 50 años, sí, habrás visto todo, de todo. Habrás visto lo bueno, habrás visto lo malo, pero cada vez que te hacemos una nota, tomamos contacto contigo, siempre el saldo es positivo, ¿no? De una vida dedicada a un trabajo que aparece como apasionante.
6: Sí, sí, por lo menos en mí. Hoy justamente le comentaba en casa. Si me da placer estar charlando antes de las 12 del mediodía en el Día del Niño contigo, es porque la vocación aquella de la infancia me continúa intacta, ¿no? O sea, se nota que yo siempre digo que a los 8 años definí mi vocación muy tempranamente y hasta los 17 quería saber cómo hacer para incluirme en este ambiente del espectáculo que me resultaba tan lejano porque mi familia no provenía de eso. Y yo creo que fueron 9 años de tanta ansiedad por lograrlo, que hoy tengo casi 70 y me sigue durando. O sea que lo agradezco en el fondo.
5: Sí, pero además la trayectoria de Rottenberg, bueno, basta hablar con la mayoría de los artistas, hay un respeto muy profundo. A ver, no voy a hacer nombres, pero de otros productores, desde el casting Sábana hasta la prepotencia y la soberbia, desde las arbitrariedades y una extrema discrecionalidad. Bueno, hay un montón de cosas que se ponen de manifiesto con otros productores. Hay casi un concepto unánimo. A mí me parece que Carlos Rottenberg es el Nelson Castro de periodismo. Es difícil encontrar una persona que no tenga un aprecio, ¿no? Más allá de las ideas, de lo que dice y de lo que sostiene y de lo que cree cada temporada a la hora de poner una obra en cartel. Entonces hay una conducta también allí, ¿no? Y esto hay que destacarlo. En Pasen y Lean se ve eso. Hay parte de, o no hablas de vos en lo que es lo correcto, la honestidad y todas esas cosas que hacen que los artistas te valoren.
6: No, a ver, obviamente no es un libro de autobombo. El otro día dije, si tengo que escribir a esta edad un libro para decir que tengo pelo y solamente buscar lo bueno de Mirtha Legrand, no lo escribo.
5: Sí.
6: ¿Se entiende lo que quiero decir?
5: Fue una ventaja no tener pelo, porque siempre estás igual,
6: No, no, es verdad.
5: El pelado tiene esa ventaja.
6: Pero lo que ahorramos en shampoo no te cuento.
5: Ah, sí, me imagino.
6: No, pero lo que quiero decir con esto es que yo dije que salió un libro sin ser escritor, porque yo soy empresario de teatro,
5: sí,
6: pero sin ser escritor salió un libro como si me hubiesen puesto un micrófono oculto en la oficina y lo que pasa en la oficina, lo que usualmente no salimos a contar o no se vende, no por taparlo, sino porque no tiene sentido. Cuando vos vas a ver un espectáculo, ¿qué te importa la cocina de ese espectáculo? Bueno, este libro es hablar de teatro desde adentro, o sea, desde una mirada que a mí me hubiese gustado tener cuando quería incluirme en la profesión y no la encontraba. O sea, que alguien me cuente, que no me invite a ver el espectáculo y que compre la entrada, porque acá no estamos vendiendo ninguna entrada. Acá lo que estamos contando es respondiendo a preguntas de toda la vida. ¿Cómo incluirme si tengo una vocación y no soy del ambiente? ¿Por qué se elige un espectáculo y no otro? ¿Cómo se definen los precios de las entradas? ¿Cómo es la relación con los artistas desde el lado de lo positivo y negativo, ¿no? Porque no es un libro complaciente. Es más, cuando lo dejé reposar durante marzo, yo lo escribí en Mar del Plata en el verano, ¿no?
5: Sí.
6: Y cuando lo dejé reposar en marzo, dije también, le digo a mi mujer, es un libro incómodo en algunas situaciones o en alguna... ¿viste que ahora se dice mucho si es políticamente correcto?
5: Sí.
6: Y en realidad salió como salió, salió como hablo. Es más fácil decirlo así, porque entre otras particularidades, tal vez porque no sea un escritor, fue un libro hablado. O sea, yo me iba grabando por apartados, por temas, para no convertirlo en un plomo. Yo lo hice como lo leería yo. O sea, si a mí me decís que haga una biografía y que empieza a decir, nació tal día, cumple año tal fecha, el pelo se me cayó en tal año, yo soy el mejor de todos, no lo hago tampoco.
5: La gente que sigue al personaje en cuestión se da cuenta si está escrito por la persona como habla, ¿no? O si hay un escriba que, bueno, lleva adelante terminologías que el propio protagonista no las utiliza siempre, ¿no?
6: Y claro, eso
5: hace a lo natural y a la espontaneidad también, y que está hablando en primera persona, ¿no?
6: Bueno, un par de amigos que lo leyeron esta semana me decían, era exactamente como escucharte hablar.
5: Ahí está.
6: Yo le digo, y claro, ¿cómo no va a ser escucharme hablar si lo grabé? O sea, lo que hacía después, cada apartado, por eso digo que lo escribí 69 apartados, 69 temáticas distintas, cosas que si uno me interesa y otro no, incluso lo pueda saltear, son 300 y pico de páginas, pero puedo saltearla, algunos apartados que no me interesa y buscar los que sí con los que sí rescato, y decía que después cuando llegaba a casa o a la oficina, desgrababa en letras, en papel, primero en la computadora, después en papel, lo que había grabado. Entonces, me resultó muy ameno y rápido la confección y me resulta muy ameno y rápido leerlo.
5: Sí, dos preguntitas.
6: Sí.
5: Y eso es lo que se nota en el libro. Bueno, te pido perdón por la interrupción. Es simple esto, es una simplificación, ¿no? Pero siempre caemos ahí en el mismo lugarcito. Más de mil obras teatrales. ¿Puede haber una que te haya marcado a fondo en tu vida y que te haya hecho cambiar, qué sé yo, desde algún que otro principio, una idea, algo que te haya marcado a fuego, en una obra en general de todas estas?
6: Mira, yo siempre me repito con un ejemplo ante esto. Son 1.018 estrenos. En los 1.018 estrenos, más de 140.000 funciones, más de 22 millones de espectadores. Sin embargo, rescato una.
5: A ver.
6: Pero rescato una para que se entienda como ejemplo.
5: ¡Qué suerte!
6: Pregunta, ¿no?
5: ¡Qué suerte!
6: Que fue el 1 de enero de 1986, cuando estrenamos mundialmente, cuando no se conocía, la obra de Nelly Fernández Tiscornia, Made in Lanús. ¿Y por qué digo eso? Porque veníamos de nuevo a la democracia en diciembre del 83, ¿no es cierto? Esto era enero del 86, con Luis Brandoni, Marta Bianchi, Leonor Manso y Patricio Contreras. Y ahí se daba la rueda virtuosa, la virtuosa de un texto que mantiene hoy todavía, más de 40 años después, su vigencia, y también la vigencia en el espectador. Porque yo dije antes, yo soy empresario, entonces no me fijo solamente en el producto que desde ya preferimos que sea el mejor, digamos, que de la mejor factura. También que el público quiera verlo, porque a veces nos pasa que buenos espectáculos no tienen público. Bueno, en Made in Lanús se dio esa conjunción, por eso lo uso como ejemplo. Artístico primero, por cómo bajaba el mensaje a la platea, esa actuación formidable del cuarteto que la protagonizaba, y también el éxito masivo que incluso derivó en una película de Juan José Jusid que se llamó Made in Argentina.
5: Me alegra que hayas contestado eso. Lo último, Carlos. Y ya vamos a tener el ejemplar aquí, nos gustaría regalárselo a la gente, así que vamos a depender también de vos un poquito. La obra que hizo Rodríguez Larreta en Calle Corrientes, ¿benefició mucho al teatro?
6: Benefició a Corrientes. O sea, Corrientes, Callao hasta Maipú, en un paseo que supera el teatro. O sea, para el turismo nacional para el local y para el extranjero, el obelisco de Buenos Aires es nuestro ícono, y sacarse la foto en Corrientes peatonal movilizó librería, movilizó gastronomía, movilizó un paseo a artistas callejeros y también al teatro. Así que a mí me parece que sirvió, y de hecho cada fin de semana se notan la cantidad de miles de personas que la transitan.
5: Pasen y lean el libro de Carlos Rottenberg, el hombre capo de los espectáculos en la Argentina. Hay muchos nombres dando vueltas, pero el number one es este que acabamos de escuchar. Carlos, un abrazo grande.
6: Por favor, un abrazo y felicidades en este Día del Niño.
5: Ahí estaba, Carlos, qué papá desde hace no tanto tiempo, ¿no? Con un niñito. Una vez hicimos una nota para Dicen que Dicen TV y se nos cruza el nene en cámara. Dijimos, cortamos, no vamos para dejamos. Adelante con toda la familia. Está Dani Miche, vamos.
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5: Dani, buen día.
7: Alberto, buen domingo para todos. Bueno, día mágico ayer para el tenis argentino, para el deporte de nuestro país, con el gran triunfo que consiguió Thiago Tirante por la segunda ronda del Master 1000 de Cincinnati, venciendo ni más ni menos que a Novak Djokovic, al tenista más ganador de la historia. 2-6, 6-4, 6-4, 2 horas 44 minutos de partido. Es cierto, tuvo algunas dificultades físicas. Novak Djokovic fue atendido durante el segundo set, le tomaron la presión, le pasaron hielo por la nuca, por las piernas, para intentar recuperarlo. Fue al vestuario, tuvo su toilet break, ese reglamento medio absurdo que tiene el tenis ahora, que le permite a un jugador cuando termina un set irse hasta 7 minutos al baño. Pero ya el tercer set fue mano a mano y la verdad que lo de Thiago Tirante fue extraordinario. Ha jugado contra 5 top 10 y ha ganado 4 de esos 5 partidos, incluyendo, recordamos, en el Master 1000 de Canadá la semana pasada cuando le ganó a Taylor Fritz. 4 veces del potro, una vez Nalbandián, 2 veces el mago Coria, ahora Thiago Tirante, los argentinos que han podido ganarle alguna vez al monstruo de Novak Djokovic. Está en tercera ronda Thiago Tirante, va a jugar mañana contra el español Martín Landaluce. Derrotas de Mariano Nabone ante el belga Alexander Blok, 6-3, 6-4. Perdió Tommy Echeverry, apenas 3 victorias de Roland Garros para acá, para el platense, encima hincha de Gimnasia, mejor ni hablemos. Echeverry perdió contra el francés Terence Atmane 6-3, 7-6. Hoy se completan los partidos de segunda ronda. Tenemos 4 argentinos. En un ratito, Marco Trungeliti va a jugar contra el ruso Daniil Medvedev. Francisco Cerúndolo con Nuno Borges. Su hermano Juan Manuel Cerúndolo contra el francés Artur Rinkenknecht. Y Sebastián Báez contra Lerner Tien. Los 4 argentinos con acción hoy en el Master 1000 de Cincinnati. Abrazo grande, Alberto. Nos encontramos el próximo domingo.
5: Abrazo, Dani Miche, todo el tenis.
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5: Aquí están los ganadores entonces que se van al cine agraciados.
10: Marisa 062, Eugenia 030, felicidades para todos.
5: Bueno, qué suerte. Última, Sebastián Dumont.
11: Voy a dejar planteada una pregunta, Alberto, que ya empieza a girar en el mundo de la política y los políticos después de una semana muy cargada de movimientos, lo hemos contado y lo hemos hablado a lo largo del programa. Y es una comparación. Si en el 2001 la situación se terminó de complicar cuando llegó el corralito y la imposibilidad de muchos argentinos de hacerse de sus ahorros y de manejar efectivo, la pregunta que empieza a inquietar a la política es: ¿el alto nivel de personas endeudadas en nuestro país podría replicar el efecto de aquel corralito? Traigo la pregunta porque no es una pregunta original nuestra, sino que he escuchado ya en varias mesas de la política. Y un dato para cerrar. ¿Sabés cuál es el sector de la Argentina que más nivel de endeudamiento tiene con en blanco, ¿no? Empleados en blanco con el Banco Nación?
5: Dígalo.
11: Las fuerzas de seguridad. Pretender que haya seguridad en la Argentina con un sector que es el que más está sufriendo ese endeudamiento es también para hacerse preguntas.
5: Nos tenemos que ir, ya llega el Ojo de Arte. Gabriel Levinas, un abrazo grandote a todos los compañeros que hacen Dicen que Dicen cada domingo. Soy Alberto Lotuf, con F, hasta el domingo que viene. Che, muy amables, ¿eh? Buen fin de.
1: Y
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12: Mediodía en la Argentina, cielo mayormente nublado en Buenos Aires. 16 grados 3 la temperatura, 85% la humedad. Javier Milei volvió a elogiar a Luis Caputo. Toto's Masterclass o la clase magistral de Toto, escribió el presidente en una publicación en sus redes en la que compartió datos del Fondo Monetario de abril que muestran a la Argentina con superávit fiscal del 0.5%. La Cámara del Juguete anticipa una nueva caída en las ventas por el Día del Niño. La entidad señaló que su actividad no está exenta de la baja del consumo y estimó que las ventas no superarán a las de 2025. De confirmarse el pronóstico, las ventas marcarían 4 años consecutivos de desplome. Bélgica lucha contra el mayor incendio forestal de su historia. El fuego en el este de ese país duplicó su extensión en 24 horas y alcanza a unas 3.000 hectáreas. Las Fuerzas Armadas belgas enviaron personal y vehículos para apoyar el trabajo de bomberos, que también cuenta con la ayuda de brigadistas de Alemania y Luxemburgo. Los Leones debutan esta tarde en el Mundial ante Japón. A las 14 de nuestro país será el partido entre el seleccionado de hockey sobre césped masculino y su par nipón. Argentina comparte también el grupo A con Nueva Zelanda y Países Bajos, en donde se juega esa Copa del Mundo. Cielo mayormente nublado en Buenos Aires, 16 grados, 3 décimas la temperatura, 85% la humedad.
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Bienvenidos al Ojo del Arte. ¿Cómo les va? Volvimos acá a Radio Rivadavia después de un periplo por el país que nos llevó de Chaco a Rosario y de aquí estamos de vuelta en los estudios de Rivadavia. Trajimos también una nota que vamos a escuchar hoy de Rosario, el gran historiador Guillermo Fantoni, cura tres muestras de tres artistas que son maestros uno del otro, comenzando por el gran Juan Grela. Lo entrevisté en la Galería Diego Obligado, donde se puede ver esta exposición. Después hablamos también de la muestra de un discípulo de Grela, que es Julián Usandizaga. Su muestra está en la Galería Subsuelo. Y también Rodolfo Perazzi, un discípulo de ellos dos, contemporáneo de ellos dos también, que se ve en el Espacio San Cristóbal. Así que hablamos de tres generaciones de artistas rosarinos con este maestro de la historia del arte, que es Fantoni. Así que esa es una joyita. Pero hoy el programa está dedicado mayormente a pensar en las residencias de artistas. Hace unos días cerró la convocatoria para las becas Constelaciones que organiza la Red Quincho. La Red Quincho son 30 residencias de 24 provincias del país, o sea, de todo el país, que están asociadas en esta red y ofrecen esta beca por la que los artistas seleccionados pasan 15 días en una residencia y 15 días en otra, o sea, es un mes cada uno, donde van a estar en diferentes paisajes produciendo su obra y además recibiendo $1,000,000 para asegurar su subsistencia y la capacidad de comprar materiales durante ese tiempo. Así que aplaudimos a todos los seleccionados que entre septiembre y diciembre van a estar cursando residencias en todo el país. La verdad que es maravilloso lo que hacen. Hablando de residencias, también hay una noticia que es una nueva espacio que acaba de inaugurarse en Barracas. Se llama Tercer Espacio y es el resultado de la alianza entre UNTREF y Art House. Es un edificio de 700 metros cuadrados que va a funcionar como una plataforma para la producción artística, donde se va a desarrollar este programa de desarrollo artístico Residencia Taller. Otra vez, los artistas teniendo facilitado el acceso a un taller a tiempo, a aislarse de su realidad cotidiana para dedicarse a la creación. Así que esos son las residencias de artistas. Y hoy vamos a hablar con Melina Berkenwald, que lleva 16 años dedicado a URRA, las residencias de las primeras que empezaron a funcionar en el país y que siguen sosteniéndose en el tiempo con cientos de artistas que han pasado por sus casas. Casualmente estrena Casa Nueva en Paternal. Y también nos va a visitar Paula Toto Blake, que es una artista experta en residencias, ha recorrido medio mundo en residencias, de Australia a Francia, a México, y una obra muy hermosa que habla sobre la relación entre las cuidadoras, las madres, el trabajo, las mujeres. Todo eso en la muestra que inauguró hace poquitos días en la Casa Nacional del Bicentenario. Así que tenemos todo este programón, quédense porque ya comienza el Ojo del Arte y los acompañamos hasta la próxima.

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1: Le damos la bienvenida a Paula Toto Blake, gran artista argentina. ¿Cómo estás, Paula?
2: Bien, muchas gracias por la invitación, Paula.
1: Me siento muy reflejada, muy compenetrada con tu obra de la Casa del Bicentenario y todo tu trabajo espectacular que haces respecto de las mujeres, las tareas de cuidado, cómo hacemos las mujeres para trabajar, cómo hacemos para criar mientras trabajamos, las mujeres que dejan de criar a sus hijos para criar a los de otra. Bueno, es un tema que nos atraviesa más que nada a las mujeres.
2: Totalmente.
1: ¿Cómo surge este
2: trabajo? ¿Cómo surge? Mira, en realidad todo mi trabajo, todas mis diferentes series hablan de la casa, de lo doméstico. Yo siempre digo que es la casa como elemento metafórico, ¿no? Para hablar de temas autobiográficos que me atraviesan o sociopolíticos. En este caso, partió de una experiencia docente en el año 2014, antes de ser madre, en barrios vulnerables, en la 31, Rodrigo Bueno, la 21-24, era una experiencia con una geógrafa y otra artista, y yo veía a las mujeres migrantes que venían a trabajar, que muchas trabajaban justamente en tareas de cuidado, dejando sus propias familias en sus países de origen. Fue un taller de arte y reciclado que hicimos con niños y con mujeres, y empecé a pensar, ¿no?, sobre estos vínculos que se tejen en el interior de la casa. Antes había trabajado en otros proyectos, siempre desde la casa, pero como más desde lo arquitectónico, del continente. Y en este caso es la casa emocional, digo yo, como la intimidad de la casa. Son como todos los cruces y los vínculos que se tejen, una red de contención, cuidado tras cuidado, red de redes. Y empecé a pensarlo en Argentina. Después de ser madre también necesité ayuda. Y también las mujeres que a mí me fueron ayudando, que fue una sucesión, eran de República Dominicana. Entonces también me contacté con una comunidad y les hice escribir sus sueños. Y ahí empezó todo el proyecto, ¿no? Fue como querer honrar la vida de estas mujeres que nos cobijan, que nos contienen, que colaboran en la crianza, si no, no podríamos estar trabajando también nosotras.
1: Claro.
2: Tomé una frase que me gusta mucho, que es de Paul Preciado, que dice: no es verdad que solo tengamos una madre. El cuerpo social nos acoge con muchos brazos, si no, no podremos sobrevivir. Y bueno, empecé a hacer audios a las mujeres que entrevistaba, a tener encuentros, a hacerles escribir cuáles eran sus sueños antes de venir a Argentina, qué les transformó vivir en otras casas, con otras costumbres, otros olores, otras tradiciones, otras convivencias, bueno, todo lo que se...
1: Otros niños.
2: Otros niños, exacto. Ellas también dejaban sus propios niños a cuidado de sus abuelas, o sea, otras. Entonces, todo esto se conformó como una red, yo digo que es como una especie de constelación o sinfonía de voces. Y también que se llevaban, porque muchas vinieron con un dólar a 17 y mira lo que estamos ahora. Entonces hicieron como una segunda migración. Y ese proyecto se fue como de a poco elaborando mientras hacía otros proyectos, porque yo trabajo como en proyectos de investigación a largo plazo. Este lo comencé materialmente en el 2014 y lo estoy mostrando recién ahora. O sea, entonces pasó mucho tiempo.
1: Maduró la obra.
2: Maduró y fue encontrando diferentes contextos también, ¿no? Como esto de los cruces, ¿no? Como la casa, como si hablara, pero también habla de intimidad, de territorio. Hay algo como de uterino, de interno y también de externo, porque hay un cruce detrás de una utopía, cruzan el agua, cruzan océanos. También habla de desigualdad, de condiciones, ¿no? Porque no es lo mismo la casa donde convive la mujer burguesa que contrata a una mujer que cuida a sus hijos. Entonces hablo también de estas relaciones afectivas y laborales, de las cicatrices que se tejen también al dejar propio lugar de origen. Bueno, fue encontrando diferentes lugares. Si querés preguntarme, te voy contando.
1: Claro, bueno, veo que hablando de residencias, estábamos sumergiéndonos en este mundo. Vos has pasado con esta obra por México, por Francia, por Houston, ¿qué más? Australia.
2: Es verdad.
1: ¿Y cómo fue cambiando el proyecto en todos estos lugares, en estas residencias?
2: Cambió en el sentido, la esencia es la misma, Uh-huh. Si bien en todas hablo de cuidados y sobre todo de niños y de hogares, en las tres instancias que tomé es diferente, porque en Argentina, como te decía, las mujeres dejaban sus propias familias, las de República Dominicana, en sus lugares de origen, pero era nuestro mismo idioma.
1: Claro.
2: Entonces por eso también las hice escribir sus sueños y hice fotografías y videos en los que estos sueños se proyectan sobre ellas.
1: Hermoso.
2: Con los ojos cerrados, con los ojos abiertos. Hay algo de textura también de la que tiene que ver con como la ruina o el dejar una residencia. Entonces simbólicamente aparece la arquitectura, pero no de manera tan obvia. En la de México, que fue una invitación de Ana Gallardo, ella tiene la residencia La Verdi y parecía como muy complejo hacer el proyecto en México, y yo le dije, voy a poder. Yo practico budismo, soy taurina, y dije, allá vamos. Allá vamos. Y fue en el año 2019, antes de la pandemia, y Ana me invitó y dije, yo lo que quiero es entrevistar mujeres que trabajen en tareas de cuidado. No había una migración externa, o sea, de otro país, sino que era dentro de México, pero casi todas eran del sur, de los pueblos originarios, descendientes, que iban a la gran ciudad a trabajar. O sea, aparecían otras problemáticas dentro del mismo idioma, pero culturalmente hay una gran diferencia. Incluso algunas cuidadoras tenían la misma edad que los chicos que cuidaban, o casi la misma. Ajá. Algunas habían perdido como la infancia o la adolescencia. Después hay otras que también fueron deportadas o fueron, no sé, dejadas sin trabajo por quedar embarazadas. Entonces es como una contradicción. Y lo que hice fue entrevistar a 12 mujeres, de las cuales fueron audios y fotografías. Me traje todo ese material a Argentina. ¿Y qué pasó? Se decretó la pandemia.
1: Ah.
2: Entonces yo hablaba de la casa y nos encontramos encerrados todos. Fue como lo que nos atravesó a todos de una manera tremenda. El mundo se volvió un riesgo.
1: Claro.
2: Y nuestro único lugar de contención era la casa. Entonces empecé a pensar cuál era nuestro contacto con el afuera, y nuestro único contacto con el afuera era digital, eran las videollamadas.
1: Claro.
2: Entonces ideé como una especie de damero, como si fuera una galería de videollamadas con 9, donde el video se proyecta sobre un palimpsesto, digo yo, que son como capas y capas hechas con una materialidad de papel, de carteles arrancados de vida pública. Pero lo que para mí representa es esa cantidad de superposición, por eso digo la idea de palimpsesto, de voces, de realidades identitarias que conviven en el seno íntimo dentro de un hogar. Y ese damero es en blanco y negro, después se abre, cuenta un testimonio de una mujer, aparece una canción de cuna, se va cerrando, aparece otra. Y está todo, es la vida representada. Desde, como te digo, honrar la vida de ellas. Y bueno, y todo me fue llevando después a Francia, que si querés te cuento también.
1: ¿Me contás, por favor, de la casa de Dora Maar, que acá somos muy fans?
2: Sí.
1: ¿Cómo fue estar ahí?
2: Fue una residencia por aplicación, gracias al proyecto de México, que se vio en Bienal Sur y en el Salón Nacional, todavía no se vio de manera completa. Apliqué a esta residencia, que es una casa, justamente.
1: La casa de otra gran mujer.
2: Claro, que también no tuvo la visibilidad suficiente, recién ahora se la está reconociendo. Ella fue la mujer de Picasso.
1: La única mujer sobreviviente de Picasso.
2: Y excelente artista, fotógrafa, surrealista. Y esta residencia depende del Museo de Houston y de una fundación que es la Nancy Brown Negley, y se llama Dora Maar House, justamente es una casa.
1: ¿Era su casa?
2: Era la casa de como de veraneo, es en el sur, en la Provence. Y la adquirieron y ella terminó sus días ahí. Entonces se volvió una residencia porque esta mujer dijo que va a ser un lugar de pensamiento y experimentación para artistas y escritores. Y bueno, presenté el proyecto y quedó seleccionado en el 23... Y estuve un mes trabajando. Los compañeros que yo tenía residencia eran americanos, éramos solo 3. Y yo ahí tenía también otras dificultades, que eran, bueno, si bien mi bisabuela era francesa y vino a Argentina a vivir con su familia. Dora Maar también era francesa y vino a Argentina a vivir porque ella era hija de un arquitecto, Markovich. Ella se hace llamar Dora Maar, pero es Markovich. Mi proyecto era volver al seno de donde yo provengo, porque era cerca incluso donde vivió mi bisabuela, y a investigar un poco estas tramas, ¿no?, que se generan entre mujeres. Y me encontré con otras dificultades. Si bien el lugar era soñado, ahí mismo en Menarbes no había comunidades ni inmigrantes, tenía que viajar a otros pueblos. Claro. Así que me iba en tren a diferentes lugares, Caballón, Marsella sobre todo. Marsella tiene algo parecido a nosotros porque es un crisol de razas. Ellos tuvieron una ley migratoria entre guerras que ayudó a reconstruirla. Y se ve, o sea, vos llegás en el tren y ya ves las mujeres con turbantes y un montón de razas y de culturas. Así que tuve la posibilidad de entrevistar a mujeres de Cabo Verde, de Ucrania. Después seguí en Francia, en París. Entonces fue como encontrarme también con dificultades del idioma, que eso es otro tema. Mujeres latinoamericanas que vivían allá, y les preguntaba cuáles eran sus sueños, incluso con qué elemento migraban, porque el cuerpo es la casa, pero también algún elemento como de apego que funcionara eso, como sentirse como en casa, ¿no? Porque al dejar todo. Y bueno, ahí las retraté, tuve que traducir, ¿no?, del ucraniano, las hacía hablar en su lengua de origen y en francés. A veces se hablaban mal y también me gustaba. Y incluso algunas diferencias hasta culturales, como una mexicana que me decía que vivía con la familia de venezolanos y mitad franceses y que le encantaba, me dice, ellos te sientan a la mesa a comer. ¿Entendés? Ah. Como sentirse incluida, ¿no? Estos claro. vínculos familiares que se tejen.
1: Y sí, se llega a ser familia.
2: Exacto.
1: Y mientras que vos estabas en Francia, había alguien cuidando a tu hija.
2: Exacto, mi marido y también una persona que sí, que colabora con nosotros. Sí, que ayuda justamente.
1: Claro, que posibilita que las mujeres podamos hacer otras cosas.
2: Exactamente,
1: ¿no? Sí. Porque el cuidado siempre finalmente recae en las mujeres.
2: Siempre las mujeres. Exactamente.
1: Y es muy invisible, o sea, es como, bueno, por eso yo, la persona que trabajó años en mi casa, era mi jefa, yo le decía que ella era mi jefa en la casa. Y es más, le decía a mi ex marido que prefería que se fuera él y no Patricia.
2: Mira.
1: Por supuesto que Patricia duró más que él. ¿Cuántos años más?
2: Es así.
1: Y, sí, y seguimos sí, siendo sí. amigas. ¿Sabes?
2: Hermoso.
1: Ella se estudió de enfermería, viene a casa que le haga los ruedos de los ambos.
2: Hermosa.
1: La amamos.
2: Hermosa.
1: Pero bueno, sin ella yo no hubiese podido seguir trabajando todo lo que yo seguí trabajando, que me posibilitó una vida independiente, ¿no?
2: Exactamente, sí, sí. También hay un costado, hablamos de las cicatrices, pero también hay como otras tramas donde hay dolores, porque yo me pregunto también sobre el espacio, ¿no? Que sus vidas, no sé, pienso en la película Roma, por ejemplo, ¿no? Sí. Que se da como más protagonismo a la mujer empleadora que la empleada. Entonces, los espacios donde viven, los tiempos para sus dolores, sus propias historias, sus propias vidas. Entonces, este proyecto en realidad pone en primer lugar, para dar visibilidad en primera persona, si bien es una comunidad, por eso es una red y unión, es una reunión de voces, la intención es poner en primera persona en lugar de escucha. También hay otro elemento que no lo nombré en la muestra, que es el agua. El agua simbólicamente hay como una idea como de espejos, son como unas bateas con agua en estas videoinstalaciones donde vos te puedes acercar y ver reflejado uno mismo como espectador, pero también las proyecciones. Entonces el agua es el elemento migrante, conector, que conecta las diferentes culturas. Así que también está la casa, pero también está el agua.
1: Qué importante, y qué importante esta unión de mujeres. Que nos damos la mano y nos ayudamos, nos permitimos vivir, dar el sustento a nuestros hijos, sí. Las dos, ¿no? Porque las dos partes logran trabajar gracias a la existencia de otra mujer que te da la mano, ¿no?
2: Exactamente. Y casi todas, te digo, muchas, yo las sigo siendo amiga, y muchas vinieron incluso para pagar la universidad de sus hijos o comprarse una casa. Casi todas, mira, hablamos de la casa. Sí. Su sueño es hacerse su casa. Y muchas lo han logrado. Entonces también estaban muy felices con este proyecto porque se sentían honradas.
1: Claro. Y si hay algo que estas mujeres dan, es algo que no se puede comprar, que es esta función de amor, uh-huh. de cuidado de niños, de cocinar una comida, uh-huh. que se hace, no es solamente el tiempo, el trabajo, es poner el cuerpo para el otro.
2: El corazón.
1: Y el corazón.
2: Sí, sí.
1: Entonces, qué valioso tu trabajo que pone todo esto a la luz, a la vista de todos y nos reconoce esta función tan, tan importante.
2: Gracias. Yo creo que entiendo el arte desde ese lugar, ¿no? Como un lugar de visibilidad, de transformación. Y creo que se cruza también con esta experiencia docente que tuve y también con un trabajo que yo hice como gestora antes, que eran documentales de artistas. Yo no sabías, mira, yo ponía en primera persona, todavía se ven en YouTube algunas de las entrevistas, un proyecto que hicimos con Jorge Cosia muchos años. Y claro, yo ponía en primera persona al artista, y yo me ponía fuera de escena. En los que hay YouTube sí estoy, pero en esos no. Entonces, de golpe siento como que se unieron los dos proyectos, lo social y el documental, porque esto también es un documento.
1: Es un documento
2: de una. Son vidas reales, no hay ficción. Entonces, es como poner en valor y en primera persona la vida y que sean escuchadas.
1: Divino. Bueno, hay que ir a la Casa Nacional del Bicentenario, ahí en la calle Riobamba. No me acuerdo exactamente si es al 300. Lo vamos a poner ahí en el copy de esta entrevista para que ustedes tengan.
2: El día 12.
1: Claro.
2: Sí.
1: Así que espectacular. Hay que ir a ver Reunión de Paula Toto Blake. Muchísimas gracias, Paula.
2: Muchas gracias a vos.
1: Qué placer. Gracias.

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1: Le damos la bienvenida a Melina Berkenwald. ¿Cómo estás, Melina?
2: Muy bien, muchas gracias por invitarme, María Paula.
1: Felicitaciones por los 16 años de Residencia Azurra. Creo que fueron las primeras residencias que empezaron a funcionar como tal en el país y que se sostienen con un esfuerzo y con varias reencarnaciones, ¿no?
2: Una de las primeras, también han habido otras en esos momentos de principios de 2010. Bueno, antes habíamos hecho Ría en Ostende, no sé si te acordás, en 2006.
1: Me acuerdo algo, sí.
2: Estuvo Basilisco, estuvo El Levante. Hace también, tiene bastantes años de trabajo, así que bueno. Pero Urra es una de las primeras.
1: Curadora en Santa Fe, El Rincón debe ser
2: curadora,
1: también de esa época.
2: Sí. Así que bueno, Urra, bueno, ya hace 16 años, cumplió 16 en junio, y bueno, acá con nuevos programas.
1: Urra tiene casa nueva, tiene local propio en una de las galerías La Reta, donde funciona Central Affair, que es como un conglomerado de galerías de arte, ya poniendo una pata en el circuito comercial.
2: Sí, o sea, Urra, ahora inauguramos Casa Urra, que es nuestra primer sede permanente, que ya es un inmueble propio. Hasta Casa Urra estuvimos en espacios que alquilamos o nos han prestado de modo temporario, así que bueno, es como...
1: Me acuerdo el de Tigre, era un coloso hermoso.
2: Divino Urra Tigre, que estuvimos del 2016 hasta el 22, 6 años o 21. Que ahí era un comodato de Distrito Tigre Sur, que estuvimos un lugar hermoso. Antes estuvimos en distintos lugares, era como muy nómade, con programas anuales, grupales, de grupos grandes. O sea, cada lugar nos fue dando como otro tipo de formato y otras posibilidades.
1: Tuvieron una época en la 9 de julio.
2: Y la anterior a Casa Urra fue Urra Cerrito, en pleno calle Cerrito, avenida Cerrito, en 9 de julio, a dos cuadras del obelisco, que también nos dio como otro tipo de formato más interactivo con la ciudad. Y bueno, ahora en agosto inauguramos Casa Urra en el barrio de Paternal, que está en la ciudad de Buenos Aires, un barrio tranquilo, una casa donde podemos recibir a dos residentes por vez, por ahora. Y bueno, y como dijiste, está Hip Hip, que es de Urra Hip Hip, que es la galería que está en Central Affair, que es una galería que la idea es ayudar a los artistas que exponemos con la venta de sus obras y también a los programas de Urra. O sea que es como un tipo de galería o plataforma expositiva curatorial con el fin de que ayude a las residencias de Urra, digamos.
1: Claro,
2: es un formato distinto a una galería comercial.
1: Ah, claro. Que es solamente la producción realizada durante la residencia.
2: No, es independiente en el sentido de que exponemos artistas que no necesariamente hayan estado en las residencias de Urra. En este momento están Selene Ledesma y Tomás Juárez, son dos artistas muy jóvenes, que también la idea es exponer artistas que por ahí no están ahora en galerías, artistas jóvenes o no, o artistas que no están siendo expuestos y que nos gustan, por supuesto.
1: Divina, la muestra la vi, sí. Una pintura joven, pícara, podríamos decir, un poco pilla, un poco
2: la
1: picante, muy hermosas expresiones, muy jóvenes.
2: Son recién egresados, artistas, bueno, buenísimos y que no se los conoce tanto, entonces por un lado, darles

0: asesorías elegimos directamente a alguno de los participantes. Así que,
1: ¿son del país, del exterior? ¿Cómo los eligen?
0: En Urra siempre fueron argentinos y extranjeros. En general, desde que empezó Urra hasta el presente, tengo como una estadística que fueron más o menos mitad argentinos, mitad de distintos países y argentinos de todo el país. Ahora en Casa Urra tenemos espacio por ahora para dos participantes por vez, y en este caso las van a inaugurar dos artistas extranjeros. Un artista que viene con el programa que hacemos de intercambio con Gasworks en Reino Unido, que es Gavija Grusaide, que es lituana pero vive en Londres, que es un programa que nos ayuda Fundacionera, y un artista de Chile, que es Valentina Soto, que la elegimos hace poquito, con el auspicio de CCU en el Arte, que es un programa de Chile. Así que ellos dos van a inaugurar en septiembre la Casa Urra, en Paternal, con una residencia de 3 meses.
1: Esto que decís de los auspicios es importante, porque Urra no le cobra a los artistas, sino que les consigue sponsor.
0: Sí, nosotros todos los participantes que han estado en Urra han sido becados con auspicios de ya sea mecenas, fundaciones, entidades públicas y privadas. Siempre hacemos convocatoria cuando tenemos los fondos para invitar al artista o al curador sin que paguen.
1: Claro.
0: O sea que es un dinero para los participantes y para la organización, para los costos que tenemos en Urra para producir programas. También cuando invitamos sin convocatoria abierta es porque también buscamos los fondos para ese artista o ese curador determinado. Así que bueno, es bastante mixto, y es el tema de cuando hacemos convocatorias y cuando no, pero siempre hemos cubierto los costos.
1: Claro, tiene que ver con esto, con poder invitar a alguien en el sentido de invitar.
0: Sí, invitar.
1: E invitar, porque el artista, ¿qué es lo que vive cuando hace una residencia?
0: Bueno, las residencias, o sea, para mí son proyectos muy transformadores, realmente pueden dar mucho beneficio. Para la práctica propia, es un lugar donde el artista puede experimentar, trabajar en un proyecto que quiera, probar cosas que por ahí en otro momento no puede, interactuar con una nueva escena y también conocer nuevos profesionales y nuevos interlocutores y generar nuevos contactos que pueden ser muy beneficiosos a futuro. O sea que es como un lugar donde también el artista y el curador revisan su propia práctica. Siempre un viaje, ¿no? Uno se cambia de lugar, cambia de ámbito.
1: Se ve desde afuera,
0: ¿no? Y eso puede ser muy transformador, muy benéfico. Da como un momento de oxigenación de la práctica, yo creo. Y por un lado, depende también el programa. Hay programas que son más de producción y otros que a veces son más de interacción con una escena y networking. En general, el Urra es un balance entre ambos, enfocar en que el artista y el curador produzcan o generen como nuevos proyectos en función de lo que quieren hacer, sin ninguna presión de tener que terminar un proyecto, que eso es muy importante. O sea, si lo terminan, muy bien, y si no, son semillas a futuro que pueden dar, seguramente van a dar fruto,
1: claro,
0: después.
1: No es que terminás con la exposición y sí, tenés que mostrar.
0: No, siempre hacemos un estudio abierto cuando terminan las residencias.
1: Sí, he ido varios.
0: Pero que pueden tener un formato más expositivo porque el artista termina el proyecto o quiere exponerlo de una manera más expositiva, como más cubo blanco. En producción es muy interesante porque también se puede ver bastante el backstage,
1: claro,
0: ¿no? La cocina.
1: Las herramientas. Me acuerdo que en el fondo de Tigre había un taller lleno de herramientas.
0: Divino,
1: no me acuerdo quién era el artista en ese momento.
0: Bueno, hubieron muchos.
1: Muchísimo.
0: Fueron 6 años y cada 3 meses venían nuevos artistas, pero sí, tenemos un tablero que de hecho nos donó un artista que lo hizo. Que es una obra donde colgamos las herramientas. Y bueno, sí, es un lugar de producción y de difusión también del trabajo, porque los talleres abiertos abrimos el lugar a todo el que quiera venir, a la comunidad. y también están los artistas para dialogar con quienes vienen a visitarlos.
1: Y algo muy bueno que haces, Meli, en Urra también es estas alianzas con otras residencias,

0: muchos artistas han pasado por Gasgrow.
1: Gasworks, sí.
0: Eso, lo decís mejor. Que es, o sea, vos recibís a alguien de Escocia, pero también mandás un artista argentino a hacer una residencia afuera.
1: Son los intercambios internacionales. Hemos hecho con distintas entidades, son alianzas con otra entidad, otra organización de residencias en otro lugar del mundo, también podría ser en el país, pero bueno, en este caso la que tenemos actualmente es con Gasworks, un programa, una organización muy importante de Londres, gracias al apoyo de Fundación ERA, que hace 10 años hacemos ese programa, sí. Enviamos a un artista argentino 3 meses a hacer una residencia en Londres, en Gasworks, y recibimos a un artista británico o que vive en Reino Unido hace tiempo a hacer una residencia en URRA. Entonces es este ida y vuelta que también genera como una red, un intercambio, un ida y vuelta. Y perdón, y hemos hecho con estos programas con Air Munich, con Munich en Alemania, 5 años, con Basilea, 10 años, con Atelier Mondial, un par de programas con Cao Siung, con Pier Dos en Taiwán,
0: wow.
1: 1 año con Guatemala, con Fundación Yax y con Matadero en Madrid, el año que Argentina fue invitada a Arco, también hicimos un intercambio con Madrid.
0: Genial, para los artistas argentinos. Y decía Escocia, porque me contabas recién que acabas de venir de una residencia, vos.
1: Sí, yo soy artista.
0: La residente en residencia.
1: Sí. Sí, llegué hace 2 semanitas, 3. Estuve 3 semanas en una residencia Cove Park, se llama, en Escocia. Una residencia rural en el medio de los lagos, divina.
0: Cosa más linda.
1: Que me vino muy bien porque, bueno, yo empecé a hacer URRA desde haber hecho yo residencias hace muchos años. La primera fue en 2003, de hecho, en Escocia, en otro lugar. O sea, que fue un poco volver a
0: los orígenes.
1: Sí, a revisar un poco cómo me siento yo como artista en residencia, que me sirve mucho cuando yo hago el programa para otros residentes. Entonces hacía mucho que no iba yo a una residencia, a ver cómo trabajan otros, revisar un formato fuera de la ciudad también que me interesa.
0: ¿Y qué fue lo que más te gustó?
1: Bueno, me gustó que realmente vi que te energiza, ¿no? Que te sirve como artista, que tenés ese momento de concentración y de revisar tu propio trabajo. Cambiar de escena te hace muy bien. Y en este lugar en particular me gustó mucho que tienen como un formato en el que tienen un formato muy interdisciplinario que me pareció muy interesante. También reciben muchos escritores, músicos, cineastas y artistas visuales. Me pareció muy interesante experimentarlo yo en una residencia que las que yo había hecho anteriormente, del 2003 al 2008, más o menos fue cuando yo hice muchas residencias. Después dejé porque, bueno, un poco mi práctica la tengo como más a, no la dejé de hacer, pero un poco más relegada por la gestión,
0: claro,
1: como directora.
0: Bueno, la gestión también es una obra de arte, ¿no?
1: Sí, sí,
0: y
1: sí.
0: Y URRA es tu gran obra.
1: Es un
0: muy generoso proyecto, la verdad.
1: Así que bueno, en este programa en Escocia la verdad que me sirvió mucho ver de vuelta, ¿no? Sentirme de vuelta artista en residencia y volver con esa energía para revisar también los nuevos programas de URRA en Casa URRA en Paternal.
0: Claro. Bueno, te deseamos toda la suerte con la nueva casa. No, te regalaría mi plantita para que la pongas en URRA y ya te vamos a ir a visitar.
1: Gracias. Solo decir que los programas en Casa URRA arrancan en septiembre, las residencias, pero ahora en agosto tenemos una muestra para inaugurar la casa con obra de 15 artistas, obras hechas casi todas en residencias o directamente relacionadas a las residencias y estos programas de intercambio que te mencionaba.
0: ¡Ah, qué lindo! Así
1: que los que quieran nos pueden escribir.
0: Ya podemos ir a visitar URRA.
1: No está abierto en hora, o sea, hay que venir con cita previa, pero seguramente haremos un cierre antes de recibir a los nuevos residentes en Casa URRA. Y bueno, es muy lindo porque es ver los frutos de los programas que hemos hecho, ¿no?
0: Todo lo que contribuyeron a que exista como arte, así que genial tu laburo.
1: Bueno, gracias.
0: Lina URRA, felicitaciones.
1: Bueno, gracias de vuelta por invitarme. Y muchas gracias.
0: Gracias, ya venimos.
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5: 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Yo creo que el sentimiento del tiempo es una oportunidad extraordinaria para encontrarse con una verdad amplia de uno mismo. Soy el que está, soy el que no va a estar, soy el que estuve. El cada día es una oportunidad extraordinaria de advertir el valor de los días y de las horas.
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1: Estamos en la Galería Diego Obligado de Rosario con el gran historiador y curador Guillermo Fantoni. Un gusto, Guillermo, ¿cómo estás?
2: El gusto es mío.
1: Bueno, estamos en los días de la feria, la microferia de Rosario, y la ciudad está tomada por una tríada de exposiciones con artistas que están relacionados entre sí y que aparte vos sos el curador de las tres.
2: Sí, exacto. Son tres exposiciones de personajes que en vida estuvieron íntimamente vinculados por cuestiones de formación, de camaradería, de sociabilidad, pero en este caso fue algo que espontáneamente se dio porque inicialmente habíamos planificado con la Fundación San Cristóbal una exposición de Rodolfo Perazzi, que son obras del comienzo de los 2000 y del fin de los 90, donde él pergenia una forma particular de pintura, escultura, de un medio mixto, que son obras de gran formato, instaladas en pared de contornos irregulares, y que son una suerte de patchwork que él fue armando con fragmentos de obras que otros creadores le facilitaban.
1: ¡Ah, qué lindo!
2: Tenía mucho que ver con las discusiones de la modernidad de ese momento, de un pensamiento débil, de identidades no tan fuertes, de lo fragmentario, etcétera,
1: algo
2: etcétera.
1: Algo muy, ¿no?, rosarino eso. Todo es aquí anómalo, fluido, mestizado.
2: Rosario es muy particular porque es una ciudad muy cosmopolita y que tiene un desarrollo del arte moderno y contemporáneo intenso, ¿no?
1: Claro.
2: Esa fue la primera muestra planificada. Sobreviene la de Julián Usandizaga, que fue uno de los maestros de Perazzi. La de Julián Usandizaga es una obra de dibujos y de grabados exquisitos. Realmente es el primer gran ciclo creativo de Julián, lo que se expone en la Galería Subsuelo. La muestra se llama Medianoche o Los viajes de Julián Usandizaga. Tomamos como dispositivo la imagen, la figura del viaje y de cómo los desplazamientos también implican ensanchamientos de la sensibilidad. Y luego sobreviene la exposición Grera Constructivo 2 en Diego Obligado, que no estaba planificada tampoco, pero que fue muy bienvenida porque la obra de Grela yo la investigué largamente, le dediqué muchísimo en ensayos, en libros, en textos de entrevistas, en exposiciones, proyectos curatoriales que hicimos también con Adrián Armando, varios, y la verdad que muy lindos. Con Grela tenemos un afecto particular porque también lo tratamos en
1: vida.
2: Lo
1: conociste.
2: Claro, lo conocí, al igual que Julián Usandizaga y por supuesto a Rodolfo Perazzi, con quien compartimos muchísimas cosas. Pero a Grela lo conocimos en vida y era un personaje fascinante.
1: Era un hombre increíble, yo lo adoro. Increíble, es uno de mis, ¿no?, artistas rosarinos preferidos. Sí. Esta ternura, este personaje que empieza con una peluquería.
2: Sí.
1: Y que atrás tenía su tallercito para cuando no había clientes, ¿no?
2: Sí, yo creo que hoy lo hablaba con Diego, es de la gente que de un origen muy modesto hace grandes esfuerzos y se constituye a través del arte, ¿no? Esa gente que ve a través del arte la posibilidad de un crecimiento personal, de una proyección social, cultural, estética, y se conforma en un portento. Realmente Grela es verdaderamente una personalidad gigantesca en el mundo del arte de Rosario, yo diría el arte argentino, y nos enseñó a ver de una manera revalorizando lo propio, porque Grela te hablaba de los artistas rosarinos poniéndolos al mismo nivel que los grandes referentes metropolitanos, ¿no es cierto?, los grandes referentes de la gran historia del arte. Él te podía hablar de Giorgio Morandi y te hablaba de Tito Benvenuto, te hablaba de Leonardo Russo y te hablaba de Augusto Schiavoni, ¿no? Te hablaba de Gambartes y de Miró. Entonces, él decía, ¿son o no a nivel de tales o cuales? Yo digo que sí, decía Grela. Y es verdad, nos enseñó a mirar desde Rosario y encontrarnos con la gran historia del arte, pero en un nivel de paridad. Cuando aún no estaban cuando aún no se habían revisado las geografías de lo moderno, cuando aún no se habían revisado las relaciones entre centro y periferia.
1: Claro, no estaba todavía descalzado ese canon occidental y cristiano.
2: No. Era en realidad épocas en donde vos le preguntabas a un artista de la ciudad quién eran sus referentes y te decía Picasso, Kandinsky, Kandinsky, etc. Pero nadie te decía Musto, Schiavoni, Ubrard, Pedrotti, es decir, las grandes figuras de arte rosario. Hoy sí, los contemporáneos tienen una sensibilidad muy relacionada con esa figura.
1: Claro.
2: ¿No? Hay una empatía de otra manera. No se mira el afuera, se mira a los artistas de la ciudad. Por supuesto, esto no implica negar lo que hay más allá de la frontera. No,
1: pero hay toda una escuela rosarina enorme.
2: Totalmente, totalmente.
1: Que tienen esta mirada que es otra, ¿no? Es una cosa muy particular. No sé, vos me dirás si estoy equivocada, en Melé, Bruñar y toda esta gente que sigue esta mirada como aniñada del mundo a través del arte.
2: Yo creo que hay una visión, quizás sea esa una línea que...
1: Lo veo en los grabados de Grela.
2: Sí, bueno, Grela promovió... Esto lo planteó Adrián Armando, una mirada sobre lo íntimo y austero, una línea que tiene que ver con lo íntimo y austero, y ahí aparecen estas figuras candorosas, ¿no? Pero también luego extendió esa consideración a todos los artistas de la ciudad. Y la ciudad yo creo que es una parcialidad del arte argentino, ¿no? Rosario es como uno de los tantos fragmentos del arte argentino, porque la pregunta es, ¿dónde el arte argentino? ¿En Rosario,
1: claro,
2: en Santa Fe, en Córdoba, en Mar del Plata, en Bahía Blanca?
1: Y son distintos.
2: En el norte. Son todos desarrollos regionales cuya articulación da como resultante,
1: claro,
2: lo que llamamos arte argentino.
1: Yo recorro mucho y veo,
2: claro,
1: estas matices, ¿no? No es lo mismo lo que pasa en Chaco,
2: no,
1: lo que pasa en Neuquén, que en relación con el paisaje, con la historia del arte de cada lugar.
2: Y porque son las relaciones entre arte y sociedad, ¿no? Que nunca son especulares, por supuesto, siempre son articulaciones y con un efecto desviado, con una refracción, pero de algún modo el arte del litoral responde a ciertas realidades,
1: claro,
2: que pueden ser geográficas, sociales, etcétera, etcétera. Si vos mirás el arte de Rosario, el arte de Santa Fe, con las peculiaridades que tiene cada una de estas ciudades, en general hay un tipo de mirada que es distinta a la mirada que puede haber en el norte, o la que puede haber en el sur, o la que puede haber en Buenos Aires o en Córdoba,
1: claro,
2: ¿no?
1: Sí, sí, sí.
2: Y son cosas que se han discutido también a veces entre los artistas, ¿no?
1: Volviendo a Grela.
2: Sí.
1: Esta obra yo nunca la había visto, este Grela escultor, este Grela constructivista.
2: Sí.
1: ¿A qué responde este periodo? ¿Qué parte de su vida generó esta obra?
2: Es el último tramo de la vida de Grela, abarca de 1979 a 1989, pensá que él murió en 1992, de manera que es parte del último tramo creativo donde también paralelamente a las maderas pintadas, a las esculturas, a los objetos de pared que son ensamblados muy corpóreos, existieron pinturas, existieron dibujos, existió mucha obra sobre papel, con color o sin color, ya no grabado, pero sí seguía pintando grabados que había realizado y los intervenía con dibujo. Es un momento donde él, después de un largo periodo de trabajar con automatismos y con automatismos lineales y con unas formas orgánicas, recala nuevamente en la geometría. Es una geometría libre que además progresivamente lo lleva por la propia índole del material, que es un material de rezago de carpintería, ¿no? Son recortes de carpintería, lo lleva también a una actitud más deliberada, más allá de lo automático, donde combina lo automático y lo deliberado, donde combina lo orgánico y lo geométrico. Pero yo diría que hay una dominancia de lo geométrico. Y lo interesante es que Grela durante su vida fue como asumiendo distintas propuestas estéticas. Fue un realista, fue un constructivista, fue un pintor onírico, surreal o fantástico, como querramos llamar. Y finalmente es un ecléctico que reúne todos esos fragmentos simultáneamente de un modo que hoy diríamos muy contemporáneo, o sea, es una especie de contemporáneo van la letra.
1: Claro.
2: Cuando aún no se utilizaba el término en el sentido que le damos hoy, cuando lo contemporáneo era el arte moderno más reciente, ¿no?
1: Claro.
2: Hoy le damos una entidad estética, otro espesor al término. Pero en ese momento Grela tiene esa actitud de hacer convivir horizontalmente y sin progresión, sin la progresión que antes él mismo concebía, una serie de propuestas que son aparentemente dispares, pero que tienen mucha unidad, ¿no? Es un momento, yo diría, muy feliz de la obra de él. Estas maderas, él las expuso por primera vez en 1983. Con Adrián Armando teníamos una galería que era Miró Artes Plásticas, una galería que se parecía muchísimo a las actuales galerías de arte contemporáneo, y nuestra labor muy similar a la que hoy es la labor curatorial. Claro. Pero te estoy hablando de los años 80, en la segunda mitad de los 80, en la primera mitad de los 80, perdón. Y en 1983 hicimos una muestra de maderas de Grela, donde él presenta el primer conjunto de ensamblados de pared, algunas de estas construcciones que están en la mesa, y tres tallas. Esas tallas todavía tienen las figuras orgánicas, que eran propias de la pintura que desarrollaba hasta el momento. Eran una especie de cilindros, muy parecidos a los cilindros gauguinianos o de Derain. Es decir, y pintados en colores azules, verdes, amarillos, porque estaba muy entusiasmado con las cerámicas de los Della Robbia. Ah. ¿No? Esas cerámicas renacentistas que son fascinantes, que cuando uno entra al último piso del Bargello en Florencia, hay unos altares enormes hechos de cerámica que son estupendos. Y a Grela le habían regalado un libro de Della Robbia, del taller de los Della Robbia, y entonces él se inspiró en esos colores, no en las formas, obviamente en los colores. Y ese fue el primer conjunto de tallas, que son solamente tres y están en colecciones hoy. Y después las otras eran maderas que le proveía Rodolfo Perazzi, otro de sus discípulos.
1: El de la tercera muestra.
2: El de la otra muestra, justamente. Porque en ese momento Rodolfo estaba trabajando en carpintería de gran escala y los sobrantes del taller le resultaron interesantes para su propia labor y para Grela, de manera que le provee a Grela de esos materiales. Y entonces Grela empieza a construir esas obras.
1: Esta,
2: ¿no?
1: ¡Qué maravilla!
2: Así que...
1: O sea que en un momento estuvieron los tres produciendo a la misma vez en la
2: misma
1: ciudad.
2: Sí, porque además en un momento tanto Rodolfo Perazzi, que era discípulo de Usandizaga, y el propio Usandizaga, ya ambos maduros y creadores formados, toman clases con Grela porque era un tipo fascinante. El conocimiento del lenguaje formal de Grela era algo impresionante.
1: Maestro,
2: era un maestro.
1: Con
2: yo te voy a contar
1: letras.
2: Una anécdota que revela el nivel de discusión que tenía con sus pares. Él desafiaba a Gambartes en los años 50 de que pinte una negra, pero no utilizando los colores bajos del espectro, los azules, los violetas, los negros, obviamente,
1: claro,
2: sino con naranja, a ver si resultaba negra igual. Bueno, eso...
1: Ese tipo de ejercicio.
2: Ese tipo de ejercicio, cuando se lee al texto de Signade, de la Croix del Impresionismo, aparece eso, de que por juxtaposición los colores pueden dar determinadas calidades visuales y connotar, claro, o volúmenes, o distancia, o oscuridad, o claridad, según cómo se los utilice. Bueno, Grela tenía la cuestión de la sintaxis formal, del lenguaje formal, bueno, muy incorporada. Era un tipo que tenía una perspectiva formalista al más puro estilo modernista, pero nunca eso se replegaba en una propuesta ensimismada, estrictamente formalista, sino que a su vez siempre había un punto de fuga hacia el mundo, hacia algún tipo de utopía, algún tipo de, digamos, ideal de civilización, podríamos decir en términos.
1: Y ahora pienso en las civilizaciones que pinta Julián, en esos círculos, sí, que son muy locos.
2: Sí.
1: ¿Qué mundo está viendo?
2: Bueno, ese es el mundo de los viajes. Y ese es el mundo de la sociedad también, ¿no? La expansión o la retracción la expansión de la sensibilidad a través del viaje, pero también la imposibilidad a veces de cortar amarras e iniciarlo, pero también es un viaje por la historia argentina, ¿no? Por un momento que uno podría situar entre 1965 y 75, lo que está en esa muestra. Entonces, hay problemas de orden existencial, pero también un trasfondo político, ¿no? Está como telón de fondo la vida política con sus luces y sombras, sus posibilidades, sus límites, ¿no? Que es un momento de modernización social y cultural que se inicia, digamos, fuertemente en el comienzo de los 60 y tiene sus últimos estertores a mediados de los 70.
1: Maravillosas las tres muestras, entonces, curadas por Guillermo Fantoni aquí en Diego Obligado, en Subsuelo y en Espacio San Cristóbal, Rosario. Van a seguir un tiempo, así que
2: sí,
1: estamos cerca de Rosario.
2: Las tres muestras, sí, sí.
1: Gracias, muchas gracias.
2: A vos.

0: Nos vamos diciéndoles a todos los niños que tengan un hermoso día, feliz día del niño, especialmente a Luz, Julia y a Pedro, que son mis niños, los amo con todo mi corazón, y bueno, a los niños de todo este equipo maravilloso que hace El Ojo del Arte. 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Les agradecemos a todos. Nos vemos el próximo domingo a las 12 por Radio Rivadavia, como siempre. Esto es una producción, creación y dirección de Gisela Asmundo. En la conducción y en la producción artística, quien les habla, María Paula Zacharías, asistente de producción, Abril Irastorza. En la coordinación del aire, Felipe Sánchez, el aire que respiramos. Y en la edición y la puesta al aire está Daniel Berlingieri, Marcelo Dentice, Antonio Asmoris, y en la parte audiovisual, Lisa López y Gastón Infantino. Un beso grande, feliz día del niño para todos. Nos vemos el próximo domingo a las 12 por Radio Rivadavia.
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2: 13:03 en la ciudad de Buenos Aires, 17 grados 9 décimas la temperatura, 76 la humedad, cielo cubierto. El embajador Peter Lamelas habló sobre la posición de Estados Unidos en la cuestión Malvinas y prometió visas para argentinos antes de dejar su misión en nuestro país. Quiero lograr que el pueblo argentino vuelva a tener eso, precisó el diplomático. Dijo que trabaja para concretarlo con el canciller argentino. Sobre su presentación en el Congreso, aún no hay confirmación oficial. Según datos oficiales, ya se iniciaron 153 procedimientos preventivos de crisis en empresas en lo que va del año, lo informó la Secretaría de Trabajo. En la comparación, los valores actuales se asemejan a los registrados durante la crisis cambiaria del gobierno de Mauricio Macri. Estados Unidos intenta destrabar las negociaciones de paz en Gaza. El yerno de Donald Trump se reunirá con representantes de Hamas en Egipto, en presencia de funcionarios cataríes y egipcios para analizar el plan de 15 puntos que busca poner fin a la guerra. Tras el encuentro, Jared Kushner tiene previsto visitar al primer ministro israelí Benjamín Netanyahu. Cielo cubierto en la ciudad de Buenos Aires, 17 grados 9 décimas la temperatura.
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0: buen domingo para todos. Bienvenidos a Domingo 6:30, la tarde dominguera de Radio Rivadavia. Te vamos a estar acompañando desde ahora, las 13 horas. Vino el ojo del arte recién, un programón como cada domingo. Y vamos hasta las 18, cuando venga Willy Cogan. Somos los teloneros, este largo preludio, esperando a Willy Cogan para analizar lo que va a venir en la semana. Pero mientras tanto nosotros tenemos muchísima, muchísima información para compartir con vos y también la vamos a pasar bien. Que tengan todos un muy feliz Día del Niño. Si me permite, yo le voy a decir Día del Niño. No quiero entrar en la polémica, no quiero entrar en la grieta. Si ustedes del otro lado quieren entrar en la grieta y quieren decirnos cómo le dicen ustedes, le dicen Día de las Infancias.
1: Para mí no modifica el hecho.
0: Le dicen Día de la Niñez. Digo, claro. Lo importante hoy es que agasajemos y disfrutemos, aprovechemos sobre todo a regalarle tiempo,
1: Sí, tal cual.
0: A nuestros chicos, aunque sea un ratito. Bueno, muy feliz día para tus hijos, para tus nietos, para tus sobrinos, para todos los niños y las niñas de tu familia. Nosotros vamos a estar hablando, ese va a ser uno de los temas hoy seguramente. Me imagino que ustedes nos van a hacer llegar fotos de su encuentro, del Día del Niño, de su familia. Sí. Mándennos fotos de su encuentro, mándennos fotos de sus hijos, de sus nietos, de sus sobrinos.
1: Los regalitos.
0: Y después en un ratito los ponemos acá en nuestro canal de YouTube. Sí.
1: O si se fueron a algún lado, porque justo pegó fin de largo.
0: Fin de largo. Sí. Bueno, a veces uno se olvida porque está en la vorágine laboral. Pero claro, hay mucha gente que se fue hoy muy tranquila a la ciudad de Buenos Aires, por lo menos para mí, para llegar hasta acá, hasta el barrio de Colegiales. Fue bastante, bastante sencillo.
1: Sí, señor.
0: Bastante sencillo, había menos autos. No sé si muchos se fueron, ¿no? Dado la caída del consumo, que va a ser uno de los temas de los que vamos a estar hablando después, más adelante. Noelia Novillo, ¿cómo le va?
2: Hola, mi querido conductor. Muy bien, esperando.
0: Rolando
2: esta tarde
0: Kemper, conducción.
2: Domingo.
0: Entramos todos en la campaña. Domingo ya se mete también en la campaña.
2: Sí, bueno, ya para habilitar nuestro WhatsApp en las líneas, ¿no? De contacto con Rivadavia, con
0: claro
2: este domingo
0: sí.
2: 6:30.
0: Saben que los leemos a todos los
2: obvio,
0: domingos.
2: Obvio, pero por supuesto, en el 1150 26 8630, para que empiecen a interactuar, ya lo están haciendo,
0: Ya mismo nos están saludando.
2: Con las fotos, empiezan con los mensajitos lindos, empiezan con los tres finales del DNI. Ellos por cualquier cosa te ponen los tres finales del DNI. 17.9 la temperatura en la ciudad de Buenos Aires, está alta la temperatura.
0: Mucho más agradable que los días frescos, esos días horribles de frío, de lluvia, ¿no? Hoy está un poquito más lindo.
2: Exacto.
0: Húmedo, está húmedo,
2: El cielo está cubierto, 76 el porcentaje de la humedad, de la presión 1008.5 hectopascales. Casi llegamos a la máxima prevista para esta jornada, Rolly, que era 18 grados. Y en un rato te voy a contar que me parece que vamos a tener una semanita complication. Al menos mañana lunes va a parecer todo muy lindo, va a parecer el cielo encapotado, nublado. Y vos decís, bueno, listo, ya se van las lluvias. Y yo te digo que no, porque las lluvias van a seguir mañana a la noche. 10 la mínima y 14 la máxima.
0: Absolutamente, hay que disfrutar cada día de sol que tengamos en adelante. Porque además, yo te cuento, no quiero ser pesimista recién arrancando el programa.
2: No.
0: Pero que hay una gran preocupación mundial por los efectos del fenómeno del Niño, que va a estar llegando aproximadamente entre septiembre y octubre. Es el, a ver, te lo resumo, es el calentamiento, va a subir la temperatura en el Pacífico.
1: Claro.
0: Por lo tanto, se van a generar ciclones y va a haber tormentas muy, muy fuertes, especialmente en el hemisferio norte. Pero del lado del Atlántico vamos a tener muchas lluvias.
2: Sí.
0: Precipitaciones por encima del promedio anual. Así que hay que prepararse para una primavera lluviosa, y veremos a ver que después que toca cuáles son los efectos y qué nos va a tocar para el verano.
2: Y el martes te digo algo, estoy espiando en este momento, dije, pará, venía bien la cosa, 9 la mínima, 12 la máxima. Ajá. Y lluvias, lloviznas, chaparrones.
1: Chicos, ¿cuándo sale el sol?
2: Todo el martes.
1: ¿Cuándo
2: sol viajamos? El miércoles.
1: ¿Cuándo viajamos a Londres? Quiero saber yo.
2: Cortamos la semana con solcito. Bueno, Aldi.
0: Hoy somos como Macondo, no sé si se acuerdan, el pueblo de 100 años de soledad.
1: Años de soledad.
0: Que, bueno, no quiero spoilear por si alguno está viendo la serie, pero bueno, en el libro.
1: Igual el libro
0: tiene un montón de años, ¿no? Que en Macondo había llovido durante 5 años consecutivos sin parar. ¿No? Esa cosa de realismo mágico, ¿no?
1: Qué que buena tenía. Que está la serie. La veo muy fiel al.
0: Sí, es espectacular. Tenemos que hablar un poquito de la serie en estos días.
1: En estos días.
0: Yo la estoy terminando de ver la temporada 2. Bueno, tenemos un programón hoy. Yo Ahora vamos a arrancar con los chicos, van a presentar todos sus temas y te vamos a contar de qué vamos a estar hablando hoy. Pero tenemos una cantidad de entrevistas. Yo, mira, te adelanto nada más que en un ratito, sobre las 14 vamos a estar hablando con la diputada nacional Lourdes Arrieta y después más tarde vamos a estar hablando con la senadora Carolina Lozada. ¿Sí? Uh-huh. Día político, semanas políticas, ¿eh? Semanas muy calientes en términos políticos. Se está empezando a hablar de la campaña 2027, se están empezando a tejer alianzas, está empezando a haber rupturas. Te cuento, yo te lo adelanto nada más, si querés después lo comentamos. Probablemente se venga un quiebre en el frente de izquierda, que durante años tuvimos el FIT. Bueno, a lo mejor sigue, ¿viste? Parte de la negociación, pero está al borde de la quiebra el FIT. ¿Está al borde de la ruptura del peronismo? Es una pregunta. ¿Qué va a pasar con la Libertad de Avanza y el PRO? ¿Van a llegar a una alianza? Bueno, lo vamos a estar hablando también un ratito. Vamos a estar hablando con Laura Alonso, ¿eh? Uh-huh. También mujer muy, muy importante del armado del PRO, ¿sí? Que fue además titular de la UIF, ¿no? Es una legisladora porteña, una personalidad muy, muy interesante que además está ahí en la rosca del PRO con la Libertad de Avanza. Vamos a estar hablando de eso seguramente. Señorita Camila Hassan, ¿cómo le va?
3: Olis, ¿cómo va? Feliz día para todos. Yo lo voy a decir igual por nuestro niño interior que sigue vigente. Así que muy feliz. Para algunos el día nublado es un bajón, para mí es como, ay, qué lindo. Yo lo romantizo, chicos. No me odien. Rolando me mira con cara
1: A mí me gustan estos días igual también, apoyo a Camila.
3: Va. Sí, sí. Mira, el déjate de joder fue para las dos.
1: Pero vos sabes que hasta cuando llueve me gusta salir a caminar.
3: Claro.
1: Y a veces digo, che, no sé si alguien me quiere acompañar y, viste, claro, la gente no le copa.
3: ¿Por qué? Yo te acompaño.
1: Vamos,
3: te
1: voy a avisar la próxima. Me encanta caminar con lluvia. Pero digo, chicos, la lluvia no es ácida, no les va a pasar
0: bueno,
1: nada.
0: Bueno, yo te cuento, yo no creo que sos una de las pocas, porque en general la gente que le gusta el frío, no vamos a volver otra vez a la discusión de frío y de calor, ¿no? Pero creo que a la gente que le gusta el frío, que le gusta la lluvia, en verdad no le gusta el frío y la lluvia. Lo que le gusta es quedarse en su casa.
3: Mentira.
0: Usar ropa de invierno.
1: No, cero. No.
0: Comer cosas con muchas calorías.
1: También, pero me disfruto.
0: Pero por eso,
1: de
0: tu caso es excepcional, digamos, es muy puntual. En general, la gran mayoría vos le preguntas y les gusta la estética del invierno, la estética de la lluvia, ¿no?
3: A mí me gusta sentir el fresco, tipo, a mí me gusta salir y sentir el impacto del fresco en la carita.
2: Si salís a caminar, caminás todo duro, te terminás agarrando contracturas.
3: No hay calor interno, en los colectivos no sabes igual el calor humano que hay.
2: Ojo, antes era pro calor, verano, pero hoy hoy me quedo más en, no sé, la primavera. Un intermedio, un otoño, un vientito, te la banco.
4: Basta de tibieza. Votaré al gobierno que suspenda las actividades humanas los días de lluvia. Por favor, cuente con esta propuesta. Los antisociables como yo queremos que cuando llueve se suspenda todo. De hecho, cuando cae un par de gotas, a mi hijo que va a coger la mañana, le digo, ¿querés faltar?
1: No, María, no hagas.
4: No, es de sarmientito, es muy aplicado. Le digo, ¿querés faltar? Suspendamos todo, como office, todo suspendido los días de lluvia, por favor. Matías, a ver quién me acompaña.
0: Bueno, te leemos del otro lado, ¿eh?
3: Claro que
0: tenemos
3: sí.
0: Del otro lado. Bueno, Camila, mira, yo te voy a mencionar, hay muchos temas, pero yo te voy a mencionar dos muy importantes. El primero tiene que ver con Facundo Moyano. Uh-huh. Es uno de los temas de las últimas semanas, ¿no? ¿Se acuerdan, no? La novia apareció en un video saliendo corriendo, él persiguiéndola atrás, y hablaba primero de violencia de género. Después empezaron a circular otras versiones, que era una fiesta que tenía que ver con drogas, que si había personas, que si no había personas, que si tuvo un infarto, que si no tuvo un infarto. Bueno, Camila nos va a contar un poquito sobre eso.
3: Me voy a autonominar como que esta semana le pegué un poquito, pobre. En la agencia Noticias Argentina.
0: Bueno, pobre no, ¿no? 48 millones de crédito en un solo mes.
1: Sí, también hizo un raíz televisivo y se la pasó yendo a todos los canales.
3: Y después se enojó con los periodistas y les pegó un par de gritos. Por esta semana en la agencia Noticias Argentina compartimos una nota que ahora vamos a ampliar un poquito más. Sí. Con un especialista que me contaba que en 25 años de trayectoria jamás vio a alguien tener un infarto, que le hagan RCP, levantarse con la fuerza que tuvo Candela para levantarse y salir corriendo por el medio de Barrancas de Belgrano. Y es raro.
1: Y es raro también hacer RCP y estar filmándolo también.
3: Con una sola mano. Es que no estás haciendo RCP, una mano y encima te filmás. Rarísimo. Dios sabe por qué te estás filmando.
1: Rarísimo todo.
3: Así que ahora vamos
0: a hablar con un especialista.
3: No lo digo yo, lo va a decir un especialista.
0: Claro. Y el segundo tema, uh-huh, entre los tantos temas que hoy trajo Camila, tiene que ver con la reforma de la ley de salud mental, que es un tema que nosotros venimos siguiendo prácticamente casi todos los domingos, ¿eh? Siempre hacemos alguna mención o contamos en qué está. Es uno de los temas centrales. Hoy cuando ves que la política está en la suya, que está repartiéndose fondos, que están repartiéndose cargos, que están viendo... Nada, los proyectos de ley que hoy está tratando el Congreso, la gran mayoría son los proyectos de la casta, ¿sí? No están resolviendo los temas de fondo tuyo, ni mío, ni de los ni que preocupan realmente a los argentinos, ¿eh? La reforma del Banco Central puede tener un efecto muy indirecto en la población, pero no es algo de necesidad y urgencia para la gente, como si la ley de salud mental. Entonces, vamos a estar...
3: Al menos desde la micro, ¿no? Porque se habla mucho, claro, de la macro en términos generales, y esto lo que hace es puntualizar en cada persona y tomar a las personas con problemas de salud mental como un ser humano, que me parece lo primordial. Porque se habla mucho de las instituciones. Es una reforma de una ley que está desde 2015, para contextualizar un poquito. Entonces, si vos decís, pasaron 11 años. En 11 años cambiaron un montón de cosas. Es más, la sociedad cambió y las formas de sostener la salud mental cambió. Entonces, no podés pretender que una ley que fue promulgada hace 11 años mantenga la vigencia en la actualidad, más cuando hablamos de los casos puntuales de las personas, porque acá se hablan de situaciones de urgencias, de cómo se puede anticipar un daño en una persona con problemas de salud mental. Ya es atacar el problema desde la base, modificarlo para que no pasen cosas a mayores.
0: Bueno, y hoy vamos a estar hablando justamente con alguien que es probablemente la principal impulsora de esto, que es Marina Charpentier. Marina Charpentier, como ustedes saben y bien la conocen, es la mamá de Chano.
1: Sí,
0: el cantante, el líder de Tan Biónica. Bueno, vamos a estar hablando con ella también en un ratito, nada más.
3: Bueno, y un tercer eje de debate, sí, que quizás lo lleguemos a plantear si hay tiempo más adelante, y se los dejo picando, es que le dieron el alta a Mabel Frías, la mamá de 62 años, que tuvo un bebé ahora hace poquito por fecundación in vitro. Así que, linda, si hay tiempo, les voy a contar cómo fue dada de alta, cómo está el bebé, qué dice ella, cómo fue la cesárea. Voy a contar un poco.
1: Fue muy linda. Quédense, esa historia.
0: Sí, sí, muy lindo. Quédense que en un ratito vamos a estar hablando de eso también. Señor Mariano Fernández, ¿cómo le va?
4: ¿Cómo le va? Un chiche porque las ventas del Día del Niño se basaron básicamente en los juguetes. Estuve relevando,
0: sí,
4: cómo vinieron las ventas en comercio electrónico y también en las calles, porque había una polémica que decían subieron, bajaron, pero la gente compra de una forma, la gente compra de otra forma. Te voy a contar lo que sucede realmente con datos duros. También le voy a advertir a los abuelos, a los tíos, a los padres que están en este momento en sus casas abriendo los regalos de los chicos.
1: ¿Qué?
4: Cuidado.
1: ¿Por qué?
4: No, en serio esto. Cuidado. Los chicos están en peligro si compraron y si les regalaron este juguete que está prohibido por ser peligroso para la salud. Hay un juguete que está prohibido por ser peligroso para la salud.
1: Ya pasó en otras épocas esto, ¿viste? Que siempre algo tóxico tienen, ¿no? ¿Algo esto, de eso es?
4: Exactamente. Hubo la resolución de la ANMAT, la Administración Nacional de Medicamentos, que prohibió un juguete. Te voy a mostrar cuál juguete es, te voy a mostrar qué tenés que hacer con ese juguete. Cuidado, porque realmente es muy dañino.
0: Sí, lo vamos a hacer en un ratito nada más, ¿eh? Porque es un tema importante para estar atentos. Bueno, vamos a estar hablando también de economía, sí, vamos a estar hablando de lo que pasa con la fecha del fútbol. ¿Qué le pasa a los grandes?
4: ¿Qué le pasa a los grandes?
0: Salvo, bueno, salvo Huracán, que le va muy bien.
4: Podemos decir grandes, la verdad. Los grandes se achicaron, se convirtieron en XS. Realmente Boca ayer empató, el viernes Racing perdió. Y hicimos un cálculo de qué pasaría con el torneo si terminara en este momento. Y sorprende, porque los grandes la van a ver todo de afuera. Todo qué de afuera, las copas, el torneo, todo. Tremendo cambio de paradigma en este momento. Y también habrá que pensar, porque más allá de que los grandes no funcionan, no estamos viendo un gran nivel de fútbol hace tiempo y hace mucho que no tenemos un equipo de época. De paso, a las 3 de la tarde te cuento que tu querido Huracán va a estar jugando.
0: Otra vez nos toca acá en vivo, ¿eh?
4: Otra vez.
0: Voy a reaccionar en vivo, un poco más tranquilo. Porque
4: un poco más tranquilo porque no es un clásico.
0: Es con Sarmiento, no es con San Lorenzo como el fin de semana pasado.
4: Atención, vamos a ver, cuando está haciendo un rol y una nota y vemos que hace algún gesto, seguramente es que Huracán hizo o le hicieron un gol.
3: Volvemos
4: atención
3: a poner a prueba el profesionalismo, sí, de nuestro queridísimo
0: contestador. Te cuento, por si no nos escuchaste el domingo pasado, claro, justo mientras nosotros estamos al aire, jugaba el clásico, ¿no? San Lorenzo-Huracán. Hacía 25 años que Huracán no le ganaba a San Lorenzo en su cancha.
4: Exacto.
0: Y en el momento que Huracán mete el primer gol, yo estaba hablando, que después nos reímos de la semana, con Monseñor Marcelo Colombo, el presidente de la Conferencia Episcopal Argentina. Estábamos hablando de un tema muy, muy serio, como es el problema de las drogas en Argentina. Y justo en ese momento Caicedo mete el primer gol.
4: Estoico, estoico, Rolly. Por dentro estaba gritando de todo, pero él seguía haciendo la nota. Sí, sí, eran dos personalidades.
1: Está muy bien.
4: En el corte no saben lo que fue ese. Ahí sí pudo gritar el gol nuestro conductor.
3: Se
4: pero
3: subió
4: bueno.
3: arriba de la mesa.
4: Ah, bueno. No tanto, pero bueno. A poquito eso.
5: Bueno, tenemos muchísimos temas más. Señorita Aldana Gómez, ¿cómo le va?
1: Hola, ¿cómo va? ¿Todo bien?
5: Muy buenas tardes.
1: Igualmente para todos.
5: Te cuento. Estoy terminando de ver la segunda temporada de 100 años de Soledad y ya quedé con mi mujer Silvana, que le mando un beso,
1: sí,
5: que arrancamos a ver Moria.
1: Perfecto. Igual.
5: Así que no spoilen.
1: No, vamos a spoilear. Lo que tiene Moria es que va a ser muy... 100 años de Soledad, lo que tiene es que uno, viste, la mira con mucho detalle, porque tiene muchas cosas, más si uno leyó. Moria lo que tiene es que todos más o menos sabemos un poco de la vida de Moria. Entonces se pasa rápido. Cuando dice, esto me lo acuerdo. Esto pasó tal fecha. Es como que uno es muy contemporáneo a la historia de ella. Y suceden cosas, la verdad que después vamos a detallar un poquito. Habla de cosas fuertes también de su vida. Así que está bueno.
5: Tiene además la particularidad que es muy, muy, muy lindo, digamos. Y muy llamativo también, que es que la hija.
1: Sí.
5: ¿No?
1: La hija hace
5: Sofía
1: de ella.
5: Sofía haga de ella. La personifique.
1: Hace de ella. En un momento Sofía Gala
5: es muy parecida, por lo menos en las imágenes, sí, previas, que es muy parecida.
1: Es muy parecida y de hecho fotos incluso antes de que Moria Casán se operara. Ella se operó para empezar su carrera. Se operó la nariz, el busto y era muchísimo más parecida incluso. Así que los inicios de Moria Casán, está perfecto que hayan elegido a Sofía Gala.
5: Aldana tiene muchísimos temas. Yo, mira, te muestro, tengo una lista acá de temas de Aldana, pero primero, por supuesto, ¿no? Es uno de los grandes temas de la semana, es este, ¿no? El estreno de la biopic.
1: Biopic.
5: Uh-huh. Es correcto el término, sí, el neologismo. Muy bien. Pero veo también acá un tema que a mí me interesa particularmente, que es el tango, ¿no? Y se viene el Festival de Tango,
1: sí,
5: de la Ciudad de Buenos Aires, que es uno de los grandes eventos del año para la Ciudad de Buenos Aires.
1: Sí, sí.
5: Y para todo el AMBA, para todo el país, ¿no? Porque pueden venir a Buenos Aires a disfrutar,
1: sí,
5: de las actividades.
1: Se viene este planazo que a mí me parece que siempre está bueno traer, vamos a decir, nuestras raíces y que mucha gente capaz no tiene la posibilidad o nunca vio. Es un formato gratuito, obviamente que vamos a hablar atentos a que algunos, en algunos de los eventos, por ejemplo, cuando son semifinales, finales y demás, que también van a estar en el Gran Rex, hay que estar atentos a sacar la entrada con tiempo, porque sí, por más de que la mayoría de los eventos son gratuitos, mucha gente va a querer estar.
5: Claro, y hay que reservar la entrada. Bueno, después lo hablamos.
1: Sí, lo hablamos en un ratito.
5: Entonces, a ver cómo hacemos, ¿eh? ¿Cuándo ya están disponibles?
1: Sí.
5: Así que muchísimos temas para hoy. Muchísimos temas para hoy. Quédate, hacemos nosotros una brevísima tanda y enseguida arrancamos a full, porque tenemos un domingo intensísimo. Dale.
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0: Qué lindo, esta te seguro te la sabes.
1: Azul como el
0: deseo. Seguro te la sabes. Vos sabés que yo, mira, te voy a contar algo. Yo tenía, en una época trabajaba con amigos muy rockeros todos.
1: Sí.
0: Que decían, ah, Cristian Castro. Que yo le dije, te apuesto lo que quieras. Te apuesto un pollo, le dije.
1: ¿Qué?
0: Te apuesto un pollo. ¿Un pollo? Que yo te pongo 10 temas de Cristian Castro y vos te lo sabes todo, aunque sea el estribillo. Ni de casualidad me dijo, no voy a usar la palabra. Le empecé a poner los temas uno por uno. ¿Vos podés creer que se lo sabían todos? Sí. Bueno, comimos el pollo, ¿no?
2: Qué rico, un pollito al espiedo.
3: Ay, qué rico. Qué rico. Un pollo al horno.
2: Pollo al horno con papa.
3: A la mostaza con papa.
0: Claro, ¿qué vamos a apostar? No, que te apuesto esto.
2: No, no, pollo.
0: Una apuesta en serio.
2: En serio.
4: Rolo, te tiro un dato. Sí. Cristian Castro hace muy poquito se viralizó incluso en todos lados. El 12 de agosto, hace pocos días, se recibió del secundario a los 51 años.
0: Qué lindo.
4: Así que la verdad que es.
2: Muy bien.
4: Es súper valorable porque. El camino de un artista cuando empieza de tan chiquito, a veces es difícil, ¿viste? El tema de la escolaridad y rendir bien. Así que se haya recibido los 51 años, que tenga la voluntad de hacerlo sin ninguna necesidad.
0: Y es un mensaje, ¿no? Es un mensaje para mucha gente que está en esa situación, que por distintas razones de la vida que ha tenido que trabajar. Sí. Y yo no
3: las palabras terminar. De su mamá también,
4: la emoción.
3: La emoción, ¿no?
4: Y también ella... le preguntaron de cara al futuro. Ahí está, mira qué lindo.
1: ¡Qué genial!
4: Y le preguntaron de cara al futuro si le gustaría además seguir alguna otra carrera de grado. Y dijo que le gustaría estudiar la licenciatura en diseño industrial.
0: Ah, mira qué bien.
4: Sí.
0: Muy
4: así
0: bien,
4: que ahí lo tenemos, ejemplo.
1: Siempre me hace acordar, salvando las distancias, a Elegante cuando terminó ahora el secundario y le... Bueno. ¿En serio? Chico, claro. No sé.
2: Bueno, no.
1: Y le
2: la distancia, enorme distancia.
4: Bueno, pero por favor,
2: es el 88 que va de 11 a Lobo la distancia, viejo.
4: Que más se entiende, es la voluntad. Es la voluntad.
2: Bueno.
4: Chicos, ahí se cierran el telón.
0: Lo importante es el mensaje de fondo, che. Estudien que siempre es tiempo para estudiar y para recibir.
2: Claro,
0: ¿eh?
2: Por favor.
4: Claro que sí.
0: La vida siempre da oportunidades. Pero escuchá, esperá, presta atención. Yo te conté hace un ratito y te lo adelantó Mariano. Hay un juguete muy peligroso. Muy peligroso, ¿sí? Escuchá esto que te va a contar Mariano.
2: Atención, abuelos, tíos, padres. ¿Qué regalaron este juguete? Es peligroso para la salud de los chicos. Se llama Squeezy Dumpling. Squeezy Dumpling.
0: Ahí lo
2: se
0: vamos
2: escribe.
0: A poner, mira, si nos
2: ahí
0: están siguiendo
2: viendo.
0: En YouTube, van a ver la foto del juguete, el nombre, ¿no?
2: Sí, le regalaron.
4: Son súper, estos están requete conocidos en todo el mundo.
2: Es el juguete viral, son muy conocidos. Se hicieron virales por TikTok. Sucede que son peligrosos para la salud porque la Cámara Argentina del Juguete denunció que el artículo tiene niveles de benceno. ¿Mm? 4 veces superiores al límite legal permitido. ¿Cómo se dan cuenta que este juguete está prohibido para la salud? Porque fueron fabricados por Samsung Cash and Carry. Samsung's Cash and Carry.
0: Sí.
2: En la Argentina se vende tanto en locales físicos como en plataformas digitales. En las jugueterías de primera línea no se vende. Se puede encontrar en bazares, se puede encontrar en mayoristas, se puede encontrar en esos galpones famosos que hay en el conurbano que traen cosas importadas.
4: No, te quería hacer una pregunta. ¿Es el original el que Anmat está anunciando o es alguna réplica o trucho? ¿O es el original?
2: Es, a ver, el Squeezy Dumpling no se puede comercializar. Squeezy Dumpling de Samsung Cash and Carry no se puede comercializar. Original de este producto no hay, porque es un producto muy viral. O sea, no es que hay una marca que lo elabora, digamos. Son productos que vienen por TikTok y no hay un fabricante.
4: Pero hay distintos fabricantes que lo venden.
2: No tiene ningún gran fabricante detrás. No son marcas licenciadas. Son productos que alguien lo viralizó, se hace, hizo una masa y alguien decidió venderlo
4: en
2: lote.
0: Claro.
3: Pero es este puntualmente.
2: Ese puntualmente. Hay un montón de squeezies. Hay un montón de squeezies que se pueden vender, que se pueden comercializar, que se pueden comprar en jugueterías sin problemas. El squeezy dumpling, el redondito, con la carita, fabricado por Samsung's Carry and Cash, no se puede comprar.
1: ¿Cuál sería la peligrosidad?
2: La peligrosidad es que el benceno es un líquido incoloro que se usa como solvente químico. Cuando el benceno ingresa al organismo, puede llegar a

0: a generar cáncer a futuro.
1: Claro. Bueno, atento.
0: Es muy síntomas peligroso.
2: ¿Hay antes algo?
0: No, sintomatología no en principio, pero claro. Con, a ver, si vos tenés un squeezy con el tiempo, naturalmente puede llegar a ser peligroso. El riesgo también sucede porque los chicos utilizan este squeezy y lo calientan. Hay un reto viral que lo calientan, bueno, y el benceno caliente emite sustancias tóxicas que se inhalan.
2: Y ahí debe ser, ahí sí debe ser peor. Ahí sí capaz tenés algún problema en ese mismo momento.
0: Exactamente, sí. Si inhalás benceno ya es más peligroso. Más tóxico. A ver, no es fatal, pero lo que recomiendan la Cámara Argentina del Juguete
1: si es... Si podés, comprá en jugueterías habilitadas. Legales.
0: Claro, absolutamente. ¿No? En principio. Total,
1: yo sé que, bueno, a veces uno ajusta el presupuesto.
3: Lo que pasa es que, claro, hay muchos.
1: Tratá de no comprar en la calle, ¿eh?
3: Sí.
1: Esto, sobre todo estos productos puntuales, de cosas que por ahí si es un muñequito, qué sé yo, bueno, algo. A veces pasa, ¿viste? Hay una oferta informal, hay una informalidad en la economía argentina que es muy grande. Y muchas veces el consumidor también va a eso porque reduce un poquito los precios. Sí, pero sí, si podés, por un tema de seguridad, comprar las jugueterías.
3: Hay muchos locales, perdón que me meta, chicos, pero hay muchos locales nuevos de estos chinos enormes, enormes.
2: Sí, sí. Bazares grandes.
3: Bazares grandes, pero bueno, vienen justamente de China a...
1: Claro, es el nuevo todo por dos pesos.
3: Es el nuevo... Exactamente.
2: Sí, no sale dos pesos, pero
3: no
2: es barato.
3: No, pero tenés de todo. O sea, tenés la escalera mecánica, el ascensor, tenés la parte de bazar arriba, que tiene como cantidad de estos. Y claro, siempre a un precio más económico. Obvio. Por eso la juguetería es, digamos, lo que está habilitado. Lo que
2: de hecho venden hasta maquillajes que claramente no están aprobados.
3: Claro, las nenas se ponen eso.
1: Hay que estar atento a esa cosa. En un ratito nada más vamos a estar hablando con Matías Furio, que es el presidente de la Cámara del Juguete, ¿eh? Porque también le vamos a estar preguntando a ver cómo vienen las ventas.
3: Claro.
1: No, ahora que ya está, si no compraste siendo las 13:37,
2: salí ya.
1: Está medio complicado, ¿eh?
2: Salí
1: en un
2: ya.
1: Domingo. Pero bueno, la gran mayoría ya compraron juguetes o distintos productos para el Día del Niño. Y le vamos a preguntar al presidente de la Cámara del Juguete en un ratito nada más. Y también seguramente vamos a hablar de este tema. Déjame simplemente comentarte que uno de los grandes temas de la semana fue el de el endeudamiento de los argentinos y de la mora en los pagos de esos compromisos, ¿eh? Un problema al cual hay que estar muy, muy atentos, muy atentos. Toda la semana Radio Rivadavia se estuvo ocupando de esto. Yo no quiero dedicarle, tenemos un montón de temas, pero simplemente quería contarte, porque hay un artículo muy interesante hoy en la página de la agencia Noticias Argentinas, noticiasargentinas.com, que escribe Orlando Ferreres, sí, uno de los economistas más prestigiosos de la Argentina, escribió una columna específicamente sobre este tema. Y también hay una entrevista... que, bueno, nada, tuve la oportunidad de hacerle yo a el senador nacional y economista Agustín Monteverde, ¿eh? Un hombre cercano al presidente Javier Milei y que también es escuchado. Dos visiones distintas sobre este tema, pero en principio, para que entiendas de qué estamos hablando, por si no lo venís siguiendo el tema, lo que pasó es que en los últimos 6 meses, el 61% de los argentinos tomó algún tipo de deuda. A ver, de un tipo de deuda, quiero decir, puede ser un crédito para comprar productos, un crédito para pagar el supermercado, crédito. Bueno, ¿cuál es el problema? Hay varios problemas. El primero es que, claro, es cierto lo que dice el senador Agustín Monteverde. Dice, che, es positivo que haya crédito. Hoy hay 4 veces más crédito que en diciembre de 2023, que no existía. La gente tiene la posibilidad de financiarse, eso es sumamente positivo. Es cierto, ahora hubo un cambio de conducta. ¿Por qué? Porque antes vos, ¿para qué usabas las cuotas? ¿Para qué usabas el crédito? ¿Para comprarte la heladera?
2: Un
1: ¿para comprar
2: fuerte,
1: un auto?
2: Claro.
1: Para, bueno, ni hablar de los créditos hipotecarios.
2: Renovar
1: bueno,
2: algo de tu casa.
1: Exactamente. Bueno, ahora el gasto este con este dinero financiado se está dedicando a alimentos, medicamentos, tarifas de servicio, incluso alquileres. ¿Eh? ¿Y sabés qué? ¿A qué más? A tapar otras deudas. Entonces la gente empieza a sacar una deuda para pagar otra y se arma una bola de nieve que es interminable. A tal punto que hoy el nivel de la mora, o sea, del retraso en el pago de las deudas, está llegando casi al 18%. Es un número que genera presión, no es grave todavía, pero genera una presión sobre el sistema y eso empieza... ¿Por qué? Porque estos retrasos se empiezan a multiplicar. ¿Y cómo hace esa gente para cubrir? Bueno, le deja un agujero fiscal por empezar, a las empresas que dieron esos créditos, a los bancos, a las billeteras virtuales, que ese es otro de los grandes cambios que hubo. ¿Por qué pasaba esto? Antes la gente se financiaba con cuotas, ¿por qué? Porque estaba lo que se llama, ¿se acuerdan de motosierra y licuadora? Decían que era el programa de Milei. Bueno, claro, en verdad viene de antes, ¿sí? La gente cuando veía que la inflación, sobre todo con el gobierno anterior, por encima del 200% vos tenías inflación, entonces vos qué hacías, decías, bueno, yo saco cuotas, total, la cuota, en 12 cuotas, total, la cuota 10 era un alfajor, de lo que sea, eran 2 pesos. Sí, era, al principio te salía caro y la inflación iba licuando, o sea, la deuda que vos tenías te salía más barato. Bueno, ahora que la inflación bajó y se estabilizó en torno a los 2 puntos, claro, vos ya no le ganás a la inflación con el crédito, al contrario, te sale más caro. Eso es otra de las cosas que está pasando. Ahora también hay un factor que destacan y es la facilidad para acceder a estos créditos. A mí me pasa, mirá, con mi banco, la aplicación de mi banco, yo voy al almacén, hago una compra, pago con débito o pago con el código QR, con la aplicación, y automáticamente me genera un mensaje de mi banco diciéndome, che, ¿querés recuperar esa plata que gastaste? Y eso sí, es un crédito. ¿Querés simular un crédito? Bueno.
2: No, y además también los bancos te están mandando, te ayudamos a pagar la deuda, viste que hay como todo ese mensaje que no, en realidad no es una ayuda, sino que te están endeudando por más tiempo. Reendeudando,
1: sí. Exactamente. Es un problema muy serio porque además el gobierno, por el momento, ha planteado, lo dijo el propio presidente, ahora después vamos a buscar a ver si tenemos el audio por ahí, porque lo pasamos ayer con Wada Vázquez, el audio del presidente. No sé, Marce, si ahora en un ratito lo buscamos y te lo hacemos escuchar. Claro, pero el gobierno, ¿qué planteó Milei? Dice, che, esto es un acuerdo entre privados. El banco sabía el riesgo al que se exponía a prestarle a gente que a lo mejor no tenía los ingresos, que a lo mejor no tenía la solvencia para cumplir estos compromisos. Uh-huh. Y los privados sabían las consecuencias de endeudarse. Bueno, ¿qué dicen desde el otro lado? ¿Qué le responde, por ejemplo, un jubilado? Dice, che, no, yo... En verdad, lo que pasa es que no llego a fin de mes. Hoy hay gente que no llega, no que no llega a fin de mes, que no llega al 15. Está pasando, ¿sí? Tenemos, como decimos siempre, dos Argentinas en paralelo. Un sector de la Argentina que le va muy, muy bien, que está ganando mucho dinero. Pienso, no sé, en determinadas provincias vinculadas a la minería, a la energía. Bueno, ahí hay trabajo, hay desarrollo, se genera... recursos, circula el dinero. Y en otros lugares, sobre todo en las grandes ciudades, en el AMBA, en el corazón productivo del país, y bueno, es más difícil, ¿eh? Es más difícil la situación de buena parte de la población que está concentrada en las grandes ciudades. Algunos datos, mira, récord histórico de morosidad bancaria, ¿eh? Saltó de niveles moderados, que eran alrededor del 2,5%, al 12% en la banca, solo en banca tradicional. En el caso de las billeteras virtuales, la tasa de mora escala por encima de entre el 25 y el 30%, casi triplicando el nivel de los bancos tradicionales.
2: Es monstruoso eso.
1: Datos, absolutamente, absolutamente. Datos de la Central de Deudores indican que alrededor de 1 de cada 4 argentinos adultos registra algún tipo de atraso o incumplimiento. Uh-huh. Bueno, o sea, eso es por encima del 18, que es el dato oficial, ¿eh? Sobre todo los jóvenes.
2: Sí.
1: Sobre todo los jóvenes. Bueno, en este contexto, el gobierno nacional anunció que fue primicia, lo tengo que decir, fue primicia de domingo 6:30.
0: Exactamente.
1: Fue primicia de domingo 6:30. Nosotros te contamos acá hace 15 días, 20 días, lo entrevistamos a Antonio Aracre, economista, ex CEO de Syngenta, que es una de las mayores compañías agroindustriales, y muy, muy cercano al gobierno, muy cercano al presidente Milei. Dijo acá en domingo 6:30... Che, atentos porque se vienen los créditos en dólares. Lo sugirió, lo deslizó. Es la palabra que usamos los periodistas a veces, ¿no? Deslizó esa información. Nosotros lo contamos acá y esta semana se confirmó, ¿sí? El viernes, a última hora, se publicó el decreto por el cual se flexibilizan las condiciones para los bancos para que puedan prestar dinero en dólares. Sí, no, a ver, a vos, a mí no. A las empresas, y a determinadas empresas bajo determinadas condiciones. Pero lo importante y lo peligroso también podemos señalar, hay que ver cómo se implementa esto, es que se va a usar el dinero de los depósitos de la gente.
2: Claro.
1: Una historia que ya vivimos en este país. De hecho, estas restricciones se pusieron después de la crisis tremenda de 2001-2002. En aquel momento se impuso este límite. Estos encajes bancarios que se llaman, ¿no? Que le dicen al banco, bueno, mira, la plata que la gente te da en depósito vos la tenés que tener congelada. Esa no la podés mover. No la podés, la podés trabajar, pero no la podés prestar. No la podés prestar, la tenés que tener vos. ¿Por qué? Porque, ¿qué pasó en 2001? trabajar, prestaron la guita a la gente, cuando vos fuiste a golpear la puerta del banco te decían no hay. Tuvo que salir, ¿se acuerdan de la conferencia de Cavallo? Diciendo a partir de ahora pueden retirar 1.000 pesos por día. ¿Y dólares?
0: Fuiste.
1: Fuiste. Después, bueno, vino el corralito y, bueno, sabemos cómo terminó. Esta normativa impedía eso. Claro, ¿qué dice el gobierno? Bueno, también hay una realidad. Yo hoy estoy generando, estoy comprando dólares. Hay dólares. Como país estamos fortaleciendo las reservas. Está entrando dinero por la energía, está entrando dinero por la minería, está entrando dinero por el agro. Y esos dólares quedan congelados. Porque no hay todavía la confianza en que el plan económico pueda seguir adelante hasta ver qué pasa en 2027. Y el gobierno que dice, yo necesito mover eso para seguir generando recursos, para sostener el déficit fiscal, el superávit fiscal, mejor dicho, el déficit cero. Entonces, necesito que esos dólares caminen. Entonces le da la posibilidad a los bancos. Ahora, en el anuncio previo se había dicho que el límite iba a ser del 15%, no todos los depósitos, el 15%. Pero ojo, porque en el decreto no figura este 15%. No vaya a ser cosa que el gobierno o el Banco Central quieran mover eso de manera discrecional y que después termine no siendo el 15 o haya excepciones para determinadas empresas, como pasó con la CIRA. ¿Se acuerdan? La CIRA, todo el escándalo de la CIRA, ¿no? Bueno, veremos a ver cómo termina decantando todo esto. 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Vamos a una tandita y ya venimos.
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No. Chicas, yo amo el invierno, amo la lluvia y amo caminar bajo la lluvia. No hay nada más lindo que caminar bajo la lluvia. Chau, chau, Mirta.

0: 13:52 en la ciudad de Buenos Aires. Estamos de regreso en domingo 6:30, la tarde dominguera de Radio Rivadavia. Gracias, gracias a todos los que nos están escribiendo. Ahora vamos a leer todos sus mensajes. Empiecen, manden fotitos, ¿eh?
1: Todo.
0: Manden fotos del Día del Niño. Sí. Manden fotos si se fueron de fin de semana largo, ¿eh?
1: Sí,
0: si están en la ruta, en la típica foto, ¿no? De mate volante.
1: La ruta.
0: El paisaje al frente.
1: Sí, de fondo.
0: Qué lindo que se están en salir de viaje, estar en la ruta, recorrer nuestra Argentina. Qué país hermoso qué que tenemos, por favor. Te conté que vamos a hablar de Moria.
1: Sí, por supuesto.
0: Es inminente que la empecemos a ver en mi casa, con mi mujer.
1: Me parece
0: así
1: muy
0: que,
1: bien.
0: No spoileen, pero atención porque
1: no voy a spoilear.
0: Es una de las grandes series de este año.
1: Sí. Bueno, Ana María Casanova, conocida como Moria Casán, hoy está cumpliendo 80 años, por eso traje el tema. Le mandamos un beso,
0: gran abrazo,
1: un saludo enorme. Y además porque ya está disponible la serie de Moria en
0: Está
1: Netflix.
0: Divina, además. 80 años.
1: Ay, sí. Está espectacular.
0: ¿Quién pudiera llegar así a los 80?
1: No, aparte,
0: ¿no?
1: Chicos, estuve hablando
0: con
1: ella
0: lucidez.
1: Y la tuve a centímetros y está espectacular. No. Una piel, un brillo.
2: Es un gusto que nos podemos dar en vida haber tenido a Moria cerca.
1: No, es divina. Aparte irradia linda energía. Es una capa. Bueno, hace dos días estrenó la obra.
0: No, porque claro, porque era una presentación que era como si fuera una obra.
1: Sí,
0: casi, ¿no?
1: No,
0: un teatro.
1: El otro día en un teatro se presentó el primer capítulo, que estuvo mucha gente invitada, pero ya está oficialmente en Netflix la serie de 8 capítulos. Bueno, la serie, ¿qué les voy a contar que no sepan de Moria Casán? Obviamente que habla sobre su vida, sobre sus inicios. De hecho, comienza ella saliendo de la Facultad de Derecho, donde ella había empezado a estudiar, y diciendo como, no, yo esto no lo quiero para mi vida.
0: Claro. Mira, si nos estás viendo en YouTube,
1: sí.
0: Si nos estás siguiendo en YouTube, vas a ver que ahí te estamos pasando el adelanto.
1: Claro.
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1: Con las actrices espectacular, voy a decir que están muy bien. No esperaba menos, obviamente, de Griselda Siciliani y de Cecilia Roth, pero también su hija se destacó y muy bien. Está bien, ella es actriz, viene haciendo cosas, pero esto es...
0: Claro.
1: La verdad que la pone bajo la lupa y además es su propia madre, es su propia historia.
0: Distintas actrices interpretan a Moria en distintas etapas de su vida.
1: Claro. Sofía Gala Castiglione hace de su madre de joven. Después está en la década del 90, cuando fue ese ícono, ya te diría, con el Si Querés Llorar, Llorá y demás, lo empieza a hacer Griselda Siciliani. Y la última etapa, hasta llegar a hoy, la hace Cecilia Roth, que pasa también lo que pasó en Paraguay, todo el hecho complejo que ella...
0: Estuvo de presa, claro.
1: Sí, tal cual. Pero lo que sí quiero destacar, sin obviamente decir... A ver, igual no es spoilear, porque la vida de Moria la conocemos, pero... sí me interesa destacar que ella aborda temas importantísimos en estos 8 capítulos. Estamos hablando de temas de abuso en su infancia por parte de su abuelo, sobre el consumo de drogas, y que recurrió ocasionalmente a la prostitución en sus inicios. Ella, cuando contó que, obviamente, ella aprobó todo el guión,
0: me
1: y
0: imagino,
1: de hecho,
0: claro.
1: Ella está dentro de su propia biopic porque funciona como una especie de titiritera, va narrando entre acto y acto. Entonces ella obviamente es partícipe total del guión. Pero ella contó que quería contar su historia entera sin dejar nada afuera, pero que no quería victimizarse, quería contar cómo fue su vida.
0: Claro.
1: Está muy bien abordado. El abuso de drogas, la verdad que está sutil, se muestra por momentos, no es que está todo el tiempo ella drogándose, pero sí lo menciona en algún momento. Hay parte de actuación en donde se muestra eso, pero todo está muy cuidado. No es que uno está mirando y...
0: La estética de los vestuarios, sí. Los maquillajes, las escenografías.
1: Espectacular.
0: Tal cual cada una de las épocas.
1: Sí,
0: es increíble eso.
1: Y además, un detalle, que todo lo que se montó también, por ejemplo, el Teatro Nacional, está todo montado como en la década del 70, y eso, la verdad es que lleva, está bien que Netflix nos tiene acostumbrados a este tipo de producciones impresionantes, pero digo, te traslada completamente a una época, lo mismo que en su momento ella estuvo viviendo muy cerquita del obelisco y está todo muy bien ambientado, como era en la época, es cuando sale a la ventana Sofía Castiglione, se ve una calle Corrientes completamente distinta a la que conocemos hoy.
0: Claro, porque además, a ver, muchos de nosotros vivimos toda esa época. A ver, yo soy del 80, yo soy del año 80, o sea, la década del 70, yo ya la agarré a Moria, digamos, la veía mi papá, se veía en mi casa.
1: Pero ya era Moria.
0: Claro, ya era una Moria instalada, que sí. Yo no llegué a vivir esa etapa de los... Pero buena parte de la vida de Moria la llegué a presenciar, digamos. Uh-huh. Pero hay chicos que la están mirando y que no, ya se encontraron con la Moria viral. Entonces es muy interesante para ver en retrospectiva cómo se construyó esa Moria que hoy conocen por los memes.
1: Claro. Y algo muy importante también, cuando ella comenzó, obviamente que aparece una Susana Jiménez muy jovencita, en donde ellas compartieron escena, y se habla sobre los tocamientos por parte de actores. En este caso estamos hablando de Jorge Porcel. ¿Cómo era esa época, no? Que era una época que las mujeres lamentablemente eran muy cosificadas. No digo que hoy no siga pasando, pero está cada vez...
0: Era peor, claro.
1: Está cada vez menos. Sí, sí. Y en esa ella lo muestra como, bueno... soy mujer en esta época y si quiero triunfar no me queda otra que esto. Pero también te muestra una Moria que no aceptaba este tipo de tocamientos, como que se enfrentaba a estos capos cómicos que eran importantísimos para la época.
0: Claro. El desafío, me imagino, de Sofía Gala, puntualmente, ¿no? La hija de Moria, porque ella tiene que interpretar a Moria en una época en la que me imagino que también conoce a su padre.
1: Sí.
0: O sea, ella es raro eso.
1: Es raro. Ella, claro, ella...
0: Tiene que mantener una relación como con su propio padre, aunque sea en la ficción, digamos.
1: Sí, sí, sí. Ella tiene una relación con su propio padre, que en este caso lo hace Caponi. La verdad que está muy... Me encanta Marco Caponi porque está muy, muy bien... A mí me parece que está muy bien caracterizado. Sí. El cambio de la voz, que es muy importante porque te traslada a esa época, porque parece que no... Pero las épocas van cambiando también la forma de hablar. Cómo se hablaba en la década del 80. No se habla igual que hoy. Entonces es muy interesante, si uno hila bien fino, dice, mirá qué bien que está hecho. Porque si vos mirás documentos de la época, se hablaba distinto. Había otra forma de hablar, otra cadencia.
0: ¿Dónde la vemos?
1: La vemos en Netflix, ya están colgados los 8 capítulos.
0: Y porque está esa moda de que te cuelgan los primeros y después te dicen el gran final y te lo dejan para...
1: Acá está todo.
0: Ya está todo, listo.
1: Y de verdad son capítulos que uno los mira muy rápido, los mira muy rápido. Y una cosita que te quería mencionar sobre Sofía Gala es que sí, la verdad que fue un gran desafío para ella hacerlo, y además teniendo en cuenta que ella tuvo una relación compleja con la madre a lo largo de su vida. Y también ella... Es la imagen viviente de su propia madre cuando se habla a sí misma de chica. Hay una escena en particular en donde ella, Moria Casán, le habla a su hija de unos 10 años y le dice, mira, yo voy a ser tu mamá, pero no voy a suspender mi vida por vos, empieza, ¿viste? La conversación. Y eso es algo que Sofía Gala lo escuchó de su propia madre, y cuando lo interpretó, por supuesto que lo interpretó de una manera... muy verdadera.
0: Una carga emocional muy fuerte.
1: Sí, tal cual. Pero la verdad que es muy interesante para quienes quieran verla. Y no sé si tenías, Cami, que me habías mencionado algo.
2: Sí, si querés te lo cuento en un
1: después
2: ratito.
1: Después del rotativo.
0: Claro,
1: porque tenemos unas perlitas de lo de Moria.
0: En un rato la seguimos. Nosotros nos vamos, mientras tanto, agéndatela igual para el fin de semana, ¿eh?
1: Sí.
0: Nosotros nos vamos a las noticias con el rotativo del aire.
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0: ciudad de Buenos Aires, 17 grados, 2 décimas la temperatura, 77 la humedad, el cielo está cubierto. El gasto promedio por el Día del Niño rondó los 25.000 pesos. Son datos de la Cámara Argentina del Juguete, que estimó que este año la comercialización no superará a la de 2025, lo que marcaría el cuarto año consecutivo de retroceso. En cadenas, el ticket ascendió a 50.000 pesos y 55.000 pesos. Paro universitario. Desde el martes y hasta el viernes no habrá clases. La medida es a nivel nacional en reclamo del cumplimiento de la ley de financiamiento universitario sancionada por el Congreso en agosto del año pasado. Algunos gremios piden paro por tiempo indeterminado. Red de estafas y lavado de 27.000 millones de pesos en La Plata. Procesaron a una funcionaria y la justicia descubrió cómo captaba víctimas. La fiscal Bettina Lacky apuntó a una integrante del patronato de liberados por liderar la supuesta asociación delictiva. Sospechan que usaba información pública y que derivaba fondos a un casino online ilegal. Atención, usuarios del Tren Mitre, sigue sin prestar servicios por obras. Los ramales José León Suárez y Bartolomé Mitre circulan con modificaciones. Finalizan su recorrido en Estación Belgrano R. El martes reanudará su cronograma habitual. Cielo cubierto en la ciudad de Buenos Aires, 17 grados, 2 décimas la temperatura.
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0: 14.05 en la ciudad de Buenos Aires. Estamos en domingo 6.30 en la tarde dominguera de Radio Rivadavia, acompañándote hasta las 18. Como decimos siempre,
1: sí,
0: la idea de Radio Rivadavia y la idea de este programa es que vos hoy domingo te informes, también te diviertas, por supuesto, te entretengas, escuches cosas que por ahí no habías escuchado, que te perdiste de las noticias, de la marea, en este tsunami de noticias que vivimos hoy, cotidiano. A lo mejor te perdés alguna cosa y nosotros te contamos alguna, como para que le prestes atención. Pero además, para que llegues a la semana con la mejor información. Cuanta mayor información vos tengas, mejores decisiones vas a tomar sobre tu vida, sobre tu trabajo, sobre tus negocios. Así que, para, para eso estamos. Bueno, te conté que íbamos a hablar, que íbamos a tener una entrevista muy, muy interesante ahora. Hace rato que quería conversar con ella, con la diputada nacional Lourdes Arrieta, Ex La Libertad Avanza, ¿recuerdan? Ella llegó por La Libertad Avanza. Hubo un momento que ahora, después lo conversamos con ella, si quieren lo recordamos, y si no, porque el sentido de la entrevista es otro. Pero ella rompe con el bloque de La Libertad Avanza. Y si bien es aliada en algunos temas, en otros no, En otros está profundamente en desacuerdo y tiene la amabilidad de conversar hoy con nosotros. ¿Qué tal, diputada? Rolando Klempert y el equipo de Domingo 630 la saludan. ¿Cómo le va?
2: Rolando, a todo el equipo, a la audiencia, muy buenas tardes. Gracias por el espacio.
0: No, gracias, gracias. ¿Te puedo tutear?
2: Sí,
0: no. Ah, problema. Bueno, perfecto. Yo siempre por respeto a los diputados, los senadores, siempre los trato de ustedes. Bueno, a ver, Lourdes, presentaste un pedido de informes al Ejecutivo por lo que ocurrió con este impuesto que se cobra, que debe ser destinado a las rutas, ¿sí? El impuesto a los combustibles. Que debe ser, hay un porcentaje que debe ser destinado a las rutas y que, sin embargo, es muy poquito lo que se destinó a las rutas y el resto fue a manejos financieros, digamos, para sostener el déficit fiscal, o por lo menos eso es lo que están planteando, ¿no?
2: Así es. Por litro, por cada litro de combustible, se destina el 25% para la CISVIAL. En el caso de la provincia de Mendoza, cuando el mendocino va a cargar combustible, se supone que por ley le corresponde que ese 25% termine en la reparación de las rutas nacionales. Lo que hizo en la provincia de Mendoza el año pasado y que se terminó agravando esta situación, esta medida que había tomado el gobernador, es que si bien se le siga descontando ese porcentaje para que supuestamente vaya a las rutas nacionales, ellos se van a hacer cargo, es decir, el gobierno de la provincia de Mendoza, aliado hoy a el oficialismo, se hizo cargo desde mayo del año pasado de las mismas refacciones. Eso es lo que genera que el mendocino esté pagando doblemente por un derecho que le corresponde por ley.
0: ¿Cuál es el estado?
2: Eso es uno de los agravantes.
0: Claro, a ver, ¿cuál es el estado de las rutas de Mendoza, por ejemplo, como para poner en un contexto de cuán necesario es esto?
2: Primero, deplorables. Mendoza es una ciudad turística, una ciudad que también conecta con Chile en el Paso Cristo Redentor, con otros pasos importantes, como es en el sur de la provincia de Mendoza. Tenés también todo lo que es el Paso de las Leñas, tenés el Paso del sur de Malargüe, donde también han pedido que las rutas, son 10 rutas nacionales, las más importantes o las arterias son las de el corazón, son la ruta 40 y la ruta 7. Se ha pedido desde Malargüe que los escuchen. El sur mendocino está completamente olvidado. Y después tenés la ruta 7 en el acceso este. Hace poco hubo un accidente trágico en el que dos niños todavía están hospitalizados en el hospital Noti, justamente por el deterioro de la misma ruta. Entonces, ¿qué es lo que está pasando en este momento? Y es que no se está invirtiendo. Por un lado te dicen, bueno, es que queremos cuidar el déficit cero y que tenemos superávit, y más vale que lo vas a tener cuando no se está invirtiendo en nada. Entonces, es una problemática donde inclusive se ha llamado a licitación para que la ruta 7 se cobre peaje. Me parece que es una locura porque se le sigue descontando el dinero a los mendocinos, entonces hay ciertas medidas que no están beneficiando realmente al ciudadano y que me parece que en ese sentido hay que tener ojo después de lo que dijo el vocero presidencial Ravier acerca de dónde se estaba destinando el dinero que deberían ir al mantenimiento de todas las rutas nacionales.
0: El vocero primero lo admitió y bueno, después del lío que se armó por sus palabras lo negó, ¿no? En la conferencia siguiente se retractó.
2: El tema es que, bueno, hoy en día está denunciado penalmente y tiene que dar explicaciones por ello. y también somos varios los diputados que hemos pedido los informes correspondientes, que espero que usted nos escuche, para que nos digan hacia dónde está girando ese dinero, qué es lo que están haciendo con ello y qué refacciones han llevado a cabo, que entendemos todos los ciudadanos de a pie que conocemos, que caminamos un poco, ¿no? Que nos falta el Ejecutivo, es que realmente las rutas no están en condiciones.
0: Bueno, la visión del Gobierno Nacional, del propio presidente, ¿no? Expresado por él, es que muchas de estas cuestiones, inclusive la obra grande de infraestructura, tiene que ser encarada por las provincias o en todo caso por los privados que lo necesiten. Sí. ¿Qué opinión le merece?
2: Sí, el tema es que... Y lo que pasa es que para eso deja de cobrar los impuestos y que directamente esos impuestos vayan a pagar a los privados, pero hoy eso no existe y es una utopía en el plano en el que hoy en día la Argentina no puede sostener a los privados. A mí me hubiera encantado que en un momento como libertaria que entré, se hubieran llevado a cabo medidas donde realmente se potencie la producción nacional, realmente se potencie el conocimiento, la educación, la salud, la seguridad, y sin embargo terminó siendo un negocio para pocos y nos siguen mintiendo con este discurso del liberalismo que no existe, que la verdad es que el liberalismo para su bolsillo, pero para el de los argentinos de a pie, cada vez más esclavizados del bolsillo y del trabajo.
0: Estamos conversando con la diputada nacional Lourdes Arrieta, que tiene la amabilidad de conversar con nosotros, diputada nacional por Mendoza. Te lo resumo por si recién te enganchase en la entrevista, le hablo, diputada, a la gente que está del otro lado. Claro, que hay un impuesto específico que tiene una utilidad específica, se recauda específicamente para usar en las rutas. Ahora, la pregunta es, en el caso del incumplimiento, ¿cabe algún tipo de responsabilidad penal?
2: Eso lo tendría que decidir la justicia. La verdad es que lo que sale por decreto también, en el caso de la provincia de Mendoza y el acuerdo que se hizo con Nación, y es inconstitucional, me parece, en ese sentido. Pero eso lo tiene que definir la justicia y la provincia de Mendoza, en todo caso, tendrá que dar explicaciones de lo que se está haciendo con el dinero de los mendocinos.
0: ¿Cómo es la relación hoy de los recursos nacionales respecto a Mendoza, ¿no? Pues en las últimas semanas circuló, ¿no?, una tabla de premios, por así decirlo, ¿no?, de recursos nacionales que el gobierno entrega a las provincias y en algún punto coincidentes con determinadas fechas de votación de leyes importantes. ¿Cómo está Mendoza en ese reparto?
2: Mira, yo te voy a hablar desde lo que realmente se vive en las calles de la provincia de Mendoza y lo que viven los trabajadores, lo que viven las pymes, lo que vive un productor o vitivinícola. No se recibe absolutamente nada. Cada vez la provincia está en deterioro, en detrimento. Las escuelas, hoy que tenemos heladas extremas, continúan las escuelas sin calefacción, ni siquiera inodoros, no se ha invertido en infraestructura, las calles completamente bacheadas o rotas, no existe una productividad en sí, bajó el 50% el turismo en la provincia de Mendoza, también bajó la gastronomía. Me parece que no se están invirtiendo los recursos. Lo que se busca es de alguna manera decir, bueno, nos están acompañando, Mendoza sí sé que tiene un malestar y desde el gobierno hay un malestar, porque si bien nos acompañan en ciertas votaciones, pero el que está poniendo la cara es el gobernador y, claro, y hay un gran malestar. Lo que se está haciendo es de alguna manera, bueno, busquemos inversiones, se hacen muchos viajes de inversiones, pero vos fíjate que con respecto a la minería, como se votó la ley de glaciares hace poco, vos tenés las rutas, las calzadas en alta montaña que tienen peligro de derrumbe. Entonces, primero tenés que arreglar las rutas mínimo para poder empezar a pensar en poblar zonas como lo que es Uspallata, que están completamente alejadas y también desconectadas, ¿no?, de lo que es el corazón de la provincia de Mendoza, para recién empezar a pensar en inversiones de minería futuro, ¿no? Entonces, me parece que en ese sentido, si bien la provincia suele tener ciertos acompañamientos, y la calle dice otra cosa.
0: Te hago la última pregunta. ¿De alguna manera te sentís decepcionada de Javier Milei y de su gobierno?
2: La verdad es que sí, lo digo como militante libertaria que en su momento decidí acompañar si Javier Milei era el líder de la derecha libertaria. Voy a hacer un paréntesis, más ultraderechista que Perón no hubo, cierro paréntesis. Si él nos iba a representar, yo decidí acompañarlo, pero lo decidí acompañar a él, no a la hermana. Decidí acompañar a él y no todos los discursos después que nos fueron metiendo de odio, de violencia y ciertos discursos de manipulación en redes sociales que terminan atentando también contra la fe de uno, inclusive. Entonces, sí, me metí en esto con muchas ganas de ver una Argentina donde la educación, la salud y la seguridad mínimo y base puedan estar cimentando un Estado, que es un contrato básico de lo que es la carta del liberalismo, el primer liberalismo que hubo en el mundo, ¿no? Con John Locke. Pero después, la verdad es que la falta de empatía, la falta de atender al más vulnerable, hoy es el Día del Niño. ¿Qué le vas a dejar a un niño? ¿Le vas a hacer asistencialismo del que estamos todos, por lo menos los libertarios, en contra? ¿Llevarles globos, como hizo una diputada? ¿Llevarles, no sé, hacer una chocolatada para pasar el momento? ¿O realmente le vas a dejar políticas públicas y leyes que el día de mañana puedan desarrollarse y puedan ser libres? Me parece que hay que cambiar el chip, dejar de ser hipócritas y empezar a pensar en esa Argentina grande que alguna vez soñaron nuestros próceres y los veteranos de guerra de Malvinas.
0: Diputada, muchísimas gracias, ¿eh?
2: Por favor, muchas
0: Un
2: gracias.
0: gran saludo y gracias por conversar con nosotros este domingo.
2: A ustedes, gracias.
0: Gracias. Conversamos con la diputada nacional Lourdes Arrieta, ¿eh? Muy fuerte lo que acaba de decir. Muy fuerte. No solamente que está decepcionada del gobierno de Javier Milei, al que apoyó y por el cual llegó también a su banca, sino que dijo: yo apoyé y voté a Javier Milei, no a su hermana. Vamos a una tandita y ya venimos.
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0: 14 y 21 en la ciudad de Buenos Aires. Estamos en domingo 6:30. Hasta las 18 te vamos a estar acompañando. Qué fuerte la entrevista de recién,
1: Tremendo.
0: Bueno, gracias a todos los que nos están acompañando. Ya hay gente comentando sobre el tema, pero también están hablando sobre el Día del Niño, sobre un montón de las cosas que planteamos hoy,
2: 17:02 la temperatura en la ciudad de Buenos Aires.
0: Lindo,
2: 11:50, 26:08, 6:30 para que todos vayan interactuando, para que nos escriban en esta tarde que si abrimos la ventana de Radio Rivadavia, te puedo decir, está el cielo encapotado, está nublado, ¿qué va a pasar? Bueno, mañana lunes 10 va a ser la mínima, 14 va a ser la máxima, lluvias por la noche recién, y el día martes sí vamos a tener, Rolly, una jornada con bastantes lluvias, ¿eh? Desciende la temperatura, 9 la mínima, 12 la máxima, lluvias aisladas durante toda la jornada. Me voy ya.
0: Bueno, por lo menos no llueve el fin de largo, ¿eh?
2: Obvio, no, por lo menos bueno, no.
3: Una buena había que tener.
0: El año pasado, no sé si se acuerdan, el año pasado llovió casi todos los fines de semana.
2: Es cierto.
3: Sí, te acordás. Fue
0: tremendo el año pasado, sí, por lo menos ahora nos está dando un respiro.
2: Es verdad. Bueno, llegaron los mensajes de los oyentes.
0: Llegaron los mensajes, a ver,
2: que te
0: los escuchamos
2: alguno
0: y los leemos, dale.
2: Por favor, hola, soy Leo de Villa Devoto, los escucho siempre. Muy entretenido el programa, me hacen gran compañía, 657, los tres finales del DNI. Buenas tardes al equipo de Domingo 630, feliz Día del Niño, buen programa dominical. Dice, muy completo. Espero ganar alguno de los premios. Augusto de Villa Urquiza, 360, sus tres finales del DNI. Buenas tardes a todos. Muy feliz Día del Niño. Interior también a todos los que lo llevamos dentro.
0: ¿Por qué no? ¿Por qué no,
2: Me hacen muchísima compañía.
0: Si alguien me quiere regalar algo por mi niño interior, por favor.
3: Eso.
2: Dice, les agradezco y participo por el súper regalo de la pescadería Ana Mellino. Dicen por acá, DNI 597 desde Barraca. No, ya se anotan, ya saben los oyentes.
0: Hoy
2: no, pero bueno, no importa. Ellos, viste, se anotan y participan por ya saben los sorteos también de la semana. Soy Olga de Parque Chas, mis últimos 3940, por acá escuchándolos. Hola a todo Radio Rivadavia. Mándenle un saludo grande a mi mamá que los escucha religiosamente todos los domingos.
0: Un beso
2: grande.
0: Nos
2: están haciendo pasar una tarde hermosa.
3: ¿Cuál es el nombre de la madre? No pone el nombre.
0: Bueno. Mándanos el nombre.
2: Ni siquiera su nombre por acá. Hola chicos, mi hermana de Salta me mandó una foto del sol desde Salta. Está hermoso el sol ahí, hace mucho calor. Dice, pero observo que ahí cerca del sol hay algo más. La verdad no sé qué es. Sería cuestión de investigación. Que nos mande la foto a nosotros también porque no la mandó. Alicia de Remedios de Escalada y colaboro de paso con el tiempo por el tema del fenómeno del niño. Bueno, un beso para todos. Saludos al equipo.
3: Bien.
2: No sé, pero me parece que hay algo paranormal.
3: Por favor. La música paranormal.
2: Mira, yo te digo que a esta oyente que se llama Sol, la foto del sol de Salta. A esta oyente le decimos que vuelva a mandar un mensajito a Alicia.
3: Con la foto, por favor.
2: Alicia de Remedios de Escalada, que mandes otra vez la foto,
0: claro,
2: así podemos observar.
0: En un ratito ponemos fotos en YouTube,
2: Eso misterioso que estás notando.
0: Manden fotos.
2: Dale, que manden fotos y, por supuesto, la foto de la familia, de los niños, de la familia también. 11:50, 26:08, 6:30. Estamos atentos a leerlos a todos.
0: Los leemos a todos, por supuesto. A veces, como decimos siempre, no los podemos mencionar a todos porque tendríamos que hacer un programa entero porque son muchísimos los mensajes.
3: Sí, y en YouTube también, ¿eh?
0: Y no saben lo agradecidos que somos, ¿eh?
2: Sí.
0: No saben lo agradecidos que somos porque sabemos que es domingo. A veces en la semana uno está más metido en los temas, uno está en la computadora porque está trabajando, entonces... Los fines de semana les agradecemos muchísimo que nos dejen.
3: ¡Gracias!
2: Están ahí, no paran, es fantástico.
0: Bueno, mirá, se engancharon, por ejemplo, hay varios opinando sobre la entrevista que hicimos recién con la diputada Lourdes Arrieta, bueno, por supuesto, algunas críticas, otros no. Pero bueno, dijo algo muy, muy interesante, seguramente va a hacer ruido en un rato. Va a estar rebotando por ahí porque dijo estar muy decepcionada del gobierno de...
3: Ya adelanto que en un ratito, si se perdieron algún tramo de la entrevista, lo van a poder leer en minutos nada más en la agencia Noticias Argentina.
0: Ahí está, noticiasargentinas.com. Van a poder entrar en un ratito a leer lo que dijo la diputada Arrieta acá, También pueden entrar a las redes sociales de Radio Rivadavia. Escúchame, te prometí más temprano, vamos a hablar de Facundo Moyano. ¿Sí? Se habló muchísimo en la semana, pero nosotros le vamos a dar un enfoque diferente. Es un poco la idea, ¿no? Parar la pelota hoy que es domingo, reflexionar y analizarlo desde otras aristas, que a lo mejor en la vorágine de la semana un poco se nos pierde, porque estamos todos corriendo con la información. El fin de semana está bueno para pensar y reflexionar un poquito. Camila Hassan te va a contar, a ver, ¿qué pasó? ¿Le hizo RCP? ¿Tuvo un infarto? ¿No tuvo un infarto? Bueno, presta atención.
3: Bueno, justamente estamos hablando de Facundo Moyano, como bien decía Rolo. Mira, me parece importante aclarar antes de empezar con este tema que él sigue imputado por lesiones leves y privación ilegítima de la libertad. Ajá. Es importante recordar esto, porque desde el abogado de... sería de la querella en este caso, vamos a hablar de Candela Arizaga, el abogado de Candela Arizaga, pide que se quiten las restricciones, ¿no? Que Facundo Moyano pueda volver a acercarse. Pero es importante aclarar que él sigue imputado en la causa. Las medidas restrictivas siguen vigentes hasta el momento. ¿Y qué dice Moyano cuando hizo una rueda de prensa, vamos a ponerlo así, con varios periodistas de distintos medios, selectos obviamente, claro, a los que, bueno, se supone que hubo gritos entre las entrevistas? Salió Mario Masachesi a comentar que hubo un clima de tensión entre otros periodistas, que dijeron como que
0: muy no nervioso, fue fácil. Facundo,
3: sí, estaba alteradito.
1: Sí, de hecho con Rolo también en Telefe.
3: Con Rolando, con sí, Rolfo con Barilli, bueno, con Mauro Zeta también, como que los tres...
1: los atacó tienen, a todos.
3: Los tres tienen el mismo discurso de que fue, no quiero usar la palabra violento, pero verbalmente con tonos elevados. Uh-huh. Candela, según Moyano, según lo que cuenta en la cantidad de entrevistas que dio, habría sufrido, lo voy a citar a él, ¿sí? Según Facundo Moyano, Candela Arizaga habría sufrido un infarto. Lo estoy diciendo según Facundo Moyano. Lo que él dice es que después de eso le hizo RCP.
0: Sí.
3: ¿Sí? ¿Cómo comprueba este RCP Facundo Moyano? Le muestra un video a algunos periodistas donde él le está haciendo RCP, pero no es un video de una cámara de seguridad. Es un video selfie. Se graba, claro, él mismo con una mano mientras se supone...
1: Es ridículo.
0: Si me estás mirando, YouTube sería algo así, ¿no? Él está con el celular mientras con la otra mano le hace presión en el pecho.
3: Lo que es bastante absurdo, claro, porque en realidad el RCP se hace con dos manos. Ahora vamos a profundizar
1: además con,
3: en eso.
1: Con la presión de tu propio cuerpo se hace. No voy a estar con una manito haciendo, simulando un RCP.
3: Totalmente de acuerdo. Y más allá de los tecnicismos, si tu pareja tiene un infarto, queda tendida en el piso, sin respirar, porque el RCP se le hace a una persona que no respira, no a una persona consciente, claro, o una persona inconsciente que respira, se le hace a alguien que no respira. Vos ves a tu pareja y lo primero que haces es tirarte a hacerle RCP, no, o entrar en pánico o lo que fuera, pero no ponerte a grabarte con una... Miren cómo, Oli, miren cómo le hago RCP.
0: No, no, claro.
3: No tiene ningún sentido. Después dijo que mientras estaba haciendo esto, se puso a grabar y según su relato, termina de hacerle RCP, Candela habría tenido un brote psicótico y habría salido corriendo, que son los videos que si estás viendo en YouTube son los que ya todos conocemos. Entonces yo hablé con un especialista, que ahora lo vamos a profundizar un poquito más, que me contaba que en 25 años de experiencia nunca vio a alguien que se le haya practicado RCP y que en cuestión de minutos se levante y salga de correr por la calle. A ver, primero que un infarto no significa automáticamente que haya que hacer RCP. Te puede dar un infarto, claro, un preinfarto, y seguís respirando. No necesariamente hay que hacerle RCP. El infarto es la necrosis o la muerte del músculo cardíaco, ya sea parcial o total. O sea, parcial es cuando te da un preinfarto, que te agarra este dolor en el pecho y demás. Y otra cosa es total, pero no requiere necesariamente RCP por el solo hecho de ser un infarto. Dudo mucho que Facundo Moyano haya tenido conocimiento como para diagnosticar en ese momento. Así que el tema de lo que hay que hablar es cuándo se hace RCP, en qué ocasiones, qué le pasó a Candela. No sabemos qué le pasó en realidad. Lo que tenemos es la palabra de Moyano. O si la joven simplemente se desmayó y si hablamos de drogas, una sobredosis, desconocemos.

0: Expert y el equipo de Domingo 630 lo saludan. ¿Cómo le va?
1: Hola chicos, buenas tardes. Muy bien, gracias.
0: Bueno, gracias por hablar con nosotros este domingo. Para quienes nos están siguiendo por YouTube, vamos, lo pueden ver ahí, tiene la amabilidad de transmitir con nosotros y estar con uno de los muñecos de prueba, ¿no? Para también explicarnos un poquito cómo es que se hace, para que vos también sepas, si te pasa en tu casa, pensás que algún familiar tiene un infarto, bueno, él nos va a explicar un poquito también. Pero Eduardo, primero, ¿es posible que una persona que haya tenido un paro cardíaco pueda salir corriendo y a la velocidad en la que sale corriendo Candela Arizaga?
1: La verdad que yo en 25 años que me dedico a esto, nunca vi esa situación. Yo la verdad que no puedo interpretar si lo que dice Facundo Moyano es verdad o mentira, o lo que él percibió de la situación, ¿no?
0: Claro.
1: Pero lo que sí hay que dejar en claro, me gustaría, para que la gente sepa, es a quién habría que hacerle RCP. Porque ante un desmayo, ante alguien que habla, alguien que se levanta o que sale corriendo, las recomendaciones internacionales no hablan de hacerle RCP en esa situación.
0: Claro. A ver, lo primero sería, Eduardo, ¿cómo me doy cuenta que una persona que está en mi entorno, laboral o familiar, está teniendo un infarto?
1: Sí, acá hay que aclarar que un infarto no necesariamente nos va a provocar un paro cardíaco, la muerte. Vos podés tener un infarto, vas a sufrir dolor de pecho, generalmente, ¿no? Dolor en brazo izquierdo, se irradia el cuello. Eso es lo que puede pasar ante un infarto. Y vos podés estar completamente lúcido y te pueden trasladar a un hospital sentado en el asiento de una ambulancia o de un auto tranquilamente. Acá lo que Facundo relata es que él le hizo RCP a su novia que hizo un paro cardiorrespiratorio.
0: Claro.
1: El paro cardiorrespiratorio es cuando el corazón deja de funcionar directamente, es el cese de la función circulatoria.
0: Claro, se pudo haberse dado cuenta que, por ejemplo, o haber percibido que no tenía pulso, digamos, algo así.
1: Puede ser. Lo que nos vamos a dar cuenta si una persona está haciendo un paro cardiorrespiratorio es si a la víctima se nos cae delante nuestro, se desmaya en el piso, y la llamamos y no responde, y aparte de eso, no respira.
2: Claro.
1: La víctima no responde y no respira. Porque si respira, está sufriendo un desmayo, no un paro cardiorrespiratorio.
0: Claro.
1: Así que el dato es que la víctima no responda y no respire. Ahí sí hay que iniciar lo que se llama la cadena de supervivencia, que es llamar a la ambulancia.
0: A ver, claro, vamos Eduardo, con el paso a paso.
1: También la ambulancia, iniciar la RCP.
0: Eduardo, a ver, vamos a decirlo paso a paso para que la gente del otro lado preste atención puntualmente a esto que vas a explicar ahora. ¿Qué es lo primero que tenemos que hacer cuando vemos que una persona tiene un paro cardiorrespiratorio?
1: Acá nos vamos a hacer dos preguntas. Yo siempre digo que la emergentología es muy amplia, pero solamente dos preguntas. La primera, nos vamos a preguntar si la víctima responde. Así que la vamos a llamar. Le vamos a llamar, a quererla despertar. Y acá la víctima no va a responder, no se va a despertar. Y si eso pasa, la segunda pregunta que me voy a hacer es si respira o no respira. Así que me voy a acercar a la cara a ver si siento el aire.
0: Con el cachete, con el oído, digamos.
1: Claro, la cara cerca. Le voy a poner la mano en el pecho a ver si hay movimientos de respiración. Si no responde y no respira, la víctima se está muriendo. Ni siquiera pierdo tiempo en buscarle el pulso. Las nuevas recomendaciones dicen que si la víctima no responde, no respira o respira en forma agónica, la respiración agónica a veces confunde, pero es una respiración que es como cuando sacás un pez del agua, esa bocanada que sí. En realidad es un reflejo neurológico que la víctima no está respirando. Así que si no respira,

0: respira en forma agónica, activo el sistema de emergencia, o sea, llamo a la ambulancia, al 107, y mientras viene la ambulancia, que acá quiero aclarar, aparece un gran problema porque la ambulancia va a tardar en promedio 20 minutos en llegar, y lamentablemente esta víctima en 4 minutos hace muerte cerebral. Así que si nos quedamos gritando, llorando, esperando la ambulancia sin hacer nada, cuando llega el móvil, esta víctima ya no tiene
1: Claro, que
0: chances de sobrevida porque
1: cada segundo cuenta.
0: cada minuto que pasa es un 10% de posibilidades que esta persona sobreviva. Así que RCP hasta que llegue la ambulancia. ¿Sí?
1: Perfecto. Sí, Aldana te quiere hacer una pregunta.
2: Hola Eduardo, ¿cómo estás? Un placer.
0: Hola.
2: Y mira, justo como estás comentando acerca de, digamos, de los pasos previos a realizar específicamente la maniobra, Facundo Moyano menciona que él con una mano hacía RCP y con la otra se filmaba, sabe uno por qué, él dice para tener pruebas de lo que estaba sucediendo. ¿Nos puedes explicar bien cómo es el tema de el, digamos, el, lo que hay que hacer con el cuerpo? Porque yo, digamos, hice el curso, sé que son las dos manos, pero ahora vos lo vas a explicar mejor. Las dos manos, hay un lugar específico del esternón donde va, hay que utilizar un ritmo adecuado, hay que usar el peso de nuestro propio cuerpo, pero ¿nos puedes explicar bien cómo es?
0: Mira, las recomendaciones internacionales no dicen que hay que hacerlo con una mano, menos estar firmándose en
2: Claro.
0: ese momento, ¿no? Mira, una cosa importante, saber dónde está ubicado el corazón. Mucha gente,
1: Sí.
0: es un mito, piensa que el corazón está a la izquierda, pero el corazón está ubicado en el centro del pecho, ¿sí? Así que esto es importante saberlo porque acá tenemos que apretar.
2: Claro.
0: Ahí vamos a tener que apretar. Bien.
1: Entre medio de los dos pectorales, en el donde está el esternón un poco más arriba.
0: Sí, si somos precisos, es línea nariz, boca,
2: Claro, el
0: mentón
2: centro.
0: y línea axilar. Es
1: Ok.
0: donde se juntan las dos líneas, ahí, centro del pecho.
1: Claro, te persignas y justo en el centro, digamos, podríamos decir, ahí justo en el
0: Muy
1: centro es
0: bien.
1: donde tenés que hacer el masaje.
0: Es buena esa, ¿eh? Te la voy a robar.
2: Te la va a robar.
1: Bueno, está bueno.
0: Bien, entonces, la víctima, como te dije anteriormente, no responde, no respira, no tenemos que perder tiempo. Más de 10 segundos no tenemos que tardar en reconocer que la víctima está en paro. Activamos la ambulancia va a venir, pero va a tardar 20 minutos y esta víctima en 4 minutos hace muerte
1: Bien.
0: cerebral. O sea, le voy a tener que hacer el RCP. La posición de las manos es así. Pongo la mano con la que escribo adelante, entrelazo la otra y
1: Claro,
0: con esta
1: cruzar los
0: parte...
1: dedos de la mano que viene, te cuento para la gente que no está viendo por YouTube y que seguramente no está siendo por la radio. Pones la mano con la que
0: Ahí.
1: escribís, tu mano hábil adelante, y por detrás, por encima, pones la palma de la otra mano y entrelazás los dedos. ¿Sí? Cruzas
0: Exacto.
1: los dedos por en los intersticios de la mano que está adelante.
0: Muy bien. Y con esta parte, con el canto de la mano, lo apoyo en el centro del pecho,
1: Sí.
0: sin doblar los codos. Yo acá, bueno, estoy medio incómodo. Esto, imaginemos que la víctima está en el piso, los brazos bien rectos, ¿sí? Y voy a comprimir el tórax con el peso de mi cuerpo,
2: Claro.
0: ¿sí? A un ritmo de 100-120 veces por minuto. O sea, 1, 2, 3, 4, 5, a ese ritmo.
1: Sí.
0: Voy a comprimir.
1: A veces se usa alguna
0: ¿Qué hace? ¿Qué hace?
1: canción como referencia, ¿no?
2: Sí.
1: Tararear una
0: Mira,
1: canción.
0: yo en lo personal no enseño con canciones porque lamentablemente tuve mucha experiencia en casos reales y es una tragedia. Gritos, familia.
2: Claro.
0: Y si lo aprendes jugando, cantando, probablemente en ese momento
1: Claro.
0: no, te olvides de todo.
2: Claro.
0: Así que nosotros, el personal de salud, simplemente lo aprendemos uno, dos, como cuando un chico se pierde en la playa, ¿viste? Si querés.
2: Claro.
1: Ahí está. Como para que
0: Y
1: tengas el
0: vamos
1: ritmo,
0: a
1: claro.
0: apretar. Lo más importante es resistir, es que te empiezan a doler las rodillas, que
2: Sí,
0: estás
2: sí.
0: en el piso, te empieza a doler la espalda. Y un problema que aparece es que el operador, el que está haciendo el RCP, se agote. Así que si hay alguien mirando, le tenés que decir que venga y que se ponga enfrente tuyo y te ayude.
1: Claro, ¿eh? Para continuar cuando
0: Porque
1: vos no
0: si
1: des
0: no,
1: más.
0: No vas a aguantar ni 5 minutos.
2: ¿Sí? Claro. Claro.
1: Eso es la pregunta, ¿cuánto tiempo hay que hacer eso?
0: Hasta que venga la ambulancia.
1: Ah, ok.
0: O, yo acá te voy a mostrar, bueno, la gente que está mirando, hasta que tengamos acceso a este aparato que es un desfibrilador.
1: Sí. Que en todo ¿sí? espacio público debería haber uno, digamos, ¿no? Por las normativas vigentes.
0: Exactamente. Hay una ley nacional, la 27.159, que obliga a la instalación de estos equipos en espacios públicos donde haya un tránsito de más de 1.000 personas por día.
3: Como en los subterráneos, ¿aplica? Porque acá en los subtes hay.
0: En los subtes hay, pero no hay en las plazas, no hay en las universidades, en las escuelas,
2: claro,
0: en los clubes. Debiera haber en todos lados. Así que hay en los subtes, pero es insuficiente, porque imagínate que yo empiezo a hacer la RCP y tengo que salir corriendo y traer un equipo de estos inmediatamente.
1: Claro.
0: ¿Sí? Bien, si tengo un desfibrilador, lo voy a usar. Pego los parches en el pecho, este aparatito se prende solo, y si la víctima está en este momento sufriendo una arritmia cardíaca, la víctima para nosotros de afuera parece que está muerta, pero hay personas que están cursando en realidad una arritmia cardíaca,
1: sí,
0: que se llama taquicardia ventricular y que es una arritmia previa a la muerte.
2: Claro.
0: Es un poco técnico, pero en realidad pasa eso. Y si tengo este aparato detecta la arritmia y le va a enviar una descarga eléctrica y la vamos a salvar a esa víctima. ¿Sí? 40.000 personas al año mueren de lo que se llama muerte súbita y que en general es provocado por este tipo de arritmias, que este aparato las detecta.
2: Claro.
1: Claro.
0: ¿Sí? Si las detecta, le envía una descarga eléctrica. Si la víctima está en paro, te va a decir, continúe con la RCP.
1: Ah, muy bien.
0: Y le hacemos
1: te va
0: caso.
2: Claro.
1: Te va
0: le hacemos
1: guiando.
0: Caso a este aparato, claro, y hacemos lo que el aparatito nos indica.
1: Hay que importante, ¿no? Eduardo, hay que separarse, ¿no? En el momento de la descarga.
0: Sí, el aparato te dice, aléjese, no toque al paciente, te dice todo.
2: Sí.
0: Y vos fijate, bueno, la gente que está escuchando no lo puede ver, pero es un aparatito que tiene 2 botones nada más. Un botón de encendido y un botón de descarga.
1: Claro, no tiene mucha ciencia, rojo, para que sea de fácil uso.
0: Lo puede usar. Acá hay un mito que la gente piensa que este aparato lo tiene que usar un médico, un enfermero. Lo puede usar cualquier persona de uso público y solidario. O sea que si vos tenés un gimnasio y tenés un DEA y viene alguien a pedirlo, se lo tenés que quedar. Es obligación.
1: Eduardo, hay una pregunta de un oyente muy interesante, ¿eh? Dice, ¿existe la posibilidad de hacer mal el RCP y hacer daño a la persona que está sufriendo un paro o una arritmia?
0: No. No, no hay posibilidad de eso. ¿Te acordás cuando fue el caso Fernando Báez Sosa?
1: Sí.
0: Que le echaron la culpa a los abogados del Fragger a la chica que le hizo RCP, sí, a Fernando, y le dijeron que le hizo mal y que probablemente se murió porque le hizo mal la RCP. Bueno, no hay una RCP mal hecha. La otra posibilidad es la muerte. Así que si nosotros pensamos que le vamos a hacer daño, que le vamos a romper una costilla, que vamos a tener problemas legales y no hacemos nada, la víctima se va a morir. Va a ser muerte cerebral en 4 minutos y va a fallecer.
2: Claro.
0: Así que nunca un RCP va a hacer daño. Yo siempre digo que la peor RCP es la que no se hace. Y justamente en esta ley, la 27.159, en el artículo 11, protege al testigo presencial, al primer respondedor que actúa y hace RCP. Que no va a haber ninguna sanción ni penal, ni civil, ni administrativa claro, en ese caso.
1: Eduardo, ha sido muy, muy claro. Yo te agradezco muchísimo porque, más allá de la cuestión política, que se ha analizado ya muy ampliamente y la seguiremos analizando, es importante aprovechar esta oportunidad para hablar de estos temas y para también educarnos y aprender nosotros mismos. Hay muchas cosas de estas que no sabíamos.
3: Conocemos.
1: Los mismos oyentes están haciendo preguntas, entonces es evidente que el tema es muy interesante y haberlo podido mostrar de manera tan didáctica como has hecho, la verdad que ha sido muy, muy interesante. Te agradecemos muchísimo, ¿eh?
0: Bueno, les agradezco a ustedes. En Argentina se muere una persona cada 7 minutos de enfermedades relacionadas al corazón.
2: Claro.
0: Y sabiendo RCP podríamos salvar al 50%, está comprobado, con un curso que no dura más de 2 horas.
1: ¿A dónde pueden hacer, por ejemplo?
0: Y yo soy director de RCP Argentina, así que en Instagram, RCP Argentina Oficial, ahí me pueden contactar y yo voy incluso en forma solidaria a centros de jubilados, escuelas, organismos así. Y hay videos en red social gratuitos donde pueden aprender la técnica descargándose un video que dura 1 minuto o 2. Así que cualquiera puede aprender.
1: Ahí está, RCP Argentina, lo buscan en Instagram, síganlo para tener mucha información y además también hay cursos y otras propuestas para formarse sobre el tema. Eduardo, muchísimas gracias, ¿eh?
0: Bueno, gracias a ustedes.
1: Que tengas buen domingo. Hablamos con Eduardo Lellano, emergentólogo, ¿eh? Hablando sobre la situación de que se vivió de Facundo Moyano, ¿no? Esta declaración de que esta chica, Candela, habría sufrido un infarto y él le practicó RCP. Pero bueno, aprovechamos la oportunidad para darle una vuelta de rosca y también aprender un poquito. No está de más saberlo, ¿eh? Si tenés una reunión familiar, un día estás en el club jugando la pelota con amigos, ¿eh? Son cosas importantes para saber. Vamos a una tandita y ya venimos.
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0: debe ser que vio Pulp Fiction, Moyano Jr., y quedó marcado por la escena donde le dan la inyección de adrenalina en el pecho a la protagonista femenina.
1: El argentino, mayormente, no sabe financieramente administrarse. Yo lo veo en el supermercado cuando voy, en Carrefour u otros, Coto. Compran cualquier cosa, Humberto de Adrugués.

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2: ...14:55 casi en la ciudad de Buenos Aires. Estamos en domingo 6:30 en la tarde de Radio Rivadavia.
0: Sí.
2: Tenemos muchas entrevistas por delante. Le quiero agradecer a mi señora esposa Silvana.
3: Por favor, que me enfoquen.
4: Ay, te amamos, Silvana, por
2: que
4: favor.
2: Las,
0: bueno, pará. No, es un espectáculo. Seguro estás vos sin cámara.
2: Mirá las galletitas.
4: No tenemos
2: no, las, no son como, no son galletitas, son masitas.
0: Son cookies. No, chicos. Es red de panadería esto. Es una cosa exquisita. Ahora
4: ay,
0: no va.
4: Ay, bueno. Tenemos un tema con el YouTube, pero vamos a contar que son galletitas redonditas perfectas con los...
2: Ahí va. Ahí va, vamos. Chispitas de chocolate.
0: En vivo. Chicos, no saben lo rico que es. Yo me comí como cinco.
5: No, aparte vino envuelto como de panadería.
0: No.
4: Vino con su envoltura, con su amor, su dedicación. Silvana, te amamos.
0: Te amamos.
4: Ya acá estamos hablando con Juli, nuestra musicalizadora, parte del staff.
2: Sí,
4: que,
2: claro.
4: Bueno, lo estamos invitando a Rolando al poliamor, básicamente por comida.
2: No por mí, no por mí, claramente.
0: Una Silvana en casa que nos cocina así de rico.
2: Bueno, ya que mencionamos a Juli, te cuento que nos están acompañando la operación Marcelo Dentice y Julieta Palmerio. En la producción Martín Buratti, en las redes Agustín Fischel, Manuel Hernández, que viene ahora en un ratito nada más. Y en el rotativo del aire, Jimena Oliver. Aprovecho este minutito para agradecerle al amigo Ricardo Guasardi, del sillón de Rivadavia, que ayer nos cruzamos.
5: Mi compañero
2: claro,
5: de
2: ayer
5: los sábados.
2: Terminamos el programa con Guada Vázquez acá, ¿no? En Radio Rivadavia.
5: Siempre nos cruzamos,
2: Nos
5: Rolo.
2: Cruzamos y me dice, tengo algo para vos, querido. Dice.
6: Sí. Hola, bombón.
0: Ahí lo tenemos.
2: Inconfundible. Lo seguimos. Es que vive acá, Ricardo.
7: Sí.
2: Ricardo tiene una habitación, un cuarto que se queda directamente.
5: Y cada vez que necesitamos sale.
2: Hasta el sábado que viene, porque están muchas horas, está como nosotros. En su nuevo horario, también está de 13 a 18 el sillón de Rivadavia. Y me dice, tengo algo para vos, querido. Y me regaló este libro que llama, lo voy a mostrar, que se llama Comodidad.
5: Sí.
2: Sí, que escribe Ernesto Guglielmi. Uh-huh. Relatos de sabiduría, inteligencia, amor y justicia. Yo me lo dio ayer y ya lo estuve hojeando. Son relatos muy, muy interesantes. Algunos tienen un mensaje, otros no.
0: Es otros espectacular.
2: No. Pero además escribe sobre todo, ¿eh? Al principio, él es hijo de italianos, nació en la ciudad en Merlo, en la provincia de Buenos Aires, y se dedicó es empresario. Se dedicó a... tiene comercios, muy bien, y en un momento dijo... Esto me lo contó Ricardo todo, ¿eh? Uh-huh. En un momento dijo, mi verdadera pasión es escribir. Entonces se fue a vivir un lugar tranquilo, apacible, digamos, para poder dedicarse a escribir estos relatos. ¿Eh? Y se llama Comodidad separado.
5: El juego de palabras, está bueno.
2: Comodidad es un juego de palabras, ¿por qué? Mira, acá lo cuenta atrás, dice... claro, dice que un hombre sabio y piadoso le preguntó a Dios. Dios le dijo, comodidad. Y él dice, pero ¿comodidad? ¿Qué significa comodidad? No me entendiste bien, le dice. Es como comodidad. Dad, como yo les di,
0: dad usted
2: le
0: también.
2: Le dice el señor a este hombre sabio, como yo les di, ustedes también tienen que dar.
0: Sí.
2: Muy interesante, ¿eh?
0: Es re lindo.
2: Bueno, nada. Ernesto Guglielmi, comodidad. Relatos de sabiduría, inteligencia, amor y justicia.
0: Sí.
2: Tenemos muchísimos mensajes
0: exacto.
2: De ustedes, ¿eh? Gracias a todos los que nos están escribiendo.
0: Rolly 11-50-26-8-6-30, me encanta la explicación que dio el doctor.
2: Excelente, la
0: y
2: verdad.
0: Y estás practicando, ahí está, soy Ariana de General Rodríguez, dice, feliz día, un beso grande. Bueno, a todos los
2: yo
0: que
2: yo me imagino a la gente practicando con sus almohadas en su casa, ¿eh?
0: Sí, obvio.
2: No, claro, pero vos te podés reír, pero si no haces la mímica, si no lo haces, después el día que tenés una emergencia, claro, te falta algo.
0: Totalmente. Tenés está que bueno hacer la práctica con alguna almohada. Bueno, también viendo la zona justamente donde uno tiene que hacer la presión.
2: Sí, no, en mi caso la almohada me hace RCP a mí.
0: No. Saludos, los escucho siempre. Dicen a través de YouTube. Gracias, Aldi, por facilitarme esto.
5: Ah, sí, ¿viste?
0: Hay que volver a los juguetes de madera. Por acá también otro. Aflojó el frío en Bursaco.
2: Volvieron, ¿eh? Hay muchos lugares que tienen unos juguetes de madera muy lindos y muy complejos en su diseño.
0: Sí, solo hay mucha humedad, dicen por acá. Hola, Facundo Moyano debería ser premiado con el Nobel por inventar una técnica innovadora del RDC.
2: Viene el doctor Favaloro y Facundo Moyano.
5: Sí, claro. En cualquier momento saca una clínica.
4: La técnica del RDC.
2: No demos ideas.
0: Sí.
2: Debe hay que ver si la obra social deben tener alguna.
0: Sí, bueno, por para acá. Hola, feliz día del niño. Me llamo Mariano. Besos para todos. Hola, domingo, hola, hola. 6:30. Rolando, Cami, Mariano, Aldana, no equipo. Oh, dice, los escucho gracias. Todos los domingos. Son una gran compañía. Que tengan una linda tarde. Gracias. Muchas buenas gracias. Tardes al domingo 6:30. Feliz día del niño, buen programa dominical, muy completo como siempre, escuchándolo. Bueno, muchos mensajes que nos llegan, 11-50-26-8-6-30. Todos dicen lo mismo, que se sienten acompañados, que les gusta la información, que les encantan las notas. Sentite orgulloso, Rolly.
2: Lo seguimos leyendo y lo seguimos escuchando, gracias. Gracias a gracias. Todos. Nosotros ahora sí, nos vamos a las noticias con el rotativo del aire.
3: Muchas gracias.
2: De nada.
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0: de Buenos Aires, 17 grados, la temperatura 76, el porcentaje de humedad, el cielo permanece cubierto. Milei se refirió al escándalo de Facundo Moyano con su novia en Belgrano. En redes, el presidente posteó: al final, Moyanito terminó siendo un experto en paros como el padre, haciendo referencia al testimonio de la joven que contó que tuvo un paro cardíaco que lo llevó a que el sindicalista le hiciera prácticas de reanimación cardiopulmonar. España reconoció el riesgo sanitario en Ceuta por el hacinamiento de los inmigrantes, mientras Marruecos desplegó un operativo terrestre, marítimo y aéreo para frenar otro cruce masivo. Desde el gobierno del país ibérico alertaron que en los últimos 15 días fueron atendidos 5.800 migrantes en su territorio. La ministra de Sanidad española alertó por una crisis humanitaria, aunque descartó que exista un colapso sanitario. Torneo Clausura, ya juegan Sarmiento de Junín, Huracán. El Globo visita al Verde en el Estadio Eva Perón por la quinta fecha. Ambos equipos llegan con triunfos en la última jornada y buscarán seguir escalando en la zona B. Cubierto en la ciudad de Buenos Aires, 17 grados, la temperatura.
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0: Muy bien, estamos de regreso. 15:05 en la ciudad de Buenos Aires. Hay fútbol este fin de semana. Acaba de empezar Sarmiento de Junín contra el glorioso Club Atlético Huracán. 4 minutos, casi 5 minutos, 0-0 todavía. Ahora hay córner para Huracán. A ver si es esta.
1: A ver, reaccionamos en vivo. Rolly reacciona en vivo.
0: No.
1: Centro para atrás, rechaza Sarmiento de Junín.
0: A la segunda bandeja.
1: Afuera.
0: Muy bien.
1: Igual a las 15:45 ponemos la final de la Supercopa Francesa porque juega el Lens contra el PSG, ¿no? Obvio. No, de ninguna forma. Acá hay despotismo y se ve a Huracán. Tengo una buena noticia para Aldana y para Camila. Hoy sí. No perdió Racing.
2: Pero
1: que no perdió es el Racing de Santander. Hoy volvió a la Liga de España. Racing de Santander 2, Villarreal 2. Está jugando el Español contra el Levante. 2-0 pierde el Levante. Acá hay gente que no tiene el Levante. Y como dijo Rolly, desde las 15 horas, bien, desde las 15 horas Sarmiento de Junín igual a 0-0 contra Huracán. Rolly reaccionará en vivo al Globo y también reaccionará en vivo Willy Coan a las 18 a lo que puede ser la despedida de Chacho Coudet. Si no gana Chacho, ya está.
0: Difícil, ¿eh? No quiero estar en los zapatos de Willy hoy a la tarde.
1: A las 6 de la tarde River juega contra el muy difícil, un equipo que juega muy bien, que es Argentinos Juniors. Sí, pierde, me parece que Coudet llega a la casa, abre LinkedIn y pone open to work,
0: claro.
1: Se las toma, no hay forma de que se sostenga ese ciclo. A las 20:15, duelo de Central, Barraca Central contra Rosario Central, y otro Central que juega hoy es el de Córdoba, el Ferroviario contra Instituto. A las 20:15 también en paralelo, fecha del fútbol argentino en la cual los grandes les está yendo mal, salvo San Lorenzo, que ganó ayer. Los grandes están mal.
0: Ayer el empate de Boca fue, y le anularon un gol a Platense que no sé si ustedes lo vieron.
1: Polemiquísimo.
0: Polemiquísimo.
1: No hay ningún, no había, la verdad que para mí.
0: Contalo por si alguien no lo vio.
1: Para mí era cobrable el gol de Platense. Platense se ponía 2-0 en ese momento. Martín Palermo le pregunta, ¿qué cobraste? Bueno, Boca finalmente empató 1-1. Merentiel, faltando 10 minutos. Ahí igualó el resultado contra el Platense. Martín Palermo, hay polémica porque Palermo dice que celebró el gol más de lo que tendría que haber celebrado, teniendo en cuenta su pasado en Boca. Palermo igual siempre le grita los goles, le gritó con los Estudiantes.
0: Sí, pero claro.
1: Siendo un ex Estudiantes, claro. En ese sentido.
0: Claro, escúchame, Palermo se llevó el arco de Boca.
1: Por eso.
0: ¿A quién le va a reclamar algo a Palermo?
1: No tiene grandes problemas. Otro resultado de ayer, Aldosivi igualó con Tigre, decíamos a Lorenzo lo ganó Unión. Estudiante de La Plata, el equipo del cual fue simpatizante Moria Kazán, recordemos un momento, cuando Moria estaba de pareja con Mario Castiglione, fue hincha de Estudiante, después se hizo de Boca, ahora con Pato Calmarini. Estudiante le ganó 4-0 a Gimnasia, Belgrano 2-0 a Independiente y Rivadavia, Newell's le ganó 2-0 a Riestra. Como dijimos, Boca con polémica igualó 1-1 con Platense.
0: Ay, Dios mío, qué manera de sufrir con Huracán que recién empieza, Bueno, mira, Silvia que nos escribe acá en el chat de oyente todos los fines de semana, dice que gane Huracán, vamos Rolo, dale, vamos
1: bien.
0: Y Racing también que gane, dice, bueno,
2: gracias,
0: vamos.
2: Por favor.
1: Sería una gran idea, no estaría sucediendo.
0: Que ganemos todos.
2: Hace 4 fechas que estamos tratando de ganar.
3: Sí. ¿De qué cuadro es Silvia? Nos va a mandar ahora.
2: Que no mande. Claro, porque hincha dice Huracán y Racing, pero no sabemos de qué.
3: De que y es oyente fiel, así que queremos saber.
2: Sí, siempre nos escribe.
0: ¿Tenemos algún mensajito más? Dale,
2: tenemos
0: los escuchamos.
2: Hola, equipo de Radio Rivadavia. Los escucho desde el sur del conurbano mientras armo unos mates. Uy. Chicos, esto es envidia total, con tortas fritas.
3: Ay, no, por favor.
2: Excelente tarde de domingo para
3: acá
2: ustedes.
3: Acá tenemos las galletitas igual.
2: Bueno, claro. Acá estamos muy bien. Ya hemos mostrado, estamos muy bien. Hola, muchachos, qué buena compañía nos hace la tarde de domingo. Me tocó trabajar un rato. Dice, estoy en casa, pero con la radio de fondo. El día se pasa volando. Saludos a toda la mesa.
0: Silvia dice que es de Racing, ¿eh?
2: Vamos, Silvia.
1: Pobre, un abrazo.
2: Vamos.
1: Que se mejore.
2: ¿Qué está pasando? Hola a todos los de Radio Rivadavia, dicen por acá. Manden un saludo grande
0: somos
2: a
0: nosotros.
2: Mi mamá que los escucha siempre también.
0: Un beso también.
2: Qué bueno. Es la segunda que nos pone eso, ¿eh?
3: Pero
2: que la
3: no
2: madre
3: pone
2: nos
3: nombre.
2: Escucha. Es verdad. Bueno, buena. Hola, chicos. Buen programa. Lo que hizo Moyano no fue rápido, fue una payasada. Soy Alex de Tablada, también nos deja besos para todo el equipo, acá escuchándolos como siempre, son mi gran compañía de cada domingo. Hola, Rolando y a todo el equipo. Hola, lindo hola. Domingo. Con ustedes nos informan, nos entretienen en todos los temas de actualidad, en otros. Resalto a Rolando por su espontaneidad, por la educación con la que comenta los temas. Wow. Se nota, dice, muy agradecido, dice, por todo lo que hacen y este programa con ganas. Dice, gracias, besos a cada uno de ustedes. Soy Ana desde Padua. Ay, qué lindo mensaje de
0: un
2: Ana.
0: Gran saludo muy a lindo. Todos. También nos están escuchando de distintos lugares del país, sí. De Mendoza, de Bahía Blanca, como todos los fines de semana. Claro. Hay gente que nos escucha del exterior. Gracias a la tecnología, gracias a YouTube, ¿eh?
2: Sí, besos, besos, besos enormes para todos. Buen programa, dicen la mayoría. Así que ahí estamos, acompañándolos y ellos también a nosotros. En el 11-50-26-86-30, Rolly, déjame decirte que también están las repetidoras, ¿eh? Buenos Aires, Argentina, en todos lados, en todo el mundo. Y, por supuesto, rivadavia.com.ar, en la web. Allí también nos escriben en todas las redes y la gente de YouTube que siempre... Son tan amorosos.
0: En un ratito nada más vamos a hacer otra nota muy, muy interesante, pero déjame contarte algo. Que ayer lo mencionamos nada más con Wada Vázquez acá en la mañana de Radio Rivadavia, pero déjame ampliarte esta historia. Presta atención, yo voy a tratar de ser lo más descriptivo posible. Voy a tratar de no opinar. ¿Sí? Vos del otro lado, saca, y ustedes acá en la mesa, saquen sus propias conclusiones. Este miércoles, ¿qué pasó? El día 12... salió un comunicado de la Secretaría de Innovación, Ciencia y Tecnología de la Argentina. Uh-huh. ¿Sí? Comunicado oficial en las redes sociales. Sí. Anunciando la designación de su nueva titular. Y te lo voy a decir y presta atención. Se llama la doctora, y presta atención a ese doctora, Adriana Vara Valle.
3: Bueno.
0: Reemplazó la doctora Adriana Vara Valle a Darío Geuna, que era quien estaba a cargo, que no tenía una buena... Dicen, una buena sintonía con Diego Santilli, el nuevo jefe de gabinete. Entonces decidió dar un paso al costado y empezaron a buscar a alguien. Nadie sabe todavía quién es la persona que recomendó a Vara Valle para el cargo, pero bueno, en definitiva, alguien acercó su currículum y fue designada. ¿Cómo la presentaron? ¿Cómo la presentó el gobierno? Como dice la doctora, como una experta en inteligencia artificial, La doctora Vara Valle cuenta con una extensa trayectoria profesional y académica en inteligencia artificial, ciencia de datos, ciberseguridad e innovación tecnológica. Es investigadora y profesora universitaria, doctora en inteligencia artificial, presta atención a eso, y magíster en ciencia de datos y gestión del conocimiento. Bueno, entre otros pergaminos que tiene la doctora Vara Valle. Claro, ¿qué pasó? La gente del mundo tecnológico, que es un universo muy chico, ¿no? De los que realmente están metidos en la rosca de la inteligencia artificial, no son muchos. No. ¿Sí? No son muchos los que saben específicamente del tema. Dijeron, che, yo no la escuché nombrar a la doctora Vara Valle. ¿Quién es? Entonces, hicieron algo que parece muy simple, que es googlearla.
3: Claro.
0: Empezaron a buscar información, ¿no? Sobre la doctora Vara Valle. Especialmente uno de los mayores expertos, ¿no? En este tema, que además es muy bueno comunicando en las redes sociales, que se llama Maximiliano Firman, que es muy conocido, pues fue uno de los primeros en descubrir que lo de Libra podía ser una estafa. Y avisaron en sus redes sociales, perdón. Bueno, se puso a googlear y a buscar información y no hizo falta mucho para descubrir que en su LinkedIn, efectivamente, la doctora Vara Valle se presenta como PhD, que es Philosophy Doctor, o sea, es un cargo, es el máximo doctorado que una universidad es el PhD, es que quiere decir doctora, en definitiva. Okay. No es que es doctora en filosofía, sino que el cargo, el grado sí, es así, sí. Es PhD en inteligencia artificial. Bueno, caramba, dijeron todo. Y a ver, ¿dónde estudió esto? Porque no hay muchos lugares, ¿no? Y depende del perfil que tenga, el lugar donde vos hayas estudiado, habla un poco de tu perfil de gestión, pero encontraron que la doctora Vara Valle tiene un doctorado de la... Escucha, pues yo no la había escuchado nombrar, ¿eh? American Andragogy University. De Hawái.
4: Ok.
0: ¿Puedo decir cómo?
3: Claro, sí, sí.
0: Bueno, te cuento. A ver, ¿qué es esto? La American Andragogy University de Hawái es una universidad online con sede en Honolulu, que es la capital, que no está reconocida por los Estados Unidos, que es su propio país de origen, y que además advierte públicamente a sus potenciales estudiantes que sus títulos no tienen validez en muchos países y no son habilitantes en el mundo real.
1: No se puede creer.
0: Para carreras como medicina, derecho o educación. Lo cual es lógico, ¿no? Que no te habilite, pues. ¿Y ahí no necesitas una habilitación especial? Bueno, en inteligencia artificial supongo que sí. Pese a ello, la universidad se jacta de utilizar métodos no convencionales de enseñanza. Tal es así que vos te recibís de doctora en 8 meses.
3: ¡No! ¿Cómo?
0: Es un doctorado, claro, express.
1: Espectacular.
2: Ah. Mirá vos.
0: Mirando su currículum, se puede ver que no tiene un título de grado, digamos, más allá de ser... Ella es analista de sistemas. O sea, no es licenciada, no, claro. O sea, no tiene otro doctorado u otro... Otra carrera, por lo menos que figure en su propio currículum. Ella es egresó de analista de sistema en la Universidad para la Defensa Nacional, que es una entidad pública, es una universidad pública que depende del Ministerio de Defensa. Y tiene una facultad de la Armada, una facultad del Ejército, ¿no? Es muy especializada en el mundo de la defensa. Y ella eligió enfocarse en el tema de la ciberseguridad en su momento. A pesar de esto, ella trabaja hace 30 años en la Universidad Austral como docente e investigadora. Está a cargo del Instituto Tecnológico de la Universidad Austral. ¿Escuchás?
3: Sí, sí, sí. Sí,
0: y además, sí. Y además da clases sobre ciberseguridad, datos. A ver, nadie niega que pueda tener ese conocimiento. Pero claro, bueno, hay un cierto, hay dudas sobre su este currículum, perdón, que presenta. Porque, por ejemplo, en 2024, o sea, a la vuelta de la esquina, no es que te estoy diciendo en 2016. Uh-huh. En 2024, cuando la mayor parte de las plataformas de inteligencia artificial ya estaban desarrolladas y ya se estaban masificando, 2024 vos ya existía ChatGPT y vos ya podías entrar. Por ahí no existía masivamente Gemini, por ejemplo. En 2024 hizo cursos introductorios a la inteligencia artificial en Google. Hizo 3 módulos que duran 45 minutos cada uno.
2: No, bueno, chicos. No.
0: Yo estoy describiendo, ¿eh?
1: No son cursos gratuitos.
2: No, no, está
1: consigue.
2: Bien.
1: Cualquiera
2: estamos
1: lo puede hacer.
2: Estamos
1: son
2: aportando
0: cursos, cursos de Google. No estoy opinando, ¿eh? Estoy, no, claro. Simplemente estoy contando. Ya había varios. O sea, probablemente sabía. A lo mejor lo que pasa a veces que hay gente que para sumar a su currículum hace estos cursos como para sumar. Bueno,
3: pero son 2 horas y cuarto de curso. 2 horas y cuarto.
0: Lo que claro, no sumando. Es que. Por ahí. No quiero decir que la doctora Baravalle. Enfatizo lo de doctora, no sepa nada de inteligencia artificial y haya aprendido en un cursito, sino que por ahí a veces por tener el sello de tener, bueno, mira, hice cursos en Google, se hacen esos cursitos.
2: Sirvan, claro.
0: Bueno, 30 años lleva en la Universidad Austral. ¿Cuándo estalló este escándalo? Porque claro, esto termina estallando el viernes, sobre el cierre de la semana. Pasaron 2 cosas, ¿sí? La primera es que la propia Secretaría de Innovación, Ciencia y Tecnología le quitó el doctor a su nombre. Sí. Si vos entras a la página de la Secretaría, vas a ver que ya no le dicen doctora.
3: Sí.
0: Ella además dice en su currículum que está cursando, que está doctorando, viste, se dice doctorando, que está cursando su doctorado en Ingeniería en la Universidad Austral. Pero no hay fechas de ingreso, no hay ningún dato relativo. Supongo que en estos próximos días se aclarará. Pero ya le quitaron el doctora de su nombre en la página oficial en el organigrama. Cuando vas al organigrama, ahí no está. Y la segunda cosa que pasó es que la Universidad Austral bloqueó el acceso a su hoja de vida, a su currículum. Yo supongo que estarán revisando la validez que fue, me imagino que es declaratorio, ¿no? Cuando un docente de una institución dice, vos quisiste, bueno, presenta su currículum y la universidad dice, bueno, sí. Entonces estarán rechequeando el tema de ese doctorado. Yo consulté a dos esto ya es trabajo mío, consulté a 2 personas muy, muy metidas en el mundo de la inteligencia artificial, ¿eh? Por un lado, una científica que trabaja en proyectos vinculados al CONICET y a la biotecnología. Y me dijo, no la conozco. No la conozco yo, dice, a lo mejor puede ser que sea una persona conocida, no lo descarto. Viste que en la ciencia tiene que estar probado, uh-huh. Todo se pone en duda. Sí, hasta que no esté probado, claro, dice, mira, yo por lo menos... No la conozco y es un mundo muy chico, ¿eh? Y después también consulté a una empresaria del mundo digital que trabaja en el centro del ecosistema porque se encarga, además de que es empresaria, es inversora en proyectos en startup, en proyectos de tecnología que vinculan la inteligencia artificial con la biotecnología, con la ciencia de datos, con el mundo de la logística. Me dijo que tampoco la conoce y es raro porque se dedica exactamente a lo mismo. Esa es la función que cumple supuestamente el Instituto Tecnológico de la Universidad Austral, ¿no? Vincular a empresas con científicos.
2: Claro.
0: Es un problema, porque vos tenés ciencia, vos tenés científicos que desarrollan temas, que investigan, pero después para que eso se convierta en un producto que genere dinero, recursos y mayor investigación, hace falta inversión, generarle un proyecto atrás. Estos engranajes dentro del ecosistema del tecnológico son muy, muy importantes. Bueno, Baravalle supuestamente se dedica a esto, pero es una empresaria muy conocida y muy empresaria, muy potente de este sector, no la conocía tampoco. Ahora, sí coincidían en dos cosas. Lo primero es que las dos personas me mencionaron que muchas veces este gobierno busca ser disruptivo en sus decisiones y en los nombramientos. Uh-huh. Y especialmente en el mundo de la ciencia, ¿no? Donde es, que sabemos que no es un ámbito de votantes de Javier Milei. Entre los científicos no tiene la mejor imagen Javier Milei. Pueden entender, sin decirlo con estas palabras, esto me hago cargo yo, de que pueda tratarse de una provocación en algún punto también para el sector. Pero sin embargo, lo otro que me decían es que eso no quita que la doctora Baravalle llegue con propuestas interesantes, ¿sí? Con un plan. O sea, bueno, vamos a ver cuál es el plan. Las dos personas me dijeron, vamos a ver cuál es el plan que desarrolla, que eso es lo más importante. Mm. Porque muchas veces hay personas que no tienen títulos de grado, honores, diplomas colgados en la pared, pero gente muy capaz en la gestión, que es lo que en definitiva en política termina siendo la diferencia. Vos, para una secretaría de turismo, no necesitas que sea un agente de viajes necesariamente o un guía de turismo el que esté a cargo de la cartera. Necesitas alguien que mueva las perillas que hay que mover para que aparezca la plata y se puedan generar cosas y que haya rutas y que haya proyectos y que uh-huh. inversión, que se desarrollen rutas. Necesitas manija política. A lo mejor la doctora Baravalle lo tiene. Vamos a ver qué pasa en los próximos días. Yo supongo que saldrán a hacer las aclaraciones pertinentes sobre la trayectoria de la nueva secretaria de Innovación, Ciencia y Tecnología. Vamos una tandita, ya venimos.
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0: 15:26 en la ciudad de Buenos Aires. Estamos en domingo 6:30 acompañándote en este domingo gris.
1: Horrible.
0: Pero que no hace tanto frío, entonces uno la pasa distinto.
1: Sí. Bueno, te cuento cómo está el tiempo.
0: Dale.
1: 17.2 en la temperatura de la ciudad de Buenos Aires y 77 es el porcentaje de la humedad, el cielo cubierto.
0: Mis rodillas se encargan de avisarme, mejor que cualquier elemento meteorológico, claro, sí, de la alta humedad que hay en el ambiente.
2: Mejor que los lobos marinos, viste, de Mar del Plata, que cambian de color.
0: Sí, tal cual.
2: Las virgencitas.
0: Mis rodillas se encargan de avisarme, no necesito la virgencita o el lobo marino.
1: Allá, del otro lado, tenemos un...
2: Sí, hay creo un lobito, hay, ¿no?
1: Un lobito no es.
0: Detrás de la pecera
1: donde
0: está el control.
1: Lobito.
2: Dos lobos marinos.
0: Está celestito,
1: Dos lobos marinos.
0: Está celestito, así que yo elijo creer. Señoras y señores, bueno, les conté que íbamos a tener una entrevista muy, muy especial hoy. Vamos a hablar de política. Vamos a hablar de política. Pero también, déjame contarte que hoy salió en la agencia noticiasargentinas.com un especial sobre un tema que es realmente de fondo de la Argentina. Uno de los temas preocupantes, lo pongo entre signos de interrogación, que es la caída abismal de la natalidad en el país. ¿Cómo caída de natalidad? En la última década hubo casi un 50% menos de nacimientos, lo cual habla de muchas cosas. Ahora la vamos a analizar. Pero entre 2014 y 2024, los datos se dan con 2 años de retraso, ¿sí? Así que hoy en 2026, en julio se anunciaron los datos de 2024. Un 48% menos de nacimientos en el país. Por lo tanto, se da un fenómeno particular, y es que la cantidad de nacimientos, que siempre es mayor al número de muertes, se empieza a acercar. Estamos a un 10% nada más. En un tiempito más, si esta tendencia se sostiene, vamos a tener más muertes que nacimientos. Por lo tanto, vamos a tener una sociedad un poco más envejecida. Imagínate lo que significa esto, por ejemplo, para el sistema previsional. Pero no todas son malas noticias. Porque vos decís, che, qué desastre, los argentinos no quieren tener hijos. ¿Y qué pasa con la familia? Bueno, pero lo que pasa es que muchas personas, sobre todo muchas mujeres, hoy empoderadas, estamos en una nueva era, deciden no tener hijos para enfocarse en sus carreras, para enfocarse en su profesión, para estudiar, para vivir, para lo que sea. Muchos hombres también, ¿eh? Muchos hombres también dicen, yo no creo en el modelo de familia tradicional, y toman la decisión, ¿sí? Pero además, por un lado está eso, pero por otro lado hay gente que no puede. Dice, che, mira, a mí me encantaría tener hijos o tener más hijos, pero no puedo porque no me da el presupuesto. Apenas llego a fin de mes, o ni siquiera llego a fin de mes. Y si vos hoy, además, tomás de manera consciente la decisión de tener, formar o no una familia, lo económico pesa. Uno de los artículos muy, muy interesantes que yo les recomiendo leer en noticiasargentinas.com lo firmó la senadora nacional Carolina Lozada, ¿sí? Senadora nacional por Santa Fe, que tiene una postura muy clara sobre el tema de la familia. Pero analiza el fenómeno desde una perspectiva muy, muy interesante. Y la tenemos en comunicación para hablar un poquito de eso. También vamos a hablar un poquito de esta alianza, o no, entre la Libertad Avanza y el PRO, qué pasa con los aliados en todo el país. Pero me pareció que era interesante escuchar un poquito a la senadora hablar sobre este tema tan de fondo de la Argentina, ¿eh? Nos falta tanto hablar de temas de fondo. ¿Qué tal, senadora? Rolando Klemper y el equipo de Domingo 6:30 la saluda. ¿Cómo le va?
3: Hola, Rolando. Hola a todos. ¿Cómo les va?
0: Muy bien, muy bien. Acá muy agradecidos de que tenga unos minutos para conversar con nosotros. Especialmente sobre un tema que, como decía, es de fondo de la Argentina, ¿no? Porque habla de cómo va a estar estructurada, no solo social, sino también económica y políticamente, probablemente también nuestra sociedad.
3: Sí, totalmente. Y además es algo global. No es un problema solo nuestro, sino que es algo que está pasando, claro, en todo. Hay gran preocupación en muchos países. Te diría que en la mayoría de los países hay preocupación respecto de la caída de la natalidad. Y bueno, y es algo que, bueno, lo planteo en el artículo que vos mencionabas, responde a diferentes factores. Lo primero es cultural. que es lo que vos comentabas, ¿no? O sea, yo tengo, mi mamá me tuvo a mí a los 21, a los 20 se casó, a los 21, o sea, y era como lo normal. Vos te casabas, tenías tu primer hijo, segundo, tenían acceso al crédito quizás para comprar o dinero que le regalaba, no sé, en algunos casos, ¿no? La familia, o le regalaba un departamento, lo que sea. Hoy eso es parece un mundo extraño prácticamente. Y también tenían los trabajos mismos mucho más estabilidad. Entonces, tenés distintos factores. Por un lado, lo cultural, que hoy no solamente las mujeres, los hombres también apuestan mucho más.

0: su plata para sí mismo, quiere seguir saliendo, disfrutando con amigos.
1: Y
0: digamos,
1: autonomía,
0: no,
1: porque pero obviamente, cuando vos tenés hijos, perdés el foco de vos mismo y de lo que vos querés disfrutar y todo, porque te dedicas bastante, o sea, lleva muchísimo de tu vida, de tu tiempo, de tu, obviamente, del dinero que vos ganes, o sea, hay mucho que va en los hijos. Entonces, yo tampoco puedo decir, está mal, está bien, ¿no? O es egoísta, como se habló, en algunos momentos se hablaba de que hay... ¿Qué egoísta no tiene hijos? No, o sea, las personas tienen derecho a elegir cómo vivir. Lo que yo apuntaba en el artículo es, bueno, ¿qué pasa con aquellos que sí tienen ganas de tener hijos y que no lo hacen por la falta de estabilidad económica, claro, de ellos y la falta de posibilidades, no sé, de mudarte a un departamento o de propiedades de alquiler o de agrandar tu casa, si es que tenés casa propia para los chicos, sabés que tenés que después pagar un colegio o podés mandarlo al colegio público también, pero digo, hay muchas posibilidades, pero cuando uno se crió dentro de un marco de ciertas posibilidades, quiere tratar de mantener eso mismo o de darle algo mejor todavía a sus hijos, ¿no? Y hoy hay muchas cuestiones que faltan todavía, como un acceso al crédito fácil y que sea a largo plazo, como en otros países, y que la gente pueda sentir esa estabilidad, esa tranquilidad de decir, bueno, yo puedo tener mis hijos y puedo proyectarme hacia adelante, si es que lo elijo.
0: Claro.
1: Entonces, todo eso que falta, bueno, me parece que es el marco que le tiene que dar la política a las familias para que puedan desarrollarse según lo que deseen y no según lo que puedan.
0: Claro, bueno, usted comenta también en el artículo que...
1: Te puede decir vos, ¿eh?
0: Sí, te puedo tutear.
1: Bueno, colega primero.
0: Bueno, claro, bueno. Carolina, vos decís en el artículo que propusiste en el Consejo de Mayo avanzar hacia licencias parentales equivalentes, ¿no? Que los hombres puedan tener, sí, también licencias parentales como tiene la
1: misma.
0: Claro, la misma que tienen las mujeres y que no te dieron mucha bola.
1: No, en ese momento, a ver, quizás sí estaban de acuerdo con que eso es lo necesario para que las mujeres no perdamos a la hora de obtener un empleo, porque hay algo que es una realidad. Cuando hay una mujer joven que está en edad de tener hijos y todo, muchas veces, lamentablemente, ¿no? Algunas empresas lo ven como una... como algo en contra, digamos, de poder, porque saben que después va a tener hijos y va a tener la licencia y quizás se amplíe esa licencia, etcétera. Entonces, si vos lo equiparás, ahí le sacás un pero a la mujer a la hora de tener la posibilidad de tener el mismo tipo de trabajo con el mismo tipo de ingresos, que es lo que uno quiere igualar. Uno quiere que las mujeres tengamos los mismos derechos y las mismas oportunidades que los hombres.
2: Carolina, ¿cómo estás? Mariano Fernández por acá. Y más allá de las razones económicas para ser papá, a veces también hay razones biológicas. Y teniendo en cuenta que a veces los tratamientos son extensos, caros y costosos, matrimonios o incluso personas individuales piensan en el camino de la adopción, pero dicen, no, tardas mucho, es muy engorroso, y hasta que me den, voy a tardar un montón de años. Y sabiendo que vos sos una persona, que esta historia la toca muy de cerca, y si querés hacer referencia a tu tema personal, ¿qué le falta a la Argentina para que las leyes de adopción sean más ágiles? Para que los chicos que están esperando el amor de una familia, de un papá, de una mamá, que el padre adoptante es el ícono del amor, los chicos adoptados son el ícono de la crianza, el que tiene un hijo adoptivo... Me permito, yo soy padre de otra forma, de la forma biológica, pero creo que los padres adoptantes son un ejemplo de amor, dan todo por sus hijos. ¿Qué es lo que falta para que las leyes de adopción sean más ágiles y que para los chicos tengan una familia más rápido?
1: La perspectiva del niño, el bien superior del niño. O sea, creo que yo, bueno, presenté un proyecto de ley al respecto para que, por ejemplo, las familias de apoyo o solidarias, depende, en cada provincia tienen un nombre distinto, que son aquellas familias que, como yo, como en el caso nuestro, apoyábamos y teníamos chicos que vivían quizás en ese momento.

0: momento en un hogar y los fines de semana venían a compartir en familia, tengan la posibilidad de que cuando pasa un tiempo, y hay familias que incluso los tienen en forma permanente, van al colegio y todo, o sea, como hijos de esa familia, durante un tiempo, y esos tiempos a veces, los tiempos de la justicia se extienden demasiado, y cuando pasan esa situación en donde los tiempos de la justicia se extendieron demasiado, se generan vínculos. Se generan vínculos entre esos niños y esos papás, y hay veces que le arrancan después de, no sé, 5 años, 3 años, 1 año y medio a esos papás, le quitan esa posibilidad porque hoy, con la ley actual, las familias solidarias o de apoyo o de acogimiento, depende de cómo se llame en el lugar, están imposibilitadas de adoptar a esos chicos. No pueden, no, está prohibido expresamente. Entonces, eso hace que, y yo creo que ahí falta la perspectiva del niño, porque cuando vos privilegiás al adulto que está esperando, y está bien que el adulto que está esperando en una lista, en el RUAGA, tenga la posibilidad lo antes posible de tener a sus hijos. Pero al mismo tiempo, si por culpa de la justicia o de la falta de celeridad en la justicia, esa situación no se da y se generan vínculos, arrancar ese niño de la única familia de amor que conoció, esa mamá, ese papá, esos hermanos, porque a veces son familias que tienen hijos biológicos y que hacen esto para ayudar a otros chicos, cuando vos lo arrancás de ahí para llevarlo a otra familia, es muy cruel con el niño, porque digo, los adultos podemos entender, más allá del dolor que le pueda causar
1: Claro.
0: el rompimiento del lazo a la familia, el niño es el que tenemos que poder mirar, ¿no? Un niño que ya generó un lazo de amor, que es el primer lazo de amor que conoce y lo arrancan y no entiende por qué. Es como, ¿cómo le explicas a ese chico que esos papás que los que conoció no lo están abandonando? Que hay algo superior, que es la justicia, que está definiendo que vaya a otro lugar. Es muy duro para un chiquito
1: Claro,
0: eso. Entonces, me parece que falta perspectiva del niño. Sí,
1: bueno,
0: perdón.
1: mucho, mucho tiene que ver la justicia, ¿no? Con esa perspectiva del niño. Hoy el gobierno está mandando pliegos y ya designó muchos, ¿no? Pero casi 200 de los 300 cargos vacantes que hay en la justicia. ¿Vos creés que estos nuevos jueces que están llegando y que están pasando por las manos del Congreso, seguramente muchos de esos pliegos pasaron por tus manos también, tienen perspectiva de género, tienen perspectiva del niño, creen que están en los problemas de la gente?
0: Mira, nosotros lo que hacemos en el Senado cuando vienen jueces es hacer algunas preguntas y todo, pero la realidad es que ellos siempre van a decir lo que sea más correcto. Después, bueno, hay que ver qué es lo que hacen en la práctica. Pero yo lo que sí te puedo decir es que a todos se les hace hincapié y ellos mismos en su discurso hacen hincapié en la celeridad de la justicia para que sea justa, ¿no? Entonces, entiendo que vienen con un chip distinto de decir, bueno, esto tenemos que acelerar. Y me parece que es importante que se estén aprobando tantos pliegos porque si nosotros no tenemos jueces, o vos ves que hay jueces que están subrogando, o sea, ¿qué significa para la gente que no sabe? Subrogar otros juzgados significa que no solamente son jueces de sus juzgados, sino que como faltan
1: Claro.
0: jueces, empiezan a reemplazar y se ocupan de varios juzgados. Bueno, eso hace que el tiempo hasta humano sea imposible, entonces se empieza a dilatar los tiempos de la justicia. Por eso es importante que se aprueben muchos pliegos, obviamente con jueces probos, que vengan de una carrera judicial, sería ideal, no meter a cualquiera, porque esas son las personas que después deciden sobre la vida y el patrimonio y todo de las personas, ¿no? La
1: Claro.
0: libertad, ni hablar. Pero sí es importante que no haya el faltante de jueces que tenemos hoy.
1: Carolina, acá está Aldana que te quiere hacer una preguntita también.
2: Hola Carolina, ¿cómo
0: Hola
2: estás? Un
0: Lara.
2: placer saludarte.
0: Bien,
2: Te quería
0: igualmente.
2: consultar acerca de la ley 26.862, que es la de reproducción médica asistida, que muchas veces las prepagas y las obras sociales, si bien es obligatoria, ponen trabas, rechazan pedidos, demoran, hacen que se evite la cobertura a muchas familias que buscan tener también esta alternativa. ¿Qué se hace al respecto cuando, o sea, se hace un seguimiento de las prepagas de las obras sociales para ver si están al día con la ley? ¿Cómo puede hacer la gente para presentar algún recurso de amparo en caso de que no se cumpla?
0: Nosotros desde el Congreso de la Nación lo que generamos son las leyes.
2: Sí, tal
0: cada
2: cual.
0: Ley tiene su autoridad de aplicación. Uh-huh. La autoridad de aplicación de lo que tiene que ver con la salud reproductiva, es el Ministerio de Salud de la Nación. Uh-huh. Y en todo caso, si hay una familia que se está viendo afectada por un caso como lo que vos estás diciendo, lo que tiene que hacer es poner un recurso de amparo ante la justicia, o sea, claro, consultar con un abogado y ver cómo acciona ante la justicia. Pero digamos, el Congreso en sí, nosotros lo que hacemos son las leyes y cada ley con su autoridad de aplicación.
2: Sí, lógico.
0: Y después, bueno, la justicia tiene que, obviamente, chequear que que en cada caso se esté cumpliendo con la ley, ¿no? Pero la justicia no va a accionar hasta que la persona no haga una denuncia o...
2: Claro,
0: o
2: ya de manera individual.
0: Algún tipo de recurso. Claro, exactamente. O, bueno, o colectiva, si es una obra social en particular que está haciendo eso, o un hospital en particular que de alguna manera no esté... Pero bueno, ya eso sí, es algo claro, entre las personas o la persona y la justicia respecto de quien está incumpliendo la ley que se promulgó.
2: Sí, claro. Sí, no, te consultaba más que nada por esto, porque a veces en el desconocimiento suelen especular los pacientes suelen especular las obras, sí, sociales y las prepagas.
0: No, y no solamente eso, Lara, te agrego otro punto. También la gente no tiene ganas de recurrir a la justicia.
2: Claro, engorroso, ¿no?
0: Y generar otro gasto en un abogado que, uh-huh, vaya, presente un recurso, que tampoco es que es de un día para el otro todo. Entonces,
2: tal cual.
0: Me parece que es lo correcto que la gente haga esos recursos y que presente todo lo que tenga que hacer para que eso funcione como corresponde, pero ya es algo que escapa a la potestad del Congreso de la Nación.
2: Sin duda. Bueno,
1: Carolina, te llevo un poquito al terreno.
0: Desde mi lugar, sí, de senadora, ¿no?
1: Claro. Te llevo un poquito, bueno, justamente al terreno político, ¿no? Porque esta semana hubo una reunión muy importante, una cumbre, le pusieron algunos medios, entre la Libertad Avanza y el PRO, ¿no? Para tratar de recuperar la confianza, dijeron. ¿Cómo ves todo este armado, toda esta recuperación de un diálogo que se tensa cada vez que hay que aprobar un proyecto, algo que el gobierno debiera, que para el gobierno debiera ser muy sencillo, ¿no? Sentarse con sus aliados, negociar y decir, che, vamos con esto, y se aprueba, y no tendría muchas dificultades para que se vote. Y sin embargo, cada vez que hay una votación, es como remar en dulce de leche, ¿no? Para el... ¿Terminan negociando, bajando artículos, capítulos enteros? ¿Cómo lo ves?
0: Mira, me parece que ese es el juego de la democracia y no está mal que sea así. Yo te digo sinceramente, cualquier gobierno que tenga mayorías automáticas en el Congreso y no tenga que negociar nada, es malo para la democracia y es malo para todos, porque se pondría un gobierno con ese nivel de mayorías en una actitud... no sé si llamarlo totalitaria o soberbia, de decir, no consulto con nadie. Y yo creo que, por ejemplo, no sé, en la mayoría de los casos en donde todos de alguna manera hemos trabajado juntos las leyes, hemos sacado leyes mejores. Siempre viene del gobierno una ley como de máxima, y después se trabaja entre los aliados. Digo entre los aliados somos aquellos que no queremos, yo soy radical, ¿no? Los aliados somos aquellos que queremos que al país le vaya bien, que al gobierno que preside este país, el presidente, le vaya bien, porque queremos que a la Argentina le vaya bien. Entonces, los que son la máquina de impedir, listo, con eso no se puede hablar nada, porque no quieren nada, no le importa a la gente, no quieren nada. Pero aquellos que sí nos importa... Trabajamos en forma conjunta con los senadores del gobierno, en mi caso, uh-huh, con Patricia, por ejemplo, que es la presidenta del Bloque de la Libertad Avanza, para que viene una ley, bueno, para esto no nos parece bien, esto no nos parece bien, esto sí, esto tal cual. Y la verdad es que eso es parte de lo que tiene que pasar, los acuerdos. Si no, es como que una persona sola o un grupo de personas sola piensan y te perdés más cabezas pensando en algo que pueda ser mejor.
1: Bueno,
0: porque
1: pero
0: la verdad que las diferencias ideológicas...
1: Sí. No, que la propia Bullrich reconoció cuando terminó la votación de la ley de inviolabilidad de la propiedad privada, reconoció, che, bueno, estas prácticas no pueden pasar más. Tenemos que ordenarnos, el debate tiene que ser anterior, no puede ser en el recinto, digamos.
0: Sí, pero bueno, a ver, eso es por casos particulares, ¿no? No sé a qué senadores se habrá referido, porque no escuché yo la declaración, pero sí pasa a veces que a último momento alguno se baja y te deja tecleando. Nos pasó con la ley de con ficha limpia, ¿no? Que yo, claro, para mí fue como tremendo porque yo la empujé tanto y es una ley que es una iniciativa de ningún político, ciudadana. Y la verdad que estábamos ahí a punto y bueno, y a último momento llama un gobernador y baja dos votos y se quedó fuera la ley. Entonces, sí, es cierto, pero bueno, lo que dice Patricia sería como ideal, obviamente, que todo esté acordado desde antes y que los acuerdos se respeten, pero, viste, es como muy difícil que no exista alguno que a último momento te diga que no. Por eso cuando uno lleva una ley, yo creo que tiene que asegurarse, me pasa a mí con leyes mías, asegurarse de no estar con 37 votos, sino tener más de 40. Claro. Me pasa a mí con falsas denuncias, me pasa con cualquier ley que esté llevando al recinto. Yo, si no tengo una cantidad holgada, prefiero no llevarla, sinceramente, porque corres el riesgo, ¿viste? Vos podés decir, no, tengo 37 que están ok, y a último momento, sí, claro, ¿viste? Alguno se baja y termina siendo un desastre. Entonces, pero esa ley, bueno, justamente ella hablaba seguramente del capítulo de ley de tierras. Esa ley es un ejemplo de del diálogo parlamentario que está bueno en democracia. Esa ley, cuando entró la del gobierno, nosotros le dijimos, no, esto no, pero fuimos reformando la ley, y la ley que iba a salir, si salía, era totalmente distinta a la ley que había mandado el gobierno. Lo que pasó con la gente y todo, que hubo una falta de comunicación entre el gobierno, que era el que estaba impulsando la ley, y la gente. O sea, entonces, cuando vos no explicás una ley como corresponde, gana el relato de los que no quieren. O sea, el kirchnerismo tenía un relato, ¿no? Decía cosas que eran burradas. Pero ¿qué pasa? Si vos del otro lado no tenés comunicadores, o sea, gente que comunique la ley correctamente, y bueno, la gente lo único que escucha es un solo lado. Entonces, obviamente que genuinamente mucha gente fue a protestar, gente que ni siquiera tiene una afiliación política, o que incluso es totalmente disconforme con la política, fue a protestar porque se pensó que se iba a vender la Argentina. Porque era lo que estaban diciendo, claro, los kirchneristas, ¿no? Y eso no era así. Había un tope del 25%, que es lo que tiene el Brasil de Lula. Bueno, hay mil cosas para explicar correctamente esa ley.
1: Bueno, ¿te parece bien entonces que Santilli, por ejemplo, y Bullrich encabecen un poco también la comunicación del gobierno, que es un déficit, ¿no? Pero no solamente de este gobierno. Viste que todos los gobiernos que pasan dicen, no, tenemos, todos gestionamos bien, pero tenemos un problema de comunicación. En general siempre se suele decir eso. Pero en este caso es muy evidente, ¿no? Que no está pudiendo comunicar sus propias ideas. Hoy Diego Santilli aparece como un ordenador de esto y Patricia Bullrich específicamente en el Congreso.
0: Sí, la verdad que los dos hacen un muy buen trabajo. Yo lo que te puedo decir de cerca es lo que generó Patricia en el Senado. Nosotros antes nos costaba mucho tener una interlocución válida y que tenga el poder para negociar realmente con aliados de la parte del gobierno. Y eso se ordenó con Patricia. O sea, Patricia es una persona que comprende la política, entiende un montón de a ver, una persona que hace 50 años que hace política, es una persona que comprende perfectamente la política, los partidos políticos, cuáles son las cosas que ningún partido político, o que por lo menos determinados partidos políticos no va a estar dispuesto a transar nunca por una cuestión ideológica. O sea, comprende todo. Y es una persona de diálogo. Entonces, a partir de la incorporación de Patricia en el Senado, yo creo que el gobierno logró un bloque de aliados muy grande, que es lo que ha hecho que se puedan aprobar un montón de leyes. Pero le faltó quizás en esta ley comunicarlo, pero A ver, antes el gobierno tenía un equipo de comunicación que era espectacular, o sea, en redes en todos lados y daban la lucha y la guerra comunicacional perfectamente en cada uno de los puntos. Después, bueno, ahora en este caso por lo menos no se dio, no habló nadie, o sea, prácticamente de esta ley y quedó instalado un discurso que era falso.
1: Tengo la última, Carolina. ¿Qué pensás que va a pasar con las PASO? ¿Sí? Porque eso, hay una discusión trabada ahí en el Congreso.
0: Sí, mira, yo históricamente, digo, por decirlo en un y digo, siempre estuve a favor de las PASO. Estoy a favor de las PASO, sigo estando a favor de las PASO, para mí son una herramienta súper válida y no tiene que ver con un tema económico, quizás a veces, viste, a veces te convienen las PASO y a veces no te convienen las PASO, pero uno tiene que hacer las cosas no por lo que te conviene en el momento, sino lo que es mejor para la democracia. Yo creo que las PASO son buenas para la democracia, donde vos tenés la posibilidad de elegir vos como ciudadano quiénes van a ser no solamente las personas que vos termines eligiendo, sino los candidatos. Incluso podés elegir a alguien que viene fuera de la política. Mi caso, yo no hubiera entrado nunca si no hubiera sido por las PASO. Porque si no, los partidos políticos o los gobernadores o los presidentes van a elegir a alguien que levante la mano, claro, según le ordenen. Entonces, si vos venís, vos, ponele, Rolando, cualquiera de los chicos de la mesa, Lara, vienen y quieren meterse en la política, olvídate que alguien quiera que alguien, un libre pensador, como se dice, como algo malo en la política, se meta al Congreso, de ninguna manera. ¿Por qué? Porque no es un levantamanos. Claro. No le conviene a ninguno. Yo creo.
1: Bueno, el gobierno no quiere PASO. El oficialismo no quiere PASO.
0: No, ya sé que el gobierno no quiere PASO. A ver, lo que creo que se puede analizar en todo caso es si el contexto hoy, social, económico, etcétera, da para en esta oportunidad. Si se pueden suspender, eso lo puedo llegar a analizar. Sacarlas definitivamente, no sé, salvo que vengan con algo que fuera superador, ¿me entendés? Para ordenar.
1: Pero no
0: para,
1: ha pasado todavía.
0: Bueno, por eso, a mí todavía no me llegó ninguna versión superadora. Si hubiera una versión, algo superador, bueno, sí, lo podemos analizar, pero viste, son cosas que necesitan tiempo, escuchar, no a los apurones, nada a los empujones, porque lo que sale a los apurones y a los empujones sale mal. Porque uno tiene que tener el tiempo necesario como legislador, viste, para hacer las cosas con responsabilidad. Vos, no sé, como colega, una cosa es cuando vos te tomás el tiempo para estudiar un tema y hacer una entrevista habiendo estudiado a la persona y todo, y otra cosa es cuando vos te pasan una entrevista y no tenés ni idea de quién es la otra persona. No es lo mismo. Entonces, me parece que tomarse el tiempo para analizar los escenarios, porque nosotros legislamos hacia adelante. No es que o sea, no es momentáneo. Si vos eliminás las PASO sin algo superador, estás eliminando una herramienta que hasta ahora fue buena. Entonces, suspender, bueno, no sé, se puede analizar. Analizar, te digo, no te digo ni claro, que sí, que no, se puede analizar. Eliminar, qué sé yo, si no hay nada superador, no lo veo.
1: Tengo ahora la última de verdad. ¿Qué leyes importantes, sí, en un minutito tenemos que ir a las noticias con el rotativo del aire, qué leyes son las importantes que debería tratar el Congreso ahora? Leyes que signifiquen algo, ¿no? Para la Argentina, sobre todo para la realidad de la gente, ¿no? Que está viviendo un momento muy complejo.
0: Mira, yo creo que hay un montón de leyes que se pueden tratar. Yo presenté un proyecto para la ampliación del RIMI, que es el régimen de incentivo a las medianas empresas. Yo creo que el gobierno hizo un buen trabajo ordenando la macro, pero hoy, si no ordena la micro, puede tener un gran dolor de cabeza, porque la gente ya lo está teniendo. O sea, no es que Argentina no, la gente hoy no la está pasando bien, la mayoría, no habrá casos particulares donde en algunos sectores están rompiéndola, ¿no? En minería seguramente, en energía también, pero la verdad es que el interior de la Argentina es un interior productivo que se vale de las pymes y hoy no se está haciendo nada para apuntalar a las pymes, y de hecho las tasas de interés están altísimas y no pueden crecer las pymes, y las pymes son las que le dan el trabajo en blanco a la mayoría de los argentinos. Entonces, si no tenemos pymes, no tenemos trabajo hoy en Argentina. Entonces, me parece que hoy no se está haciendo nada, no hay una mirada que sea hacia la micro, que es la que es tan importante para que el país crezca y tenga trabajo, que es lo que necesitamos todos los argentinos.
1: Bueno, el presidente Milei dice que está en el mejor momento, ¿no? El consumo, que había un consumo récord, ¿no? Que a las empresas le va muy bien. En líneas generales se presenta otro escenario distinto. Es difícil, digamos, me imagino, llegar a una negociación con visiones tan diferentes del país que tenemos.
0: Es que lo que pasa es, claro, hay un número que es el número total, ¿no? Entonces, el número total seguramente está empujado hacia arriba por determinados sectores, pero hay algo que no se ve en los números totales, que es lo que pasa dentro del interior, y para eso hay que recorrer, caminar, hablar con la gente y estar cara a cara. Viste, yo a veces a mí me gusta mucho recorrer y hablar y conocer la problemática de las empresas, de las personas, recorriendo mi provincia muchísimo y en general hoy me encuentro con que nadie quiere volver atrás. Ojo, no nos confundamos, nadie quiere volver al kirchnerismo, pero sí encuentran que no están del todo conformes con la situación que están viviendo en las empresas y la necesidades de la gente de tener un trabajo en blanco. Entonces, esa compulsión al consumo puede estar en cierto sector, pero que es un sector que se achica.
1: Claro.
0: Entonces, yo creo que hoy hay que apuntar a las empresas. Hoy hay un tema que también me parece muy preocupante, que es el tema del endeudamiento con las tarjetas de crédito. Hoy tenés bancos que prestan a una tasa determinada y cuando tienen que darte a vos para un precio fijo, te dan, o sea, los márgenes que están ganando son demasiado altos. Entonces me parece que los bancos también tienen que ponerse las pilas, pero tiene que haber también, o sea, yo soy una persona que soy liberal, pero al mismo tiempo soy radical liberal. Yo creo que el Estado en algunos puntos tiene que desregular todo, no sirve.
1: Políticas públicas.
0: Que tienen que estar reguladas.
1: Políticas públicas,
0: sí, por supuesto.
1: Senadora, muchísimas gracias, Carolina.
0: Gracias a ustedes. Le mando
1: un beso realmente enorme poder haber conversado con vos este domingo. Y además una variedad tan amplia de temas, ¿eh? Porque arrancamos hablando de la caída en la natalidad y terminamos hablando de la problemática de las pymes.
0: Sí. Y de las tarjetas. Bueno, muchas gracias a ustedes.
1: Muchísimas gracias, buen domingo.
0: Un beso enorme.
1: Bueno, ahora hablamos con Carolina Lozada, senadora nacional por la provincia de Santa Fe. Empezamos hablando sobre la caída de la natalidad y terminamos hablando sobre las pymes y el endeudamiento. Muy interesante. Vamos a las noticias con el rotativo del aire.
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4: La hora 16 en la ciudad de Buenos Aires, 17 grados la temperatura, 76 la humedad, el cielo está cubierto. Pese al acercamiento del PRO y la Libertad Avanza, desde el espacio de Mauricio Macri pidieron dosificar el ajuste. La legisladora porteña Laura Alonso marcó puntos de encuentro con el gobierno como el rechazo al populismo y el sostenimiento del equilibrio fiscal, aunque reconoció que el impacto cotidiano del programa económico es real. Sobre ello, mencionó, hay dosis para la medicación. También remarcó que el PRO acompaña el cambio, apoya al Estado, pero levanta la tarjeta amarilla cuando algo no funciona bien. Mató a tiros a un adolescente de 16 años que habría intentado robarle la camioneta en Mar del Plata. Ocurrió durante la madrugada en el barrio regional. Otro joven de 15 años sufrió la pérdida de 3 dedos de una mano por el enfrentamiento. El tirador estaba dentro del auto vigilando su local, que había sido robado horas antes. Quedó detenido. En Europa no se detiene. Bélgica combate un gran incendio forestal y hay 2 muertos en Grecia. En el suroeste de Francia, 1.700 hectáreas de bosque de pino se quemaron. Y en la región española de Aragón, más de 1.000 bomberos combaten un incendio que ya destruyó 16.000 hectáreas. En Andalucía, las autoridades informaron la estabilización del incendio, tras 36 horas en las que no se detectó ningún foco. Cielo cubierto en la ciudad de Buenos Aires, 17 grados la temperatura.
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0: Ese solo de guitarra.
1: Divino.
2: Espectacular, ¿eh?
0: Qué lindo, ¿eh?
2: Hermoso.
0: Además,
2: hermoso.
0: Además de acompañarte y de informarte, tenemos muy buena música siempre, ¿eh? Los domingos acá, Marce se encarga de llevarte, de ser musicalista. Se encarga de llevarte la, claro, la mejor música. Para, ¿por qué? Porque vos por ahí estás en tu casa haciendo cosas y bueno, nosotros hicimos recién una entrevista muy extensa y muy interesante con, sí, la senadora Carolina Lozada y por supuesto nos estamos informando, estamos con muchas historias y con muchos temas al mismo tiempo y de repente una pausa. Viste, un poquito escuchás algo de música, sobre todo si estás manejando. Hay mucha gente, nos escribía un oyente recién que decía que estaban en la ruta. Ahí lo voy a encontrar el mensaje, ¿eh?
2: Sí.
0: Ahora lo voy a buscar.
2: Es cierto, pasa que hablen tanto.
0: Claro, mientras tanto te cuento que empezó el segundo tiempo. Huracán está perdiendo 1-0 con Sarmiento.
2: Ay, no, bueno.
0: No pasará. Una cosa es perder contra Sarmiento, la cosa es perder con San Lorenzo. Por suerte, en un clásico. Estaba mucho más nervioso.
3: Tengo una buena noticia y una mala para vos, Rolly. La mala es que Huracán pierde 1-0. La buena es que podría haber perdido 2-0, el VAR le anula un gol a Jiménez.
2: Qué buena noticia.
3: Por falta previa contra Oscar Cortés, el Globo pierde 1-0, el gol lo anotó Marabel, remate cruzado, pegó en el palo, Galíndez quedó noqueado como su tatarabisabuelo, quién sabe si era aquel boxeador. Bueno, Galíndez no lo vio y Marabel casó el rebote en el área chica. Mala noticia para las mujeres imparciales del fútbol. No juega Leandro Paredes en los próximos partidos
0: atención,
3: de Boca.
0: Atención, ¿eh?
3: Es el preferido de las chicas, Paredes. Ni Paredes, ni Pellegrino, ni Lozano serán de la partida en Boca en los próximos partidos. Ninguno viaja a Paraguay.
2: ¿Por cuál?
3: Para la revancha contra Recoleta.
0: ¿Es porque se va a Italia, no?
3: No. La relación con Román de Torcuato no es la mejor, pero no parecería que Paredes quiera irse de Boca en los próximos momentos. Está muy cómodo en Argentina, es una decisión de vida que tomó, pese a que pareciera que hay cierta tirantez con la comisión directiva encabezada por el señor Román de Don Torcuato, Riquelme. Decíamos Paredes, Marco Pellegrini y Leandro Lozano no viajarán, Lozano seguramente lo reemplazará Dylan Gorosito, que ayer fue el que para todos cometió penal en el gol anulado a Platense. Por eso decíamos, hay una infracción polémica y si no hubo infracción, hubo penal. Bueno, nada de eso. El árbitro dijo que la infracción de Platense estaba cometida y le anuló el 2-0 al Calamar, que luego terminó dándole el empate a Boca. Sigue jugando el Globo.
0: Se acaba de salvar.
3: Ataca Sarmiento con gloria y loor en el Vaperón de Junín.
0: Bueno, señoras y señores, como les dije hace un ratito, una gran noticia para los porteños, para todos los argentinos en general, es que se viene el Festival de Tango de la Ciudad de Buenos Aires, uno de los mayores festivales de la agenda cultural del año.
2: Es la edición número 23, para quienes no lo saben. Se mezclan dos cosas, el Mundial de Baile y lo que sería el festival. Porque, ¿qué pasa? Hay distintos tipos de propuestas. Todo es gratuito, sí, lo aclaro. Todo es gratuito, para quienes quieran ir, pueden hacerlo. Tienen dos formas de hacerlo. La que yo recomiendo es con reserva, por supuesto, porque ya con eso, ya con la reserva online, te aseguras que vas y tenés tu lugarcito. Pero también tenés por orden de llegada. Entonces,
0: una cantidad de cupos a medida que vas llegando. Sí, el que llega primero entra.
2: Claro, si estás cerca, viste como se dice ahora, vi luz y entré, si estás cerca y querés hacer la fila,
4: qué lindo,
2: podés hacerlo y entras por orden de llegada, pero cuando los cupos se terminan, quedás fuera. Bueno, ¿de qué,
0: tal cual,
2: de qué trata obviamente el festival?
0: Sold out.
2: Se terminan los cupos y
0: es lo que hay, no me pidan el mejor material.
2: Va a haber instancias clasificatorias desde el domingo 23 al viernes 28 de agosto, todos los días en la Usina del Arte, que es preciosa para quienes no lo conocen, así que vayan y pasen en vez de...
0: Bueno, en el barrio de La Boca, es un hermoso edificio.
2: Sí, es bellísimo. ¿Sabes que yo lo conocí en pandemia? No conocí la Usina del Arte. ¿Y por qué la conocí? Porque en ese momento eran centros de vacunación. Y fui a vacunarme ahí y dije, qué impactante, qué lindo lugar. Y después, cuando ya terminó la pandemia, tuve la posibilidad de ir a ver eventos y es muy bonito, la verdad, es muy grande y es un gran lugar. Bueno, ahí se hacen las clasificatorias y cuartos de finales. Después las semifinales también van a ser en Lucina del Arte y la gran final es en el Teatro Gran Rex.
0: ¿Qué le va? Claro,
2: eso
0: qué escenario.
2: Es un gran nivel. Ahora, además, como les decía, que además del Mundial también es el Tango Buenos Aires, también hay otros eventos imperdibles dentro de este mismo festival, que hay una apertura en la Usina del Arte el 19 de agosto con Abel Pintos. Ay, y Vicentico.
0: Anotá, porque chicas, pará, 19 de agosto es ahora, hoy es 16, esta semana.
2: Ella, chicos. Así que para quienes quieran ir, obviamente, como las entradas son gratuitas, esto se va a llenar, sobre todo con Abel
0: Pintos. Miércoles 19, Abel Pintos.
2: Sí, miércoles 19. Las entradas las consiguen en Tango VA, obviamente con B larga, VA.org. Ahí pueden empezar a buscar las entradas. Y, bueno, esto es la apertura con Abel Pintos y Vicentico. Después va a haber un ciclo en el Teatro San Martín, donde también va a haber gran despliegue de profesionales del tango, todos los días a las 20 horas. Todo igual está subido en tangoevea.org. Y, como les dije, también en paralelo, el cierre el domingo 30 de agosto es en el Teatro Colón.
0: Ah, mira.
2: Porque lo que les digo es así. Por un lado tenemos, se juntan las dos cosas. Está el Festival de Tango de Buenos Aires y el Mundial de Baile, obviamente organizados por el gobierno de la ciudad, pero ambos pasan en paralelo.
0: Son, claro, en simultáneo. Una cosa es la competencia, que tiene un nivel internacional, viene gente de todo el mundo, ¿no?
2: Tal cual.
0: A presentarse, parejas de todo el planeta.
2: Sí, y bueno, después los shows, los festivales imperdibles que les estaba comentando, también se dan en la Usina del Arte, se dan en el Teatro San Martín y con cierre en el Teatro Colón. Pero todo está subido para que puedan ver la info, porque, digamos, si nos ponemos a yo les puedo pasar la apertura, el horario, pero la verdad que es tanto que es mejor que ingresen a tangoba.org.
0: Ahí está. ¿Anotaste? Muy bueno. ¿Anotaste? Hay actividades para toda la semana, para todos los gustos, y es muy lindo y es muy importante que el tango no se pierda.
2: Claro que no.
0: Que el tango no se pierda. Hoy estamos viendo un momento cultural en la Argentina donde vemos que en términos masivos el folclore sí está creciendo y se está masificando. Hay muchos jóvenes que escuchan folclore.
2: Sí.
0: ¿Por qué? Por el impulso que les dio, por ejemplo, Milo.
2: Claro que sí.
0: Milo J, que llevó el folclore a un sector de la juventud que no lo conocía y hoy entiende que el folclore también es una música para la joda.
2: Sí.
0: ¿No? Ponen al chaqueño, ¿no? Y es una música, el festival, la peña, es algo muy lindo. Y el tango está quedando un poquito de lado, ¿eh? Está reduciéndose a sectores, a un nicho muy particular, a las milongas, a ciertos festivales, un género que es propio de la ciudad de Buenos Aires muy y que solía ser muy masivo, un género muy presente en toda la Argentina y hoy...
2: No, y que a nivel mundial nos representa...
0: Nos representa en el mundo.
2: Sí, señor.
0: El tango. Entonces, estos festivales son importantes para ayudar a masificar.
2: De hecho, en muchas películas de Hollywood aparece nuestro gran tango argentino y se celebra mucho cada vez que aparece, porque eso también hace que se muestre de nuevo y que genere esa masividad.
0: Claro, cuando fue el mundial, lo comentamos acá, que una de las voces que cantaba el himno con la selección argentina era Ariel Ardit, ¿no? Una de las grandes voces del tango actual. Y era muy lindo, ¿no? Escuchar esa voz con ese timbre tanguero.
1: Contundencia.
0: Sí, esa potencia.
1: Esa voz.
0: Y ese timbre tan particular.
2: Mira, Kanye nos dice en YouTube que en Europa hay grupos de gente bailando tango en cada ciudad grande. Así que en todas las ciudades nos representa muy bien el tango.
0: Sí, claro que sí. Bueno, atención, se viene el festival de tango y también el concurso de tango danza,
2: sí,
0: ¿no?
2: Sí.
0: En la ciudad de Buenos Aires.
1: Muy lindo. ¿Le podemos mandar un saludo a alguien que nos está escuchando?
0: Claro, sí.
1: Alfa, que está llegado de España. Está llegado de allá de España, que estuvo en la... Bueno, está escuchando...
0: Ah, ¿Alfa de Gran Hermano?
1: Sí.
0: Pero un gran saludo, ¿eh?
1: Voy a hacer una película, dice ahora, en Miami. Mira, voy a hablar del tango argentino.
2: Mira qué lindo.
3: Se puede venir un día para acá.
0: Un día puede venir acá a tomar un café, un mate con nosotros y charlamos.
4: Escuchamos ahora.
2: ¿Qué dice? A ver.
5: Yo voy a hacer una película ahora en Miami, voy a hablar del tango argentino.
2: Mira.
1: Muy bien.
3: Un gran contador de anécdotas.
1: Espera nuestro saludito, así que...
2: Mira qué
1: también
2: bueno.
1: Nosotros esperamos tu visita.
0: Sí, un día lo invitamos. Vamos a una tandita y ya venimos.
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0: 16 y 22 en la ciudad de Buenos Aires, puntualmente en el barrio de Colegiales.
1: Sí.
0: Una tarde gris, Rolo, que está empezando a llegar a su ocaso. 16 y 22. Estamos en invierno. Por suerte empieza a anochecer cada vez un poquito más tarde.
1: Ay, por suerte, tenemos tiempo de hacer algo.
2: Vamos.
0: Y qué mejor que acompañarlo con esta música, sí, que tenemos todas las tardes acá, toda la semana, pero los domingos particularmente en Radio Rivadavia. Dejamos correr un poquito el tema, para que vos también lo disfrutes como lo disfrutamos nosotros. Tenemos un montón de mensajes de ustedes que vamos a ir leyendo. Leemos dos o tres porque tenemos una nota muy, muy interesante ahora.
1: Bueno, 11-50-26-8-6-30. Allí nos escriben. Le mandamos un beso a Silvia, que nos están escuchando acá en la ruta rumbo a Mar del Plata. Escuchándolos, como siempre, Silvia y Horacio. Del 25 de mayo. Buenas, muy lindo el programa. Un saludo especial para Aldi, Aldana, dice, los estamos viendo desde la casa de tu mamá. Besos.
3: Ay, sí, es mi familia. Se juntó mi familia a comer, ¿viste? El típico del domingo.
1: Sí, obvio.
3: Y me están mirando a mí. Y a todos ustedes.
0: Bueno, les mandamos un beso a todos.
1: El domingo, toda la familia siempre reunidos. Uh-huh. Bueno, más mensajes que llegan: 11-50-26-8-6-30. Hola a todos, Radio Rivadavia, como siempre escuchándolos, son mi gran compañía. Un beso enorme. Excelente entrevista, Carolina, dicen por acá. Muchas gracias por toda la información y todo lo que transmiten cada domingo. Soy Miriam de José C. Paz. Besos enormes para Miriam. Buenas tardes, excelente compañía. Mientras tomamos el cafecito, dice Osvaldo, desde Barracas.
0: Muy bien. Hay alguno que prefiere el mate, otro el cafecito. Ahora tenemos que renovar el mate porque ya está.
3: Por favor.
0: También
3: ¿no
0: medio
3: les gusta
0: frío.
3: El submarino? Qué rico, chicos.
0: Sí, para tomar acá en la radio es medio incómodo. Pero
3: no,
0: sí, me encanta.
3: Acá no, pero por el que hace frío, entras a un barcito y te pedís un rico submarino. Y miras por la ventana. Contemplas la vida.
1: El café o cappuccino.
4: Cappuccino, sí.
1: Cappuccino bien italiano, con crema, con canela, con
0: espumita. Bueno, contanos vos del otro lado, a ver qué prefieren, ¿eh? ¿Qué meriendan? Cuéntenos qué meriendan. Manden fotos de la merienda.
3: Ay, qué rico.
1: Qué rico.
0: Nosotros le mostramos un ratito acá lo que estábamos meriendo, ¿eh? Nuestras
2: el señor
0: masitas.
2: Que dijo que estaba comiendo torta frita. La foto de la torta frita no
0: y
2: llegó
0: ya
2: a la
0: no,
2: foto.
0: No llegó, no llegó.
3: Sí, para mí ya lo terminó de comer.
1: Chicos, sí, hay una foto que mandamos a producción porque mandaron un mensaje, un oyente.
2: Sí.
1: A ver. Dice, ¿qué? En estas fotos hay alguien del equipo de domingo 6:30. Para, adivina. ¿Cómo? Adivinador. Feliz día del niño.
3: Adivine.
1: Para, tenemos que adivinar quién puede ser.
2: Tenemos un incógnito.
0: ¿Es un carpetazo?
3: Sí, sí, lo es.
0: ¿Para un integrante?
3: Sí.
2: Sí. Sí.
0: A ver si la conseguimos la foto. Mira, a ver si nos están viendo en YouTube. A ver.
1: ¿Quién podrían ser esos?
0: Fotos en la costa atlántica, ¿eh?
3: Esos típica pequeños. Foto de la costa, ¿eh?
0: Tres niños.
1: Tres niños.
0: Una niña más grande y dos chicos.
2: Yo empiezo con la pregunta del
1: ¿quiénes
2: incógnito?
1: ¿Son?
2: ¿Quiénes son? ¿Es periodista?
1: Y
0: no sé, sí, claro. Supongo que sí, que es periodista.
4: Claro, entonces no soy yo.
3: Pero bueno, es de la mesa.
1: Es de la mesa.
2: Claro.
1: Es de la mesa.
0: Bueno,
1: es rubio, sabemos. Es morocho.
0: Fin de la incógnita, porque tenemos una entrevista. Sí, soy yo.
3: Pero para
0: yo
3: cuál soy, sos, el del
0: yo
3: medio.
0: Yo soy el del medio, claro, soy el hermano del medio.
1: El del corte, mamá le decía Pelé.
2: No, el corte de balada.
0: Y era la época, ¿no?
2: Y acá el productor no está mandando su foto con Santo Biasa. Y yo lo estoy mandando en canal aire.
0: Bueno, aprovecho, no. le mando después, un beso grande a Graciela, mi mamá, que mandó la foto acá. Sin mi consentimiento, por supuesto. como corresponde a toda madre, ¿no?
4: Y sí, obvio, naturalmente.
1: Claro. No, son lo malo.
5: Vos, bueno, sos gente. Una alcahueta.
1: Ay, no.
0: Bueno, gente, escuchen, bueno, nos metemos, hacemos un cambio de ritmo, ¿sí? Un cambio de frente, porque nos vamos a meter en un tema muy, muy serio. El domingo, como te conté, tratamos de parar la pelota y pensar un poquito más en profundidad algunos de los temas que en la semana se vuelven virales, que son los más tratados, los que más le interesa a la gente. En definitiva, los medios hablamos en buena medida de lo que a la gente le interesa, ¿no? Así funciona. Esa es la lógica un poco de los medios. Y también proponemos nosotros distintos temas que a lo mejor no están en el radar de la gente, pero son interesantes para tratar. El domingo pasado, hablábamos del caso de Facundo Moyano y yo te conté, o te dije que mi opinión, humilde opinión, que no le interesa a casi nadie, pero que, nada, quiero ser honesto en eso, que me parece que me genera una profunda tristeza lo que pasaba, ¿no? Porque no se habla, y lo hablamos con Monseñor Colombo, el presidente de la Conferencia Episcopal, que el tema de las drogas se mete bajo la alfombra en la Argentina. cuando estalla un escándalo mediático, volvemos a hablar. Decimos, bueno, no, qué problema, las drogas. Pero después no nos ocupamos de eso el resto del año. Entonces, ahora vamos a hacer una nota, pero quería que Camila nos ponga un poquito en contexto. El proyecto de modificación de la ley de salud mental, que está postergado en el Congreso, porque los diputados, los senadores, están arreglando la suya. La suya. ¿Y qué quiere decir eso? Bueno, están en los temas de la casta, que si hay paso, que si no hay paso, que si modificamos la estructura del Banco Central, la carta orgánica. Hay temas de los cuales depende de la vida de muchas familias, y uno es el de salud mental.
2: Sí, justamente es la enmienda 26.657 la que se busca reformar. A ver, fue sancionada, como te decía hoy temprano, en 2010, es decir, hace 16 años ya, casi. Dentro de poquito se cumplen 16 años. Estamos trabajando con una ley, se está ejerciendo una ley que hace 16 años no se reforma, con todas las modificaciones sociales que hubo en el medio, ¿no? La idea en ese momento era que la persona con un padecimiento de salud mental deje de ser pensado solamente desde la enfermedad. O sea, no es tipo un paciente, es una persona integral con todo el concepto que pueda llegar a implicar. Entonces pasa a ser reconocida como un sujeto de derecho. Sí, suena divino. El tema es que la implementación no funciona tan así. A ver, hasta el momento y cómo funciona a hoy en día. Las internaciones hoy en día tienen que ser un recurso terapéutico restrictivo, es decir, un último recurso, ¿sí? Cuando no quedan más alternativas.
0: Bien.
2: Para una internación involuntaria, la ley de hoy en día exige que haya un riesgo cierto e inminente. Ya tiene que estar el riesgo implícito. Tiene que estar el riesgo ahí. Tiene que ser inminente para la persona o para terceros. No es que vamos a atajar un riesgo, ya tiene que existir. Los psiquiátricos, la ley también cuestionó el modelo tradicional de lo que es el hospital psiquiátrico. Pensá que el artículo 27 de esta misma ley prohíbe crear nuevos establecimientos monovalentes. Plantea sustituir progresivamente los existentes y la alternativa es un dispositivo de atención comunitaria. A ver, el proyecto, tal como lo decías vos, Rolo, está en tratamiento en el Senado, en la Comisión de Salud y Legislación General. El debate de este año se tocó en abril, sí empezó, después se dilató y quedó ahí. El punto más importante y lo que buscan cambiar hoy en día es las internaciones involuntarias. ¿Qué dice la reforma? Que tienen que ser excepcionales, pero piden que sea ante riesgo grave de daño para la vida o la integridad física de la persona o de terceros. Y lo que agrega para evaluar ese riesgo es que se pueda considerar el contexto y los antecedentes del paciente. No solo lo que le está pasando en el momento, sino todo el contexto, claro, y la trayectoria que viene teniendo el paciente hasta el momento.
0: Darle herramientas a las familias.
2: Darle herramientas a la familia y tener en cuenta lo que viene ocurriendo de antes. No, tipo, bueno, me explotó la bomba ahora y me hago cargo ahora, ¿me entendés? Como, ok, atajemos antes de que ocurra una desgracia. ¿Qué cambia en la práctica? La discusión ya no queda solamente puesta en si hay un peligro inmediato, ¿sí? También puede tener en cuenta que existe una situación que permita anticipar el daño. Si es una situación de urgencia, por ejemplo, el médico psiquiatra puede pedir una internación involuntaria. Después el equipo interdisciplinario lo tiene que revisar a las 24 horas. Hay algunas excepciones. Y otro cambio muy importante, el aviso a la justicia. Actualmente se puede pasar solo 10 horas. Avisar a la justicia a la internación. El proyecto propone que sean 24 horas. Algo que decía Marina anteriormente, Marina Charpentier, la mamá de Chano, si vos tenés que tratar un hijo, no hay una comunidad terapéutica. Por menos de $1,000,000 por mes no lo encontrás, ¿sí? Y los ambulatorios en general tenés que hacer que un enfermo sostenga en el tiempo las cosas para recibir la medicación. Sí, la familia tiene acceso, la familia de Chano tiene el acceso a otros recursos, pero los que no lo tienen, ¿qué pasa?
0: Señoras y señores, estamos en comunicación con Marina Charpentier, que todos ustedes la conocen muy bien, no solo porque es una luchadora incansable, sino porque es la mamá de Chano, ¿no? Que ha tenido claro que pasar por situaciones tremendas y enfrentar estos escollos que tiene la legislación argentina. Hola Marina, Rolando Klemper y el equipo de Domingo 630 te saludan, ¿cómo estás?
6: Hola, ¿cómo está toda la mesa? Ya que ustedes dicen la mamá de Chano, tengo tres hijos, Chano, Bambi y Samantha, Y feliz Día del Niño para todos.
0: Muchas gracias. Está, está bien aclararlo, porque bueno, nada, a veces uno hace referencia, Chano, porque que la gente conoce, pero sos mamá de tres. Claro. Y imagino que a todos los querés por igual.
6: Exactamente, sí, son mi vida entera, mis hijos, sí.
0: Bueno, escuchabas a lo que contaba Camila un poco, ¿no? De qué es lo que se plantea esta reforma. ¿Cuál es tu visión del tema?
6: Escuché y me parece que está muy bueno lo que habla.

0: la gente no lo percibe así. Y te voy a dar simplemente un nombre, un músico que hoy está siendo juzgado en este momento en juicio por matar a alguien.
1: Sí.
0: Si la madre lo hubiera podido internar, la conozco a la madre, si la madre lo hubiera podido internar, hubiera podido pedir ayuda, decir, internarlo porque está tan mal que es peligroso para sí o para terceros, no estaría atravesando lo que atravesó y no habría una persona fallecida, o sea, o asesinada. Esto es lo que tenemos que pensar, ¿no? Que vivimos en un mundo en el que hoy las adicciones son algo gravísimo, los jóvenes. Todas las adicciones, ¿no? Hoy podemos decir la adicción a la tecnología, la adicción al juego, a las apuestas online, a un montón de cosas que es parte de nuestra sociedad y es parte de la realidad que se nos viene, que nos atraviesa a todos, aunque querramos hacerle ole, ¿no? Porque no nos olvidemos, ustedes decían que se discutió esto en abril en el Senado, hace años que estamos luchando para que modifique la ley. Y casualmente, cuando estaba en pleno conflicto con el jefe de gabinete y había que distraer un poco la mirada, se subió a discusión la ley de salud mental, duró 2 días y nunca más nadie habló de nada. O sea, hay un uso político de estos temas que a mí me exceden y me da mucha pena, porque mientras tanto, la causa más importante de muerte de jóvenes en Argentina es el suicidio. ¿Y por qué se suicidan los pibes? ¿Por qué se suicidan los pibes? Entonces es un tema, obviamente, que una persona que se suicida, más un joven, es porque tiene alguna patología mental y porque la familia no tuvo los recursos o las herramientas para ayudarlo, porque esto es parte de nuestra sociedad y no podemos seguir negando lo que es una realidad cotidiana, ¿no?
1: Y que además,
0: Que por ahí hay
1: Marina,
0: gente.
1: perdón, que afecta a
0: Sí.
1: chicos cada vez más chicos, ¿no? Que uno escucha y bueno, hay informes. El otro día lo contaba el presidente de la Conferencia Episcopal que se encuentran con casos en el territorio de chicos cada vez más jóvenes, no solo accediendo al alcohol, sino ya es algo muy habitual la marihuana e incluso otras drogas mucho más peligrosas.
0: Tremendo, tremendo. 12 años ya están consumiendo. Y yo no voy a decir que, o sea, que la culpa la tienen puntualmente los padres de esos chicos, ¿no? Cada uno hace lo que puede con las herramientas que tiene, pero que la sociedad toda tiene que pensar y ver y preguntarse qué parte le incumbe de eso, ¿no? ¿Qué parte hay que modificar? ¿Cómo vamos a insertar esta prevención en las escuelas desde muy chiquitos para que los pibes entiendan un montón de cosas que tiene que ver con la educación emocional? ¿Cómo puede ser que tengamos materias tan absurdas que no nos van a servir nunca para nada y que los pibes simplemente van a googlear en lugar de charlar, hablar sobre qué es la droga, qué es la tristeza, qué es la violencia, qué es el abuso? Todas estas cosas que supuestamente deberían ser tema corriente y no es tema corriente, no lo hablan en las casas, los pibes no saben y no tienen la información correcta. ¿Qué costaría poner una materia que sea psicoeducación emocional en las escuelas para que los pibes, para generar alertas, para que los mismos compañeros puedan detectar que hay
1: Claro.
0: alguien que está deprimido, que hay alguien que tiene problemas, que hay alguien que está consumiendo, que hay alguien que es abusado en la casa o que sufre violencia? Y todo esto tiene que ver con la ley de salud mental. Todo lo que les acabo de decir tiene que ver, y muchas otras cosas, ¿no? Con la ley de salud mental.
1: Marina,
0: Pero
1: sí, perdón, te interrumpí.
0: no, no, no, no, no, pero nada. Pero lo que vos decías, las PASO
1: Y claro.
0: y
1: ¿Qué te
0: cien
1: dicen a
0: mil
1: vos los
0: cosas que le
1: políticos
0: importan
1: cuando vos hablás?
0: solamente.
1: Porque de la boca para afuera, cuando uno ve los discursos, dicen, no, Marina, qué luchador, aquello, pero después cuando, ¿qué te explican a vos? ¿Por qué no lo tratan?
0: Primero porque es una ley atravesada por la ideología, porque como
1: Ajá.
0: todos los proyectos en la Argentina, es si estás de qué lado de la grieta estás. Entonces, solo por oponerse, si lo proponen, no sé, los libertarios, entonces la oposición no está de acuerdo, y si lo ponen los otros, ¿entendés? Siempre la grieta atravesándonos los temas importantes, como la discapacidad, como la ley de salud mental, como la ley de educación, temas que están. Que vos decís, no, pero pará, pongámonos de acuerdo.

0: En esto que es que se va a enfermar y se va y se va a drogar un pibe de cualquier clase social y cualquier partido político, no solamente de una clase de una ideología política. Bueno, está inevitablemente atravesada como todas las leyes importantes, ¿no? Entonces te dicen que sí, que no, que blanco, que negro, cualquier cosa. Se subió, ya como ustedes dijeron, a discutirse, nos escucharon, hablaron psiquiatras, dieron estadísticas tremendas, explicaron perfectamente los senadores, muchos escucharon, muchos charlaban y se divertían haciendo cualquier cosa mientras la gente exponía sus dramas y las muertes de los pibes y todo eso. ¿Qué crees que te diga? La política no la entiendo, cada día la entiendo menos, porque ellos deberían trabajar para nosotros y ellos deberían tratar de hacernos la vida más difícil.
1: Así es, así
0: menos
1: es.
0: Difícil, perdón, menos difícil de lo que nos la hacen, porque ellos contribuyen a que la vida cotidiana de la familia, de los padres, de la gente que está en la calle tratando de ganarse un mango y no puede estar en la casa con los pibes. Y sin embargo, nada, no, nadie, ni la escolaridad, todo es muy complejo, todo es discutible, todo. Y así nos quedamos, en las discusiones eternas y el tiempo pasa y los pibes se siguen muriendo.
2: Marina, ¿cómo estás?
0: Es muy grave.
2: Perdón,
0: hola.
2: Camila Hassan te habla, un gusto.
0: ¿Cómo estás, Camila?
2: Quería preguntarte porque la ley actual, lo que hay de ley actual, tal como vos dijiste un montón de veces sí. Que está, pero no existe, prohíbe crear nuevos establecimientos, ¿no? Esto de que, bueno, plantea sustituirlos de a poco, dejarlos existentes, y el proyecto elimina esa prohibición y habla de que existan más establecimientos con mayores especializaciones, ¿no es cierto? Ahora, hay una oposición que dice que este proyecto de reforma favorecería una lógica basada en instituciones psiquiátricas. ¿Me contás cuál es la necesidad de este tipo de instituciones? ¿En qué se tienen que especializar y qué falta hoy en día?
0: Mira, es muy simple, para ver si la gente lo puede entender. Si vos tenés un hospital especializado en riñón, otro en la vista, otro en las infectocontagiosas, ¿por qué no puede haber un hospital especializado en la salud mental? En que hay alguien que tiene una profunda depresión, hay alguien que tiene un consumo y no puede parar, hay alguien que tiene esquizofrenia. Entonces, si nosotros no entendemos que el ser humano es un todo y que se le puede enfermar cualquier parte y que con la vida que tenemos, la locura en la que estamos hoy, se te enferma la cabeza. Vivimos una crisis de ansiedad todos y los pibes no entienden qué está pasando. Si vos tenés una crisis aguda, porque yo coordino grupos de familiares y vienen las madres desesperadas, dicen, yo los tengo que internar ya porque se va a morir, porque pesa 20 kilos menos, porque está, parece un linchera, porque ya no come, porque, no sé, o porque le pegaron, o porque le rompió todos los vidrios de la casa, por mil razones. Esa persona, la única manera de ayudarla es internarla, aunque sea por un corto lapso, pero vos la tenés que estabilizar, desintoxicar y después darle un tratamiento. Para eso lo tiene que observar un equipo interdisciplinario, pero no un día, dos o tres, la tiene que observar un mes, dos meses, hasta que la persona vuelva a su eje y con la medicación actual puede tener una vida en la sociedad entre nosotros normal. Pero para eso primero, como cualquier otra enfermedad, necesitas ir a una terapia intensiva, figuradamente, ¿no? Bueno, lo mismo, necesitas un psiquiátrico para las personas que están afectadas en su salud mental. ¿Por qué no existiría? Porque en la dictadura, supuestamente hace 70 años, 60 años, no sé, 50 años, se le llamaba manicomios, y entonces no se garantizaba la libertad del paciente, o se quedaban muchos años. Se quedaban porque salían y no tenían familia que los quisiera ni que los contuviera. Entonces el Borda, el Moyano, les daba una casa, pero no porque los tuviera atados a una cama, es porque elegían quedarse porque no tenían dónde estar. ¿Y qué hace alguien que no tiene una familia que lo cuide o tiene padres que lo que lo violentan o que lo agreden o que no les importa. Esa persona necesita ir a un hospital y que le den el recurso que necesita, que a veces es estar internado en un psiquiátrico hasta que lo estabilizás. Después sí podés intentar darle un tratamiento ambulatorio, un hospital de día u otras cosas que tampoco existen, por supuesto. Pero mientras tanto, ¿por qué vas a sacar ese recurso que es tan valioso y tan importante? Porque ¿sabés lo que es tener un hijo esquizofrénico? Que diga un día no tomo más la medicación porque no se me da la gana, o que está entre nosotros y que empieza a consumir marihuana porque los amigos consumen y le da un brote psicótico y esa persona necesita internarse. Y los padres no tienen dónde internarlo, no tienen. Y el que consume y es un adicto y no puede parar, porque hay un punto donde si tenés 20 años de consumo y tu química del cerebro está tan alterada que te pide más y más dopamina, más dopamina, más droga, más sustancia, y no podés parar. La única manera es internarlo, la única manera. Después le ofrecerás tratamientos, pero eso es necesario, lo que les empecé diciendo, ¿no? Si tendríamos gente que no estaría muerta y un padre que mató a la madre, a los dos hijos y después se suicidó. ¿Por qué? O una madre que mató también. Hay infinidad de casos de esos. Hijos que matan a las madres, madres que matan a un hijo porque es autista, o sea, un montón de locura que podría estar tratada, podría estar medicada, podría estar estabilizada, si hubiera los lugares que la gente necesita. Y tenemos que asumir que la salud mental llegó para quedarse y es una problemática de este siglo y la tenemos que atender igual que el resto de los órganos del cuerpo. Me Marina. Parece que es una obviedad, pero qué sé yo, para otros no.
1: Marina, Mariano Fernández te molesta, ¿cómo estás? Mientras charlabas, busqué en la mesa de entradas del Senado de la Nación y te cuento que el expediente 162 pide declarar de interés la producción Bajo la Superficie, que trata sobre el mito del Nahuelito en el lago Nahuel Huapi. El expediente 881 pide declarar de interés nacional el programa Fórmula Tuerca de una radio de Misiones. El expediente 1513... pide declarar de interés nacional el streaming Cerizas Quedan del canal EVA TV. Todo esto lo hizo un senador con un equipo de asesores, con un montón de personas que tienen muy buenos sueldos, lo escribieron, lo presentaron en mesa de entrada, lo trataron y lo debatieron. Mientras vos y un montón de familias piden que se trate la ley de salud mental. ¿Qué le tenés que decir a estos representantes de nuestro pueblo que ganan millones de pesos por hacer estas pavadas?
0: Perdón, la verdad la respuesta es joda. No se puede creer, porque yo coordino hace 4 años un grupo de familiares que tengo un promedio de 20, de 80 personas por grupo. 80 personas por grupo. ¿Sabes por qué? Porque es gratuito, porque yo lo hago gratuitamente con dos profesionales más y escuchamos a la gente, la guiamos, la contenemos. ¿Sabes qué hacemos? Lo que el Estado no hace. Y yo lo hago porque creo que es una manera de agradecerle a la vida, tener a mi hijo bien y haber tenido los recursos para que mi hijo esté bien hoy. Pero las madres que no tienen... Entonces yo estoy haciendo esto gratuitamente, en silencio, nadie se entera. Y las madres vienen desesperadas y no sabes cuánta recuperación logramos. No sabes cuántas madres han recuperado a sus hijos por haber tenido esta información, este grupo, esta contención, esta guía. Pero eso, ¿por qué no lo hace el Estado? ¿Por qué? Porque la plata se va en... Mejor ni pensemos.
3: Marina, es realmente, realmente indignante, pero ¿sabés qué? En el fondo también a nosotros, y creo que a muchos de los oyentes del otro lado, nos da esperanza que gente como vos esté encabezando esta lucha. Porque sabemos que no vas a descansar hasta que esto finalmente salga, hasta que finalmente la política entienda que estos son los verdaderos problemas de la gente. Los que está en juego la vida, no solo de la persona que está padeciendo esta enfermedad, sino de toda su familia, de todo su entorno.
0: Y de toda la sociedad, porque el pibe que está manejando hoy y tomó alcohol o tomó cocaína, atropella a tu hijo en la calle. Y eso puede pasar. Entonces no es que solo le importa a la persona que tiene un hijo enfermo, no, tiene que importar a todos. Y ojalá Dios te oiga, yo por supuesto que no voy a bajar los brazos y no voy a parar hasta que no logremos modificarla o una parte, aunque sea, y hacerle a las madres la vida más fácil, porque es tan difícil lo que hacen día a día, lo cómo sostienen madres que laburan y que tienen por ahí uno, dos, tres hijos enfermos y que vienen a llorar al grupo y dicen, pero hice esto y lo judicialicé y no doy, y luchan y luchan y nada, y si no modificamos la ley y si no sacamos el artículo 20 que dice que se necesita la voluntad de esa persona para internarse, vamos a seguir como estamos ahora, ¿no? Que no podemos ayudar a nuestros hijos y eso duele muchísimo, porque podríamos, si todos tuvieran lo que yo tuve, que es una prepaga de excelencia y todo eso, eso demuestra que cuando vos tenés las herramientas, y las tenemos porque la salud y los médicos argentinos son maravillosos, si todos tuviéramos acceso a eso, bueno, podríamos hacer grandes cambios. Y si la educación se pusiera media pila y se dejara de estudiar estupideces y se estudiara otras cosas que los pibes necesitan saber sobre la vida, sobre las drogas, lo que dije antes, la violencia, la tristeza, tantas cosas que hoy en día, ¿cómo no están en las escuelas? No lo puedo entender.
3: Marina, muchísimas, muchísimas gracias. Es un honor para nosotros no solo poder conversar con vos, sino que además seas oyente de la radio y del programa en particular. Te agradecemos muchísimo, muchísimo. Y vamos a seguir hablando gracias de este tema. Te comprometemos a seguir hablando de este tema.
0: Cuando quieran, muchísimas gracias por ocuparse. Y sí, hay que poner voces a esto porque somos muy pocos los que llegamos a tener voz. Yo represento a un montón de gente, no hablo por mí, claro. Hablo por cantidades de padres que vienen a pedir ayuda y que, bueno, hacemos lo que podemos. Les agradezco yo mucho a ustedes.
3: Gracias, Marina. Un beso grande.
0: Un beso para ustedes.
3: Señoras y señores, conversamos con Marina Charpentier, qué problema que tenemos, Porque vos estás enojado con la política y nosotros también estamos enojados con la política, todos estamos, pero cuando miramos adelante, los que nos dicen que van a combatir a la vieja política, yo vemos que hacen exactamente la misma política. Y cuando miramos para adelante y vemos lo que va a ser la oferta electoral para 2027, no vemos ninguna mejora, no vemos a nadie que nos dé una esperanza, un panorama de un cambio real. En las encuestas, casi un 57% dice que en las próximas elecciones quiere votar un cambio. ¿Y qué hacemos? ¿Qué hacemos? Vamos a una tanda.
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0: A mí me pasó de hacer un RCP a un vecino.
1: Y realmente es una situación con la viuda, con la señora al lado, pobre. Es una situación muy de muchísima, de adrenalina, tensión. No, olvídate, olvídate. Rubén de Núñez.
2: Bueno, amigos de Rivadavia, un fiel oyente. Ustedes, hablando de la Usina del Arte, se quedaron, bueno, como es lógico, encantados con el edificio. Esa era una central eléctrica. Eran las dos privadas. Uno era la CADE y otra era la CHIADE. El programa, como siempre, excelente. Pepe Méndez.
3: Hola, Rolando y equipo de las 6:30, Osvaldo de Quilmes. Estoy escuchando a la madre de Llano. Capaz que en la misma ley u otro. También la parte de la salud mental de los adultos mayores que por ahí tienen Alzheimer o demencia senil.

0: Muy bien, 5 minutos faltan para las 17 horas. Qué movilizante la nota de recién con Marina, ¿eh?
1: Nos
0: con
1: quedamos
0: Marina
1: hablando en el
0: corte recién. Muy. Es la imagen del Quijote, ¿no?
2: Luchando contra los molinos
0: de viento. Muy, muy difícil. Bueno, la gente ya está respondiendo, está comentando esto. En un ratito vamos a leer.
1: Cuando quieras.
0: Los mensajes. Porque hoy también es el día del niño.
1: Sí, señor.
0: Hoy también es el día del niño. Y lo que, si hay algo que nos gusta más que festejar y agasajar a nuestros niños, es gastar poco dinero. Por eso.
2: Claro. Exactamente. Eso es lo que dijeron todos los argentinos. Según la Cámara Argentina de la Mediana Empresa, el ticket promedio de los papás, mamás, tíos, abuelos que están escuchando Radio Rivadavia fue de 45.892 pesos. ¿Cómo fueron las ventas del Día del Niño? Para abajo.
1: No.
2: 2.5% menos que el año pasado. El 81% compró en promociones. ¿Cómo estaban los comerciantes respecto al Día del Niño anterior? El 2% piensa que están mucho mejor. 12.7% mejor. 43.6% igual. 38% peor. 3.6% mucho peor. Relevamiento de CAME. Ticket promedio en pesos corrientes, equipos de audio, video, celulares y accesorios, 51 mil pesos, calzado y marroquinería, 50 mil pesos, juguetería, 45 mil pesos, indumentaria, 42 mil pesos, librería, 38 mil pesos, promedio, 45 mil pesos, que es lo que se vendió. Equipos de audio, menos un 1%, librería, menos un 1,8%, calzado y marroquinería, menos 3,1%, indumentaria, menos 4,1%, juguetería, menos 4.8%, el promedio 2.5% da los datos de la CAME.
0: Sí, si estás viendo por YouTube, estamos ahí, te vamos mostrando los datos en unas placas que tenemos, ¿eh? Para que vos los puedas ir siguiendo.
2: Exactamente, lo fueron viendo. ¿Qué pasó? La semana pasada discutíamos con Antonio Aracre sobre el comercio electrónico.
0: Eso te iba a decir. Si estuviera nuestro amigo y oyente Antonio Aracre acá, en comunicación con nosotros, te diría, pero vos me estás dando CAME. Y hubo un cambio de comportamiento en la gente. Hoy la gente está consumiendo online. Compra en este mercado liberado y en otras plataformas.
2: Sí. Exactamente. ¿Qué le diría Antonio Aracre sobre la discusión que tuvimos acá en domingo 6:30? También hubo una discusión entre el dueño de Mercado Liberado con la CAME y también Javier Milei retuiteó. Bueno, ¿hay un cambio en el consumo? Sí, cayó el consumo también. Hablando de ventas minoristas, la Confederación Argentina Mediana Empresa, la CAME, dijo que las ventas cayeron un 3,8%. En los primeros 7 meses acumulan retroceso del 2,7%. La caída de junio a julio fue del 2,1%. ¿Qué pasa? La Cámara Argentina de Comercio Electrónico también reporta las ventas. La Cámara Argentina de Comercio Electrónico, la CASE, también analiza cuánto se vendió. ¿Cuánto se vendió? 35 billones de pesos. 35 billones de pesos. Crecieron un 55% nominal interanual y un 28% en cantidad de productos vendidos. La gente está comprando más por internet, en Mercado Liberado, en plataformas, sí está comprando más por internet. La consultora Sentia también midió que las ventas por e-commerce aumentaron un 41% interanual y llevan una alza acumulada del 34.8% en el primer semestre. La gente compra más por internet, sí, por Marketplace, por Instagram. La gente cambió la forma de consumir. De hecho, les cuento un caso personal. La semana pasada fui a un shopping con mi hija. Mi hija me mostró algo que quería que le comprara. Llegué a mi casa, eso mismo lo busqué por internet y en internet estaba mucho más barato que lo que estaba en el local.
1: Claro.
2: Muchísimo más barato que el local. Entonces hablaré con mis amigos, los chinos, Shein Temu, y lo traerán por Shein Temu. Aparte, ella maneja la plataforma a mitad de precio lo que estaba en el shopping con lo que estaba acá. ¿Qué sucede? Las ventas en comercio electrónico son de apenas el 25% de la torta. Por eso el consumo cayó. ¿Qué pasará si el comercio electrónico crece? Bueno, mejor porque va a haber más movimiento, pero también va a haber que reconfigurar el comercio callejero.
0: En un ratito la seguimos. Nosotros nos vamos a las noticias con el rotativo del aire en la voz de Jimena Oliver.
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4: La hora 17 en la ciudad de Buenos Aires, 17 grados. La temperatura 76, el porcentaje de humedad del cielo continúa cubierto. Javier Milei participará esta semana del Consejo de las Américas. La 23ª edición de la conferencia internacional se realizará el próximo jueves en un hotel céntrico de Buenos Aires. Referentes de los sectores público y privado debatirán sobre las perspectivas políticas y económicas del país. Mató a un motochorro de 15 años que intentó robarle junto a otros 5 ladrones en La Ferrere. El efectivo sacó su arma reglamentaria cuando lo abordaron los delincuentes y disparó para evitar el asalto. Hay 5 detenidos. Preocupación en Boca. Leandro Paredes se lesionó y quedó descartado para jugar ante Recoleta por la Copa Sudamericana. Además, el Xeneize contará con 2 bajas más para el partido que se disputará el próximo martes en Paraguay por la vuelta de los octavos de final. Leandro Lozano y Marco Pellegrino. Los Leones debutaron con un triunfo en el Mundial de Hockey que se disputa en Bélgica y Países Bajos. Le ganaron 3-0 a Japón. Volverán a jugar el próximo martes desde las 13. Cielo cubierto en la ciudad de Buenos Aires, 17 grados la temperatura.
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0: Todos los domingos acá en Domingo 6:30. Además de informarte, darte todo lo, contarte todo lo que necesitas saber para arrancar la semana con la mejor información, también te pasamos linda música y también charlamos y compartimos ideas, ¿no? Te escuchamos a vos y te leemos también del otro lado. Déjame contarte, viste que hoy estábamos hablando del problema del endeudamiento, ¿sí?
1: Sí,
0: de la mora, ¿sí? 61% de los argentinos tomó algún tipo de deuda o de crédito en los últimos 6 meses. El gobierno de Jorge Macri sumó 9 bancos al programa de desendeudamiento familiar y personal. Cuenta esto, estoy leyendo en La Política Online, ¿sí? Medio político digital. Dice, el gobierno de Jorge Macri sumó a 9 bancos al programa de desendeudamiento familiar y personal. Una iniciativa que nació de un proyecto presentado por el legislador opositor Leandro Santoro y terminó convertido en ley después de una negociación con el Ejecutivo porteño. Bueno, la medida busca atender a uno de los problemas que más creció en los últimos meses, ¿eh? Las familias que acumulan deudas. Bueno, una iniciativa interesante del gobierno de la ciudad por 2 razones. Una, primero, porque evidentemente está atendiendo una problemática a la cual el gobierno nacional hoy no parece dar respuesta. ¿Sí? Vemos al gobierno de Jorge Macri diciendo, che, esto es un problema, bueno, vamos a tratarlo. Y lo segundo es porque establece una línea de diálogo. En un país donde el diálogo está absolutamente cortado, donde vivimos en una grieta permanente, se abre un canal de diálogo. Le agradezco de paso a Orlando Ferreres, economista muy, muy destacado de Argentina, que me hizo llegar este artículo sobre esta medida que tomó el gobierno de la ciudad. Tenemos en comunicación con nosotros a Laura Alonso, que es legisladora del PRO en la ciudad. Es una de las mayores referentes del PRO, formó parte del gobierno de Mauricio Macri a nivel nacional. Vamos a hablar un poquito de esta situación también de alianza, de oposición. Esta semana hubo una cumbre muy importante entre el PRO y La Libertad Avanza para ver si se puede recuperar la confianza, dijeron. Pero quería aprovechar esta problemática para preguntarle también a Laura Alonso a ver qué pasa. Hola Laura, Rolando Klempert y el equipo de Domingo 6:30 te saludan. ¿Cómo estás?
2: Hola, ¿qué tal? Buenas tardes, ¿cómo les va?
0: Muy bien, muy bien. Sobre todo porque es el Día del Niño, ¿no? Entonces, todos
2: sí,
0: los que tenemos
2: un
0: niño cerca en la familia, estamos como en un clima especial. Pero bueno, también preocupados por esta situación del endeudamiento. Y nos encontramos recién con esta noticia de esta medida del gobierno de Jorge Macri. Me imagino que habrás estado en el debate.
2: Bueno, sí, esto es algo que surgió hace unos meses. Por iniciativa, como os dijiste, legislativa de Leandro Santoro, pero que tomó Jorge Macri como un punto central y logramos ponernos de acuerdo y aprobar una ley en la legislatura. Arrancó el Banco Ciudad con un programa que ayuda a aquellas personas que han tomado deudas con su tarjeta de crédito y están un poquito complicadas para pagarlas, entonces les permite entrar en una suerte de plan de pagos con una tasa muy baja y a largo plazo, con lo cual aliviaría de alguna manera el bolsillo. Me alegra saber, no tenía esta información, de que ya hay bancos privados que se incorporaron a este programa, así que está muy bueno. Como primera medida, le sugiero a cualquier oyente tuyo que esté en una situación similar o conozca a alguien que tenga un problema con su tarjeta de crédito y deudas, que se comunique primero con el Banco Ciudad y en todo caso después verá si hay otras alternativas privadas. Pero claro, está muy bien que la banca privada también se sume. Y como vos decías, nosotros desde el PRO, vos sabés que venimos apoyando el cambio macroeconómico que la Argentina tenía que hacer, pero cuando podemos acompañar, acompañamos. No somos, en ese sentido, cuando tenemos que estar para ayudar a un comerciante o a la exención de ABL a los jubilados o algún tipo de rebaja o, en este caso, un programa de desendeudamiento, bueno, también lo hacemos. Eso no quiere decir que no creamos que la Argentina está en el rumbo correcto. Es un rumbo de sacrificio, un rumbo duro para mucha gente, pero lamentablemente es el sacrificio por el cual hay que pasar después de tantos años de populismo.
0: Te sumo la información, los bancos, además del Banco Ciudad, que se sumaron, son Santander, ICBC, Superbill, Credicop, Comafi, BBVA, Galicia y Banco Piano. Esos son los bancos que se adhirieron al Ciudad, a este programa que implementa el gobierno de la ciudad. A ver, es muy interesante que si ustedes pudieron dialogar y mirá lo que digo, pudieron dialogar con el peronismo como para sacar una medida puntual que favorece a la gente, ¿cómo no se va a poder dialogar con alguien que es más afín, ¿no? Como el caso de la Libertad Avanza? Es cierto lo que decís, lo vienen apoyando, te diría más, y no sé cómo lo ves vos, pero más que ayudando, están casi cogobernando en algún punto. No podría sostener la gobernabilidad el Javier Milei si no fuera por el apoyo del PRO y otros aliados, ¿no?
2: Bueno, no, me parece que hay que ser claro en esto. Gobierna Javier Milei y la Libertad Avanza. El PRO no es cogobierno. Nosotros tenemos nuestros bloques parlamentarios en el Congreso, tenemos un posicionamiento público claro respecto del apoyo que se le dio en su elección en 2023 a Javier Milei, pero el PRO es un partido independiente. Eso no quiere decir que no estemos de acuerdo en las correcciones de la macroeconomía que era necesario hacer, que no estemos de acuerdo estamos de acuerdo en defender el déficit fiscal. Creemos que el esfuerzo que se ha hecho para bajar la inflación es muy importante, es muy impresionante. Millones de personas también han hecho esfuerzo en sus casas y en sus negocios y en sus talleres y en su campo productivo, pero este es el camino, te repito, para salir de décadas de populismo, de décadas de emisión monetaria descontrolada, de corrupción, de hiperinflación e inflaciones. La Argentina necesita, bueno, un tratamiento de shock, que es el que ha elegido el presidente Javier Milei. El PRO, como siempre, es un partido que está para la construcción de la Argentina, de una Argentina capitalista, una economía abierta, competitiva, que permita a cada uno desarrollarse y progresar, y en ese sentido nosotros creemos que los grandes trazos del programa económico del presidente Milei son los correctos. Lo que se ha dado esta semana es un primer paso de una conversación institucional entre partidos políticos, porque en el PRO siempre nos vas a encontrar defendiendo el cambio y pensando también cuáles son los próximos pasos y qué es lo que le falta a este cambio para consolidarse en la Argentina.
0: Recientemente, Laura, dijiste que, hablando de las diferencias, ¿no?, que también manifestás respecto al gobierno, que habría que dosificar un poco el cambio, ¿no? El ajuste, sobre todo. No el cambio, sino el ajuste, perdón.
2: Bueno, yo quiero que, a ver, me parece que justamente medidas como estas del desendeudamiento, que traten de ayudar a las familias que por distintos motivos y razones han tomado una deuda de tarjeta de crédito, es una forma de pensar en, bueno, en algunas dosis, ¿no? Cómo podemos ayudar donde hay alguien que se está quedando un poquito relegado. Y en el caso más de la economía o de ciertos sectores económicos que están siendo bastante golpeados por esta situación económica, bueno, pensar si alguno de ellos se puede reconvertir, si ya no tienen reconversión posible, entonces, ¿qué se hace con esos sectores de la economía? Me parece que hay siempre soluciones que traten de ayudar a una sintonía fina, ¿no? Creo que hay un gran trabajo que se ha hecho, que hay que continuar haciéndolo, pero también, como todo, es un momento de tomar cierto oxígeno y mirar alrededor para saber, dónde podemos establecer alguna medicina que ayude un poquito a paliar la situación en aquellos sectores de la economía o en aquellos sectores de la sociedad que por ahí les está costando un poquito más.
0: ¿Crees, como dice la Libertad Avanza, que la prioridad debe ser la reelección de Milei?
2: Mira, yo creo que la prioridad debe ser la reelección del cambio. Si es Milei o es otra persona, eso se verá con el tiempo, pero está muy claro, y ese ha sido el mensaje del PRO esta semana, entre Mauricio Macri y su charla con Karina Milei, y después la reunión que se ha establecido, bueno, que se vio, fue pública en Casa Rosada, tiene que ver con la consolidación del cambio. Nosotros creemos en el rumbo del cambio, después podemos tener algunas diferencias, creemos que hay que consolidar las instituciones económicas a partir de instituciones políticas, de la seguridad jurídica, del Estado de Derecho, de relaciones internacionales con todo el mundo, para poder comerciar con todo el mundo, pero a grandes trazos estamos a favor de este rumbo y no queremos volver atrás, no queremos que la Argentina dude respecto de la orientación. Volver atrás o dar un paso en falso, un paso al costado, sería un gran retroceso, y la verdad es que todo este esfuerzo y sacrificio de este tiempo caería en saco roto. Así que sí, yo creo que nosotros creemos que este es el camino, que hay que persistir, que tenemos que, obviamente, ayudar a consolidar este camino y tener en cuenta que cuando hay que ayudar y tender una mano, estar presentes también para eso, con algunas ideas y aportando siempre, contribuyendo con ideas y con soluciones en este proceso de la economía, que es un proceso difícil, pero es el proceso por el cual la Argentina tenía que pasar para empezar a ver la luz después de décadas de populismo económico.
0: Laura, a mí me parece que obviamente que es correcto, digamos, hablar con responsabilidad y con cautela, ¿no? En momentos donde hay tantas cosas que hay que definir a nivel político y económico, pero hay una realidad. Para la Libertad Avanza no hay otro cambio posible ni otro candidato presidenciable posible que Javier Milei, que es el presidente en ejercicio. O sea, no, prácticamente no existe que un presidente en ejercicio no se presente a la reelección, con o sin alianza, digamos. Es difícil imaginar a la Libertad Avanza aceptando una alianza que lleve, no sé, a Mauricio Macri como candidato a presidente o a Patricia Bullrich, digo.
2: Pero me parece que no estamos hablando de eso en este momento, ¿no? En este momento el PRO y el presidente de nuestro partido, Mauricio Macri, llevó adelante este primer contacto para construir confianza. No estamos hablando ni de alianzas, ni de fusiones, ni de nada de eso. Estamos simple y sencillamente dando un paso para construir confianza, y esto creo que el mensaje tiene que ser claro, porque hubo una confianza que fue rota o traicionada, hubo cosas que por ahí no se esperaban que sucedieran y sucedieron, y bueno, estamos dando desde el PRO este nuevo paso porque creemos y queremos que a la Argentina y al gobierno le vayan bien. Después, respecto de los nombres y las candidaturas, me parece que de eso no se habló esta semana y no se va a hablar por mucho tiempo, todavía no estamos ahí. Y lo importante, como te decía, es la construcción de confianza, el ayudar, el dejarse ayudar, el escuchar las ideas de otro que puede estar acercando con una mirada distinta a una propuesta que por ahí a uno no se le ocurrió. Y esa es desde la mejor buena voluntad. Nosotros desde el PRO, vos lo sabés, hemos siempre ayudado, incluso con personas de nuestro partido que han decidido ser parte de este gobierno.
0: Bueno, el jefe de gabinete, la líder de la bancada en el Congreso, el ministro de Economía, el ministro de Regulación, han hecho un gran aporte, ¿no?
2: Sí, a este gobierno. Un gran aporte, y lo vamos a seguir haciendo siempre y cuando creamos que es la orientación que la Argentina debe seguir, y con ese compromiso de que al país le vaya bien, de que los argentinos puedan vivir mejor en el presente y en el futuro.
0: Estamos hablando con Laura Alonso, una de las grandes referentes del PRO. Laura, tanto vos como Fernando de Andrés esta semana han insistido mucho en esto de recuperar la confianza y de que en algún momento esa confianza se vio rota o traicionada, inclusive. ¿A qué se refieren puntualmente?
2: Bueno, creo que eso ya pasó, pero bueno, las famosas milanesas en octubre, en Olivos, después la renuncia o el despido de Guillermo Franco y la designación de Manuel Adorni como jefe de gabinete, me parece que hubo cosas ahí que generaron ruido, pero es momento de construir, ¿no? Y nosotros desde el PRO, te repito, siempre estamos para construir una Argentina mejor. Y la verdad es que nos van a encontrar siempre con una actitud constructiva, y esto es algo que Mauricio siempre nos recalca. Algunas veces es difícil de comprender porque la destrucción o tener una posición destructiva respecto de un camino es más fácil y más simple y vende más. Bueno, nosotros hemos optado por este camino, que es el de aportar, incluso aportar con generosidad, liderazgos, como vos decías, funcionarios, personas capacitadas, y lo vamos a seguir haciendo si el rumbo es el correcto. Me parece que este es el espíritu del PRO, así hemos gobernado la Argentina, nos toca gobernar en la Ciudad de Buenos Aires con Jorge Macri, y lo hacemos siempre con esa visión positiva, constructiva, de escucha activa, obviamente con convicciones y con ideas claras, ideas que no negociamos. Cuando hay acuerdo, mejor, y cuando hay desacuerdos las manifestamos con respeto.
0: ¿Qué pasa entre... no te quiero meter en un compromiso, pero viste que se estuvo hablando estos últimos días. No, lo que pasa es que Mauricio y Jorge están peleados porque Jorge se está acercando a la Libertad Avanza y Mauricio quiere negociar de otras maneras. ¿Existen esas tensiones? ¿Son un invento para generar ruido dentro de la interna del PRO?
2: No existen, no me constan, y la verdad es que somos todos partes de un mismo equipo, Mauricio y Jorge, Jorge y Mauricio, los dos, bueno, Mauricio inicio de todo esto y Jorge ahora han gobernado esta ciudad. Los dos tienen un gran amor por Buenos Aires, como lo tenemos todos en los que somos del PRO de la Ciudad de Buenos Aires, y siempre estamos buscando soluciones, gobernar mejor. Nos encanta que nos critiquen, que nos reclamen, que nos demanden. Los porteños son así y nosotros nos vemos obligados siempre a dar una respuesta de calidad y a mejorar donde quizás nos falta. Y siempre le falta a la ciudad. Pero bueno, creo que hay una buena gestión de Jorge en materia de orden y legalidad en nuestra ciudad, que se va consolidando en este tercer año. Los vecinos ya se dan cuenta que esta es una gestión del PRO que vino a ordenar lo que se había desordenado por distintos motivos, a ordenar la calle, el espacio público, a ordenar las propiedades que estaban usurpadas y que hoy se le devuelven a más de 900 familias en toda la ciudad, a mejorar la administración del sistema de salud con más tecnología, con más equipamiento, a mejorar muchísimo en seguridad, de nuevo con más efectivos policiales, más profesionalización, más tecnología, más patrullaje, mucho de lo que nos demandaban los vecinos el año pasado, y que ahora ya se dan cuenta que las cosas han cambiado, porque el PRO es un partido que fundamentalmente está cerca del porteño y que lo escucha. Y me parece que ahí en esa filosofía, en ese método, en esa forma de hacer las cosas, hay una línea directa entre lo que Mauricio nos dejó, nos enseñó, y lo que Jorge está haciendo hoy en la ciudad.
0: Laura, muchísimas, muchísimas gracias por tener la amabilidad de siempre conversar con nosotros en domingo, que sabemos que es un día particular, muchos descansan obviamente porque están a full toda la semana, así que doble agradecimiento.
2: Gracias a vos, chau, hasta luego.
0: Bueno, hablamos con Laura Alonso, legisladora del PRO, una funcionaria importante del gobierno de Mauricio Macri, recuerdan. También es una persona muy importante en el armado, en la interna del PRO, conversando sobre estas tensiones, ¿no? Por un lado, ellos se consideran, dijo, bueno, no estamos cogobernando, ¿sí? Somos aliados, estamos de acuerdo en un montón de cosas, hemos ayudado muchísimo, hemos colaborado muchísimo, pero también vemos que hay cosas que hay que corregir del rumbo y ese es el diálogo que están sosteniendo hoy en día. Vamos a una tandita, ya venimos.
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0: 17:25 en la ciudad de Buenos Aires. Estamos en domingo 6:30.
1: Hermoso.
0: Último ratito, en un ratito, a las 18 viene Willy Cohan con Somos Nosotros y todo su equipo, ¿eh? Atentos, atentos porque tenemos mucha, mucha más información todavía. Qué grandes notas que hicimos hoy, ¿eh? La verdad.
1: Sí.
0: Muy, sí. Domingo muy picante.
1: Muy interesante.
0: En Radio Rivadavia, ¿eh? Gracias por dejarnos acompañar. Estamos recibiendo muchísimos mensajes.
1: Muchos.
0: Ahora, en un minutito nada más ponemos algunas de sus fotos, ¿eh?
1: Uh-huh. Pero estamos recibiendo mensajes en el 11-50-26-8630, Rolly.
0: Sí.
1: Por acá dicen, tomando cafecito, mientras estoy sentada acá, dice, tengo mi rodilla rota y no, no puedo caminar. Beso.
2: Y con este
1: desde
2: día.
1: California, nos escribe.
3: Oh, grande.
1: Ahí justo mandé la fotito, porque la foto está, pasa que habría que tapar la marca también de esa foto, pero del café, porque el café es muy conocido.
0: Bueno,
2: pedimos canje.
1: La oyente ahí estaba escuchándonos y cuenta que se lastimó la rodilla. Por acá vinimos a correr en montaña en San Juan.
0: Qué lindo.
1: Y ahora volvemos a Mendoza. Carlos Hernández también nos mandó una foto con el paisaje maravilloso, por supuesto, de Mendoza. Muchos cafés en la tarde. Pero también hace un ratito una de nuestras oyentes nos contaba que estaba tomando un cafecito, tomando mate también el grupo familiar, pero comiendo una torta. Una torta bastante importante, ¿no?
0: Ah, bien, bien, bien, bien.
1: No, súper, súper. Nuestros oyentes son así, interactúan con nosotros y lo hacen como siempre en el 11-50-26-8630. Buenas tardes, Rolando. Buenas tardes a todo el equipo. Dice, siempre los escucho, son lo más. Saludos desde Entre Ríos. Interesantes y tranquilas las entrevistas. Hay grandes notas. Saludos. Por acá, buenas tardes, escuchándolos. Desde Misiones, mirá, Posadas, Misiones. Muchos haciendo comentarios sobre Laura Alonso, perdón, y Caro Lozada también estuvieron a gusto los oyentes con estas entrevistas. Amigos, escuchándolos, por acá nos dejan muchos corazones, apoyo absolutamente lo que dice la entrevistada Lozada. Como siempre son mi compañía de los fines de semana, gracias.
0: Un oyente comentaba hace un rato que es un despropósito a veces ver los debates en el Congreso. Cuando uno pone, a veces por nuestro trabajo, bueno, nos toca obviamente toda la semana ver un debate en comisiones, en el recinto. La baja calidad de los debates en general, ¿no? De los políticos, de los representantes, ¿eh? Entonces, cuando tenemos la oportunidad de charlar un ratito y parar la pelota con legisladores que piensan, que hablan tranquilos, que te explican, vos después puedes estar de acuerdo o no con lo que te dicen. Pero de todos los sectores, ¿eh? Porque, por ejemplo, el domingo pasado hablamos con Agustín Monteverde, que es senador libertario. Su posición es mucho más extrema, pero su discurso es tranquilo. El tipo habla, te explica. Bueno, así es como se construye una democracia, no a los gritos.
1: Obvio, por supuesto. Por acá también tenemos una foto de un papá y una beba. Dice, feliz día del niño para todo Radio Rivadavia. Todos, pero todos, llevamos un niño dentro. Gracias por el programa. Está muy hermoso. Feliz día, niña, hija. Para mí siempre vas a ser mi nena chiquitita. Te amo mucho. Soy Jorge, tu papá.
0: Bueno, un beso grande para
1: Qué lindos
0: Jorge.
1: Mensajes, ¿eh?
0: Hermoso mensaje para su hija.
1: Bueno, por acá estoy segura que hacen mi tarde de la mejor. Y acá nos dejan unos emojis, unos corazones. Gracias, gracias, gracias. Y a todos los que interactúan y nos escriben. Ya es la comunidad, ¿no? La que hablan entre ellos a través de YouTube, Radio Rivadavia AM630.
0: Aldana, te contó hace un ratito de la serie de Moria.
2: Sí, hablamos.
0: Pero se viene otro estreno.
2: Sí.
0: Muy, muy importante, ¿eh? Va a ser ruido.
2: Va a ser mucho ruido. Se viene otro estreno que ya Netflix lo anunció en sus plataformas de manera oficial para el 2027 recién, porque todavía está en la etapa de filmación. Y además recordemos que cada vez que se filma algo, después hay una postproducción y lleva una edición y demás. ¿De qué estamos hablando? Del documental Perfecta, La voz de Silvina Luna, que ya está programado por Netflix, que la iniciativa la tomó ella, obviamente que cumplieron con su voluntad tanto su hermano Ezequiel como Pampa Films y Estudio 23, que llevan a cabo la realización junto a Netflix. ¿De qué estamos hablando? Obviamente de los últimos momentos de Silvina, en donde ella, ya haciéndose diálisis de manera, digamos, ya estaba internada. Ella ahí la vemos, para quienes estén sumados en YouTube, ya estos son los adelantos de parte del documental, en donde van a participar también allegados, amigos, personas de los medios y familiares de Silvina Luna. ¿Y con qué coincide el anuncio de más o menos cuándo va a estar esta serie? Justamente con el juicio que está afrontando Aníbal Lotoqui en este momento. Justamente el proceso empezó el 12 de agosto de este año por la muerte de Cristian Zárate, ¿sí? No tiene que ver con Silvina Luna en este caso, porque la cifra de damnificados asciende más o menos a 10. Y decimos 10 porque puede haber más, claro, ¿no? La realidad es que, a pesar de los damnificados, que muchos quedaron con gravísimas consecuencias, tanto Cristian Zárate como Silvina Luna son quienes fallecieron por consecuencia de estos actos atroces por parte de este médico. En el caso de Cristian Zárate, que está en este momento, es justamente porque en el 2021 este hombre de 50 años se sometió a una cirugía, pero Lotoqui le sugirió, y uno como paciente dice, bueno, confío, le sugirió hacerse multiplicidad de cirugías en esa misma cirugía. No es que le hizo una sola, sino que, no, te hacemos esto,
0: te anestesiamos, te hacemos esto.
2: Exactamente. Y además, en la investigación se comprobó que la negligencia tuvo que ver, primero, porque estaba mal intubado. Empecemos por ese lado, estaba mal intubado. Y además, no tenía los monitoreos correctos durante la anestesia. Entonces, bueno, esto fue causal de muerte y por eso hoy se está llevando a cabo este juicio. Pero justo tiene, vamos a decir, una suerte de conexión, que Netflix anuncia que a mediados del 2027 se va a estrenar este documental, y justo Lotoqui está atravesando este juicio. Recordemos que las víctimas, como les dije, son más de 10. Entre ellas está Estefanía Tsipolitakis, la hermana de Victoria Tsipolitakis, que también habló mucho al respecto. Ella también está atravesando lesiones graves, y además de que obviamente esto es una estafa por parte de este médico. Pero bueno, la serie va a ser un documental. Ella tenía la esperanza de que el documental se pueda hacer a nivel internacional para concientizar sobre lo que tiene que ver con esto, ¿no? De la presión muchas veces mediática que se genera, sobre todo en figuras que están frente a cámara y demás, por esto de la belleza. Que después se traslada también a personas que no trabajan en los medios, porque ¿qué pasa? Estas figuras están todas súper voluptuosas.
0: Consumen redes sociales, consumen la imagen, ¿no? Que les vende el sistema.
2: Exactamente. Entonces, bueno, ella lo que, su último deseo era justamente que se pueda esta violencia estética mostrar a nivel internacional. ¿Y qué hace Netflix? Justamente esta plataforma lo que hace es dispararlo a todo el mundo, porque ya sabemos que tanto series como películas y demás, aunque sean de producción nacional, en este caso con hecho en Argentina, llegan a nivel mundial. Así que, bueno, esperemos que esto sirva. Lamentablemente, Silvina Luna falleció en el 2023, producto de toda esta seguidilla de situaciones que tuvo a raíz de

0: logró acceder al expediente y se va a hacer en el Juzgado Nacional en lo criminal y correccional número 60. ¿Qué están buscando en el cuerpo de Silvina? Entender, ya se entendió, pero bueno, volver a ratificar las causas de la muerte, el momento de la aparición de los granulomas en el cuerpo. Recordemos que ella tenía como piedras.
1: Sí, eran producto del metraquilato, claro, que le había inyectado Blotoki, que en su momento le había hecho una promesa de que esto iba a funcionar, pero le colocó cantidades industriales verdaderamente y que no estaban fuera de la aprobación de MAT. Y por eso, producto de eso, se empezó a calcificar y a hacer un montón de problemas en el cuerpo.
0: La idea de esto es ver qué tratamiento se podría haber hecho para evitar justamente que la hipercalcemia lleve incluso a la insuficiencia renal, si claro, se podría haber evitado. Anteriormente hablamos en esta misma radio con Majo Favarón, la mujer de Lotoki, y ella niega rotundamente las cantidades. Incluso cuando accedí al uso de AdMat del producto, y esto lo leí yo, decía que se puede aplicar en microsustancias, microdosis. Entonces, claro, no podés en ningún momento, y aparte en ciertos lugares específicos, no se podía usar en todo el cuerpo. Entonces, no podés decir que tenés que usar grandes cantidades cuando en realidad ni la AdMat te lo permite. Claro. Y no podés defender algo que dice que está permitido por la AdMat cuando no es así.
1: No, lógico.
2: Un tema para seguir discutiendo. Entonces, en 2027 vamos a tener.
1: Sí,
2: esta serie.
1: Falta, vamos a decir poco, porque pasa muy rápido el año.
2: Mitad de agosto, claro.
1: Lo último que te sumo es que la serie va a tener material inédito que grabó la misma Silvina Luna durante su tratamiento. Recordemos que ella estaba haciendo diálisis 3 veces por semana, pero ya en lo último estaba internada. Ella se siguió grabando hasta el final, pidiendo explícitamente que esto sea todo documentado para lo que sería una, bueno, serie.
2: Ayudar a que no pase más.
1: Documental. Y va a haber en ciertas, dicen, esto no está confirmado del todo porque no lo confirmó la propia protagonista, pero ¿cómo se llama? Cortés. Sabrina Cortés, que es una ex participante de Gran Hermano, tiene un gran parecido a Silvina Luna. Es muy, muy parecida para quienes la quieran buscar. Se llama Sabrina Cortés. Ella es muy parecida y le preguntaron si ella podía hacer una suerte de modelo barra actriz, que lo que va a hacer es interpretar ciertos movimientos, digamos, dramatizar,
2: claro,
1: con voz en off en algunos momentos del documental, y hacer de la propia Silvina Luna de lo que sería mientras está la narración. Eso no está confirmado, por lo menos yo no lo tengo confirmado. Dicen que ya ella firmó un contrato y que lo está haciendo, pero capaz a veces por una cuestión de exclusividad que piden las mismas plataformas.
2: Cuida.
1: Se cuidan. Vamos a ver si esto, digamos, se lleva a cabo. Ella ahora está justo en un viaje programado que ya tenía con unas marcas, pero cuando vuelve quizás pueda contarnos al respecto, a ver si ella realmente fue convocada.
2: Muy, muy, muy interesante. Atención a esto, lo vamos a estar siguiendo. Vamos una tandita y ya venimos.
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0: 17:41 en la ciudad de Buenos Aires. Últimos minutos de domingo 6:30. Gracias por acompañarnos. Gracias por dejarnos acompañarte. Tenemos todavía muchísima, muchísima información. Camila adelantó una noticia muy linda. Muy linda hace un ratito.
1: Sí, yo también mandé foto a producción. Che, a ¿cómo ver? Estamos con las fotos hoy?
2: No, se había trabado. Me dijeron que estaba trabado
1: él. No, pero yo mandé lo que voy a contar ahora. Que para el Día del Niño me parece un caso muy bonito, muy amable. Le dieron el alta a Mabel Frías. ¿Quién es Mabel Frías? La persona que revolucionó las redes sociales y los medios de comunicación durante los últimos días. A los 62 años tuvo su primer embarazo y su primer hijo, básicamente, mediante fecundación in vitro, y le dieron el alta a los dos. El bebé está precioso, muy bien. Ella también. Te cuento un poquito de cómo fue. ¿Cómo fue el embarazo con ovodonación? Ella ya estaba menopáusica, o sea, ya no tenía posibilidad de tener hijos de forma convencional. Entonces llevó adelante la gestación y dio a luz por la cesárea. Es un récord, aunque no hay un registro oficial, o sea, no hay una fuente oficial que la tome como récord. Sí se habla de que no hay antecedentes médicos y periodísticos disponibles que digan que una mujer de 62 años haya dado a luz un hijo, mucho menos en Argentina. Bueno, estaba en el Hospital San Felipe de San Nicolás, madre e hijo están en buen estado. Ella contó que está un poco cansada, como cualquier mamá después de una cesárea, o por lo menos la mayoría. El bebé pesó 2,750 kilos, estuvo algunas horas en neo, lo que es bastante normal. ¿Cómo fue el embarazo? Fecundación in vitro más ovodonación. Hablamos de un procedimiento que se hizo en Rosario y fue el óvulo donado. Sí, por un lado, fue fecundado con espermatozoides. Mira, ahí está el video de ella, ni bien recibió el alta.
0: Si nos está viendo por YouTube, mira la imagen de Mabel ahí con su...
1: Imagen de mamá que acaba de tener un pibe, claramente.
0: Con el bebé.
1: Entonces contábamos recién que se hizo por ovodonación. Por un lado, es el óvulo que fue fecundado en un laboratorio con un espermatozoide que se genera el embrión. Claro. ¿Sí? Es extracorpóreo el proceso, empieza en el laboratorio. Claro. Después ese embrión se transfiere al útero de la mujer y ella ya lleva adelante el embarazo. Ella es como el cuerpo que recibe el embarazo, básicamente, recibe el embrión. Pero el óvulo es de otra persona, donado, y el esperma de un tercer donante.
0: Sí, después hay que esperar que haya compatibilidad, que se aloje bien en el útero, ¿no? Y un montón de factores que después hacen que funcione o no funcione.
1: Totalmente.
0: Pero se genera el embrión afuera y después se pone dentro del útero de la mujer.
1: Lo que vos decís en este momento se llama proceso de transferencia, que es cuando el embrión tiene que efectivamente prender en el útero y se hace la implantación para que comience el embarazo en el endometrio. Lo que ella decía y que lleva todo este proceso científico es: siempre quise ser madre, desde muy chica intuí que lo iba a lograr, no quería otra cosa que ser madre. Me pareció un caso muy bonito porque incluso se la ha cuestionado por su edad y demás. Y yo me acordaba de otros casos de hombres de 80, 70 que han sido padres y quizás el cuestionamiento no ha sido tan fuerte. Ella quería ser mamá, tiene a su bebé y están los dos en estado impecable.
0: No, claro, bueno, me imagino que es un poco diferente porque estamos hablando del cuerpo de la mujer, ¿no? Y de la preparación. No todas las mujeres de 62 años están en condiciones físicas de poder alojar un bebé, ¿no? Y cursar un parto.
1: No solo condiciones físicas, sino que es algo innovador.
0: Claro.
1: No se vio nunca que se lleve adelante este procedimiento en una mujer que ya estaba menopáusica.
0: Bueno, mira, yo lo estuvimos hablando hoy, fue uno de los temas centrales de nuestro programa, la caída de la natalidad.
1: Sí.
0: A tal punto que en 2024, que es el último dato que hay disponible, porque llevan 2 años de retraso esos datos, el número de nacimientos quedó muy cerca del número de muertes. Siempre hubo más nacimientos en la historia argentina, más nacimientos que muertes. En 2024, los nacimientos quedaron solamente un 10% por encima de las muertes. Lo que te está hablando de que si esa tendencia se mantiene, vamos a empezar a tener una población cada vez más envejecida. Hoy estamos en una etapa de bonus, se llama bonus demográfico, que hace que tengas una mayor población en edad activa, por lo tanto producen mucho durante un periodo, y crece y cae la cantidad de chicos, por lo tanto el gasto del Estado y de la sociedad en el mantenimiento de los chicos es menor, por lo tanto se aprovecha eso para el desarrollo de una sociedad. Claro. Bueno, estamos ahí nosotros, ¿no? Sí. En cuanto a desarrollo de la sociedad, te la debo. Nos quedan, dicen los expertos, unos 15 años. Entonces, si nosotros vamos a tener una población cada vez más envejecida, este tipo de procesos van a ser centrales.
1: Claro, para poder avanzar en la natalidad incluso.
0: Porque las mujeres están, y es otro de los fenómenos, están postergando la decisión de ser madres.
2: Y también muchos oyentes, perdón que te interrumpa, Rolly, pero mencionaban que muchos hombres jóvenes se hacen hoy la vasectomía.
0: Hubo un gran crecimiento, o sea, de la vasectomía.
2: Deciden más porque no quieren ser padres y lo deciden de jóvenes, inclusive sin ser padres, sin experimentarlo.
0: En noticiasargentinas.com hay una columna también de Lala Pasquinelli, que es una abogada, escritora, militante, feminista, que también analiza el tema es escritora también, en sus libros analiza este problema de la natalidad, y plantea también un dato que yo no lo tenía en el radar, que hubo un crecimiento por cuestiones ambientales de una caída en la fertilidad de los hombres. Atente a eso también. Así que esto, la ciencia puede ayudar a que la sociedad pueda seguir progresando. Si sigue envejeciendo, bueno, ¿cómo lo solucionan algunos países? Con inmigración.
2: Sí.
0: Caso de Japón, por ejemplo, ¿no? Tiene un problema serio de caída de la población, eso está afectando de manera muy, muy severa a su economía, y una de las salidas que encuentra es empezar a aceptar, algo que Japón no hacía, inmigración. Veremos cómo termina avanzando este proceso. Con el transcurso de los años. Y lo vamos a seguir muy de cerca nosotros también acá. Gracias, Cami. Mariano Fernández.
3: Sí, señor. Presente.
2: Acá estoy.
0: Todos los domingos. Él se comprometió acá todos los domingos.
1: A ver.
0: A traer el termómetro económico Hard Data. Hard Data. El termómetro económico de domingo 6:30. 10 precios de productos de consumo masivo. Los vamos siguiendo todas las semanas. A ver cómo dio esta semana.
3: Bueno, para los que están dudando en tener hijos, señores, a procrear, porque no aumentó nada. No aumentó nada. Los 10 productos que toma la inflación domingo 6:30 con Hard Data estuvieron al mismo precio, exactamente igual que la semana pasada. Son 10 productos de primerísimas marcas contados en la plataforma digital de Don Alfredo. ¿Vieron el supermercadista?
0: Claro.
3: Voy y buscando uno por uno y los precios son iguales. Juguemos rapidito. Leche, la de la calidad, la que presentaba Pancho Ibáñez, 1975 pesos. Bizcochitos de grasa, 1500 de Don Saturnino, 1525 pesos. Patitas de pollo de una granja muy soleada, 8635 pesos. Unas salchichas que no son buenas, sino que son muy buenísimas, más que bien, diría, esas. 3.300 pesos, bombones, que los puedes comprar y decir, dame un bombo, bombo, bombo, bombo, bombo, bombo, bombo, bombo. Eso, 11.574 pesos, hamburguesas de Doña Patricia, Patis.
0: Luis Abelardo.
3: Luis Abelardo, el intendente, me da una hamburguesa, 4 por 1.000, 9.150 pesos, los fideos mostacholes, que están que matan y te dejan raso, 2.100 pesos, gaseosa, cola, la que... A ver, la que sponsorizó el mundial, ahí está.
0: Sí, la número uno.
3: La número uno, la que.
0: La de Sarli.
3: La de Sarli, ahí está, muy bien, ahí está.
0: La de Isabel Sarli.
3: La de Isabel Sarli, que hacía esas peliculones con Armando Bo, 4.845 pesos. Agua mineral, que está tan fría que parece el Perito Moreno, 2.269 pesos. Cerveza, que con la que puedes tener el sabor del encuentro, el pack de 6, 15.528 pesos. Pero, ¿qué pasó? Don Alfredo se ve que sigue el Hard Data de Radio Rivadavia y dijo, voy a meter promociones en estos precios para que parezca que los precios bajaron. Como dijo Javier, miren cómo Doma Mergen. Claro, Doma Mergen, cuando baja el consumo, pareciera que bajan los precios. Bueno, ¿cuánto están las patitas de la granja soleada? Aplicando un 35% de descuento, 5.612 pesos. Los bombones de la que marca Capicúa. La caja
0: aplica. ¿Es un bombón o otro bombón?
3: Un bombón, otro bombón, bombón, bombón, bombón, bombón, bombón. Si compras 3x2, te quedan en 7.716 pesos. Nadie va a comprar 3 cajas, salvo que tenga 2 amantes más.
2: Claro.
3: Es un tema. Si uno, cuando ves que te regalan una caja de bombón, bombón, bombón, sospechá porque parece que hay algo más.
0: A veces vos tenés, por ejemplo, hay un cumpleaños y tenés que llevar una oficina.
3: Ahí está.
0: Por la familia. Entonces compras una caja de esas y dices, bueno, mira.
1: Pero uno cada uno
0: y bueno, uno o un par, digamos, depende de la cantidad.
1: Te quedan.
3: 3x2 aplican. Bueno, ¿qué pasó entonces? ¿Qué pasó? Finalmente, si aplicamos todos los precios, porque también había en la cerveza de la localidad de la zona sur, había un 35% de descuento. Siempre la cerveza hay descuento los fines de semana. ¿Qué pasaría? La canasta de domingo 6.30 bajo su precio, 12.314 pesos con 66 centavos en valor nominal, 20% con 22 en valor porcentual. Por ende, podemos decir que la inflación está estable en precios regulares y hasta podríamos decir que si compramos estos 10 productos todas las semanas, hasta ahora bajarían los precios.
2: Eso.
3: ¿Qué va a decir el indicador del INDEC? Lo sabremos dentro de un mes.
0: A mediados de septiembre
3: veremos la inflación de agosto. Lo que dice la canasta de domingo 6.30, que los alimentos, por lo menos los de primeras marcas, que relevamos nosotros, no aumentaron.
0: Señoras y señores, últimos minutos, nos quedan 10 minutitos, pero déjame contarte algo. Mira, tengo una encuesta.
2: A ver.
0: Tengo una encuesta que me mandó muy generosamente el amigo Cristian Boutier, de CB Global Data, esta consultora que, a ver, para que vos entiendas, no es una consultora acá.
3: Lejísimos de eso.
0: Que Cristian es cordobés. La consultora se expandió a toda América Latina. Fue uno de los que pegó que Milei ganaba por amplia diferencia en 2023. Cuando todos decían, tan loco, porque ya ganó Massa, como se acuerdan, le ganó Scioli.
3: Claro.
0: Todos decían, ya ganó Massa, y bueno, unas pocas consultoras decían que ganaba Milei, y por amplia diferencia fue Cristian Boutier. El año pasado, cuando todos decían que después del triunfo de septiembre, La Libertad Avanza iba a sufrir un duro golpe, él decía que ganaban, e incluso yo me acuerdo que hablé un par de días antes de las elecciones de octubre, y él me dijo, che, mirá que yo tengo a La Libertad Avanza muy cerca del peronismo en la provincia de Buenos Aires, a dos puntitos nada más. Yo dije, pobre muchacho, porque va a quedar pegado con esta encuesta, que yo, y no, terminó pegando. Además, ganó La Libertad Avanza en la provincia de Buenos Aires. Demanda una encuesta realizada 30 a 31 de julio, ¿sí? Hace muy poquitos, hace 15 días. Mira esto. La Libertad Avanza, la pregunta es, ¿con qué espacio político diría usted que se siente más cercano?
1: Sí.
0: ¿Sí? No es voto, no es intención de votos. ¿Con cuál se siente más cercano? La Libertad Avanza 21,6%, sí. Es el núcleo durísimo de Javier Milei, ¿sí? Sabemos que tiene un 30% más o menos del núcleo duro. Este 21,6 son los más ultra recontra libertarios fanáticos de Milei. Las fuerzas del cielo. 19,4% peronismo. Pero mira esto. 9,7% kirchnerismo. O sea, que no se identifica como peronista, sino como kirchnerista puramente. Mirá esto otro. Pro, 9,2%. Izquierda, 7%. Y con ninguno, 22,7%.
1: Ah.
0: O sea, al frente de todas las identificaciones políticas está el ninguno. Ahora, si mañana fueran las elecciones, le pregunta a la gente, ¿a quién votaría? En las siguientes opciones, ¿eh? No es le da unas opciones a la gente. Y escucha. Javier Milei, 32,4%, lo que te decía. Viste su núcleo, más o menos 30%, 31, sí, 32. Sí. Cristina Fernández de Kirchner, 15,2%. En segundo lugar. Pero ¿cómo? Cristina no puede ser candidata.
1: Bueno.
0: Atenti, ¿eh? Axel Kicillof, 14,7%. Una de las grandes sorpresas es Miriam Bregman, 7,6%. Si se consolidara eso, elección histórica de la izquierda en Argentina.
3: Claro, o nunca.
0: ¿Escuchaste otro número que sigue? A ver, 1, 2, 3, 4, 5. En quinto lugar, Victoria Villarruel, 6,4%.
3: Opa.
0: Y un poquito abajo, Jorge Brito, 1,9%. Lo midieron a Brito. Esta encuesta no llegó a agarrar el lanzamiento de Daniel Haddad, por ejemplo. Veremos qué da la próxima. Ahora, muchas preguntas que surgen respecto a esto. Primero, ¿a quién va a votar ese 15,2% que no va a poder votar a Cristina en las elecciones porque está inhibida por la justicia? ¿Es un voto para el peronismo? ¿Para quién es el voto ese que dice Cristina? ¿Se van a tragar el sapo, como se dice, y votar a Axel, a quien el kirchnerismo puro considera un traidor? ¿Qué va a pasar con Miriam Bregman? Por ejemplo, 7,6%. Yo tengo la información, lo publicamos esta semana en Noticias de Argentina, de que está al borde de la quiebra el Frente de Izquierda. ¿Por qué? Porque justamente como Bregman tiene el 7,6%, empieza a ejercer presión sobre la interna, sobre los otros tres partidos. Ella, recuerden, es la líder del PTS, pero también está el Partido Obrero, está la izquierda socialista y está el MST. Entonces ella empieza a presionar y dice, ¿vieron que nosotros alternábamos las bancas? A mitad del mandato cambiábamos. Bueno, yo ahora no quiero hacer más de eso, si soy yo la que mide. Y esta negociación empieza a darse en distintos puntos del país. Esta semana que pasó hubo un episodio muy puntual en Bariloche, donde Miriam Breckman decidió no ir ni con el Partido Obrero ni con la izquierda socialista en Bariloche. Se alió con el MST y dejó afuera a otros dos partidos del FIT. Entonces salieron los otros y dijeron, che, están rompiendo el partido. Bueno, veremos a ver qué pasa ahí. Y lo último que te quiero señalar de esto. Yo te dije que la gente se identificaba en un 9,2% como del PRO. ¿Y cuál es el candidato del PRO en esta lista que te dije? Milei no, Cristina obviamente no, Kicillof tampoco, Breckman, Villarruel.
3: Opa.
0: No, porque es lo más parecido, porque Jorge Brito no, tampoco.
3: No, lejos, lejos.
0: ¿No? Hay un 9,6% que no sabe. ¿Será el 9,6%? ¿Ese será el que corresponde al PRO? ¿Cuál va a ser la opción que va a tener el PRO? ¿O los del PRO están decididos a votar a Javier Milei? Y es lo que permite que ese 21,6, mire que te dije, 21,6 son los que se identifican como de La Libertad Avanza. Pero de ahí a 32,4 hay una diferencia. Entonces por ahí hay mucha gente del PRO que está decidida a votar a Javier Milei por sobre cualquiera de estas opciones. Pero bueno, hay un puntito ahí, ¿eh? Ese 6,4% de voto, o de por lo menos de intención de voto hoy, para Victoria Villarruel. Veremos qué pasa. Últimas noticias que te voy a dar, pues ya no nos vamos y lo vamos a dejar a Willy Cohen con Somos Nosotros. Javier Milei confirmó que volverá al Congreso a presentar el presupuesto nacional. Va a ser el 15 de septiembre, que es la fecha límite que establece la ley para la presentación del presupuesto. Y decidió que va a ir en persona, ¿eh? Ahí, al corazón de la casta, ponerle la cara.
3: Otra vez acting, otra vez.
0: Claro.
3: Todo.
0: Otra vez todo. Veremos si avanza el acuerdo con sus aliados para ya tener una alianza en ese momento o no, ¿eh? Una cosa más, de último momento casi, es que fotografías inéditas del interior de la propiedad de Villa Rosa revelaron la presencia de pertenencias privadas y reconocimientos institucionales del tesorero de la AFA, Pablo Tobillino, esto en la Quinta de Pilar. Aparecieron fotografías que hablan de que hay elementos de Pablo Tobillino. Efectivamente, tal como se pone, viste que él dice que la mansión no es de él. Pero bueno, aparecieron cosas de Pablo Tobillino. No, señoras y señores, nos estamos despidiendo. Yo tengo...
1: Pará, tenemos un nuevo panelista.
0: Tengo un nuevo panelista. ¿Se puede sentar acá?
1: Por favor. Contratamos a uno nuevo.
0: ¿Qué tal? Le presento a Francisco, que es mi hijo, que vino hoy en el Día del Niño a darnos la sorpresa. ¿Cómo estás? ¿Bien?
4: Vamos.
0: Bien,
4: ¿vos?
0: Bien, te veo con la... Hablá cerquita del micrófono, así te escuchan.
4: Sí, sí, sí.
0: ¿Qué es eso que tenés en el hombro?
4: En la camiseta de Huracán, mira.
3: A ver, mostrame.
1: A ver.
3: Mirá qué grande.
0: Mira, a ver, la mostramos de frente. El azul, mira. El azul, linda. Mirá toda la cantidad de estrellas que tiene. ¿Y qué dice el otro lado?
4: El otro lado...
3: Francisco.
0: F.
3: Klemper. ¡No! Bueno, ¿cómo podrías haber entrado? A ver si metías el empate. Hubieses entrado un ratito.
0: ¿Cómo pasaste hoy el Día del Niño? ¿Cómo la estás pasando?
4: Y bien, la verdad.
0: ¿Hay muchos regalos?
4: Sí, bastante.
0: Bueno, y ahora nos vamos nosotros a festejar también con la familia, a compartir un ratito. ¿Con quién?
4: Con mi primito, ¿no?
0: Tiene un primito recién nacido, de un mes y medio. Ay, tiene. ¿Cómo se llama?
4: Fausti.
0: Fausti. Bueno, este es el debut en la radio de Fran, así que por ahí en unos años lo tienen acá conduciendo en Radio Rivadavia. Bueno, muy feliz día. Y en tu nombre, muy feliz día a todos los chicos de las familias, de nuestros oyentes que están del otro lado y que nos estuvieron acompañando y que se van a quedar ahora con Willy Cohen y toda la gente de Somos Nosotros acá en Radio Rivadavia.
4: Parece que tenés ahí, es el que yo usaba para jugar antes.
3: ¡Oh! ¡Le reclamó el Mau! ¡Devuélvele el Mau, Rolly! No.
2: Dejalo que cierre él.
0: Reconoció su Mau. Pensé que no iba a suceder. Chao, gente. Sigan con el rotativo del aire. Buen domingo.
2: Fue tu Mau.
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6: Ahora 18 en la ciudad de Buenos Aires, 17 grados 3 décimas la temperatura, 78 la humedad, el cielo está parcialmente nublado. Javier Milei presentará el presupuesto 2027 en el Congreso. Será el próximo 15 de septiembre. La decisión fue confirmada por fuentes parlamentarias del oficialismo y marcará el regreso del mandatario al recinto para defender los principales lineamientos económicos de su gestión. Tres delincuentes treparon por un balcón y entraron a robar a un departamento en Balvanera. Policía de la ciudad captó la secuencia por las cámaras de monitoreo urbano y logró capturarlos cuando huían caminando. A uno de ellos lo descubrieron ocultándose debajo de un contenedor de basura. Todos son de nacionalidad chilena. Ocurrió sobre Uriburu al 700. Irán anunció que ofrecerá $30,000 de recompensa por la captura de soldados estadounidenses. Según informó la agencia IRNA, el comandante en jefe del ejército iraní llamó al pueblo a entregarlos a las fuerzas del gobierno y hasta propuso duplicar el pago si la acción es realizada por mujeres. Torneo Clausura, ya juegan River y Argentinos Juniors en el Monumental. El millonario buscará sumar sus primeros puntos ante el líder de la zona B. Coudet puso de titular a Thiago Almada en su debut. Cielo parcialmente nublado en la ciudad de Buenos Aires, 17 grados 3 décimas la temperatura.
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0: Señoras y señores, muy buenas tardes. Bienvenidos, bienvenidos, bienvenidos a la edición domingo de Somos Nosotros. Bienvenidos una vez más a Radio Rivadavia. Han pasado 4 minutos de las 6 de la tarde en toda la República Argentina. Mi nombre es Willy Cohen. Estaremos aquí hasta las 9 de la noche presentando, bueno, las principales novedades, los temas más importantes que están sucediendo en este fin de semana largo. Las cuestiones para, bueno, ir más o menos orejeando, cómo va a arrancar la semana a pleno ya a partir del martes. Y estaremos, como siempre, charlando con un querido grupo de amigos y bastantes buenos periodistas sobre cómo sigue la película en nuestra querida República Argentina. Me acompaña, como siempre, el querido Beto Valdés, nuestro gran columnista político, uno de los periodistas mejor informados de la Argentina. Está también el profesor streaming, Pablo Hecker, el hombre que mantiene récord absoluto en frente a las pantallas. El hombre que, bueno, todavía no ha sido superado, ¿verdad? Tanto a nivel local como regional. Y está de vuelta el gran doctor Carlos Mira, nuestro villano invitado, el fichaje que hemos hecho este año aquí para la banda de Somos Nosotros, ¿verdad? Y una enorme alegría tenerla de vuelta aquí en el estudio a la señora Jimena Oliver, que ha transitado, bueno, por algunas horas bastante, bastante complejas, pero finalmente ha sobrevivido y la vemos realmente, bueno, ya con nosotros, muy, muy contentos de estar todos juntos. Jime, bienvenida.
1: Muchas gracias,
0: Willy.
1: Qué gusto verte. Willy.
0: Y nos alegramos que estés bien, que obviamente hayas superado ese pequeño y gran percance doméstico.
1: Sí, sí, sí.
0: Así que una alegría.
1: Damos una recomendación para todos los oyentes, porque, viste, viene el invierno.
0: Así es.
1: Nos descuidamos. No te das cuenta y puede aparecer un accidente doméstico. Después lo hablamos.
0: Sí, señora. Bueno, sí, Jime fue víctima de lo que muchas veces ocurre. Por suerte, en este caso, la ha podido contar de un problema con el tema del gas, ¿verdad? En su domicilio. Así que, por suerte, bueno, la tenemos aquí con nosotros.
1: Intoxicación por monóxido
0: nada
1: de carbono.
0: Menos, claro. Exactamente. Bueno, muy bien, muy bien. Mientras tanto, le damos la bienvenida, bueno, por supuesto, al doctor Carlos Mira, que ya está de vuelta. Había estado ausente con aviso el domingo pasado.
2: Doctor, bienvenido. Muchísimas gracias. Es un placer estar aquí de vuelta.
0: Sí, señor. Nosotros también contentos. Y, bueno, un cariño enorme también para, bueno, mis dos grandes compañeros de tantos años, el querido Beto Valdés y el profesor streaming. Beto, bienvenido, buenas tardes. ¿Qué dicen, muchachos? ¿Cómo andan?
3: Willy, querido, bien. ¿Cómo andamos?
4: Bien, aquí estamos.
0: Ahí están, en un día del niño, por supuesto, como es el día de hoy. Así que feliz día para todos nuestros niños y para nosotros, que finalmente, ¿qué somos? Somos niños, naturalmente, ¿verdad?
2: Todos tenemos un niño interior.
0: Ni más ni menos, así que feliz día, desde luego, para todos. He visto hoy la tapa del diario La Nación, con una producción muy conmovedora. La fundación del diario La Nación hizo hoy, bueno, justamente aprovechando el Día del Niño, puso en la tapa el caso de la cantidad de niños que hay en la Argentina esperando tener una familia, esperando una adopción, ¿verdad? Con una serie de cartas realmente muy conmovedoras que cuando uno las lee realmente se te pone el nudo en la garganta, ¿no? Quiero una familia, me gusta, quiero que me acompañen a ir al cine, en fin, todos chiquitos que están esperando, incluso en la edición, tanto impresa como la edición web de La Nación, se pone las referencias en cada caso de los juzgados que tienen a cargo, bueno, los casos de adopción. Un tema complejo en la Argentina, que no es sencillo desde ya, y que yo creo que habría que naturalmente ponerle mucho más atención, mucho más presupuesto, mucho más garra, ¿no? Y bueno, yo por ejemplo he conocido, hemos hecho alguna vez una nota aquí con la Fundación Mahatma, que trabaja allí en la ciudad de Mar del Plata, con chicos, por supuesto, que son víctimas de familias muy problemáticas, y bueno, y los tratan de rescatar, y muchas veces tienen dificultades, obviamente, con la justicia, porque bueno, obviamente, muchas veces los padres que no están en condiciones, o porque, bueno, tienen una vida muy complicada, o por la adicción a las drogas y demás, no están en condiciones de criar a los chicos, pero bueno, es muy difícil sacar a los chicos de las familias, aún cuando son familias complicadas, ¿no? Así que realmente, felicitaciones a los amigos del diario La Nación, que han aprovechado precisamente este tercer domingo de agosto, que es el Día del Niño, para poner finalmente arriba de la mesa, y nada menos que en la tapa del diario, este tema tan, tan importante, tan importante y que por supuesto requiere tanta, tanta atención. Bueno, muy bien, señoras y señores, estamos obviamente con el fútbol como todos los domingos y un domingo muy particular para todos los hinchas de River, ¿verdad? En este momento acaba de comenzar allí el partido entre River y Argentinos Juniors en el Estadio Monumental. Por ahora, la noticia que podemos decir que por ahora no pierde River, ¿verdad? Van 7 minutos nomás de partido, en un encuentro que, bueno, para muchos puede ser definitorio, ¿verdad? Por lo que está pasando allí entre los hinchas de River, la conducción del club, la performance del técnico, y lo que, bueno, está ocurriendo también entre River y la Asociación del Fútbol Argentino, ¿verdad? Con esta denuncia que hizo Stefano Di Carlo a propósito de los arbitrajes. Así que, bueno, es un domingo muy particular para los millonarios. Así que estaremos, naturalmente, con el profesor Streaming, como siempre, atentos a esa cuestión, ¿verdad? Ayer, como ustedes saben, empató Boca 1-1 allí con Platense, en un partido muy particular, porque estaba nada menos que un ídolo de Boca en el banco de Platense, ¿verdad? Que era nada menos que Palermo. Así que hubo un abrazo bastante sentido, obviamente, entre Martín Palermo y el técnico de Boca, el vasco Arruabarrena. Creo que fueron compañeros, ¿verdad?
4: Sí, durante mucho tiempo,
0: así que fue un...
4: Bueno, creo que coincidieron en el Villarreal.
0: Exactamente. También, claro, efectivamente. Así que bueno, finalmente quedó...
4: Y creo que no hubo abrazo.
0: Quedó empatado, ¿no?
4: Con el presidente de Boca.
0: Claro, no, ahí la cosa está más complicada, efectivamente, sobre todo entre Palermo
4: y
0: Riquelme. Sí.
4: No solo las diferencias personales, sí.
0: Claro.
4: Sino que...
0: Claro, Palermo estaba siempre más cerca de lo que Macri. Representaba Macri, claro. En Boca y por ahí en la política.
4: Y Riquelme... Más cercano al kirchnerismo.
0: Exactamente, sí señor. Así que bueno, quedó empatada la cosa, Boca de visitante en este caso, la alegría en esta tarde es de Beto Valdés, ¿verdad? Porque finalmente San Lorenzo, que también la venía pasando complicado, terminó ganando, Beto, una goleada de San Lorenzo ayer, 1-0, sobre Unión de Santa Fe como local, ¿verdad?
4: Sí.
0: No sobró nada. Los que están contentos son los de Estudiantes de La Plata, que golearon ayer de locales contra su rival histórico, 4-0,
4: Pero Estudiantes. Se metieron la mano en el bolsillo.
2: Se goleó solo.
0: Hubo lío ahí, ¿no?
2: Se goleó solo.
0: Hubo algún lío sobre el final, lo vi justamente a Nacho Fernández tratando de calmar un poco los ánimos sobre
2: es que
0: el final del partido.
2: Tenía el partido y
4: sí, bueno. Se goleó solo.
2: Dos jugadores se hicieron echar.
4: No, el segundo es un choreo.
0: Bueno.
4: Que lo echen.
0: Ahí estamos.
4: No fue Fau. La segunda amarilla.
0: No lo vi, la verdad que no lo vi.
2: El primero, que es donde se rompe el partido, innecesario, va abajo,
4: sí, se le va,
2: lo barre, estuvo bien echado y ahí, hasta ahí, Gimnasia, hasta
4: dominado.
2: Te diría que merecía ganar.
0: Bueno, total,
4: sacó
0: que
4: un par de pelotas Mulera.
2: Sí, especialmente una abajo muy buena.
4: Sí, una jugada de Nacho. Qué jugador, Nacho, todavía mantiene.
0: Sí, señor, lo extrañamos en River, definitivamente. Bueno, 4-0 finalmente terminó Estudiantes contra Gimnasia. Newell también ganó al Deportivo Riestra y perdió Barracas. Perdió Barracas Central contra el último campeón, contra Belgrano de Córdoba, ¿verdad? Y hay nuevo técnico.
4: Jugó con los mendocinos.
0: Yo tengo 2-0
2: sí,
0: Belgrano a Barracas
4: con el equipo del momento.
0: Ajá.
4: El equipo de Ávila.
0: Sí señor, correcto.
4: Será
0: correcto.
4: También de Manzano.
0: Y bueno, sí, no sé, me Barracas, parece estar más metido en la energía.
2: Barracas
0: que en el
2: juega
0: fútbol,
2: hoy con Rosario Central, 8:15 de la noche.
0: Ah, correcto, sí señor, exacto. O sea, Belgrano le ganó entonces a Independiente.
4: Sí, Rivas, sí, el equipo revelación, ¿no?
0: Sin duda.
4: El último tiempo con muy buena campaña en la Libertadores.
0: Mientras tanto, Independiente, querido doctor Mira, tuvo un tropiezo importante durante su ausencia, pero cambiaron de técnico. ¿Quién es este tal Jadson Viera?
2: ¿Quién es?
0: No lo conoce. Sí. Pero hay un lío político, me parece, también en Independiente, ¿no? Allí creo que hubo alguna serie de imágenes en el partido que lo mostraban al joven Nakis, ¿no? Al hijo de Noray Nakis.
2: Que parece que va a ser el candidato.
0: Que dicen que quiere ser, que es el candidato de la AFA.
2: ¿Pero entendiste cuál es la historia de por qué terminó siendo este muñeco?
0: No recuerdo.
2: Porque es el único que aceptó incluso no se sabe si contra la ley,
0: mira,
2: una cláusula que en su contrato que dice que dentro de 4 meses, cuando haya elecciones, si gana la hoy oposición y no le gusta a este muchacho, él se va sin hacer juicio.
4: Bueno, recordemos que lo echaron, se tuvo que ir de noche y por la ventana del Club Nacional de Fútbol, del cual
2: había sido campeón.
0: Pero yo entiendo que Néstor...
4: Sí, pero después fue un desastre.
0: Entiendo que Néstor Grindetti, el presidente independiente, quiere seguir siendo presidente independiente, ¿o no?
4: Me parece que se rompió la relación de él con ese grupo de poder muy importante y transversal, que es la Mesa del Champán.
0: Ajá, la Mesa del Champán.
4: ¿Así? Exactamente.
0: ¿Y quiénes integraban esa mesa?
4: Cristian Ritondo, obviamente, y algunos referentes importantes que vienen de la época...
2: De Moyano.
4: De Moyano, del moyanismo.
2: Ajá. Seoane.
4: Claro, Seoane.
2: Seoane está en las antípodas, digamos, hoy.
0: Bueno.
2: Es el secretario general del club.
4: Claro.
2: Y se llevan las patadas con Grindetti.
0: Fútbol y política, señoras y señores.
4: Ojo que se especula con una eventual candidatura del macrismo. Recordemos, Néstor Grindetti está peleado a muerte con Mauricio Macri, una relación que terminó, pero muy, muy mal.
0: Raro en el caso de Macri, ¿no? Sí. Que tenga algún problema.
4: Y ahora aparece una eventual bendición, incluso con el aval de Cristian Ritondo, a un amigo de Macri, hincha independiente. Yo creo que le faltan un par de jugadores, Gastón Gaudio.
0: Bueno,
2: Bueno,
0: muy bien. Bueno, empezó el fútbol también en España. La noticia que vi es que el Cuti Romero ya fichó para el Atlético de Madrid.
4: Todavía no arrancó la liga. Hubo partidos amistosos.
2: Pero se arrancó.
0: Creo que sí, Beto.
2: ¿Sí? Arrancó ayer, creo.
5: Ayer arrancó con 2 partidos y también 2 partidos.
4: ¿Y debutó el Cuti?
0: No sé si debutó, pero sé que fichó para el Atlético de Madrid.
2: 45 pasos.
5: El Atlético no jugó hoy. Ni hoy ni ayer.
0: Bueno, muy bien, señoras y señores. Así está el fútbol, ¿eh? Cuando pasaron ya 15 minutos de las 6 de la tarde, tuvimos novedades en el tenis también importantes, ¿no? Básicamente el argentino Thiago Tirante, que le ganó a Novak Djokovic, que bueno, por supuesto ya es casi un veterano, pero sigue estando prácticamente en el top 10, ¿no? Creo que está quinto en el ranking.
4: Sí.
0: En un partido allí en el abierto de Cincinnati, lo tendremos a Dani Miche, por supuesto.
4: Bueno, este chico está...
0: En la tarde de hoy para seguir, por supuesto, el tema del tenis. ¿Sí, Beto?
4: Este chico está número 50 y ya había arrancado el año entre por abajo de los 100 primeros. Viene creciendo y le jugó un partido tremendo. Perdió el primer set.
0: Exactamente, fácil, levantó.
4: Y le levantó
0: 6-4, 6-4 el segundo y el
4: tercero. Terrible, la verdad que debe ser una jornada inolvidable. Pues el quinto argentino que le gana a la hoy leyenda que se mantiene en el tenis.
0: Muy vigente, muy vigente. Bueno, y obviamente hubo fecha de rugby, así que también hubo novedades en ese sentido. Muy, muy firme el Cardenal Newman, Así es, Nicolás Casanova en La Nación dice, líder indiscutido, ni el entonado alumni pudo frenar a Newman, que le ganó 29-19 alumni de local, Newman le ganó de local, y bueno, y se coloca, por supuesto, primero en la tabla de posiciones. El Newman está con 75 puntos, segundo el Casi, que también ganó en este caso de local contra el Atlético de Rosario, 47-13 ganó el Atlético de San Isidro. Newman primero, segundo el Casi, tercero Hindú, que perdió en este caso de visitante, Belgrano Athletic allí supongo en Virrey del Pino, Belgrano Athletic le ganó Hindú, le ganó lindo, 36-13 ganó Belgrano contra Hindú, pero Hindú sigue en este caso a un punto de alumni que perdió, como decíamos, contra el Newman. Y hay hockey también, en el mundo del deporte, las Leonas, empezó el Mundial, estrenaron con un empate 1-1 contra Estados Unidos. Dicen que hubo sabor a poco en ese sentido. Creo que juegan mañana. Contra Alemania, ¿verdad? Y están jugándose también, bueno, la última parte de la temporada del golf. También estaremos con Dani Miche hoy hablando de los playoffs de la FedEx, que son los tres torneos probablemente más lindos, más importantes de la gira del golf en los Estados Unidos. Así que tenemos un domingo a todo deporte, Y quiero decirle, profesor Streaming, que ya van 13 minutos.
2: No, van 17
0: minutos. Y todavía no está perdiendo River,
2: De casualidad, no está perdiendo.
0: No me diga.
2: Le está pegando un pesto a Argentino Junior, importante.
0: Bueno, muy bien, ahí está la objetividad. Claro. De Pablo Hecker, el profesor Streaming, que le vamos a pedir que se saque un poco la camiseta de Boca, para comentar este partido. Bueno, señoras y señores, 6:19, 6:20, ya vamos a pedirle a Jimena Oliver que nos cuente lo más importante, porque todavía estamos en el fin de semana, nos queda todavía el lunes para disfrutar, y bueno, y la preocupación de lo que habla todo el país. De la lluvia, nublado. Querido, de la lluvia, el cielo nublado, una cosa insoportable. Bueno, como ustedes saben, se está recordando este fin de semana a la figura del general José de San Martín. Recordemos mañana 17 de agosto, el 17 de agosto de 1850 moría José de San Martín con 72 años, ¿no? La verdad que una historia que a mí siempre me resultó interesante y con algún grado de intriga, ¿no? Sobre la figura de este hombre tan interesante, y sobre el cual, bueno, por supuesto, se han escrito enorme cantidad de teorías, ¿no? Piensen ustedes que San Martín, que es el padre de la patria, ¿no? Finalmente pasó 6 años en la Argentina, ¿no? Es decir, San Martín nace el 25 de febrero de 1778, ¿no? A los 6 años se fue de la Argentina. Él estuvo durante... a los 3 años viene a Buenos Aires, está en Buenos Aires, llega en 1781 a Buenos Aires, y en el año 1784, con 6 años, los padres lo llevan a España, ¿verdad? Él llega a España ya con 6 años, allí hace los... se instalan allí en Málaga, van de Buenos Aires a Cádiz, se instala con la familia San Martín en Málaga, hace su escuela primaria, sus estudios primarios, y a los 11 años, en 1789, ingresa como cadete al regimiento de Murcia. Y bueno, ahí inicia la carrera militar, por supuesto, para España, ¿verdad? A los 11 años ingresa ya como cadete, repito, a los 13 años ya participa en... fue el bautismo de fuego.
4: ¿En Bailén?
0: En Melilla y en Orán.
4: Ah, yo pensé que...
0: Y a los 15 años, a los 15 años participa de la famosa batalla de Bailén, ya como oficial, ¿no? Y 20 años después, llega a Buenos Aires en 1812 con 34 años. A los 34 años llega a Buenos Aires, allí obviamente, evidentemente, con una misión muy, muy clara, que personalmente creo que tenía mucho que ver con las ideas de la Ilustración europea. Recordemos que en ese momento España, los enemigos de España eran Francia e Inglaterra, donde termina finalmente viviendo San Martín, ¿no? Y él llega a Buenos Aires con 34 años en 1812, ¿verdad? Piensen ustedes que la batalla de Maipú, que es cuando, digamos, termina la tarea de San Martín en lo que podríamos decir era la Argentina en ese momento, la batalla de Maipú es en 1818. Es decir que tenía 40 años San Martín cuando, bueno, libera a Chile, ahí se produce, bueno, el famoso cuadro, el abrazo de San Martín con O'Higgins, O'Higgins con el brazo enyesado, ¿verdad? Y a partir de allí ya San Martín desarrolla su tarea en Chile y en Perú, termina como protector del Perú, y bueno, y se retira después de...
2: Más grande misterio de la historia.
0: Claro, se retira.
4: Muy enigmático.
0: Claro, se retira después del evidente desacuerdo con Bolívar.
2: Exactamente.
0: Y en 1822 se va, ¿no? Después, bueno, sí, intenta volver, pero no lo dejan desembarcar, obviamente en el medio de lo que era la anarquía y las peleas internas en la Argentina, que por supuesto casi siguen hasta el día de la fecha, sí, ¿verdad? Sí. De modo que él estuvo finalmente en la Argentina, tenía 34 años cuando llegó. Bueno, por supuesto, nació en Argentina.
4: Pues no sé.
0: Bueno, dicen que nació en Yapeyú, ¿no? Yapeyú. Eso tampoco se sabe.
4: Ahí hay también un misterio y hay una teoría de quiénes.
0: Ajá.
4: De los uruguayos.
0: Ah, bueno, está bien. Pero digamos, era criollo, podríamos decir. Era hijo de españoles, ¿verdad?
4: Era hijo de españoles, uh-huh. Pero que fue bautizado uh-huh. En Carmelo.
0: Ajá.
4: Bueno. Que vivió un tiempo en Carmelo. Y después hay otro elemento uh-huh. que para mí es muy misterioso de su regreso. Esa escala previa en el Reino Unido.
0: Claro, claro, por supuesto, sí, sí.
4: Con los muchachos que lo acompañaron, ¿no?
0: Es más, además, bueno, hay toda una historia, digamos, él tuvo una relación con un escocés muy conocido en la Argentina, que era Alexander Watson Hatton, que es el hombre sí. que vino a la Argentina y, digamos, creó el fútbol en la Argentina. Yo fui en el primer año del colegio primario, fui a un colegio que era el Buenos Aires English High School, que había sido fundado justamente por esta gente, ¿no? Exactamente, en Melián, la calle Melián, sí, tal cual. Exactamente, con los saquitos que parecíamos mozos, con la cosa blanquita, ¿no? Y bueno, un colegio muy, muy vinculado al deporte, y los colores de las distintas agrupaciones dentro de estudiantiles, tipo como en Harry Potter, ¿viste? Lo de
2: sí, sí, Howard, sí. Las cuatro casas.
0: Eso
2: se sigue manteniendo
0: en el colegio británico. Claro, uno era de Alexander, otro era de Watson, otro era de Hatton y Buchanan, que era la esposa, digamos, esos eran los otros cuatro colores.
2: Norte, sur, exactamente. Oeste.
4: Bah, y pero el hombre clave no solo es Hatton.
0: No, claro que no.
4: Ahí es Francisco de Miranda.
0: Exactamente. O sea, que era el embajador en ese momento, ¿no? Había sido embajador, venezolano. Me parece, ¿no?
4: Es un nombre uh-huh. muy vinculado a los intereses del Reino Unido, uh-huh. que además peleó y combatió. Eso es muy interesante. Hay que tomarse el trabajo. ¿Por qué? Porque participó en las guerras napoleónicas y su nombre y apellido está en la parte de adentro del Arco del Triunfo.
0: Sí, bueno, incluso
4: lo han nombrado.
0: Incluso en Roma, San Martín vive en Roma, uh-huh. Y para quienes alguna vez estén en Roma, en el Hotel de la Minerva, allí muy en el centro histórico de Roma, en lo que hoy es el, creo que es uno de los hoteles más importantes allí, hay una placa que dice aquí vivió el general San Martín, libertador de, ¿no? Y por supuesto termina viviendo allí en Francia, muere en 1850. Pero piensen ustedes que San Martín llega finalmente a la Argentina a los 34 años y se va a los 44, ¿no? Es una historia realmente y muy, muy impresionante.
4: El padre de la
0: ¿no?
4: patria, paradójicamente, uh-huh. es como sospechado de haber sido financiado por Inglaterra.
0: Y bueno, eran los enemigos de España, claro, Inglaterra y Francia, en ese momento.
4: Y
0: ¿no?
4: todas esas logias.
0: Claro, que eran las
4: más enigmáticas.
0: La logia Lautaro y todo lo que tenía que ver, por supuesto,
4: pasa en Guayaquil.
0: Con la Ilustración. Sí,
2: sí, bueno, eso es el gran enigma, ¿no?
4: Claro.
2: ¿Qué ocurrió ahí? Obviamente, nunca se supo.
4: Dicen que le bajó el pulgar Francisco de Miranda.
0: Es probable.
4: No solo Bolívar.
0: Bueno, señoras y señores, ahí estamos, en este fin de semana largo, donde se recuerda la figura de José de San Martín, que, repetimos, nació un 25 de febrero de 1778 y murió el 17 de agosto con 72 años de 1850, a pesar de que era un hombre que tenía algunas enfermedades, era asmático, en fin, tenía, pero, y además tuvo una vida.
2: Bueno, sí, dicen que
0: hizo
2: Los Ángeles, de Los Ángeles,
0: Los Andes. Sí, sí, pero eso tuvo una vida brava, digamos, ¿no?
2: Sí,
0: y
2: claro.
0: A pesar de eso, fíjate vos, realmente en esa época, tener 72 años, claro. Como tener 92 hoy, ¿verdad?
2: Sí,
0: la verdad
2: sí,
0: que
2: sí,
0: una vida
2: época,
0: muy, muy impresionante.
2: Es curioso lo que finalmente terminó ocurriendo después con el tema Malvinas y demás, uh-huh. pero Inglaterra fue a lo que luego iba a ser la Argentina,
0: ¿y sí?
2: lo que Francia fue a las colonias norteamericanas.
0: Así es, absolutamente.
2: Es decir, señor. Ambos uh-huh. ayudaron
0: uh-huh.
2: por sus diferencias con el colonizador
0: uh-huh.
2: al que se quería independizar.
0: Sí, señor.
4: Exacto.
0: Bueno, así están las cosas. Cuando pasaron 28 minutos de las 6, ahora sí, Jime, uh-huh. contanos un poquito si esto va a seguir así, si uh-huh. seguirá nublado. ¿Hasta cuándo? Y si tendremos algo de sol en la semana que se inicia.
1: Sí, miren ahora porque sí. por ahora, unos días.
0: Ahora lo veo el cielo bastante despejado, ¿eh?
1: Bastante despejado.
0: Sí, señora.
1: Cambió de color. Ahora es de color celeste. Igualmente nada. En un rato ya oscurece, en minutos.
0: Pero bueno, se verá una estrella, por lo menos.
1: Por lo menos. 17 grados ahora la temperatura. Y mañana lunes, mayormente nublado.
0: Bueno.
1: Durante toda la jornada. Mínima 10, máxima 14 grados. Y para todo esto le vamos a agregar un poquito de lluvias el martes, porque viste, no sea cosa que nos estemos equivocando en el pronóstico, sí, y que extrañemos. Bueno, el martes otra vez lluvias, aparentemente, también con cielo mayormente nublado, mínima 8, máxima 12. La diferencia que tenemos esta semana es que al ingresar viento del sur va a bajar un poquitito la mínima y por supuesto la máxima, por lo que estoy viendo, no va a superar los 14, 15 grados.
0: Bueno.
1: Pero bueno, hay otra posibilidad de lluvias. Recién, por lo que veo, el pronóstico comienza a mejorar y vamos a ver esa cosa que se llama, que se llamaba sol, sí, sí. ¿Viste?
0: El astro rey.
1: El astro rey, bueno, vamos a volver a verlo a partir del miércoles. Así que, nada, estén preparados.
0: Carlito, ¿la temperatura a esta hora, señora?
1: Casi 17 grados, Willy.
0: ¿Y el pronóstico para mañana?
1: Mínima 10, máxima 14.
0: Sí, doctor.
1: Sí.
2: No, es que necesito que me desmientas que esto va a seguir incluyendo el verano.
0: Bueno, se viene la corriente del Niño.
1: Y bueno, la corriente del Niño.
2: O sea, no las temperaturas, ¿no? Por supuesto, pero el tema del cielo cubierto.
1: Y las lluvias, sí, por la corriente del Niño.
0: Así es.
1: Sí.
0: Bueno, no se deprima, doctor. Ya ahora vamos a repasar. Ahora repasamos después de la pausa. Ahora repasamos los principales temas económicos y políticos del momento.
1: Para repuntar un poquito.
0: Casi lo del clima, le diría.
1: Que
0: es lo de menos, estimado profesor Streaming, déjeme tranquilo. ¿Sigue empatado el partido o pasó algo ahí en el Monumental?
5: 29 minutos, sí. River sigue sin agarrar la pelota. La tiene permanentemente Argentinos Juniors. Si no fuera River, yo creo que Argentinos Juniors ya estaría ganando por 2 o 3 goles, porque juegan bárbaro, ¿eh? Convengamos que son los punteros de todo el torneo argentino.
0: Sí, señor.
5: Juegan muy bien. Sí. De las dos.
0: Está debutando Thiago Almada.
5: Está debutando Thiago Almada, está Ángel Correa, y están los campeones del mundo, está Otamendi.
0: Mbappé dicen que ya también está por llegar a River.
5: En el banco de River. Sí.
0: Hacemos una pequeña pausa, señoras y señores, cuando pasó un minutito de las 6:30, y a la vuelta presentamos, como hacemos todos los domingos, los temas más importantes de la agenda política, de la agenda económica, aquí en nuestra querida República Argentina. Ya venimos.
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8: El amor empieza en casa. Si queremos que haya amor y paz en el mundo, esa paz y ese amor deben nacer en el hogar, en la familia. Así es que debemos tener a la familia unida. La familia que nace unida se mantiene unida. Debemos volver a introducir plegarias en el hogar para que la familia se mantenga unida como lo quiere Jesús.
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0: la temperatura en la ciudad de Buenos Aires. Bueno, mejoró, ¿eh? Por lo menos se despejó un poquito el cielo. Para mañana estamos esperando cielo nublado. Uh-huh. Con temperaturas un poquitito más bajas a las de hoy, mínima 10, máxima 14 grados. Nuestro WhatsApp
1: eso
0: nos cuenta.
1: Le iba a preguntar, mire usted, me leyó la mente.
0: Viste, estamos uh-huh. conectados, sí, Willy. ¿Dónde nos están escuchando? Uh-huh. 11-50-26-86-30. ¿En qué parte de nuestra querida República Argentina? O si no, no sé, en otro país lejano, a través de la aplicación de Radio Rivadavia. Si no, lo pueden hacer también a través de YouTube y nos van a ver en vivo estas preciosas caras de todo el equipo. No se pierda la oportunidad.
1: Muy bien, muy bien.
0: En YouTube pone Radio Rivadavia en vivo y nos ve a todos. Es que estamos bombones hoy.
1: Así es, la alegría que tenemos de tenerla de vuelta con nosotros a Jimena Oliver, repuesta completamente. Uh-huh. Así que una enorme alegría para nosotros y sobre todo para nuestros oyentes.
0: Bueno, señora, gracias, Willy.
1: Muchísimas gracias. Bueno, muy bien, vamos a presentar los temas más importantes de los que se habla en materia política, en materia económica y a nivel internacional. Se vienen los terremotos, che. Es una cosa de loco lo que ha pasado este fin de semana. Lo presentamos de esta manera, vamos.
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1: Bueno, sin duda, a nivel mundial, la noticia del fin de semana fue este sismo allí, nada menos que en la localidad de Granada, en España. Un sismo de magnitud 5,2 golpeó el sur de España y provocó pánico. Donde no hay pánico es en el Estadio Monumental, porque en este momento tenemos una información de último momento, profesor Streaming. ¿Qué ha pasado?
4: Gol de River, Willy, bueno, a los 36 nene. Minutos. Hay que ver si no está adelantado el hombre que mete gol. No, un momento, ahora vamos a chequear.
1: Sí, parece que no, le doy una mala noticia, bueno, profesor.
4: Ah, es verdad, es verdad.
0: Yo lo vi, es válido.
1: Es gol de River.
4: Está habilitado.
1: Sáquese la camiseta de Boca para comentar. Atención, puede haber algún problema. Ahí, Bueno, muy bien, ahí estamos. Ahora se define la situación de River. Me parece que tenía razón, profesor. Me parece que tenía razón.
4: Vamos a
1: confirmarlo en instantes. Tal vez por eso se ha despejado el cielo, ¿verdad? Porque ha podido River meter un gol. Está habilitado y está confirmado. Ahí me dice nuestra gran Julieta Palmerio, que ha sido gol de River 1-0 sobre Argentinos Juniors.
4: Otra vez. Están.
1: Minuto 37 del primer tiempo. Todavía falta un ratito para celebrar. Crucemos los dedos, los hinchas de River, a ver si cambia un poco la racha, ¿verdad? En esta racha tan complicada. Volvemos, por supuesto, a lo que comentábamos, esta noticia, que, bueno, realmente a mí me ha sorprendido mucho. Yo no creía que España era un lugar que estaba eventualmente afectado por el tema de los terremotos, pero bueno, un sismo de 5,2 golpeó el sur de España. Por suerte no hubo víctimas.

0: También hubo más de 40 muertos por un terremoto que sacudió Indonesia, y he visto durante el fin de semana algunos especialistas en la televisión, no sé si para ganar rating o porque sí es cierto, bueno, que tampoco, digamos, la ciudad de Buenos Aires está eventualmente exenta de poder tener eventualmente algún problema en ese sentido. Hablaban de placas que están por abajo del Río de la Plata, bueno, cosas realmente, lo único que nos falta, digamos, aquí en la Argentina, que por supuesto tiene toda la zona cordillerana expuesta a este tipo de fenómenos, ¿eh? En Granada, nada menos que Granada, ¿no? Dicen, si no conoces Granada, no has visto nada, dicen, ¿no? Fue de 5 grados, no hubo víctimas, sí algunos daños, tuvo su epicentro en la ciudad de Algedín y se sintió en 200 municipios en 5 regiones del país, allí nada menos que en el sur de España.
1: Por suerte no afectó al Alhambra.
0: Sí, sí, definitivamente no. Sí, así es, ni más ni menos, ¿eh? Un lugar, bueno, de los más bellos, obviamente, del planeta, ¿eh? Y por supuesto también hubo imágenes bastante dramáticas por este intento otra vez de migrantes en marroquíes que intentaron cruzar a Ceuta en una forma realmente muy, muy preocupante, pero en este caso me parece que hubo una coordinación entre las fuerzas militares y policiales, tanto de España como de Marruecos, para frenar esta verdadera locura, ¿verdad? Metiéndonos, por supuesto, ya en la agenda política local. Obviamente está, como decíamos ya el fin de semana pasado, muy lanzada y muy anticipada ya la campaña electoral, la cuestión vinculada, por supuesto, a lo que puede pasar el año que viene, y desde luego la preocupación que hay, especialmente en el mundo político, ¿verdad? Porque, bueno, se va confirmando que el futuro del gobierno de Javier Milei tiene algunos interrogantes en términos electorales. Hoy hay una entrevista que publica el diario Clarín a uno de los encuestadores, bueno, digamos, más escuchados de la Argentina, que es Federico Aurelio, el hijo del célebre Julio Aurelio. Dicen que además mantiene buena relación con el presidente Milei, que el presidente Milei lo consulta bastante. Y Federico Aurelio, bueno, confirma lo que en este programa venimos planteando ya hace varias semanas, casi yo diría hace varios meses, ¿verdad? Dice Aurelio que el presidente Milei ganó la presidencia por la economía y el año que viene la elección se va a definir por la economía, ¿verdad? Si la gente mejora o considera que está mejor desde hoy hasta la elección, Milei tiene una alta probabilidad de ganar en primera vuelta. Si la gente considera que está peor, tiene altísima probabilidad de ir a un balotaje, ¿verdad? Y bueno, y esto obviamente va a tener algún impacto, que ya lo está teniendo, en materia económica. El riesgo país esta semana ya se acercó más a los 500 puntos que a los 400, terminó en 480 en el día de ayer. Y bueno, y por supuesto, ya desde el propio equipo económico se está admitiendo que, bueno, que la economía está evidentemente en una situación más complicada de lo que de alguna manera se venía anticipando. Fue justamente el presidente del Banco Central, Santiago Bausili, que es un hombre muy, muy correcto. Por supuesto, yo he conocido a su familia, gente de primer nivel. Nunca lo hemos escuchado a Bausili ni proferir un insulto, ni agarrarse ni con los periodistas, ni con... Como lo hace el ministro de Economía. Hoy se agarró, creo que, con Van der Kool. Sí. Claro, evidentemente no se bancan ningún tipo de observación, ¿no? Y Van der Kool lo que recordaba es que los pronósticos que hizo Luis Caputo sobre los 18 mejores meses de la economía, y te la debo, ¿verdad? La verdad que no está ocurriendo. Y fue el propio Santiago Bausili que con gran honestidad y con gran seriedad dijo, y sí, bueno, la verdad que la economía está creciendo a un ritmo menor al esperado, al que queríamos, ¿no? Tenemos el audio número uno, lo decía de esta manera el presidente del Banco Central hablando en la Bolsa de Comercio de Mendoza, ¿eh? Creo que fue el viernes pasado, escuchémoslo.
2: En el agregado, es una economía que dejó, salió de la quebrosa tendencia de 2011 a 2023, un deterioro paulatino, ahora también una recuperación paulatina. Desde 2024 hasta hoy, es una economía que crece despacio, podemos pensar en 2% al año. Mucho más desarrollo de lo que nos gustaría, lo por lo menos que lo tengan. Pero sí lo que vemos es que, en lugar de estar administrada centralmente por un marco regulatorio y por políticas públicas que centran lo que tiene que pasar en cada uno de los sectores, los estados están mucho más libres de moverse. En esa libertad, algunos se mueven mucho más fuerte para ti y otros mucho más fuerte para otros.
0: Bueno, no, la verdad que no. No se entendía nada del audio, ese lamento. Les pido disculpas, yo no chequeé, pensé que se entendía algo de lo que decía. Lo que básicamente dijo Bauselli es que la recuperación es mucho más despacio de lo que nos gustaría, ¿verdad? Reconociendo, evidentemente, que hay un problema. De hecho, el propio ministro de Economía, cuando presentó durante la semana esta idea de habilitar el crédito en dólares para empresas, no solamente, no para los particulares, sí para las empresas, aún para aquellas que no generan dólares, lo que dijo es que bueno, que esto se hacía precisamente para apuntalar la recuperación económica, ¿verdad? Que claro, eso no es lo que venía diciendo ni el presidente ni el ministro de Economía, que lo que planteaban era justamente lo contrario, que la economía venía creciendo récord, que era todo espectacular. Cosa que obviamente no es así, ¿no? Habló Rodolfo Santangelo, nuestro querido amigo, economista, habló este fin de semana en Radio Splendid. Tenemos ahí el audio número 2 de Santangelo, que planteaba, bueno, lo que está pasando en términos de las dificultades económicas y, bueno, y lo que se está revelando y reflejando, en definitiva, en las encuestas, ¿verdad? Escuchemos lo que decía Santangelo.
1: Argentina ha quedado con un nivel de ingresos reales de la población que más allá de la décima de la estadística, si sube, si baja, si sube, si baja, estamos 20% abajo, estábamos hace 10 años. Ha quedado una población con ingresos reales, sobre todo en el sector público y en el sector informal, muy por debajo. Ha quedado un mercado informal de trabajo, un mercado de trabajo no con desempleo, pero sí con informalidad, con baja productividad. Y la variable que a mí más me gusta como macroeconomista, porque yo creo que es la que más se podría influir de corto plazo, ha quedado una cantidad de pesos en la economía, una cantidad de circulante y de depósitos, una cantidad de crédito en pesos en la economía notablemente baja, porque entre la licuación inicial que hubo al comienzo de este gobierno, la recuperación posterior y el estancamiento posterior, cuando sacás la foto, hoy la cantidad de pesos que hay en la economía muy inferior a valores anteriores. Este gobierno fracasó en un objetivo que nunca se puso, mirá cómo lo digo,
0: sí.
1: Recuperar la demanda de dinero, recuperar la confianza en el peso.
0: Ahí estaba, Rodolfo Santangelo hablando con nuestros colegas allí de Radio Splendid, del programa del Pato Méndez y Dani Fernández Canedo. Les mandamos un gran abrazo, ¿verdad? Hoy en la nota que firma el periodista Ricardo Kirchmann, en la página 3 de Clarín, bueno, lo plantea con todas las letras, ¿no? Dice, el ministro de Economía, aunque lo niegue, está entendiendo que el impacto popular del plan está afectando los resultados, ¿verdad? Los síntomas están a la vista: caída del salario, baja del consumo, endeudamiento familiar, desempleo, empleo precario. En conjunto, el síndrome del ajuste que pone en riesgo los logros de la macroeconomía, ¿no? Recordemos que también este fin de semana volvieron a hablar algunos ministros del gabinete, creo que fue también una vez más Diego Santilli, que planteó, bueno, justamente que los logros de la macro tienen que empezar a llegar a la mayoría de los argentinos, ¿verdad? En este sentido, bueno, precisamente, ¿no? Esta frase que anticipó el ministro Luis Caputo de que iban a venir los 18 mejores meses de la historia económica argentina, por ahora, evidentemente, no se están confirmando, ¿verdad? Eso evidentemente es así, ¿no? Y mientras tanto, lógicamente, en el momento económico, hemos visto una caída importante otra vez de lo que son los precios de las acciones argentinas que cotizan en Wall Street, tanto las que están en los sectores ganadores como en los sectores no tan ganadores. El índice Merval cayó 4% en la semana, está en el mínimo desde mayo del año pasado. Hemos tenido además un nivel de utilización de la capacidad instalada de la industria que sigue bastante estancado. Los datos no están muy actualizados. Los últimos datos que se conocen son los de junio, donde, bueno, sectores, por ejemplo, como la industria automotriz, está operando al 45% del nivel de capacidad instalada. Está peor que los textiles. O sea, el sector textil, que es de los más golpeados, está operando al 46% de capacidad, datos oficiales, de capacidad instalada, y las automotrices menos que eso. Por supuesto, todo lo que tiene que ver con petróleo, minería, todo eso va muy bien, ¿no? En lo que es refinación de petróleo, la capacidad instalada está al 87%. Y en el sector alimentos y bebidas está arriba del promedio, pero tampoco sobra nada, ¿no? 64% la producción de alimentos y bebidas, que se supone que es uno de los sectores más competitivos, ¿verdad? En este marco, bueno, por supuesto, está impactando muy fuerte esta crisis que hay con el endeudamiento del sector privado, con los bancos y sobre todo con las compañías las llamadas fintech, las billeteras digitales, ¿verdad? Donde, bueno, hay allí una situación bastante compleja. Vamos a charlar hoy con la gente del Banco Ciudad, porque desde la Ciudad de Buenos Aires se está intentando un programa de refinanciación de deudas, que, bueno, es una respuesta parcial, pero es una respuesta en alguna medida a lo que puede hacer el gobierno de bajar un poco los impuestos, sobre todo los impuestos que cargan sobre las cuotas de los créditos, los impuestos a los ingresos brutos. Y allí se anunció un programa básicamente de desendeudamiento familiar, con una línea de crédito especial del Banco Ciudad, que tiene, por supuesto, una serie de condiciones, pero que aplica una tasa de interés bastante o relativamente más baja de las que se están aplicando tanto en los bancos como en las billeteras digitales, 35% de tasa máxima a 24 meses para quienes estén en condiciones eventualmente de empezar a regularizar sus deudas, ¿verdad? La verdad que es un tema realmente muy, muy preocupante. Yo hace varias semanas que vengo hablando del tema. Piensen ustedes que los planes de pago que están ofreciendo los bancos en algunos casos, y la verdad que están mostrando que la crisis no se va a resolver sola, ¿verdad? Por eso yo vengo insistiendo que si aquí no se arma una mesa de crisis entre el sistema financiero y el gobierno, esto no va a terminar bien, ¿verdad? Y todo el mundo sabe que yo tengo una altísima consideración de lo que es la economía financiera, de lo que son los bancos. Hace 40 años que yo vengo del diario Ámbito Financiero, ¿verdad? Es decir, repito, tengo una gran relación además con la mayoría, digamos, de los dueños de los bancos, de los accionistas, pero evidentemente hay una situación que me parece que ni el equipo económico ni el sistema financiero está a la altura de las circunstancias, ¿no? Piensen ustedes que, por ejemplo, una persona que tiene una deuda de 3 millones de pesos le ofrecen 48 cuotas de 282 mil pesos, ¿no? Es decir, que eso es una tasa de interés de casi 150% mensual, ¿no? A lo cual además hay que recargar el 30% de impuestos, porque se carga el IVA, ingresos brutos,
3: los abogados,
0: sellos, bueno, eso es una hasta las tasas de seguridad y higiene, ¿no? Por ejemplo, digo, por poner ejemplo, pasa en todos lados, pero en el municipio de Tigre, en el municipio de San Isidro, se le cobra seguridad y higiene a los tipos que tienen las deudas con los bancos o con las fintech, ¿no? Hay un caso, por ejemplo, un tipo que en este caso debe 11 millones de pesos, entonces le ofrecen 96, 96 cuotas de 152 mil, ¿no? O sea, por una deuda de 5 millones, casi 15 millones a la larga, ¿no? Obviamente existe el interés compuesto, existe la incertidumbre y la inflación. O sea, la inflación, con una inflación de 30% al año. Y bueno, eso también genera muchas dificultades, ¿verdad? Y es un tema, bueno, que me parece que hay que ponerlo definitivamente arriba de la mesa, ¿no? En el caso de este programa de desendeudamiento familiar que está ofreciendo la Ciudad de Buenos Aires, ya se han incorporado prácticamente 9 entidades financieras que se suman al Banco Ciudad, ¿verdad? Que es el caso del Banco Santander, el ICBC, el Superviel, el Credicop, el Comafi, el BBV, el Galicia y el Banco Piano. Esta es la información oficial que ha dado la Ciudad de Buenos Aires, ¿verdad? 9 entidades que se han sumado a este programa. Me llamó la atención que no estuviera el Banco Macro. Yo creo que ahí debe haber algún error en la información que da la Ciudad de Buenos Aires, o algo que va a haber que aclarar. Me parece que está habiendo algún problema con el área de comunicación allí del Banco Macro, porque me llama la atención, ¿verdad? Que no esté en esta lista. Insisto, yo creo que esto seguramente lo van a aclarar la semana que viene, ¿verdad? Y digo porque es un tema que personalmente, ustedes se imaginan, yo lo conocí muchísimo a Jorge Brito, padre, ¿verdad? Durante muchísimos años, tengo una gran relación con su familia, con los accionistas del banco. Hay un caso que ahora me viene a la mente, porque este fin de semana, el día viernes, creo, nuestro colega y amigo Marcelo Longobardi contó una historia en su espacio de YouTube que indirectamente me involucra, y que muestra, bueno, obviamente la calidad de gente que maneja, obviamente, los accionistas del banco, ¿no? Esto tiene que ver con una historia cuando nosotros fuimos desde Radio Mitre a CNN con Longobardi. En un momento dado, bueno, CNN tuvo unos problemas bastante complicados, Marcelo se peleó con la gente de CNN, y en ese, esto lo contó Longobardi, por eso lo puedo contar, ¿verdad? Y en ese momento Marcelo se enojó y hubo una pelea entre Marcelo y en ese momento ya había fallecido Jorge Brito padre, y hubo una pelea muy fuerte entre Jorge Brito hijo, que ahora está muy, muy en boga por toda esta cuestión política. Y bueno, fue una pelea tremenda, ¿no? Se dijeron de todo. Y como muchas veces me ha pasado, como yo soy una persona en general que tengo otra personalidad, no me gustan las peleas y demás, entonces la gente de comunicación del banco un poco me llamó a ver si yo podía interceder y amigar las partes, qué sé yo. Y después, bueno, algunos meses después hubo un episodio, no sé si ustedes se acuerdan, cuando Javier Milei acusó al Banco Macro por el tema de las LEFI, cuando fue la cuestión de las LEFI, ¿no? Entonces lo acusaron al Macro, qué sé yo, y por supuesto, ya en ese momento nosotros estábamos con Marcelo aquí en Radio Rivadavia, y nosotros contamos la verdad, que era una locura, que no tenía nada que ver el Banco Macro con el tema, que era como que como hacía Cristina. Ustedes se acuerdan que Cristina también acusaba a los bancos cuando tenía algún tipo de problema. Nosotros explicamos que eso era totalmente falso, ¿verdad? Y bueno, y a merced de eso, entonces, en ese momento, justamente, Jorge Brito hijo, creo que lo llamó a Marcelo, y bueno, hicimos una comida y las cosas funcionaron, por supuesto, naturalmente, porque una cosa no tenía nada que ver con la otra, ¿no? Pero bueno, ahora se ve que se han molestado en el área de comunicación ahí del Macro, porque yo estoy planteando que me parece que los bancos tienen que, enfrentar esta crisis. Porque, bueno, si no, la cosa no va a terminar bien, ¿no? E incluso hice referencia, porque fuimos testigos de eso, ¿eh? Aquí hay algunos muchachos que se acuerdan. Bueno, cuando acá estalló el lío en el 2001, que por supuesto no tiene nada que ver con este problema, pero la gente apedreó las vidrieras de los bancos, ¿verdad? Entonces hay que tener cuidado. Mientras tanto, claro, todo el mundo utiliza estas cosas, ¿no? Yo estuve en la televisión el otro día en el programa de Maxi Montenegro, y planteé este tema, ¿no? Entonces, claro, ahí los muchachos de C5N agarraron y pusieron COAN. COAN dice que esto va a terminar mal. Bueno, aprovechan, por supuesto, todo el mundo aprovecha políticamente el tema, ¿no? Pero a mí la verdad que conociendo al sistema y siendo una persona que hace 40 años que estoy defendiendo la economía libre y que estoy tratando de explicar la importancia que tiene el sistema financiero y los bancos, Me parece que hay que tomar cartas en el asunto, ¿verdad? Porque así como pasó en su momento, los principales responsables de lo que está pasando son los muchachos del equipo económico, que hicieron volar por el aire las tasas de interés el año pasado porque se equivocaron con el manejo de la política monetaria. Se jugaron a que el dólar no iba a pasar nada, ¿te acordás que decían que el dólar se iba a ir a 1.000 pesos? Y cuando vino la corrida por el tema político el año pasado, y bueno, mandaron las tasas al demonio, y ese tiene mucho que ver con los problemas que tenemos ahora. De modo que el gobierno y el equipo económico no se puede hacer el distraído respecto de lo que está pasando, tienen que tomar cartas en el asunto, y ese cuento de que acá hay un problema de tipo moral, y que hay un moral hazard, un conflicto moral, ya hemos hablado de este tema la semana pasada, porque resulta que, como dijo el ministro, yo manejo la plata de los impuestos, entonces no puedo usar la plata para salir a salvar eventualmente a los deudores. Pero resulta que sí podés usar la plata para distribuir eventualmente beneficios impositivos, para lo que representa, por ejemplo, el RIGI, que además está muy bien, que se haga eso, o para mantener la promoción industrial, o para promover un blanqueo de capital. Entonces, ese moral hazard es un poco selectivo, ¿verdad? Entonces, yo creo que, insisto, me parece que hay que tomar cartas en el asunto, no enojarse, enfrentar el problema y salir a explicar qué es lo que está pasando, ¿verdad? Y cómo, en definitiva, se puede encontrar una solución, porque solito el tema no se va a resolver. Tenemos que ir a las noticias, volvemos enseguida, seguimos charlando aquí con el doctor Mira, con Beto Valdés, con el profesor Streaming. ¿Terminó el primer tiempo, profesor?
3: Correcto, terminó el primer
0: ¿Sigue
3: tiempo.
0: ¿Sigue ganando River?
3: Sigue ganando River. Por ahora, ¿hacia cuánto no hacía goles River?
0: ¿Qué te parece? ¿Eh? Un golazo, además.
3: Golazo, lindo gol.
0: Lindo gol. Bueno, ya venimos, no se vaya.
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5: La hora 19, 2 minutos. Cielo parcialmente nublado en Buenos Aires. La temperatura 16 grados 8 décimas. La humedad 79%. Las exportaciones de carne superarán los 3.000 millones en 2026. Se trata de un registro histórico que se alcanzará con menos kilos vendidos que en años anteriores, pero a precios internacionales sin precedentes en la última década. Los privados también anticipan que el consumo interno se cubrirá cada vez más con productos importados. La justicia ordenó a Google borrar y bloquear contenido sexual vinculado a una mujer. El Tribunal Federal consideró afectados el honor, la dignidad y la intimidad de la damnificada y dispuso medidas preventivas contra el buscador. El fallo destacó que la difusión de un video íntimo sin consentimiento constituye una modalidad de violencia de género. 10 personas murieron tras volcar un micro con 47 pasajeros en Río de Janeiro. El siniestro, que también dejó varios heridos, se produjo en un tramo de la Sierra Carioca con antecedentes de accidentes fatales. Las autoridades investigan si un fallo mecánico o el exceso de velocidad provocaron el vuelco de la unidad que había partido de Belo Horizonte con destino a Copacabana. Torneo Clausura de fútbol. River rompió la racha negativa y anotó el primer gol en el campeonato. En Núñez, el millonario le gana 1-0 a Argentinos Juniors con tanto de Gonzalo Montiel. En minutos comenzará el segundo tiempo. Cielo parcialmente nublado en Buenos Aires, la temperatura 16 grados 8 décimas.
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0: Bueno, muy bien, señoras y señores, ahí estamos, ¿eh? Pasaron 7 minutitos de las 7 de la tarde. Vamos a charlar un segundito con Gastón Rossi, que es gerente del Banco Ciudad. Recién justamente comentábamos esto de que la Ciudad de Buenos Aires ha presentado un programa para, en realidad, es para ayudar a la gente que está endeudada en forma indirecta. Lo que hace la Ciudad de Buenos Aires es bajar la carga impositiva sobre los bancos que se adhieran a este programa, que le va a permitir, entiendo que a mucha gente, a los que puedan, refinanciar las deudas. Allí está, como decíamos, el Banco Ciudad, el Santander, el ICBC, el Superbie, el Credicop, el Comafi, el BBV, el Galicia y el Banco Piano. Yo creo que se van a adherir otros bancos también, que recién comentábamos el caso del Macro, creo que se van terminalmente a adherir. También creo que es una ayuda, es una buena idea, obviamente, de la Ciudad de Buenos Aires, pero con esto no se va a resolver el problema. Con esto definitivamente no se va a resolver. Sí puede ayudar, naturalmente, a alguna gente. Hay, obviamente, algunas restricciones. Obviamente, el tipo que tenga una deuda y tenga 2 departamentos, no, ese no va a poder calificar, ¿verdad? Pero bueno, está Gastón, justamente, hemos hablado con él en varias oportunidades, para que nos cuente un poco de qué se trata. Gastón, un abrazo. Aquí Willy Cohen, en Rivadavia, somos nosotros. ¿Cómo estás?
1: ¿Qué tal, Willy? Buenas tardes. ¿Todo bien?
0: Muy bien, muy bien, muy bien, muy bien. Bueno, obviamente, yo estoy realmente preocupado por todo esto que está pasando. Porque yo me he pasado 40 años defendiendo al sistema financiero, y lo que veo es que, y bueno, esto finalmente le va a dar mucho pasto, ya está dando mucho pasto a las fieras, bueno, para ir en contra de los bancos, para plantear cuestiones demagógicas. Empiezan a haber proyectos de ley en el Congreso para regular la tasa de interés, para intervenir, y bueno, y me pareció que esta iniciativa que están de alguna manera lanzando ustedes, bueno, al menos muestra que desde la política alguien, aunque sea, está tomando nota de este tema, ¿no? ¿En qué consiste este programa, Gastón?
1: A ver, lo primero que creo vale la pena resaltar es que fue una ley de la legislatura que fue aprobada por consenso.
0: Claro.
1: Es decir, demostró que todo el espectro político, digamos, y con negociaciones, porque imagínate que no es sencillo conseguir el consenso, se permitió encontrar algún punto intermedio, que lo que esencialmente lo que permite es refinanciar deudas por tarjeta de crédito o préstamos personales que estén en el rango de días de atraso, entre 60 días y 180 días de atraso, en condiciones que tienen que ser de mínima una tasa de interés del 35% anual fija o menor, y un plazo de 24 meses o más meses de plazo. Entonces, si los bancos que se adhirieron a este programa y que obviamente ofrecen líneas que estén incluidas dentro de estos parámetros, lo que tienen es una exención del pago de ingresos brutos sobre los intereses de las refinanciaciones. Muchas veces, para un deudor que entra en mora y que obviamente es una situación compleja que genera angustia, a veces es difícil desde las instituciones financieras contactarlo o por ahí ofrecerle y saber que tiene, hacerle saber que tiene alternativas convenientes de refinanciación. Entonces creo que aprobar una ley que tenga este marco y que le dé la tranquilidad al deudor que de mínima le van a ofrecer 35 años y 24 meses de plazo es una forma, al menos, como para que esté predispuesto aquel que por ahí tuvo alguna restricción circunstancial en los ingresos, pero pudo recomponerse y quiere normalizar su situación, para que refinancie. De hecho, nosotros en el Banco Ciudad, y un poco en el rol de banco público que tenemos, hemos venido refinanciando de forma muy activa. Solo en lo que va del 2026 llevamos refinanciados 10.500 clientes entre préstamos personales y o tarjetas de crédito. Es decir, es parte de una gimnasia habitual que tenemos, pero que, bueno, en el marco de la ley permite escalarlo. Si sumás todos los bancos que mencionaste, prácticamente tienen el 50% de participación. Claro. del ratio de lo que es el de los depósitos, perdón, de los préstamos al sector privado no financiero. Es decir, da cuenta de una participación muy importante dentro del del sistema financiero.
0: Claro, claro. Y en este marco, digamos, la normativa del Banco Central, porque ayer, la semana pasada, que justo coincidimos en el programa de Maxi Montenegro, estaba Martín Redrado, y Martín dijo también algo que de bastante sentido común, dijo que el problema también es cómo categoriza el Banco Central a los deudores, y él lo que proponía es que, bueno, los deudores que muestran la voluntad de pago y que ingresan y que quieren ingresar en un programa de refinanciación deberían tener una situación de excepción para que los bancos puedan precisamente incluirlos en estos programas, ¿no?
1: Sí, básicamente implica, es un poco más técnico, pero bajar el nivel de previsionamiento y hacer que esa persona regularice su situación,
0: claro,
1: digamos, de forma previa a lo que está contemplado hoy. La verdad que...
0: Porque eso digo, eso no es poner plata. Ahí no es ningún salvataje eso, digamos, ¿no?
1: A eso iba. La verdad que hay muchas alternativas que creo que se deberían evaluar porque, viste, cuando vos tenés 6 millones de personas que están en situación de atraso de más de 90 días, evidentemente es un problema relevante, sistémico. Entonces, creo que, como mencionabas al principio, alternativas que son muy agresivas en términos de regulaciones o de jubileos que muchas veces hacen, viste, complejo discriminar, yo creo que alternativas como la que mencionás, creo que hay otra parte muy, digamos, relevante, importante, que tiene que ver en lo que hace a la protección de usuarios de servicios financieros. O sea, los bancos estamos obligados, cada vez que vos publicitás un préstamo personal, te aparece bien grande esa sigla que es CFT, costo financiero total, que te da una idea de cuál es el costo que estás pagando por el préstamo. En algunos casos, especialmente en lo que es las billeteras, que por ahí es mucho más inmediato, viste, prácticamente en un clic ya tenés el préstamo, hay ocasiones en las cuales no solo hay CFT, o sea, costos financieros totales muy elevados, del orden del 400-500%, incluso superiores, sino que también no te explicitan cuál es el costo financiero del endeudamiento que estás evaluando. Solo te aparece cantidad de cuotas y monto de la cuota. Y muchas veces eso, ante por ahí la desesperación de un hogar que está tratando de mantener el ingreso o que tiene alguna necesidad puntual, muy urgente, y tiene esa inmediatez, bueno, obviamente a esos niveles de tasa la deuda se vuelve una carga muy difícil de sostener. Entonces, creo que ahí también eso no es, intervenir, no es... no implica recursos, pero sí es digamos, un pequeño paso en términos de educación financiera, o al menos de hacer explícito, de forma de que el deudor, que por ahí no es un deudor sofisticado, tenga alguna herramienta adicional, porque si te escuchó en la radio diciendo, mirá, este año la inflación va a ser de más o menos del 30,
0: claro,
1: y te da, ves que el costo financiero es del 400, y bueno, acá evidentemente tengo un problema, una brecha muy grande entre la expectativa de inflación y la tasa a la cual me estoy endeudando.
0: Sin duda, sin duda. Por último, estamos escuchando al gerente del Banco Ciudad, Gastón Rossi. ¿Cuál es la opinión sobre este anuncio que hizo el ministro de Economía de que se habilita parcialmente y con bastante prudencia la posibilidad de que los bancos presten en dólares a empresas, no a particulares, pero sí a empresas que eventualmente no sean exportadoras, no sean generadoras directas de dólares, más allá de que tienen que tener algún proveedor o tiene que haber alguna vinculación con quienes generan dólares? ¿Cómo ven eso desde el Ciudad?
1: A ver, para ponerlo en contexto, es una, digamos, regulación prudencial que fue herencia del colapso de la convertibilidad. Que está contemplado en un decreto del 2002, que básicamente lo que dice es que vos le tenés que prestar dólares a personas jurídicas, a empresas que o exporten o tengan contratos en firmes en dólares. Esto era la norma. Hubo algunas flexibilizaciones puntuales, que si emitías una ON en el exterior, podías aplicar ese monto a compañías o incluso a individuos. De hecho, algunos bancos sacaron líneas hipotecarias en dólares para individuos, sin demasiado interés, la verdad. La verdad, cuando uno lo mira, es un poco más técnico, pero hay exigencias adicionales de capital, hay exigencias adicionales en términos de atomización de carteras, es decir, se hizo de una forma muy acotada porque es por el 15% de los depósitos en dólares que tiene el sistema, que está en torno a los 40.000 millones, con lo cual comparado con el nivel serían unos 6.000 millones de dólares adicionales que estarían disponibles. ¿Qué sé yo? Hay una cuestión que tiene que ver con la historia argentina de volatilidad, digamos, macroeconómica, de tipo de cambio, que obviamente es un factor de riesgo. Obviamente, esta decisión es acotada, creo, en todo caso, implica más, en términos del sendero, de desandar una regulación del impacto de corto plazo que pueda llegar a tener. De hecho, la norma establece que hay que hacer un análisis de riesgo crediticio muy riguroso en la cual se contemple también el impacto sobre esa empresa de un salto del tipo de cambio, es decir, tratar de hacer un análisis crediticio que tenga en cuenta esta dimensión.
0: O sea que desde tu punto de vista, Gastón, porque acá también se aprovecha políticamente, ¿no? Evidentemente esto de ninguna manera pone en riesgo los depósitos en dólares, ¿no? Como alguien intenta presentar, una locura
1: eso. Eso es importante hacerlo explícito, pero porque la verdad una muy buena noticia de los últimos tiempos es que primero producto del blanqueo y después producto de quizás una mayor confianza en el sistema, los depósitos en dólares han subido un ritmo muy significativo y, como te decía, ya están en torno a los 40.000 millones. Es decir, desde ese lado no hay ningún riesgo. Uno lo pone más en contexto, es decir, bueno, es una política prudencial que se desanda en una porción muy pequeña que no tiene, digamos, ni riesgo sistémico ni impacto sistémico, pero que, bueno, es una regulación, viste, macroprudencial. Cuando las cosas están tranquilas, por ahí no se valora, y cuando eventualmente en un escenario de estrés, por ahí es bueno tenerlo. Pero coincido totalmente, y suerte que lo planteaste, porque es importante llevarle la tranquilidad a los ahorristas de que no hay ningún riesgo en materia de lo que implica para la estabilidad del sistema financiero y los depósitos en dólares y la devolución de los mismos. O sea, es más una cuestión técnica. Tampoco habrá que ver un poco cuál es el impacto que tiene, porque en Argentina siempre los años electorales tiende a haber por ahí mayor tensión cambiaria, entonces hay que ver si las empresas, una vez que entremos más de cara al año electoral 2027, si va a haber predisposición a endeudarse en dólares. Es decir, creo que hay distintos factores como para que el impacto habrá que ver cuánto termina sucediendo en la práctica.
0: Bueno, estamos escuchando a Gastón Rossi, el gerente del Banco Ciudad. Gastón, un abrazo, gracias como siempre por tu tiempo. Te mandamos un abrazo muy grande.
1: Al contrario, Willy, muchas gracias por el contacto.
0: Bueno, ahí estamos, allí estamos. Mirá vos, a propósito de todo este tema que estamos hablando, ¿no? Hoy se publicó, y con esto termino y le doy paso, por supuesto, a los muchachos, al doctor Mira, a Beto, por supuesto. Hoy se publica en la sección Economía del diario La Nación una encuesta sobre cómo ven los argentinos a los sectores económicos, en general, a las empresas. Es una encuesta que la hace la consultora Luis Costa y Asociados, es una encuesta a nivel nacional, ¿no? Y entonces, bueno, aparece la imagen que tienen los argentinos sobre los distintos sectores, ¿no? Me dio mucha alegría que ya en el segundo lugar, entre los primeros cinco con mejor imagen en la Argentina, están los bodegueros, ¿no? Lo cual a mí yo realmente le tengo un gran cariño a todo lo que es la industria del vino, la conozco muy bien, he tenido alguna familia vinculada al tema en el pasado, y siempre digo, ¿no? Los bodegueros tienen todos los problemas que tiene la industria y todos los problemas que tiene el campo, ¿no? Y a pesar de eso, estuve el otro día con la gente de Zucardi que me contaron que, bueno, hoy, por ejemplo, una botella de vino de primer nivel vale lo mismo que una entrada de cine. Vale entre 12.000 y 20.000 pesos en el supermercado, ¿no? Y está aumentando, digamos. O sea, el vino le está ganando mucho a la cerveza en este momento, porque finalmente es un buen programa. Te compras un buen vino, te juntás con amigos, ¿no? Los supermercados chinos en este momento son uno de los canales, digamos, clave, ¿no? Y bueno, y se sigue vendiendo, ¿no? Energías renovables. Es la mejor imagen que tienen los argentinos. Es sobre las energías renovables. Mirá vos, hablábamos de Jorge Brito, es el presidente de Geneia, que es la compañía, que la de los molinos, ¿verdad? Que es maravilloso, es uno de los sectores realmente que están teniendo mejor imagen. La gente está, por supuesto, con las economías y con las energías renovables. La industria textil, a pesar de todo lo que se dice, el problema me parece que no es tanto la industria, sino toda la cadena de comercialización. La industria textil está en tercer lugar, en buena imagen, ¿no? Las aplicaciones de los servicios, ¿no? Que se llama Uber, Pedido Ya, Cabify, todo eso, ese está en cuarto lugar. Y el sector agropecuario, ¿en qué sea? En el top five de la mejor imagen que tienen los argentinos sobre las empresas. Primero, las energías renovables. Segundo, los bodegueros. Tercero, la industria textil. Cuarto, las aplicaciones de servicios. Y quinto, el sector agropecuario. ¿Dónde creen ustedes que están los bancos?
2: Obviamente. Ante último.
3: Peleando la promoción.
0: Exactamente. Digo, por eso yo decía el caso de la gerencia de comunicaciones del macro, que se enoja con los periodistas, ¿no es cierto? Bueno, los bancos están número 18 de 20, ¿no? Están número 18 de 20. Y mirá lo que está pasando con las acciones. Que ese también es un tema que yo comenté y se ve que también ha generado alguna molestia, ¿verdad? Fíjate lo que está pasando con las acciones de los bancos argentinos que cotizan en Wall Street, que se supone que es uno de los sectores ganadores del modelo Milei, ¿verdad? Y hablo de todos los bancos, no estoy hablando de uno en particular, ¿verdad? Las acciones, por ejemplo, del macro terminaron en Wall Street a $77.61 el viernes. Cayeron 3,5% el viernes, llevan 16% de caída en los últimos 30 días y 14% en el año. Y hay otro banco que le ha ido peor, el Galicia, por ejemplo. Las acciones del Galicia cayeron el viernes 3,6%, llevan 15% de caída en los últimos 30 días en dólares. Estoy hablando de la cotización de los ADR de los bancos argentinos en Wall Street. 15% de caída en los últimos 30 días las acciones del Grupo Galicia, 20% en el año. Vamos a un banco extranjero, el BBV de Argentina. Cayó 4% el viernes. Lleva 24% de... 24, ¿vos sabés lo que es que caiga una acción 24% en dólares? 24% exactamente en los últimos 30 días, 15% en el año. El Superviel, que hasta donde sé es uno de los bancos que tiene mejor ranking en el tema de mora. Creo que tienen 5% de mora el Superviel contra 15-20 que tienen los otros. El Superviel cayó 4,5% el viernes, 17% en los últimos 30 días, agárrate, 32% en el año. Entonces, algo pasa, muchachos. ¿Se quieren enojar con los periodistas? Enójense,
2: el valor del
0: enójense con los periodistas. Obviamente, ¿quiénes son los que están peor en la imagen empresaria frente a la sociedad? Obviamente, las empresas del juego, las apuestas. Vamos a hablar hoy con la gente de la Fundación Padres, porque enganchado con el problema de la crisis del crédito, sobre todo en el caso de la fintech, y no es solamente Mercado Pago, ahí están todas, está Lemon, está Cocos, otro, ¿cómo se llama? Walla. Modo, que es la de los bancos, ¿no? Bueno.
3: Tarjeta naranja.
0: Exactamente. Entonces, es como el crimen perfecto, ¿no? Los tipos te incitan a los chicos a apostar con el teléfono y les prestan la guita para que sigan apostando, ¿no? Yo recuerdo que en una época no podía haber un cajero Banelco adentro de un casino. Y a mí me encanta ir al casino, pero estaba prohibido que hubiera un cajero Banelco. Bueno, acá directamente con por eso digo, el crimen perfecto. Entonces, de los 20, la peor imagen la tienen las empresas de apuestas. Está 20 sobre 20. 19 sobre 20 la minería, ¿no? Ahí me parece que hay falta de información, pero en general la minería tiene mala imagen. Y los bancos, 18 de 20, ¿no? Los alimentos envasados están en el puesto 17 y los laboratorios en el puesto 16. O sea, los últimos 5 del ranking, laboratorios, alimentos envasados, bancos, minería y apuestas online, ¿verdad? Entre los 10 primeros, ya dijimos los primeros 5, quinto puesto fabricante de cerveza, sexto puesto energía y combustibles. Mira vos, las billeteras están en septo, están en el top ten todavía. Las billeteras están mejor que los bancos.
3: Sí.
0: Las billeteras, porque, bueno, porque obviamente le han resuelto también la vida a la gente, ¿no? Más allá de que en el caso de los créditos, las billeteras, creo que salió en la tapa de La Nación ayer, hasta 1.300% de interés han cobrado. Bueno, muchachos, por eso
2: es que
0: digo.
2: Lo que decía, ¿no?, Rossi tiene mucho, mucho que ver con eso, porque la simpleza.
0: Claro.
2: Te lleva al ocultamiento de información.
0: Naturalmente. No, y
2: entonces,
0: hay
2: vos en un doble clic te metiste en 1000%.
0: Y hay cosas peores, creo que lo contó Nacho Ortega y lo contó el otro día acá en el pase con Nelson Castro. Lo que pasa, por ejemplo, con Mercado Pago, que cuando vos compras algo, o con Mercado Libre, que digamos, entonces cuando vos compras algo, en lugar de ofrecerte pagar con la tarjeta de crédito, que por ahí vos la tenés metida en la aplicación, o con el dinero en cuenta, lo primero que te ofrecen son las cuotitas. Que por supuesto, ahí te arrancan la cabeza. Dice, bueno, de 100 pesos me pagás tres cuotas de 70. Claro, pero 3% es 21.
2: Sí.
0: Entonces, claro, vos en el clic, bueno, total son 70 lucas.
2: Sí, sí,
0: ¿entendés? Bueno, esto es, por eso digo. Esto es lo que está. Ahora, obviamente, todos estos comentarios, entonces, ¿qué pasa? Viene la gente de C5N, que les mando un gran abrazo. Ahí estaba Nancy Paso, el gallego Fernández Llorente, toda gente que nos conocemos hace muchos años. En un momento dijeron, no, Willy Cohen es un amigo. Pero claro, utilizan, dicen, mira, si Willy Cohen está diciendo que esto termina mal, lo que yo estoy diciendo es que lo que termina mal es el tema con los bancos, no que el gobierno de Milei termina mal, ¿verdad? Pero bueno. Por eso no hay que ir a la tele, muchachos. Yo hacía 3 meses que no iba a la televisión y aparezco en todos lados. Willy Cohen, ¿viste? Una cosa. En fin, bueno. 7:30. Nos vamos a cambiar de tema porque si no, vamos a terminar mal nosotros, ¿verdad? No solamente los bancos. 7:30 de la tarde, profesor.
3: Señor,
0: sigue ganando River, dame una buena noticia.
3: Sigue ganando River, Willy.
0: Vamos,
3: 22 minutos del segundo tiempo, partidazo, está hermoso.
0: ¿Ah, sí?
3: Van y vienen, se salvó River, travesaño.
0: Bueno, ¿sabes? Muy bien, ahí estábamos preocupados los hinchas de River por el VAR, ¿no? Porque el árbitro es Facundo Tello.
3: Sí, ahí lo tienen garantizado.
0: Pero claro, en el VAR me parece que hay un muchacho complicado para
3: River. No sé quién está.
0: Dicen. Sí, por lo que escuché este fin de semana. Bueno, hacemos una pausa y después sí lo escuchamos a el doctor Mira, lo escuchamos por supuesto a Beto Valdés con los temas principales de la vida política aquí en la Argentina. ¿La temperatura, señora?
4: Bajó bastante.
0: Ah, no me diga.
4: 15 grados, 15 grados 3 décimas.
0: ¿Y el teléfono para nuestros oyentes?
4: 11-50-26-86-30.
0: Hacemos una pausa, ya venimos, no se vayan.
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temperatura, cielo ligeramente nublado. Recién te estás sumando al aire de Radio Rivadavia. Bueno, te contamos que tenés un WhatsApp para poder escribirnos, contarnos qué estás haciendo, dónde nos estás escuchando. Uh-huh. 11 50 26 86 30. Mañana también hacemos un repaso, Willy. Uh-huh. Tendremos

0: de los servicios públicos se iba a mostrar más que en la medición anterior. Así, digamos, de esa manera salió por la puerta el hijo de Labaña, ¿no? Marcos Labaña, ¿no?
1: Sí.
0: Resulta que la inflación medida con el método que había anunciado el gobierno que iba a presentar, que después lo descartó, no hubiera sido 2,1, sino que hubiera sido 2,6, ¿no? Ahora se entiende por qué el gobierno, en definitiva, lo sacó a Labaña y mantuvo esta ponderación, que por supuesto no refleja del todo bien la inflación que sufre la gente en el bolsillo, ¿no? Y de hecho, en el caso, digamos, de mirando la canasta básica, justamente ahí se marca que fue mayor que el promedio, ¿no? Por el impacto de los servicios. De hecho, la inflación de los servicios estuvo arriba del 3%, por esta, bueno, obviamente, decisión de ir tratando de bajar los subsidios, pero que desde el punto de vista del ingreso disponible de la gente para consumir, y bueno, también está contribuyendo a este clima, lógicamente, de un poco más de mal humor a nivel social, ¿no? Y otro dato también interesante que apareció este fin de semana, creo que es una nota, sí, una nota de Elizabeth Pejer en Clarín, que es que a pesar de la reforma laboral y de los fallos de la Corte Suprema, sigue habiendo récord de los juicios laborales, ¿no? La industria del juicio está realmente, es así que funciona al 100% de la capacidad instalada. 72.525 juicios se le han hecho a las ART y la proyección de este año es 138.000 juicios laborales, más que el año pasado. El año pasado fueron 134.000. Así que a pesar de la reforma laboral y demás, el tema evidentemente sigue golpeando, ¿verdad? Así que atención, por supuesto, con ese tema, ¿verdad? Y después hay otra cuestión que va a traer también alguna polémica, que es esta decisión que aparentemente toma el gobierno de utilizar el Fondo de Asistencia Laboral, que es una idea que no es nada mala, digamos, que es tratar de armar un fondo entre las empresas y los trabajadores, tipo las AFJP, para enfrentar eventualmente las indemnizaciones. Y para que, bueno, eventualmente no haya un problema en el empleo mayor al que hay cuando una empresa tiene que desvincular a un trabajador y que esté claramente establecido y exista el dinero para afrontar esto, ¿verdad? Ahora, bueno, ese fondo puede llegar a juntar 3.000, 4.000 millones de dólares y resulta que, como era en el caso de las AFJP, se van a establecer límites. O sea, no se puede, por ejemplo, poner toda la plata en un mismo banco, no se puede comprar exclusivamente acciones. Hay una serie de límites que está bien, que tiene que ver justamente con, como se dice en la calle, no poner los huevos, todos los huevos en la misma canasta, ¿verdad? Entonces hay un porcentaje máximo para invertir en acciones, un porcentaje máximo para eventualmente poner un plazo fijo en un banco, hay que repartir el juego. ¿Cuál es el único rubro que no tiene límite? Los títulos públicos. Entonces, digamos, los que son los títulos públicos del gobierno nacional, ¿no? Para invertir en títulos públicos de los gobiernos provinciales, sí hay límite. Pero para que el gobierno, en definitiva, se financie colocando deuda con los fondos, en este caso de los trabajadores y de las empresas, ahí no hay límite. En la época de las AFJP, había límite, no se podía poner el ahorro de los jubilados 100% en títulos públicos. Y ya que hablamos de los líos que hubo en el 2001 no fueron los bancos los que no le devolvieron los dólares a la gente, fue el gobierno que obligó a los bancos justamente a utilizar los dólares de la gente para comprar bonos, para financiar el déficit fiscal, y por supuesto el gobierno después defaultó. La política, con gran habilidad, se ocupó después de comunicar que habían sido los bancos los que se quedaron con la guita. Y no habían sido los bancos, había sido el gobierno. Pero bueno, por eso yo comenté y traje al recuerdo este tema, porque ahora pasa algo parecido. Es decir, el principal responsable del lío que hay con los créditos ha sido el gobierno, que erró en la política financiera.

0: era el año pasado, y terminó haciendo volar por el aire las tasas de interés para no perder las elecciones. Esto fue lo que pasó, ¿verdad? Pero bueno, por eso es importante explicar las cosas, porque ahora resulta que no puede haber crédito en dólares para que la gente compre un departamento, compre un auto, no, porque entonces el riesgo es, son los depósitos en dólares. Ni los deudores hipotecarios en el 2001, ni los que tenían los créditos en dólares, la gente, no, el problema fueron los grandes grupos económicos que tampoco pagaron las deudas en dólares. Entonces, es importante explicar y no dejarse llevar, bueno, por el aprovechamiento político, que ahora se está diciendo que resulta que entonces el gobierno pone en riesgo los depósitos en dólares, cosa que es absolutamente falso, ¿verdad? Y el crédito en dólares tiene que ser a la gente que quiera comprar departamentos, que quiera comprar autos, y no este rulo que se está haciendo de que le van a dar el crédito a la industria automotriz. La industria va a tener que recibir los dólares, va a tener que poner los dólares de vuelta en el banco, le van a querer trasladar entonces a la gente las cuotas en pesos con el riesgo cambiario, y es muy difícil que esto funcione. Además de, y con esto termino, esto de que se está mandando un proyecto de ley para mantener la independencia del Banco Central, y resulta que una norma que tenía que anunciar el Banco Central la anuncia el ministro de Economía, que es esto de liberar a los bancos la posibilidad de que haya parcialmente crédito en dólares para las empresas. Dicen que Santiago Bausili no estaba de acuerdo con esta medida, pero por supuesto tuvo que meter violín en bolsa, y evidentemente lo que está pasando hoy en la Argentina es cualquier cosa menos la independencia del Banco Central. Señoras y señores, nos metemos en la política porque hubo muchas novedades, Beto tendría que estar hasta las 10 de la noche, decir que a las 9 nos vamos, ¿verdad? Porque la verdad que hubo enorme cantidad de novedades, reuniones en el oficialismo, reuniones en la oposición, los outsiders. Así que presentamos el comentario central de nuestro gran Beto Valdés, uno de los periodistas mejor informados de la Argentina, y lo presentamos de esta manera.
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2: Con su boina calada, con sus guantes de seda.
0: Bueno, Beto, ¿por dónde empezamos?
3: Y yo diría de alguna manera el efecto cadena que vimos durante la semana. Podía ser algo así como un escenario espejo que comenzó a generarse, pero con diferentes factores, no solo dos, sino tengamos en cuenta que la movida, todo eso comenzó claramente con la cumbre del Hotel Emperador, esta aparición sorpresiva de los tipos que no se hablan, esto de que se muestre Máximo Kirchner con Kicillof, fundamentalmente, a instancias de los dos jefes parlamentarios del peronismo, que vienen sosteniendo, haciendo un esfuerzo enorme para que no se rompan esas bancadas, José Mayans y el diputado Germán Martínez, la presencia de gobernadores, muchos referentes, y cuál es la sensación que provocó eso, más allá de que no hay nada prácticamente cerrado. En la Casa Rosada empezaron a percibir o a creer que el peronismo comenzó a oler sangre, y vuelven a sentir que tienen, que hay 20-27. Digamos, esa es una de las cuestiones. Por eso la obsesión de aferrarse a la realización de las primarias abiertas, simultáneas y obligatorias, que para el peronismo son realmente indispensables, así como en la vereda de enfrente, desde la Casa Rosada, si fuera por ellos, directamente las eliminan de por vida.
0: O sea, que haya paso aparece como una amenaza para el proyecto de reelección de Milei, porque podría armar a la oposición en alguna medida, o unificar a la oposición.
3: Sí, porque vos irías, tendrías, si van tres candidatos a presidente, por ejemplo, del peronismo o de un frente que se quiere armar, eso hay que sumarlo. Contra Milei solo es un riesgo. Entonces, la interpretación que se hizo en la Casa Rosada, viendo los números y en función a toda esta situación, fue, hay que llamarlo a Macri. Que Karina Milei se venía resistiendo. Aparentemente, por lo que trasciende, por mérito del tándem que se entiende muy bien, Diego Santilli y Santiago Caputo, lograron esta figura que comienza a instalarse de la Karina moderada. Uh-huh. Así como en algún momento se planteaba Alberto moderado. Uh-huh. Pero ojo, esto es producto de, yo diría, antecedentes. El primero es el perfil y todo el movimiento de Daniel Haddad, lo de Jorge Brito, Hernán Lacunza. Entonces llegaron a la conclusión en la Casa Rosada que el problema era que quizás no se lograba la suspensión de las PASO y que podía haber una competencia con el centro-derecha dividido, así que había que irlo a buscar sí o sí a Macri.
0: Pues fíjate que hay una nota hoy de Jazmín Buloroni en el diario Clarín, a propósito del asunto este de la independencia del Banco Central, que ya a esta altura del partido, si no fuera dramático, causaría un poco de risa, ¿no? Que dice que la reforma del Banco Central incluiría cargos para las provincias. Es decir, que la forma en que el gobierno, entre otras cosas, compraría los votos de algunos gobernadores, les darían lugares en el directorio de la entidad para garantizar los votos, ¿no? Y que es un pedido de los gobernadores, que son pícaros, naturalmente.
3: Sí,
0: como saben que el gobierno necesita los votos, ni siquiera ni para la Carta Orgánica, ni para la Ley de Tierras. Acá lo que se está discutiendo, y muy bien lo planteó Yabeto hace tiempo, es si va a haber o no va a haber PASO, ¿verdad? Entonces, lógicamente, vos fijate con cómo, en definitiva, cómo se vulnera esta idea, que por supuesto es una idea sana que haya independencia del Banco Central, pero están rifando entonces ahora los cargos del directorio para lograr los votos. Y entiendo, a ver si entendí bien, Beto, que en el peronismo, y bueno, como quieren que haya PASO, quieren evitar que los gobernadores terminen jugando con el gobierno, o por lo menos los gobernadores que se suponían peronistas y están jugando o coqueteando con el gobierno, ¿no? Ahí me parece que también hay un lío.
3: Pero ojo, en el oficialismo esta situación se genera a partir de una guapiada, una especie de desafío del catamarqueño Raúl Jalil, que ordenó a sus representantes que no votaran el dictamen.
0: Claro.
3: De la reforma orgánica del Banco Central. Entonces, esa llamada de atención generó que rápidamente Santilli empezara a comunicarse y bueno,
0: claro, decir, lo que uno
3: muchachos,
0: se
3: quédense tranquilos, claro, pero hay para todos.
0: Lo que uno se pregunta es, ¿pero al final qué quieren? ¿Quieren la independencia del Banco Central o quieren eliminar las PASO?
3: Quieren eliminar las PASO.
0: Claro. Ahora,
3: tampoco está garantizado con este reparto.
0: Claro, ¿no? Porque vos fijate que Guido Carelli en Clarín cuenta también en página 8 de hoy que tampoco en el macrismo están dispuestos a eventualmente.
3: El propio Macri.
0: Claro, dice, el macrismo no cede en el pedido oficialista para suspender las primarias, porque también en el macrismo coquetean con la idea de no estar eventualmente. Como se dice, como cola de ratón ahí de la libertad. Primeros roces entre el PRO y el gobierno, las PASO y obviamente la ciudad, ¿no?
3: Exactamente. Entonces la cuestión, volviendo a este eje central, es que a partir de la movida del peronismo y esta decisión en la conversación de Karina Milei y Macri, que debe haber sido, por lo que cuentan, para filmar sí. en todos los sentidos, porque hubo algún pase de factura. Y claro, cuando son conversaciones largas, el hombre no se empieza a aburrir, ¿no?
0: Sí, sí, sí, sí.
3: Y menos cuando habla con alguien que no tenía ganas de hablar.
0: Sí, dice, yo ahí leí la nota de Santi Fioriti hoy en Clarín, que parece que en un momento dado Karina dice, bueno, che, pero Mauricio, si al final todos los ministros que tenemos son todos tuyos, ¿no? Por él, supongo, por Santilli, por...
3: Claro.
0: Luis Caputo, ¿verdad?
3: Sí, Luis Caputo, Sturzenegger,
0: sí.
3: Patricia Bullrich. Uh-huh. Pero bueno... ahí
0: el ministro de Economía no se había acordado muy bien de Macri cuando hizo algunos comentarios. Este programa es todo lo distinto que era de Macri, ¿te acordás?
3: ¿No? Claro,
0: pero después tuvo que volver con el caballo cansado, ¿no?
3: Sí, pero ese rumor es muy relativo que haya influido en esta cuestión. Esta es toda de los amigos.
0: Uh-huh.
3: A partir sobre todo del desembarco de Santilli y a su vez de la alianza de décadas con Cristian Ritondo, que hay quienes consideran que se van a hacer un festín,
0: claro,
3: por la experiencia política que tienen. En esa mesa que vimos la foto, bueno, ahí yo creo que jugás un partido de truco y...
0: Uh-huh. Sí.
3: Ganan caminando.
0: También esto es para charlarlo un poquito más, ¿no? Pero para mí también es cierto que los que están en el negocio de la grieta, sí, que para simplificar, lo que representa eventualmente Milei y lo que representa Cristina, y bueno, si empiezan a aparecer los outsiders, y bueno, ahí empieza la cuestión, che, no sea cosa que la gente se vaya con los outsiders. Entonces, por eso se junta el peronismo. Y por eso se junta lo que representa eventualmente la Libertad Avanza con el PRO. Porque en todo caso, aquí la ancha avenida del medio, y bueno, termina siendo un desafío relativo, si querés, para los que vienen finalmente viviendo del negocio de la grieta, ¿no?
3: Y sí, esencialmente, ¿por qué? Porque los encuestadores, sobre todo los más serios, están percibiendo... un crecimiento sostenido de los Nini.
0: Claro.
3: Aquellos
0: el Nini que es, claro.
3: Aquellos que ya venían votando en contra del kirchnerismo, que no quieren saber nada, pero al mismo tiempo que están muy decepcionados con el gobierno y que no les gustaría un...
0: otro outsider, digamos.
3: Otro outsider.
0: Uh-huh.
3: Con este estilo, ¿no?
0: Claro, muy, muy, muy interesante, muy interesante, ¿verdad? Yo pensaba en el doctor Carlos Mira, ¿verdad? Que tomó la decisión la semana pasada de, creo que, viajar a los Estados Unidos, doctor.
4: Sí, ¿no? Exactamente.
0: Ahora, ¿usted se da cuenta?
4: No tomé la decisión.
0: ¿Usted se da cuenta del bolonqui que se armó en este país?
4: Y no lo puedo dejar.
0: Exacto, eso es lo que le queremos pedir.
4: Exactamente.
0: Piense usted, doctor, que falta prácticamente un año, porque la
4: selección... Lo dejo solo.
0: Usted fíjese lo que ha pasado en el bolonqui con los bancos, con la fintech, la política.
4: Yo lo quería
0: decir,
4: pero...
0: Es más, acaban de otorgarle un penal a River, profesor.
4: Sí.
0: Un penal a River.
4: Todo esto es consecuencia de eso.
0: Esto es, evidentemente, ha sido usted que ha abandonado la Argentina. ¿Durante cuántos días estuvo afuera?
4: Y estuve 6 días.
0: Ajá. ¿Dónde anduvo? Cuente un poco.
4: Estuve en Orlando primero.
0: Ajá.
4: Y después estuve en Saint Augustine.
0: Raro usted en Orlando, digamos. Sí. No conocía a Orlando.
4: No, usted, ¿no? Es
0: nunca
4: la primera,
0: había estado, sí.
4: Primera vez.
0: Sí, exactamente.
4: Cuando
0: uno sale, ustedes saben que cuando uno llega al aeropuerto de Miami, están los carteles, qué sé yo, y el otro dice, no cruce la calle sin consultar al doctor Mira, le dicen los carteles ahí de Miami.
4: Sí,
0: una cosa impresionante. ¿Se fue bien?
4: Todo bien, sí, sí.
3: Bueno, ¿y dónde después de Orlando?
4: Uh-huh. En Saint Augustine.
0: Lindo lugar ese, ¿no?
4: Sí,
0: ese alguna vez me lo recomendó ese lugar usted.
4: Claro, lo hicimos acá en los famosos road trips.
3: Claro,
4: del mundial.
3: Exactamente.
4: Exactamente. Es la ciudad más antigua de los Estados Unidos.
0: Dígame, ¿Cincinnati conoce usted?
4: Conozco.
0: ¿Conoce Cincinnati?
4: Conozco.
0: Ah, bueno, mire, justamente lo tenemos al querido Dani Miche, con toda la información del tenis. Y bueno, este triunfo histórico de un argentino. ¿Eh? No, la última vez.
3: De River.
0: No.
4: Va histórico.
0: Son días históricos. Son días históricos. Todavía no digamos nada. Le pido a Beto que va todavía. ¿Cuánto va, profesor?
5: Ya, está, ya termina.
0: ¿Ya termina?
3: Ya está.
0: Bueno, bueno, más o menos. 2-0 está ganando River allí en el estadio.
3: Partido liquidado.
4: Hay dudas. Ah, ¿no? Sí.
0: Veremos, veremos, veremos.
4: Hay dudas.
0: Cruzamos los dedos. Nos vamos al tenis. Lo presentamos a Dani Miche. Vamos.
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0: Dani, querido, bienvenido. Muy buenas noches ya. Jornada histórica para el tenis argentino. ¿Se puede decir eso, querido amigo?
7: Hola, Willy. Sí, justo hablaba de River. Justo la semana que viene juega River y Vélez. Se despierta el Euro River justo ahora. Qué macana. Pero bueno, ¿qué va a ser?
0: Bueno.
7: Iremos a tratar de no pasar ningún papelón el próximo domingo en el Monumental, pero bueno.
0: Ajá, toca, sí. Ah, no sabía, pensé que tocaba toca de nuevo en el Monumental, muy bien.
7: Claro, Vélez el semestre pasado ganó en la cancha de Vélez. Ahora nos toca. Aparte mezclado,
0: no recuerdo.
7: Nosotros tenemos jugadores emblemáticos como Lanzini y Mamana, y ustedes tienen a Tiaguito Almada, a Chico Andrada, a Ortega.
0: Dice que viene Mbappé. Que Mbappé viene en cualquier momento a River también.
7: En cualquier momento, y jalan los dos. Bueno, qué guita tienen, por eso le dicen los millonarios, más guita.
0: Sí.
7: Pero bueno. Bueno, sí, Willy, ayer ganó Thiago Tirante a Novak Djokovic. Podemos poner un asterisco, que por ahí el serbio no estaba en su mejor momento físico. De hecho, lo atendieron durante el segundo set, le tomaron la presión, le pusieron hielo en las piernas, hacía mucho calor, mucha humedad. Me hizo acordar el partido, ¿te acordás? Que Juan Manuel II le ganó a Yannick Sinner en Roland Garros, que lo tenía liquidado y de repente el Tano se desvaneció. Pero bueno, siempre decimos, Willy, que en el tenis, en el deporte individual, es tan importante saberle pegar a la pelotita, la cabeza, la mentalidad y el físico. Si alguna de esas tres patas te fallan, como no es un deporte en equipo y no puedes pedir un cambio, sos vos solo y bueno, terminás perdiendo. No le vamos a quitar mérito a Thiago Tirante, que ganó un partidazo en Cincinnati y tiene un récord increíble, ¿no? El chico jugó 5 partidos contra jugadores dentro del top 10 y ganó 4. La semana pasada en el Master 1000 de Canadá le había ganado a Taylor Fritz, que es el 8 del mundo, y ayer a Novak Djokovic. Hacía 10 años, Willy, que un argentino no le ganaba a Nole. El último había sido Juan Martín del Potro en los Juegos Olímpicos de Río en 2016. Y si mirás el historial, hasta ayer 60 victorias para Djokovic contra 7 de todos los argentinos. Te sumo a Corian, a Albandiana, a Gaudio, del Potro, todos. De recontra nieto nos tiene, obviamente, Nole. Y ayer Thiago Tirante ganó un muy buen partido. Va a jugar mañana la tercera ronda a las 12 del mediodía, hora de la Argentina, contra Martín Landaluce. Hoy ganó Juan Manuel Cerúndolo. Buen triunfo contra Artur Rikneš. 4-6-7-6-7-6. Va a jugar el martes, tercera ronda de este Master 1000 en Cincinnati contra Félix Auger-Aliassime. Perdieron Sebastián Báez con Lender Tien, Marco Trungeliti con Danil Medvedev y preocupa el momento del número uno de Argentina, Francisco Cerúndolo. Una victoria en los últimos 6 partidos, hoy perdió 6-4-6-4 contra Nuno Borges. En un rato voy a hablarte de golf,
0: sí.
7: Te voy a contar dónde estoy y por qué estoy acá, te va a encantar la historia.
0: Bueno.
7: Y por supuesto vamos a hablar de Scottie Scheffler, que hoy desfiló en Memphis.
0: Sí, señor, arrancó la primera parte de los tres torneos, probablemente de los más lindos, ¿no?
7: Sí,
0: las playoffs de la FedEx. Así que en un ratito volvemos con Dani y con todo el golf, En un ratito nomás.
7: Dale, abrazo.
0: Dani, gracias.
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0: Bueno, ya vamos a las noticias porque son exactamente las 8 de la noche, pero mañana no hay que levantarse temprano, es feriado, ¿Qué hay para disfrutar en el mundo del streaming, profesor?
5: Bueno, en el mundo del streaming la noticia es el estreno justamente de la serie de Moria,
0: sí,
5: Willy,
0: qué manija que le están dando, impresionante.
5: Mucha manija. Vamos a decir que ahí lo que más destaca es la actuación de Sofía Gala Castiglione, de la hija, en el papel justamente de Moria Casán. Sí, ella sí, está sí. en los primeros tres episodios.
0: Dicen que también la Siciliani está, te dicen que también está muy
5: Siciliani.
0: Bien.
5: Yo me quedé dormido cuando arrancó Griselda Siciliani como Moria Casán. Sí quiero recomendar los tres primeros episodios protagonizados por Sofía Gala. Son buenísimos, Willy.
0: Correcto.
4: Y es igual. Es igual,
5: bueno, le saca la ficha perfecto.
4: Es igual.
5: Aparece en Gerardo Sofoy.
4: Yo no vi la serie, ¿no? Pero quiero decir, ella.
0: Sí, claro.
4: No, ella... Cuando Moria era más chica.
5: Sí. Está perfecto. Bueno, nada. Moria, que está en Netflix, son 8 episodios. Disfruten al menos los tres primeros.
0: Aparece Mario Castiglione también, un personaje.
5: Aparece, claro.
0: Muy particular.
5: Aparece Mario Castiglione, aparece en todo lo que se te ocurra. Aparecen todos los programas de ella, la Monumental Moria, Amor y Moria.
11: A la cama con Moria.
5: Está todo, está buenísima. Hasta donde yo vi 4, en el cuarto me quedé dormido.
0: ¿Por qué plataforma va eso?
5: Por Netflix, Willy.
0: Muy bien, ahí está el profesor streaming, un minutito pasado de las 8, señora.
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13: La hora 21 minuto. Cielo ligeramente nublado en Buenos Aires. La temperatura 15 grados 3 décimas. La humedad 86%. El gobierno retuvo unos 3.000 millones de dólares de fondos de obras para volcar al déficit cero. La Administración Nacional subejecutó las partidas de fideicomisos estatales y colocó los excedentes en bonos y letras. La maniobra surge del análisis de balances contables, planillas presupuestarias e informes oficiales de la Jefatura de Gabinete y de la Oficina Nacional de Presupuesto. Fentanilo contaminado. Una falla de 5 segundos en una manguera habría provocado la tragedia. Según la agencia Noticias Argentinas, la justicia investiga la desconexión accidental de un conducto como el origen de la contaminación. El ingreso de una bacteria en la planta de laboratorio Ramallo dejó 90 muertos y 44 afectados en todo el país hasta el momento. Donald Trump ordenó reducir los ejercicios militares de Estados Unidos y Corea del Sur. El presidente estadounidense cuestionó el elevado costo de las maniobras y sostuvo que Washington asume una parte importante de los gastos. Además, reveló que Seúl rechazó una propuesta para participar en el desarme nuclear de Irán. Torneo clausura de fútbol. River le ganó a Argentinos Juniors y cortó su racha negativa. En el Monumental venció al bicho 2-0 con goles de Cachete Montiel, que salió con una molestia en el segundo tiempo, y Ángel Correa de penal. Así el millonario sumó los primeros 3 puntos del campeonato, luego de 6 derrotas consecutivas por torneos de la Asociación del Fútbol Argentino. Cielo ligeramente nublado en Buenos Aires, 15 grados 3 décimas la temperatura.
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0: Buenos Aires, pasaron 8 minutos de las 8 de la noche, 15 grados 2 la temperatura, 88 la humedad, cielo mayormente nublado. Mañana estamos esperando una mínima de 10, máxima 14, con posible lluvia ya para el día martes durante la mañana. A partir del miércoles en adelante vuelve el sol, ¿eh? Bueno, nos va a acompañar. En un rato hacemos mención de algunos mensajes y de dónde nos están escuchando, ¿eh? Que algunos ya se están enojando y dicen, no leen los mensajes. Momento, tranquilo, con paciencia.
1: Gente. Bueno. Enseguida cumplimos. ¿Eh? Como siempre hacemos a esta hora, ya han abierto los mercados en Asia, a las 8 de la noche aquí. No está pasando realmente nada, está todo bastante quieto. De hecho, el petróleo ni siquiera se está moviendo, da igual que el cierre del viernes. $82 el WTI y está en la zona casi de $89 el tipo Brent. Los futuros para la apertura de los mercados en Wall Street, mañana es feriado en Argentina, pero hay mercados a nivel internacional y lo que estamos viendo en este momento, falta mucho todavía, pero prácticamente sin cambios. A pesar de lo que hemos comentado, no solamente en el sector bancario, también incluso hasta en el sector del petróleo hemos visto acciones argentinas, por supuesto Vista, YPF han tenido un buen resultado, pero Pampa Energía, por ejemplo, no ha tenido buenos resultados en lo que va del año. Por supuesto caen menos las acciones de Pampa que las acciones de los bancos, si uno mira lo que ha pasado a lo largo del año, pero evidentemente sobre Argentina hay, empieza la incertidumbre política, ¿no? El riesgo país terminó el viernes en 480 puntos, no es una tragedia, pero aleja de alguna manera la posibilidad de que Argentina salga a colocar deuda en los mercados globales. Y bueno, y eso tiene que ver con que el año que viene hay que pagar casi 27 mil millones de dólares, ¿no? No en vano el viceministro de Economía, José Luis Daza, dijo esta semana que la Argentina va a comprar 10 mil millones de dólares de reservas. El problema, en realidad, es cuánto va a tener que vender. O sea, la preocupación que hay es cuántos dólares va a seguir comprando eventualmente el sector privado, que aún en un momento de tranquilidad, y más o menos son 2.000, 2.500 palos al mes que se están comprando entre los viajes, el ahorro, y recordemos que el año pasado, en los momentos de la incertidumbre política, eso llegó a casi 6.000 millones por mes, ¿verdad? Así que acá el problema no es tanto lo que el gobierno va a comprar, que está muy bien que lo haga, sino el punto es, en medio de la incertidumbre política, si va a tener que vender y si va a estar disponible el apoyo de los Estados Unidos, como estuvo el año pasado, por este asunto de que hay elecciones en Estados Unidos y nadie sabe si Trump va a estar tan fuerte como lo estaba para salir a salvar a Milei, ¿verdad? Esos son los temas que están dando vueltas, obviamente, en materia económica, ¿verdad? Y en materia política, bueno, lo que comentábamos hoy, en la entrevista a Federico Aurelio en Clarín, que viene a ratificar, bueno, lo que venimos planteando aquí hace bastante tiempo, ¿verdad? Que bueno, que Milei ganó por la economía y que la economía va a ser bastante importante para ver qué puede pasar el año que viene en momentos en que la situación económica, evidentemente, como dijo honestamente Santiago Bausili, y bueno, la economía está creciendo a un ritmo menor al que el gobierno esperaba, ¿verdad? Y además es un crecimiento muy, muy desigual, ¿verdad? En este contexto, el día jueves pasado, nuestro querido amigo, el periodista Luciano Román, con quien hemos hablado muchas veces y vamos a hablar ahora, publica una nota en La Nación que realmente, como siempre, las de Luciano yo las sigo muchísimo y me pareció que valía la pena traerlo, como muchas veces lo hacemos aquí al programa y charlar con él, porque el título de su nota dice que hay señales de un cambio en el humor social y se pregunta si empieza a modificarse en un sector de la sociedad, sobre todo la clase media, esta percepción sobre el liderazgo de Milei, ¿verdad? Se pregunta Luciano, ¿no? Si se ensancha el universo de los decepcionados, entre quienes justamente apoyan el rumbo, pero eventualmente están buscando otra alternativa. Tal vez por eso es que están apareciendo tantos outsiders, ¿verdad? Que lo que dicen, como lo dice Daniel Haddad, como lo dice Jorge Brito, es obviamente no hay que volver al populismo, pero evidentemente, si no hace nada el gobierno y si el presidente se mantiene en sus 13, y bueno, tal vez va a volver el populismo, ¿no? Y este finalmente me parece el mayor problema. Luciano, un abrazo gigante. Te saludamos todos aquí en Rivadavia. Willy Cohen, muy buenas noches. ¿Cómo estás?
2: Willy, un gustazo conversar con vos, como siempre.
1: Bueno, bueno, contanos un poquito qué es lo que estás viendo, cuáles son las preguntas que te estás formulando respecto de, bueno, de si no estamos en este momento en la Argentina en una situación por la que la Argentina ya pasó varias veces, ¿no? Que es que los sectores moderados, los sectores medios, que son en definitiva los que definen las elecciones, entran en una etapa de desilusión, o que pierden, digamos, la esperanza en quien suponían que podía sacarnos eventualmente del pozo, ¿no?
2: Yo creo que cuando miramos un poco en perspectiva histórica de los últimos 40 años de democracia, Willy, lo que vemos es una constante, que un patrón que se ha repetido, ¿no? Que es que en los ciclos políticos aparece un punto de quiebre. Un punto de quiebre que muchas veces cuesta ubicar con exactitud, ¿no? Y detectar su origen. Uh-huh. Pero esto le pasó al radicalismo durante el gobierno de Alfonsín, le pasó con distintas duraciones, digamos, o en distintos momentos de esos ciclos políticos, algunos más demorados, otros más prematuros, pero se produce como un desenganche entre el liderazgo de ese momento y buena parte de la sociedad, ¿no? Y a mí me parece que hay algunas señales que hacen oportuna la pregunta de si estamos asistiendo ahora a ese al inicio de ese punto de quiebre entre un sector de la sociedad y el liderazgo de Milei, ¿no? Bueno, ¿por qué es oportuna esta pregunta? Me parece, primero, por lo que nos están diciendo casi la unanimidad de las encuestas, ¿no? Todas las encuestas de los últimos 90 días están reflejando una caída, no dramática, pero sí sostenida en la expectativa social con respecto al gobierno, y en particular en los niveles de aprobación de la gestión del presidente, ¿no? Yo desmenucé un poco esta encuesta que toda la dirigencia política está mirando últimamente con mucha atención, que es la de Atlas Intel con Bloomberg, que quizá porque nos miran desde afuera y porque hacen un monitoreo muy riguroso de varios países de Latinoamérica, tiene un plus de credibilidad. Y lo que muestra es esto, bueno, un descenso sostenido desde principio de año hasta ahora en la valoración. Y me parece que además si conjugamos esos indicadores con la temperatura que uno puede medir en las conversaciones de sobremesa, en las conversaciones que los periodistas tenemos con dirigentes de distintos ámbitos, pero en lo que registramos un poco en la calle, bueno, empieza a percibirse un cambio de humor, ¿no? Uh-huh, uh-huh. Yo creo que hay algunos hechos o algunas actitudes o algunas declaraciones y afirmaciones del propio presidente que explican un poco eso, ¿no? Ajá, y una, Willy, me parece que es la actitud que el presidente ha asumido con respecto a esta problemática que irrumpió con mucha fuerza en la realidad económica y en la preocupación cotidiana, que es la de las personas que no pueden pagar los créditos que han tomado en los últimos 2 años, ¿no? Uh-huh, uh-huh. Ahí hemos visto que eso es un universo que ha crecido exponencialmente, es una bola que se ha ido haciendo cada vez más enorme. Hoy se habla de casi 6 millones de argentinos que tienen una situación de mora de más de 90 días en préstamos, muy buena parte de ellos tomados con las billeteras virtuales, a tasas muy, muy elevadas, ¿no? Uh-huh. Bueno, y ahí cuando el presidente, en una serie de entrevistas, no en una, digamos, sino en varias, se le ha planteado este tema, el presidente ha sido muy enfático en asumir una posición de cierta indiferencia frente al tamaño de este problema, ¿no? Claro. Y ha dicho literalmente, bueno, es un problema entre privados, no es un problema nuestro, y ha ido más lejos todavía porque ha insinuado un reproche a quienes se han endeudado de esa manera, diciendo, bueno, nadie les puso una pistola en la cabeza para que tomen esos préstamos. A mí me parece, no sé la percepción que vos tenés, pero esa toma de posición.
1: Yo he sido muy claro con el tema, me ha costado algunos dolores de cabeza, además, viste, se utiliza lo que uno dice en la tele. Yo dije, esto solo no se va a resolver y va a terminar mal, claramente. Porque además, Luciano, me meto un poco, no es solamente un problema político, termina siendo un problema económico, porque la gente que está en esta situación ya no puede consumir. Y por lo tanto, esto agrega un problema a la caída de actividad y a la caída del consumo.
2: Seguro, seguro.
1: Y a la caída de la recaudación, perdón.
2: En la caída de la recaudación, seguro. Uh-huh. Entonces, mirarlo con indiferencia... Yo puedo admitir, vos entendés mucho mejor que yo de esto, pero puedo admitir que es un problema difícil de abordar por parte del gobierno, que no, seguramente no hay soluciones fáciles ni inmediatas, pero entre esa dificultad y la despreocupación absoluta y además la actitud de decir no es problema nuestro, es un problema del que tomó el préstamo y que se arregle, bueno, me parece que hay una falta de comprensión, no ya del problema individual, sino de la magnitud de un problema que, como vos decís, adquiere una dimensión económica muy compleja, una dimensión política compleja. Entonces, me parece que esa actitud del presidente explica de algún modo esta cifra que vemos en las encuestas y esta temperatura que empezamos a registrar. Pero no es la única, Willy. Yo creo que la incursión del presidente en Brasil, con esa actitud tan agresiva contra Lula, ¿no? Que también después la sostuvo y la enfatizó en distintas entrevistas, me parece que es algo que genera, en el contexto en el que estamos, cierta incomodidad con parte de su propio electorado. Y aún de gente que no necesariamente simpatiza con Lula ni con las ideas que representa Lula en el concierto de la política internacional, pero que percibe que hay algo ahí de desmesura, ¿no? Y de una desmesura que hasta puede resultar costosa para la Argentina, que de hecho ha tenido consecuencias diplomáticas. Bueno, virtualmente se han cortado las relaciones diplomáticas, no es técnicamente un corte de relaciones, pero bueno, al haber decidido el gobierno de Brasil retirar a su embajador y pedir que se retire el embajador argentino, bueno, estamos en una situación, y estamos hablando del principal socio comercial de la Argentina. Hay muchas empresas cuyo destino depende de las relaciones con
1: sin
2: Brasil.
1: Sin duda. Y además, también en alguna medida es un poco selectivo, ¿no? Porque sobre la administración de Vladimir Putin o sobre lo que hace los chinos no dice nada el presidente, ¿no? Es como que el único malo de la tierra fuera Lula, ¿no? En fin. Ahora, Luciano, un tema que me interesa mucho, tu mirada, es ¿y cómo hacemos para evitar la tragedia del péndulo en la Argentina? Porque finalmente, acá, ¿cuál es el problema? Y bueno, el problema es que esto termine, como pasó en la experiencia de Mauricio Macri, con una vuelta a los que dicen que vuelven mejores, digamos.
2: Yo, Willy, me permito ahí una mirada un poco más esperanzada y más optimista.
1: Qué bueno.
2: Pero bueno, cuando uno, primero, cuando estudiamos con lupa esas encuestas a las que hacíamos referencia, algo que surge con mucha nitidez es que aún esos sectores que marcan insatisfacción, decepción, desilusión con el gobierno de Milei, son muy claros y muy enfáticos en decir que tampoco quieren volver hacia atrás y que no volverían a votar al kirchnerismo o a lo que pueda representar ese extremo del péndulo. Por eso yo la columna esta que vos destacás generosamente de esta semana pasada, yo titulaba Desilusión sin nostalgia, ¿no? Señales de un cambio en el humor social, porque también, así como vemos desilusión, vemos con mucha claridad esto de la decisión de no volver al pasado. Y entonces yo creo que eso abre un universo de expectativas y de posibilidades que, como vos mencionabas, hace que estén asomando, por ahora de manera incipiente, pero algunas propuestas alternativas, novedosas, outsiders que intentan representar esa demanda de moderación en el medio del péndulo. Bueno, Lo de Haddad parece ser un intento en ese sentido, lo de
1: Jorge Brito
2: lo mismo. Uh-huh. Bueno, no sé con qué perspectiva y con qué suerte. Hoy no parecen estar sacudiendo bruscamente el tablero político, pero bueno, recién están asomando, todavía falta mucho. Lo que ha demostrado la experiencia de Milei, está bien, con otros tiempos, quizá, pero es la posibilidad de que irrumpa un liderazgo impensado en el centro del escenario político. De manera que yo creo que puede haber espacio para el surgimiento de una alternativa distinta. Creo que el propio peronismo, aun cuando hoy no lo estamos viendo, al revés, lo que se vio esta semana pasada es como la vuelta de esa imagen que representa ese pasado, ¿no? Cuando se reúnen Kicillof, Máximo Kirchner y Massa, bueno, es reconstruir esa foto, falta Alberto Fernández, nada más.
1: Sí.
2: Pero sin embargo, creo que en algunas franjas del peronismo está intentando germinar una cosa distinta, entre los gobernadores, entre, no sé, un liderazgo como el que pueda representar Uñaque en San Juan, por ejemplo. Hoy no está apareciendo con fuerza y con protagonismo, pero probablemente de acá a fin de año empecemos a ver algunas sorpresas o algunas cosas nuevas, y empezaremos a ver un electorado que quizá sintoniza o no con estas sorpresas, pero me parece que a lo que tenemos que estar atentos, Willy, es a estas señales. También es probable que el gobierno reacomode un poco el carro,
1: claro,
2: ¿no?
1: Que tome nota.
2: El presidente tome nota, que entienda algunas señales. Bueno, en algún momento el presidente lo ha hecho, ha mostrado cierta plasticidad para, inclusive para corregir algunas decisiones o algunas medidas que había tomado. Lo hemos visto esto también. De manera que yo lo que veo hoy es señales, síntomas, ya digo, todos siempre de algún modo difusos, pero que nos están anunciando un cambio en el viento del humor social. Si esto se consolida o no, estará por verse. Hacia dónde va el viento también estará por verse, pero me parece que tenemos que estar atentos a esas señales para interpretar el momento en el que estamos, ¿no?
1: Bueno, ahí estamos, escuchando a Luciano Román, periodista, un gran articulista, hoy además tiene responsabilidades en la edición del diario La Nación. Recomendamos siempre las notas de Luciano, y si alguno no la leyó, el jueves pasado, Desilusión sin nostalgia, señales de un cambio en el humor social. Querido amigo, un abrazo grande, saludos a todos los amigos allí en La Nación, y bueno, seguiremos remando, ¿eh?
2: Un gran abrazo, Willy, siempre generoso. Un abrazo grande.
1: Gracias, las 8:26 en la tardecita, hacemos una brevísima pausa y llega el doctor Carlos Mira, ¿verdad? Responsable, sin duda, de lo que ha pasado en la Argentina, porque, bueno, no nos podés abandonar una semana, Carlito. Vos te das cuenta que esto,
3: las evidencias,
1: sin la sabiduría, y sin, en definitiva, la palabra esclarecedora del doctor Mira, este país está completamente a la deriva. Por suerte, hacemos la pausa y ya llega nuestro villano invitado, el doctor Carlos Mira, aquí, como decía don Antonio Carrizo, para la vida y el canto por Rivadavia.
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0: no se acuerda de la serie de Luis Miguel, ¿no? Se me vino a la cabeza.
1: Mira vos.
0: La serie de Luis Miguel. Bien, rápidamente, ¿cómo está el tiempo?
1: Y no sé, usted es la que sabe de eso.
0: Cielo mayormente nublado.
1: Acá está divino, acá el doctor Mira me hizo apagar el aire acondicionado, cosa que yo no tengo ningún problema, porque soy un hombre del calor, así que está divino acá.
0: Sí, hoy la verdad que no, lo estamos pasando bien.
1: Sí, efectivamente.
0: 15 grados 2 la temperatura, 88 la humedad, cielo mayormente nublado, para mañana esperamos una mínima de 10, máxima de 14, martes con algo de lluvias, posiblemente, a partir del miércoles en adelante, mejora el tiempo, e incluso, bueno, saldrá el sol si es como el Servicio Meteorológico Nacional nos promete.
1: Bueno.
0: Hay tanta gente escuchándonos, mira, hasta en Israel.
1: Bueno, me alegro mucho.
0: A través de la aplicación, imagino yo, que nos escuchan desde Rivadavia.
1: Acá la señal de Rivadavia llega hasta Tel Aviv. Sí, es impresionante. Sí, es una cosa impresionante.
0: A través de la aplicación o por YouTube.
1: Sí, claro.
0: Bueno, Mónica desde Caleta, Bolivia, nos está escuchando también. Miguel desde Wilde, Sara de Almagro. Aprovechamos para saludar también a nuestros oyentes en la costa. En Pinamar está Oscar, que nos está sintonizando. En Rosario, Dominique. En La Plata está Fernando escuchándonos. En Quilmes está Carlos, Ezequiel de Barrio Norte. En Bariloche también está Adriana escuchando Radio Rivadavia. Jorge en Devoto, siempre
1: pero de este lado de la reja. Sí, por suerte. Muy bien.
0: Bueno, Villurquiza, Lorena, en Entre Ríos también nos están escuchando. Cantidad de mensajes que han llegado. Gustavo en Campana, gracias a todos por escucharnos, sintonizar Radio Rivadavia, contarnos cómo están, en dónde nos escuchan. 11-50-26-8630, el WhatsApp, querido. Bueno. Willy.
1: Muy bien. ¿Qué está pasando en la cancha de Barraca Central, profesor Streaming, que lo veo ahí interesado?
2: Sí, una situación insólita, Willy, porque en la previa del partido entre Barracas y Rosario Central, que tenía que arrancar 8:15 de la noche, estrenando el nuevo sistema de luces en el estadio Claudio Chiquitapia, no funcionaron las luces, Willy, así que está todo apagado. Noche oscura, noche cerrada ahí en el estadio de Barracas.
1: Habrán pagado la factura, sí, se supone.
2: Se supone.
1: Si hay plata en algún lado.
2: No, quédese tranquilo.
1: Debe ser ahí.
2: Sobre todo, para más, lo único que quedó prendido es son los banners lumínicos de la publicidad. Eso no se apaga nunca.
0: ¿Y luces de emergencia debería tener estadio?
2: No tienen ni luces de emergencia, está oscuro. No debería tener, realmente.
0: Sobre todo para las salidas. Digamos,
1: bueno.
0: Público.
2: Vamos a ver qué pasa si llaman a la
1: Y por ahí le dan por ganas del por falta de luz. Bueno, señoras y señores, quien está con todas las luces encendidas es el doctor Carlos Mira, nuestro villano invitado, el gran fichaje que ha hecho Somos Nosotros en esta temporada 2026. Lo presentamos al doctor Mira de esta manera.
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1: Muy bien, querido doctor, si este país no lo arregla usted, no lo arregla nadie, así que lo escuchamos atentamente.
4: Va muerto, a buen puerto.
1: Nosotros como outsider, ¿no? Mejor que vuelva el populismo.
4: Más muerto. No, la verdad es que yo venía a hablar de otra cosa.
1: Pero te puede hablar de lo que quiera, acá usted sabe.
4: Pero en la charla que surgió.
1: Como decíamos, acá no palpamos a nadie de información.
4: No palpamos a nadie. Perfecto, me parece muy bien. Porque en realidad, en el fondo, y después si querés, si hay un minuto, te cuento cómo están conectados. Está conectado lo que voy a hablar con lo que iba a hablar. Pero en principio, cuando conversamos, y fundamentalmente fuera de micrófono, del tema de San Martín y la línea del tiempo de la Argentina, que fuera de un lapso excepcional, que al final resultó ser el excepcional, en el que la Constitución rigió más o menos bien.
1: La de 1860.
4: La de 1853-60, desde el 60 hasta el 30, ponele. Lo otro es muy igual, ¿no? La otra línea del tiempo es muy igual. Y entonces allí, cuando enlazando esto con lo que Beto contó muy bien, de los dos bloques, digamos, que decidieron reunirse, por decirlo de alguna manera.
1: Los que están en el negocio de la grieta.
4: Lo que están, exactamente, y esa palabra tiene que ver con esto. A mí me hizo nacer la idea de lo que yo llamaría el dilema de los dos países. Porque la Argentina no es un país, son dos. Tiene un componente, lo voy a poner en el extremo, para aquellos países, porque aunque no lo pueda uno creer, hay países que se han secesionado.
1: Sí, sí.
4: La Argentina, para llegar a esa solución extrema, tiene un problema. Porque la gente que piensa de una manera más o menos parecida está mezclada. No está en zonas geográficas determinadas, en donde uno podría decir, bueno, trazamos una línea acá y listo. Los que piensan de un modo de este lado, los que piensan del otro modo de este otro lado. La gente no tiene eso.
1: Dale, mamá.
4: Entonces, a mí se, digamos, tratando de encontrarle una explicación a esto, si uno ve así la historia por encima, va a advertir rápidamente que los países logran, digamos, evitar justamente una secesión cuando hay algo que zanja la discusión. Cuando están en pugna dos modelos y hay un evento que zanja la discusión, y se dice, bueno, de acá en adelante es esto, y esto no se discute más. Bueno, ahí sale el país. Uh-huh. La Argentina tuvo eso. Hubo, aparte,

0: Exactamente. O sea, en forma despreciativa.
1: Exactamente. Que fue cuando la Argentina se entreveró entre los países más ricos del mundo. Eso fue lo que vino después de Rosas.
0: Exactamente.
1: Lo que había ocurrido antes de Rosas es la pelea del descenso, ¿cierto? De irte a la promoción con mucho. Entonces, yo lo que veo, no solo en la Argentina, es que cuando el que gana ese laudo, cuando la discusión se zanja a favor de la libertad, en términos genéricos, ¿no es cierto? Es donde ocurre el peligro. ¿Por qué? Porque el que perdió, el que normalmente está a favor, para decirlo de un modo genérico, del dirigismo socioeconómico, no se da por rendido. No acepta que perdió. Sí, me voy a salir de la corrección política del programa. Sigue jodiendo, ¿me entendés? Uh-huh. Sigue jodiendo hasta que produce la grieta. Y genera dos, a fuerza de joder y de picas eso y de meter y de meter y de meter, genera finalmente dos polos simultáneamente vigentes, pero incompatibles. Porque acá no podemos creer que la Argentina va a ser la misma si gana el grupo que se reunió en el hotel de mi gran amigo Fernando López, ajá, en el Hotel Emperador, o si gana el grupo que se reunió en la Casa Rosada entre Karina y Macri. Estamos hablando de dos países diferentes, que no pueden convivir. No hay convivencia armónica entre esos dos países. Entonces, la solución racional fría sería decir, bueno, trazamos una línea acá. Lo que están con lo del emperador están acá. Y lo que están con lo de la Casa Rosada están acá.
0: Pero está mezclado.
1: Está todo mezclado. Entonces esa solución no está.
0: Porque los que están en Casa Rosada, algunos alguna vez tuvieron el emperador.
1: Exactamente. Entonces esa solución no está disponible. No está. Y este es el drama de la Argentina. Y en un solo minuto, para que no quede colgado, ¿por qué se conecta con lo que yo iba a hablar? Yo iba a hablar, y esto es un peligro mundial, porque vengo de ahí, entonces tomé conocimiento que en la última encuesta, más del 33% de los que se consideran demócratas, del Partido Demócrata, en Estados Unidos, hoy se consideran demócratas socialistas.
0: Uh-huh. En Estados Unidos.
1: En Estados Unidos. Ahora, Estados Unidos, y quizá fue el único que ha mantenido la solución zanjada, saldada y laudada, esa discusión también se zanjó. Hace 250 años que se zanjó esa discusión. Es decir, no se puede discutir la propiedad privada, la libertad de expresión, la libertad religiosa, la libertad de buscar, de tener derecho a la vida, a la libertad y a la búsqueda de la felicidad. Esa discusión fue saldada. Y esta gente lo vuelve a poner en la superficie. Porque sigue jodiendo. Y eso puede generar, y con esto ya obviamente terminamos, una grieta en donde hace 20, 30 años todo el mundo hubiera jurado que nunca iba a haber una grieta.
0: El doctor Carlos Mira, señoras y señores, aquí en la nochecita de Rivadavia, cuando faltan 20 minutos para las 9 de la noche, y recibimos en este momento, muy oportuno charlar con él un ratito, a Adrián Dalastra, que es el presidente de la Fundación Padres, y yo quería hablar con él hoy, y vamos a seguir el tema, porque, digamos, conectado con el drama este y la crisis del endeudamiento de las familias, aparece algo que yo creo que está muy conectado y que yo he llamado el crimen perfecto, que es la vinculación entre las empresas de las apuestas online, las legales y las no legales. Entonces, todo lo

0: mismo, digamos. Porque, bueno, aquí se produce una situación en la cual, particularmente en el caso de los jóvenes, y ni hablar lo que pasó con el Mundial, hay un gran incentivo a entrar en la enfermedad de las apuestas y al mismo tiempo, a través del mismo telefonito celular, yo supongo que deben estar entongados unos con otros, las compañías financieras del mundo tecnológico, y bueno, te ofrecen platita para seguir apostando, ¿no? O sea, yo recuerdo que en una época estaba prohibido que adentro de un casino hubiera un cajero automático. Bueno, ahora todo eso está dentro de los teléfonos. Y hasta donde sé, en la Fundación Padres, hoy hay más preocupación en las familias por el tema de la ludopatía que por el tema del consumo de drogas. Estoy hablando en los adolescentes. Y yo quería saber si esto efectivamente es así, y por eso lo convocamos al amigo Adrián Dalastra, que hace un trabajo extraordinario, y a mí siempre me gustó esto de la Fundación Padres con el lema Mejores Padres, Mejores Hijos, Mejores Argentinos, justamente hoy que además es el Día del Niño, ¿verdad? Que en muchos casos también es el Día del Hijo, ¿no? Para quienes tenemos hijos y para quienes no los tienen, ¿no? Adrián, un abrazo gigante, gracias por esperarnos y tener un poquito de paciencia, porque queríamos escucharte en este domingo tan particular en Rivadavia. Un abrazo, Willy Cohen, ¿cómo estás?
1: Un abrazo, Willy, enorme, muchas gracias. Sabemos de tu colaboración, tu apoyo y tu compromiso con la Fundación Padres, así que para mí es un placer estar en tu programa.
0: Buenísimo. Bueno, contanos un poco, te queremos escuchar un poco yo he hecho el planteo.
1: Sí. Bueno, todo lo que dijiste gira de alguna manera, está conectado, ¿no? Uh-huh. Porque bueno, una de las problemáticas más grandes que hay comprobadas en el mundo respecto del endeudamiento y del problema que tienen los jóvenes con las deudas es la falta de educación financiera, ¿no? Y uno de los problemas más serios que determina la falta de educación financiera justamente es establecer en el joven, en el adolescente o en el mayor de edad, una vulnerabilidad enorme al atractivo que promueven todas estas casas de apuestas, de dinero fácil, de hacerse millonario rápidamente, y nada más ni nada menos que con la potencia monumental y monstruosa que tiene el fútbol o el deporte en general, ¿no? Entonces, claro, nos encontramos con un problema muy serio porque justamente fíjate que vos aludías a lo que se llamaba la ludopatía tradicional, uh-huh. Que era ir a apostar a un casino, y entonces, bueno, no se podía tener el cajero automático, pero todo eso es dinero tangible.
0: Claro.
1: Y el dinero tangible, aunque parezca una sutileza, hace que las personas tengan conciencia de la apuesta.
0: Claro, le dan más valor.
1: Lo mismo.
0: Claro, claro.
1: Por supuesto, imagínate, en cambio, el adolescente, vamos a suponer el adolescente, que es el gran problema, ¿no? Porque los menores de edad no pueden apostar, está absolutamente prohibido. Entonces, el adolescente que tiene una aplicación o que tiene una billetera electrónica o una tarjeta abierta por sus padres, apuesta sin la menor conciencia, porque se suman falta de educación financiera más intangibilidad del dinero. Es un combo mortal para que los adolescentes apuesten dinerales, Willy. Sí, dinerales, sí, sí. Cuando te digo dinerales, conozco casos de chicos que han perdido $400,000. O sea, no, esto no es figurativo, es real, ¿sí?
0: Qué locura.
1: Y no estoy hablando de chicos millonarios. Hay un caso que un portal muy famoso de noticias le hizo una nota a un exjugador de Deportivo Riestra. Imagínate que no era un chico joven de una clase muy humilde, y que él contaba que llegaba a apostar 400.000, $500,000 en una tarde, digamos, ¿no? Entonces, a esto hay que sumarle el otro condimento que dijiste vos. Vos mencionaste las palabras drogas, y cuando nosotros nos enfrentamos a una apuesta compulsiva que se transforma en una adicción, las adicciones no eligen, ¿viste?, cuál. No te dicen, no, bueno, vos sos adicto al juego, vos sos adicto. No, vos sos adicto. Si la personalidad adictiva se determina en circunstancias de vulnerabilidad. Bueno, por eso coincide muchas veces que los adictos al juego también son adictos a las drogas. Así que el combo es mortal, Willy,
0: Sin
1: mortal.
0: duda, sin duda. Sí, no, y además es como el crimen perfecto, porque además estas empresas son fuertes anunciantes en los medios, ahora están
1: Claro.
0: con el argumento de que hay que promover el juego legal, entonces todavía piden que haya más publicidad, ¿no? Y es todo un tema. Los medios, la industria hoy de los medios de comunicación está muy golpeada, hay obviamente una extorsión. Tanto del sector privado como del sector público, de utilizar la publicidad para intervenir en los contenidos, de obviamente de los medios, ¿no? Para dar de lo que se habla, de lo que no se habla. Yo, bueno, no quiero profundizar en el tema, porque a nosotros también nos alcanzan las generales de la ley con esto, ¿no?
1: Sí, por supuesto, por supuesto. A ver, solamente para tomar en cuenta el Mundial recaudó una monstruosidad de plata, es decir,
0: Sin duda.
1: en apuestas. En apuestas vamos a considerar, vamos a hablar, en este caso, de apuestas legales, ¿no? Que son digamos, las apuestas en donde uno puede mensurar, digamos, ¿no? El dinero. La verdad que me acordaba la cifra de memoria, ahora no la recuerdo exactamente, pero estoy hablando de una millonada, ¿no? Ahora, lo más peligroso que tenés en el mundo de las apuestas online es todo lo que es trucho, digamos, ¿no? Es decir, la cantidad infinita de sitios a los cuales los menores pueden acceder con total facilidad,
0: Es lógico.
1: falsificando datos, entrando de manera, digamos, y ahí ya nos metemos en otro terreno. Fíjate que tocamos el tema de las deudas, tocamos el tema de la compulsividad, tocamos el tema de la adicción, y acá nos metemos en el terreno del delito, porque fraguar la identidad, ¿no es cierto?, truchando la documentación, ya entra en el terreno del delito. Y una cosa que los padres tienen que saber, que los padres tienen que saber y no saben, es que así como existe la virtualidad y existe el prestamista virtual, ese prestamista virtual después se transforma en real, Willy,
0: Naturalmente.
1: y te viene a buscar a tu casa.
0: Sin duda, sin
1: Porque
0: duda.
1: nosotros hemos atendido muchos casos de chicos con problemáticas de deudas serias adquiridas a partir de la apuesta, no del juego. Nunca hay que hablar de juego. Viste que se habla de juego online. Cuando se habla de cuando hay dinero, nunca es juego. Eso hay que
0: Claro.
1: sellarlo, ¿eh? Cuando hay dinero es apuesta, apuesta.
0: Sí.
1: Entonces, cuando hay apuesta online, han ido personas que se presentaron físicamente a reclamar su dinero, prestado virtualmente, atando a los padres, castigando físicamente a los padres, castigando físicamente a personal de servicio y quebrando pierna, como era la antigua, ¿viste? ¿Te
0: Sí,
1: acordás
0: sí,
1: cuando
0: sí,
1: venía el
0: sí,
1: prestamista, te
0: sí,
1: quebraba
0: sí,
1: las piernas?
0: sí,
1: Bueno,
0: sí.
1: esto existe hoy, esto existe hoy.
0: Dramático. Bueno, estamos escuchando a Adrián Dalastra. Vamos a seguir con este tema, Adrián, porque a mí me parece que aquí el Estado, evidentemente, y la legislación está muy, muy distraída, probablemente porque también
1: Absolutamente.
0: la política se financia con todo esto. Nos quedamos un poquito sin tiempo, pero vamos a seguir el tema sin ninguna.
1: Un
0: Sí, ¿cómo
1: datito,
0: no?
1: un datito. Hay
0: Claro,
1: una
0: claro.
1: ley muy importante que tiene media sanción y que ahora en agosto va a caer digamos, la sanción, con lo cual va a quedar fuera de posibilidad de ser votada por el Senado. El Senado la vio pasar, nunca hizo nada para que entre. Y tenemos que debatir este tema públicamente, porque es un tema muy, muy grave para la sociedad
0: Sí, sí,
1: y
0: sí,
1: para
0: sí.
1: el futuro de nuestros
0: Sin
1: jóvenes.
0: duda, y además empezar a señalar con nombre y apellido los responsables, los que se hacen los distraídos con todo esto. Adrián, un abrazo
1: Exactamente.
0: grande, ¿eh? Un abrazo gigante.
1: Un abrazo enorme, Willy. Un gusto siempre estar en tu programa.
0: Allí está, ¿eh? Adrián Dalastra es el presidente de la Fundación Padres. Última pausa, ya venimos, ya venimos.
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4: Dani Miche, te escuchamos una vez más, nos metemos en el mundo del golf, sí señor.
5: Así es, el desfiló y el número uno del mundo, Scottie Scheffler, ganando la primera etapa de los playoffs, el primer filtro donde quedaron los 50 mejores, en este caso el FedEx St. Jude en Memphis, 17 bajo el par, el segundo día clavó 61, 9 menos, y con eso dijo, anda a buscarla al ángulo, le dijo al resto, le sacó 8 a Siwi Kim, infernal de Scottie Scheffler. 21 títulos en el PGA, 2 en el año, voy a decir 2, el número 1 del mundo, pero si uno repasa tiene 4 segundos puestos, 3 tercer puestos y 4 cuartos puestos, o sea, tiene muchos top 10 y 2 victorias, en serio, había arrancado ganando el American Express, el primer torneo que jugó el año, y queda con este título en la FedEx en Memphis. Recordamos, Willy, que el próximo fin de semana los top 50 juegan el BMW en San Luis, y después obviamente van a quedar los 30 mejores para jugar ni más ni menos que en East Lake en Atlanta. Y te cuento brevemente algo que te va a gustar, te voy a dar más detalles el próximo domingo. Estamos en Capcana, porque el miércoles vamos a tener la chance, escucha bien, de hablar mano a mano, tener una charla con un tal Jack Nicklaus. ¿Cómo la ves?
4: Impresionante, qué notable. Sí señor. Sí,
5: vos sabés que Nicklaus Design ha construido 400 canchas de golf, hay un par en la Argentina, creo que la de San Martín de los Andes y Pilará. Bueno, hizo una acá en Capcana, se llama Las Iguanas, yo la conocí cuando vine al torneo Challenger en marzo, es una cancha sobre el mar Caribe, y sobre un poco el Caribe, un poco el Atlántico, es un infierno, y Jack viene el miércoles, va a jugar unos hoyos, y bueno, somos uno de los invitados para poder charlar con él. 86 años tiene Jack Nicklaus, está impecable, así que vamos a tener la posibilidad de conversar con él un ratito de golf y, ¿por qué no?, jugar unos hoyitos con el maestro.
4: Pero por supuesto, ahí lo único que tengo para decirte, no le saques la vista, ¿no?
5: No, claro, por supuesto. Y sabes que el primer tiro es un socket o un filazo, Willy.
4: No, ni mencionarlo. Dani, un abrazo. La seguimos el próximo domingo. Abrazo grande. Muchas gracias.
5: Dale, abrazo, Willy. Chau.
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4: 5 minutitos para las 9, ya viene Salud 630 con el doctor Claudio Cine. Muchísimas gracias a Juli Palmerio y a Lucas Herrera, que han sido nuestros operadores, como siempre, en este domingo. Gustavo Jove nos mantuvo informados con el rotativo del aire. Manuel Hernández, nada menos, en las redes sociales. Si no estamos en las redes, doctor, no existimos. Y Facu Raventos, que ha sido nuestro productor y responsable de todo lo que pasa y todo lo que pasará. Faltan 4 para las 9. Última de Beto Valdés. Vamos, Beto.
6: A propósito de lo que comentabas en relación al problemón que significa la morosidad, hay otro costado muy, muy inquietante que estuve averiguando tanto a nivel de la ciudad de Buenos Aires como de la provincia de Buenos Aires. Las áreas de defensa al consumidor han duplicado o triplicado en algunos casos las denuncias y sanciones administrativas que reciben concretamente un grupo de empresas que reciben la tercerización de el hostigamiento hacia el eventual deudor con datos, llamando a familiares, presionando en el área de recursos humanos donde trabajan.
4: Sí, yo les recomiendo, como siempre, que lo sigan a Beto Valdés en Twitter, @Beto Valdés. allí hay todo un detalle, además de toda la información impresionante que tiene Beto, todo un detalle de lo que son estas empresas de cobradores, que bueno, que en algunos casos tienen prácticas mafiosas, y esto es, tarde o temprano, va a ser un dolor de cabeza para algunas de las billeteras virtuales y también de las entidades financieras que obviamente se desentienden del problema.
6: ¿Sabes cuál es la referencia que yo iba a hacer? Es que ya hay dos fallos que están generando jurisprudencia. Uno es en Río Negro contra una de estas empresas. El otro es de Cámara en Santa Fe, que plantean a Mercado Pago y eventualmente al Banco Superviel como solidarios. Uh-huh, es decir, que finalmente, al blanquear que ellos tercerizan en estas empresas, va a terminar cayendo la responsabilidad en varias fintech y en algunos bancos.
4: Ahí estamos. Profesor, la última suya.
0: Bueno, dale, estrena a las 10 de la noche la serie Linternas, que es un derivado, por supuesto, de Linterna Verde, del superhéroe de Marvel, por HBO Max. 10 de la noche. Uh-huh. No se pierdan Jofa y Contacto en Francia.
4: Qué lindo, la mejor persecución de automóviles del cine.
0: Ahí. Así es, las dos están en Disney Max. Disney Max, las acabo de descubrir. Bueno. Y a las 9 de la noche en Film and Arts, una entrevista a Madonna de parte de Graham Norton, promoviendo su último disco por Film and Arts.
4: Bueno, muy bien, muchísimas gracias. Muchas gracias a todos, nuestros oyentes, que disfruten todavía el fin de semana. Mañana es feriado, nosotros vamos a estar tempranito aquí mañana con Nacho Ortelli desde las 6 de la mañana, yo llego a las 7, ¿no? Pero Nacho está desde las 6, así que todos escuchando AM630. Doctor Mira, bienvenido a la Argentina, tenga en cuenta que cuando usted se va, este país
0: es un bolonqui.
4: Así que piénselo bien la próxima. O por lo menos avise con tiempo. Así uno
7: hay
4: se
7: un
4: va,
7: colega ¿no? nuestro, usted sabe eso, ¿no? Que hay un colega nuestro que hizo un así como un separador. Bienvenido. Fulano. Sí. ¿Te acuerdas de eso?
4: Sí, cómo no, me acuerdo de tantas.
7: Que lo hizo hacer el tipo.
4: Hay muchas cosas de las que me acuerdo que mejor no comentarlas a la
0: gente. Es una serie como la demonio.
4: Muy bien, muchísimas gracias, doctor. Saludos a la patrona, a las muchísimas chicas, gracias. Que ande usted muy bien. Jime, un gustazo verte tan linda también, tan impecable. Y nos alegramos mucho que estés muy bien, vos y tu hijo, por supuesto.
8: Gracias.
4: Después de esa experiencia brava que, por supuesto, les tocó transitar. Beto, un abrazo. Saludos a Mariana también. Nos vemos, obviamente, en la semana con Beto. Hacemos la edición de Somos Nosotros en FM todos los días a las 7 de la tarde. Y estimado profesor Streaming, un abrazo también para Virginia, para los chicos.
0: Gracias, Will, igualmente.
4: Que estén muy bien. Y nos vamos, ya llega el rotativo, llega después el doctor Claudio Sin. Y por supuesto, no le echen la culpa finalmente a nadie, ¿no? Porque lo que pasa en este país, por lo bueno y por lo malo, somos nosotros, somos nosotros. Que la pasen muy bien. Muchísimas gracias.
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10: A la hora 21 y con cielo mayormente nublado sobre la ciudad autónoma de Buenos Aires, 15 grados, 2 décimas la temperatura, 88 es el porcentaje de la humedad. Diego Santilli se reunirá con gobernadores para avanzar en una iniciativa sobre energía. El jefe de gabinete recibirá el martes en Casa Rosada a los mandatarios de Norte Grande para trabajar sobre un proyecto para subsidiar el consumo eléctrico en zonas cálidas durante el verano. La reunión también servirá para desarrollar los acuerdos políticos de cara a 2027. Las ventas por el Día del Niño cayeron 2,5% interanual a precios